denunció la crisis humanitaria en Cuba provocada por el bloqueo. Brasil y México se solidarizan con La Habana y llaman a poner fin al embargo. Nos vamos a Ecuador. El secretario de Estado de Estados Unidos, Marco Rubio, anunció un mayor apoyo militar en la lucha contra el narcotráfico. Daniel Noboa le agradeció su respaldo mientras organizaciones de derechos humanos denuncian ataques contra más de un centenar de pescadores a manos de las fuerzas del país norteamericano. En España crece la tensión política por la publicación de varios documentos sobre la crisis migratoria en Ceuta. La información confirma que sí hubo una alerta días antes de los hechos. Vamos a revisar cómo se defendió el presidente de gobierno. Bienvenidos.

0: Comenzamos con las noticias. Rusia indica que Ucrania está agotada y atraviesa una crisis, por lo que ahora es más flexible en cuanto a las negociaciones. Además, Moscú explica que está abierto al diálogo y aclara cuáles son los pasos concretos que Occidente podría tomar para poner fin al conflicto. Mientras tanto, en la Unión Europea surgen cuestionamientos por la insuficiencia de los miles de millones de euros que se asignan al régimen de Zelensky, que cada vez exige más. Maricel Ceballos profundiza.
1: El secretario de prensa del presidente Putin, Dmitry Peskov, afirma que la reciente flexibilidad de Kiev para las negociaciones de paz se debe a su crítica situación económica, a la falta de dinero y de armas. Pero aclara que la actitud destructiva que se carga el líder del régimen de Kiev no ayuda a llegar a ningún acuerdo. Según el portavoz del Kremlin, la supuesta intención de diálogo surge por el deterioro del país después de que Kiev abriera la caja de Pandora, así en esas palabras, atacando la infraestructura civil rusa. Rusia está abierta a la reanudación de las negociaciones trilaterales donde participen Rusia, Estados Unidos y Ucrania, y espera la misma apertura por parte de los negociadores de Kiev. Por supuesto, también aspiran a que la potencia americana tenga congruencia entre sus acciones y sus supuestas intenciones de ayudar. Escuchamos al asesor presidencial ruso Yuri Ushakov.
2: Usted dijo que se había esbozado lo que Estados Unidos podría hacer realmente para poner fin a las hostilidades lo antes posible. ¿Y qué podrían hacer los estadounidenses para ponerle fin rápidamente a la acción militar?
3: Bueno, en primer lugar, tal vez dejar de proporcionar cualquier ayuda a Kiev.
1: Y es que la semana pasada los enviados especiales de Donald Trump se reunieron con Vladimir Putin y con Zelensky. El propio Donald Trump dejó entrever esta jornada quién sí está dispuesto a firmar la paz y quién todavía no.
4: Tuvimos una buena conversación con Putin. Él quiere llegar a un acuerdo. Si Zelensky quiere llegar a un acuerdo, eso sería muy bueno.
1: Precisamente para Zelensky parece no ser prioridad el diálogo. Sigue pidiendo más desembolsos. Ucrania solicita de urgencia 23 mil millones de euros adicionales para cubrir un inesperado, dice, y elevado déficit en su presupuesto de defensa para lo que queda de este año tan solo. Lo que ha generado sorpresa e inquietud incluso en sus propios aliados europeos. Esta nueva petición económica por parte de Zelensky llega poco después de que la Unión Europea cerrara este masivo paquete de préstamos por un monto de 90 mil millones de euros. Mientras, el ministro de Asuntos Exteriores de Alemania insta a Kiev a priorizar los intereses de Berlín y aumentar las adquisiciones a la industria de defensa alemana, pues según él, esta nación es su mayor aliado y contribuyente. Acompaña el reclamo a una oferta, quizás bastante perjudicial para los ucranianos de a pie, los que emigraron a Alemania. Dice que Berlín podría compartir con Kiev los datos de los hombres en edad militar que tienen permiso de residencia en la República Federal de Alemania para que puedan ser reclutados y peleen en el frente. En suma, se refuerza el fatídico pensamiento de que pelee hasta el último ucraniano. Cerramos con las declaraciones del canciller ruso Sergei Lavrov, en la que reflexiona cómo para Moscú, Ucrania pasó de ser una nación confiable y neutral a un actor que ha perdido su legitimidad en el contexto internacional.
5: Ucrania, a la que reconocíamos como una fuerza legítima en la política mundial, ya no existe. Eso es un

0: hecho, la República Socialista Soviética de Ucrania ya no existe. Reconocíamos la independencia de la Ucrania actual basándonos en la Declaración de Independencia adoptada en 1990. Esta fue aprobada por la Rada Suprema, el Parlamento ucraniano, y proclamaba que el Estado ucraniano se comprometía a ser y seguiría siendo no nuclear, neutral y no alineado. Ahora estas tres promesas son simplemente ignoradas.
1: Moscú sigue tendiendo la mano para cerrar el conflicto ucraniano a través de la vía diplomática, pero continúa en sus objetivos en la operación militar especial.
2: Rusia, China e Irán presentaron una declaración oficial conjunta ante el Organismo Internacional de Energía Atómica. Exigieron garantías de que no se repetirán las agresiones contra las instalaciones nucleares de la República Islámica. Asimismo, recalcaron la falta de fundamentos jurídicos para remitir el expediente nuclear iraní al Consejo de Seguridad de la ONU. Por su parte, el representante ruso subraya que Occidente planea presionar más a Teherán y romper los vínculos que tiene con el OIEA. Remarca también que es necesario resolver los problemas usando el diálogo y la diplomacia. En paralelo, Irán enfatiza que con las hostilidades contra la infraestructura nuclear que está bajo el control del organismo, el enemigo viola el proceso de verificación. Agrega que se utilizan los hechos como un pretexto para aprobar una nueva resolución en su contra. Asimismo, el cuerpo de la Guardia Revolucionaria Islámica advierte que si Washington ataca a dos objetivos suyos, responderán atacando al menos 20. En tanto, Donald Trump informa que la guerra podría terminar tras las elecciones de noviembre, aunque aseguró que no buscan negociaciones en estos momentos. El año 2026 dio lugar a transformaciones profundas en el panorama de la logística a nivel mundial. Los estrechos de Hormuz y Bab el Mandeb, que se encuentran entre los pasos más importantes, sufren problemas de libre navegación por la guerra en Oriente Medio. Sin embargo, no son las únicas vías donde se contemplan dificultades. En el Canal de Panamá también se reporta una disminución del tránsito. Elizabeth Sumaya con los detalles.
3: ¿Qué pasa con el Canal de Panamá? Algunos hablan de costos elevados, de demoras, pero también de riesgos. Aquí se lo voy a explicar. Y es que a partir de la guerra de Estados Unidos contra Irán, las rutas marítimas en el mundo entero se han colapsado. Una de ellas ha sido justo la del Canal de Panamá, que es utilizada por muchísimos países. ¿Y qué es lo que está sucediendo? Bueno, si hablamos de los tránsitos diarios, podemos ver que a mitad de septiembre a la fecha disminuyeron y se habla solo de 32, pero dicen los que saben que esto podría todavía bajar a solo 27 tránsitos por día. Imagínense, esta situación podría colapsar obviamente todo lo que se gestiona ahí. Pero más allá de eso, también hablemos de los costos, porque estos además son elevados, pero algunos países han buscado mecanismos para apartar lugar y poder llegar antes. Y un caso muy sonado fue justo el de Corea del Sur, donde una empresa de aviación pidió que se le ocupara un lugar, que se lo apartaran, y pagó 5,3 millones de dólares. Es una cifra récord. Pero no solo eso, sino que también se habla que el tiempo de espera es de hasta 17 días, imagínense, para que puedan llegar los navíos con cargamento, con combustible y demás. La situación se ha complicado. Ahora, ¿qué es lo que está pasando con las rutas que están bajo presión? Porque son muchas, son diversas. Si hablamos del Estrecho de Hormuz, bueno, usted ya conoce la situación, que se ha dificultado el tránsito por esta vía, pero también tenemos acá otro estrecho que los hutíes han mandado alertas de que este también se va a complicar y entonces obviamente solo queda el Canal de Panamá. Pero viendo la situación a nivel internacional, pues están buscando otros mecanismos, otras vías y otros lugares. Y uno de los más sonados es justo el de Cabo de Buena Esperanza. Pero ¿dónde se encuentra Cabo de Buena Esperanza? Está en Sudáfrica. Y dicen los que saben que podría ser el siguiente lugar para que se puedan ahí mover a través de las rutas marítimas. Sin embargo, hablan que más el tiempo de tránsito podría ser de 10 a 13 días. Entonces esto podría complicar aún más la situación. Mientras el panorama internacional se sigue moviendo, pues también los costos parece que van aumentando.
2: En Argentina, Javier Milei vuelve a endurecer su discurso sobre las Islas Malvinas y asegura que el reclamo es una causa nacional. A esto se sumaron las palabras del canciller, que cuestionó el derecho de los habitantes del archipiélago a decidir sobre la soberanía y los llamó una población británica implantada.

0: parte, el Reino Unido respondió que será implacable en el control de la zona. Diana de Glawi con el reporte.
1: El presidente Javier Milei volvió a dar un discurso poniendo la causa de Malvinas como parte prioritaria de su gestión actual. En la inauguración del Museo del Regimiento de Granaderos defendió su política contra las empresas que explotarán petróleo cerca de las Islas Malvinas, ocupadas por el Reino Unido, y afirmó que es una causa nacional.
2: Debemos actuar con contundencia cuando se encuentra bajo amenaza todo aquello por lo que nuestro libertador y nuestros padres fundadores lucharon. Ya lo dijo el general San Martín, cuando la patria está en peligro, todo está permitido excepto no defenderla. Estaremos enviando en los próximos días el proyecto de ley al Congreso y esperamos que el Congreso lo sancione, porque Malvinas es una causa nacional y creo que estamos haciendo honor al general San Martín.
1: El proyecto todavía no fue enviado al Congreso de la Nación, está siendo delineado por la Casa Rosada e incluso trascendió que puede llegar a incluir actividades tales como la pesca. La tensión diplomática con Londres tuvo su repercusión en declaraciones del primer ministro británico, quien aseguró que van a ser implacables. Fue ante la Cámara de los Comunes, así se refería en cuanto a la disputa territorial por el archipiélago.
3: Siempre respetaremos el derecho de los habitantes de las Islas Falkland a elegir ser británicos. Eso nunca cambiará bajo este gobierno y defenderemos esa postura con una firmeza inquebrantable.
1: Por su parte, el Centro de Excombatientes Islas Malvinas de La Plata envió una carta documento al canciller argentino Pablo Quirno para que intervenga contra la apertura de una ruta comercial entre Chile y las Islas Malvinas.
0: El gobierno argentino anuncia que presentará denuncias penales contra empresas que estarían desarrollando extracciones petroleras en la plataforma continental violando la legislación nacional. Aseguran que las demandas no solo alcanzarán a las compañías, sino también a los directivos que intervinieron en estas decisiones. El Consejo de Derechos Humanos de Naciones Unidas abordó el impacto del bloqueo de Estados Unidos en contra de Cuba. La evaluación de esta política se realizó a partir de un informe que denuncia los estragos causados por la presión contra la isla. La relatora de la ONU aseguró que 6 décadas de sanciones han generado una crisis humanitaria.
4: El informe concluye que 6 décadas de sanciones unilaterales generales y su aplicación, a menudo agravadas por amplias políticas de reducción de riesgos y un cumplimiento excesivo, han tenido un impacto devastador en la población cubana. El informe destaca el uso de campañas de máxima presión, amenazas a terceros estados, empresas e individuos, así como la designación inicial y posterior de Cuba como estado patrocinador del terrorismo. Estas medidas van en contra del principio de igualdad soberana de los estados y de los principios de solución pacífica de las controversias internacionales y de cooperación de buena fe. Las medidas contra Cuba ya se están convirtiendo en una crisis humanitaria en toda regla.
0: La funcionaria destacó que los cubanos han enfrentado dificultades para acceder a sus derechos fundamentales. El Consejo de Derechos Humanos resaltó que las restricciones a la nación caribeña buscan privarla de sus fuentes de ingreso. Asimismo, instó a la Casa Blanca a levantar todas las medidas que limitan el suministro de bienes esenciales. En esta línea, varias naciones latinoamericanas pidieron el fin del embargo y mostraron su respaldo a la isla.
5: México rechaza las medidas coercitivas unilaterales impuestas contra Cuba y reafirma que, conforme a nuestra tradición humanista y solidaria, continuaremos brindando asistencia para atender las necesidades más urgentes de la población cubana.
6: Brasil expresa su profunda preocupación por la grave crisis humanitaria que afecta al pueblo cubano. Exige que se ponga fin al embargo e insta a que se adopten las medidas necesarias para aliviar la situación y evitar acciones que agraven las condiciones de vida y violen el derecho internacional.
0: Por su parte, el canciller cubano destacó las recomendaciones a Estados Unidos respaldadas por Naciones Unidas. Resaltó que debe derogarse el estado de emergencia nacional por la supuesta amenaza de La Habana y entablar un diálogo para resolver las diferencias bilaterales. En paralelo, el representante de la isla ante el organismo aseguró que el informe demuestra que el bloqueo debe ser levantado.
7: Dice Estados Unidos que no hay un bloqueo ni un cerco energético contra Cuba. El informe de la relatora especial delata al mentiroso. La relatora determinó que, a pesar de los esfuerzos cubanos para proteger a la población, las acciones de Estados Unidos son de tal magnitud y persistencia que provocan escasez de bienes y servicios esenciales en los hogares cubanos. Sostiene Washington que su política hacia Cuba es legal. El exhaustivo análisis jurídico de la relatora lo refuta categóricamente. Demuestra que el bloqueo viola el derecho internacional e invade la soberanía y jurisdicción de otros estados.
0: El presidente ecuatoriano Daniel Noboa recibió con altos honores al secretario de Estado de Estados Unidos, Marco Rubio, en la sede del gobierno. Esto pese a los cuestionamientos por las operaciones conjuntas y las múltiples denuncias de agresiones a barcos en las costas del país sudamericano. El mandatario condecoró al alto funcionario y afirmó que su labor contribuye a la paz en la zona. En tanto, Rubio no dudó en lanzar mensajes beligerantes sobre el crimen a nivel regional.
8: Lo que continúa haciendo el secretario Rubio es cuidando y preservando la cultura latinoamericana, rescatando sus valores y dándole paz no solo a los Estados Unidos, sino dándole paz a la región.
9: Pero primero, para decir que esta alianza entre nuestros países es importantísima. No tenemos mejor aliado en la región en términos de enfrentarse a lo que es la amenaza criminal, transnacional. Y estamos haciendo muchas cosas juntos. Nuestras fuerzas élites están trabajando conjuntamente a diario de manera que realmente no tiene precedente para desmantelar a estos grupos terroristas que están haciéndole tanto daño a este país, a nuestro país y a muchísimos países de la región. Estos no son grupos comunes. Obviamente participan en crimen común, pero tienen capacidad terrorista y es a nivel de la región. Y eso hay que enfrentarlo, eso hay que desmantelarlo, eso hay que derrotarlo. Y nosotros estamos comprometidos a eso.
0: También destacaron el rol protagónico de Ecuador en las acciones coordinadas contra los grupos ilegales. Rubio calificó a la nación como el socio más agresivo en la lucha y adelantó más ayuda financiera y militar. Además, anunció la designación del grupo delictivo Los Tiguerones como una organización terrorista por parte del gobierno de Estados Unidos. Mientras diversas agrupaciones y personalidades alertan sobre la visita del alto cargo, el Partido Comunista de Ecuador afirmó que la lucha contra el narcotráfico es un pretexto para encubrir una política militarista en América Latina. El ex candidato presidencial Andrés Arauz recordó que la ciudadanía ya prohibió constitucionalmente la instalación de bases militares extranjeras mediante un referéndum. A su vez, acusa a Estados Unidos de ser el productor de las armas que llegan a las manos de los delincuentes. Pero los intereses estratégicos de Washington van más allá de las fronteras ecuatorianas. Marco Rubio tildó a México como un desafío grave y subrayó que la amenaza será controlada de una manera u otra. Conversamos sobre el tema con el abogado del Comité Permanente por la Defensa de los Derechos Humanos de Guayaquil, Fernando Bastias Roballo. Opina que Daniel Noboa es responsable de las ilegalidades cometidas por el personal militar de Estados Unidos. Además, sostiene que la presencia de Marco Rubio constituye un peligro para los derechos humanos de los ecuatorianos.
10: Hay un ataque a la soberanía, pero también hay una responsabilidad del Estado ecuatoriano, ¿no? Porque estamos observando que el presidente de la República está permitiendo que personal militar estadounidense, personal militar extranjero, venga a cometer ilegalidades, cometer graves violaciones a derechos humanos que pueden ser constituidos luego como crímenes internacionales con la autorización del Estado ecuatoriano. A la fecha sumamos más de 180 pescadores que han sido víctimas de estas interceptaciones solamente en este año y con conocimiento total del gobierno de los Estados Unidos. La presencia del señor Marco Rubio en Ecuador con estos antecedentes representa un potencial peligro para los derechos humanos en Ecuador, tomando en cuenta de que se está respaldando estas políticas.
0: Mientras tanto, Marco Rubio arriba a Lima para reunirse este jueves con la presidenta Keiko Fujimori. La llegada del secretario de Estado se da en medio de la controversia por el anuncio de la adhesión de Perú al Escudo de las Américas. Al respecto, el Pleno del Senado debate una moción para convocar al canciller a que brinde detalles ante la incorporación a la coalición. De ese legislativo aseguraron que deberá aclarar si obedece a las órdenes de Donald Trump impartidas a través de Marco Rubio. Destacaron que esta acción requiere explicaciones debido a las posibles implicancias en la soberanía nacional. Por otro lado, organizaciones sociales se movilizan por la capital para rechazar la llegada de Marco Rubio a Perú. Claudia Sheinbaum celebró el avance de su iniciativa sobre la prohibición de la nacionalidad múltiple para candidatos a altos cargos y criticó a quienes votaron en contra. En la jornada de ayer, una comisión de la Cámara de Diputados dio el visto bueno a la propuesta. La mandataria aseguró que es un proyecto de suma importancia y que no le quitará ningún derecho a los mexicanos de a pie que tengan otras ciudadanías.
11: Sí, es importante. No es menor. Porque no se le está quitando ningún derecho a los ciudadanos. Un mexicano puede tener dos o tres nacionalidades si en otro país se lo aprueba. Un caso de esos es, por ejemplo, los mexicanos que nacieron en Estados Unidos, hijos de mexicanos que pueden tener la nacionalidad mexicana y la nacionalidad estadounidense. Pero si quieren ser presidentes de México, pues tienen que renunciar a la otra nacionalidad. ¿Por qué? Porque solamente deben jurar a la bandera de México.
0: El proyecto debe ser llevado ahora al Pleno de la Cámara de Diputados, donde se requiere una mayoría calificada para su aprobación. La votación se llevaría a cabo el 22 de septiembre y si recibe luz verde pasará al Senado. Mientras tanto, la oposición sigue cuestionando la iniciativa, alegando una presunta violación de los derechos políticos de los mexicanos. Someter a consideración y en su caso. Crecen los cuestionamientos al Ejecutivo español tras la publicación de decenas de documentos sobre la entrada de migrantes de Marruecos a Ceuta a finales de julio. Algunos de los reportes desclasificados confirman que la inteligencia y la policía detectaron grupos masivos en redes sociales organizando un asalto al enclave. A su vez, el presidente del gobierno aseguró que ningún organismo podía anticipar la escala de la crisis con la información que existía entonces. Francisco Guaita nos cuenta más.
12: Se trata de 36 documentos que han salido a la luz esta tarde del miércoles, en donde se refleja que el CNI sí que dio información y alertó a la delegación de gobierno de Ceuta de que había grupos de en torno a 180.000 personas que estaban hablando de la posibilidad de saltar la valla entre el 30 y el 31 de julio. No solo eso, sino que el Ejército de Tierra también informó a los servicios de inteligencia de las Fuerzas Armadas de que parecía muy probable que hubiera un intento de salto masivo de personas ese 30 de julio. El CNI, los servicios de inteligencia españolas, también advirtieron a los servicios de inteligencia marroquíes al respecto y sobre esta situación también se recalca en estos informes que, según parece, ese 30 de julio, como actuaron las fuerzas del orden marroquíes, fueron de forma negligente y pasiva, pero deja abierta la posibilidad de si sabía algo el gobierno marroquí o no lo sabía. En medio de toda esta información, este miércoles por la mañana ha habido la primera sesión de control en el Congreso de los Diputados al gobierno, en donde precisamente la oposición ha acusado a Pedro Sánchez de no ser libre y de que esto va a tener un coste político, esta situación en Ceuta va a tener un coste político muy importante para él. Un cruce de declaraciones que ha sido así.
13: Su libertad está condicionada a que muchas personas sigan callando sobre lo que saben de usted. Por eso, usted no es un presidente libre. Un presidente que no vale para proteger la cuarta economía del euro de una agresión consentida o impulsada por Marruecos. O un presidente, eso sí, que hace listas de periodistas a modo de ficha policial. Respóndame, señor Sánchez, si mañana volvieran a entrar 80.000 personas en Ceuta, ¿usted qué haría?
14: Mire, este gobierno, señoría, no acepta el chantaje de ningún partido, ningún país. ni por supuesto tampoco de ningún poder. Y no lo hacemos, señoría, porque no lo aceptaríamos en ninguna ocasión y, por supuesto, no tenemos nada que esconder. Hoy mismo, señoría, se van a publicar todos los informes desde el 1 de julio hasta el 1 de agosto de la crisis de Ceuta, para que todos los españoles y españolas puedan saber exactamente qué es lo que sucedió.
12: En medio de ese debate político, los ciudadanos ceutíes piden soluciones. Todavía quedan en esa ciudad autónoma miles de inmigrantes irregulares, muchos de ellos deambulando por la calle, y lo dicho, piden respuestas al gobierno de España porque muchos a día de hoy se sienten abandonados.
0: Medios alertan que en la web es cada vez más frecuente hallar rastros de actividad de agentes de inteligencia artificial que son capaces de realizar comunicaciones no autorizadas. Incidentes de este tipo suscitan inquietudes sobre las crecientes capacidades de las nuevas herramientas. Mientras tanto, empresas recurren a prácticas de vigilancia de sus propios empleados para entrenar a la inteligencia artificial, impulsando la discusión sobre la ética de los métodos. Elena Villar analiza la situación.
15: ¿Se imaginan que durante el trabajo tuvieran a un ente detrás o encima suyo captando y analizando minuciosamente todo lo que hacen? No lo imaginen, es una realidad. En Estados Unidos, cada vez más empresas están utilizando software de seguimiento, no solo para asegurarse de que sus empleados trabajan y cumplen las normas, sino para recopilar cualquier información relativa al desempeño de sus tareas y la toma de decisiones. Desde los clics en el teclado y el ratón hasta el proceso de elaboración de informes, el motivo, alimentar y entrenar a la inteligencia artificial. Una de las compañías que ya está haciendo esto es SpaceX. El propio Elon Musk comunicó directamente a sus empleados que Grok heredará sus pensamientos e ideas. En Meta también instalaron una nueva herramienta en este sentido. Sin embargo, en este caso, la empresa anunció la suspensión del programa de entrenamiento de la inteligencia artificial tras una filtración interna que expuso conversaciones y registros de pulsaciones de teclas. Un incidente que ha generado indignación y frustración entre los empleados. En el caso de Google, sus intentos de recopilación de información para la IA están siendo más sibilinos. El gigante tecnológico ha ofrecido 10 millones de dólares por los datos corporativos de Spirit Airlines, una aerolínea en quiebra. Más allá de estas empresas conocidas, existen otras como Handshake, que directamente está prometiendo hasta 30.000 dólares a consultores, trabajadores en finanzas o del ámbito jurídico, ingenieros de software o especialistas en datos por sus documentos de trabajo. Empleados como combustible para una inteligencia artificial que parece insaciable. ¿Qué precio le pondrían a la copia de sus ideas y su manera de trabajar? ¿Podría esa información acabar reemplazando a esos mismos humanos que alimentaron el conocimiento del algoritmo? La respuesta a esta inquietante pregunta podría resolverse antes de lo que imaginamos.
0: Ahora hacemos una breve pausa, pero recuerde que tiene que seguir viéndonos a través de actualidad-rt.com y también revisar las noticias más importantes del momento en nuestras redes sociales. Enseguida regresamos con más.
16: Vivimos tiempos muy especiales, tiempos muy difíciles, sobre todo expresado en esto de que antes había un orden mundial que no se respetaba, ahora pareciera ser que no existen reglas. Es la ley del más fuerte y eso significa barbarie.
17: Hay un avance de la extrema derecha en muchos países, tanto desarrollados como en vías de desarrollo. Pero con una diferencia. 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

Vamos a revisar titulares. Desde Moscú piden coherencia a Washington para frenar el conflicto ucraniano. Con ello deben dejar de ayudar al régimen de Kiev. Asimismo, las autoridades rusas recalcaron que las negociaciones son necesarias. Nos vamos a Argentina. El presidente Javier Milei defendió las sanciones contra las empresas que operan en las Islas Malvinas. A su vez, el primer ministro de Reino Unido lanzó una fuerte advertencia. En Naciones Unidas, Brasil y México se solidarizan con Cuba y ya

llaman a poner fin al embargo de Estados Unidos. La relatora de Derechos Humanos de la ONU denunció la crisis humanitaria provocada por el bloqueo. En Ecuador, Marco Rubio anunció un mayor apoyo militar en la lucha contra el narcotráfico. Daniel Noboa le agradeció su respaldo mientras organizaciones de derechos humanos denuncian ataques contra más de un centenar de pescadores a manos de las fuerzas estadounidenses. Gracias por estar con nosotros. Los dejamos ahora con Ahí les va.

Contemplar deportes ancestrales y hasta practicarlos, probar gastronomías exóticas, conocer culturas poco o nada mainstream y hacerlo en un entorno natural es la experiencia que ofrecen los Juegos Nómadas Mundiales, cuya más reciente edición acaba de tener lugar. Un evento que ha dejado boquiabiertas a todas aquellas personas que han tenido la dicha de cruzarse con sus videos en redes sociales, entre ellas quienes hacemos este programa. De modo que en el siguiente video les contaremos todo sobre la cosmovisión de una competencia que no solo tiene un atractivo componente deportivo, sino también un no menor interés cultural y geopolítico. Ahí les va. En días recientes concluyeron los sextos Juegos Nómadas Mundiales, celebrados en Kirguistán. Si no habían escuchado sobre ellos hasta este año, no se culpen. Es una iniciativa relativamente reciente que se abre paso en un mundo dominado cuasi monopólicamente por FIFAs, FIBAs y COYES, quienes dejan poco o ningún espacio para otras manifestaciones deportivas. Las disciplinas deportivas, que insistimos más bien deberían denominarse cultural deportivas, que se practican en este evento, en algunos casos pueden resultar vagamente familiares y totalmente exóticas al mismo tiempo. Y no pudimos evitar la tentación de comentar varias de ellas. Por ejemplo, el ordo es un juego de estrategia militar y puntería que se juega con huesos de articulaciones de cabras u ovejas. En castellano a veces se les dicen tabas, en el que los participantes tratan de derribar las piezas del contrario. También hay varios tipos de luchas agrupadas bajo el paraguas llamado kurash, una serie de artes marciales tradicionales muy populares en Asia Central. Otra disciplina es el salburun y sus diversas subcategorías, un juego de caza en el que los competidores se valen de halcones, perros taigan, una especie de galgo kirguiso, arco y flechas, que en ocasiones deben disparar mientras van montados a lomos de un caballo. Si antes les hablábamos de peleas, digamos, clásicas, a pie, el Ernish es una especie de mezcla entre lucha grecorromana y equitación, donde dos jinetes tratan de derribar al otro mientras cabalgan. Como pueden observar, en estos juegos el caballo es prácticamente un competidor más. Por ejemplo, en otra de las categorías, llamada Tiyin en Mei, los participantes deben tratar de recoger unas monedas del suelo mientras montan a caballo a toda velocidad, sin detenerse ni bajarse por completo a la montura, obviamente. Finalmente, destacamos el Kok Boru, donde dos equipos, como no, montados a caballo, se disputan un muñeco, tradicionalmente era el cuerpo de una cabra, de unos 25 kilogramos de peso, y tratan de introducirlo en la meta rival. O en otras palabras, una especie de polo originario, más propio de Gengis Khanes modernos que de miembros de country clubs elitistas. Esta edición contó con etnoatletas de más de 100 países, muchos de ellos de naciones bien alejadas de Asia Central, pero con arraigadas tradiciones nómadas o, sencillamente, con personas lo suficientemente interesadas en ellas como para conocer y practicar algunas de las 43 competiciones ancestrales del evento. En total, asistieron unos 3.000 atletas, siendo Kirguistán, Kazajistán y Rusia las delegaciones más numerosas, y las tres más laureadas, por cierto. Aunque tratándose de unos juegos más enfocados en el intercambio cultural y la preservación de etnodeportes ancestrales, la organización no publica un medallero oficial. Como les decíamos al inicio, no estamos ante una novedad total, ya que esta no fue la primera edición de estos juegos, sino la sexta. Los orígenes de la iniciativa se remontan al año 2007, en Kirguistán, cuando cronistas y practicantes de estos juegos tradicionales comenzaron a reunirse para trazar estrategias de cara a su conservación, en un entorno global cada vez más globalista que parecía condenarlos a la desaparición. A raíz de esas reuniones comenzaron a organizarse campeonatos a nivel nacional y, posteriormente, tratándose de prácticas que comparten otros países de la región, en 2012 se propuso organizar unos Juegos Nómadas con la participación de otras naciones. 2 años después, el proyecto se hizo realidad
y se realizaron los primeros Juegos Nómadas Mundiales en Kirguistán, con la participación de poco menos de una veintena de naciones. Con cada edición se fueron sumando más países y presupuestos. El Estado kirguiso por un lado y la estatal rusa Gazprom por el otro han sido sus principales financistas en estos años. 2022, la competencia se llevó a cabo fuera de Kirguistán por primera vez, en Turquía, y un par de años después en Kazajistán para volver a casa en la presente edición. Y con cada edición, más y más visibilidad, porque de alguna manera esta iniciativa es, insistimos, mucho más que un evento deportivo, y no es nada casual que haya ido creciendo de la mano de la crisis del hegemonismo occidental y el empuje multipolar. Por un lado, la pérdida de credibilidad de organismos deportivos globales con sus dobles estándares a la hora de excluir a unos deportistas y no a otros, sin presentar ni un solo argumento confesable. Inconfesables les sobran. Aunque los Juegos Nómadas Mundiales no suponen una amenaza ni mucho menos un reemplazo de los Olímpicos, su mera irrupción supone una alternativa que plantea algunas cuestiones incómodas sobre el monopolio impuesto por el olimpismo y sus no pocos aspectos occidentalcéntricos e imperiales al resto del mundo. Ningún participante ha sido excluido de ninguna de las 6 ediciones en función de su nacionalidad, y en la más reciente, rusos, bielorrusos, ucranianos, iraníes, alemanes, polacos o estadounidenses han competido con sus banderas e himnos, sin que ninguno de ellos sufriera ningún tipo de restricción, como en ciertos eventos mainstream. Pero más allá de eso, los Juegos Nómadas Mundiales también hacen énfasis en otro modo de vida, atado a tradiciones ancestrales, tanto en la práctica deportiva como en la vida diaria, como se comprobó en varias de las instalaciones para participantes y públicos, en no pocos aspectos ligadas a un entorno mucho más rural que el urbano ultraconsumista que suele caracterizar a los grandes eventos deportivos modernos. Así, el grueso de las competiciones se desplegó alrededor del lago Issyk-Kul y del desfiladero de Kirchin. En ese sentido, además de su aspecto meramente deportivo, el evento estuvo acompañado de muestras de etnocultura y conocimientos tradicionales, aldeas de yurtas, música, artesanía, gastronomía y hasta encuentros científicos transcurrieron en paralelo a la práctica deportiva. Coincidencia o no, y coincidencia no fue, todo este aire multipolar se vio refrendado por la presencia en la inauguración de mandatarios como el ruso Vladimir Putin, el iraní Masoud Pezeshkian, el indio Narendra Modi, el turco Recep Tayyip Erdogan o el bielorruso Alexander Lukashenko, llegados a Bishkek para asistir a una cumbre de la Organización de Cooperación de Shanghái. Es decir, los Juegos Nómadas Mundiales tienen, además de un inmenso interés deportivo, cultural, social y antropológico, una gran carga geopolítica. Y si le soy sincero, cuando supe demasiado tarde de su reciente celebración, lamenté mucho no haberme enterado antes y tomarme un avión a Kirguistán para disfrutarlos en vivo. Así que no sé ustedes, pero por mi parte estaré muy atento a la siguiente edición en 2028, que por los vientos que corren será más multipolar que nunca.

0: Los BRICS han cumplido 25 años porque no están trabajando en una agenda basada en el consenso. Ellos están trabajando en construir lo que pueden hacer en común.
1: Así que varios gobiernos fueron

Ni una completa desgracia para Venezuela, ni un regalo salvador para Estados Unidos. El reciente acuerdo petrolero anunciado por Caracas y Washington debe analizarse con calma y cordura, porque no es ni el punto inicial, ni mucho menos el punto final de nada, sino más bien unos puntos suspensivos con mucho por definir aún. En este video analizamos lo que se sabe, lo que falta por saber y, como gran desafío, nos tomaremos el atrevimiento de tratar de mediar entre posturas que parecieran saber todo al respecto. Ahí les va. A finales de agosto, en paralelo, Donald Trump y Delcy Rodríguez anunciaron un acuerdo petrolero entre Estados Unidos y Venezuela. Según el mandatario, sería el mayor acuerdo petrolero de la historia mundial. Lo que era de esperar viniendo de alguien que califica así sus acciones hasta cuando sale del baño. El pacto de crudo, o crudo pacto, según a quien pregunten, pondría a Estados Unidos en una posición mayoritaria de cara a la explotación de 17 campos petroleros venezolanos con potencialidad para extraer alrededor de 65 mil millones de barriles. Esta cantidad es equivalente aproximadamente a una quinta parte de las reservas probadas de Venezuela, que son, por cierto, las mayores del planeta. Estos datos son, digamos, de momento, los más duros e incontrovertibles que se conocen. Sin embargo, otros todavía generan cierta incertidumbre. Por ejemplo, mientras medios estadounidenses hablan de una duración de un siglo, la presidenta encargada de Venezuela se refirió a 25 años en su alocución al respecto. Delcy Rodríguez puso como objetivo elevar la producción en estos campos hasta el 1,5 millón de barriles diarios, lo que requeriría una inversión extranjera, principalmente estadounidense, de unos 100 mil millones de dólares. Según cálculos de su administración, esto reportaría más de 200 mil millones de ingresos al Estado venezolano, repartidos a lo largo de ese futuro cuarto de siglo de acuerdo, es decir, casi 20 dólares por barril extraído, o en otras palabras, unos 30 millones de dólares diarios cuando se alcance ese nivel de producción. La cosa es que ese nivel de producción no se alcanzará mañana ni pasado mañana, sino, según varios cálculos de expertos, llevaría casi una década. Eso suponiendo, que es bastante suposición, que los inversores lleguen en los números y tiempos previstos. Hay que tener en cuenta, además, que de los 17 campos mencionados en el pacto, apenas la mitad de ellos están hoy activos y sin llegar a su máxima capacidad. Los demás son lo que en jerga petrolera se denomina campo verde, es decir, una zona virgen en la que hay cero infraestructura y prácticamente todo por hacer. Como ven, el anuncio, por muy grandilocuente que suene, tiene mucho más de anuncio que de realidad tangible de efecto inmediato. Y por tanto, sus consecuencias, sean las que sean, no tendrán un impacto real pronto o, en una situación geopolítica global tan cambiante como la que vivimos últimamente, quizá lo tengan en mucha menor medida o directamente no lleguen a tenerlo nunca. Esto hay que tenerlo muy presente a la hora de analizar el anuncio. Lo que ocurre es que desde el 3 de enero de 2026, muy comprensiblemente, todo lo que sucede o deja de suceder en Venezuela es escrutado al detalle tanto dentro como fuera del país. Y también en el marco de este acuerdo volvemos a insistir en la importancia de ponerse en el lugar del otro antes de señalar o, en el sentido inverso, antes de reaccionar a señalamientos. Por un lado, la agresión estadounidense y el secuestro de su presidente dejó al país, desde el punto de vista militar, en la encrucijada de o bien lanzarse a una resistencia armada frontal, sin las capacidades, experiencia ni tradición de, por ejemplo, Irán, con un inmenso saldo sangriento en contra. A Estados Unidos le basta con bombardear desde lejitos para causar decenas de miles de bajas militares y civiles, sin mayor esfuerzo ni poner un pie en el país, y muy escasas posibilidades de éxito, o bien someterse como quien tiene las manos atadas y una pistola pegada al cráneo, en espera de algún momento propicio para zafarse. Por supuesto, someterse implica hacer concesiones dolorosas, en ocasiones nauseabundas, y créanme que yo, como muchos, personalmente, siento ese dolor y esas náuseas más a menudo.

gustaría. Por todo esto, obviamente, este sometimiento no es del agrado de muchas personas, tanto dentro como fuera del país. Pero les hablo personalmente otra vez. Yo no sería capaz de juzgar o criticar ese sometimiento sin antes dar el ejemplo y, no sé, mínimo ir a la embajada estadounidense más cercana y pinchar los cauchos de los vehículos de sus diplomáticos, por decir algo, para contagiar ánimos de resistencia a costa de enfrentar las consecuencias que sean. Por el otro, quienes están de acuerdo, así sea porque no ven alternativa, con esa estrategia de someterse en espera de oportunidades mejores, tienen que entender que van a recibir muchas más pedradas que flores por eso, particularmente entre amigos o amigos decepcionados. Porque el recorrido histórico de la Revolución Bolivariana atrajo a personas dentro y fuera de Venezuela precisamente por su indomable negativa a someterse. Lógico que surjan suspicacias y acusaciones de todo tipo. Lo raro hubiera sido que no surgieran. Y obvio que es desagradable escuchar todo tipo de críticas, muchas de ellas extremadamente hirientes. Pero toca capear el temporal y hacer el poco agradecido esfuerzo de explicar, las veces que haga falta, la propia postura antes que responder a las ofensas con otras ofensas. En estos días, a raíz del anuncio del acuerdo, las cuentas en redes sociales de partidarios, semipartidarios y expartidarios de Caracas se convirtieron en un hervidero fraticida de insultos, acusaciones, señalamientos, sacada de trapos sucios y demás, que no aportan nada, a excepción de diversión para quienes siempre se mostraron hostiles a la Revolución Bolivariana. Dicho todo esto y subrayando una vez más que en el programa entendemos perfectamente ambas posturas respecto a este acuerdo en concreto y a la senda venezolana desde la agresión gringa en general, nuestro análisis, con cabeza fría y el corazón en una frecuencia aceptable de pulsaciones, que es como hay que analizar la geopolítica, busca poner el ojo en aspectos que, por momentos, parecieran perderse en la batalla de redes. Y es que, comparado con otros pactos petroleros presentes hoy en el mundo o acordados por Venezuela en el pasado, lo acordado, de momento apenas verbalmente, entre Washington y Caracas, no es ni tan maravilloso para el que sostiene la pistola, ni tan perjudicial para quien tiene el cañón pegado al cráneo. Sí, en los últimos años de Hugo Chávez en el poder existía un marco petrolero mucho más beneficioso para los intereses del país, pero en sus primeros años en Miraflores, cuando no gozaba de una correlación de fuerzas favorable, jugó con las reglas de juego impuestas desde la Casa Blanca. El presidente Nicolás Maduro nunca se negó a que petroleras estadounidenses volvieran a trabajar en territorio venezolano. De hecho, Chevron nunca dejó de hacerlo y luchó por ese objetivo, lo que implicaba el levantamiento de sanciones impuestas progresivamente desde tiempos de Barack Obama. Su secuestro fue una jugada sucia y criminal de Trump para asegurarse de que ese regreso fueran los términos más favorables a las petroleras estadounidenses. Y encima, ese objetivo está bastante en veremos. No olvidemos las caras largas de varios CEOs petroleros, compatriotas suyos, cuando los sentó para invitarlos a invertir en Venezuela después de que el propio bipartidismo gringo hubiera sancionado la industria del país hasta dejarla pendiendo de un hilo. Que ahora Trump diga que las reservas estadounidenses aumentaron en 65 mil millones de barriles de la noche a la mañana tiene el mismo valor que cuando dice, como viene diciendo a diario desde febrero, que derrotó a Irán y controla el Estrecho de Hormuz. Ninguno. Y es que si miramos más allá, el acuerdo anunciado no demuestra tanto la fortaleza del presidente estadounidense como, más bien, su debilidad. Desde enero para acá, más allá de anuncios grandilocuentes, Trump no ha logrado ninguna mega inversión petrolera, ni mucho menos ninguna mega extracción en Venezuela, que produce menos crudo que en 2018, cuando ya estaba con las sanciones encima. La desesperación trumpista ahora es tratar de bajar los precios de la gasolina antes de las elecciones de medio término de noviembre, disparados a causa de su otra aventura criminal lanzada contra Irán. Su pomposo anuncio sobre Venezuela ha tenido cero impacto en los mercados. Por un lado, porque esos 100 mil millones de inversión no han aparecido, y segundo, y más importante,
Porque como comentábamos al inicio, el efecto de esos acuerdos, de llegar a sentirse alguna vez, no se sentirá hasta dentro de unos 7-8 años, para cuando Trump esté muy probablemente fuera de la Casa Blanca y quién sabe si hasta dentro de un cajón de madera. Y geopolíticamente hablando, es en esa debilidad y desesperación en lo que hay que poner el centro del análisis en este caso. En este programa no tenemos ningún afán por convencer a nadie de que en Venezuela hubo traición, ni tampoco de que no la hubo. De hecho, creemos que el debate debe transcurrir por otros cauces, mucho más constructivos para el país. La historia nos enseña que los procesos libertadores están inevitablemente compuestos de avances y retrocesos, y así como los avances no son siempre sinónimo de victoria definitiva, los retrocesos no son necesariamente equivalente de derrotas sin paliativos. De momento, el disque mayor acuerdo petrolero de la historia mundial no es más que un anuncio y pasarán años hasta que tenga posibilidades de convertirse en algo más que eso. De modo que puede pasar cualquier cosa, que simplemente más tarde de lo esperado, más pronto, en mayor medida, en menor, o que no simplemente en absoluto. Lo que digan sus más furibundos detractores y sus más apasionados defensores no cambia esa realidad, porque el futuro nunca está escrito, y esa verdad, que siempre ha sido verdad, hoy es más verdadera que nunca.

0: Lo llamábamos Grupo Milton. Es una correduría que realiza actividades fraudulentas.
1: El objetivo de la empresa no es ayudar a alguien a ganar dinero. El objetivo de la empresa es hacer que ésta gane dinero.
2: Quita el teléfono.
3: Hasta 1 millón, probablemente sucio, lo que entró en la caja.
4: ¿Al mes?
3: Sí.
0: Hubo al menos 20.000 víctimas.
2: ¿Cuánto dinero ha perdido en total?
1: 147.000 euros.
3: El personal allí supera las 1.000 personas y los daños ya superan los 300.000 millones de dólares.
5: Lo perdimos todo. Ahora los dos estamos en bancarrota.
1: Espero que se retome el caso y que haya una investigación penal en Rusia para que no haya más gente que se encuentre en la misma situación.

0: Si usted consulta a su inteligencia artificial de confianza algo sobre Gaza y esta le responde con argumentos de inequívoco aroma a propaganda israelí, es muy posible que detrás se encuentre un prestigioso grupo de académicos. Un prestigioso grupo de académicos inexistente, para más señas. Me explico. Según una reciente investigación periodística, la entidad israelí dedica su tiempo libre, además de al asesinato indiscriminado de civiles, a crear proyectos con apariencia académica para publicar argumentos favorables a su agenda en Internet, particularmente donde detectan que los grandes modelos de inteligencia artificial buscan respuestas a las preguntas que les hacen sus usuarios. Todo comenzó con la repentina aparición en la red del Hanover Institute for Public Policy, un presunto centro de estudios estadounidense sobre temas de geopolítica internacional. La cosa es que el mentado centro de estudios, surgido de la nada, no existe más allá de su web. No tiene respaldo legal ni dirección física, su presunto equipo está integrado por investigadores que no tienen cara ni nombre y sus informes aparecen sin firma. A pesar de tantas limitaciones para un centro de estudios, en poco más de una semana en su web aparecieron más de 100 artículos que en conjunto superan el 500,000 de palabras. Bastante prolíficos para no existir, ¿verdad que sí? La sospechosamente alta capacidad de redacción y publicación de un tanque de pensamiento formado por cero pensadores salió a la luz, sin embargo, medio de rebote. Cuando la empresa a cargo de alojar la web del tal Hanover Institute for Public Policy, tal como exige la ley en Estados Unidos, tuvo que declarar si esta tenía vínculo con algún gobierno extranjero, la compañía de hosting declaró tan pancha que sí, y que ese gobierno no era otro que el israelí. Así, tirando del hilo, se descubrió que detrás de esa web y centro de estudios está una estructura mucho mayor, con un gran grupo publicitario, Havas Media, que contrata a distintas compañías estadounidenses para producir y distribuir contenidos a cargo y financiamiento de clientes israelíes. Hablamos de millones de dólares, con el objetivo, confeso, de posicionar un discurso favorable a Tel Aviv en Internet, con énfasis en generar páginas y contenidos que moldeen las inteligencias artificiales al gusto de la propaganda sionista. La idea consiste en lograr posicionarse en las IAs de forma similar a como se hacía en tiempos de los buscadores de Internet. Es decir, parecer más atractivo, en este caso, para ChatGPT, Perplexity y demás programas. Esto se logra imitando, de forma automatizada, claro está, para hacerlo masiva y rápidamente, el estilo de escritura académica, llenando los textos publicados de fuentes y referencias para que los modelos de inteligencia artificial los valoren como escritos por gente seria, aunque en este caso se trate de gente inexistente y nada seria. Además, los encabezados de los textos contestan directamente preguntas como las que se ven entre los usuarios habituales de esos recursos, tipo: oye, Grok, ¿es cierto que Israel comete genocidio contra los palestinos? En segunda instancia, con esta estrategia, Tel Aviv también persigue integrarse en repositorios como Common Crawl, que almacenan gigantescas cantidades de páginas de Internet con los que se entrenan las inteligencias artificiales existentes y futuras. Es decir, incluso suponiendo, lo que es muchísimo suponer, que las IAs fueran herramientas prístinamente imparciales, incomparablemente objetivas y conmovedoramente sinceras en su promesa de ser bien intencionados y desinteresados implementos al servicio de la humanidad, de todas formas, detrás están los israelíes buscando denodadamente la manera de torcer esas tecnologías a su favor. Piensen además cuántos otros proyectos académicos de corte sionista existirán por ahí todavía camuflados y desapercibidos. Por lo que estamos, si hacía falta, ante el enésimo llamado a usar la inteligencia artificial con extremada precaución, en especial en lo que se refiere a asuntos geopolíticos, o, dicho en otras palabras, a usar la inteligencia artificial sin renunciar por ello a usar el cerebro.
1: ¿Encerrados por expresarnos en libertad? ¿Silenciados por decir la verdad? ¿Censurados por criticar a los poderosos? ¿Sentenciados por destapar lo oculto? No. Seguimos críticos con los guiones establecidos, denunciantes de las injusticias silenciadas. Seguimos libres.

Hola, ¿qué tal? Gracias por estar con nosotros. Comenzamos a revisar las noticias, titulares. Rusia recalca que las negociaciones son necesarias para resolver el conflicto ucraniano. Desde Moscú piden coherencia a Washington, le dicen si quieren frenar la guerra, deben dejar de ayudar a Kiev. La tensión se eleva en torno a las Malvinas. El presidente Javier Milei defendió las sanciones contra las empresas que operan en las islas. A su vez, el primer ministro de Reino Unido lanzó una fuerte advertencia. La relatora de Derechos Humanos de la ONU denunció la crisis humanitaria en Cuba provocada por el bloqueo. Brasil y México se solidarizan con La Habana y llaman a poner fin al embargo. Y nos vamos a Ecuador. El secretario de Estado de Estados Unidos, Marco Rubio, anunció un mayor apoyo militar en la lucha contra el narcotráfico. Por su parte, Daniel Noboa le agradeció el respaldo, mientras organizaciones de derechos humanos denuncian ataques contra más de un centenar de pescadores a manos de las fuerzas del país norteamericano. En España crece la tensión política por la publicación de varios documentos sobre la crisis migratoria en Ceuta. La información confirma que sí hubo una alerta días antes de los hechos. Vamos a revisar cómo se defendió el presidente de gobierno. Bienvenidos.

0: Rusia indica que Ucrania está agotada y atraviesa una crisis, por lo que ahora es más flexible en cuanto a las negociaciones. Además, Moscú explica que está abierto al diálogo y aclara cuáles son los pasos concretos que Occidente podría tomar para poner fin al conflicto. Mientras tanto, en la Unión Europea surgen cuestionamientos por la insuficiencia de los miles de millones de euros que se asignan al régimen de Zelensky, que cada vez exige más. Marisabel Ceballos profundiza.
1: El secretario de prensa del presidente Putin, Dmitry Peskov, afirma que la reciente flexibilidad de Kiev para las negociaciones de paz se debe a su crítica situación económica, a la falta de dinero y de armas. Pero aclara que la actitud destructiva que se carga el líder del régimen de Kiev no ayuda a llegar a ningún acuerdo. Según el portavoz del Kremlin, la supuesta intención de diálogo surge por el deterioro del país después de que Kiev abriera la caja de Pandora, así en esas palabras, atacando la infraestructura civil rusa. Rusia está abierta a la reanudación de las negociaciones trilaterales donde participen Rusia, Estados Unidos y Ucrania, y espera la misma apertura por parte de los negociadores de Kiev. Por supuesto, también aspiran a que la potencia americana tenga congruencia entre sus acciones y sus supuestas intenciones de ayudar. Escuchamos al asesor presidencial ruso Yuri Ushakov.
2: Usted dijo que se había esbozado lo que Estados Unidos podría hacer realmente para poner fin a las hostilidades lo antes posible. ¿Y qué podrían hacer los estadounidenses para ponerle fin rápidamente a la acción militar?
3: Bueno, en primer lugar, tal vez dejar de proporcionar cualquier ayuda a Kiev.
1: Y es que la semana pasada los enviados especiales de Donald Trump se reunieron con Vladimir Putin y con Zelensky. El propio Donald Trump dejó entrever esta jornada quién sí está dispuesto a firmar la paz y quién todavía no.
4: Tuvimos una buena conversación con Putin. Él quiere llegar a un acuerdo. Si Zelensky quiere llegar a un acuerdo, eso sería muy bueno.
1: Precisamente para Zelensky parece no ser prioridad el diálogo. Sigue pidiendo más desembolsos. Ucrania solicita de urgencia 23 mil millones de euros adicionales para cubrir un inesperado, dice, y elevado déficit en su presupuesto de defensa para lo que queda de este año tan solo. Lo que ha generado sorpresa e inquietud incluso en sus propios aliados europeos. Esta nueva petición económica por parte de Zelensky llega poco después de que la Unión Europea cerrara este masivo paquete de préstamos por un monto de 90 mil millones de euros. Mientras el ministro de Asuntos Exteriores de Alemania insta a Kiev a priorizar los intereses de Berlín y aumentar las adquisiciones a la industria de defensa alemana, pues según él, esta nación es su mayor aliado y contribuyente. Acompaña el reclamo a una oferta, quizás bastante perjudicial para los ucranianos de a pie, los que emigraron a Alemania. Dice que Berlín podría compartir con Kiev los datos de los hombres en edad militar que tienen permiso de residencia en la República Federal de Alemania para que puedan ser reclutados y peleen en el frente. En suma, se refuerza el fatídico pensamiento de que pelee hasta el último ucraniano. Cerramos con las declaraciones del canciller ruso Sergei Lavrov, en la que reflexiona cómo para Moscú, Ucrania pasó de ser una nación confiable y neutral a un actor que ha perdido su legitimidad en el contexto internacional.
5: Ucrania, a la que reconocíamos como una fuerza legítima en la política mundial, ya no existe. Eso es un hecho. La República Socialista Soviética de Ucrania ya no existe. Reconocíamos la independencia de la Ucrania actual basándonos en la Declaración de Independencia adoptada en 1990. Esta fue aprobada por la Rada Suprema, el Parlamento ucraniano, y proclamaba que el Estado ucraniano se comprometía a ser y seguiría siendo no nuclear, neutral y no alineado. Ahora estas tres promesas son simplemente ignoradas.
1: Moscú sigue tendiendo la mano para cerrar el conflicto ucraniano a través de la vía diplomática, pero continúa en sus objetivos en la operación militar especial.
0: Rusia, China e Irán presentaron una declaración oficial conjunta ante el Organismo Internacional de Energía Atómica. Exigieron garantías de que no se repetirán las agresiones contra las instalaciones nucleares de la República Islámica. Asimismo, recalcaron la falta de fundamentos jurídicos para remitir el expediente nuclear iraní al Consejo de Seguridad de la ONU. Por su parte, el representante ruso subraya que Occidente planea presionar más a Teherán y romper los vínculos que tiene con el OIEA. Remarca también en que es necesario resolver los problemas usando el diálogo y la diplomacia. En paralelo, Irán enfatiza que con las hostilidades contra la infraestructura nuclear que está bajo el control del organismo, el enemigo viola el proceso de verificación. Agrega que se utilizan los hechos como un pretexto para aprobar una nueva resolución en su contra. Asimismo, el cuerpo de la Guardia Revolucionaria Islámica advierte que si Washington ataca a dos objetivos suyos, responderán atacando al menos 20. En tanto, Donald Trump informa que la guerra podría terminar tras las elecciones de noviembre, aunque aseguró que no buscan negociaciones en estos momentos. El año 2026 dio lugar a transformaciones profundas en el panorama de la logística a nivel mundial. Los estrechos de Hormuz y Bab el Mandeb, que se encuentran entre los pasos más importantes, sufren problemas de libre navegación por la guerra en Oriente Medio. Sin embargo, no son las únicas vías donde se contemplan dificultades. En el Canal de Panamá también se reporta una disminución del tránsito. Vete a ver Sumaya con los detalles.
6: ¿Qué pasa con el Canal de Panamá? Algunos hablan de costos elevados, de demoras, pero también de riesgos. Aquí se lo voy a explicar. Y es que a partir de la guerra de Estados Unidos contra Irán, las rutas marítimas en el mundo entero se han colapsado. Una de ellas ha sido justo la del Canal de Panamá, que es utilizada por muchísimos países. ¿Y qué es lo que está sucediendo? Bueno, si hablamos de los tránsitos diarios, podemos ver que a mitad de septiembre a la fecha disminuyeron y se habla solo de 32, pero dicen los que saben que esto podría todavía bajar a solo 27 tránsitos por día. Imagínense, esta situación podría colapsar obviamente todo lo que se gestiona ahí. Pero más allá de eso, también hablemos de los costos, porque estos además son elevados, pero algunos países han buscado mecanismos para apartar lugar y poder llegar antes. Y un caso muy sonado fue justo el de Corea del Sur, donde una empresa de aviación pidió que se le ocupara un lugar, que se lo apartaran, y pagó 5,3 millones de dólares. Es una cifra récord. Pero no solo eso, sino que también se habla que el tiempo de espera es de hasta 17 días, imagínense, para que puedan llegar los navíos con cargamento, con combustible y demás. La situación se ha complicado. Ahora, ¿qué es lo que está pasando con las rutas que están bajo presión? Porque son muchas, son diversas. Si hablamos del Estrecho de Hormuz, bueno, usted ya conoce la situación, que se ha dificultado el tránsito por esta vía, pero también tenemos acá otro estrecho que los hutíes han mandado alertas de que este también se va a complicar y entonces obviamente solo queda el Canal de Panamá. Pero viendo la situación a nivel internacional, pues están buscando otros mecanismos, otras vías y otros lugares. Y uno de los más sonados es justo el de Cabo de Buena Esperanza. Pero ¿dónde se encuentra Cabo de Buena Esperanza? Está en Sudáfrica. Y dicen los que saben que podría ser el siguiente lugar para que se puedan ahí mover a través de las rutas marítimas. Sin embargo, hablan que más el tiempo de tránsito podría ser de 10 a 13 días. Entonces esto podría complicar aún más la situación. Mientras el panorama internacional se sigue moviendo, pues también los costos parece que van aumentando.
0: Nos vamos a Argentina. Javier Milei vuelve a endurecer su discurso sobre las Islas Malvinas y asegura que el reclamo es una causa nacional. A esto se sumaron las palabras del canciller, que cuestionó el derecho de los habitantes del archipiélago a decidir sobre su soberanía y los llamó una población británica implantada. Por su parte, el Reino Unido respondió que será implacable en el control de la zona. Diana de Glaui con los detalles.
7: El presidente Javier Milei volvió a dar un discurso poniendo la causa de Malvinas como parte prioritaria de su gestión actual. En la inauguración del Museo del Regimiento de Granaderos defendió su política contra las empresas que explotarán petróleo cerca de las Islas Malvinas, ocupadas por el Reino Unido, y afirmó que es una causa nacional.
8: Debemos actuar con contundencia cuando se encuentra bajo amenaza todo aquello por lo que nuestro libertador y nuestros padres fundadores lucharon. Ya lo dijo el general San Martín, cuando la patria está en peligro, todo está permitido.

0: excepto no defenderla. Estaremos enviando en los próximos días el proyecto de ley al Congreso y esperamos que el Congreso lo sancione, porque Malvinas es una causa nacional y creo que estamos haciendo honor al general San Martín.
1: El proyecto todavía no fue enviado al Congreso de la Nación, está siendo delineado por la Casa Rosada e incluso trascendió que puede llegar a incluir actividades tales como la pesca. La tensión diplomática con Londres tuvo su repercusión en declaraciones del primer ministro británico, quien aseguró que van a ser implacables. Fue ante la Cámara de los Comunes, así se refería en cuanto a la disputa territorial por el archipiélago.
2: Siempre respetaremos el derecho de los habitantes de las Islas Falkland a elegir ser británicos. Eso nunca cambiará bajo este gobierno y defenderemos esa postura con una firmeza inquebrantable.
1: Por su parte, el Centro de Excombatientes Islas Malvinas de La Plata envió una carta documento al canciller argentino Pablo Quirno para que intervenga contra la apertura de una ruta comercial entre Chile y las Islas Malvinas.
3: El gobierno argentino anuncia que presentará denuncias penales contra empresas que estarían desarrollando extracciones petroleras en la plataforma continental, violando la legislación nacional. Aseguran que las demandas no solo alcanzarán a las compañías, sino también a los directivos que intervinieron en estas decisiones. Y en otras noticias, el Consejo de Derechos Humanos de Naciones Unidas abordó el impacto del bloqueo estadounidense en contra de Cuba. La evaluación de esta política se realizó a partir de un informe que denuncia los estragos causados por la presión contra la isla. La relatora de la ONU aseguró que 6 décadas de sanciones han generado una crisis humanitaria.
4: El informe concluye que 6 décadas de sanciones unilaterales generales y su aplicación, a menudo agravadas por amplias políticas de reducción de riesgos y un cumplimiento excesivo, han tenido un impacto devastador en la población cubana. El informe destaca el uso de campañas de máxima presión, amenazas a terceros estados, empresas e individuos, así como la designación inicial y posterior de Cuba como estado patrocinador del terrorismo. Estas medidas van en contra del principio de igualdad soberana de los estados y de los principios de solución pacífica de las controversias internacionales y de cooperación de buena fe. Las medidas contra Cuba ya se están convirtiendo en una crisis humanitaria en toda regla.
3: La funcionaria destacó que los cubanos han enfrentado dificultades para acceder a sus derechos fundamentales. El Consejo de Derechos Humanos resaltó que las restricciones a la nación caribeña buscan privarla de sus fuentes de ingreso. Asimismo, instó a la Casa Blanca a levantar todas las medidas que limitan el suministro de bienes esenciales. En esta línea, varias naciones latinoamericanas pidieron el fin del embargo y mostraron su respaldo hacia la isla.
5: México rechaza las medidas coercitivas unilaterales impuestas contra Cuba y reafirma que, conforme a nuestra tradición humanista y solidaria, continuaremos brindando asistencia para atender las necesidades más urgentes de la población cubana.
6: Brasil expresa su profunda preocupación por la grave crisis humanitaria que afecta al pueblo cubano. Exige que se ponga fin al embargo e insta a que se adopten las medidas necesarias para aliviar la situación y evitar acciones que agraven las condiciones de vida y violen el derecho internacional.
3: Por su parte, el canciller cubano destacó las recomendaciones a Estados Unidos respaldadas por Naciones Unidas. Resaltó que debe derogarse el estado de emergencia nacional por la supuesta amenaza de La Habana y entablar un diálogo para resolver las diferencias bilaterales. En paralelo, el representante de la isla ante el organismo aseguró que el informe demuestra que el bloqueo debe ser levantado.
7: Dice Estados Unidos que no hay un bloqueo ni un cerco energético contra Cuba. El informe de la relatora especial delata al mentiroso. La relatora determinó que, a pesar de los esfuerzos cubanos para proteger a la población, las acciones de Estados Unidos son de tal magnitud y persistencia que provocan escasez de bienes y servicios esenciales en los hogares cubanos. Sostiene Washington que su política hacia Cuba es legal. El exhaustivo análisis jurídico de la relatora lo refuta categóricamente. Demuestra que el bloqueo viola el derecho internacional e invade la soberanía y jurisdicción de otros estados.
3: El presidente ecuatoriano Daniel Noboa recibió con altos honores al secretario de Estado de Estados Unidos, Marco Rubio, en la sede del gobierno. Esto pese a los cuestionamientos por las operaciones conjuntas y las múltiples denuncias de agresiones a barcos en las costas del país sudamericano. El mandatario condecoró al alto funcionario y afirmó que su labor contribuye a la paz en la zona. En tanto, Rubio no dudó en lanzar mensajes beligerantes sobre el crimen a nivel regional.
8: Lo que continúa haciendo el secretario Rubio es cuidando y preservando la cultura latinoamericana, rescatando sus valores y dándole paz no solo a los Estados Unidos, sino dándole paz a la región.
9: Pero primero, para decir que esta alianza entre nuestros países es importantísima. No tenemos mejor aliado en la región en términos de enfrentarse a lo que es la amenaza criminal, transnacional, y estamos haciendo muchas cosas juntos. Nuestras fuerzas élites están trabajando conjuntamente a diario de manera que realmente no tiene precedente para desmantelar a estos grupos terroristas que están haciéndole tanto daño a este país, a nuestro país y a muchísimos países de la región. Estos no son grupos comunes, obviamente participan en crimen común, pero tienen capacidad terrorista y es a nivel de la región. Y eso hay que enfrentarlo, eso hay que desmantelarlo, eso hay que derrotarlo. Y nosotros estamos comprometidos a eso.
3: También destacaron el rol protagónico de Ecuador en las acciones coordinadas contra grupos ilegales. Rubio calificó a la nación como el socio más agresivo en la zona en la lucha contra el narcotráfico y adelantó más ayuda financiera y militar. Además, anunció la designación del grupo delictivo Los Tiguerones como una organización terrorista por parte del gobierno de Estados Unidos. Mientras diversas agrupaciones y personalidades alertan sobre las acciones de Washington, un comité de defensa de los derechos humanos reporta más de 180 pescadores afectados por los ataques a lanchas en lo que va del año. Resalta que las acciones conjuntas no libran a Ecuador de sus obligaciones en materia de derechos fundamentales e insta a garantizar la integridad de la población y la justicia. El ex candidato presidencial Andrés Arauz recordó que la ciudadanía ya prohibió la instalación de bases militares extranjeras mediante un referéndum. A su vez, acusa a Estados Unidos de ser el productor de las armas que llegan a las manos de los delincuentes. Pero los intereses estratégicos de Washington van más allá de las fronteras ecuatorianas. Marco Rubio tildó a México como un desafío grave y subrayó que la amenaza será controlada de una manera u otra. Conversamos sobre el tema con el abogado del Comité Permanente de la Defensa de los Derechos Humanos de Guayaquil, Fernando Bastias Roballo. ¿Opina que Daniel Noboa es responsable de las ilegalidades cometidas por el personal militar de Estados Unidos? Además, sostiene que la presencia de Marco Rubio constituye un peligro para los derechos humanos de los ecuatorianos.
10: Hay un ataque a la soberanía, pero también hay una responsabilidad del Estado ecuatoriano, ¿no? Porque estamos observando que el presidente de la República está permitiendo que personal militar estadounidense, personal militar extranjero, venga a cometer ilegalidades, cometer graves violaciones a derechos humanos que pueden ser constituidos luego como crímenes internacionales con la autorización del Estado ecuatoriano. A la fecha sumamos más de 180 pescadores que han sido víctimas de estas interceptaciones solamente en este año y con conocimiento total del gobierno de los Estados Unidos. La presencia del señor Marco Rubio en Ecuador con estos antecedentes representa un potencial peligro para los derechos humanos en Ecuador, tomando en cuenta de que se está respaldando estas políticas.
3: Claudia Sheinbaum celebró el avance de su iniciativa sobre la prohibición de la nacionalidad múltiple para candidatos a altos cargos y criticó a quienes votaron en contra. En la jornada de ayer, una comisión de la Cámara de Diputados dio el visto bueno a la propuesta. La mandataria aseguró que es un proyecto de suma importancia y que no le quitará ningún derecho a los mexicanos de a pie que tengan otras ciudadanías.
11: Sí, es importante. No es menor. Porque no se le está quitando ningún derecho a los ciudadanos. Un mexicano puede tener dos o tres nacionalidades si en otro país se lo aprueba. Un caso de esos es, por ejemplo, los mexicanos que nacieron en Estados Unidos, hijos de mexicanos que pueden tener la nacionalidad mexicana y la nacionalidad estadounidense. Pero si quieren ser presidentes de México, pues tienen que renunciar a la otra nacionalidad. ¿Por qué? Porque solamente deben jurar a la bandera de México.
3: El proyecto debe ser llevado ahora al Pleno de la Cámara de Diputados, donde se requiere una mayoría calificada para su aprobación. La votación se llevaría a cabo el 22 de septiembre y si recibe luz verde pasará al Senado. Mientras tanto, la oposición sigue cuestionando la iniciativa, alegando una presunta violación de los derechos políticos de los mexicanos. Someter a consideración y en su caso a votación. Crecen los cuestionamientos al Ejecutivo español tras la publicación de decenas de documentos sobre la entrada de migrantes de Marruecos a Ceuta a finales de julio. Algunos de los reportes desclasificados confirman que la inteligencia y la policía detectaron grupos masivos en redes sociales organizando un asalto al enclave. A su vez, el presidente del gobierno aseguró que ningún organismo podía anticipar la escala de la crisis con la información que existía entonces. Francisco Guaita nos cuenta más.
12: Se trata de 36 documentos que han salido a la luz esta tarde del miércoles, en donde se refleja que el CNI sí que dio información y alertó a la delegación de gobierno de Ceuta de que había grupos de en torno a 180.000 personas que estaban hablando de la posibilidad de saltar la valla entre el 30 y el 31 de julio. No solo eso, sino que el Ejército de Tierra también informó a los servicios de inteligencia de las Fuerzas Armadas de que parecía muy probable que hubiera un intento de salto masivo de personas ese 30 de julio. El CNI, los servicios de inteligencia españolas, también advirtieron a los servicios de inteligencia marroquíes al respecto y sobre esta situación también se recalca en estos informes que, según parece, ese 30 de julio, como actuaron las fuerzas del orden marroquíes, fueron de forma negligente y pasiva, pero deja abierta la posibilidad de si sabía algo el gobierno marroquí o no lo sabía. En medio de toda esta información, este miércoles por la mañana ha habido la primera sesión de control en el Congreso de los Diputados al gobierno, en donde precisamente la oposición ha acusado a Pedro Sánchez de no ser libre y de que esto va a tener un coste político, esta situación en Ceuta va a tener un coste político muy importante para él. Un cruce de declaraciones que ha sido así.
13: Su libertad está condicionada a que muchas personas sigan callando sobre lo que saben de usted. Por eso, usted no es un presidente libre. Un presidente que no vale para proteger la cuarta economía del euro de una agresión consentida o impulsada por Marruecos. O un presidente, eso sí, que hace listas de periodistas a modo de ficha policial. Respóndame, señor Sánchez, si mañana volvieran a entrar 80.000 personas en Ceuta, ¿usted qué haría?
14: Mire, este gobierno, señoría, no acepta el chantaje de ningún partido, ningún país, ni por supuesto tampoco de ningún poder. Y no lo hacemos, señoría, porque no lo aceptaríamos en ninguna ocasión y, por supuesto, no tenemos nada que esconder. Hoy mismo, señoría, se van a publicar todos los informes desde el 1 de julio hasta el 1 de agosto de la crisis de Ceuta para que todos los españoles y españolas puedan saber exactamente qué es lo que sucedió.
12: En medio de ese debate político, los ciudadanos ceutíes piden soluciones. Todavía quedan en esa ciudad autónoma miles de inmigrantes irregulares, muchos de ellos deambulando por la calle y, lo dicho, piden respuestas al gobierno de España porque muchos a día de hoy se sienten abandonados.
3: Medios alertan que en la web es cada vez más frecuente hallar rastros de actividad de agentes de inteligencia artificial que son capaces de realizar comunicaciones no autorizadas. Incidentes de este tipo suscitan inquietudes sobre las crecientes capacidades de las nuevas herramientas. Mientras tanto, empresas recurren a prácticas de vigilancia de sus propios empleados para entrenar a la inteligencia artificial, impulsando la discusión sobre la ética de los métodos. Elena Villar analiza la situación.
15: ¿Se imaginan que durante el trabajo tuvieran a un ente de

0: detrás o encima suyo, captando y analizando minuciosamente todo lo que hacen, no lo imaginen, es una realidad. En Estados Unidos, cada vez más empresas están utilizando software de seguimiento, no solo para asegurarse de que sus empleados trabajan y cumplen las normas, sino para recopilar cualquier información relativa al desempeño de sus tareas y la toma de decisiones. Desde los clics en el teclado y el ratón hasta el proceso de elaboración de informes, el motivo, alimentar y entrenar a la inteligencia artificial. Una de las compañías que ya está haciendo esto es SpaceX. El propio Elon Musk comunicó directamente a sus empleados que Grok heredará sus pensamientos e ideas. En Meta también instalaron una nueva herramienta en este sentido. Sin embargo, en este caso, la empresa anunció la suspensión del programa de entrenamiento de la inteligencia artificial tras una filtración interna que expuso conversaciones y registros de pulsaciones de teclas. Un incidente que ha generado indignación y frustración entre los empleados. En el caso de Google, sus intentos de recopilación de información para la IA están siendo más sibilinos. El gigante tecnológico ha ofrecido 10 millones de dólares por los datos corporativos de Spirit Airlines, una aerolínea en quiebra. Más allá de estas empresas conocidas, existen otras como Handshake, que directamente está prometiendo hasta 30.000 dólares a consultores, trabajadores en finanzas o del ámbito jurídico, ingenieros de software o especialistas en datos por sus documentos de trabajo. Empleados como combustible para una inteligencia artificial que parece insaciable. ¿Qué precio le pondrían a la copia de sus ideas y su manera de trabajar? ¿Podría esa información acabar reemplazando a esos mismos humanos que alimentaron el conocimiento del algoritmo? La respuesta a esta inquietante pregunta podría resolverse antes de lo que imaginamos.
1: Seguimos con más noticias en breve. Autoridades mexicanas capturaron en Jalisco a Alexis N., señalado como operador del regional del cártel Jalisco Nueva Generación. El aprehendido estaría presuntamente vinculado con el asesinato del político Carlos Manso. Así se eleva a 32 el número de las personas detenidas por el caso. Las autoridades intentan reconstruir toda la cadena criminal detrás del asesinato. Alexis N. habría asumido funciones de mayor relevancia en el cartel después de la captura previa del alias El Licenciado. Este último es considerado uno de los presuntos autores intelectuales del homicidio. La investigación permanece abierta y no se descartan nuevas acciones judiciales contra otros implicados. En Argentina, personas con discapacidad, deudores y jubilados se movilizan frente al Congreso para denunciar el ahogo financiero y el impacto de las tasas de interés. Los manifestantes acusan a las entidades bancarias de aprovechar la desregulación oficial para exprimir los bolsillos con altos porcentajes. Asimismo, exigen la extensión de la Emergencia Nacional en Discapacidad, que termina a finales del 2026. Ahora hacemos una breve pausa y regresamos con titulares.

Vamos a revisar titulares. Desde Moscú piden coherencia a Washington para frenar el conflicto ucraniano. Con ello deben dejar de ayudar al régimen de Kiev. Asimismo, las autoridades rusas recalcaron que las negociaciones son necesarias. Nos vamos a Argentina. El presidente Javier Milei defendió las sanciones contra las empresas que operan en las Islas Malvinas. A su vez, el primer ministro de Reino Unido lanzó una fuerte advertencia. En Naciones Unidas, Brasil y México se solidarizan con Cuba y llaman a poner fin al embargo de Estados Unidos. La relatora de Derechos Humanos de la ONU denunció la crisis humanitaria provocada por el bloqueo. En Ecuador, Marco Rubio anunció un mayor apoyo militar en la lucha contra el narcotráfico. Daniel Noboa le agradeció su respaldo mientras organizaciones de derechos humanos denuncian ataques contra más de un centenar de pescadores a manos de las Fuerzas Armadas estadounidenses. Gracias por estar con nosotros. Dejamos ahora con el Zoom.

0: Les voy a contar o hacer una pequeña confesión. Les voy a decir qué es lo que pienso después de esas visitas de la delegación de Estados Unidos, tanto a Moscú como a Kiev. Y lo que pienso es que esto es la escenificación de una capitulación. Las palabras que escuchamos desde Estados Unidos demuestran que la derrota de Kiev es real, que no hay excusas para argumentos sin sentido y que el régimen de Kiev es lo más parecido a aquello que yo creo que no queremos recordar.
1: Cuando lo pienso, ¿cómo logró Alemania reintegrarse en el mundo después de la Segunda Guerra Mundial? Es decir, hubo un camino, y hay un camino para Ucrania.
0: Bueno, como se ha dicho, existe una posibilidad de llegar a una vía de negociaciones, pero me planteo preguntas respecto a la parte ucraniana, teniendo en cuenta sus constantes ataques a zonas civiles, sus viles intenciones y en su poco deseo, yo creo que, de frenar este conflicto. Tras la llamada entre Putin y Trump ha quedado claro que estos países desean una resolución clara, certera y verdadera. Pero, ¿qué pasa con Kiev y con sus patrocinadores europeos? Bienvenidos al Zoom. Desde aquí queremos dejar claro que Rusia quiere la paz, la desea, que lo que quiere Moscú es una paz verdadera y no entrar en juegos o en trucos o en fórmulas para ganar tiempo. No. Rusia ya ha dicho por activa y por pasiva que lo que desea es una paz con garantías. Empezamos.
2: Si la diplomacia occidental se reduce a frenar a los países que presentan iniciativas razonables, equilibradas y de compromiso, pues que así sea, entonces alcanzaremos nuestros objetivos, no en la mesa de negociaciones, lo cual sería preferible para nosotros, y Anchorage lo demostró, sino en el campo de batalla.
0: Lo que debe quedar claro en estos días, que para mí están siendo muy, muy importantes, es que el presidente republicano ya desea dar carpetazo al conflicto. Desea que se apague un fuego que solo yo creo que le está generando más problemas a su administración. Trump dijo que solucionaría esta guerra en un abrir y cerrar de ojos y ha visto cómo los delirios, los febriles deseos europeos y también de Kiev, del díscolo, corrupto y terrorista régimen de Kiev, lo único que ha hecho es echar más leña a un fuego que ha llevado al conflicto yo creo que a otro estadio. Pero se están dando cuenta de que Moscú puede terminarlo, como hemos escuchado, o por las buenas negociando o quizá por la vía militar. Lo que queda claro es que las consignas de Rusia no cambian, que las condiciones no se negocian, que no hay nada en lo que ceder, porque Rusia está en una posición de fuerza y que hay que tener en cuenta que Washington es quien tiene prisa, como están viendo, el que quiere una negociación de cualquier forma. Pero para Rusia no se negocia a cualquier precio, aunque parece que ha quedado claro que tanto Rusia como Estados Unidos tienen las líneas claras que no hay que traspasar y que pasan por esa relación de Kiev con la OTAN y la defensa de los derechos de la gente rusoparlante que vivía y vive en el este de Ucrania.
2: La característica distintiva de la administración Trump frente al resto del mundo occidental es el reconocimiento de las realidades, tanto desde el punto de vista de los legítimos intereses de seguridad de Rusia, me refiero a que ni siquiera consideran a la OTAN como parte del acuerdo, como desde el punto de vista de lo que quiere el pueblo que ha vivido en estas tierras durante siglos.
0: Bueno, a buen entendedor, pocas palabras bastan, ¿no? Rusia lo tiene claro, parece que Estados Unidos también lo tiene nítido. De hecho, las propuestas en Alaska y las conversaciones con Rusia fueron sinceras. Todo era blanco sobre negro. Erradicar las causas del problema en sí, de raíz. Saber que Ucrania no puede entrar en la OTAN. Desnazificar un régimen que persigue al ruso parlante, a los creyentes de la Iglesia ortodoxa y mucho más. Lo que pasa es que algunos quieren seguir agitando el avispero.
3: Creyeron ingenuamente que a través de Ucrania y proporcionándole pleno apoyo político, militar y financiero, podrían poner de rodillas a la odiada Rusia. Esa estrategia ha fracasado por completo. Pero en Occidente se niegan a admitir su error y siguen echando leña al fuego de la guerra.
0: Enseguida vamos a analizar todas estas conversaciones, estos encuentros y estas declaraciones que yo creo que son muy, muy importantes. Estamos en unos días, yo creo que bastante históricos. Ya saben que estamos muy activos en las redes sociales, tanto en nuestro canal de Telegram, donde les dejamos encuestas, algunos vídeos. También nos pueden seguir en nuestra cuenta de X, o a mí o al programa. Y, sobre todo, el que siempre digo, nuestro QR favorito, RT en español. Ahí pueden ver tanto el Zoom como Zoom Plus, todos los programas. Así que no hay ninguna excusa para perderse ninguna reproducción. Así que ya saben, RT en español. Nos siguen y ahí estamos. Ahora vamos al análisis. Vengan conmigo. Momento ahora de poder hablar y de poder analizar de todo lo que está sucediendo, porque no es ni poco ni baladí en Europa, en Estados Unidos y también en Rusia. Tengo el placer de poder hablar con Paco Arnau, analista de medios, y con Gonzalo Cañete, economista y jefe de estrategias globales de ATFX de Londres. Gonzalo, Paco, muchísimas gracias por estar conmigo. Yo me señalaba el reloj, Paco, porque creo que aquí hay prisa por parte de algunos a la hora de llegar al final del conflicto. Y yo creo que es el mensaje que ha traído Estados Unidos en las reuniones que ha tenido, tanto en Kiev como en Moscú. Pero las respuestas han sido bastante diferentes, Paco.
4: Sí, yo creo que está claro que a Estados Unidos no le interesa una prolongación de un conflicto que iniciaron en 2014 los propios Estados Unidos y la Unión Europea con el golpe de Estado de 2014 en Kiev. Y bueno, hemos visto el resultado, ¿no? A partir de 2022, el núcleo duro belicista de la Unión Europea y de la OTAN optaron por desgastar a Rusia en una guerra prolongada. Y bueno, lo que estamos viendo es que después de 4 años, el desgaste ha sido el de ellos, ¿no? Y están en un callejón sin salida. En el caso de Trump, que es lo que me preguntabas exactamente, bueno, yo creo que Trump quiere ofrecer algo a sus electores. No olvidemos que ganó las elecciones precisamente por las promesas de paz en el caso de Ucrania, porque la mayoría de la opinión pública estadounidense no compartía la estrategia de la administración Biden de prolongar la guerra y que, bueno, quiere ofrecer algo a sus electores, también teniendo en cuenta que acaban de perder otra guerra, ¿no?, que es la de Irán. Uh-huh. Entonces, claro, están en una especie de callejón sin salida. Pero claro, por otra parte tenemos, como bien apuntabas en los previos, unos dirigentes europeos que parece que han iniciado un viaje hacia ninguna parte, que quieren prolongar y continuar la guerra a toda costa, hasta el último ucraniano, y esto va a acabar siendo literal a este paso. Y luego un régimen de Kiev que, bueno, si alguna vez fue un interlocutor en diálogos y negociaciones, ha dejado de serlo, puesto que ha optado ya como principal estrategia bélica el terrorismo. Uh-huh. Como bien dijo Lavrov hace poco, no se negocia con terroristas. Un país que se precie no negocia con terroristas.
0: Bueno, lo dijo el propio presidente Putin, ¿no? Sí. Gonzalo, no sé desde Europa qué sensación estáis teniendo, porque desde mi punto de vista hay un relato, digamos, realista, que es el que plantea Rusia, el que plantea Moscú, de llegar a un fin, pero con una paz y unas garantías de seguridad estratégicas para Rusia. Y otra cosa es la locura belicista que se está viviendo desde allí. Y tú desde Londres yo creo que lo estás viviendo de primera mano, ¿no?
5: Bueno, sí, lo primero, gracias por tenerme otra vez aquí, Javier. Lo segundo, es todo un honor estar compartiendo espacio con Paco, que le sigo en redes y me parece un genio. Y bueno, con respecto al tema, yo creo que Rusia ha tenido siempre intención de llegar a un entendimiento. No nos olvidemos que la primera propuesta de paz que se hace en 2022 sugiere retirarse de los territorios ocupados por Ucrania. Es decir, se les pone en bandeja a los ucranianos. Bueno, si ustedes firman un acuerdo de que no se van a unir a la potencia militar enemiga número uno de Rusia en la frontera rusa, que es evidentemente Estados Unidos y el despliegue de misiles estadounidenses y de armamento de la OTAN en la frontera con Rusia, cosa que pues siempre pongo el mismo símil. Imaginemos Rusia desplegando sistemas misilísticos en la frontera de México con Estados Unidos. Uh-huh. Evidentemente sabemos cuál sería la respuesta estadounidense. Por lo tanto, no hace falta ni debatirlo. Esto está de acuerdo todas las partes con ello. Y como estabais mencionando ahora, yo creo que evidentemente quieren aceptar eso, pero huelen, por supuesto, la desesperación, en mi opinión, de un Donald Trump que, como decía Paco, llega a las elecciones prometiendo que va a haber un acuerdo de paz, decía él, en 24 horas. Su jefe de campaña dijo que más bien serían 90 días. No se ha producido ninguna de esas resoluciones. Creo que además se ve en un callejón sin salida en el cual cree que Rusia podría ayudarle, es decir, el conflicto con Irán está probablemente encallado. Teníamos a Paneda, el exdirector de la CIA en Estados Unidos y exsecretario de Defensa, que hace poco ha hecho unas declaraciones diciendo que él cree que va a ser un nuevo Afganistán, que van a estar por lo menos 6 meses más de guerra. Y es un conflicto evidentemente que afecta a todo el sector energético, ha reducido las reservas de Estados Unidos de combustible a los años 80,

0: De estas visitas que ha habido tanto de Kushner como de Witkoff a Moscú y también a Kiev, ¿tú no crees que esto es una capitulación, no es una derrota real
1: Bueno, Javier,
0: y patente
1: depende.
0: del proyecto que tiene esta élite belicista europea respecto a Ucrania? Porque a mí me parece que esto es un callejón sin salida, es que es ir a ninguna parte.
1: Yo, como digo, creo que Europa está secuestrada. Es decir, la élite belicista es global, es el Deep State, y evidentemente le quedan los gobiernos de Europa, muy a pesar de los ciudadanos europeos, que evidentemente no tienen ningún interés en entrar en ese conflicto. Han arruinado la industria alemana, que tenía buenos negocios con Rusia. El Nord Stream 2 estaba financiado al 50% por empresas alemanas, austriacas, lo volaron en pedazos, y evidentemente tienen menos interés en esto. Europa es rehén de ese conflicto periférico con Rusia, de Estados Unidos, del control mundial, y la OTAN es la que dirige todo esto. Por lo tanto, Europa es rehén de todo ese
0: Y
1: conflicto.
0: lo que estamos viendo, Paco, lo hemos visto en Alemania, lo hemos visto en Leipzig, lo hemos visto cuáles pueden ser las intenciones que haya en Francia con el tema de las elecciones. Es que Europa está dando, o al menos los ciudadanos están dando la espalda a este conflicto. Es decir, una cosa es lo que digan las élites y otra cosa es lo que piensan los ciudadanos. Paco.
2: Sí, efectivamente, lo que piensan los ciudadanos. Lo que estamos viendo es que de la misma forma que ven nazis por todas partes, los dirigentes europeos, menos en Ucrania, por supuesto, sus nazis, también los ven en Alemania, también los ven en Rumanía, en Bulgaria y en todos los países donde se celebran elecciones. Y lo que estamos viendo es que no están analizando el fondo del asunto, ¿no? Que es que los ciudadanos europeos están rechazando sistemáticamente y una y otra vez la política belicista
1: Todo.
2: del núcleo duro de la Unión Europea y de la OTAN.
0: Es así.
2: Y esto una elección tras otra. Y claro, por mucho que intenten,
0: Y fíjate,
2: digamos,
0: que
2: esconder todo
0: estamos,
2: esto.
0: que estamos tres europeos aquí, tres españoles hablando de esto, y es que es la pura realidad, Paco, esta.
2: Sí.
1: Están rechazando todo. Todo, ¿no? Lo de Ucrania, lo del cambio climático, las políticas energéticas, la política industrial, la política agrícola, la política de fronteras abiertas, absolutamente. El ciudadano europeo está más quemado que el mechero, ¿no? De un jugador
0: Paco,
1: pasivo. Sí.
0: decía como decía Gonzalo, es que la ciudadanía ya lo está notando, ¿eh?
2: Es una enmienda a la totalidad, ¿no? A las políticas, a los ejes centrales de las políticas que ejecutan desde Bruselas, desde Berlín, desde Madrid, desde París, desde Londres, etcétera, etcétera, ¿no? ¿Cuál es el grado de popularidad ahora mismo del primer ministro laborista británico, ¿no? O del propio Merz, como hemos
0: Está.
2: visto en las elecciones
0: Bueno,
2: en Estonia.
0: está claro
2: ¿Cuál es
0: que.
2: el grado de popularidad del señor Sánchez, ¿no?
0: Claro, es que
2: Que
0: está.
2: tiene una crisis con Marruecos y no se le ocurre otra cosa de que acusar a las tramas rusas de conspirar contra España, ¿no?
0: No, no, no, decía que estaban quedando prácticamente a la altura del betún. Y ahora mismo, yo no sé, tú hablabas, Gonzalo, antes de este factor de Kiev en clave geopolítica. Y desde mi punto de vista, Kiev ahora mismo. No puede ser tratado desde una parte negociadora. Es alguien que está boicoteando a través de todos estos patrocinadores y las élites de Europa una paz, que es lo que se supone que todo el mundo debería querer, ¿no? O al menos Rusia así lo ha manifestado, ¿no, Gonzalo?
1: Bueno, es que Kiev tiene a los mandos a un personaje que era un actor de Netflix, que gana las elecciones diciendo que va a llegar a un entendimiento con Rusia, la mete de lleno en una confrontación directa contra Rusia. Zelensky, bueno, no ha celebrado elecciones desde entonces. Es un tipo que además es conocido y sobrado por parte de los medios las sospechas y rumores de que la mitad del tiempo está drogado. Pero no, ¿qué podemos esperar de una situación como esta? Ucrania, evidentemente, es el ariete que utiliza la OTAN para seguir hostigando a Rusia. Quiero recordar además que el secretario general de la OTAN hace ya bastantes meses, esto lo traje como noticia en mis informes que publico cada mañana, el secretario de la OTAN dijo que quizá era el momento de que la OTAN fuese o abandonase la postura defensiva y pase una postura más ofensiva. Y esto yo lo traduzco como algo. Si esa guerra contra Rusia que nos llevan anunciando y dando constantemente bombo y platillo, la misma Comisión Europea que es rechazada por todos los ciudadanos europeos, la señora von der Leyen, que nadie la quiere, ni siquiera en su propia casa, fue rechazada en Alemania, ¿no? La segunda política peor valorada. Si esta es la Comisión Europea con esta guerra que nos anuncian, no se produce esa guerra y quedan de nuevo en ridículo. Entonces, igual es que la OTAN tiene que tomar alguna acción proactiva, iniciar ellos la guerra.
0: Voy.
1: Es decir, si Rusia no acaba atacando, pues oye, a lo mejor tenemos que atacar nosotros a Rusia.
0: Bueno,
1: O sea, suena exactamente a eso. Suena exactamente a eso.
0: Rusia lo que está diciendo es.

0: lleguemos a una paz, y si no, nosotros vamos a continuar, Paco, como, como ha dicho el ministro Lavrov, con nuestra postura. Pero desde mi punto de vista, ahora mismo Kiev se está transformando en una especie de, ¿cómo decirlo?, elemento disruptor que le puede hacer daño a Trump, que es mal visto por todos los europeos. ¿Está siendo Kiev, digamos, ese elemento, esa piedra del zapato para que Trump, bueno, tenga un batacazo en las elecciones de medio término, no fructifique, digamos, esa postura que quería de negociar o de llegar a una paz?
1: Hombre, indudablemente al régimen de Kiev le interesa que de todas las crisis salgan fortalecidos el núcleo duro belicista de la Unión Europea y de la OTAN, ¿no? Que son la mayoría de los países de la Unión Europea, Bruselas más Gran Bretaña. Y bueno, el problema es que, claro, el régimen de Kiev ahora mismo está en una situación muy delicada. Ucrania ahora mismo es un país inviable hasta desde el punto de vista demográfico, como consecuencia de esta guerra que iniciaron en 2014. Pero no solo por las bajas en el campo de batalla, que ahí están perdiendo la guerra, evidentemente, sino también por el éxodo masivo que ha habido hacia el resto de Europa, empezando por Rusia, ¿eh? Siempre se ha hablado de los refugiados ucranianos en España, en Alemania, en Francia y otros países, pero al principio de la operación especial rusa, la mayoría de los refugiados ucranianos estaban en Rusia, precisamente, ¿no? Es decir, es una situación muy precaria en la que están tanto el régimen de Zelensky como el núcleo duro belicista de los dirigentes europeos. Y bueno, pues es un viaje hacia ninguna parte, como he dicho antes. Y bueno, sus propias declaraciones y acciones indican que bueno, que están en un proceso de decadencia terminal. Nadie con dos dedos de frente se puede creer que Rusia ha atacado el aeropuerto de Leipzig con un dron o que Rusia está detrás
0: es que esto...
1: del ataque marroquí a la soberanía española.
0: Es que esto lo hablamos en uno de nuestros programas anteriores, es que clama absolutamente al cielo. Lo que sí que me gustaría, Gonzalo, yo no sé cómo lo estás percibiendo tú desde Londres, además que Londres se sabe que es patrocinador oficial, como se suele decir, de este equipo, ¿no? Que es el régimen de Zelensky. Si hay algún tipo de grietas ahora mismo en la relación entre Kiev y Bruselas, entre Alemania y Kiev, entre algunos países que yo creo que ya están viendo que se está desgastando todo este relato, toda esta parodia de llegar hasta el final, porque yo creo que no se lo tragan ni tan siquiera ellos mismos, ¿no, Gonzalo?
2: Bueno, el problema está en que los partidos políticos que más están ascendiendo en las encuestas en toda Europa, incluyendo la última noticia, la del AFD, el AFD tiene una postura clara con respecto a esto y es dejar de mandar dinero a ese pozo sin fondo que es la guerra de Ucrania, que nunca debería haber ocurrido. Esto dicho por la postura del AFD, el AFD va a ser el próximo gobierno de Alemania, a menos que bloqueen las elecciones y anulen la democracia en Alemania, que es otra cosa que también podrían hacer, porque ya lo hicieron en Rumanía, como había dicho Paco. Bueno, pues veremos si en Alemania se atreven a hacerlo también. Pero bueno, el caso es que el contexto de todo esto en general es ese. Es un descontento generalizado de la población europea que ve que esto no funciona. Desde Londres, evidentemente, reunión ha sido la postura más beligerante. Y como recordatorio a todo este contexto, no nos olvidemos del momento aquel en una rueda de prensa en la que Zelensky dijo que sabía dónde vivía Víctor Orbán. O sea, decimos, sabemos dónde vive. Acordaros que eso fue interpretado como una amenaza a Víctor Orbán. Y claro, decíamos, Víctor Orbán es un líder de un país europeo.
0: Escucha,
2: y miembro de la OTAN.
0: Gonzalo, es que tú me estás hablando de Orbán porque se sabe que desde luego tiene una postura totalmente diferente a la que tiene Zelensky, pero estamos hablando de Pistorius. Cuidado que también ahora mismo hay bastantes desavenencias entre ellos, ¿no? Es decir... Lo que se está viendo es que al final todo esto es, como dices tú, un pozo sin fondo. Lo que se quiere es comprar más productos a través de fondos, etcétera, etcétera, pero caray, esto al final es un callejón sin salida, Gonzalo.
2: Y en una Europa en quiebra, Javier, en una Europa en quiebra. Volkswagen, por ejemplo, la última noticia que hemos tenido esta semana es que Volkswagen iba a empezar a destinar parte de las fábricas que ya no las destina a vehículos. Se especuló con el cierre de Volkswagen. Imagínate lo que significa para la industria europea que la icónica Volkswagen cierre. Bueno, pues se va a destinar a la producción de drones para Israel y de sistemas antimisiles para Israel, para el Iron Dome. Por cierto, con financiación evidentemente israelí, los financieros, los accionistas que tenían detrás Volkswagen, Qatarí, se han retirado de la financiación de Volkswagen, porque evidentemente a Qatar no le gusta eso de que se

0: fabriquen armas para Israel, porque no hay que olvidar que Israel invadió el espacio aéreo qatarí y atacó en Doha sin aviso a Qatar la delegación de Hamas que estaba negociando con Estados Unidos.
1: Lo
0: Entonces,
1: que
0: bueno, a Qatar no le gusta.
1: Sí que me queda claro después de todas estas visitas, después de todas las declaraciones que hemos visto, que yo creo que son bastante importantes, Paco, es que Rusia está en la misma posición de fuerza y que no cambia un ápice sus puntos. Es decir, todo lo que el relato que venden los medios de comunicación, los estómagos bien agradecidos, todo lo que dicen los políticos, etcétera, etcétera, no tiene ninguna cabida en el relato real, en la realidad, Paco.
2: Yo creo que Rusia ha tomado buena nota de lo que ha sido, de lo que han sido estos últimos 4 años. Ha tomado buena nota de que los acuerdos con la Unión Europea, la OTAN y Estados Unidos han sido sistemáticamente incumplidos por esa parte. Y ha tomado buena nota que el régimen de Kiev está en un proceso que, bueno, que podría ser parecido al de la película alemana esta, del hundimiento, ¿no? Ya incluso se ven enfrentamientos entre diversas fuerzas policiales y de
1: Bien
2: inteligencia
1: relacionado
2: del propio
1: con
2: Kiev,
1: el
2: ¿no?
1: mundo nazi. Bien relacionado
2: Sí,
1: con el mundo
2: efectivamente, por
1: nazi.
2: eso hablo de la película esta del hundimiento, ¿no? Es decir, que es una situación muy
0: El
2: similar. La cuestión
0: tiroteo
2: de
0: de
2: Rusia
0: SBU y
2: está
0: el
2: clara.
0: GUR. El
2: Rusia
0: tiroteo que hubo entre fuerzas.
2: no va a aceptar ningún acuerdo de paz que no implique garantías de seguridad. Y esto de garantías de seguridad no es simplemente que se firme en un papel algo, ¿eh? De que Ucrania no va a entrar en la OTAN y algunas cosas más. No. Yo creo que los tiros van por otro lado, ¿eh? Para que cesen los tiros, valga la redundancia, Rusia va a exigir que haya fuerzas de interposición entre Ucrania y las zonas rusófonas del Donbass y más allá. Me atrevería a decir que Odessa y el Oblast de Kharkov, que es la segunda ciudad ucraniana. Y luego, por otra parte, una cuestión que no es puramente ideológica, muchos lo interpretan como una cuestión solamente ideológica, que lo es, la desnazificación de Ucrania. Mientras Ucrania siga siendo un estado fascista, va a significar un peligro para Rusia y para el resto de Europa, indudablemente.
1: Bueno, sin duda alguna, lo que la Europa libre, la Europa de los derechos, de las libertades, lo que está haciendo es apoyar a un régimen como el que estamos viendo hoy en Kiev, que yo creo que es la punta de lanza para unas políticas que son fallidas y que están escondiendo, desde luego, el fracaso que tienen sus propios gobernantes en cada uno de los países. Y lo estamos viendo en las elecciones. Paco, Gonzalo, muchísimas gracias de verdad por haber estado conmigo en el Zoom. Os mando un abrazo fortísimo y espero volver a contar con vosotros lo antes posible. Muchísimas gracias, chicos.
0: A
2: Un
0: vosotros, un
1: abrazo a los
0: placer.
1: dos. Chao. Bueno, termino el programa de hoy diciéndole algunas cosas que creo que deberían quedar claras, nítidas, que pienso que deben quedar manifiestas. Rusia no está en disposición de doblegarse. Rusia no está perdiendo la guerra. Rusia no debe y no tiene que hacer concesiones respecto a Ucrania, porque ese es el relato que se vende desde Europa y desde Kiev. Pero los realistas saben que esto es un cuento, que esto es una fábula. Rusia tiene la sartén por el mango. Desde Estados Unidos han venido a Moscú porque saben que la realidad es diferente a la que venden los medios de comunicación, los diferentes jefes de Estado europeos. Washington sabe que esta guerra está perdida por Kiev y por los europeos, que insisten en seguir escalando, en seguir echando leña a un fuego que ellos pudieron apagar, lo pueden apagar, pero que han querido seguir alimentando. Un fuego del que se pueden quemar teniendo en cuenta que es Rusia quien maneja los tiempos en este conflicto, un conflicto que le han generado y que Rusia es la primera que quiere salir. Y así lo ha propuesto. Nosotros nos marchamos. Ya saben dónde estoy. Escríbanme. Chao.

0: vivimos tiempos muy especiales, tiempos muy difíciles, sobre todo expresado en esto de que antes había un orden mundial que no se respetaba, ahora pareciera ser que no existen reglas. Es la ley del más fuerte y eso significa barbarie.
1: Hay un avance de la extrema derecha en muchos países, tanto desarrollados como en vías de desarrollo. Pero con una diferencia. En los países desarrollados, la extrema derecha es nacionalista. Y en los países en vías de desarrollo, la extrema derecha es totalmente, como decimos aquí, entreguista.
2: Hubo un tiempo en el que se abusó de nuestra hospitalidad. Las potencias europeas se repartieron el continente africano. 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Sabemos quiénes son los que quieren que el continente madre se estanque. Pero el continente madre es imposible de parar. 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

0: Lo llamábamos Grupo Milton. Es una correduría que realiza actividades fraudulentas.
1: El objetivo de la empresa no es ayudar a alguien a ganar dinero. El objetivo de la empresa es hacer que ésta gane dinero.
2: Quita el teléfono.
3: Hasta 1 millón, probablemente sucio, lo que entró en la caja.
4: ¿Al mes?
3: Sí.
0: Hubo al menos 20.000 víctimas.
2: ¿Cuánto dinero ha perdido en total?
1: 147.000 euros.
3: El personal allí supera las 1.000 personas y los daños ya superan los 300.000 millones de dólares.
5: Lo perdimos todo. Ahora los dos estamos en bancarrota.
1: Espero que se retome el caso y que haya una investigación penal en Rusia para que no haya más gente que se encuentre en la misma situación.

Hola, ¿qué tal? Gracias por estar con nosotros. Comenzamos a revisar titulares. Rusia recalca que las negociaciones son necesarias para resolver el conflicto ucraniano. Desde Moscú piden coherencia a Washington. Le dicen, si quieren frenar la guerra, deben dejar de ayudar a Kiev. La tensión se eleva en torno a las Islas Malvinas. El presidente Javier Milei defendió las sanciones contra las empresas que operan en las islas. A su vez, el primer ministro de Reino Unido lanzó una fuerte advertencia. La relatora de Derechos Humanos de la ONU denunció la crisis humanitaria en Cuba provocada por el bloqueo. Brasil y México se solidarizan con La Habana y llaman a poner fin al embargo. Nos vamos a Ecuador. El secretario de Estado de Estados Unidos, Marco Rubio, anunció un mayor apoyo militar en la lucha contra el narcotráfico. Daniel Noboa le agradeció su respaldo mientras organizaciones de derechos humanos denuncian ataques a más de un centenar de pescadores a manos de las fuerzas del país norteamericano. En España crece la tensión política por la publicación de varios documentos sobre la crisis migratoria en Ceuta. La información confirma que sí hubo una alerta días antes de los hechos y vamos a revisar cómo se defendió el presidente de gobierno. Bienvenidos.

Rusia indica que Ucrania está agotada y atraviesa una crisis, por lo que ahora es más flexible en cuanto a las negociaciones. Además, Moscú explica que está abierto al diálogo y aclara cuáles son los pasos concretos que Occidente podría tomar para poner fin al conflicto.

0: conflicto. Mientras tanto, en la Unión Europea surgen cuestionamientos por la insuficiencia de los miles de millones de euros que se asignan al régimen de Zelensky, que cada vez exige más. María Isabel Ceballos profundiza.
1: El secretario de prensa del presidente Putin, Dmitry Peskov, afirma que la reciente flexibilidad de Kiev para las negociaciones de paz se debe a su crítica situación económica, a la falta de dinero y de armas. Pero aclara que la actitud destructiva que se carga el líder del régimen de Kiev no ayuda a llegar a ningún acuerdo. Según el portavoz del Kremlin, la supuesta intención de diálogo surge por el deterioro del país después de que Kiev abriera la caja de Pandora, así en esas palabras, atacando la infraestructura civil rusa. Rusia está abierta a la reanudación de las negociaciones trilaterales donde participen Rusia, Estados Unidos y Ucrania, y espera la misma apertura por parte de los negociadores de Kiev. Por supuesto, también aspiran a que la potencia americana tenga congruencia entre sus acciones y sus supuestas intenciones de ayudar. Escuchamos al asesor presidencial ruso Yuri Ushakov.
2: Usted dijo que se había esbozado lo que Estados Unidos podría hacer realmente para poner fin a las hostilidades lo antes posible. ¿Y qué podrían hacer los estadounidenses para ponerle fin rápidamente a la acción militar?
3: Bueno, en primer lugar, tal vez dejar de proporcionar cualquier ayuda a Kiev.
1: Y es que la semana pasada los enviados especiales de Donald Trump se reunieron con Vladimir Putin y con Zelensky. El propio Donald Trump dejó entrever esta jornada quién sí está dispuesto a firmar la paz y quién todavía no.
4: Tuvimos una buena conversación con Putin. Él quiere llegar a un acuerdo. Si Zelensky quiere llegar a un acuerdo, eso sería muy bueno.
1: Precisamente para Zelensky parece no ser prioridad el diálogo. Sigue pidiendo más desembolsos. Ucrania solicita de urgencia 23 mil millones de euros adicionales para cubrir un inesperado, dice, y elevado déficit en su presupuesto de defensa para lo que queda de este año tan solo. Lo que ha generado sorpresa e inquietud incluso en sus propios aliados europeos. Esta nueva petición económica por parte de Zelensky llega poco después de que la Unión Europea cerrara este masivo paquete de préstamos por un monto de 90 mil millones de euros. Mientras el ministro de Asuntos Exteriores de Alemania insta a Kiev a priorizar los intereses de Berlín y aumentar las adquisiciones a la industria de defensa alemana, pues según él, esta nación es su mayor aliado y contribuyente. Acompaña el reclamo a una oferta, quizás bastante perjudicial para los ucranianos de a pie, los que emigraron a Alemania. Dice que Berlín podría compartir con Kiev los datos de los hombres en edad militar que tienen permiso de residencia en la República Federal de Alemania para que puedan ser reclutados y peleen en el frente. En suma, se refuerza el fatídico pensamiento de que pelee hasta el último ucraniano. Cerramos con las declaraciones del canciller ruso Sergei Lavrov, en la que reflexiona cómo para Moscú, Ucrania pasó de ser una nación confiable y neutral a un actor que ha perdido su legitimidad en el contexto internacional.
5: Ucrania, a la que reconocíamos como una fuerza legítima en la política mundial, ya no existe. Eso es un hecho. La República Socialista Soviética de Ucrania ya no existe. Reconocíamos la independencia de la Ucrania actual basándonos en la Declaración de Independencia adoptada en 1990. Esta fue aprobada por la Rada Suprema, el Parlamento ucraniano, y proclamaba que el Estado ucraniano se comprometía a ser y seguiría siendo no nuclear, neutral y no alineado. Ahora estas tres promesas son simplemente ignoradas.
1: Moscú sigue tendiendo la mano para cerrar el conflicto ucraniano a través de la vía diplomática, pero continúa en sus objetivos en la operación militar especial.
0: Rusia, China e Irán presentaron una declaración oficial conjunta ante el Organismo Internacional de Energía Atómica. Exigieron garantías de que no se repetirán las agresiones contra las instalaciones nucleares de la República Islámica. Asimismo, recalcaron la falta de fundamentos jurídicos para remitir el expediente nuclear iraní al Consejo de Seguridad de la ONU. Por su parte, el representante ruso subraya que Occidente planea presionar más a Teherán y romper los vínculos que tiene con el OIEA. Remarca también en que es necesario resolver los problemas usando el diálogo y la diplomacia. En paralelo, Irán enfatiza que con las hostilidades contra la infraestructura nuclear que está bajo el control del organismo, el enemigo viola el proceso de verificación. Agrega que se utilizan los hechos como pretexto para aprobar una nueva resolución en su contra. Asimismo, el cuerpo de la Guardia Revolucionaria Islámica advierte que si Washington ataca dos objetivos suyos, responderán atacando al menos 20. En tanto, Donald Trump informa que la guerra podría terminar tras las elecciones de noviembre, aunque aseguró que no buscan negociaciones en estos momentos. El año 2026 dio lugar a transformaciones profundas en el panorama de la logística a nivel mundial. Los estrechos de Hormuz y Bab el Mandeb, que se encuentran entre los más importantes, sufren problemas de libre navegación por la guerra en Oriente Medio. Sin embargo, no son las únicas vías donde se contemplan dificultades. En el Canal de Panamá también se reporta una disminución del tránsito. Betsabe Sumaya con el reporte.
6: ¿Qué pasa con el Canal de Panamá? Algunos hablan de costos elevados, de demoras, pero también de riesgos. Aquí se lo voy a explicar. Y es que a partir de la guerra de Estados Unidos contra Irán, las rutas marítimas en el mundo entero se han colapsado. Una de ellas ha sido justo la del Canal de Panamá, que es utilizada por muchísimos países. ¿Y qué es lo que está sucediendo? Bueno, si hablamos de los tránsitos diarios, podemos ver que a mitad de septiembre a la fecha disminuyeron y se habla solo de 32, pero dicen los que saben que esto podría todavía bajar a solo 27 tránsitos por día. Imagínense, esta situación podría colapsar, obviamente, todo lo que se gestiona ahí. Pero más allá de eso, también hablemos de los costos, porque estos además son elevados, pero algunos países han buscado mecanismos para apartar lugar y poder llegar antes. Y un caso muy sonado fue justo el de Corea del Sur, donde una empresa de aviación pidió que se le ocupara un lugar, que se lo apartaran, y pagó 5,3 millones de dólares. Es una cifra récord. Pero no solo eso, sino que también se habla que el tiempo de espera es de hasta 17 días, imagínense, para que puedan llegar los navíos con cargamento, con combustible y demás. La situación se ha complicado. Ahora, ¿qué es lo que está pasando con las rutas que están bajo presión? Porque son muchas, son diversas. Si hablamos del Estrecho de Hormuz, bueno, usted ya conoce la situación, que se ha dificultado el tránsito por esta vía, pero también tenemos acá otro estrecho que los hutíes han mandado alertas de que este también se va a complicar y entonces obviamente solo queda el Canal de Panamá. Pero viendo la situación a nivel internacional, pues están buscando otros mecanismos, otras vías y otros lugares. Y uno de los más sonados es justo el de Cabo de Buena Esperanza. Pero ¿dónde se encuentra Cabo de Buena Esperanza? Está en Sudáfrica. Y dicen los que saben que podría ser el siguiente lugar para que se puedan ahí mover a través de las rutas marítimas. Sin embargo, hablan que más el tiempo de tránsito podría ser de 10 a 13 días. Entonces esto podría complicar aún más la situación. Mientras el panorama internacional se sigue moviendo, pues también los costos parece que van aumentando.
0: En Argentina, Javier Milei vuelve a endurecer su discurso sobre las Islas Malvinas y asegura que el reclamo es una causa nacional. A esto se sumaron las palabras del canciller, que cuestionó el derecho de los habitantes del archipiélago a decidir sobre su soberanía y los llamó una población británica implantada. Por su parte, el Reino Unido respondió que será implacable en el control de la zona. Diana de Glaui, con el reporte.
7: El presidente Javier Milei volvió a dar un discurso poniendo la causa de Malvinas como parte prioritaria de su gestión actual. En la inauguración del Museo del Regimiento de Granaderos defendió su política contra las empresas que explotarán petróleo cerca de las Islas Malvinas, ocupadas por el Reino Unido, y afirmó que es una causa nacional.
8: Debemos actuar con contundencia cuando se encuentra bajo amenaza todo aquello por lo que nuestro libertador y nuestros padres fundadores lucharon. Ya lo dijo el general San Martín, cuando la patria está en peligro, todo está permitido excepto no defenderla. Estaremos enviando en los próximos días el proyecto de ley al Congreso y esperamos que el Congreso lo sancione, porque Malvinas es una causa nacional y creo que estamos haciendo honor al general San Martín.
7: El proyecto todavía no fue enviado al Congreso de la Nación, está siendo delineado por la Casa Rosada e incluso trascendió que puede llegar a incluir actividades tales como la pesca. La tensión diplomática con Londres tuvo su repercusión en declaraciones del primer ministro británico, quien aseguró que van a ser implacables. Fue ante la Cámara de los Comunes, así se refería en cuanto a la disputa territorial por el archipiélago.

0: Siempre respetaremos el derecho de los habitantes de las Islas Falkland a elegir ser británicos. Eso nunca cambiará bajo este gobierno y defenderemos esa postura con una firmeza inquebrantable.
1: Por su parte, el Centro de Excombatientes Islas Malvinas de La Plata envió una carta documento al canciller argentino Pablo Quirno para que intervenga contra la apertura de una ruta comercial entre Chile y las Islas Malvinas.
2: El gobierno argentino anuncia que presentará denuncias penales contra empresas que estarían desarrollando extracciones petroleras en la plataforma continental violando la legislación nacional. Aseguran que las demandas no solo alcanzarán a las compañías, sino también a los directivos que intervinieron en estas decisiones. Y en otras noticias, el Consejo de Derechos Humanos de Naciones Unidas abordó el impacto del bloqueo estadounidense en contra de Cuba. La evaluación de esta política se realizó a partir de un informe que denuncia los estragos causados por la presión en contra de la isla. La relatora de la ONU aseguró que 6 décadas de sanciones han generado una crisis humanitaria.
3: El informe concluye que 6 décadas de sanciones unilaterales generales y su aplicación, a menudo agravadas por amplias políticas de reducción de riesgos y un cumplimiento excesivo, han tenido un impacto devastador en la población cubana. El informe destaca el uso de campañas de máxima presión, amenazas a terceros estados, empresas e individuos, así como la designación inicial y posterior de Cuba como estado patrocinador del terrorismo. Estas medidas van en contra del principio de igualdad soberana de los estados y de los principios de solución pacífica de las controversias internacionales y de cooperación de buena fe. Las medidas contra Cuba ya se están convirtiendo en una crisis humanitaria en toda regla.
2: La funcionaria destacó que los cubanos han enfrentado dificultades para acceder a sus derechos fundamentales. El Consejo de Derechos Humanos resaltó que las restricciones a la nación caribeña buscan privarla de sus fuentes de ingreso. Asimismo, instó a la Casa Blanca a levantar todas las medidas que limitan el suministro de bienes esenciales. En esta línea, varias naciones latinoamericanas pidieron el fin del embargo y mostraron su respaldo hacia la isla.
4: México rechaza las medidas coercitivas unilaterales impuestas contra Cuba y reafirma que, conforme a nuestra tradición humanista y solidaria, continuaremos brindando asistencia para atender las necesidades más urgentes de la población cubana.
5: Brasil expresa su profunda preocupación por la grave crisis humanitaria que afecta al pueblo cubano. Exige que se ponga fin al embargo e insta a que se adopten las medidas necesarias para aliviar la situación y evitar acciones que agraven las condiciones de vida y violen el derecho internacional.
2: Por su parte, el canciller cubano destacó las recomendaciones a Estados Unidos respaldadas por Naciones Unidas. Resaltó que debe derogarse el estado de emergencia nacional por la supuesta amenaza de La Habana y entablar un diálogo para resolver las diferencias bilaterales. En paralelo, el representante de la isla ante el organismo aseguró que el informe demuestra que el bloqueo debe ser levantado.
6: Dice Estados Unidos que no hay un bloqueo ni un cerco energético contra Cuba. El informe de la relatora especial delata al mentiroso. La relatora determinó que, a pesar de los esfuerzos cubanos para proteger a la población, las acciones de Estados Unidos son de tal magnitud y persistencia que provocan escasez de bienes y servicios esenciales en los hogares cubanos. Sostiene Washington que su política hacia Cuba es legal. El exhaustivo análisis jurídico de la relatora lo refuta categóricamente. Demuestra que el bloqueo viola el derecho internacional e invade la soberanía y jurisdicción de otros estados.
2: El presidente ecuatoriano Daniel Noboa recibió con altos honores al secretario de Estado de Estados Unidos, Marco Rubio, en la sede del gobierno. Esto pese a los cuestionamientos por las operaciones conjuntas y las múltiples denuncias de agresiones a barcos en las costas del país sudamericano. El mandatario condecoró al alto funcionario y afirmó que su labor contribuye a la paz en la región. En tanto, Rubio no dudó en lanzar mensajes beligerantes sobre el crimen al nivel regional.
7: Lo que continúa haciendo el secretario Rubio es cuidando y preservando la cultura latinoamericana, rescatando sus valores y dándole paz no solo a los Estados Unidos, sino dándole paz a la región.
8: Pero primero, para decir que esta alianza entre nuestros países es importantísima. No tenemos mejor aliado en la región en términos de enfrentarse a lo que es la amenaza criminal transnacional. Y estamos haciendo muchas cosas juntos. Nuestras fuerzas élites están trabajando conjuntamente a diario de manera que realmente no tiene precedente para desmantelar a estos grupos terroristas que están haciéndole tanto daño a este país, a nuestro país y a muchísimos países de la región. Estos no son grupos comunes. Obviamente participan en crimen común, pero tienen capacidad terrorista y es a nivel de la región. Y eso hay que enfrentarlo, eso hay que desmantelarlo, eso hay que derrotarlo. Y nosotros estamos comprometidos a eso.
2: También destacaron el rol protagónico de Ecuador en las acciones coordinadas contra los grupos ilegales. Rubio calificó a la nación como el socio más agresivo en la lucha y adelantó más ayuda financiera y militar. Además, anunció la designación del grupo delictivo Los Tiguerones como una organización terrorista por parte del gobierno de Estados Unidos. Mientras diversas agrupaciones y personalidades alertan sobre las acciones de Washington, el Comité por la Defensa de los Derechos Humanos reporta más de 180 pescadores afectados por los ataques a lanchas en lo que va de este año. Resalta que las acciones conjuntas no libran a Ecuador de sus obligaciones en materia de derechos fundamentales e insta a garantizar la integridad de la población y la justicia. El ex candidato presidencial Andrés Arauz recordó que la ciudadanía ya prohibió la instalación de bases militares extranjeras mediante un referéndum. A su vez, acusa a Estados Unidos de ser productor de las armas que llegan a manos de los delincuentes. Pero los intereses de Washington van más allá de las fronteras ecuatorianas. Marco Rubio tildó a México como un desafío grave y subrayó que la amenaza será controlada de una manera u otra. Conversamos sobre el tema con el abogado del Comité Permanente por la Defensa de los Derechos Humanos de Guayaquil, Fernando Bastias Roballo. Opina que Daniel Noboa es responsable de las ilegalidades cometidas por el personal militar de Estados Unidos. Además, sostiene que la presencia de Marco Rubio constituye un peligro para los derechos humanos de los ecuatorianos.
9: Hay un ataque a la soberanía, pero también hay una responsabilidad del Estado ecuatoriano, ¿no? Porque estamos observando que el presidente de la República está permitiendo que personal militar estadounidense, personal militar extranjero, venga a cometer ilegalidades, cometer graves violaciones a derechos humanos que pueden ser constituidos luego como crímenes internacionales con la autorización del Estado ecuatoriano. A la fecha sumamos más de 180 pescadores que han sido víctimas de estas interceptaciones solamente en este año y con conocimiento total del gobierno de los Estados Unidos. La presencia del señor Marco Rubio en Ecuador con estos antecedentes representa un potencial peligro para los derechos humanos en Ecuador, tomando en cuenta de que se está respaldando estas políticas.
2: Y desde Brasil, Luis Inácio Lula da Silva arremetió contra la oposición por acudir a actos políticos con banderas de Estados Unidos. Los calificó de traidores e indicó que no tienen ningún compromiso con el país. Además, lanzó duras críticas contra el injerencismo de Washington en plena carrera electoral. Advirtió que cualquier intento estadounidense de interferir será derrotado.
10: Que no vea.
11: Que no vengan los estadounidenses a querer influir en nuestras elecciones, porque sabemos de lo que son capaces. Si vienen a meterse aquí, los derrotaremos. Que Trump se ocupe de su propio país. Este es un problema nuestro, de los brasileños, y que nadie más se meta. Tendrán que aprender de nosotros una lección. Somos pobres, pero orgullosos. Debemos decirles que el carácter y la dignidad no se compran en centros comerciales ni en aeropuertos. Los traemos desde el vientre materno. Y de eso tenemos de sobra para enseñar a cualquier país que quiera inmiscuirse en nuestro proceso electoral.
2: Crecen los cuestionamientos al Ejecutivo español tras la publicación de decenas de documentos sobre la entrada de migrantes de Marruecos a Ceuta a finales de julio. Según los reportes desclasificados, confirman que la inteligencia y la policía detectaron grupos masivos en redes sociales organizando un asalto al enclave. A su vez, el presidente del gobierno aseguró que ningún organismo podía anticipar la escala de la crisis con la información que existía entonces. Francisco Guaita nos cuenta más.
12: Se trata de 36 documentos que han salido a la luz esta tarde del miércoles, en donde se refleja que el CNI sí que dio información y alertó a la delegación de gobierno de Ceuta de que había grupos de en torno a 180.000 personas que estaban hablando de la posibilidad de saltar la valla entre el 30 y el 31 de julio. No solo eso, sino que el Ejército de Tierra también informó a los servicios de inteligencia de las Fuerzas Armadas de que parecía muy probable que hubiera un intento de salto masivo de personas ese 30 de julio. El CNI, los servicios de inteligencia españolas, también advirtieron a los servicios de inteligencia marroquíes al respecto, y sobre esta situación también se recalca en estos informes que, según parece, ese 30 de julio, como actuaron las fuerzas del orden marroquíes, fueron de forma negligente y pasiva, pero deja abierta la posibilidad de si sabía algo el gobierno marroquí o no lo sabía. En medio de toda esta información, este miércoles por la mañana ha habido la primera sesión de control en el Congreso de los Diputados al gobierno, en donde precisamente la oposición ha acusado a Pedro Sánchez de no ser libre y de que esto va a tener un coste político, esta situación en Ceuta va a tener un coste político muy importante para él. Un cruce de declaraciones que ha sido así.
13: Su libertad está condicionada a que muchas personas sigan callando sobre lo que saben de usted. Por eso usted no es un presidente libre. Un presidente que no vale para proteger la cuarta economía del euro de una agresión consentida o impulsada por Marruecos. O un presidente, eso sí, que hace listas de periodistas a modo de ficha policial. Respóndame, señor Sánchez, si mañana volvieran a entrar 80.000 personas en Ceuta, ¿usted qué haría?
14: Mire, este gobierno, señoría, no acepta el chantaje de ningún partido, ningún país, ni por supuesto tampoco de ningún poder. Y no lo hacemos, señoría, porque no lo aceptaríamos en ninguna ocasión y, por supuesto, no tenemos nada que esconder. Hoy mismo, señoría, se van a publicar todos los informes desde el 1 de julio hasta el 1 de agosto de la crisis de Ceuta, para que todos los españoles y españolas puedan saber exactamente qué es lo que sucedió.
12: En medio de ese debate político, los ciudadanos ceutíes piden soluciones. Todavía quedan en esa ciudad autónoma miles de inmigrantes irregulares, muchos de ellos deambulando por la calle, y lo dicho, piden respuestas al gobierno de España porque muchos a día de hoy se sienten abandonados.
2: Medios alertan que en la web es cada vez más frecuente hallar rastros de actividad de agentes de inteligencia artificial que son capaces de realizar comunicaciones no autorizadas. Incidentes de este tipo suscitan inquietudes sobre las crecientes capacidades de las herramientas nuevas. Mientras tanto, empresas recurren a prácticas de vigilancia de sus propios empleados para entrenar a la inteligencia artificial, impulsando la discusión sobre la ética de los métodos. Elena Villar analiza la situación.
15: ¿Se imaginan que durante el trabajo tuvieran a un ente detrás o encima suyo captando y analizando minuciosamente todo lo que hacen? No lo imaginen, es una realidad. En Estados Unidos, cada vez más empresas están utilizando software de seguimiento no solo para asegurarse de que sus empleados trabajan y cumplen las normas, sino para recopilar cualquier información relativa al desempeño de sus tareas y la toma de decisiones. Desde los clics en el teclado y el ratón hasta el proceso de elaboración de informes, el motivo, alimentar y entrenar a la inteligencia artificial. Una de las compañías que ya está haciendo esto es SpaceX. El propio Elon Musk comunicó directamente a sus empleados que Grok heredará sus pensamientos e ideas. En Meta también instalaron una nueva herramienta en este sentido. Sin embargo, en este caso, la empresa anunció la suspensión del programa de entrenamiento de la inteligencia artificial tras una filtración interna que expuso conversaciones y registros de pulsaciones de teclas. Un incidente que ha generado indignación y frustración entre los empleados. En el caso de Google, sus intentos de recopilación de información para la IA están siendo más sibilinos. El gigante tecnológico ha ofrecido 10 millones de dólares por los datos corporativos de Spirit Airlines, una aerolínea en quiebra. Más allá de estas empresas conocidas, existen otras como Handshake, que directamente está prometiendo hasta $30,000 a consultores, trabajadores en finanzas o del ámbito jurídico, ingenieros de software o especialistas en datos por sus documentos de trabajo. Empleados como combustible para una inteligencia artificial que parece insaciable. ¿Qué precio le pondrían a la copia de sus ideas y su manera de trabajar? ¿Podría esa información acabar reemplazando a esos mismos humanos que alimentaron el conocimiento del algoritmo? La respuesta a esta inquietante pregunta podría resolverse antes de lo que imaginamos.
2: Seguimos con más noticias en nuestra sección en breve. Autoridades mexicanas capturaron en Jalisco a Alexis N., señalado como operador regional del cártel Jalisco Nueva Generación. El aprendido estaría presuntamente vinculado con el asesinato del político Carlos Manso. Así se eleva a 32 el número de personas detenidas por el caso. Las autoridades intentan reconstruir toda la cadena criminal detrás del asesinato. Alexis N. habría asumido funciones de mayor relevancia en el cartel después de la captura previa de alias El Licenciado. Este último es considerado como uno de los presuntos autores intelectuales del homicidio. La investigación permanece abierta y no se descartan nuevas acciones judiciales contra otros implicados. La Cámara de Diputados de Bolivia aprueba un proyecto de ley que restituiría los derechos de militares y policías dados de baja durante la crisis política del 2019. La norma pasa ahora al Senado para su consideración. Según el documento, la medida debería implementarse en un plazo de 30 días una vez emitida la resolución. Las sanciones contra algunos agentes fueron implementadas tras represiones brutales y masacres como la de Sacaba y Sencata. Las víctimas fueron individuos que se oponían al golpe de Estado en contra de Evo Morales. En Argentina, personas con discapacidad, deudores y jubilados se movilizan frente al Congreso para denunciar el ahogo financiero y el impacto de las tasas de interés. Los manifestantes acusan a las entidades bancarias de aprovechar la desregulación oficial para exprimir los bolsillos con altos porcentajes. Asimismo, exigen la extensión de la emergencia nacional en discapacidad que termina a finales del 2026. Mientras tanto, la Cámara de Diputados logró impulsar el debate para abordar la prórroga de la emergencia e iniciativas para aliviar la situación de deudores. Ahora hacemos una breve pausa.

Vamos a revisar titulares. Desde Moscú piden coherencia a Washington para frenar el conflicto ucraniano. Con ello deben dejar de ayudar al régimen de Kiev. Asimismo, las autoridades rusas recalcaron que las negociaciones son necesarias. Y nos vamos a Argentina. El presidente Javier Milei defendió las sanciones contra empresas que operan en las Islas Malvinas. A su vez, el primer ministro de Reino Unido lanzó una fuerte advertencia. En Naciones Unidas, Brasil y México se solidarizan con Cuba y llaman a poner fin al embargo de Estados Unidos. La relatora de Derechos Humanos de la ONU denunció la crisis humanitaria provocada por el bloqueo. Nos vamos a Ecuador. Marco Rubio anunció un mayor apoyo militar en la lucha contra el narcotráfico. Daniel Noboa le agradeció su respaldo mientras organizaciones de derechos humanos denuncian ataques contra más de un centenar de pescadores a manos de las Fuerzas Armadas de Estados Unidos. Gracias por estar con nosotros. Ahora los dejamos con Conversando con Correa.

Bienvenidas amigas, bienvenidos amigos a un episodio más de Conversando con Correa. Inició su carrera diplomática en 1965, casi me da. Ha tenido los más altos puestos en la diplomacia de Brasil, embajador ante Naciones Unidas, negociador del Acuerdo General sobre Aranceles, Aduaneros y Comercio, GATT, pero sobre todo ministro de Relaciones Exteriores,

0: en las dos primeras presidencias de Luis Ignacio Lula da Silva y posteriormente ministro de Defensa con Dilma Rousseff y ahora asesor del presidente Lula en materia de política exterior. Por supuesto, me refiero a un ícono latinoamericano, Celso Amorim. Celso, muchísimas gracias por estar en mi programa, muchísimas gracias por haber aceptado mi invitación.
1: Un gran placer, muchas gracias. Un placer estar contigo también.
0: Declaraciones sobre el Canal de Panamá, sobre el Golfo de México, sobre Groenlandia, ataque a Venezuela, a Irán, amenazas por doquier. Antes había un orden mundial donde los poderosos violaban las reglas. Estamos entrando en un nuevo orden mundial donde simplemente ya no hay reglas.
1: Creo que estamos en un momento en el que no hay reglas. Incluso ya he utilizado una expresión muy fuerte y es el mundo está en carne viva. Porque en realidad, e incluso citando al anterior Papa, es casi una guerra mundial en pedazos. Son varias guerras que se comunican entre sí, con un gran riesgo de convertirse en una guerra única que afecte a todo el mundo y que ya está teniendo consecuencias gravísimas para todos nuestros países, para los países en vías de desarrollo. En paralelo a esto, si me lo permites, solo para completar el razonamiento, hay un avance de la extrema derecha en muchos países, tanto desarrollados como en vías de desarrollo, pero con una diferencia. En los países desarrollados, la extrema derecha es nacionalista y en los países en vías de desarrollo la extrema derecha es totalmente, como decimos aquí, entreguista.
0: Y cuya principal estrategia es el miedo por diferentes motivos, allá por el miedo a la migración, acá por el miedo al crimen organizado, narcotráfico, inseguridad. El debilitamiento de Naciones Unidas es evidente. Incluso instituciones como la Corte Penal Internacional son atacadas. ¿Qué tendría que cambiar para que el sistema internacional vuelva a ser eficaz? ¿Qué tenemos que hacer para evitar ese peligro de guerra que tú has anunciado?
1: Bien, creo que estamos viviendo un periodo muy dramático y el cambio tiene que ser casi total. Yo viví hace 20 años, digamos, el debate sobre la reforma del Consejo de Seguridad, la reforma de la ONU. Creo que ahora se trata de algo mucho más radical, porque están todas las grandes potencias, inclusive Estados Unidos, en su caso. Digamos que podría haber por lo menos algo de hipocresía, pero la hipocresía, como decía la Rochefoucauld, es el tributo que el vicio rinde a la virtud. Así que, por lo menos, aparentemente, intentaban seguir las reglas. A veces se desviaban, como sabemos por muchos otros casos, y no solo Estados Unidos, otros países también. Estados Unidos, hoy en día, y esto ni siquiera es una crítica, es un hecho, una constatación, está destruyendo absolutamente los órganos que creó. Como bien has dicho, fui negociador comercial, participé en la transición del GATT a la Organización Mundial del Comercio. Y eso era una bandera de Estados Unidos, que más que nadie quería hacer. Era la manera de tener una globalización relativamente pacífica y que le beneficiaba, ¿no? Ahora ya no. Por tanto, muchas cosas van a tener que cambiar de manera muy radical. Y mientras tanto, a sabiendas de que eso no va a suceder de una hora para otra, tenemos que saber cómo organizarnos de diversas maneras. Por eso Brasil también ha propuesto los BRICS y ha propuesto otras formas de organización.
0: Y tú conoces muy bien, Celso, que el mundo no se mueve por la razón, sino por el poder. Y ellos son los más poderosos. Lo que debería ser es diferente de lo que se puede hacer. Entonces, estamos hablando de un nuevo multilateralismo, de una nueva estructura mundial de poder, un nuevo orden mundial, pero eso significa que los poderosos deben ceder espacio y no lo van a hacer tan fácilmente. Tú dijiste que Estados Unidos sale debilitado de la crisis en Oriente Medio sin haber obtenido el rápido colapso del sistema político iraní. O sea, no ha podido hacer colapsar al gobierno ni al sistema político iraní como esperaba Estados Unidos. ¿De dónde viene esa subestimación de Irán en la administración Trump? ¿Hacia dónde crees que puede evolucionar el conflicto?
1: Mira, creo que ya vimos esa película de alguna manera. Era diferente, ¿verdad? Tal vez en algunos otros aspectos. Pero es como Vietnam. Iba a acabar en pocos días. Después, cuando llegó Nixon, serían pocos días y la victoria iba a ser inmediata. Y lo perdieron todo, ¿no? Claro que hoy en día no tendrá.

0: las mismas características. Las bolsas de cadáveres no llegarán en la misma cantidad. Sin embargo, yo conocí un poco Irán, porque participamos en una negociación importante de Brasil y Turquía sobre el programa nuclear iraní. A petición del presidente Obama, de hecho lo hicimos. Nos incentivaron a hacerlo y después rechazaron lo que habíamos hecho. Pero llegué a conocer bien Irán. Y son un pueblo profundamente patriota. Esperaban que matando al líder ya estuviera todo resuelto.
1: Es que no se entiende, es como matar al Papa. Eso no va a dividir a los católicos, los bonitos.
0: Aquí en Brasil hay una película, me gusta mucho el cine, que se llamó Dios y el Diablo en la Tierra del Sol. En ella, el protagonista asumía la figura de San Jorge. San Jorge no se va, muere uno y nace otro. Y en Irán pasa un poco lo mismo, así que de nada sirve pensar que se va a eliminar, que se va a vencer eliminando a gente. Creo que Estados Unidos está teniendo realmente un problema serio. Obviamente, a nivel militar puede tener mucha superioridad, pero digamos que su nivel de tolerancia al daño, a las muertes, es mucho menor. Así que creo que va a tener que encontrar una solución pacífica, declarar la victoria e irse.
1: Pero además, el costo económico para Estados Unidos, jamás lo esperaron. Ya no pueden sostener esa guerra.
0: Y el coste para todos nosotros también, ¿eh?
1: Sí, por el cierre del Estrecho de Hormuz, por el
0: Brasil,
1: el petróleo.
0: Principalmente el diésel que traemos de Rusia y los fertilizantes. Muchos llegan por otra ruta, pero otros, esos también están bloqueados, pero otros vienen por el Golfo.

0: Gaza, Gaza, mi querido Celso. Gaza parece condensar todas las contradicciones del actual orden internacional. Acusaciones de genocidio, catástrofe humanitaria, decisiones de tribunales internacionales que no se cumplen y un Consejo de Seguridad paralizado. ¿Es Gaza la demostración definitiva del fracaso del sistema multilateral? ¿Qué salida política ves para Palestina?
1: Mira, Gaza y Palestina en general es la mayor tragedia de nuestra época. Yo, cuando fui ministro del presidente Lula, fui 5 o 6 veces a Palestina, a Cisjordania, y en todas ellas fui a Israel también. Y había un diálogo. Recuerdo a Ehud Olmert, que era el primer ministro, era un hombre totalmente conservador, pero dialogaba. Y lo que ocurre hoy, si ves incluso las actas de la Corte Internacional de Justicia, las referencias que se hacen de los palestinos como si fueran animales, es una barbaridad, es una cosa, nunca vi algo igual. Así que, no sé.
0: Perdóname, para que tú digas que nunca has visto algo igual, son palabras mayores.
1: No lo vi. Tal vez la guerra de Vietnam, pero era algo que nos resultaba distante, ¿no? Estados Unidos bombardeaba desde las alturas, el napalm, se hicieron cosas horribles, evidentemente. Pero lo que ocurre allí a diario con los niños es algo terrible. Es un mundo en el que resulta muy difícil convivir y mantener la esperanza. Muy difícil mantener la esperanza.
0: Es verdad, vivimos tiempos muy especiales, tiempos muy difíciles, sobre todo expresado en esto de que antes había un orden mundial que no se respetaba, ahora pareciera ser que no existen reglas,
1: no hay nada.
0: Orden mundial es la ley del más fuerte y eso significa barbarie. Es retroceso civilizatorio, que no existía antes. Otro conflicto internacional donde Brasil ha tenido un rol protagónico. Brasil y China impulsaron una iniciativa de paz para Ucrania y tú has participado directamente en esos esfuerzos. Después de más de 4 años de guerra, ¿todavía existe espacio para una solución negociada? ¿Cómo conciliar la soberanía y la seguridad de Ucrania con las preocupaciones de seguridad planteadas por Rusia?
1: Mira, la única salida es la negociación. Lo estamos viendo. La guerra es muy larga. ¿Has recordado el acuerdo que alcanzamos con China? Una declaración, en realidad, pero haciendo un llamamiento a la paz, que se llamó Entendimientos Comunes sobre la Solución Política de la Crisis de Ucrania. Creamos un grupo de amigos de la paz en Nueva York. Claro que nosotros somos conscientes de que esto no se va a resolver de un día para otro, pero cuando las condiciones lo permitan. Y ahí creo que el papel de Estados Unidos puede ser importante también, porque esta administración, a pesar de todo, tiene un grado

0: Y también por los errores internos que la propia Ucrania ha cometido, porque tampoco ignoremos eso. Muchos de esos territorios eran rusos históricamente, o al menos tenían una gran población rusa. Así que si se les hubiera concedido más autonomía, habría sido... En fin, no quiero entrar en ese debate, porque resulta muy difícil después poder ayudar. Sin embargo, creo que lo peor es Oriente Medio. Considero que si algún día hay una guerra total, será por culpa de Oriente Medio. E incluso el bombardeo de Irán estuvo dirigido por Israel también. No fue solo Estados Unidos. Desde luego, nadie quiere que Irán tenga una bomba atómica, pero tampoco nadie quiere que Israel tenga la bomba atómica. Así que habría que llevar a cabo una negociación. Hoy, pensar en eso parece imposible, pero hablo de una zona de paz y cooperación en Oriente Medio. Va a haber elecciones en Israel, puede que mejore un poco la situación, pero es difícil imaginarlo. Ese último asentamiento que se ha decidido separa totalmente, todavía no se ha implementado, pero separa totalmente Jerusalén Este de Cisjordania. Entonces, ¿cómo es posible pensar en dos estados? No lo sé. Es difícil hoy en día imaginarlo. Hay que darle muchas vueltas. Oficialmente, por supuesto, todos apoyamos la solución de dos estados, pero llegar a eso no es fácil.
1: En todo caso, hay un extraordinario artículo del New York Times que describe la reunión donde Netanyahu convence a Trump de que debe bombardear Irán y que fácilmente aniquilaría a Irán. Están jugando con fuego, ¿no? Pero en el caso...
0: Pero yo creo que también hay una reacción de Estados Unidos. Veo una reacción dentro del propio Estados Unidos. El propio New York Times publica eso.
1: Mi esperanza es esa. Yo creo que existe reserva moral en Estados Unidos y en un momento dado es un importante sector. Demócrata y republicano se van a rebelar muy fuertemente contra tanto abuso y tanto error. Como tú bien dices, hay mucho pragmatismo. Y en el Partido Republicano hay sectores republicanos contra cualquier guerra. Pat Buchanan dijo, la única guerra que dimos pelear fue la guerra de independencia, ni las guerras mundiales, ¿no? El propio Trump dijo, si hubiese sido presidente, jamás habría comenzado el conflicto ruso-Ucrania. Y ahora pareciera ser que quiere mantenerlo. ¿Para qué? Para debilitar a Rusia.
0: Es complejo eso. Yo hablo con mis amigos rusos frecuentemente también, con Ushakov, con Lavrov, con Patrushev, que acaba de visitar Brasil. Pero no estoy emitiendo ningún juicio. Sin embargo, la raíz fue la expansión de la OTAN. La famosa frase...
1: Incumpliendo acuerdos previos.
0: Ni una pulgada hacia el este, ¿no? Que dijo Baker, creo recordar, justo después de la reunificación de Alemania, diciendo que no avanzaría. Así que eso...
1: No, es claro que eso rompe el equilibrio nuclear. Si tienes misiles nucleares, cabeza nuclear en la frontera de Ucrania, en Moscú no tienes tiempo de reaccionar, ¿no? El equilibrio nuclear se basa en que tú tienes tiempo de reaccionar si el otro te envía cabezas nucleares.

0: La rivalidad entre Estados Unidos y China es cada vez más profunda. Tú has dicho que los BRICS, Brasil, Rusia, India, China y Sudáfrica, inicialmente, y ahora y el BRICS ha ampliado, los fundadores, no buscan una nueva guerra fría. ¿Es todavía posible evitarla? Yo creo que ya estamos en una guerra fría, al menos en América Latina. ¿Cómo pueden Brasil y los países del sur global impedir que el mundo vuelva a dividirse en dos bloques y que se los obligue a escoger entre Washington y Beijing?
1: Mira, creo que es complejo. Me parece evidente que van a ser las dos potencias con mayor fuerza, pero Rusia continuará siendo una gran potencia militar. Una enorme potencia militar. Todavía se encuentra entre las 10 economías más grandes del mundo. Brasil, por cierto, también lo está. Así que, claro, están China y la India, también países con mucho peso. Creo que pueden contribuir a una visión más, digamos, más negociada. Pero me temo que eso no llegará fácilmente. Los años de paz que tuvimos recientemente fueron en parte resultado de lo que pasó en Vietnam. Así que lo que está ocurriendo ahora en Irán, o tal vez también en esta guerra, nos pueda llevar a buscar algo más duradero y más equilibrado. No se puede imponer un régimen. Eso hay que tenerlo claro. Brasil defiende la democracia. La democracia es muy importante para nosotros. El presidente Lula solo está gracias a la democracia.

0: Pero entendemos que no le podemos imponer nuestro régimen a nadie. Entonces tenemos que debatir, ver qué cosas se equilibran. Hoy en día tenemos un comercio con China que es casi 3 veces mayor que el comercio que tenemos con Estados Unidos. Y cada vez que Estados Unidos toma alguna medida contra Brasil de aranceles, por ejemplo, no es una decisión del gobierno. Automáticamente crece nuestra relación con China y también con otros países, con Europa. Entonces, es lo que se llama pegarse un tiro en el pie cada vez que hacen eso. Ni siquiera hace falta tomar represalias porque pierden terreno. Y es una lástima porque Estados Unidos también tiene algo que aportar.
1: Estados Unidos ha contribuido mucho a la historia de la humanidad. La guerra de independencia, la declaración de independencia de Estados Unidos, uno de los mejores documentos.
0: Sí, hasta el día de hoy.
1: ¿No? Y los principios con que,
0: pese a que hubiese esclavitud,
1: nacieron los Estados Unidos.
0: A pesar de eso. Unidos,
1: son fabulosos, ¿no? Lastimosamente, luego en el manejo del poder, pues uno se desvía un poco de esos, del pensamiento de los padres fundadores y los principios de esos padres fundadores. Tú eres uno de los protagonistas de la consolidación de los BRICS, que hoy reúnen países muy distintos. Si quieres mi opinión particular, yo creo que extenderse demasiado puede ser un error porque se genera mucha heterogeneidad, que ya existía al inicio de los BRICS. Pero mira, hoy reúne países muy distintos y representan una parte cada vez mayor de la economía y la población mundiales. ¿Cuál es hoy el principal desafío de los BRICS? ¿Pueden convertirse en una verdadera alternativa al orden internacional o corren el riesgo de ser un grupo demasiado heterogéneo para actuar conjuntamente? ¿Hasta dónde pueden llegar los BRICS en la construcción de un mundo realmente multipolar?
0: Bueno, creo que este es un proceso largo, un proceso que no es sencillo. Evidentemente, a veces también hay rivalidades entre los países de los BRICS, pero creo que existe una conciencia muy fuerte de que es necesario preservar este grupo. Hoy en día contamos con un banco de los BRICS que ya está operativo y que concede préstamos en condiciones diferentes a, tú conoces bien, a los bancos de Bretton Woods, el sistema del acuerdo de Bretton Woods. Y creo que tienen una importancia enorme y los países africanos acuden a ellos. Ya hay conversaciones sobre una moneda alternativa. No hay nada muy concreto porque no es sencillo. No es sencillo para nadie. Sin embargo, ya se empieza a hablar, por ejemplo, de pagos en monedas locales. La propia experiencia brasileña con el sistema PIX es similar a la que también tiene la India. Así que, ¿sabes? Considero que los BRICS son el embrión de un nuevo orden internacional. Por supuesto que nunca vamos a ignorar a Estados Unidos y a la Unión Europea. En fin, los africanos ahora están bien representados en los BRICS, lo cual también es algo importante, porque África siempre estuvo infrarrepresentada. En el G20, por ejemplo, solo había un miembro, que era Sudáfrica. Ahora en Estados Unidos no asiste ni siquiera a Sudáfrica, porque no la invitaron. Es algo muy triste y que va en contra de la democratización.
1: Concentrémonos un poco en nuestra región, en nuestra América, en nuestra querida América Latina. Tú dijiste que aunque las ideologías puedan ser un poco distintas, pero en ese son bastante distintas, eso no importa. La región tiene que protegerse a sí misma, sus recursos, su independencia y su democracia. ¿Qué podría contribuir a una mayor unión de América Latina, teniendo en cuenta que varios países políticamente están en polos opuestos?
0: A ver, hay polos opuestos y polos opuestos. Mientras mantengas una relación civilizada, aunque tengas, digamos, otra visión del mundo y otra visión de país, podemos trabajar juntos. Yo suelo decir que los ferrocarriles, las carreteras y la fibra óptica no tienen ideología. Así que eso es algo que nos puede unir. Y es muy importante porque Brasil, como yo lo veo, es el país más grande de Sudamérica, como bien sabes. La mitad del PIB, la mitad de la población, la mitad del territorio. Pero para hacer de contrapeso o negociar con Estados Unidos, con China o con Rusia, Brasil no es lo suficientemente grande. Es decir, cuando defendemos América del Sur, claro, es por un sentimiento de hermandad, pero también por interés. Si todos estamos juntos, tenemos una fuerza mucho mayor. En aquella época en la que estabas en el gobierno, había otros gobiernos con visiones diferentes. Pero todos estaban empeñados en la integración. Sabían que ganarían con ello. Lo que es trágico hoy, a mi modo de ver, es que algunos quieren realmente separarse, como si fueran de otra región, de otro lugar.

0: La siguiente pregunta. El presidente Lula fue víctima del lofer, la judicialización de la política. Su exclusión de las elecciones de 2018-2019, cuando lo metieron preso, cambió la historia de Brasil y facilitó la llegada de Jair Bolsonaro a la presidencia. Si Lula no hubiese estado preso, Jair Bolsonaro no era presidente. ¿Fue un caso excepcional o consideras que el lofer se ha convertido en una estrategia regional contra dirigentes progresistas?
1: No, creo que el lofer continúa, pero ha generado una reacción. Ha generado una reacción. La propia situación de Lula demostró que, al haberse utilizado la justicia de manera errónea, esta misma buscó los remedios para enmendarse. Así que en ese aspecto soy más optimista y creo que es posible vencer, porque llegaron tan lejos, pero tan lejos, que se produjo una reacción dentro de la propia justicia. Hoy vemos cosas tan absurdas como que se critique al Supremo Tribunal Federal de Brasil, pero quienes lo critican son, digamos, el personal del Departamento de Estado. Hoy en día, de hecho, en nuestra región hay que hacer una distinción, porque creo que el presidente Trump está más ocupado con otros asuntos. Su mente está puesta en otras cosas, ya que quiere ganar el Premio Nobel de la Paz. Está más centrado allí, en Oriente Medio y en otros temas. Incluso creó una junta de paz o algo así, un consejo de paz para Oriente Medio. Y, por desgracia, quienes se encargan de América Latina de manera más directa tienen una visión mucho más retrógrada.
0: Y tienen agenda propia.
1: Su propia realidad.
0: Muchas veces el mismo presidente Trump no se entera.
1: Lo que está pasando en Cuba, lo de hoy en día, es una brutalidad. Ves a niños muriéndose de cáncer porque en el hospital no hay energía. Es algo impensable. Impensable. ¿Sabes?
0: La mortalidad infantil es algo delicado.
1: Es peor que una bomba atómica. Con una bomba atómica la persona muere en el acto. Allí se va muriendo poco a poco. Es algo terrible. Por eso, no sé.
0: ¿Estados Unidos está interviniendo en las elecciones presidenciales brasileñas?
1: A ver, en eso yo tengo que confiar. El presidente Trump dijo que no. Así que prefiero confiar en el presidente Trump.
0: La respuesta de un diplomático de carrera. Para finalizar esta tan interesante entrevista, y nuevamente, Celso de Corazón, te agradezco. Yo sé lo ocupado que está. Y te agradezco haber aceptado mi invitación. Siempre aprendo contigo. Siempre.
1: Yo estoy muy emocionado. Recuerdo cuando te visité, cuando yo era ministro de Defensa, y recordaste una pequeña riña que tuvimos y que Chávez te dijo: con Lula uno no se pelea, a Lula uno le pide consejos. ¿Te acuerdas de eso?
0: Y es verdad, con Lula también aprendo muchísimo. Para finalizar, tú eres el principal artífice de la política exterior activa y altiva. Así la denominan, política exterior activa y altiva. ¿Qué significa hoy en día? ¿Cómo la aplica Brasil en un mundo mucho más inestable que antes?
1: Es más difícil, mucho más difícil. No el principio. El principio es el mismo. Continuamos siendo altivos. Nosotros no votamos lo que nos pide Estados Unidos y en ciertos casos como nos pide Rusia o quien sea. Votamos lo que nos parece correcto y establecemos nuestras propias relaciones. Fui 6 veces a Rusia durante aquel mandato. Fui a Estados Unidos también, pero menos veces. Y a Europa. Y cerramos el acuerdo con la Unión Europea. Es decir, es algo diversificado. Ahora, es más difícil. El presidente ha viajado varias veces a África. Y, bueno, para resumir un poco, he impartido 2 clases magistrales en la Universidad de Río de Janeiro, que es la antigua Universidad de Brasil, con 20 años de diferencia entre ellas. En la primera decía que aquel era un mundo de oportunidades, y en la segunda que este es un mundo de dificultades. Esto con 20 años de diferencia. Así que tenemos que seguir trabajando, ciñéndonos a los mismos principios, pero a sabiendas de que nada va a ser fácil, de que nada nos va a venir regalado. No es así, ¿sabes? La integración va a ser difícil, acercamiento a África, en el que Brasil se ha esforzado mucho. Va a ser difícil, posible, pero más difícil, porque hay otros intereses. En fin. Entonces, la relación con Europa es compleja, porque tenemos muy buena relación con Francia y con el Reino Unido. Pero al mismo tiempo no estamos de acuerdo con la postura de la mayoría de los europeos occidentales respecto a la guerra de Ucrania. Nosotros queremos una solución pacífica, como bien has dicho. Así que, pero tiene que ser así. Yo creo que es algo que vale la pena intentar, ¿sabes? Por muy difícil que sea, tenemos que intentarlo. Haz lo correcto y a ver qué pasa.
0: Celso, muchísimas gracias por haber venido.
1: Gracias a ti.
0: Y con ustedes, amigas y amigos, hasta un episodio más de Conversando con Correa.

0: ¿Cuál es la situación del continente africano? ¿Cómo deberíamos interactuar con el resto del mundo? ¿Vamos a relacionarnos con otros países en términos de donaciones o en términos de comercio? África debe definir qué quiere políticamente. África debe definirse culturalmente. África debe definirse espiritualmente. Porque África no tiene otra alternativa que salir adelante. Y saldrá adelante.
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Hola, ¿qué tal? Gracias por estar con nosotros. Comenzamos a revisar las noticias. Estos son los titulares. Rusia recalca que las negociaciones son necesarias para resolver el conflicto ucraniano. Desde Moscú piden coherencia a Washington. Le dicen, si quieren frenar la guerra, deben dejar de ayudar a Kiev. La tensión se eleva en torno a las Malvinas. El presidente Javier Milei defendió las sanciones contra las empresas que operan en las islas. A su vez, el primer ministro de Reino Unido lanzó una fuerte advertencia. El presidente de Cuba recalca que Estados Unidos no ha logrado desorientar a la comunidad internacional por medio de sus amenazas y agresiones. El mandatario señala y llama a cumplir las recomendaciones emitidas por parte de la ONU para levantar el bloqueo. Vamos a Ecuador. El secretario de Estado de Estados Unidos, Marco Rubio, anunció un mayor apoyo militar en la lucha contra el narcotráfico. Daniel Noboa le agradeció su respaldo mientras organizaciones de derechos humanos denuncian ataques contra más de un centenar de pescadores a manos de las fuerzas del país norteamericano. En España crece la tensión política por la publicación de varios documentos sobre la crisis migratoria en Ceuta. La información confirma que sí hubo una alerta días antes de los hechos. Vamos a revisar cómo se defendió el presidente de gobierno. Bienvenidos.

0: Rusia indica que Ucrania está agotada y atraviesa una crisis, por lo que ahora es más flexible en cuanto a las negociaciones. Además, Moscú explica que está abierto al diálogo y aclara cuáles son los pasos concretos que Occidente podría tomar para poner fin al conflicto. Mientras tanto, en la Unión Europea surgen cuestionamientos por la insuficiencia de los miles de millones de euros que se asignan al régimen de Zelensky, que cada vez exige más. Marisabel Ceballos profundiza.
1: El secretario de prensa del presidente Putin, Dmitry Peskov, afirma que la reciente flexibilidad de Kiev para las negociaciones de paz se debe a su crítica situación económica, a la falta de dinero y de armas. Pero aclara que la actitud destructiva que se carga el líder del régimen de Kiev no ayuda a llegar.

0: llegar a ningún acuerdo. Según el portavoz del Kremlin, la supuesta intención de diálogo surge por el deterioro del país después de que Kiev abriera la caja de Pandora, así en esas palabras, atacando la infraestructura civil rusa. Rusia está abierta a la reanudación de las negociaciones trilaterales donde participen Rusia, Estados Unidos y Ucrania, y espera la misma apertura por parte de los negociadores de Kiev. Por supuesto, también aspiran a que la potencia americana tenga congruencia entre sus acciones y sus supuestas intenciones de ayudar. Escuchamos al asesor presidencial ruso Yuri Ushakov.
1: Usted dijo que se había esbozado lo que Estados Unidos podría hacer realmente para poner fin a las hostilidades lo antes posible. ¿Y qué podrían hacer los estadounidenses para ponerle fin rápidamente a la acción militar?
2: Bueno, en primer lugar, tal vez dejar de proporcionar cualquier ayuda a Kiev.
0: Y es que la semana pasada los enviados especiales de Donald Trump se reunieron con Vladimir Putin y con Zelensky. El propio Donald Trump dejó entrever esta jornada quién sí está dispuesto a firmar la paz y quién todavía no.
3: Tuvimos una buena conversación con Putin. Él quiere llegar a un acuerdo. Si Zelensky quiere llegar a un acuerdo, eso sería muy bueno.
0: Precisamente para Zelensky parece no ser prioridad el diálogo. Sigue pidiendo más desembolsos. Ucrania solicita de urgencia 23 mil millones de euros adicionales para cubrir un inesperado, dice, y elevado déficit en su presupuesto de defensa para lo que queda de este año tan solo. Lo que ha generado sorpresa e inquietud incluso en sus propios aliados europeos. Esta nueva petición económica por parte de Zelensky llega poco después de que la Unión Europea cerrara este masivo paquete de préstamos por un monto de 90 mil millones de euros. Mientras el ministro de Asuntos Exteriores de Alemania insta a Kiev a priorizar los intereses de Berlín y aumentar las adquisiciones a la industria de defensa alemana, pues según él, esta nación es su mayor aliado y contribuyente. Acompaña el reclamo a una oferta, quizás bastante perjudicial para los ucranianos de a pie, los que emigraron a Alemania. Dice que Berlín podría compartir con Kiev los datos de los hombres en edad militar que tienen permiso de residencia en la República Federal de Alemania para que puedan ser reclutados y peleen en el frente. En suma, se refuerza el fatídico pensamiento de que pelee hasta el último ucraniano. Cerramos con las declaraciones del canciller ruso Sergei Lavrov, en la que reflexiona cómo para Moscú, Ucrania pasó de ser una nación confiable y neutral a un actor que ha perdido su legitimidad en el contexto internacional.
4: Ucrania, a la que reconocíamos como una fuerza legítima en la política mundial, ya no existe. Eso es un hecho. La República Socialista Soviética de Ucrania ya no existe. Reconocíamos la independencia de la Ucrania actual basándonos en la Declaración de Independencia adoptada en 1990. Esta fue aprobada por la Rada Suprema, el Parlamento ucraniano, y proclamaba que el Estado ucraniano se comprometía a ser y seguiría siendo no nuclear, neutral y no alineado. Ahora estas tres promesas son simplemente ignoradas.
0: Moscú sigue tendiendo la mano para cerrar el conflicto ucraniano a través de la vía diplomática, pero continúa en sus objetivos en la operación militar especial.
5: Rusia, China e Irán presentaron una declaración oficial conjunta ante el Organismo Internacional de Energía Atómica. Exigieron garantías de que no se repetirán las agresiones contra las instalaciones nucleares de la República Islámica. Asimismo, recalcaron la falta de fundamentos jurídicos para remitir el expediente nuclear iraní al Consejo de Seguridad de la ONU. Por su parte, el representante ruso subraya que Occidente planea presionar más a Teherán y romper los vínculos que tiene con el OIEA. Remarca también que es necesario resolver los problemas usando el diálogo y la diplomacia. En paralelo, Irán enfatiza que con las hostilidades contra la infraestructura nuclear que está bajo el control del organismo, el enemigo viola el proceso de verificación. Agrega que se utilizan los hechos como pretexto para aprobar una nueva resolución en su contra. Asimismo, el cuerpo de la Guardia Revolucionaria Islámica advierte que si Washington ataca dos objetivos suyos, responderán atacando al menos 20. En tanto, Donald Trump informa que la guerra podría terminar tras las elecciones de noviembre, aunque aseguró que no busca negociaciones en estos momentos. El año 2026 dio lugar a transformaciones profundas en el panorama de la logística a nivel mundial. Los estrechos de Hormuz y Bab el Mandeb, que se encuentran entre los pasos más importantes, sufren problemas de libre navegación por la guerra en Oriente Medio. Sin embargo, no son las únicas vías donde se contemplan dificultades. En el Canal de Panamá también se reporta una disminución del tránsito. Betsabe Sumaya nos amplía.
6: ¿Qué pasa con el Canal de Panamá? Algunos hablan de costos elevados, de demoras, pero también de riesgos. Aquí se lo voy a explicar. Y es que a partir de la guerra de Estados Unidos contra Irán, las rutas marítimas en el mundo entero se han colapsado. Una de ellas ha sido justo la del Canal de Panamá, que es utilizada por muchísimos países. ¿Y qué es lo que está sucediendo? Bueno, si hablamos de los tránsitos diarios, podemos ver que a mitad de septiembre a la fecha disminuyeron y se habla solo de 32, pero dicen los que saben que esto podría todavía bajar a solo 27 tránsitos por día. Imagínense, esta situación podría colapsar, obviamente, todo lo que se gestiona ahí. Pero más allá de eso, también hablemos de los costos, porque estos además son elevados, pero algunos países han buscado mecanismos para apartar lugar y poder llegar antes. Y un caso muy sonado fue justo el de Corea del Sur, donde una empresa de aviación pidió que se le ocupara un lugar, que se lo apartaran, y pagó 5,3 millones de dólares. Es una cifra récord. Pero no solo eso, sino que también se habla que el tiempo de espera es de hasta 17 días, imagínense, para que puedan llegar los navíos con cargamento, con combustible y demás. La situación se ha complicado. Ahora, ¿qué es lo que está pasando con las rutas que están bajo presión? Porque son muchas, son diversas. Si hablamos del Estrecho de Hormuz, bueno, usted ya conoce la situación, que se ha dificultado el tránsito por esta vía, pero también tenemos acá otro estrecho que los hutíes han mandado alertas de que este también se va a complicar y entonces obviamente solo queda el Canal de Panamá. Pero viendo la situación a nivel internacional, pues están buscando otros mecanismos, otras vías y otros lugares. Y uno de los más sonados es justo el de Cabo de Buena Esperanza. Pero ¿dónde se encuentra Cabo de Buena Esperanza? Está en Sudáfrica. Y dicen los que saben que podría ser el siguiente lugar para que se puedan ahí mover a través de las rutas marítimas. Sin embargo, hablan que más el tiempo de tránsito podría ser de 10 a 13 días. Entonces esto podría complicar aún más la situación. Mientras el panorama internacional se sigue moviendo, pues también los costos parece que van aumentando.
5: El economista Marcelo Varela indica que la ruta marítima del norte es una gran alternativa ante los problemas para navegar por la crisis en Oriente Medio. Además, destaca el aporte de Rusia y China, que garantizan un tráfico seguro.
7: Hay un fuerte potencial de la ruta marítima en el Ártico que promueve China y Rusia, más que promueve China y Rusia, que ya lo está utilizando China y Rusia. Es decir, el potencial de la ruta marítima empieza a dar un repunte desde el año pasado. ¿Y esto qué genera esta ruta marítima del Ártico? Genera dos grandes ventajas competitivas: el ahorro en el tiempo de traslado. Reduciría la travesía entre puertos de China y el norte de Europa a solo 20 o 22 días. Es decir, se está reduciendo al 50% el tiempo de traslado de China al norte de Europa. Y esto también va de la mano con un blindaje geopolítico. Como la zona del Ártico está completamente bajo control militar y administrativo de Rusia, esto está protegido de tensiones, piratería, bloqueos que sí sufre Medio Oriente o los canales tradicionales como el Estrecho de Hormuz.
5: En Argentina, Javier Milei vuelve a endurecer su discurso sobre las Islas Malvinas y asegura que el reclamo es una causa nacional. A esto se sumaron las palabras del canciller, que cuestionó el derecho de los habitantes del archipiélago a decidir sobre su soberanía y los llamó una población británica implantada. Por su parte, el Reino Unido respondió que será implacable en el control de la zona. Nina de Glauy con los detalles.
8: El presidente Javier Milei volvió a dar un discurso poniendo la causa de Malvinas como parte prioritaria de su gestión actual. En la inauguración del Museo del Regimiento de Granaderos defendió su política contra las empresas que explotarán petróleo cerca de las Islas Malvinas, ocupadas por el Reino Unido, y afirmó que es una causa nacional.
9: Debemos actuar con contundencia cuando se encuentra bajo amenaza todo aquello por lo que nuestro libertador y nuestros padres fundadores lucharon. Ya lo dijo el general San Martín, cuando la patria está en peligro, todo está permitido excepto no defenderla. Estaremos enviando en los próximos días el proyecto de ley al Congreso y esperamos que el Congreso lo sancione, porque Malvinas es una causa nacional y creo que estamos haciendo honor al general San Martín.
8: El proyecto todavía no fue enviado al Congreso de la Nación, está siendo delineado por la Casa Rosada e incluso trascendió que puede llegar a incluir actividades tales como la pesca. La tensión diplomática con Londres tuvo su repercusión en declaraciones del primer ministro británico, quien aseguró que van a ser implacables. Fue ante la Cámara de los Comunes, así se refería en cuanto a la disputa territorial por el archipiélago.
10: Siempre respetaremos el derecho de los habitantes de las Islas Falkland a elegir ser británicos. Eso nunca cambiará bajo este gobierno y defenderemos esa postura con una firmeza inquebrantable.
8: Por su parte, el Centro de Excombatientes Islas Malvinas de La Plata envió una carta documento al canciller argentino Pablo Quirno para que intervenga contra la apertura de una ruta comercial entre Chile y las Islas Malvinas.
5: El presidente Miguel Díaz-Canel destaca el apoyo mostrado a Cuba durante la sesión plenaria del Consejo de Derechos Humanos de las Naciones Unidas. Afirma que los argumentos de Estados Unidos no logran confundir la comunidad internacional. Asimismo, insta a Washington a cumplir con las recomendaciones recibidas. Al respecto, la relatora de la ONU aseguró que 6 décadas de sanciones han generado una crisis humanitaria.
11: El informe concluye que 6 décadas de sanciones unilaterales generales y su aplicación, a menudo agravadas por amplias políticas de reducción de riesgos y un cumplimiento excesivo, han tenido un impacto devastador en la población cubana. El informe destaca el uso de campañas de máxima presión, amenazas a terceros estados, empresas e individuos, así como la designación inicial y posterior de Cuba como estado patrocinador del terrorismo. Estas medidas van en contra del principio de igualdad soberana de los estados y de los principios de solución pacífica de las controversias internacionales y de cooperación de buena fe. Las medidas contra Cuba ya se están convirtiendo en una crisis humanitaria en toda regla.
5: La funcionaria destacó que los cubanos han enfrentado dificultades para acceder a sus derechos fundamentales. El Consejo de Derechos Humanos resaltó que las restricciones a la nación caribeña buscan privarla de sus fuentes de ingresos. Asimismo, instó a la Casa Blanca a levantar todas las medidas que limitan el suministro de bienes esenciales. Por su parte, el canciller cubano también subrayó las recomendaciones a Estados Unidos respaldadas por la ONU. Indicó que debe derogarse el estado de emergencia nacional por la supuesta amenaza de La Habana y entablar un diálogo para resolver las diferencias bilaterales. En paralelo, el representante de la isla ante el organismo aseguró que el informe demuestra que el bloqueo debe ser levantado.
12: Dice Estados Unidos que no hay un bloqueo ni un cerco energético contra Cuba. El informe de la relatora especial delata al mentiroso. La relatora determinó que, a pesar de los esfuerzos cubanos para proteger a la población, las acciones de Estados Unidos son de tal magnitud y persistencia que provocan escasez de bienes y servicios esenciales en los hogares cubanos. Sostiene Washington que su política hacia Cuba es legal. El exhaustivo análisis jurídico de la relatora lo refuta categóricamente. Demuestra que el bloqueo viola el derecho internacional e invade la soberanía y jurisdicción de otros estados.
5: El presidente ecuatoriano Daniel Noboa recibió con altos honores al secretario de Estado estadounidense Marco Rubio en la sede de gobierno. Esto pese a los cuestionamientos por las operaciones conjuntas y las múltiples denuncias de agresiones a barcos en las costas del país sudamericano. El mandatario condecoró al alto funcionario y afirmó que su labor contribuye a la paz en la zona. En tanto, Rubio no dudó en lanzar mensajes beligerantes sobre el crimen a nivel regional.
13: Lo que continúa haciendo el secretario Rubio es
14: cuidando y preservando la cultura latinoamericana, rescatando sus valores y dándole paz no solo a los Estados Unidos, sino dándole paz a la región.
15: Pero primero, para decir que esta alianza entre nuestros países es importantísima. No tenemos mejor aliado en la región en términos de enfrentarse a lo que es la amenaza criminal, transnacional. Y estamos haciendo muchas cosas juntos. Nuestras fuerzas élites están trabajando conjuntamente a diario de manera que realmente no tiene precedente para desmantelar a estos grupos terroristas que están haciéndole tanto daño a este país, a nuestro país y a muchísimos países de la región. Estos no son grupos comunes. Obviamente participan en crimen común, pero tienen capacidad terrorista y es a nivel de la región. Y eso hay que enfrentarlo, eso hay que desmantelarlo, eso hay que derrotarlo. Y nosotros estamos comprometidos a eso.
5: También destacaron el rol protagónico de Ecuador en las acciones coordinadas contra los grupos ilegales. Rubio calificó a la nación como el socio más agresivo en la lucha y adelantó más ayuda financiera y militar. Además, anunció la designación del grupo delictivo Los Tiguerones como una organización terrorista por parte del gobierno de Estados Unidos. Mientras diversas agrupaciones y personalidades alertan sobre las acciones de Washington, un comité por la defensa de los derechos humanos reporta más de 180 pescadores afectados por los ataques a lanchas en lo que va de este año. Resalta que las acciones conjuntas no libran a Ecuador de sus obligaciones en materia de derechos fundamentales e insta a garantizar la integridad de la población y la justicia. El ex candidato presidencial Andrés Arauz recordó que la ciudadanía ya prohibió la instalación de bases militares extranjeras mediante un referéndum. A su vez, acusa a Estados Unidos de ser productor de las armas que llegan a las manos de los delincuentes. Pero los intereses estratégicos de Washington van más allá de las fronteras ecuatorianas. Marco Rubio tildó a México como un desafío grave y subrayó que la amenaza será controlada de una manera u otra. Conversamos sobre el tema con el abogado del Comité Permanente por la Defensa de los Derechos Humanos de Guayaquil, Fernando Bastias Roballo. Opina que Daniel Noboa es responsable de las ilegalidades cometidas por el personal militar de Estados Unidos. Además, sostiene que la presencia de Marco Rubio constituye un peligro para los derechos humanos de los ecuatorianos.
16: Hay un ataque a la soberanía, pero también hay una responsabilidad del Estado ecuatoriano, ¿no? Porque estamos observando que el presidente de la República está permitiendo que personal militar estadounidense, personal militar extranjero, venga a cometer ilegalidades, cometer graves violaciones a derechos humanos que pueden ser constituidos luego como crímenes internacionales con la autorización del Estado ecuatoriano. A la fecha sumamos más de 180 pescadores que han sido víctimas de estas interceptaciones solamente en este año y con conocimiento total del gobierno de los Estados Unidos. La presencia del señor Marco Rubio en Ecuador con estos antecedentes representa un potencial peligro para los derechos humanos en Ecuador, tomando en cuenta de que se está respaldando estas políticas.
5: Mientras tanto, en Lima, diversas organizaciones sociales se movilizan en rechazo a la llegada de Marco Rubio al país. Los manifestantes aseguran que la adhesión de Perú al escudo de las Américas supone un peligro para la soberanía nacional. Rubio se reunirá este jueves con la presidenta Keiko Fujimori como parte de su gira por la región. Por otra parte, el Senado cita al canciller para el 16 de septiembre para que brinde detalles sobre la incorporación a la coalición. Desde el legislativo aseguraron que deberá aclarar si obedece órdenes de Donald Trump impartidas a través de su secretario de Estado. Destacaron que esta acción requiere explicaciones debido a la posible injerencia de la Casa Blanca. Y desde Brasil, Luis Ignacio Lula da Silva arremetió contra la oposición por acudir a actos políticos con banderas de Estados Unidos. Los calificó de traidores e indicó que no tienen compromiso con el país. Además, lanzó duras críticas contra el injerencismo de Washington en plena carrera electoral. Advirtió que cualquier intento estadounidense de interferir será derrotado.
17: Que no vea.
18: Que no vengan los estadounidenses a querer influir en nuestras elecciones. porque sabemos de lo que son capaces. Si vienen a meterse aquí, los derrotaremos. Que Trump se ocupe de su propio país. Este es un problema nuestro, de los brasileños, y que nadie más se meta. Tendrán que aprender de nosotros una lección. Somos pobres, pero orgullosos. Debemos decirles que el carácter y la dignidad no se compran en centros comerciales ni en aeropuertos. Los traemos desde el vientre materno. Y de eso tenemos de sobra para enseñar a cualquier país que quiera inmiscuirse en nuestro proceso electoral.
5: Claudia Sheinbaum celebró el avance de su iniciativa sobre la prohibición de la nacionalidad múltiple para candidatos a altos cargos y criticó a quienes votaron en contra. En la jornada de ayer, una comisión de la Cámara de Diputados dio el visto bueno a la propuesta. La mandataria aseguró que es un proyecto de suma importancia y que no le quitará ningún derecho a los mexicanos de a pie que tengan otras ciudadanías.
19: Sí, es importante. No es menor, porque no se le está quitando ningún derecho a los ciudadanos. Un mexicano puede tener dos o tres nacionalidades si en otro país se lo aprueba. Un caso de esos es, por ejemplo, los mexicanos que nacieron en Estados Unidos, hijos de mexicanos que pueden tener la nacionalidad mexicana y la nacionalidad estadounidense. Pero si quieren ser presidentes de México, pues tienen que renunciar a la otra nacionalidad. ¿Por qué? Porque solamente deben jurar a la bandera de México.
5: Crecen los cuestionamientos al Ejecutivo español tras la publicación de decenas de documentos sobre la entrada de migrantes de Marruecos a Ceuta a finales de julio. Algunos de los reportes desclasificados confirman que la inteligencia y la policía detectaron grupos masivos en redes sociales organizando un asalto al enclave. A su vez, el presidente del gobierno aseguró que ningún organismo podía anticipar la escala de la crisis con la información que existía entonces. Francisco White nos cuenta más.
20: Se trata de 36 documentos que han salido a la luz esta tarde del miércoles, en donde se refleja que el CNI sí que dio información y alertó a la delegación de gobierno de Ceuta de que había grupos de en torno a 180.000 personas que estaban hablando de la posibilidad de saltar la valla entre el 30 y el 31 de julio. No solo eso, sino que el Ejército de Tierra también informó a los servicios de inteligencia de las Fuerzas Armadas de que parecía muy probable que hubiera un intento de salto masivo de personas ese 30 de julio. El CNI, los servicios de inteligencia españolas, también advirtieron a los servicios de inteligencia marroquíes al respecto, y sobre esta situación también se recalca en estos informes que, según parece, ese 30 de julio, como actuaron las fuerzas del orden marroquíes, fueron de forma negligente y pasiva, pero deja abierta la posibilidad de si sabía algo el gobierno marroquí o no lo sabía. En medio de toda esta información, este miércoles por la mañana ha habido la primera sesión de control en el Congreso de los Diputados al gobierno, en donde precisamente la oposición ha acusado a Pedro Sánchez de no ser libre y de que esto va a tener un coste político, esta situación en Ceuta va a tener un coste político muy importante para él. Un cruce de declaraciones que ha sido así.
21: Su libertad está condicionada a que muchas personas sigan callando sobre lo que saben de usted. Por eso, usted no es un presidente libre. Un presidente que no vale para proteger la cuarta economía del euro de una agresión consentida o impulsada por Marruecos. O un presidente, eso sí, que hace listas de periodistas a modo de ficha policial. Respóndame, señor Sánchez, si mañana volvieran a entrar 80.000 personas en Ceuta, ¿usted qué haría?
22: Mire, este gobierno, señoría, no acepta el chantaje de ningún partido, ningún país, ni por supuesto tampoco de ningún poder. Y no lo hacemos, señoría, porque no lo aceptaríamos en ninguna ocasión y, por supuesto, no tenemos nada que esconder. Hoy mismo, señoría, se van a publicar todos los informes desde el 1 de julio hasta el 1 de agosto de la crisis de Ceuta, para que todos los españoles y españolas puedan saber exactamente qué es lo que sucedió.
20: En medio de ese debate político, los ciudadanos ceutíes piden soluciones. Todavía quedan en esa ciudad autónoma miles de inmigrantes irregulares, muchos de ellos deambulando por la calle, y lo dicho, piden respuestas al gobierno de España porque muchos a día de hoy se sienten abandonados.
5: Seguimos con más noticias en nuestra sección en breve. Las autoridades mexicanas capturaron en Jalisco a Alexis N., señalado como operador regional del cártel Jalisco Nueva Generación. El aprehendido estaría presuntamente vinculado con el asesinato del político Carlos Manso. Así se eleva a 32 el número de las personas detenidas por el caso. Las autoridades intentan reconstruir toda la cadena criminal detrás del asesinato. Alexis N. habría asumido funciones de mayor relevancia en el cártel después de la captura previa de alias El Licenciado. Este último es considerado como uno de los presuntos autores intelectuales del homicidio. La investigación permanece abierta y no se descartan nuevas acciones judiciales contra otros implicados. La Cámara de Diputados de Bolivia aprueba un proyecto de ley que restituiría los derechos de militares y policías dados de baja durante la crisis política del 2019. La norma pasa ahora al Senado para su consideración. Según el documento, la medida debería implementarse en un plazo de 30 días una vez emitida la resolución. Las sanciones contra algunos agentes fueron implementadas tras represiones brutales y masacres como la de Sacaba y Sencata. Las víctimas fueron individuos que se oponían al golpe de Estado contra Evo Morales. Ahora hacemos una breve pausa, enseguida regresamos con titulares, pero recuerde que nos puede seguir viendo a través de actualidad-rt.com y también en nuestras redes sociales. Enseguida regresamos con más.

Vamos a revisar titulares. Desde Moscú piden coherencia a Washington para frenar el conflicto ucraniano. Con ello deben dejar de ayudar al régimen de Kiev. Asimismo, las autoridades rusas recalcaron que las negociaciones son necesarias. Y nos vamos a Argentina. El presidente Javier Milei defendió las sanciones contra las empresas que operan en las Islas Malvinas. A su vez, el primer ministro de Reino Unido lanzó una fuerte advertencia. El presidente de Cuba recalca que Estados Unidos no ha logrado desorientar a la comunidad internacional con sus amenazas y agresiones. El mandatario llama a cumplir las recomendaciones emitidas por la ONU para levantar el bloqueo. En Ecuador, Marco Rubio anunció un mayor apoyo militar en la lucha contra el narcotráfico. Daniel Noboa agradeció su respaldo mientras organizaciones de derechos humanos denuncian ataques contra más de un centenar de pescadores a manos de las fuerzas estadounidenses. Gracias por estar con nosotros. Ahora nos dejamos con el Zoom.

0: Les voy a contar o hacer una pequeña confesión. Les voy a decir qué es lo que pienso después de esas visitas de la delegación de Estados Unidos, tanto a Moscú como a Kiev. Y lo que pienso es que esto es la escenificación de una capitulación. Las palabras que escuchamos desde Estados Unidos demuestran que la derrota de Kiev es real, que no hay excusas para argumentos sin sentido y que el régimen de Kiev es lo más parecido a aquello que yo creo que no queremos recordar.
1: Cuando lo pienso, ¿cómo logró Alemania reintegrarse en el mundo después de la Segunda Guerra Mundial? Es decir, hubo un camino, y hay un camino para Ucrania.
0: Bueno, como se ha dicho, existe una posibilidad de llegar a una vía de negociaciones, pero me planteo preguntas respecto a la parte ucraniana, teniendo en cuenta sus constantes ataques a zonas civiles, sus viles intenciones y en su poco deseo, yo creo que, de frenar este conflicto. Tras la llamada entre Putin y Trump ha quedado claro que estos países desean una resolución clara, certera y verdadera. Pero, ¿qué pasa con Kiev y con sus patrocinadores europeos? Bienvenidos al Zoom. Desde aquí queremos dejar claro que Rusia quiere la paz, la desea, que lo que quiere Moscú es una paz verdadera y no entrar en juegos o en trucos o en fórmulas para ganar tiempo. No. Rusia ya ha dicho por activa y por pasiva que lo que desea es una paz con garantías. Empezamos.
2: Si la diplomacia occidental se reduce a frenar a los países que presentan iniciativas razonables, equilibradas y de compromiso, pues que así sea, entonces alcanzaremos nuestros objetivos, no en la mesa de negociaciones, lo cual sería preferible para nosotros, y Anchorage lo demostró, sino en el campo de batalla.
0: Lo que debe quedar claro en estos días, que para mí están siendo muy, muy importantes, es que el presidente republicano ya desea dar carpetazo al conflicto. Desea que se apague un fuego que solo yo creo que le está generando más problemas a su administración. Trump dijo que solucionaría esta guerra en un abrir y cerrar de ojos y ha visto cómo los delirios, los febriles deseos europeos y también de Kiev, del díscolo, corrupto y terrorista régimen de Kiev, lo único que ha hecho es echar más leña a un fuego que ha llevado al conflicto yo creo que a otro estadio. Pero se están dando cuenta de que Moscú puede terminarlo, como hemos escuchado, o por las buenas negociando o quizá por la vía militar. Lo que queda claro es que las consignas de Rusia no cambian, que las condiciones no se negocian, que no hay nada en lo que ceder, porque Rusia está en una posición de fuerza y que hay que tener en cuenta que Washington es quien tiene prisa, como están viendo, el que quiere una negociación de cualquier forma. Pero para Rusia no se negocia a cualquier precio, aunque parece que ha quedado claro que tanto Rusia como Estados Unidos tienen las líneas claras que no hay que traspasar y que pasan por esa relación de Kiev con la OTAN y la defensa de los derechos de la gente rusoparlante que vivía y vive en el este de Ucrania.
2: La característica distintiva de la administración Trump frente al resto del mundo occidental es el reconocimiento de las realidades, tanto desde el punto de vista de los legítimos intereses de seguridad de Rusia, me refiero a que ni siquiera consideran a la OTAN como parte del acuerdo, como desde el punto de vista de lo que quiere el pueblo que ha vivido en estas tierras durante siglos.
0: Bueno, a buen entendedor, pocas palabras bastan, ¿no? Rusia lo tiene claro, parece que Estados Unidos también lo tiene nítido. De hecho, las propuestas en Alaska y las conversaciones con Rusia fueron sinceras. Todo era blanco sobre negro. Erradicar las causas del problema en sí, de raíz. Saber que Ucrania no puede entrar en la OTAN. Desnazificar un régimen que persigue al ruso parlante, a los creyentes de la Iglesia ortodoxa y mucho más. Lo que pasa es que algunos quieren seguir agitando el avispero.
3: Creyeron ingenuamente que a través de Ucrania y proporcionándole pleno apoyo político, militar y financiero, podrían poner de rodillas a la odiada Rusia. Esa estrategia ha fracasado por completo. Pero en Occidente se niegan a admitir su error y siguen echando leña al fuego de la guerra.
0: Enseguida vamos a analizar todas estas conversaciones, estos encuentros y estas declaraciones que yo creo que son muy, muy importantes. Estamos en unos días, yo creo que bastante históricos. Ya saben que estamos muy activos en las redes sociales, tanto en nuestro canal de Telegram, donde les dejamos encuestas, algunos vídeos. También nos pueden seguir en nuestra cuenta de X, o a mí o al programa. Y, sobre todo, el que siempre digo, nuestro QR favorito, RT en español. Ahí pueden ver tanto el Zoom como Zoom Plus, todos los programas, así que no hay ninguna excusa para perderse ninguna reproducción. Así que ya saben, RT en español. Nos siguen y ahí estamos. Ahora vamos al análisis. Vengan conmigo. Momento ahora de poder hablar y de poder analizar de todo lo que está sucediendo, porque no es ni poco ni baladí en Europa, en Estados Unidos y también en Rusia. Tengo el placer de poder hablar con Paco Arnau, analista de medios, y con Gonzalo Cañete, economista y jefe de estrategias globales de ATFX de Londres. Gonzalo, Paco, muchísimas gracias por estar conmigo. Yo me señalaba el reloj, Paco, porque creo que aquí hay prisa por parte de algunos a la hora de llegar al final del conflicto. Y yo creo que es el mensaje que ha traído Estados Unidos en las reuniones que ha tenido, tanto en Kiev como en Moscú. Pero las respuestas han sido bastante diferentes, Paco.
4: Sí, yo creo que está claro que a Estados Unidos no le interesa una prolongación de un conflicto que iniciaron en 2014 los propios Estados Unidos y la Unión Europea con el golpe de Estado de 2014 en Kiev. Y bueno, hemos visto el resultado, ¿no? A partir de 2022, el núcleo duro belicista de la Unión Europea y de la OTAN optaron por desgastar a Rusia en una guerra prolongada. Y bueno, lo que estamos viendo es que después de 4 años, el desgaste ha sido el de ellos, ¿no? Y están en un callejón sin salida. En el caso de Trump, que es lo que me preguntabas exactamente, bueno, yo creo que Trump quiere ofrecer algo a sus electores. No olvidemos que ganó las elecciones precisamente por las promesas de paz en el caso de Ucrania, porque la mayoría de la opinión pública estadounidense no compartía la estrategia de la administración Biden de prolongar la guerra y que, bueno, quiere ofrecer algo a sus electores, también teniendo en cuenta que acaban de perder otra guerra, ¿no?, que es la de Irán. Entonces, claro, están en una especie de callejón sin salida. Pero claro, por otra parte tenemos, como bien apuntabas en los previos, unos dirigentes europeos que parece que han iniciado un viaje hacia ninguna parte, que quieren prolongar y continuar la guerra a toda costa, hasta el último ucraniano, y esto va a acabar siendo literal a este paso. Y luego un régimen de Kiev que, bueno, si alguna vez fue un interlocutor en diálogos y negociaciones, ha dejado de serlo, puesto que ha optado ya como principal estrategia bélica el terrorismo. Como bien dijo Lavrov hace poco, no se negocia con terroristas. Un país que se precie no negocia con terroristas.
0: Lo dijo el propio presidente Putin, ¿no? Sí. Gonzalo, no sé desde Europa qué sensación estáis teniendo, porque desde mi punto de vista hay un relato, digamos, realista, que es el que plantea Rusia, el que plantea Moscú, de llegar a un fin, pero con una paz y unas garantías de seguridad estratégicas para Rusia. Y otra cosa es la locura belicista que se está viviendo desde allí. Y tú desde Londres yo creo que lo estás viviendo de primera mano, ¿no?
5: Bueno, sí, lo primero, gracias por tenerme otra vez aquí, Javier. Lo segundo, es todo un honor estar compartiendo espacio con Paco, que le sigo en redes y me parece un genio. Y bueno, con respecto al tema, yo creo que Rusia ha tenido siempre intención de llegar a un entendimiento. No nos olvidemos que la primera propuesta de paz que se hace en 2022 sugiere retirarse de los territorios ocupados por Ucrania. Es decir, se les pone en bandeja a los ucranianos. Bueno, si ustedes firman un acuerdo de que no se van a unir a la potencia militar enemiga número uno de Rusia en la frontera rusa, que es evidentemente Estados Unidos y el despliegue de misiles estadounidenses y de armamento de la OTAN en la frontera con Rusia, cosa que pues siempre pongo el mismo símil. Imaginemos Rusia desplegando sistemas misilísticos en la frontera de México con Estados Unidos. Evidentemente sabemos cuál sería la respuesta estadounidense. Por tanto, no hace falta ni debatirlo. Esto está de acuerdo todas las partes con ello. Y como estabais mencionando ahora, yo creo que evidentemente quieren aceptar eso, pero huelen, por supuesto, la desesperación, en mi opinión, de un Donald Trump que, como decía Paco, llega a las elecciones prometiendo que va a haber un acuerdo de paz, decía él, en 24 horas. Su jefe de campaña dijo que más bien serían 90 días. No se ha producido ninguna de esas resoluciones. Creo que además se ve en un callejón sin salida en el cual cree que Rusia podría ayudarle, es decir, el conflicto con Irán está probablemente encallado. Teníamos a Paneda, el exdirector de la CIA en Estados Unidos y exsecretario de Defensa, que hace poco ha hecho unas declaraciones diciendo que él cree que va a ser un nuevo Afganistán, que van a estar por lo menos 6 meses más de guerra. Y es un conflicto evidentemente que afecta a todo el sector energético, ha reducido las reservas de Estados Unidos de combustible a los años 80, estamos viendo que perjudica evidentemente a todo el sector energético a nivel global y a sus propios aliados. Europa, entre tanto, queda como un rehén de esta guerra, y digo un rehén porque evidentemente, bueno, pierde las elecciones Kamala Harris y Joe Biden, las gana Donald Trump, que aparentemente va a ser antibelicista, pero como dijo el expresidente de Hungría, Viktor Orbán, Estados Unidos ha sido liberado, ahora solamente queda Europa. ¿Liberado de qué? Dirían, ¿no? La audiencia. Bueno, liberado de lo que Donald Trump en su momento llamó el Deep State, que es evidentemente quien realmente dirige la agenda y la política exterior de Estados Unidos.
0: ¿Sí? Gonzalo, te quería preguntar, visto lo visto, después de estas visitas que ha habido tanto de Kushner como de Witkoff a Moscú y también a Kiev, ¿tú no crees que esto es una capitulación, no es una derrota real,
5: bueno, Javier,
0: y patente del proyecto que tiene esta élite belicista de europea respecto a Ucrania? Porque a mí me parece que esto es un callejón sin salida, es que es ir a ninguna parte.
5: Yo, como digo, creo que Europa está secuestrada, es decir, la élite belicista es global, es el Deep State y evidentemente le quedan los gobiernos de Europa, muy a pesar de los ciudadanos.

0: Intenciones que haya en Francia con el tema de las elecciones es que Europa está dando, o al menos los ciudadanos están dando la espalda a este conflicto. Es decir, una cosa es lo que digan las élites y otra cosa es lo que piensan los ciudadanos. Paco.
1: Sí, efectivamente, lo que piensan los ciudadanos. Lo que estamos viendo es que de la misma forma que ven nazis por todas partes, los dirigentes europeos, menos en Ucrania, por supuesto, sus nazis, también los ven en Alemania, también los ven en Rumanía, en Bulgaria y en todos los países donde se celebran elecciones. Y lo que estamos viendo es que no están analizando el fondo del asunto, ¿no? Que es que los ciudadanos europeos están rechazando sistemáticamente y una y otra vez la política belicista
0: Todo.
1: del núcleo duro de la Unión Europea y de la OTAN.
0: Es así.
1: Y esto una elección tras otra. Y claro, por mucho que intenten, digamos,
0: Y fíjate que
1: esconder todo
0: estamos,
1: esto.
0: que estamos tres europeos aquí, tres españoles hablando de esto, y es que es la pura realidad, Paco, esta.
1: Sí.
2: Están rechazando todo. Todo, ¿no? Lo de Ucrania, lo del cambio climático, las políticas energéticas, la política industrial, la política agrícola, la política de fronteras abiertas, absolutamente. El ciudadano europeo está más quemado que el mechero, ¿no? De un jugador
0: Paco,
2: pasivo.
0: decía, como decía Gonzalo, es que la ciudadanía ya lo está notando, ¿eh?
1: Es una enmienda a la totalidad, ¿no? A las políticas, al eje, a los ejes centrales de las políticas que ejecutan desde Bruselas, desde Berlín, desde Madrid, desde París, desde Londres, etcétera, etcétera, ¿no? ¿Cuál es el grado de popularidad ahora mismo del primer ministro laborista británico, ¿no? O del propio Merz, como hemos
0: Está.
1: visto en las
0: Bueno,
1: elecciones en Estonia.
0: está claro
1: ¿Cuál es
0: que.
1: el grado de popularidad del señor Sánchez, ¿no?
0: Claro, es que
1: Que tiene
0: está.
1: una crisis con Marruecos y no se le ocurre otra cosa de que acusar a las tramas rusas de conspirar contra España, ¿no?
0: No, no, no, decía que estaban quedando prácticamente a la altura del betún. Y ahora mismo, yo no sé, tú hablabas, Gonzalo, antes, de este factor de Kiev, en clave geopolítica. Y desde mi punto de vista, Kiev ahora mismo. No puede ser tratado desde una parte negociadora. Es alguien que está boicoteando a través de todos estos patrocinadores y las élites de Europa una paz, que es lo que se supone que todo el mundo debería querer, ¿no? O al menos Rusia sí lo ha manifestado, ¿no, Gonzalo?
2: Bueno, es que Kiev tiene a los mandos a un personaje que era un actor de Netflix, que gana las elecciones diciendo que va a llegar a un entendimiento con Rusia, la mete de lleno en una confrontación directa contra Rusia. Zelensky, bueno, no ha celebrado elecciones desde entonces. Es un tipo que además es conocido y sobrado por parte de los medios las sospechas y rumores de que la mitad del tiempo está drogado. Pero no, ¿qué podemos esperar de una situación como esta? Ucrania, evidentemente, es el ariete que utiliza la OTAN para seguir hostigando a Rusia. Quiero recordar además que el secretario general de la OTAN hace ya bastantes meses, esto lo traje como noticia en mis informes que publico cada mañana, el secretario de la OTAN dijo que quizá era el momento de que la OTAN fuese abandonase la postura defensiva y pase una postura más ofensiva. Y esto yo lo traduzco como algo. Si esa guerra contra Rusia que nos llevan anunciando y dando constantemente bombo y platillo, la misma Comisión Europea que es rechazada por todos los ciudadanos europeos, la señora von der Leyen, que nadie la quiere, ni siquiera en su propia casa, fue rechazada en Alemania, ¿no? La segunda política peor valorada. Si esta es la Comisión Europea con esta guerra que nos anuncian, no se produce esa guerra y quedan de nuevo en ridículo. Entonces, igual es que la OTAN tiene que tomar alguna acción proactiva, iniciar ellos la guerra. Es decir, si Rusia no acaba atacando, pues oye, a lo mejor tenemos que atacar nosotros a Rusia.
0: Bueno, Ru
2: O sea,
0: Rusia lo que
2: suena exactamente a eso. Suena
0: Rusia lo que
2: exactamente a eso.
0: Rusia lo que lo que está diciendo es lleguemos a una paz y si no, nosotros vamos a continuar, Paco, como ha dicho el ministro Lavrov, con nuestra postura. Pero desde mi punto de vista, ahora mismo Kiev se está transformando en una especie de, ¿cómo decirlo?, elemento disruptor que le puede hacer daño a Trump, que es mal visto por todos los europeos. ¿Está siendo Kiev, digamos, ese elemento, esa piedra del zapato para que Trump, bueno, tenga un batacazo en las elecciones de medio término, no fructifique, digamos, esa postura que quería de negociar o de llegar a una paz?
1: Hombre, indudablemente al régimen de Kiev le interesa que de todas las crisis salgan fortalecidos el núcleo duro belicista de la Unión Europea y de la OTAN, ¿no? Que son la mayoría de los países de la Unión Europea, Bruselas más Gran Bretaña. Y bueno, el problema es que, claro, el régimen de Kiev ahora mismo está en una situación muy delicada. Ucrania ahora mismo es un país inviable hasta desde el punto de vista demográfico como consecuencia.

0: consecuencia de esta guerra, que iniciaran en 2014, pero no solo por las bajas en el campo de batalla, que ahí están perdiendo la guerra, evidentemente, sino también por el éxodo masivo que ha habido hacia el resto de Europa, empezando por Rusia, ¿eh? Siempre se ha hablado de los refugiados y ucranianos en España, en Alemania, en Francia y otros países, pero al principio de la operación especial rusa, la mayoría de los refugiados ucranianos estaban en Rusia, precisamente, ¿no? Es decir, es una situación muy precaria en la que están tanto el régimen de Zelensky como el núcleo duro belicista de los dirigentes europeos. Y bueno, pues es un viaje hacia ninguna parte, como he dicho antes. Y bueno, sus propias declaraciones y acciones indican bueno, que están en un proceso de decadencia terminal. Nadie con dos dedos de frente se puede creer que Rusia ha atacado el aeropuerto de Leipzig con un dron o que Rusia está detrás
1: Es que esto.
0: del ataque marroquí a la
1: Es
0: soberanía
1: que
0: española,
1: esto
0: ¿no?
1: lo hablamos en uno de nuestros programas anteriores, es que clama absolutamente al cielo. Lo que sí que me gustaría, Gonzalo, yo no sé cómo lo estás percibiendo tú desde Londres, además que Londres se sabe que es patrocinador oficial, como se suele decir, de este equipo, ¿no? Que es el régimen de Zelensky. Si hay algún tipo de grietas ahora mismo en la relación entre Kiev y Bruselas, entre Alemania y Kiev, entre algunos países que yo creo que ya están viendo que se está desgastando todo este relato, toda esta parodia de llegar hasta el final, porque yo creo que no se lo tragan ni tan siquiera ellos mismos, ¿no, Gonzalo?
2: Bueno, el problema está en que los partidos políticos que más están ascendiendo en las encuestas en toda Europa, incluyendo la última noticia, la del AfD, el AfD tiene una postura clara con respecto a esto y es dejar de mandar dinero a ese pozo sin fondo que es la guerra de Ucrania, que nunca debería haber ocurrido. Esto dicho por la postura del AfD, el AfD va a ser el próximo gobierno de Alemania, a menos que bloqueen las elecciones y anulen la democracia en Alemania, que es otra cosa que también podrían hacer, porque ya lo hicieron en Rumanía, como había dicho Paco. Bueno, pues veremos si en Alemania se atreven a hacerlo también. Pero bueno, el caso es que el contexto de todo esto en general es ese. Es un descontento generalizado de la población europea que ve que esto no funciona. Desde Londres, evidentemente, reunión ha sido la postura más beligerante. Y como recordatorio a todo este contexto, no nos olvidemos del momento aquel en una rueda de prensa en la que Zelensky dijo que sabía dónde vivía Víctor Orbán. O sea, decimos, sabemos dónde vive. Acordaros que eso fue interpretado como una amenaza a Víctor Orbán. Y claro, decíamos, Víctor Orbán es un líder de un país europeo
1: Escucha,
2: y
1: es
2: miembro
1: que,
2: de la OTAN.
1: Gonzalo, es que tú me estás hablando de Orbán porque se sabe que desde luego tiene una postura totalmente diferente a la que tiene Zelensky, pero estamos hablando de Pistorius. Cuidado que también ahora mismo hay bastantes desavenencias entre ellos, ¿no? Es decir. Lo que se está viendo es que al final todo esto es, como dices tú, un pozo sin fondo. Lo que se quiere es comprar más productos a través de fondos, etcétera, etcétera. Pero, caray, esto al final es un callejón sin salida, Gonzalo.
2: Y en una Europa en quiebra, Javier, en una Europa en quiebra. Volkswagen, por ejemplo, la última noticia que hemos tenido esta semana es que Volkswagen iba a empezar a destinar parte de las fábricas que ya no las destina a vehículos. Se especuló con el cierre de Volkswagen. Imagínate lo que significa para la industria europea que la icónica Volkswagen cierre. Bueno, pues se va a destinar a la producción de drones para Israel y de sistemas antimisiles para Israel, para el Iron Dome. Por cierto, con financiación evidentemente israelí, los financieros, los accionistas que tenían detrás Volkswagen, qatarí, se han retirado de la financiación de Volkswagen, porque evidentemente a Qatar no le gusta eso de que se fabriquen armas para Israel, porque no hay que olvidar que Israel invadió el espacio aéreo qatarí y atacó en Doha sin aviso a Qatar, la delegación de Hamás que estaba negociando con Estados Unidos.
1: Lo
2: Entonces,
1: que
2: bueno, a Qatar no le gusta.
1: sí que me queda claro después de todas estas visitas, después de todas las declaraciones que hemos visto, que yo creo que son bastante importantes, Paco, es que Rusia está en la misma posición de fuerza y que no cambia un ápice sus puntos. Es decir, todo lo que el relato que venden los medios de comunicación, los estómagos bien agradecidos, todo lo que dicen los políticos, etcétera, etcétera, no tiene ninguna cabida en el relato real. En la realidad, Paco.
0: Yo creo que Rusia ha tomado buena nota de lo que ha sido, de lo que han sido estos últimos 4 años. Ha tomado buena nota de que los acuerdos con la Unión Europea, la OTAN y Estados Unidos han sido sistemáticamente incumplidos por esa parte. Y ha tomado buena nota que el régimen de Kiev está en un proceso que, bueno, que podría ser parecido al de la película alemana esta, del hundimiento, ¿no? Ya incluso se ven enfrentamientos entre diversas fuerzas policiales y de
1: Bien
0: inteligencia
1: relacionado
0: del propio
1: con
0: Kiev,
1: el
0: ¿no?
1: mundo nazi. Bien relacionado
0: Sí,
1: con el mundo
0: efectivamente, por
1: nazi.
0: eso hablo de la película esta del hundimiento, ¿no? Es decir, que es una situación muy
2: El
0: similar. La cuestión
2: tiroteo
0: de
2: del
0: Rusia
2: SBU y
0: está
2: el CUR.
0: clara.
2: El
0: Rusia
2: tiroteo que
0: no va
2: hubo
0: a
2: entre
0: aceptar
2: fuerzas.
0: ningún acuerdo de paz que no implique garantías de seguridad. Y esto de garantías de seguridad no es simplemente que se firme en un papel algo, ¿eh? De que Ucrania no va a entrar en la OTAN y algunas cosas más. No. Yo creo que los tiros van por otro lado, ¿eh? Para que cesen los tiros, valga la redundancia, Rusia va a exigir que haya fuerzas de interposición entre Ucrania y las zonas rusófonas del Donbass y más allá, ¿eh? Me atrevería a decir que Odessa y el Óblast de Kharkov, que es la segunda ciudad ucraniana. Y luego, por otra parte, una cuestión que no es puramente ideológica, muchos lo interpretan como una cuestión solamente ideológica, que lo es, la desnazificación de Ucrania. Mientras Ucrania siga siendo un estado fascista, va a significar un peligro para Rusia y para el resto de Europa, indudablemente.
1: Bueno, sin duda alguna, lo que la Europa libre, la Europa de los derechos, de las libertades, lo que está haciendo es apoyar a un régimen como el que estamos viendo hoy en Kiev, que yo creo que es la punta de lanza para unas políticas que son fallidas y que están escondiendo, desde luego, el fracaso que tienen sus propios gobernantes en cada uno de los países. Y lo estamos viendo en las elecciones. Paco, Gonzalo, muchísimas gracias de verdad por haber estado conmigo en el Zoom. Os mando un abrazo fortísimo y espero volver a contar con vosotros lo antes posible. Muchísimas gracias, chicos.
2: A
0: Un
2: vosotros, un
0: abrazo a los
2: placer.
0: dos.
1: Chao. Bueno, termino el programa de hoy diciéndole algunas cosas que creo que deberían quedar claras, nítidas, que pienso que deben quedar manifiestas. Rusia no está en disposición de doblegarse. Rusia no está perdiendo la guerra. Rusia no debe y no tiene que hacer concesiones respecto a Ucrania, porque ese es el relato que se vende desde Europa y desde Kiev. Pero los realistas saben que esto es un cuento, que esto es una fábula. Rusia tiene la sartén por el mango. Desde Estados Unidos han venido a Moscú porque saben que la realidad es diferente a la que venden los medios de comunicación, los diferentes jefes de Estado europeos. Washington sabe que esta guerra está perdida por Kiev y por los europeos, que insisten en seguir escalando, en seguir echando leña a un fuego que ellos pudieron apagar, lo pueden apagar, pero que han querido seguir alimentando. Un fuego del que se pueden quemar teniendo en cuenta que es Rusia quien maneja los tiempos en este conflicto, un conflicto que le han generado y que Rusia es la primera que quiere salir. Y así lo ha propuesto. Nosotros nos marchamos. Ya saben dónde estoy. Escríbanme. Chao.

En 1962, el estudiante del Instituto de Tecnología de Massachusetts, Alan Scher, hackeó por primera vez la clave de una computadora. Hizo una tarjeta perforada con la que imprimió todas las contraseñas. En aquel momento, nadie notó ese hecho, pero en unas décadas, los ciberataques se volvieron primicias. Sucesos criminales, a veces escandalosos y otras socialmente significativos. El grupo de hackers Guacamaya publicó decenas de miles de correos de la empresa colombiana New Granada Energy Corp, que revelaron numerosos derrames de petróleo y productos químicos. Otros hackers accedieron a documentos de seguridad cifrados en varios países de América Latina, que es una de las regiones más vulnerables a los ataques informáticos. No solo los gobiernos y las corporaciones lo sufren, sino también la gente común y corriente. Y así seguimos reportando sobre amenazas a la seguridad de la información, porque ahora los cibercrímenes, como las noticias, no tienen fronteras.

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Contemplar deportes ancestrales y hasta practicarlos, probar gastronomías exóticas, conocer culturas poco o nada mainstream y hacerlo en un entorno natural es la experiencia que ofrecen los Juegos Nómadas Mundiales, cuya más reciente edición acaba de tener lugar. Un evento que ha dejado boquiabiertas a todas aquellas personas que han tenido la dicha de cruzarse con sus videos en redes sociales, entre ellas quienes hacemos este programa. De modo que en el siguiente video les contaremos todo sobre la cosmovisión de una competencia que no solo tiene un atractivo componente deportivo, sino también un no menor interés cultural y geopolítico. Ahí les va. En días recientes concluyeron los sextos Juegos Nómadas Mundiales, celebrados en Kirguistán. Si no habían escuchado sobre ellos hasta este año, no se culpen. Es una iniciativa relativamente reciente que se abre paso en un mundo dominado cuasi monopólicamente por FIFAs, FIBAs y COYES, quienes dejan poco o ningún espacio para otras manifestaciones deportivas. Las disciplinas deportivas, que insistimos, más bien deberían denominarse cultural deportivas, que se practican en este evento, en algunos casos pueden resultar vagamente familiares y totalmente exóticas al mismo tiempo. Y no pudimos evitar la tentación de comentar varias de ellas. Por ejemplo, el ordo es un juego de estrategia militar y puntería que se juega con huesos de articulaciones de cabras u ovejas. En castellano a veces se les dicen tabas, en el que los participantes tratan de derribar las piezas del contrario. También hay varios tipos de luchas agrupadas bajo el paraguas llamado kurash, una serie de artes marciales tradicionales muy populares en Asia Central. Otra disciplina es el salburun y sus diversas subcategorías, un juego de caza en el que los competidores se valen de halcones, perros taigan, una especie de galgo kirguiso, arco y flechas, que en ocasiones deben disparar mientras van montados a lomos de un caballo. Si antes les hablábamos de peleas, digamos, clásicas, a pie, el Ernish es una especie de mezcla entre lucha grecorromana y equitación, donde dos jinetes tratan de derribar al otro mientras cabalgan. Como pueden observar, en estos juegos el caballo es prácticamente un competidor más. Por ejemplo, en otra de las categorías, llamada Tiyin en Mei, los participantes deben tratar de recoger unas monedas del suelo mientras montan a caballo a toda velocidad, sin detenerse ni bajarse por completo a la montura, obviamente. Finalmente, destacamos el Kokboru, donde dos equipos, como no, montados a caballo, se disputan un muñeco, tradicionalmente era el cuerpo de una cabra, de unos 25 kilogramos de peso, y tratan de introducirlo en la meta rival. O en otras palabras, una especie de polo originario, más propio de Gengis Khanes modernos que de miembros de country clubs elitistas. Esta edición contó con etnoatletas de más de 100 países, muchos de ellos de naciones bien alejadas de Asia Central, pero con arraigadas tradiciones nómadas o, sencillamente, con personas lo suficientemente interesadas en ellas como para conocer y practicar algunas de las 43 competiciones ancestrales del evento. En total, asistieron unos 3.000 atletas, siendo Kirguistán, Kazajistán y Rusia las delegaciones más numerosas, y las tres más laureadas, por cierto. Aunque tratándose de unos juegos más enfocados en el intercambio cultural y la preservación de etnodeportes ancestrales, la organización no publica un medallero oficial. Como les decíamos al inicio, no estamos ante una novedad total, ya que esta no fue la primera edición de estos juegos, sino la sexta. Los orígenes de la iniciativa se remontan al año 2007, en Kirguistán, cuando cronistas y practicantes de estos juegos tradicionales comenzaron a reunirse para trazar estrategias de cara a su conservación, en un entorno global cada vez más globalista que parecía condenarlos a la desaparición. A raíz de esas reuniones comenzaron a organizarse campeonatos a nivel nacional y, posteriormente, tratándose de prácticas que comparten otros países de la región, en 2012 se propuso organizar unos Juegos Nómadas con la participación de otras naciones. 2 años después, el proyecto se hizo realidad
y se realizaron los primeros Juegos Nómadas Mundiales en Kirguistán, con la participación de poco menos de una veintena de naciones. Con cada edición se fueron sumando más países y presupuestos. El Estado kirguiso por un lado y la estatal rusa Gazprom por el otro han sido sus principales financistas en estos años. 2022, la competencia se llevó a cabo fuera de Kirguistán por primera vez, en Turquía, y un par de años después en Kazajistán para volver a casa en la presente edición. Y con cada edición, más y más visibilidad, porque de alguna manera esta iniciativa es, insistimos, mucho más que un evento deportivo, y no es nada casual que haya ido creciendo de la mano de la crisis del hegemonismo occidental y el empuje multipolar. Por un lado, la pérdida de credibilidad de organismos deportivos globales con sus dobles estándares a la hora de excluir a unos deportistas y no a otros, sin presentar ni un solo argumento confesable. Inconfesables les sobran. Aunque los Juegos Nómadas Mundiales no suponen una amenaza ni mucho menos un reemplazo de los Olímpicos, su mera irrupción supone una alternativa que plantea algunas cuestiones incómodas sobre el monopolio impuesto por el olimpismo y sus no pocos aspectos occidentalcéntricos e imperiales al resto del mundo. Ningún participante ha sido excluido de ninguna de las 6 ediciones en función de su nacionalidad, y en la más reciente, rusos, bielorrusos, ucranianos, iraníes, alemanes, polacos o estadounidenses han competido con sus banderas e himnos, sin que ninguno de ellos sufriera ningún tipo de restricción, como en ciertos eventos mainstream. Pero más allá de eso, los Juegos Nómadas Mundiales también hacen énfasis en otro modo de vida, atado a tradiciones ancestrales, tanto en la práctica deportiva como en la vida diaria, como se comprobó en varias de las instalaciones para participantes y públicos, en no pocos aspectos ligadas a un entorno mucho más rural que el urbano ultraconsumista que suele caracterizar a los grandes eventos deportivos modernos. Así, el grueso de las competiciones se desplegó alrededor del lago Issyk-Kul y del desfiladero de Kirchin. En ese sentido, además de su aspecto meramente deportivo, el evento estuvo acompañado de muestras de etnocultura y conocimientos tradicionales, aldeas de yurtas, música, artesanía, gastronomía y hasta encuentros científicos transcurrieron en paralelo a la práctica deportiva. Coincidencia o no, y coincidencia no fue, todo este aire multipolar se vio refrendado por la presencia en la inauguración de mandatarios como el ruso Vladimir Putin, el iraní Masoud Pezeshkian, el indio Narendra Modi, el turco Recep Tayyip Erdogan o el bielorruso Alexander Lukashenko, llegados a Bishkek para asistir a un

una cumbre de la Organización de Cooperación de Shanghái. Es decir, los Juegos Nómadas Mundiales tienen, además de un inmenso interés deportivo, cultural, social y antropológico, una gran carga geopolítica. Y si le soy sincero, cuando supe demasiado tarde de su reciente celebración, lamenté mucho no haberme enterado antes y tomarme un avión a Kirguistán para disfrutarlos en vivo. Así que no sé ustedes, pero por mi parte estaré muy atento a la siguiente edición en 2028, que por los vientos que corren será más multipolar que nunca.

0: Los BRICS han cumplido 25 años porque no están trabajando en una agenda basada en el consenso. Ellos están trabajando en construir lo que pueden hacer en común.
1: Así que varios gobiernos fueron y vinieron, pero las reformas continúan. La economía india hoy en día es mucho, mucho más grande y abierta de lo que era antes, y esta tendencia definitivamente va a continuar.
2: Creo que básicamente es la India posicionándose al decirle al resto del mundo, especialmente a Estados Unidos, que tenemos opciones. Así que creo que ese es el posicionamiento.
3: Esta semana estamos en la India, donde vamos a estar hablando de BRICS, de este congreso que se va a estar efectuando acá en la capital y de cómo se pretende dar oposición al dominio occidental. Pongamos las cartas sobre la mesa.

Ni una completa desgracia para Venezuela, ni un regalo salvador para Estados Unidos. El reciente acuerdo petrolero anunciado por Caracas y Washington debe analizarse con calma y cordura, porque no es ni el punto inicial, ni mucho menos el punto final de nada, sino más bien unos puntos suspensivos con mucho por definir aún. En este video analizamos lo que se sabe, lo que falta por saber y, como gran desafío, nos tomaremos el atrevimiento de tratar de mediar entre posturas que parecieran saber todo al respecto. Ahí les va. A finales de agosto, en paralelo, Donald Trump y Delcy Rodríguez anunciaron un acuerdo petrolero entre Estados Unidos y Venezuela. Según el mandatario, sería el mayor acuerdo petrolero de la historia mundial. Lo que era de esperar viniendo de alguien que califica así sus acciones hasta cuando sale del baño. El pacto de crudo, o crudo pacto, según a quien pregunten, pondría a Estados Unidos en una posición mayoritaria de cara a la explotación de 17 campos petroleros venezolanos con potencialidad para extraer alrededor de 65 mil millones de barriles. Esta cantidad es equivalente, aproximadamente, a una quinta parte de las reservas probadas de Venezuela, que son, por cierto, las mayores del planeta. Estos datos son, digamos, de momento, los más duros e incontrovertibles que se conocen. Sin embargo, otros todavía generan cierta incertidumbre. Por ejemplo, mientras medios estadounidenses hablan de una duración de un siglo, la presidenta encargada de Venezuela se refirió a 25 años en su alocución al respecto. Delcy Rodríguez puso como objetivo elevar la producción en estos campos hasta el 1,5 millones de barriles diarios, lo que requeriría una inversión extranjera, principalmente estadounidense, de unos 100 mil millones de dólares. Según cálculos de su administración, esto reportaría más de 200 mil millones de ingresos al Estado venezolano, repartidos a lo largo de ese futuro cuarto de siglo de acuerdo. Es decir, casi 20 dólares por barril extraído, o en otras palabras, unos 30 millones de dólares diarios cuando se alcance ese nivel de producción. La cosa es que ese nivel de producción no se alcanzará mañana ni pasado mañana, sino, según varios cálculos de expertos, llevaría casi una década. Eso suponiendo, que es bastante suposición, que los inversores lleguen en los números y tiempos previstos. Hay que tener en cuenta, además, que de los 17 campos mencionados en el pacto, apenas la mitad de ellos están hoy activos y sin llegar a su máxima capacidad. Los demás son lo que en jerga petrolera se denomina campo verde, es decir, una zona virgen en la que hay cero infraestructura y prácticamente todo por hacer. Como ven, el anuncio, por muy grandilocuente que suene, tiene mucho más de anuncio que de realidad tangible de efecto inmediato. Y por tanto, sus consecuencias, sean las que sean, no tendrán un impacto real pronto o en una situación geopolítica global tan cambiante como la que vivimos últimamente, quizá lo tengan en mucha menor medida o directamente no lleguen a tenerlo nunca. Esto hay que tenerlo muy presente a la hora de analizar el anuncio. Lo que ocurre es que desde el 3 de enero de 2026, muy comprensiblemente, todo lo que sucede o deja de suceder en Venezuela es escrutado al detalle tanto dentro como fuera del país. Y también en el marco de este acuerdo volvemos a insistir en la importancia de ponerse en el lugar del otro antes de señalar o, en el sentido inverso, antes de reaccionar a señalamientos. Por un lado, la agresión estadounidense y el secuestro de su presidente dejó al país, desde el punto de vista militar, en la encrucijada de o bien lanzarse a una resistencia armada frontal, sin las capacidades, experiencia ni tradición de, por ejemplo, Irán, con un inmenso saldo sangriento en contra. A Estados Unidos le basta con bombardear desde lejitos para causar decenas de miles de bajas militares y civiles, sin mayor esfuerzo ni poner un pie en el país, y muy escasas posibilidades de éxito, o bien someterse como quien tiene las manos atadas y una pistola pegada al cráneo, en espera de algún momento propicio para zafarse. Por supuesto, someterse implica hacer concesiones dolorosas, en ocasiones nauseabundas,
Y créanme que yo, como muchos, personalmente, siento ese dolor y esas náuseas más a menudo de lo que me gustaría. Por todo esto, obviamente, este sometimiento no es del agrado de muchas personas, tanto dentro como fuera del país. Pero les hablo personalmente otra vez. Yo no sería capaz de juzgar o criticar ese sometimiento sin antes dar el ejemplo y, no sé, mínimo ir a la embajada estadounidense más cercana y pinchar los cauchos de los vehículos de sus diplomáticos, por decir algo, para contagiar ánimos de resistencia a costa de enfrentar las consecuencias que sean. Por el otro, quienes están de acuerdo, así sea porque no ven alternativa, con esa estrategia de someterse en espera de oportunidades mejores, tienen que entender que van a recibir muchas más pedradas que flores por eso, particularmente entre amigos o amigos decepcionados. Porque el recorrido histórico de la Revolución Bolivariana atrajo a personas dentro y fuera de Venezuela precisamente por su indomable negativa a someterse. Lógico que surjan suspicacias y acusaciones de todo tipo. Lo raro hubiera sido que no surgieran. Y obvio que es desagradable escuchar todo tipo de críticas, muchas de ellas extremadamente hirientes. Pero toca capear el temporal y hacer el poco agradecido esfuerzo de explicar, las veces que haga falta, la propia postura antes que responder a las ofensas con otras ofensas. En estos días, a raíz del anuncio del acuerdo, las cuentas en redes sociales de partidarios, semipartidarios y expartidarios de Caracas se convirtieron en un hervidero fraticida de insultos, acusaciones, señalamientos, sacada de trapos sucios y demás, que no aportan nada, a excepción de diversión para quienes siempre se mostraron hostiles a la Revolución Bolivariana. Dicho todo esto y subrayando una vez más que en el programa entendemos perfectamente ambas posturas respecto a este acuerdo en concreto y a la senda venezolana desde la agresión gringa en general, nuestro análisis, con cabeza fría y el corazón en una frecuencia aceptable de pulsaciones, que es como hay que analizar la geopolítica, busca poner el ojo en aspectos que, por momentos, parecieran perderse en la batalla de redes. Y es que, comparado con otros pactos petroleros presentes hoy en el mundo o acordados por Venezuela en el pasado, lo acordado, de momento apenas verbalmente, entre Washington y Caracas, no es ni tan maravilloso para el que sostiene la pistola, ni tan perjudicial para quien tiene el cañón pegado al cráneo. Sí, en los últimos años de Hugo Chávez en el poder existía un marco petrolero mucho más beneficioso para los intereses del país, pero en sus primeros años en Miraflores, cuando no gozaba de una correlación de fuerzas favorable, jugó con las reglas de juego impuestas desde la Casa Blanca. El presidente Nicolás Maduro nunca se negó a que petroleras estadounidenses volvieran a trabajar en territorio venezolano. De hecho, Chevron nunca dejó de hacerlo y luchó por ese objetivo, lo que implicaba el levantamiento de sanciones impuestas progresivamente desde tiempos de Barack Obama. Su secuestro fue una jugada sucia y criminal de Trump para asegurarse de que ese regreso fueran los términos más favorables a las petroleras estadounidenses. Y encima, ese objetivo está bastante en veremos. No olvidemos las caras largas de varios CEOs petroleros, compatriotas suyos, cuando los sentó para invitarlos a invertir en Venezuela después de que el propio bipartidismo gringo hubiera sancionado la industria del país hasta dejarla pendiendo de un hilo. Que ahora Trump diga que las reservas estadounidenses aumentaron en 65 mil millones de barriles de la noche a la mañana tiene el mismo valor que cuando dice, como viene diciendo a diario desde febrero, que derrotó a Irán y controla el estrecho de Hormuz. Ninguno. Y es que si miramos más allá, el acuerdo anunciado no demuestra tanto la fortaleza del presidente estadounidense como, más bien, su debilidad. Desde enero para acá, más allá de anuncios grandilocuentes, Trump no ha logrado ninguna mega inversión petrolera, ni mucho menos ninguna mega extracción en Venezuela, que produce menos crudo que en 2018, cuando ya estaba con las sanciones encima. La desesperación trumpista ahora es tratar de bajar los precios de la gasolina antes de las elecciones de medio término de noviembre, disparados a causa de su otra aventura criminal lanzada contra Irán.
Su pomposo anuncio sobre Venezuela ha tenido cero impacto en los mercados. Por un lado, porque esos 100 mil millones de inversión no han aparecido. Y segundo, y más importante, porque como comentábamos al inicio, el efecto de esos acuerdos, de llegar a sentirse alguna vez, no se sentirá hasta dentro de unos 7-8 años. Para cuando Trump esté muy probablemente fuera de la Casa Blanca y quién sabe si hasta dentro de un cajón de madera. Y geopolíticamente hablando, es en esa debilidad y desesperación en lo que hay que poner el centro del análisis en este caso. En este programa no tenemos ningún afán por convencer a nadie de que en Venezuela hubo traición, ni tampoco de que no la hubo. De hecho, creemos que el debate debe transcurrir por otros cauces, mucho más constructivos para el país. La historia nos enseña que los procesos libertadores están inevitablemente compuestos de avances y retrocesos, y así como los avances no son siempre sinónimo de victoria definitiva, los retrocesos no son necesariamente equivalente de derrotas sin paliativos. De momento, el disque mayor acuerdo petrolero de la historia mundial no es más que un anuncio y pasarán años hasta que tenga posibilidades de convertirse en algo más que eso. De modo que puede pasar cualquier cosa, que simplemente más tarde de lo esperado, más pronto, en mayor medida, en menor, o que no simplemente en absoluto. Lo que digan sus más furibundos detractores y sus más apasionados defensores no cambia esa realidad. Porque el futuro nunca está escrito. Y esa verdad, que siempre ha sido verdad, hoy es más verdadera que nunca.

0: vivimos tiempos muy especiales, tiempos muy difíciles, sobre todo expresado en esto de que antes había un orden mundial que no se respetaba, ahora pareciera ser que no existen reglas. Es la ley del más fuerte y eso significa barbarie.
1: Hay un avance de la extrema derecha en muchos países, tanto desarrollados como en vías de desarrollo. Pero con una diferencia. En los países desarrollados, la extrema derecha es nacionalista. Y en los países en vías de desarrollo, la extrema derecha es totalmente, como decimos aquí, entreguista.
2: Hawái es un reino ocupado. Digan, Hawái es un reino ocupado. Al principio, a raíz del derrocamiento, Estados Unidos básicamente actuó a su antojo. El ejército estadounidense ha sido un pésimo vecino y guardián de nuestras tierras, nuestras aguas y nuestros cielos. Es el principal contaminador de Hawái.
3: No quiero ser estadounidense, nunca lo he sido. No pedí ser estadounidense y desearía que Estados Unidos desocupara nuestro territorio.
2: El alto costo de vida está obligando a los habitantes locales a abandonar su propia isla. ¿Pero qué opciones nos quedan? ¿A dónde más podemos ir?
3: Por eso estamos luchando. Los habitantes locales están siendo expulsados del paraíso por los altos precios.

Si usted consulta a su inteligencia artificial de confianza algo sobre Gaza y esta le responde con argumentos de inequívoco aroma a propaganda israelí, es muy posible que detrás se encuentre un prestigioso grupo de académicos. Un prestigioso grupo de académicos inexistente, para más señas. Me explico. Según una reciente investigación periodística, la entidad israelí dedica su tiempo libre, además de al asesinato indiscriminado de civiles, a crear proyectos con apariencia académica para publicar argumentos favorables a su agenda en Internet, particularmente donde detectan que los grandes modelos de inteligencia artificial buscan respuestas a las preguntas que les hacen sus usuarios. Todo comenzó con la repentina aparición en la red del Hanover Institute for Public Policy, un presunto centro de estudios estadounidense sobre temas de geopolítica internacional. La cosa es que el mentado centro de estudios, surgido de la nada, no existe más allá de su web. No tiene respaldo legal ni dirección física, su presunto equipo está integrado por investigadores que no tienen cara ni nombre y sus informes aparecen sin firma. A pesar de tantas limitaciones para un centro de estudios, en poco más de una semana en su web aparecieron más de 100 artículos que en conjunto superan el 500,000 de palabras. Bastante prolíficos para no existir, ¿verdad que sí? La sospechosamente alta capacidad de redacción y publicación de un tanque de pensamiento formado por cero pensadores salió a la luz, sin embargo, medio de rebote. Cuando la empresa a cargo de alojar la web del tal Hanover Institute for Public Policy, tal como exige la ley en Estados Unidos, tuvo que declarar si esta tenía vínculo con algún gobierno extranjero, la compañía de hosting declaró tan pancha que sí, y que ese gobierno no era otro que el israelí. Así, tirando del hilo, se descubrió que detrás de esa web y centro de estudios está una estructura mucho mayor, con un gran grupo publicitario, Havas Media, que contrata a distintas compañías estadounidenses para producir y distribuir contenidos a cargo y financiamiento de clientes israelíes. Hablamos de millones de dólares, con el objetivo, confeso, de posicionar un discurso favorable a Tel Aviv en Internet, con énfasis en generar páginas y contenidos que moldeen las inteligencias artificiales al gusto de la propaganda sionista. La idea consiste en lograr posicionarse en las IAs de forma similar a como se hacía en tiempos de los buscadores de Internet, es decir, parecer más atractivo, en este caso para ChatGPT, Perplexity y demás programas. Esto se logra imitando, de forma automatizada, claro está, para hacerlo masiva y rápidamente, el estilo de escritura académica, llenando los textos publicados de fuentes y referencias para que los modelos de inteligencia artificial los valoren como escritos por gente seria, aunque en este caso se trate de gente inexistente y nada seria. Además, los encabezados de los textos contestan directamente preguntas como las que se ven entre los usuarios habituales de esos recursos, tipo: oye, Grok, ¿es cierto que Israel comete genocidio contra los palestinos? En segunda instancia, con esta estrategia, Tel Aviv también persigue integrarse en repositorios como Common Crawl, que almacenan gigantescas cantidades de páginas de Internet con los que se entrenan las inteligencias artificiales existentes y futuras. Es decir, incluso suponiendo, lo que es muchísimo suponer, que las IAs fueran herramientas prístinamente imparciales, incomparablemente objetivas y conmovedoramente sinceras en su promesa de ser bien intencionados y desinteresados implementos al servicio de la humanidad, de todas formas, detrás están los israelíes buscando denodadamente la manera de torcer esas tecnologías a su favor. Piensen además cuántos otros proyectos académicos de corte sionista existirán por ahí todavía camuflados y desapercibidos. Por lo que estamos, si hacía falta, ante el enésimo llamado a usar la inteligencia artificial con extremada precaución, en especial en lo que se refiere a asuntos geopolíticos, o, dicho en otras palabras, a usar la inteligencia artificial sin renunciar por ello a usar el cerebro.

0: Lo llamábamos Grupo Milton. Es una correduría que realiza actividades fraudulentas.
1: El objetivo de la empresa no es ayudar a alguien a ganar dinero. El objetivo de la empresa es hacer que ésta gane dinero.
2: Quita el teléfono.
3: Hasta 1 millón, probablemente sucio, lo que entró en la caja.
4: ¿Al mes?
3: Sí.
0: Hubo al menos 20.000 víctimas.
2: ¿Cuánto dinero ha perdido en total?
1: 147.000 euros.
3: El personal allí supera las 1.000 personas y los daños ya superan los 300.000 millones de dólares.
5: Lo perdimos todo. Ahora los dos estamos en bancarrota.
1: Espero que se retome el caso y que haya una investigación penal en Rusia para que no haya más gente que se encuentre en la misma situación.

0: Les voy a contar o hacer una pequeña confesión. Les voy a decir qué es lo que pienso después de esas visitas de la delegación de Estados Unidos, tanto a Moscú como a Kiev. Y lo que pienso es que esto es la escenificación de una capitulación. Las palabras que escuchamos desde Estados Unidos demuestran que la derrota de Kiev es real, que no hay excusas para argumentos sin sentido y que el régimen de Kiev es lo más parecido a aquello que yo creo que no queremos recordar.
1: Cuando lo pienso, ¿cómo logró Alemania reintegrarse en el mundo después de la Segunda Guerra Mundial? Es decir, hubo un camino, y hay un camino para Ucrania.
0: Bueno, como se ha dicho, existe una posibilidad de llegar a una vía de negociaciones, pero me planteo preguntas respecto a la parte ucraniana, teniendo en cuenta sus constantes ataques a zonas civiles, sus viles intenciones y, en su poco deseo, yo creo que de frenar este conflicto. Tras la llamada entre Putin y Trump ha quedado claro que estos países desean una resolución clara, certera y verdadera. Pero ¿qué pasa con Kiev y con sus patrocinadores europeos? Bienvenidos al Zoom. Desde aquí queremos dejar claro que Rusia quiere la paz, la desea, que lo que quiere Moscú es una paz verdadera y no entrar en juegos o en trucos o en fórmulas para ganar tiempo. No. Rusia ya ha dicho por activa y por pasiva que lo que desea es una paz con garantías. Empezamos.
2: Si la diplomacia occidental se reduce a frenar a los países que presentan iniciativas razonables, equilibradas y de compromiso, pues que así sea, entonces alcanzaremos nuestros objetivos, no en la mesa de negociaciones, lo cual sería preferible para nosotros, y Anchorage lo demostró, sino en el campo de batalla.
0: Lo que debe quedar claro en estos días, que para mí están siendo muy, muy importantes, es que el presidente republicano ya desea dar carpetazo al conflicto. Desea que se apague un fuego que solo yo creo que le está generando más problemas a su administración. Trump dijo que solucionaría esta guerra en un abrir y cerrar de ojos y ha visto cómo los delirios, los febriles deseos europeos y también de Kiev, del díscolo, corrupto y terrorista régimen de Kiev, lo único que ha hecho es echar más leña a un fuego que ha llevado al conflicto yo creo que a otro estadio. Pero se están dando cuenta de que Moscú puede terminarlo, como hemos escuchado, o por las buenas negociando o quizá por la vía militar. Lo que queda claro es que las consignas de Rusia no cambian, que las condiciones no se negocian, que no hay nada en lo que ceder, porque Rusia está en una posición de fuerza y que hay que tener en cuenta que Washington es quien tiene prisa, como están viendo, el que quiere un

0: una negociación de cualquier forma. Pero para Rusia no se negocia a cualquier precio, aunque parece que ha quedado claro que tanto Rusia como Estados Unidos tienen las líneas claras que no hay que traspasar y que pasan por esa relación de Kiev con la OTAN y la defensa de los derechos de la gente rusoparlante que vivía y vive en el este de Ucrania.
1: La característica distintiva de la administración Trump frente al resto del mundo occidental es el reconocimiento de las realidades, tanto desde el punto de vista de los legítimos intereses de seguridad de Rusia, me refiero a que ni siquiera consideran a la OTAN como parte del acuerdo, como desde el punto de vista de lo que quiere el pueblo que ha vivido en estas tierras durante siglos.
0: Bueno, a buen entendedor, pocas palabras bastan, ¿no? Rusia lo tiene claro, parece que Estados Unidos también lo tiene nítido. De hecho, las propuestas en Alaska y las conversaciones con Rusia fueron sinceras. Todo era blanco sobre negro. Erradicar las causas del problema en sí, de raíz. Saber que Ucrania no puede entrar en la OTAN. Desnazificar un régimen que persigue al ruso parlante, a los creyentes de la Iglesia Ortodoxa. Y mucho más. Lo que pasa es que algunos quieren seguir agitando el avispero.
2: Creyeron ingenuamente que a través de Ucrania y proporcionándole pleno apoyo político, militar y financiero, podrían poner de rodillas a la odiada Rusia. Esa estrategia ha fracasado por completo. Pero en Occidente se niegan a admitir su error y siguen echando leña al fuego de la guerra.
0: Enseguida vamos a analizar todas estas conversaciones, estos encuentros y estas declaraciones que yo creo que son muy, muy importantes. Estamos en unos días, yo creo que bastante históricos. Ya saben que estamos muy activos en las redes sociales, tanto en nuestro canal de Telegram, donde les dejamos encuestas, algunos vídeos. También nos pueden seguir en nuestra cuenta de X, o a mí o al programa. Y, sobre todo, el que siempre digo, nuestro QR favorito, RT en español. Ahí pueden ver tanto el Zoom como Zoom Plus, todos los programas, así que no hay ninguna excusa para perderse ninguna reproducción. Así que ya saben, RT en español. Nos siguen y ahí estamos. Ahora vamos al análisis. Vengan conmigo. Momento ahora de poder hablar y de poder analizar de todo lo que está sucediendo, porque no es ni poco ni baladí en Europa, en Estados Unidos y también en Rusia. Tengo el placer de poder hablar con Paco Arnau, analista de medios, y con Gonzalo Cañete, economista y jefe de estrategias globales de ATFX de Londres. Gonzalo, Paco, muchísimas gracias por estar conmigo. Yo me señalaba el reloj, Paco, porque creo que aquí hay prisa por parte de algunos a la hora de llegar al final del conflicto. Y yo creo que es el mensaje que ha traído Estados Unidos en las reuniones que ha tenido, tanto en Kiev como en Moscú. Pero las respuestas han sido bastante diferentes, Paco.
3: Sí, yo creo que está claro que a Estados Unidos no le interesa una prolongación de un conflicto que iniciaron en 2014 los propios Estados Unidos y la Unión Europea con el golpe de Estado de 2014 en Kiev. Y bueno, hemos visto el resultado, ¿no? A partir de 2022, el núcleo duro belicista de la Unión Europea y de la OTAN optaron por desgastar a Rusia en una guerra prolongada. Y bueno, lo que estamos viendo es que después de 4 años, el desgaste ha sido el de ellos, ¿no? Y están en un callejón sin salida. En el caso de Trump, que es lo que me preguntabas exactamente, bueno, yo creo que Trump quiere ofrecer algo a sus electores. No olvidemos que ganó las elecciones precisamente por las promesas de paz en el caso de Ucrania, porque la mayoría de la opinión pública estadounidense no compartía la estrategia de la administración Biden de prolongar la guerra y que, bueno, quiere ofrecer algo a sus electores, también teniendo en cuenta que acaban de perder otra guerra, ¿no?, que es la de Irán. Entonces, claro, están en una especie de callejón sin salida. Pero claro, por otra parte tenemos, como bien apuntabas en los previos, unos dirigentes europeos que parece que han iniciado un viaje hacia ninguna parte, que quieren prolongar y continuar la guerra a toda costa, hasta el último ucraniano, y esto va a acabar siendo literal a este paso. Y luego un régimen de Kiev que, bueno, si alguna vez fue un interlocutor en diálogos y negociaciones, ha dejado de serlo, puesto que ha optado ya como principal estrategia bélica el terrorismo. Y como bien dijo Lavrov hace poco, no se negocia con terroristas. Un país que se precie no negocia con
0: Bueno,
3: terroristas.
0: lo dijo el propio presidente Putin, ¿no? Gonzalo, no sé desde Europa qué sensación estáis teniendo, porque desde mi punto de vista hay un relato, digamos, realista, que es el que plantea Rusia, el que plantea Moscú de llegar a un fin, pero con una paz y unas garantías de seguridad estratégicas para Rusia. Y otra cosa es la locura belicista que se está viviendo desde allí. Y tú desde Londres, yo creo que lo estás viviendo de primera mano, ¿no?
4: Bueno, sí, lo primero, gracias por tenerme otra vez aquí, Javier. Lo segundo, es todo un honor estar compartiendo espacio con Paco, que le sigo en redes y me parece un genio. Y bueno, con respecto al tema, yo creo que Rusia ha tenido siempre intención de llegar a un entendimiento. No nos olvidemos que la primera propuesta de paz que se hace en 2022 sugiere retirarse de los territorios ocupados por Ucrania. Es decir, se les pone en bandeja a los ucranianos. Bueno, si ustedes firman un acuerdo de que no se van a unir a la potencia militar enemiga número uno de Rusia en la frontera rusa, que es evidentemente Estados Unidos y el despliegue de misiles estadounidenses y de armamento de la OTAN en la frontera con Rusia, cosa que pues siempre pongo el mismo símil. Imaginemos Rusia desplegando sistemas misilísticos en la frontera de México con Estados Unidos. Evidentemente sabemos cuál sería la respuesta estadounidense. Por lo tanto, no hace falta ni debatirlo. Esto está de acuerdo todas las partes con ello. Y como estabais mencionando ahora, yo creo que evidentemente quieren aceptar eso, pero huelen, por supuesto, la desesperación, en mi opinión, de un Donald Trump que, como decía Paco, llega a las elecciones prometiendo que va a haber un acuerdo de paz, decía él, en 24 horas. Su jefe de campaña dijo que más bien serían 90 días. No se ha producido ninguna de esas resoluciones. Creo que además se ve en un callejón sin salida en el cual cree que Rusia podría ayudarle, es decir, el conflicto con Irán está probablemente encallado. Teníamos a Pineda, el exdirector de la CIA en Estados Unidos y exsecretario de Defensa, que hace poco ha hecho unas declaraciones diciendo que él cree que va a ser un nuevo Afganistán, que van a estar por lo menos 6 meses más de guerra. Y es un conflicto, evidentemente, que afecta a todo el sector energético. Ha reducido las reservas de Estados Unidos de combustible a los años 80. Estamos viendo que perjudica, evidentemente, a todo el sector energético a nivel global y a sus propios aliados. Europa, entre tanto, queda como un rehén de esta guerra. Y digo un rehén porque, evidentemente, bueno, pierde las elecciones Kamala Harris y Joe Biden. Las gana Donald Trump, que aparentemente va a ser antibelicista. Pero como dijo el expresidente de Hungría, Víctor Orbán, Estados Unidos ha sido liberado, ahora solamente queda Europa. ¿Liberado de qué? Dirían, ¿no? La audiencia. Bueno, liberado de lo que Donald Trump en su momento llamó el Deep State, que es evidentemente quien realmente dirige la agenda y la política exterior de Estados
0: Gonzalo,
4: Unidos. ¿Sí?
0: Gonzalo, te quería preguntar, visto lo visto, después de estas visitas que ha habido tanto de Kushner como de Witkoff a Moscú y también a Kiev, ¿tú no crees que esto es una capitulación, no es una derrota real
4: Bueno, Javier,
0: y patente
4: depende.
0: del proyecto que tiene esta élite belicista europea respecto a Ucrania? Porque a mí me parece que esto es un callejón sin salida, es que es ir a ninguna parte.
4: Yo, como digo, creo que Europa está secuestrada. Es decir, la élite belicista es global, es el Deep State y evidentemente le quedan los gobiernos de Europa. Muy a pesar de los ciudadanos europeos, que evidentemente no tienen ningún interés en entrar en ese conflicto, han arruinado la industria alemana, que tenía buenos negocios con Rusia. El Nord Stream 2 estaba financiado al 50% por empresas alemanas, austríacas, lo volaron en pedazos y evidentemente tienen menos interés en esto. Europa es rehén de ese conflicto periférico con Rusia, de Estados Unidos, del control mundial, y la OTAN es la que le dije dirige todo esto. Por lo tanto, Europa es rehén de todo ese
0: Y
4: conflicto.
0: lo que estamos viendo, Paco, lo hemos visto en Alemania, lo hemos visto en Leipzig, lo hemos visto cuáles pueden ser las intenciones que haya en Francia con el tema de las elecciones. Es que Europa está dando, o al menos los ciudadanos están dando la espalda a este conflicto. Es decir, una cosa es lo que digan las élites y otra cosa es lo que piensan los ciudadanos. Paco.
3: Sí, efectivamente, lo que piensan los ciudadanos. Lo que estamos viendo es que de la misma forma que ven nazis por todas partes, los dirigentes europeos, menos en Ucrania, por supuesto, sus nazis, también los ven en Alemania, también los ven en Rumanía, en Bulgaria y en todos los países donde se celebran elecciones. Y lo que estamos viendo es que no están analizando el fondo del asunto, ¿no? Que es que los ciudadanos europeos están rechazando sistemáticamente y una y otra vez la política belicista
4: Todo.
3: del núcleo duro de la Unión Europea y de la OTAN.
0: Es así.
3: Y esto una elección tras otra. Y claro, por mucho que intenten, digamos,
0: Y fíjate que
3: esconder todo
0: estamos, que
3: esto.
0: estamos tres europeos aquí, tres españoles hablando de esto, y es que es la pura realidad, Paco, esta.
3: Sí.
4: Están rechazando todo, todo, ¿no? Lo de Ucrania, lo del cambio climático, las políticas energéticas, la política industrial, la política agrícola, la política de fronteras abiertas, absolutamente. El ciudadano europeo está más quemado.

0: prácticamente a la altura del betún. Y ahora mismo, yo no sé, tú hablabas, Gonzalo, antes de este factor de Kiev en clave geopolítica. Y desde mi punto de vista, Kiev ahora mismo no puede ser tratado desde una parte negociadora. Es alguien que está boicoteando a través de todos estos patrocinadores y las élites de Europa una paz, que es lo que se supone que todo el mundo debería querer, ¿no? O al menos Rusia sí lo ha manifestado, ¿no, Gonzalo?
1: Bueno, es que Kiev tiene a los mandos a un personaje que era un actor de Netflix, que gana las elecciones diciendo que va a llegar a un entendimiento con Rusia, la mete lleno en una confrontación directa contra Rusia. Zelensky, bueno, no ha celebrado elecciones desde entonces. Es un tipo que además es conocido y sobrado por parte de los medios las sospechas y rumores de que la mitad del tiempo está drogado. Pero no, ¿qué podemos esperar de una situación como esta? Ucrania evidentemente es el ariete que utiliza la OTAN para seguir hostigando a Rusia. Quiero recordar además que el secretario general de la OTAN hace ya bastantes meses, esto lo traje como noticia en mis informes que publico cada mañana, el secretario de la OTAN dijo que quizá era el momento de que la OTAN fuese abandonase la postura defensiva y pasase una postura más ofensiva. Y esto yo lo traduzco como algo. Si esa guerra contra Rusia que nos llevan anunciando y dando constantemente bombo y platillo la misma Comisión Europea que es rechazada por todos los ciudadanos europeos, la señora von der Leyen, que nadie la quiere, ni siquiera en su propia casa, fue rechazada en Alemania, ¿no? La segunda política peor valorada. Si esta es la Comisión Europea con esta guerra que nos anuncian, no se produce esa guerra y quedan de nuevo en ridículo. Entonces, igual es que la OTAN tiene que tomar alguna acción proactiva, iniciar ellos la guerra. Es decir, si Rusia no acaba atacando, pues oye, a lo mejor tenemos que atacar nosotros a Rusia.
0: Bueno, Rusia,
1: o sea,
0: suena
1: exactamente eso.
0: Rusia lo que está diciendo es, lleguemos a una paz y si no, nosotros vamos a continuar, Paco, como ha dicho el ministro Lavrov, con nuestra postura. Pero desde mi punto de vista, ahora mismo Kiev se está transformando en una especie de, ¿cómo decirlo?, elemento disruptor que le puede hacer daño a Trump, que es mal visto por todos los europeos. ¿Está siendo Kiev, digamos, ese elemento, esa piedra del zapato para que Trump, bueno, tenga un batacazo en las elecciones de medio término, no fructifique, digamos, esa postura que quería de negociar o de llegar a una paz?
2: Hombre, indudablemente al régimen de Kiev le interesa que de todas las crisis salgan fortalecidos el núcleo duro belicista de la Unión Europea y de la OTAN, ¿no? Que son la mayoría de los países de la Unión Europea, Bruselas más Gran Bretaña. Y bueno, el problema es que, claro, el régimen de Kiev ahora mismo está en una situación muy delicada. Ucrania ahora mismo es un país inviable hasta desde el punto de vista demográfico, como consecuencia de esta guerra que iniciaron en 2014. Pero no solo por las bajas en el campo de batalla, que ahí están perdiendo la guerra, evidentemente, sino también por el éxodo masivo que ha habido hacia el resto de Europa, empezando por Rusia, ¿eh? Siempre se ha hablado de los refugiados ucranianos en España, en Alemania, en Francia y otros países, pero al principio de la operación especial rusa, la mayoría de los refugiados ucranianos estaban en Rusia, precisamente, ¿no? Es decir, es una situación muy precaria en la que están tanto el régimen de Zelensky como el núcleo duro belicista de los dirigentes europeos. Y bueno, pues es un viaje hacia ninguna parte, como he dicho antes. Y bueno, sus propias declaraciones y acciones indican que están en un proceso de decadencia terminal. Nadie con dos dedos de frente se puede creer que Rusia ha atacado el aeropuerto de Leipzig con un dron o que Rusia está detrás del ataque marroquí a la soberanía española.
0: Es que esto lo hablamos en uno de nuestros programas anteriores, es que clama absolutamente al cielo. Lo que sí que me gustaría, Gonzalo, yo no sé cómo lo estás percibiendo tú desde Londres, además que Londres se sabe que es patrocinador oficial, como se suele decir, de este equipo, ¿no? Que es el régimen de Zelensky. Si hay algún tipo de grietas ahora mismo en la relación entre Kiev y Bruselas, entre Alemania y Kiev, entre algunos países que yo creo que ya están viendo que se está desgastando todo este relato, toda esta parodia de llegar hasta el final, porque yo creo que no se lo tragan ni tan siquiera ellos mismos, ¿no, Gonzalo?
1: Bueno, el problema está en que los partidos políticos que más están ascendiendo en las encuestas en toda Europa, incluyendo la última noticia, la del AfD, el AfD tiene una postura clara con respecto a esto y es dejar de mandar dinero a ese pozo sin fondo que es la guerra de Ucrania, que nunca debería haber ocurrido.

0: ocurrido. Esto dicho por la postura del AfD. El AfD va a ser el próximo gobierno de Alemania, a menos que bloqueen las elecciones y anulen la democracia en Alemania, que es otra cosa que también podrían hacer, porque ya lo hicieron en Rumanía, como había dicho Paco. Bueno, pues veremos si en Alemania se atreven a hacerlo también. Pero bueno, el caso es que el contexto de todo esto en general es ese, es un descontento generalizado de la población europea que ve que esto no funciona. Desde Londres, evidentemente, reunión ha sido la postura más beligerante, y como recordatorio a todo este contexto, no nos olvidemos del momento aquel en una rueda de prensa en la que Zelensky dijo que sabía dónde vivía Víctor Orbán. O sea, decimos, sabemos dónde vive. Acordaros que eso fue interpretado como una amenaza a Víctor Orbán, y claro, decíamos, Víctor Orbán es un líder de un país europeo.
1: Escucha,
0: y miembro
1: que,
0: de la OTAN.
1: Gonzalo, es que tú me estás hablando de Orbán porque se sabe que desde luego tiene una postura totalmente diferente a la que tiene Zelensky, pero estamos hablando de Pistorius. Cuidado, que también ahora mismo hay bastantes desavenencias entre ellos, ¿no? Es decir, lo que se está viendo es que al final todo esto es, como dices tú, un pozo sin fondo. Lo que se quiere es comprar más productos a través de fondos, etcétera, etcétera, pero caray, esto al final es un callejón sin salida, Gonzalo.
0: Y en una Europa en quiebra, Javier, en una Europa en quiebra. Volkswagen, por ejemplo, la última noticia que hemos tenido esta semana es que Volkswagen iba a empezar a destinar parte de las fábricas que ya no las destina a vehículos. Se especuló con el cierre de Volkswagen. Imagínate lo que significa para la industria europea que la icónica Volkswagen cierre. Bueno, pues se va a destinar a la producción de drones para Israel y de sistemas antimisiles para Israel, para el Iron Dome. Por cierto, con financiación evidentemente israelí, los financieros, los accionistas que tenían detrás Volkswagen, qatarí, se han retirado de la financiación de Volkswagen, porque evidentemente a Qatar no le gusta eso de que se fabriquen armas para Israel, porque no hay que olvidar que Israel invadió el espacio aéreo qatarí y atacó en Doha sin aviso a Qatar, la delegación de Hamas que estaba negociando con Estados Unidos. Entonces, a Qatar no le gusta.
1: Lo que sí que me queda claro después de todas estas visitas, después de todas las declaraciones que hemos visto, que yo creo que son bastante importantes, Paco, es que Rusia está en la misma posición de fuerza y que no cambia un ápice sus puntos. Es decir, todo lo que el relato que venden los medios de comunicación, los estómagos bien agradecidos, todo lo que dicen los políticos, etcétera, etcétera, no tiene ninguna cabida en el relato real, en la realidad, Paco.
2: Yo creo que Rusia ha tomado buena nota de lo que ha sido, de lo que han sido estos últimos 4 años. Ha tomado buena nota de que los acuerdos con la Unión Europea, la OTAN y Estados Unidos han sido sistemáticamente incumplidos por esa parte, y ha tomado buena nota que el régimen de Kiev está en un proceso que, bueno, que podría ser parecido al de la película alemana esta, del hundimiento, ¿no? Ya incluso se ven enfrentamientos entre diversas fuerzas policiales y de inteligencia.
1: Bien relacionado con el mundo nazi. Bien relacionado,
2: sí,
1: con el mundo.
2: Efectivamente, por eso hablo de la película esta de hundimiento, ¿no? Es decir, que es una situación muy similar. La cuestión de Rusia está clara. Rusia no va a aceptar, ningún acuerdo de paz que no implique garantías de seguridad. Y esto de garantías de seguridad no es simplemente que se firme en un papel algo, de que Ucrania no va a entrar en la OTAN y algunas cosas más, no. Yo creo que los tiros van por otro lado. Para que cesen los tiros, valga la redundancia, Rusia va a exigir que haya fuerzas de interposición entre Ucrania y las zonas rusófonas del Donbass y más allá. Me atrevería a decir que Odessa y el Oblast de Kharkov, que es la segunda ciudad ucraniana. Y luego, por otra parte, una cuestión que no es puramente ideológica, muchos lo interpretan como una cuestión solamente ideológica, que lo es, la desnazificación de Ucrania. Mientras Ucrania siga siendo un estado fascista, va a significar un peligro para Rusia y para el resto de Europa, indudablemente.
1: Bueno, sin duda alguna, lo que la Europa libre, la Europa de los derechos, de las libertades, lo que está haciendo es apoyar a un régimen como el que estamos viendo hoy en Kiev, que yo creo que es la punta de lanza para unas políticas que son fallidas y que están escondiendo, desde luego, el fracaso que tienen sus propios gobernantes en cada uno de los países. Y lo estamos viendo en las elecciones. Paco, Gonzalo, muchísimas gracias de verdad por haber estado conmigo en el Zoom. Os mando un abrazo fortísimo y espero volver a contar con vosotros lo antes posible. Muchísimas gracias, chicos.
0: A vosotros, un placer.
1: Chao.

Bueno, termino el programa de hoy diciéndole algunas cosas que creo que deberían quedar claras, nítidas, que pienso que deben quedar manifiestas. Rusia no está en disposición de doblegarse. Rusia no está perdiendo la guerra. Rusia no debe y no tiene que hacer concesiones respecto a Ucrania. Porque ese es el relato que se vende desde Europa y desde Kiev. Pero los realistas saben que esto es un cuento, que esto es una fábula. Rusia tiene la sartén por el mango. Desde Estados Unidos han venido a Moscú porque saben que la realidad es diferente a la que venden los medios de comunicación, los diferentes jefes de Estado europeos. Washington sabe que esta guerra está perdida por Kiev y por los europeos, que insisten en seguir escalando, en seguir echando leña a un fuego que ellos pudieron apagar, lo pueden apagar, pero que han querido seguir alimentando. Un fuego del que se pueden quemar teniendo en cuenta que es Rusia quien maneja los tiempos en este conflicto, un conflicto que le han generado y que Rusia es la primera que quiere salir. Y así lo ha propuesto. Nosotros nos marchamos. Ya saben dónde estoy. Escríbanme. Chao.

0: Hawái es un reino ocupado. Digan, Hawái es un reino ocupado.
1: Al principio, a raíz del derrocamiento, Estados Unidos básicamente actuó a su antojo. El ejército estadounidense ha sido un pésimo vecino y guardián de nuestras tierras, nuestras aguas y nuestros cielos. Es el principal contaminador de Hawái.
2: No quiero ser estadounidense, nunca lo he sido. No pedí ser estadounidense y desearía que Estados Unidos desocupara nuestro territorio.
1: El alto costo de vida está obligando a los habitantes locales a abandonar su propia isla.
0: ¿Pero qué opciones nos quedan? ¿A dónde más podemos ir?
2: Por eso estamos luchando. Los habitantes locales están siendo expulsados del paraíso por los altos precios.
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0: ¿Cuál es la situación del continente africano? ¿Cómo deberíamos interactuar con el resto del mundo? ¿Vamos a relacionarnos con otros países en términos de donaciones o en términos de comercio? 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África debe definirse culturalmente. África debe definirse espiritualmente. Porque África no tiene otra alternativa que salir adelante. Y saldrá adelante.
1: Estoy en Adygea, una de las repúblicas más pequeñas de Rusia con sus 7.800 kilómetros cuadrados. Pero no dejen de engañarse por los tamaños. Esto es un museo al aire libre con sus más de 3.000 objetos arqueológicos, entre dólmenes, túmulos milenarios y fortalezas medievales.
2: Oye, ¿no te he dado la dirección del hotel?
0: ¿Hotel? ¿Qué hotel? No, no, nada de eso. Habse no nos lo permite.
2: ¿Habse?
3: La hospitalidad es la base del Habse. En la casa de un adigués, el huésped goza de la mayor distinción.
4: El adigué Habse nos muestra que la historia es el fundamento de la cultura. Sin memoria del pasado, no hay futuro.
1: Los dólmenes están construidos totalmente en piedra, sin la ayuda de metales. Dentro se han encontrado restos humanos, joyas, cerámica. Los arqueólogos creen que eran santuarios o tumbas colectivas.
0: Nuestro querido huésped. Vamos, tenemos un evento que va a comenzar. Se llama Yegu. Vamos. Este es nuestro Yegu.

0: Bienvenidas amigas, bienvenidos amigos a un episodio más de Conversando con Correa. Inició su carrera diplomática en 1965, casi me da. Ha tenido los más altos puestos en la diplomacia de Brasil, embajador ante Naciones Unidas, negociador del Acuerdo General sobre Aranceles Aduaneros y Comercio, GATT, pero sobre todo ministro de Relaciones Exteriores en las dos primeras presidencias de Luis Ignacio Lula da Silva y posteriormente ministro de Defensa con Dilma Rousseff y ahora asesor del presidente Lula en materia de política exterior. Por supuesto, me refiero a un ícono latinoamericano, Celso Amorim. Celso, muchísimas gracias por estar en mi programa, muchísimas gracias por haber aceptado mi invitación.
1: Un gran placer, muchas gracias. Un placer estar contigo también.
0: Declaraciones sobre el Canal de Panamá, sobre el Golfo de México, sobre Groenlandia, ataque a Venezuela, Irán, amenazas por doquier. Antes había un orden mundial donde los poderosos violaban las reglas. Estamos entrando en un nuevo orden mundial donde simplemente ya no hay reglas.
1: Creo que estamos en un momento en el que no hay reglas. Incluso ya he utilizado una expresión muy fuerte y es el mundo está en carne viva. Porque en realidad, e incluso citando al anterior Papa, es casi una guerra mundial en pedazos. Son varias guerras que se comunican entre sí, con un gran riesgo de convertirse en una guerra única que afecte a todo el mundo y que ya está teniendo consecuencias gravísimas para todos nuestros países, para los países en vías de desarrollo. En paralelo a esto, si me lo permites, solo para completar el razonamiento, hay un avance de la extrema derecha en muchos países, tanto desarrollados como en vías de desarrollo, pero con una diferencia. En los países desarrollados, la extrema derecha es nacionalista y en los países en vías de desarrollo la extrema derecha es totalmente, como decimos aquí, entreguista.
0: Y cuya principal estrategia es el miedo por diferentes motivos, allá por el miedo a la migración, acá por el miedo al crimen organizado, narcotráfico, inseguridad. El debilitamiento de Naciones Unidas es evidente. Incluso instituciones como la Corte Penal Internacional son atacadas. ¿Qué tendría que cambiar para que el sistema internacional vuelva a ser eficaz? ¿Qué tenemos que hacer para evitar ese peligro de guerra que tú has anunciado?
1: Bien, creo que estamos viviendo un periodo muy dramático y el cambio tiene que ser casi total. Yo viví hace 20 años, digamos, el debate sobre la reforma del Consejo de Seguridad, la reforma de la ONU. Creo que ahora se trata de algo mucho más radical, porque están todas las grandes potencias, inclusive Estados Unidos. En su caso, digamos que podría haber por lo menos algo de hipocresía, pero la hipocresía, como decía la Rochefoucauld, es el tributo que el vicio rinde a la virtud. Así que, por lo menos aparentemente, intentaban seguir las reglas. A veces se desviaban, como sabemos por muchos otros casos, y no solo Estados Unidos, otros países también. Estados Unidos, hoy en día, y esto ni siquiera es una crítica, es un hecho, una constatación, está destruyendo absolutamente los órganos que creó. Como bien has dicho, fui negociador comercial, participé en la transición del GATT.

0: a la Organización Mundial del Comercio. Y eso era una bandera de Estados Unidos, que más que nadie quería hacer. Era la manera de tener una globalización relativamente pacífica y que le beneficiaba, ¿no? Ahora ya no. Por tanto, muchas cosas van a tener que cambiar de manera muy radical. Y mientras tanto, a sabiendas de que eso no va a suceder de una hora para otra, tenemos que saber cómo organizarnos de diversas maneras. Por eso Brasil también ha propuesto los BRICS y ha propuesto otras formas de organización.
1: Y tú conoces muy bien, Celso, que el mundo no se mueve por la razón, sino por el poder. Y ellos son los más poderosos. Lo que debería ser es diferente de lo que se puede hacer. Entonces, estamos hablando de un nuevo multilateralismo, de una nueva estructura mundial de poder, un nuevo orden mundial, pero eso significa que los poderosos deben ceder espacio y no lo van a hacer tan fácilmente. Tú dijiste que Estados Unidos sale debilitado de la crisis en Oriente Medio sin haber obtenido el rápido colapso del sistema político iraní. O sea, no ha podido hacer colapsar al gobierno ni al sistema político iraní como esperaba Estados Unidos. ¿De dónde viene esa subestimación de Irán en la administración Trump? ¿Hacia dónde crees que puede evolucionar el conflicto?
0: Mira, creo que ya vimos esa película de alguna manera. Era diferente, ¿verdad? Tal vez en algunos otros aspectos. Pero es como Vietnam. Iba a acabar en pocos días. Después, cuando llegó Nixon, serían pocos días y la victoria iba a ser inmediata. Y lo perdieron todo, ¿no? Claro que hoy en día no tendrá las mismas características. Las bolsas de cadáveres no llegarán en la misma cantidad. Sin embargo, yo conocí un poco Irán, porque participamos en una negociación importante de Brasil y Turquía sobre el programa nuclear iraní. A petición del presidente Obama, de hecho lo hicimos. Nos incentivaron a hacerlo y después rechazaron lo que habíamos hecho. Pero llegué a conocer bien Irán. Y son un pueblo profundamente patriota. Esperaban que matando al líder ya estuviera todo resuelto.
1: Es que no se entiende, es como matar al Papa, eso no va a dividir a los católicos, lo va a unir.
0: Aquí en Brasil hay una película, me gusta mucho el cine, que se llamó Dios y el Diablo en la Tierra del Sol. En ella, el protagonista asumía la figura de San Jorge. San Jorge no se va, muere uno y nace otro. Y en Irán pasa un poco lo mismo, así que de nada sirve pensar que se va a eliminar, que se va a vencer eliminando a gente. Creo que Estados Unidos está teniendo realmente un problema serio. Obviamente, a nivel militar puede tener mucha superioridad, pero digamos que su nivel de tolerancia al daño, a las muertes, es mucho menor. Así que creo que va a tener que encontrar una solución pacífica, declarar la victoria e irse.
1: Pero además, el costo económico para Estados Unidos, jamás lo esperaron. Ya no pueden sostener esa guerra.
0: Y el coste para todos nosotros también, ¿eh?
1: Sí, por el cierre del Estrecho de Hormuz, por el
0: Brasil,
1: el petróleo.
0: Principalmente el diésel que traemos de Rusia y los fertilizantes. Muchos llegan por otra ruta, pero otros, esos también están bloqueados, pero otros vienen por el Golfo.

0: Gaza, Gaza, mi querido Celso. Gaza parece condensar todas las contradicciones del actual orden internacional. Acusaciones de genocidio, catástrofe humanitaria, decisiones de tribunales internacionales que no se cumplen y un Consejo de Seguridad paralizado. ¿Es Gaza la demostración definitiva del fracaso del sistema multilateral? ¿Qué salida política ves para Palestina?
1: Mira, Gaza y Palestina en general es la mayor tragedia de nuestra época. Yo, cuando fui ministro del presidente Lula, fui 5 o 6 veces a Palestina, a Cisjordania, y en todas ellas fui a Israel también. Y había un diálogo. Recuerdo a Ehud Olmert, que era el primer ministro, era un hombre totalmente conservador, pero dialogaba. Y lo que ocurre hoy, si ves incluso las actas de la Corte Internacional de Justicia, las referencias que se hacen de los palestinos como si fueran animales, es una barbaridad, es una cosa, nunca vi algo igual. Así que, no sé.
0: Perdóname, para que tú digas que nunca has visto algo igual, son palabras mayores.

0: No lo vi. Tal vez la guerra de Vietnam, pero era algo que nos resultaba distante, ¿no? Estados Unidos bombardeaba desde las alturas, el napalm, se hicieron cosas horribles, evidentemente. Pero lo que ocurre allí a diario con los niños es algo terrible. Es un mundo en el que resulta muy difícil convivir y mantener la esperanza, muy difícil mantener la esperanza.
1: Es verdad, vivimos tiempos muy especiales, tiempos muy difíciles, sobre todo expresado en esto de que antes había un orden mundial que no se respetaba, ahora pareciera ser que no existen reglas, no existen.
0: No hay nada.
1: Orden mundial es la ley del más fuerte y eso significa barbarie, es retroceso civilizatorio, que no existía antes. Otro conflicto internacional donde Brasil ha tenido un rol protagónico. Brasil y China impulsaron una iniciativa de paz para Ucrania y tú has participado directamente en esos esfuerzos. Después de más de 4 años de guerra, ¿todavía existe espacio para una solución negociada? ¿Cómo conciliar la soberanía y la seguridad de Ucrania con las preocupaciones de seguridad planteadas por Rusia?
0: Mira, la única salida es la negociación. Lo estamos viendo. La guerra es muy larga. ¿Has recordado el acuerdo que alcanzamos con China? Una declaración, en realidad, pero haciendo un llamamiento a la paz, que se llamó Entendimientos Comunes sobre la Solución Política de la Crisis de Ucrania. Creamos un grupo de amigos de la paz en Nueva York. Claro que nosotros somos conscientes de que esto no se va a resolver de un día para otro, pero cuando las condiciones lo permitan. Y ahí creo que el papel de Estados Unidos puede ser importante también, porque esta administración, a pesar de todo, tiene un grado. No en América Latina, en América Latina es otra cosa, pero en esta guerra de Ucrania tiene un grado de pragmatismo que puede ayudar al principio. Después será necesario que entren, digamos, personas con una disposición pacífica. Ahora mismo hay un enviado del Papa en la región, fue a Rusia, a ver si se negociaban cuestiones humanitarias. Por tanto, considero que, digamos, es muy difícil, pero creo que en el fondo es posible negociar, es posible. Están los intereses de la OTAN por un lado, aunque Estados Unidos hoy en día tiene menos interés en la OTAN, está Rusia por el otro y Ucrania sufriendo por ambos lados. Y también por los errores internos que la propia Ucrania ha cometido, porque tampoco ignoremos eso. Muchos de esos territorios eran rusos históricamente, o al menos tenían una gran población rusa. Así que si se les hubiera concedido más autonomía, habría sido. En fin, no quiero entrar en ese debate, porque resulta muy difícil después poder ayudar. Sin embargo, creo que lo peor es Oriente Medio. Considero que si algún día hay una guerra total, será por culpa de Oriente Medio. E incluso el bombardeo de Irán estuvo dirigido por Israel también. No fue solo Estados Unidos. Desde luego, nadie quiere que Irán tenga una bomba atómica, pero tampoco nadie quiere que Israel tenga la bomba atómica. Así que habría que llevar a cabo una negociación. Hoy, pensar en eso parece imposible, pero hablo de una zona de paz y cooperación en Oriente Medio. Va a haber elecciones en Israel, puede que mejore un poco la situación, pero es difícil imaginarlo. Ese último asentamiento que se ha decidido separa totalmente, todavía no se ha implementado, pero separa totalmente Jerusalén Este de Cisjordania. Entonces, ¿cómo es posible pensar en dos estados? No lo sé. Es difícil hoy en día imaginarlo. Hay que darle muchas vueltas. Oficialmente, por supuesto, todos apoyamos la solución de dos estados, pero llegar a eso no es fácil.
1: En todo caso, hay un extraordinario artículo del New York Times que describe la reunión donde Netanyahu convence a Trump de que debe bombardear Irán y que fácilmente aniquilaría a Irán. Están jugando con fuego, ¿no? Pero en el caso.
0: Pero yo creo que también hay una reacción de Estados Unidos. Veo una reacción dentro del propio Estados Unidos. El propio New York Times publica eso.
1: Mi esperanza es esa. Yo creo que existe reserva moral en Estados Unidos y en un momento dado es un importante sector, demócrata y republicano, se van a rebelar muy fuertemente contra tanto abuso y tanto error. Como tú bien dices, hay mucho pragmatismo. Y en el Partido Republicano hay sectores republicanos contra cualquier guerra. Pat Buchanan dijo, la única guerra que debimos pelear fue la guerra de independencia y las guerras mundiales, ¿no? El propio Trump dijo, si hubiese sido presidente, jamás habría comenzado el conflicto ruso-Ucrania. Y ahora pareciera ser que quiere mantenerlo. ¿Para qué? Para debilitar a Rusia.
0: Es complejo eso. Yo hablo con mis amigos rusos frecuentemente también, con Ushakov, con Lavrov, con Patrushev, que acaba de visitar Brasil. Pero no.

0: No estoy emitiendo ningún juicio. Sin embargo, la raíz fue la expansión de la OTAN. La famosa frase...
1: Incumpliendo acuerdos previos.
0: Ni una pulgada hacia el este, ¿no? Que dijo Baker, creo recordar, justo después de la reunificación de Alemania, diciendo que no avanzaría. Así que eso...
1: No, es claro que eso rompe el equilibrio nuclear. Si tienes misiles nucleares, cabeza nuclear en la frontera de Ucrania, en Moscú no tiene tiempo de reaccionar, ¿no? El equilibrio nuclear se basa en que tú tienes tiempo de reaccionar si el otro te envía cabezas nucleares.

0: La rivalidad entre Estados Unidos y China es cada vez más profunda. Tú has dicho que los BRICS, Brasil, Rusia, India, China y Sudáfrica, inicialmente, y ahora y el BRICS ha ampliado, los fundadores, no buscan una nueva guerra fría. ¿Es todavía posible evitarla? Yo creo que ya estamos en una guerra fría, al menos en América Latina. ¿Cómo pueden Brasil y los países del sur global impedir que el mundo vuelva a dividirse en dos bloques y que se los obligue a escoger entre Washington y Beijing?
1: Mira, creo que es complejo. Me parece evidente que van a ser las dos potencias con mayor fuerza, pero Rusia continuará siendo una gran potencia militar. Una enorme potencia militar. Todavía se encuentra entre las 10 economías más grandes del mundo. Brasil, por cierto, también lo está. Así que, claro, están China y la India, también países con mucho peso. Creo que pueden contribuir a una visión más, digamos, más negociada. Pero me temo que eso no llegará fácilmente. Los años de paz que tuvimos recientemente fueron en parte resultado de lo que pasó en Vietnam. Así que lo que está ocurriendo ahora en Irán, o tal vez también en esta guerra, nos pueda llevar a buscar algo más duradero y más equilibrado. No se puede imponer un régimen. Eso hay que tenerlo claro. Brasil defiende la democracia. La democracia es muy importante para nosotros. El presidente Lula solo está gracias a la democracia. Pero entendemos que no le podemos imponer nuestro régimen a nadie. Entonces tenemos que debatir, ver qué cosas se equilibran. Hoy en día tenemos un comercio con China que es casi 3 veces mayor que el comercio que tenemos con Estados Unidos. Y cada vez que Estados Unidos toma alguna medida contra Brasil, de aranceles, por ejemplo, no es una decisión del gobierno. Automáticamente crece nuestra relación con China y también con otros países, con Europa. Entonces, es lo que se llama pegarse un tiro en el pie cada vez que hacen eso. Ni siquiera hace falta tomar represalias porque pierden terreno. Y es una lástima porque Estados Unidos también tiene algo que aportar.
0: Estados Unidos ha contribuido mucho a la historia de la humanidad. La guerra de independencia, la declaración de independencia de Estados Unidos, uno de los mejores documentos de la historia.
1: Sí, hasta el día de hoy.
0: ¿No? Y los principios con que,
1: pese a que hubiese esclavitud,
0: nacieron los Estados Unidos.
1: A pesar de eso. Unidos,
0: son fabulosos, ¿no? Lastimosamente, luego en el manejo del poder, pues uno se desvía un poco de esos, del pensamiento de los padres fundadores y los principios de esos padres fundadores. Tú eres uno de los protagonistas de la consolidación de los BRICS, que hoy reúnen países muy distintos. Si quieres mi opinión particular, yo creo que extenderse demasiado puede ser un error porque se genera mucha heterogeneidad, que ya existía al inicio de los BRICS. Pero mira, hoy reúne países muy distintos y representan una parte cada vez mayor de la economía y la población mundiales. ¿Cuál es hoy el principal desafío de los BRICS? ¿Pueden convertirse en una verdadera alternativa al orden internacional o corren el riesgo de ser un grupo demasiado heterogéneo para actuar conjuntamente? ¿Hasta dónde pueden llegar los BRICS en la construcción de un mundo realmente multipolar?
1: Bueno, creo que este es un proceso largo, un proceso que no es sencillo. Evidentemente, a veces también hay rivalidades entre los países de los BRICS, pero creo que existe una conciencia muy fuerte de que es necesario preservar este grupo. Hoy en día contamos con un banco de los BRICS, que ya está operativo y que concede préstamos en condiciones diferentes a, tú conoces bien, a los bancos de Bretton Woods, el sistema del acuerdo de Bretton Woods. Y creo que tienen una importancia enorme y los países africanos acuden a ellos. Ya hay conversaciones sobre una moneda alternativa. No hay nada muy concreto porque

0: No es sencillo. No es sencillo para nadie. Sin embargo, ya se empieza a hablar, por ejemplo, de pagos en monedas locales. La propia experiencia brasileña con el sistema PIX es similar a la que también tiene la India. Así que, ¿sabes? Considero que los BRICS son el embrión de un nuevo orden internacional. Por supuesto que nunca vamos a ignorar a Estados Unidos y a la Unión Europea. En fin, los africanos ahora están bien representados en los BRICS. Lo cual también es algo importante, porque África siempre estuvo infrarrepresentada. En el G20, por ejemplo, solo había un miembro, que era Sudáfrica. Ahora en Estados Unidos no asiste ni siquiera a Sudáfrica, porque no la invitaron. Es algo muy triste y que va en contra de la democratización.
1: Concentrémonos un poco en nuestra región, en nuestra América, en nuestra querida América Latina. Tú dijiste que aunque las ideologías puedan ser un poco distintas, pero en ese son bastante distintas, eso no importa. La región tiene que protegerse a sí misma, sus recursos, su independencia y su democracia. ¿Qué podría contribuir a una mayor unión de América Latina, teniendo en cuenta que varios países políticamente están en polos opuestos?
0: A ver, hay polos opuestos y polos opuestos. Mientras mantengas una relación civilizada, aunque tengas, digamos, otra visión del mundo, y otra visión de país, podemos trabajar juntos. Yo suelo decir que los ferrocarriles, las carreteras y la fibra óptica no tienen ideología. Así que eso es algo que nos puede unir y es muy importante porque Brasil, como yo lo veo, es el país más grande de Sudamérica, como bien sabes, la mitad del PIB, la mitad de la población, la mitad del territorio, pero para hacer de contrapeso o negociar con Estados Unidos, con China o con Rusia, Brasil no es lo suficientemente grande. Es decir, cuando defendemos América del Sur, claro, es por un sentimiento de hermandad, pero también por interés. Si todos estamos juntos, tenemos una fuerza mucho mayor. En aquella época en la que estabas en el gobierno, había otros gobiernos con visiones diferentes. Pero todos estaban empeñados en la integración. Sabían que ganarían con ello. Lo que es trágico hoy, a mi modo de ver, es que algunos quieren realmente separarse, como si fueran de otra región, de otro lugar.

0: La siguiente pregunta. El presidente Lula fue víctima del lawfare, la judicialización de la política. Su exclusión de las elecciones de 2018-2019, cuando lo metieron preso, cambió la historia de Brasil y facilitó la llegada de Jair Bolsonaro a la presidencia. Si Lula no hubiese estado preso, Jair Bolsonaro no era presidente. ¿Fue un caso excepcional o consideras que el lawfare se ha convertido en una estrategia regional contra dirigentes progresistas?
1: No, creo que el lawfare continúa, pero ha generado una reacción. Ha generado una reacción. La propia situación de Lula demostró que, al haberse utilizado la justicia de manera errónea, esta misma buscó los remedios para enmendarse. Así que, en ese aspecto, soy más optimista y creo que es posible vencer. Porque llegaron tan lejos, pero tan lejos, que se produjo una reacción dentro de la propia justicia. Hoy vemos cosas tan absurdas como que se critique al Supremo Tribunal Federal de Brasil, pero quienes lo critican son, digamos, el personal del Departamento de Estado. Hoy en día, de hecho, en nuestra región hay que hacer una distinción, porque creo que el presidente Trump está más ocupado con otros asuntos. Su mente está puesta en otras cosas, ya que quiere ganar el Premio Nobel de la Paz. Está más centrado allí, en Oriente Medio y en otros temas. Incluso creó una junta de paz o algo así, un consejo de paz para Oriente Medio. Y, por desgracia, quienes se encargan de América Latina de manera más directa tienen una visión mucho más retrógrada.
0: Y tienen agenda propia.
1: Su propia realidad.
0: Muchas veces el mismo presidente Trump no se entera.
1: Lo que está pasando en Cuba, lo de hoy en día, es una brutalidad. Ves a niños muriéndose de cáncer porque en el hospital no hay energía. Es algo impensable. Impensable.
0: ¿Sabes? La mortalidad infantil se ha duplicado.
1: Es peor que una bomba atómica. Con una bomba atómica la persona muere en el acto. Allí se va muriendo poco a poco. Es algo terrible. Por eso, no sé.
0: ¿Estados Unidos está interviniendo en las elecciones presidenciales brasileñas?
1: A ver, en eso yo tengo que confiar. El presidente Trump dijo que no. Así que prefiero confiar en el presidente Trump.
0: La respuesta de un diplomático de carrera. Para finalizar esta tan interesante entrevista, y nuevamente, Celso de corazón, te agradezco. Yo sé lo ocupado que está. Y te agradezco haber aceptado mi invitación. Siempre aprendo contigo. Siempre.
1: Yo estoy muy emocionado. Recuerdo cuando te visité, cuando yo era ministro de Defensa, y recordaste una pequeña riña que tuvimos y que Chávez te dijo: con Lula uno no se pelea. A Lula uno le pide consejos. ¿Te acuerdas de eso?
0: Y es verdad, con Lula también aprendo muchísimo. Para finalizar, tú eres el principal artífice de la política exterior activa y altiva. Así la denominan, política exterior activa y altiva. ¿Qué significa hoy en día? ¿Cómo la aplica Brasil en un mundo mucho más inestable que antes?
1: Es más difícil, mucho más difícil. No el principio. El principio es el mismo. Continuamos siendo altivos. Nosotros no votamos lo que nos pide Estados Unidos y en ciertos casos como nos pide Rusia o quien sea. Votamos lo que nos parece correcto y establecemos nuestras propias relaciones. Fui 6 veces a Rusia durante aquel mandato. Fui a Estados Unidos también, pero menos veces. Y a Europa. Y cerramos el acuerdo con la Unión Europea. Es decir, es algo diversificado. Ahora, es más difícil. El presidente ha viajado varias veces a África. Y, bueno, para resumir un poco, he impartido 2 clases magistrales en la Universidad de Río de Janeiro, que es la antigua Universidad de Brasil, con 20 años de diferencia entre ellas. En la primera decía que aquel era un mundo de oportunidades, y en la segunda que este es un mundo de dificultades. Esto con 20 años de diferencia. Así que tenemos que seguir trabajando, ciñéndonos a los mismos principios, pero a sabiendas de que nada va a ser fácil, de que nada nos va a venir regalado. No es así, ¿sabes? La integración va a ser difícil. Acercamiento a África, en el que Brasil se ha esforzado mucho. Va a ser difícil, posible, pero más difícil, porque hay otros intereses. En fin. Entonces, la relación con Europa es compleja, porque tenemos muy buena relación con Francia y con el Reino Unido. Pero al mismo tiempo no estamos de acuerdo con la postura de la mayoría de los europeos occidentales respecto a la guerra de Ucrania. Nosotros queremos una solución pacífica, como bien has dicho. Así que, pero tiene que ser así. Yo creo que es algo que vale la pena intentar, ¿sabes? Por muy difícil que sea, tenemos que intentarlo. Haz lo correcto y a ver qué pasa.
0: Celso, muchísimas gracias por haber venido.
1: Gracias a ti.
0: Y con ustedes, amigas y amigos, hasta un episodio más de Conversando con Correa.

0: Los BRICS han cumplido 25 años porque no están trabajando en una agenda basada en el consenso. Ellos están trabajando en construir lo que pueden hacer en común.
1: Así que varios gobiernos fueron y vinieron, pero las reformas continúan. La economía india hoy en día es mucho, mucho más grande y abierta de lo que era antes, y esta tendencia definitivamente va a continuar.
2: Creo que básicamente es la India posicionándose al decirle al resto del mundo, especialmente a Estados Unidos, que tenemos opciones. Así que creo que ese es el posicionamiento.
3: Esta semana estamos en la India, donde vamos a estar hablando de BRICS, de este congreso que se va a estar efectuando acá en la capital y de cómo se pretende dar oposición al dominio occidental. 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

0: Hawái es un reino ocupado. Digan, Hawái es un reino ocupado.
1: Al principio, a raíz del derrocamiento, Estados Unidos básicamente actuó a su antojo. El ejército estadounidense ha sido un pésimo vecino y guardián de nuestras tierras, nuestras aguas y nuestros cielos. Es el principal contaminador de Hawái.
2: No quiero ser estadounidense, nunca lo he sido. No pedí ser estadounidense y desearía que Estados Unidos desocupara nuestro territorio.
1: El alto costo de vida está obligando a los habitantes locales a abandonar su propia isla.
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Contemplar deportes ancestrales y hasta practicarlos, probar gastronomías exóticas, conocer culturas poco o nada mainstream y hacerlo en un entorno natural es la experiencia que ofrecen los Juegos Nómadas Mundiales, cuya más reciente edición acaba de tener lugar. Un evento que ha dejado boquiabiertas a todas aquellas personas que han tenido la dicha de cruzarse con sus videos en redes sociales, entre ellas quienes hacemos este programa. De modo que en el siguiente video les contaremos todo sobre la cosmovisión de una competencia que no solo tiene un atractivo componente deportivo, sino también un no menor interés cultural y geopolítico. Ahí les va. En días recientes concluyeron los sextos Juegos Nómadas Mundiales, celebrados en Kirguistán. Si no habían escuchado sobre ellos hasta este año, no se culpen. Es una iniciativa relativamente reciente que se abre paso en un mundo dominado cuasi monopólicamente por FIFAs, FIBAs y COYES, quienes dejan poco o ningún espacio para otras manifestaciones deportivas. Las disciplinas deportivas, que insistimos más bien deberían denominarse cultural deportivas, que se practican en este evento, en algunos casos pueden resultar vagamente familiares y totalmente exóticas al mismo tiempo. Y no pudimos evitar la tentación de comentar varias de ellas. Por ejemplo, el ordo es un juego de estrategia militar y puntería que se juega con huesos de articulaciones de cabras u ovejas. En castellano a veces se les dicen tabas, en el que los participantes tratan de derribar las piezas del contrario. También hay varios tipos de luchas agrupadas bajo el paraguas llamado kurash, una serie de artes marciales tradicionales muy populares en Asia Central. Otra disciplina es el salburun y sus diversas subcategorías, un juego de caza en el que los competidores se valen de halcones, perros taigan, una especie de galgo kirguiso, arco y flechas, que en ocasiones deben disparar mientras van montados a lomos de un caballo. Si antes les hablábamos de peleas, digamos, clásicas, a pie, el Ernish es una especie de mezcla entre lucha grecorromana y equitación, donde dos jinetes tratan de derribar al otro mientras cabalgan. Como pueden observar, en estos juegos el caballo es prácticamente un competidor más. Por ejemplo, en otra de las categorías, llamada Tiyin en Mei, los participantes deben tratar de recoger unas monedas del suelo mientras montan a caballo a toda velocidad, sin detenerse ni bajarse por completo a la montura, obviamente. Finalmente, destacamos el Kok Boru, donde dos equipos, como no, montados a caballo, se disputan un muñeco, tradicionalmente era el cuerpo de una cabra, de unos 25 kilogramos de peso, y tratan de introducirlo en la meta rival. O en otras palabras, una especie de polo originario, más propio de Genghis Khanes modernos que de miembros de country clubs elitistas. Esta edición contó con etnoatletas de más de 100 países, muchos de ellos de naciones bien alejadas de Asia Central, pero con arraigadas tradiciones nómadas o, sencillamente, con personas lo suficientemente interesadas en ellas como para conocer y practicar algunas de las 43 competiciones ancestrales del evento. En total, asistieron unos 3.000

atletas, siendo Kirguistán, Kazajistán y Rusia las delegaciones más numerosas. Y las tres más laureadas, por cierto. Aunque tratándose de unos juegos más enfocados en el intercambio cultural y la preservación de etnodeportes ancestrales, la organización no publica un medallero oficial. Como les decíamos al inicio, no estamos ante una novedad total, ya que esta no fue la primera edición de estos juegos, sino la sexta. Los orígenes de la iniciativa se remontan al año 2007, en Kirguistán, cuando cronistas y practicantes de estos juegos tradicionales comenzaron a reunirse para trazar estrategias de cara a su conservación, en un entorno global cada vez más globalista que parecía condenarlos a la desaparición. A raíz de esas reuniones comenzaron a organizarse campeonatos a nivel nacional y, posteriormente, tratándose de prácticas que comparten otros países de la región, en 2012 se propuso organizar unos juegos nómadas con la participación de otras naciones. 2 años después, el proyecto se hizo realidad y se realizaron los primeros juegos nómadas mundiales en Kirguistán con la participación de poco menos de una veintena de naciones. Con cada edición se fueron sumando más países y presupuestos. El Estado kirguiso por un lado y la estatal rusa Gazprom por el otro han sido sus principales financistas en estos años. 2022, la competencia se llevó a cabo fuera de Kirguistán por primera vez, en Turquía, y un par de años después en Kazajistán para volver a casa en la presente edición. Y con cada edición, más y más visibilidad, porque de alguna manera esta iniciativa es, insistimos, mucho más que un evento deportivo y no es nada casual que haya ido creciendo de la mano de la crisis del hegemonismo occidental y el empuje multipolar. Por un lado, la pérdida de credibilidad de organismos deportivos globales con sus dobles estándares a la hora de excluir a unos deportistas y no a otros sin presentar ni un solo argumento confesable. Inconfesables les sobran. Aunque los Juegos Nómadas Mundiales no suponen una amenaza ni mucho menos un reemplazo de los Olímpicos, su mera irrupción supone una alternativa que plantea algunas cuestiones incómodas sobre el monopolio impuesto por el olimpismo y sus no pocos aspectos occidental-céntricos e imperiales al resto del mundo. Ningún participante ha sido excluido de ninguna de las 6 ediciones en función de su nacionalidad, y en la más reciente, rusos, bielorrusos, ucranianos, iraníes, alemanes, polacos o estadounidenses han competido con sus banderas e himnos, sin que ninguno de ellos sufriera ningún tipo de restricción, como en ciertos eventos mainstream. Pero más allá de eso, los Juegos Nómadas Mundiales también hacen énfasis en otro modo de vida, atado a tradiciones ancestrales, tanto en la práctica deportiva como en la vida diaria, como se comprobó en varias de las instalaciones para participantes y públicos, en no pocos aspectos ligadas a un entorno mucho más rural que el urbano ultraconsumista que suele caracterizar a los grandes eventos deportivos modernos. Así, el grueso de las competiciones se desplegó alrededor del lago Issyk-Kul y del desfiladero de Kirchin. En ese sentido, además de su aspecto meramente deportivo, el evento estuvo acompañado de muestras de etnocultura y conocimientos tradicionales, aldeas de yurtas, música, artesanía, gastronomía y hasta encuentros científicos transcurrieron en paralelo a la práctica deportiva. Coincidencia o no, y coincidencia no fue, todo este aire multipolar se vio refrendado por la presencia en la inauguración de mandatarios como el ruso Vladimir Putin, el iraní Masoud Pezeshkian, el indio Narendra Modi, el turco Recep Tayyip Erdogan o el bielorruso Alexander Lukashenko, llegados a Bishkek para asistir a una cumbre de la Organización de Cooperación de Shanghái. Es decir, los Juegos Nómadas Mundiales tienen, además de un inmenso interés deportivo, cultural, social y antropológico, una gran carga geopolítica. Y si les soy sincero, cuando supe demasiado tarde de su reciente celebración, lamenté mucho no haberme enterado antes y tomarme un avión a Kirguistán para disfrutarlos en vivo. Así que no sé ustedes, pero por mi parte estaré muy atento a la siguiente edición en 2028, que por los vientos que corren será más multipolar que nunca.

0: Vivimos tiempos muy especiales, tiempos muy difíciles, sobre todo expresado en esto de que antes había un orden mundial que no se respetaba, ahora pareciera ser que no existen reglas. 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

Ni una completa desgracia para Venezuela, ni un regalo salvador para Estados Unidos. El reciente acuerdo petrolero anunciado por Caracas y Washington debe analizarse con calma y cordura, porque no es ni el punto inicial, ni mucho menos el punto final de nada, sino más bien unos puntos suspensivos con mucho por definir aún. En este video analizamos lo que se sabe, lo que falta por saber y, como gran desafío, nos tomaremos el atrevimiento de tratar de mediar entre posturas que parecieran saber todo al respecto. Ahí les va. A finales de agosto, en paralelo, Donald Trump y Delcy Rodríguez anunciaron un acuerdo petrolero entre Estados Unidos y Venezuela. Según el mandatario, sería el mayor acuerdo petrolero de la historia mundial. Lo que era de esperar viniendo de alguien que califica así sus acciones hasta cuando sale del baño. El pacto de crudo, o crudo pacto, según a quien pregunten, pondría a Estados Unidos en una posición mayoritaria de cara a la explotación de 17 campos petroleros venezolanos con potencialidad para extraer alrededor de 65 mil millones de barriles. Esta cantidad es equivalente, aproximadamente, a una quinta parte de las reservas probadas de Venezuela, que son, por cierto, las mayores del planeta. Estos datos son, digamos, de momento, los más duros e incontrovertibles que se conocen. Sin embargo, otros todavía generan cierta incertidumbre. Por ejemplo, mientras medios estadounidenses hablan de una duración de un siglo, la presidenta encargada de Venezuela se refirió a 25 años en su alocución al respecto. Delcy Rodríguez puso como objetivo elevar la producción en estos campos hasta el millón y medio de barriles diarios, lo que requeriría una inversión extranjera, principalmente estadounidense, de unos 100 mil millones de dólares. Según cálculos de su administración, esto reportaría más de 200 mil millones de ingresos al Estado venezolano, repartidos a lo largo de ese futuro cuarto de siglo de acuerdo. Es decir, casi 20 dólares por barril extraído, o en otras palabras, unos 30 millones de dólares diarios cuando se alcance ese nivel de producción. La cosa es que ese nivel de producción no se alcanzará mañana ni pasado mañana, sino, según varios cálculos de expertos, llevaría casi una década. Eso suponiendo, que es bastante suposición, que los inversores lleguen en los números y tiempos previstos. Hay que tener en cuenta, además, que de los 17 campos mencionados en el pacto, apenas la mitad de ellos están hoy activos y sin llegar a su máxima capacidad. Los demás son lo que en jerga petrolera se denomina campo verde, es decir, una zona virgen en la que hay cero infraestructura y prácticamente todo por hacer. Como ven, el anuncio, por muy grandilocuente que suene, tiene

escrutado al detalle tanto dentro como fuera del país. Y también en el marco de este acuerdo, volvemos a insistir en la importancia de ponerse en el lugar del otro antes de señalar, o en el sentido inverso, antes de reaccionar a señalamientos. Por un lado, la agresión estadounidense y el secuestro de su presidente dejó al país, desde el punto de vista militar, en la encrucijada de o bien lanzarse a una resistencia armada frontal, sin las capacidades, experiencia ni tradición de, por ejemplo, Irán, con un inmenso saldo sangriento en contra. A Estados Unidos le basta con bombardear desde lejitos para causar decenas de miles de bajas militares y civiles, sin mayor esfuerzo ni poner un pie en el país, y muy escasas posibilidades de éxito. O bien someterse como quien tiene las manos atadas y una pistola pegada al cráneo, en espera de algún momento propicio para zafarse. Por supuesto, someterse implica hacer concesiones dolorosas, en ocasiones nauseabundas, y créanme que yo, como muchos, personalmente, siento ese dolor y esas náuseas más a menudo de lo que me gustaría. Por todo esto, obviamente, este sometimiento no es del agrado de muchas personas, tanto dentro como fuera del país. Pero les hablo personalmente otra vez. Yo no sería capaz de juzgar o criticar ese sometimiento sin antes dar el ejemplo y, no sé, mínimo ir a la embajada estadounidense más cercana y pinchar los cauchos de los vehículos de sus diplomáticos, por decir algo, para contagiar ánimos de resistencia a costa de enfrentar las consecuencias que sean. Por el otro, quienes están de acuerdo, así sea porque no ven alternativa, con esa estrategia de someterse en espera de oportunidades mejores, tienen que entender que van a recibir muchas más pedradas que flores por eso, particularmente entre amigos o amigos decepcionados. Porque el recorrido histórico de la Revolución Bolivariana atrajo a personas dentro y fuera de Venezuela precisamente por su indomable negativa a someterse. Lógico que surjan suspicacias y acusaciones de todo tipo. Lo raro hubiera sido que no surgieran. Y obvio que es desagradable escuchar todo tipo de críticas, muchas de ellas extremadamente hirientes. Pero toca capear el temporal y hacer el poco agradecido esfuerzo de explicar, las veces que haga falta, la propia postura antes que responder a las ofensas con otras ofensas. En estos días, a raíz del anuncio del acuerdo, las cuentas en redes sociales de partidarios, semipartidarios y expartidarios de Caracas se convirtieron en un hervidero fraticida de insultos, acusaciones, señalamientos, sacada de trapos sucios y demás, que no aportan nada, a excepción de diversión para quienes siempre se mostraron hostiles a la Revolución Bolivariana. Dicho todo esto y subrayando una vez más que en el programa entendemos perfectamente ambas posturas respecto a este acuerdo en concreto y a la senda venezolana desde la agresión gringa en general, nuestro análisis, con cabeza fría y el corazón en una frecuencia aceptable de pulsaciones, que es como hay que analizar la geopolítica, busca poner el ojo en aspectos que, por momentos, parecieran perderse en la batalla de redes. Y es que, comparado con otros pactos petroleros presentes hoy en el mundo o acordados por Venezuela en el pasado, lo acordado, de momento apenas verbalmente, entre Washington y Caracas, no es ni tan maravilloso para el que sostiene la pistola, ni tan perjudicial para quien tiene el cañón pegado al cráneo. Sí, en los últimos años de Hugo Chávez en el poder existía un marco petrolero mucho más beneficioso para los intereses del país, pero en sus primeros años en Miraflores, cuando no gozaba de una correlación de fuerzas favorable, jugó con las reglas de juego impuestas desde la Casa Blanca. El presidente Nicolás Maduro nunca se negó a que petroleras estadounidenses volvieran a trabajar en territorio venezolano. De hecho, Chevron nunca dejó de hacerlo y luchó por ese objetivo, lo que implicaba el levantamiento de sanciones impuestas progresivamente desde tiempos de Barack Obama. Su secuestro fue una jugada sucia y criminal de Trump para asegurarse de que ese regreso fueran los términos más favorables a las petroleras estadounidenses. Y encima, ese objetivo está bastante en veremos. No olvidemos las caras largas de varios CEOs petroleros, compatriotas suyos, cuando los sentó para invitarlos a invertir en Venezuela después de que el propio bipartidismo gringo hubiera sancionado la industria del país hasta dejarla pendiente.

pendiendo de un hilo. Que ahora Trump diga que las reservas estadounidenses aumentaron en 65 mil millones de barriles de la noche a la mañana, tiene el mismo valor que cuando dice, como viene diciendo a diario desde febrero, que derrotó a Irán y controla el Estrecho de Hormuz. Ninguno. Y es que si miramos más allá, el acuerdo anunciado no demuestra tanto la fortaleza del presidente estadounidense como, más bien, su debilidad. Desde enero para acá, más allá de anuncios grandilocuentes, Trump no ha logrado ninguna mega inversión petrolera, ni mucho menos ninguna mega extracción en Venezuela, que produce menos crudo que en 2018, cuando ya estaba con las sanciones encima. La desesperación trumpista ahora es tratar de bajar los precios de la gasolina antes de las elecciones de medio término de noviembre, disparados a causa de su otra aventura criminal lanzada contra Irán. Su pomposo anuncio sobre Venezuela ha tenido cero impacto en los mercados. Por un lado, porque esos 100 mil millones de inversión no han aparecido, y segundo, y más importante, porque como comentábamos al inicio, el efecto de esos acuerdos, de llegar a sentirse alguna vez, no se sentirá hasta dentro de unos 7-8 años, para cuando Trump esté muy probablemente fuera de la Casa Blanca y quién sabe si hasta dentro de un cajón de madera. Y geopolíticamente hablando, es en esa debilidad y desesperación en lo que hay que poner el centro del análisis en este caso. En este programa no tenemos ningún afán por convencer a nadie de que en Venezuela hubo traición, ni tampoco de que no la hubo. De hecho, creemos que el debate debe transcurrir por otros cauces, mucho más constructivos para el país. La historia nos enseña que los procesos libertadores están inevitablemente compuestos de avances y retrocesos, y así como los avances no son siempre sinónimo de victoria definitiva, los retrocesos no son necesariamente equivalente de derrotas sin paliativos. De momento, el disque mayor acuerdo petrolero de la historia mundial no es más que un anuncio, y pasarán años hasta que tenga posibilidades de convertirse en algo más que eso. De modo que puede pasar cualquier cosa, que simplemente más tarde de lo esperado, más pronto, en mayor medida, en menor, o que no simplemente en absoluto. Lo que digan sus más furibundos detractores y sus más apasionados defensores no cambia esa realidad. Porque el futuro nunca está escrito, y esa verdad, que siempre ha sido verdad, hoy es más verdadera que nunca.

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Si usted consulta a su inteligencia artificial de confianza algo sobre Gaza y esta le responde con argumentos de inequívoco aroma a propaganda israelí, es muy posible que detrás se encuentre un prestigioso grupo de académicos. Un prestigioso grupo de académicos inexistente, para más señas. Me explico. Según una reciente investigación periodística, la entidad israelí dedica su tiempo libre, además de a

0: asesinato indiscriminado de civiles, a crear proyectos con apariencia académica para publicar argumentos favorables a su agenda en Internet, particularmente donde detectan que los grandes modelos de inteligencia artificial buscan respuestas a las preguntas que les hacen sus usuarios. Todo comenzó con la repentina aparición en la red del Hanover Institute for Public Policy, un presunto centro de estudios estadounidense sobre temas de geopolítica internacional. La cosa es que el mentado centro de estudios, surgido de la nada, no existe más allá de su web. No tiene respaldo legal ni dirección física, su presunto equipo está integrado por investigadores que no tienen cara ni nombre y sus informes aparecen sin firma. A pesar de tantas limitaciones para un centro de estudios, en poco más de una semana en su web aparecieron más de 100 artículos que en conjunto superan el 500,000 de palabras. Bastante prolíficos para no existir, ¿verdad que sí? La sospechosamente alta capacidad de redacción y publicación de un tanque de pensamiento formado por cero pensadores salió a la luz, sin embargo, medio de rebote. Cuando la empresa a cargo de alojar la web del tal Hanover Institute for Public Policy, tal como exige la ley en Estados Unidos, tuvo que declarar si esta tenía vínculo con algún gobierno extranjero, la compañía de hosting declaró tan pancha que sí, y que ese gobierno no era otro que el israelí. Así, tirando del hilo, se descubrió que detrás de esa web y centro de estudios está una estructura mucho mayor, con un gran grupo publicitario, Havas Media, que contrata a distintas compañías estadounidenses para producir y distribuir contenidos a cargo y financiamiento de clientes israelíes. Hablamos de millones de dólares, con el objetivo, confeso, de posicionar un discurso favorable a Tel Aviv en Internet, con énfasis en generar páginas y contenidos que moldeen las inteligencias artificiales al gusto de la propaganda sionista. La idea consiste en lograr posicionarse en las IAs de forma similar a como se hacía en tiempos de los buscadores de Internet. Es decir, parecer más atractivo, en este caso, para ChatGPT, Perplexity y demás programas. Esto se logra imitando, de forma automatizada, claro está, para hacerlo masiva y rápidamente, el estilo de escritura académica, llenando los textos publicados de fuentes y referencias para que los modelos de inteligencia artificial los valoren como escritos por gente seria, aunque en este caso se trate de gente inexistente y nada seria. Además, los encabezados de los textos contestan directamente preguntas como las que se ven entre los usuarios habituales de esos recursos, tipo: oye, Grok, ¿es cierto que Israel comete genocidio contra los palestinos? En segunda instancia, con esta estrategia, Tel Aviv también persigue integrarse en repositorios como Common Crawl, que almacenan gigantescas cantidades de páginas de Internet con los que se entrenan las inteligencias artificiales existentes y futuras. Es decir, incluso suponiendo, lo que es muchísimo suponer, que las IAs fueran herramientas prístinamente imparciales, incomparablemente objetivas y conmovedoramente sinceras en su promesa de ser bien intencionados y desinteresados implementos al servicio de la humanidad, de todas formas, detrás están los israelíes buscando denodadamente la manera de torcer esas tecnologías a su favor. Piensen además cuántos otros proyectos académicos de corte sionista existirán por ahí todavía camuflados y desapercibidos. Por lo que estamos, si hacía falta, ante el enésimo llamado a usar la inteligencia artificial con extremada precaución, en especial en lo que se refiere a asuntos geopolíticos, o, dicho en otras palabras, a usar la inteligencia artificial sin renunciar por ello a usar el cerebro.
1: Hawái es un reino ocupado. Digan, Hawái es un reino ocupado. Al principio, a raíz del derrocamiento, Estados Unidos básicamente actuó a su antojo. El ejército estadounidense ha sido un pésimo vecino y guardián de nuestras tierras, nuestras aguas y nuestros cielos. Es el principal contaminador de Hawái.
2: No quiero ser estadounidense, nunca lo he sido. No pedí ser estadounidense y desearía que Estados Unidos desocupara nuestro territorio.
1: El alto costo de vida está obligando a los habitantes locales a abandonar su propia isla.

0: Pero ¿qué opciones nos quedan? ¿A dónde más podemos ir?
1: Por eso estamos luchando. Los habitantes locales están siendo expulsados del paraíso por los altos precios.

0: Les voy a contar o hacer una pequeña confesión. Les voy a decir qué es lo que pienso después de esas visitas de la delegación de Estados Unidos, tanto a Moscú como a Kiev. Y lo que pienso es que esto es la escenificación de una capitulación. Las palabras que escuchamos desde Estados Unidos demuestran que la derrota de Kiev es real, que no hay excusas para argumentos sin sentido y que el régimen de Kiev es lo más parecido a aquello que yo creo que no queremos recordar.
1: Cuando lo pienso, ¿cómo logró Alemania reintegrarse en el mundo después de la Segunda Guerra Mundial? Es decir, hubo un camino, y hay un camino para Ucrania.
0: Bueno, como se ha dicho, existe una posibilidad de llegar a una vía de negociaciones, pero me planteo preguntas respecto a la parte ucraniana, teniendo en cuenta sus constantes ataques a zonas civiles, sus viles intenciones y, en su poco deseo, yo creo que de frenar este conflicto. Tras la llamada entre Putin y Trump ha quedado claro que estos países desean una resolución clara, certera y verdadera. Pero ¿qué pasa con Kiev y con sus patrocinadores europeos? Bienvenidos al Zoom. Desde aquí queremos dejar claro que Rusia quiere la paz, la desea, que lo que quiere Moscú es una paz verdadera y no entrar en juegos o en trucos o en fórmulas para ganar tiempo. No. Rusia ya ha dicho por activa y por pasiva que lo que desea es una paz con garantías. Empezamos.
2: Si la diplomacia occidental se reduce a frenar a los países que presentan iniciativas razonables, equilibradas y de compromiso, pues que así sea, entonces alcanzaremos nuestros objetivos, no en la mesa de negociaciones, lo cual sería preferible para nosotros, y Anchorage lo demostró, sino en el campo de batalla.
0: Lo que debe quedar claro en estos días, que para mí están siendo muy, muy importantes, es que el presidente republicano ya desea dar carpetazo al conflicto. Desea que se apague un fuego que solo yo creo que le está generando más problemas a su administración. Trump dijo que solucionaría esta guerra en un abrir y cerrar de ojos y ha visto cómo los delirios, los febriles deseos europeos y también de Kiev, del díscolo, corrupto y terrorista régimen de Kiev, lo único que ha hecho es echar más leña a un fuego que ha llevado al conflicto yo creo que a otro estadio. Pero se están dando cuenta de que Moscú puede terminarlo, como hemos escuchado, o por las buenas negociando o quizá por la vía militar. Lo que queda claro es que las consignas de Rusia no cambian, que las condiciones no se negocian, que no hay nada en lo que ceder, porque Rusia está en una posición de fuerza y que hay que tener en cuenta que Washington es quien tiene prisa, como están viendo, el que quiere una negociación de cualquier forma. Pero para Rusia no se negocia a cualquier precio, aunque parece que ha quedado claro que tanto Rusia como Estados Unidos tienen las líneas claras que no hay que traspasar y que pasan por esa relación de Kiev con la OTAN y la defensa de los derechos de la gente rusoparlante que vivía y vive en el este de Ucrania.
2: La característica distintiva de la administración Trump frente al resto del mundo occidental es el reconocimiento de las realidades, tanto desde el punto de vista de los legítimos intereses de seguridad de Rusia, me refiero a que ni siquiera consideran a la OTAN como parte del acuerdo, como desde el punto de vista de lo que quiere el pueblo que ha vivido en estas tierras durante siglos.
0: Bueno, a buen entendedor, pocas palabras bastan, ¿no? Rusia lo tiene claro, parece que Estados Unidos también lo tiene nítido. De hecho, las propuestas en Alaska y las conversaciones con Rusia fueron sinceras. Todo era blanco sobre negro. Erradicar las causas del problema en sí, de raíz. Saber que Ucrania no puede entrar en la OTAN. Desnazificar un régimen que persigue al ruso parlante, a los creyentes de la Iglesia ortodoxa y mucho más. Lo que pasa es que algunos quieren seguir agitando el avispero.
3: Creyeron ingenuamente que a través de Ucrania y

0: proporcionándole pleno apoyo político, militar y financiero, podrían poner de rodillas a la odiada Rusia. Esa estrategia ha fracasado por completo. Pero en Occidente se niegan a admitir su error y siguen echando leña al fuego de la guerra.
1: Enseguida vamos a analizar todas estas conversaciones, estos encuentros y estas declaraciones que yo creo que son muy, muy importantes. Estamos en unos días, yo creo que bastante históricos. Ya saben que estamos muy activos en las redes sociales, tanto en nuestro canal de Telegram, donde les dejamos encuestas, algunos vídeos. También nos pueden seguir en nuestra cuenta de X, o a mí o al programa. Y, sobre todo, el que siempre digo, nuestro QR favorito, RT en español. Ahí pueden ver tanto el Zoom como Zoom Plus, todos los programas, así que no hay ninguna excusa para perderse ninguna reproducción. Así que ya saben, RT en español. Nos siguen y ahí estamos. Ahora vamos al análisis. Vengan conmigo. Momento ahora de poder hablar y de poder analizar de todo lo que está sucediendo, porque no es ni poco ni baladí en Europa, en Estados Unidos y también en Rusia. Tengo el placer de poder hablar con Paco Arnau, analista de medios, y con Gonzalo Cañete, economista y jefe de estrategias globales de ATFX de Londres. Gonzalo, Paco, muchísimas gracias por estar conmigo. Yo me señalaba el reloj, Paco, porque creo que aquí hay prisa por parte de algunos a la hora de llegar al final del conflicto. Y yo creo que es el mensaje que ha traído Estados Unidos en las reuniones que ha tenido, tanto en Kiev como en Moscú. Pero las respuestas han sido bastante diferentes, Paco.
2: Sí, yo creo que está claro que a Estados Unidos no le interesa una prolongación de un conflicto que iniciaron en 2014 los propios Estados Unidos y la Unión Europea con el golpe de Estado de 2014 en Kiev. Y bueno, hemos visto el resultado, ¿no? A partir de 2022, el núcleo duro belicista de la Unión Europea y de la OTAN optaron por desgastar a Rusia en una guerra prolongada. Y bueno, lo que estamos viendo es que después de 4 años, el desgaste ha sido el de ellos, ¿no? Y están en un callejón sin salida. En el caso de Trump, que es lo que me preguntabas exactamente, bueno, yo creo que Trump quiere ofrecer algo a sus electores. No olvidemos que ganó las elecciones precisamente por las promesas de paz en el caso de Ucrania, porque la mayoría de la opinión pública estadounidense no compartía la estrategia de la administración Biden de prolongar la guerra y que, bueno, quiere ofrecer algo a sus electores, también teniendo en cuenta que acaban de perder otra guerra, ¿no?, que es la de Irán. Entonces, claro, están en una especie de callejón sin salida. Pero claro, por otra parte tenemos, como bien apuntabas en los previos, unos dirigentes europeos que parece que han iniciado un viaje hacia ninguna parte, que quieren prolongar y continuar la guerra a toda costa, hasta el último ucraniano, y esto va a acabar siendo literal a este paso. Y luego un régimen de Kiev que, bueno, si alguna vez fue un interlocutor en diálogos y negociaciones, ha dejado de serlo, puesto que ha optado ya como principal estrategia bélica el terrorismo. Como bien dijo Lavrov hace poco, no se negocia con terroristas. Un país que se precie no negocia con terroristas.
1: Bueno, lo dijo el propio presidente Putin, ¿no? Sí. Gonzalo, no sé desde Europa qué sensación estáis teniendo, porque desde mi punto de vista hay un relato, digamos, realista, que es el que plantea Rusia, el que plantea Moscú, de llegar a un fin, pero con una paz y unas garantías de seguridad estratégicas para Rusia. Y otra cosa es la locura belicista que se está viviendo desde allí. Y tú desde Londres yo creo que lo estás viviendo de primera mano, ¿no?
3: Bueno, sí, lo primero, gracias por tenerme otra vez aquí, Javier. Lo segundo, es todo un honor estar compartiendo espacio con Paco, que le sigo en redes y me parece un genio. Y bueno, con respecto al tema, yo creo que Rusia ha tenido siempre intención de llegar a un entendimiento. No nos olvidemos que la primera propuesta de paz que se hace en 2022 sugiere retirarse de los territorios ocupados por Ucrania. Es decir, se les pone en bandeja a los ucranianos. Bueno, si ustedes firman un acuerdo de que no se van a unir a la potencia militar enemiga número uno de Rusia en la frontera rusa, que es evidentemente Estados Unidos y el despliegue de misiles estadounidenses y de armamento de la OTAN en la frontera con Rusia, cosa que pues siempre pongo el mismo símil. Imaginemos Rusia desplegando sistemas misilísticos en la frontera de México con Estados Unidos. Evidentemente sabemos cuál sería la respuesta estadounidense. Por lo tanto, esto hace, no hace falta ni debatirlo. Esto está de acuerdo todas las partes con ello. Y como estabais mencionando ahora, yo creo que evidentemente quieren aceptar eso, pero huelen, por supuesto, la desesperación, en mi opinión, de un Donald Trump que, como decía Paco, llega a las elecciones prometiendo que va a haber un acuerdo de paz, decía él, en 24 horas. Su jefe de campaña dijo que más bien serían 90 días. No se ha producido ninguna de esas resoluciones. Creo que además se ve en un callejón sin salida en el cual cree que Rusia podría ayudarle, es decir, el conflicto con Irán está probablemente encallado. Teníamos a Pineda, el exdirector de la CIA en Estados Unidos y exsecretario de Defensa, que hace poco ha hecho unas declaraciones diciendo que él cree que va a ser un nuevo Afganistán, que van a estar por lo menos 6 meses más de guerra. Y es un conflicto evidentemente que afecta a todo el sector energético, ha reducido las reservas de Estados Unidos de combustible a los años 80, estamos viendo que perjudica evidentemente a todo el sector energético a nivel global y a sus propios aliados. Europa, entre tanto, queda como un rehén de esta guerra, y digo un rehén porque evidentemente, bueno, pierde las elecciones Kamala Harris y Joe Biden, las gana Donald Trump, que aparentemente va a ser antibelicista, pero como dijo el expresidente de Hungría, Viktor Orbán, Estados Unidos ha sido liberado, ahora solamente queda Europa. ¿Liberado de qué? Dirían, ¿no? La audiencia. Bueno, liberado de lo que Donald Trump en su momento llamó el Deep State, que es evidentemente quien realmente dirige la agenda y la política exterior de Estados Unidos.
1: ¿Sí? Gonzalo, te quería preguntar, visto lo visto, después de estas visitas que ha habido tanto de Kushner como de Witkoff a Moscú y también a Kiev, ¿tú no crees que esto es una capitulación, no es una derrota real,
3: bueno, Javier,
1: y patente del proyecto que tiene esta élite belicista de europea respecto a Ucrania? Porque a mí me parece que esto es un callejón sin salida, es que es ir a ninguna parte.
3: Yo, como digo, creo que Europa está secuestrada, es decir, la élite belicista es global, es el Deep State y evidentemente le quedan los gobiernos de Europa, muy a pesar de los ciudadanos europeos, que evidentemente no tienen ningún interés en entrar en ese conflicto. Han arruinado la industria alemana, que tenía buenos negocios con Rusia. El Nord Stream 2 estaba financiado al 50% por empresas alemanas, austríacas, lo valoran en pedazos y evidentemente tienen menos interés en esto. Europa es rehén de ese conflicto periférico con Rusia, de Estados Unidos, del control mundial, y la OTAN es la que dirige todo esto. Por lo tanto, Europa es rehén de todo ese conflicto.
1: Y lo que estamos viendo, Paco, lo hemos visto en Alemania. Lo hemos visto en Leipzig, lo hemos visto cuáles pueden ser las intenciones que haya en Francia con el tema de las elecciones. Es que Europa está dando, o al menos los ciudadanos están dando la espalda a este conflicto. Es decir, una cosa es lo que digan las élites y otra cosa es lo que piensan los ciudadanos. Paco.
2: Sí, efectivamente, lo que piensan los ciudadanos. Lo que estamos viendo es que de la misma forma que ven nazis por todas partes, los dirigentes europeos, menos en Ucrania, por supuesto, sus nazis, también los ven en Alemania, también los ven en Rumanía, en Bulgaria y en todos los países donde se celebran elecciones. Y lo que estamos viendo es que no están analizando el fondo del asunto, ¿no? Que es que los ciudadanos europeos están rechazando sistemáticamente y una y otra vez la política belicista. Todo. Del núcleo duro de la Unión Europea y de la OTAN.
1: Es así.
2: Y esto, una elección tras otra. Y claro, por mucho que intenten.
1: Y fíjate que estamos tres europeos aquí, tres españoles hablando de esto. Y es que es la pura realidad, Paco, esta.
3: ¿Sí? Están rechazando todo. Todo, ¿no? Lo de Ucrania, lo del cambio climático, las políticas energéticas, la política industrial, la política agrícola, la política de fronteras abiertas, absolutamente. El ciudadano europeo está más quemado que el mechero, ¿no? de un jugador
1: Paco,
3: pasivo.
1: Paco, decía, como decía Gonzalo, es que la ciudadanía ya lo está notando, ¿eh?
2: Es una enmienda a la totalidad, ¿no? A las políticas, al eje, a los ejes centrales de las políticas que ejecutan. Desde Bruselas, desde Berlín, desde Madrid, desde París, desde Londres, etcétera, etcétera, ¿no? ¿Cuál es el grado de popularidad ahora mismo del primer ministro laborista británico, ¿no? O del propio Merz, como está. Hemos visto en las elecciones.
1: Bueno, está claro
2: ¿Cuál
1: que...
2: es el grado de popularidad del señor Sánchez, ¿no?
1: Claro, es que está...
2: tiene una crisis con Marruecos y no se le ocurre otra cosa de que acusar a las tramas rusas de conspirar contra España, ¿no?
1: No, decía que estaban quedando prácticamente a la altura del betún. Y ahora mismo, yo no sé, tú hablabas, Gonzalo, antes de este factor de Kiev en clave geopolítica. Y desde mi punto de vista, Kiev ahora mismo no puede ser tratado desde una parte negociadora. Es alguien que está boicoteando a través de todos estos patrocinadores y las élites de Europa una paz, que es lo que se supone que todo el mundo debería querer, ¿no? O al menos Rusia sí lo ha manifestado, ¿no, Gonzalo?
3: Bueno, es que Kiev tiene a los mandos a un personaje que era un actor de Netflix,

0: que gana las elecciones diciendo que va a llegar a un entendimiento con Rusia, la mete lleno en una confrontación directa contra Rusia. Zelensky, bueno, no ha celebrado elecciones desde entonces. Es un tipo que además es conocido y sobrado por parte de los medios las sospechas y rumores de que la mitad del tiempo está drogado. Pero no, ¿qué podemos esperar de una situación como esta? Ucrania, evidentemente, es el ariete que utiliza la OTAN para seguir hostigando a Rusia. Quiero recordar además que el secretario general de la OTAN hace ya bastantes meses, esto lo traje como noticia en mis informes que publico cada mañana, el secretario de la OTAN dijo que quizá era el momento de que la OTAN fuese abandonase la postura defensiva y pase una postura más ofensiva. Y esto yo lo traduzco como algo. Si esa guerra contra Rusia que nos llevan anunciando y dando constantemente bombo y platillo, la misma Comisión Europea que es rechazada por todos los ciudadanos europeos, la señora von der Leyen, que nadie la quiere, ni siquiera en su propia casa, fue rechazada en Alemania, ¿no? La segunda política peor valorada. Si esta es la Comisión Europea con esta guerra que nos anuncian, no se produce esa guerra y quedan de nuevo en ridículo. Entonces, igual es que la OTAN tiene que tomar alguna acción proactiva, iniciar ellos la guerra.
1: Voy.
0: Es decir, si Rusia no acaba atacando, pues oye, a lo mejor tenemos que atacar nosotros a Rusia.
1: Bueno, Ru
0: O sea,
1: Rusia lo que
0: suena exactamente a eso. Suena
1: Rusia lo
0: exactamente
1: que
0: a eso.
1: Rusia lo que lo que está diciendo es lleguemos a una paz y si no, nosotros vamos a continuar, Paco, como, como ha dicho el ministro Lavrov, con nuestra postura. Pero desde mi punto de vista, ahora mismo Kiev se está transformando en una especie de, ¿cómo decirlo?, elemento disruptor que le puede hacer daño a Trump, que es mal visto por todos los europeos. Está siendo Kiev, digamos, ese elemento, esa piedra del zapato para que Trump, bueno, tenga un batacazo en las elecciones de medio término, no fructifique, digamos, esa postura que quería de negociar o de llegar a una paz.
2: Indudablemente al régimen de Kiev le interesa que de todas las crisis salgan fortalecidos el núcleo duro belicista de la Unión Europea y de la OTAN, ¿no? Que son la mayoría de los países de la Unión Europea, Bruselas más Gran Bretaña. Y bueno, el problema es que, claro, el régimen de Kiev ahora mismo está en una situación muy delicada. Ucrania ahora mismo es un país inviable hasta desde el punto de vista demográfico, como consecuencia de esta guerra que iniciaron en 2014. Pero no solo por las bajas en el campo de batalla, que ahí están perdiendo la guerra, evidentemente, sino también por el éxodo masivo que ha habido hacia el resto de Europa, empezando por Rusia, ¿eh? Siempre se ha hablado de los refugiados ucranianos en España, en Alemania, en Francia y otros países, pero al principio de la operación especial rusa, la mayoría de los refugiados ucranianos estaban en Rusia, precisamente, ¿no? Es decir, es una situación muy precaria en la que están tanto el régimen de Zelensky como el núcleo duro belicista de los dirigentes europeos. Y bueno, pues es un viaje hacia ninguna parte, como he dicho antes. Y bueno, sus propias declaraciones y acciones indican bueno, que están en un proceso de decadencia terminal. Nadie con dos dedos de frente se puede creer que Rusia ha atacado el aeropuerto de Leipzig con un dron o que Rusia está detrás
1: Es que esto.
2: Del ataque marroquí a la
1: Es
2: soberanía
1: que
2: española,
1: esto
2: ¿no?
1: lo hablamos en uno de nuestros programas anteriores, es que clama absolutamente al cielo. Lo que sí que me gustaría, Gonzalo, yo no sé cómo lo estás percibiendo tú desde Londres, además que Londres se sabe que es patrocinador oficial, como se suele decir, de este equipo, ¿no? Que es el régimen de Zelensky. Si hay algún tipo de grietas ahora mismo en la relación entre Kiev y Bruselas, entre Alemania y Kiev, entre algunos países que yo creo que ya están viendo que se está desgastando todo este relato, toda esta parodia de llegar hasta el final, porque yo creo que no se lo tragan ni tan siquiera ellos mismos, ¿no, Gonzalo?
0: Bueno, el problema está en que los partidos políticos que más están ascendiendo en las encuestas en toda Europa, incluyendo la última noticia, la del AfD, el AfD tiene una postura clara con respecto a esto y es dejar de mandar dinero a ese pozo sin fondo que es la guerra de Ucrania, que nunca debería haber ocurrido. Esto dicho por la postura del AfD, el AfD va a ser el próximo gobierno de Alemania, a menos que bloqueen las elecciones y anulen la democracia en Alemania, que es otra cosa que también podrían hacer, porque ya lo hicieron en Rumanía, como había dicho Paco. Bueno, pues veremos si en Alemania se atreven a hacerlo también. Pero bueno, el caso es que el contexto de todo esto en general es ese. Es un descontento generalizado de la población europea que ve que esto no funciona. Desde Londres, evidentemente, reunión ha sido la postura más beligerante. Y como recordatorio a todo este contexto, no nos olvidemos del momento aquel en una rueda de prensa en la que Zelensky dijo que sabía dónde vivía Víctor Orbán. O sea, decimos, sabemos dónde vive. Acordaros que eso fue interpretado como una amenaza a Víctor Orbán. Y claro, decíamos, Víctor Orbán es un líder de un.

0: país europeo. Escucha, y es miembro
1: que,
0: de la OTAN.
1: Gonzalo, es que tú me estás hablando de Orbán porque se sabe que desde luego tiene una postura totalmente diferente a la que tiene Zelensky, pero estamos hablando de Pistorius. Cuidado que también ahora mismo hay bastantes desavenencias entre ellos, ¿no? Es decir... Lo que se está viendo es que al final todo esto es, como dices tú, un pozo sin fondo. Lo que se quiere es comprar más productos a través de fondos, etcétera, etcétera, pero caray, esto al final es un callejón sin salida, Gonzalo.
0: Y en una Europa en quiebra, Javier, en una Europa en quiebra. Volkswagen, por ejemplo, la última noticia que hemos tenido esta semana es que Volkswagen iba a empezar a destinar parte de las fábricas que ya no las destina a vehículos. Se especuló con el cierre de Volkswagen. Imagínate lo que significa para la industria europea que la icónica Volkswagen cierre. Bueno, pues se va a destinar a la producción de drones para Israel y de sistemas antimisiles para Israel, para el Iron Dome. Por cierto, con financiación evidentemente israelí, los financieros, los accionistas que tenían detrás Volkswagen, qatarí, se han retirado de la financiación de Volkswagen, porque evidentemente a Qatar no le gusta eso de que se fabriquen armas para Israel, porque no hay que olvidar que Israel invadió el espacio aéreo qatarí y atacó en Doha sin aviso a Qatar, la delegación de Hamas que estaba negociando con Estados Unidos. Entonces, a Qatar no le gusta.
1: Lo que sí que me queda claro después de todas estas visitas, después de todas las declaraciones que hemos visto, que yo creo que son bastante importantes, Paco, es que Rusia está en la misma posición de fuerza y que no cambia un ápice sus puntos. Es decir, todo lo que el relato que venden los medios de comunicación, los estómagos bien agradecidos, todo lo que dicen los políticos, etcétera, etcétera, no tiene ninguna cabida en el relato real, en la realidad, Paco.
2: Yo creo que Rusia ha tomado buena nota de lo que ha sido, de lo que han sido estos últimos 4 años. Ha tomado buena nota de que los acuerdos con la Unión Europea, la OTAN y Estados Unidos han sido sistemáticamente incumplidos por esa parte, y ha tomado buena nota que el régimen de Kiev está en un proceso que, bueno, que podría ser parecido al de la película alemana esta, del hundimiento, ¿no? Ya incluso se ven enfrentamientos entre diversas fuerzas policiales y de inteligencia.
1: Bien relacionado con el mundo nazi. Bien relacionado,
2: sí,
1: con el mundo.
2: Efectivamente, por eso hablo de la película esta del hundimiento, ¿no? Es decir, que es una situación muy similar. La cuestión de Rusia está clara. Rusia no va a aceptar, ningún acuerdo de paz que no implique garantías de seguridad. Y esto de garantías de seguridad no es simplemente que se firme en un papel algo, ¿eh? De que Ucrania no va a entrar en la OTAN y algunas cosas más. No. Yo creo que los tiros van por otro lado, ¿eh? Para que cesen los tiros, valga la redundancia, Rusia va a exigir que haya fuerzas de interposición entre Ucrania y las zonas rusófonas del Donbass y más allá, ¿eh? Me atrevería a decir que Odessa y el Oblast de Kharkov, que es la segunda ciudad ucraniana. Y luego, por otra parte, una cuestión que no es puramente ideológica, muchos lo interpretan como una cuestión solamente ideológica, que lo es: la desnazificación de Ucrania. Mientras Ucrania siga siendo un estado fascista, va a significar un peligro para Rusia y para el resto de Europa, indudablemente.
1: Bueno, sin duda alguna, lo que la Europa libre, la Europa de los derechos, de las libertades, lo que está haciendo es apoyar a un régimen como el que estamos viendo hoy en Kiev, que yo creo que es la punta de lanza para unas políticas que son fallidas y que están escondiendo, desde luego, el fracaso que tienen sus propios gobernantes en cada uno de los países. Y lo estamos viendo en las elecciones. Paco, Gonzalo, muchísimas gracias de verdad por haber estado conmigo en el Zoom. Os mando un abrazo fortísimo y espero volver a contar con vosotros lo antes posible. Muchísimas gracias, chicos.
0: A vosotros, un placer.
1: Chao. Bueno, termino el programa de hoy diciéndole algunas cosas que creo que deberían quedar claras, nítidas, que pienso que deben quedar manifiestas. Rusia no está en disposición de doblegarse. Rusia no está perdiendo la guerra. Rusia no debe y no tiene que hacer concesiones respecto a Ucrania, porque ese es el relato que se vende desde Europa y desde Kiev. Pero los realistas saben que esto es un cuento, que esto es una fábula. Rusia tiene la sartén por el mango. Desde Estados Unidos han venido a Moscú porque saben que la realidad es diferente a la que venden los medios de comunicación, los diferentes jefes de Estado europeos. Washington sabe que esta guerra está perdida por Kiev y por los europeos, que insisten en seguir escalando, en seguir echando leña a un fuego que ellos pudieron apagar, lo pueden apagar, pero que han querido seguir alimentando. Un fuego del que se pueden quemar teniendo en cuenta que es Rusia quien maneja los tiempos en este conflicto, un conflicto que le han generado y que Rusia es la primera que quiere salir. Y así lo ha propuesto. Nosotros nos marchamos. Ya saben dónde estoy. Escríbanme. Chao.

0: Los BRICS han cumplido 25 años porque no están trabajando en una agenda basada en el consenso. Ellos están trabajando en construir lo que pueden hacer en común.
1: Así que varios gobiernos fueron y vinieron, pero las reformas continúan. La economía india hoy en día es mucho, mucho más grande y abierta de lo que era antes, y esta tendencia definitivamente va a continuar.
2: Creo que básicamente es la India posicionándose al decirle al resto del mundo, especialmente a Estados Unidos, que tenemos opciones. Así que creo que ese es el posicionamiento.
3: Esta semana estamos en la India, donde vamos a estar hablando de BRICS, de este congreso que se va a estar efectuando acá en la capital y de cómo se pretende dar oposición al dominio occidental. Pongamos las cartas sobre la mesa.
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¿Cuál es la situación del continente africano? ¿Cómo deberíamos interactuar con el resto del mundo? ¿Vamos a relacionarnos con otros países en términos de donaciones o en términos de comercio? 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

0: Bienvenidas amigas, bienvenidos amigos a un episodio más de Conversando con Correa. Inició su carrera diplomática en 1965, casi me da. Ha tenido los más altos puestos en la diplomacia de Brasil, embajador ante Naciones Unidas, negociador del Acuerdo General sobre Aranceles Aduaneros y Comercio, GATT, pero sobre todo ministro de Relaciones Exteriores en las dos primeras presidencias de Luis Ignacio Lula da Silva y posteriormente ministro de Defensa con Dilma Rousseff y ahora asesor del presidente Lula en materia de política exterior. Por supuesto, me refiero a un ícono latinoamericano, Celso Amorim. Celso, muchísimas gracias por estar en mi programa, muchísimas gracias por haber aceptado mi invitación.
1: Un gran placer, muchas gracias. Un placer estar contigo también.
0: Declaraciones sobre el Canal de Panamá, sobre el Golfo de México, sobre Groenlandia, ataque a Venezuela, Irán, amenazas por doquier. Antes había un orden mundial donde los poderosos violaban las reglas. Estamos entrando en un nuevo orden mundial donde simplemente ya no hay reglas.
1: Creo que estamos en un momento en el que no hay reglas. Incluso ya he utilizado una expresión muy fuerte y es el mundo está en carne viva. Porque en realidad, e incluso citando al anterior Papa, es casi una guerra mundial en pedazos. Son varias guerras que se comunican entre sí, con un gran riesgo de convertirse en una guerra única que afecte a todo el mundo y que ya está teniendo consecuencias gravísimas para todos nuestros países, para los países en vías de desarrollo. En paralelo a esto, si me lo permites, solo para completar el razonamiento, hay un avance de la extrema derecha en muchos países, tanto desarrollados como en vías de desarrollo, pero con una diferencia. En los países desarrollados, la extrema derecha es nacionalista y en los países en vías de desarrollo la extrema derecha es totalmente, como decimos aquí, entreguista.
0: Y cuya principal estrategia es el miedo por diferentes motivos, allá por el miedo a la migración, acá por el miedo al crimen organizado, narcotráfico, inseguridad. El debilitamiento de Naciones Unidas es evidente. Incluso instituciones como la Corte Penal Internacional son atacadas. ¿Qué tendría que cambiar para que el sistema internacional vuelva a ser eficaz? ¿Qué tenemos que hacer para evitar ese peligro de guerra que tú has anunciado?
1: Bien, creo que estamos viviendo un periodo muy dramático y el cambio tiene que ser casi total. Yo viví hace 20 años, digamos, el debate sobre la reforma del Consejo de Seguridad, la reforma de la ONU. Creo que ahora se trata de algo mucho más radical, porque están todas las grandes potencias, inclusive Estados Unidos, en su caso. Digamos que podría haber por lo menos algo de hipocresía, pero la hipocresía, como decía la Rochefoucauld, es el tributo que el vicio rinde a la virtud. Así que, por lo menos aparentemente, intentaban seguir las reglas. A veces se desviaban, como sabemos por muchos otros casos, y no solo Estados Unidos, otros países también. Estados Unidos hoy en día, y esto ni siquiera es una crítica, es un hecho, una constatación, está destruyendo absolutamente los órganos que creó. Como bien has dicho, fui negociador comercial, participé en la transición del GATT a la Organización Mundial del Comercio. Y eso era una bandera de Estados Unidos, que más que nadie quería hacer. Era la manera de tener una globalización relativamente pacífica y que le beneficiaba, ¿no? Ahora ya no. Por tanto, muchas cosas van a tener que cambiar de manera muy radical. Y mientras tanto, a sabiendas de que eso no va a suceder de una hora para otra, tenemos que saber cómo organizarnos de diversas maneras. Por eso Brasil también ha propuesto los BRICS y ha propuesto otras formas de organización.
0: Y tú conoces muy bien, Celso, que el mundo no se mueve por la razón, sino por el poder. Y ellos son los más poderosos. Lo que debería ser es diferente de lo que se puede hacer. Entonces, estamos hablando de un nuevo multilateralismo, de una nueva estructura mundial de poder, un nuevo orden mundial, pero eso significa que los poderosos deben ceder espacio y no lo van a hacer tan fácilmente. Tú dijiste que Estados Unidos sale debilitado de la crisis en Oriente Medio sin haber obtenido el rápido colapso del sistema político iraní. O sea, no ha podido hacer colapsar al gobierno en el sistema político iraní como esperaba Estados Unidos. ¿De dónde viene esa subestimación de Irán en la administración Trump? ¿Hacia dónde crees que puede evolucionar el conflicto?
1: Mira, creo que ya vimos esa película de alguna manera. Era diferente, ¿verdad? Tal vez en algunos otros aspectos. Pero es como Vietnam. Iba a acabar en pocos días. Después, cuando llegó Nixon, serían pocos días y la victoria iba a ser inmediata. Y lo perdieron todo, ¿no? Claro que hoy en día no tendrá las mismas características. Las bolsas de cadáveres no llegarán en la misma cantidad. Sin embargo, yo conocí un poco Irán, porque participamos en una negociación importante de Brasil y Turquía sobre el programa nuclear iraní. A petición del presidente Obama, de hecho lo hicimos. Nos incentivaron a hacerlo y después rechazaron lo que habíamos hecho. Pero llegué a conocer bien Irán. Y son un pueblo profundamente patriota. Esperaban que matando al líder, ya estuviera todo resuelto.
0: Es que no se entiende, es como matar al Papa, eso no va a dividir a los católicos, los bonitos.
1: Aquí en Brasil hay una película, me gusta mucho el cine, que se llamó Dios y el Diablo en la Tierra del Sol. En ella, el protagonista asumía la figura de San Jorge. San Jorge no se va, muere uno y nace otro. Y en Irán pasa un poco lo mismo, así que de nada sirve pensar que se va a eliminar, que se va a vencer eliminando a gente. Creo que Estados Unidos está teniendo realmente un problema serio. Obviamente, a nivel militar puede tener mucha superioridad, pero digamos que su nivel de tolerancia al daño, a las muertes, es mucho menor. Así que creo que va a tener que encontrar una solución pacífica, declarar la victoria e irse.
0: Pero además, el costo económico para Estados Unidos, jamás se lo esperaron. Ya no pueden sostener esa guerra.
1: Y el coste para todos nosotros también, ¿eh?
0: Sí, por el cierre del Estrecho de Hormuz, por el
1: Brasil, el petróleo. Principalmente el diésel que traemos de Rusia y los fertilizantes. Muchos llegan por otra ruta, pero otros, esos también están bloqueados, pero otros vienen por el Golfo.

0: Gaza, Gaza, mi querido Celso. Gaza parece condensar todas las contradicciones del actual orden internacional. Acusaciones de genocidio, catástrofe humanitaria, decisiones de tribunales internacionales que no se cumplen y un Consejo de Seguridad paralizado. ¿Es Gaza la demostración definitiva del fracaso del sistema multilateral? ¿Qué salida política ves para Palestina?
1: Mira, Gaza y Palestina en general es la mayor tragedia de nuestra época. Yo, cuando fui ministro del presidente Lula, fui 5 o 6 veces a Palestina, a Cisjordania, y en todas ellas fui a Israel también. Y había un diálogo. Recuerdo a Ehud Olmert, que era el primer ministro, era un hombre totalmente conservador, pero dialogaba. Y lo que ocurre hoy, si ves incluso las actas de la Corte Internacional de Justicia, las referencias que se hacen de los palestinos como si fueran animales, es una barbaridad, es una cosa, nunca vi algo igual. Así que, no sé.
0: Perdóname, para que tú digas que nunca has visto algo igual, son palabras mayores.
1: No lo vi. Tal vez la guerra de Vietnam, pero era algo que nos resultaba distante, ¿no? Estados Unidos bombardeaba desde las alturas, el napalm, se hicieron cosas horribles, evidentemente. Pero lo que ocurre allí a diario con los niños es algo terrible. Es un mundo en el que resulta muy difícil convivir y mantener la esperanza. Muy difícil mantener la esperanza.
0: Es verdad, vivimos tiempos muy especiales, tiempos muy difíciles, sobre todo expresado en esto de que antes había un orden mundial que no se respetaba, ahora pareciera ser que no existen reglas, no existen.
1: No hay nada.
0: Orden mundial es la ley del más fuerte y eso significa barbarie, es retroceso civilizatorio, que no existía antes. Otro conflicto internacional donde Brasil ha tenido un rol protagónico. Brasil y China impulsaron una iniciativa de paz para Ucrania y tú has participado directamente en esos esfuerzos. Después de más de 4 años de guerra, ¿todavía existe espacio para una solución negociada? ¿Cómo conciliar la soberanía y la seguridad de Ucrania con las preocupaciones de seguridad planteadas por Rusia?
1: Mira, la única salida es la negociación. Lo estamos viendo. La guerra es muy larga. ¿Has recordado el acuerdo que alcanzamos con China? Una declaración, en realidad, pero haciendo un llamamiento a la paz, que se llamó Entendimientos Comunes sobre la Solución Política de la Crisis de Ucrania. Creamos un grupo de amigos de la paz en Nueva York. Claro que nosotros somos conscientes de que esto no se va a resolver de un día para otro, pero cuando las condiciones lo permitan. Y ahí creo que el papel de Estados Unidos puede ser importante también, porque esta administración, a pesar de todo, tiene un grado. No en América Latina, en América Latina es otra cosa, pero en esta guerra de Ucrania tiene un grado de pragmatismo que puede ayudar al principio. Después será necesario que entren, digamos, personas con una disposición pacífica. Ahora mismo hay un enviado del Papa en la región, fue a Rusia, a ver si se negociaban cuestiones humanitarias. Por tanto, considero que, digamos, es muy difícil, pero creo que en el fondo es posible negociar, es posible. Están los intereses de la OTAN, por un lado, aunque Estados Unidos hoy en día tiene menos interés en la OTAN, está Rusia, por el otro, y Ucrania, sufriendo por ambos lados. Y también por los errores internos que la propia Ucrania ha cometido, porque tampoco ignoremos eso. Muchos de esos territorios eran rusos históricamente, o al menos tenían una gran población rusa. Así que si se les hubiera concedido más autonomía, habría sido. En fin, no quiero entrar en ese debate, porque resulta muy difícil después poder ayudar. Sin embargo, creo que lo peor es Oriente Medio. Considero que si algún día hay una guerra total, será por culpa de Oriente Medio. E incluso el bombardeo de Irán estuvo dirigido por Israel también. No fue solo Estados Unidos. Desde luego, nadie quiere que Irán tenga una bomba atómica, pero tampoco nadie quiere que Israel tenga la bomba atómica. Así que habría que llevar a cabo una negociación. Hoy, pensar en eso parece imposible, pero hablo de una zona de paz y cooperación en Oriente Medio. Va a haber elecciones en Israel, puede que mejore un poco la situación, pero es difícil imaginarlo. Ese último asentamiento que se ha decidido separa totalmente, todavía no se ha implementado, pero separa totalmente Jerusalén Este de Cisjordania. Entonces, ¿Cómo es posible pensar en dos estados? No lo sé. Es difícil hoy en día imaginarlo. Hay que darle muchas vueltas. Oficialmente, por supuesto, todos apoyamos la solución de dos estados, pero llegar a eso no es fácil.
0: En todo caso, hay un extraordinario artículo del New York Times que describe la reunión donde Netanyahu convence a Trump de que debe bombardear Irán y que fácilmente aniquilaría a Irán. Están jugando con fuego, ¿no? Pero en el caso...
1: Pero yo creo que también hay una reacción de Estados Unidos. Veo una reacción dentro del propio Estados Unidos. El propio New York Times publica eso.
0: Mi esperanza es esa. Yo creo que existe reserva moral en Estados Unidos y en un momento dado es un importante sector. Demócrata y republicano se van a rebelar muy fuertemente contra tanto abuso y tanto error. Como tú bien dices, hay mucho pragmatismo. Y en el Partido Republicano hay sectores republicanos contra cualquier guerra. Pat Buchanan dijo, la única guerra que dimos pelear fue la guerra de independencia y las guerras mundiales, ¿no? El propio Trump dijo, si hubiese sido presidente, jamás habría comenzado el conflicto Rusia-Ucrania. Y ahora pareciera ser que quiere mantenerlo. ¿Para qué? Para debilitar a Rusia.
1: Es complejo eso. Yo hablo con mis amigos rusos frecuentemente también, con Ushakov, con Lavrov, con Patrushev, que acaba de visitar Brasil. Pero no estoy emitiendo ningún juicio. Sin embargo, la raíz fue la expansión de la OTAN. La famosa frase...
0: Incumpliendo acuerdos previos.
1: Ni una pulgada hacia el este, ¿no? Que dijo Baker, creo recordar, justo después de la reunificación de Alemania, diciendo que no avanzaría. Así que eso...
0: No, es claro que eso rompe el equilibrio nuclear. Si tienes misiles nucleares, cabeza nuclear en la frontera de Ucrania, y Moscú no tiene tiempo de reaccionar, ¿no? El equilibrio nuclear se basa en que tú tienes tiempo de reaccionar si el otro te envía cabezas nucleares.

0: evitarla, yo creo que ya estamos en una guerra fría, al menos en América Latina. ¿Cómo pueden Brasil y los países del sur global impedir que el mundo vuelva a dividirse en dos bloques y que se los obligue a escoger entre Washington y Beijing?
1: Mira, creo que es complejo. Me parece evidente que van a ser las dos potencias con mayor fuerza, pero Rusia continuará siendo una gran potencia militar. Una enorme potencia militar. Todavía se encuentra entre las 10 economías más grandes del mundo. Brasil, por cierto, también lo está. Así que, claro, están China y la India, también países con mucho peso. Creo que pueden contribuir a una visión más, digamos, más negociada. Pero me temo que eso no llegará fácilmente. Los años de paz que tuvimos recientemente fueron en parte resultado de lo que pasó en Vietnam. Así que lo que está ocurriendo ahora en Irán, o tal vez también en esta guerra, nos pueda llevar a buscar algo más duradero y más equilibrado. No se puede imponer un régimen. Eso hay que tenerlo claro. Brasil defiende la democracia. La democracia es muy importante para nosotros. El presidente Lula solo está gracias a la democracia. Pero entendemos que no le podemos imponer nuestro régimen a nadie. Entonces tenemos que debatir, ver qué cosas se equilibran. Hoy en día tenemos un comercio con China que es casi 3 veces mayor que el comercio que tenemos con Estados Unidos. Y cada vez que Estados Unidos toma alguna medida contra Brasil, de aranceles, por ejemplo, no es una decisión del gobierno. Automáticamente crece nuestra relación con China y también con otros países, con Europa. Entonces, es lo que se llama pegarse un tiro en el pie cada vez que hacen eso. Ni siquiera hace falta tomar represalias porque pierden terreno. Y es una lástima porque Estados Unidos también tiene algo que aportar.
0: Estados Unidos ha contribuido mucho a la historia de la humanidad. La guerra de independencia, la declaración de independencia de Estados Unidos, uno de los mejores documentos de la historia.
1: Sí, hasta el día de hoy.
0: ¿No? Y los principios con que,
1: pese a que hubiese esclavitud,
0: nacieron los Estados Unidos.
1: A pesar de eso. Unidos,
0: son fabulosos, ¿no? Lastimosamente, luego en el manejo del poder, pues uno se desvía un poco de esos, del pensamiento de los padres fundadores y los principios de esos padres fundadores. Tú eres uno de los protagonistas de la consolidación de los BRICS, que hoy reúnen países muy distintos. Si quieres mi opinión particular, yo creo que extenderse demasiado puede ser un error porque se genera mucha heterogeneidad, que ya existía al inicio de los BRICS. Pero mira, hoy reúne países muy distintos y representan una parte cada vez mayor de la economía y la población mundiales. ¿Cuál es hoy el principal desafío de los BRICS? ¿Pueden convertirse en una verdadera alternativa al orden internacional o corren el riesgo de ser un grupo demasiado heterogéneo para actuar conjuntamente? ¿Hasta dónde pueden llegar los BRICS en la construcción de un mundo realmente multipolar?
1: Bueno, creo que este es un proceso largo, un proceso que no es sencillo. Evidentemente, a veces también hay rivalidades entre los países de los BRICS, pero creo que existe una conciencia muy fuerte de que es necesario preservar este grupo. Hoy en día contamos con un banco de los BRICS, que ya está operativo y que concede préstamos en condiciones diferentes a, tú conoces bien, a los bancos de Bretton Woods, el sistema del acuerdo de Bretton Woods. Y creo que tienen una importancia enorme y los países africanos acuden a ellos. Ya hay conversaciones sobre una moneda alternativa. No hay nada muy concreto porque no es sencillo. No es sencillo para nadie. Sin embargo, ya se empieza a hablar, por ejemplo, de pagos en monedas locales. La propia experiencia brasileña con el sistema PIX es similar a la que también tiene la India. Así que, ¿sabes? Considero que los BRICS son el embrión de un nuevo orden internacional. Por supuesto que nunca vamos a ignorar a Estados Unidos y a la Unión Europea. En fin, los africanos ahora están bien representados en los BRICS, lo cual también es algo importante, porque África siempre estuvo infrarrepresentada. En el G20, por ejemplo, solo había un miembro, que era Sudáfrica. Ahora en Estados Unidos no asiste ni siquiera a Sudáfrica, porque no la invitaron. Es algo muy triste y que va en contra de la democratización.
0: Concentrémonos un poco en nuestra región, en nuestra América, en nuestra querida América Latina. Tú dijiste que aunque las ideologías puedan ser un poco distintas, pero en ese son bastante distintas, eso no importa. La región tiene que protegerse a sí misma, sus recursos, su independencia y su democracia. ¿Qué podría contribuir a una mayor unión de América Latina, teniendo en cuenta que varios países políticamente están en polos opuestos?
1: A ver, hay polos opuestos

y polos opuestos. Mientras mantengas una relación civilizada, aunque tengas, digamos, otra visión del mundo y otra visión de país, podemos trabajar juntos. Yo suelo decir que los ferrocarriles, las carreteras y la fibra óptica no tienen ideología. Así que eso es algo que nos puede unir y es muy importante porque Brasil, como yo lo veo, es el país más grande de Sudamérica, como bien sabes, la mitad del PIB, la mitad de la población, la mitad del territorio, pero para hacer de contrapeso o negociar con Estados Unidos, con China o con Rusia, Brasil no es lo suficientemente grande. Es decir, cuando defendemos América del Sur, claro, es por un sentimiento de hermandad, pero también por interés. Si todos estamos juntos, tenemos una fuerza mucho mayor. En aquella época en la que estabas en el gobierno, había otros gobiernos con visiones diferentes, pero todos estaban empeñados en la integración. Sabían que ganarían con ello. Lo que es trágico hoy, a mi modo de ver, es que algunos quieren realmente separarse, como si fueran de otra región, de otro lugar.

0: La siguiente pregunta. El presidente Lula fue víctima del lawfare, la judicialización de la política. Su exclusión de las elecciones de 2018-2019, cuando lo metieron preso, cambió la historia de Brasil y facilitó la llegada de Jair Bolsonaro a la presidencia. Si Lula no hubiese estado preso, Jair Bolsonaro no era presidente. ¿Fue un caso excepcional o consideras que el lawfare se ha convertido en una estrategia regional contra dirigentes progresistas?
1: No, creo que el lawfare continúa, pero ha generado una reacción. Ha generado una reacción. La propia situación de Lula demostró que, al haberse utilizado la justicia de manera errónea, esta misma buscó los remedios para enmendarse. Así que en ese aspecto soy más optimista y creo que es posible vencer, porque llegaron tan lejos, pero tan lejos, que se produjo una reacción dentro de la propia justicia. Hoy vemos cosas tan absurdas como que se critique al Supremo Tribunal Federal de Brasil, pero quienes lo critican son, digamos, el personal del Departamento de Estado. Hoy en día, de hecho, en nuestra región hay que hacer una distinción, porque creo que el presidente Trump está más ocupado con otros asuntos. Su mente está puesta en otras cosas, ya que quiere ganar el Premio Nobel de la Paz. Está más centrado allí, en Oriente Medio y en otros temas. Incluso creó una junta de paz o algo así, un consejo de paz para Oriente Medio. Y, por desgracia, quienes se encargan de América Latina de manera más directa tienen una visión mucho más retrógrada.
0: Y tienen agenda propia.
1: Su propia realidad.
0: Muchas veces el mismo presidente Trump no se entera.
1: Lo que está pasando en Cuba, lo de hoy en día, es una brutalidad. Ves a niños muriéndose de cáncer porque en el hospital no hay energía. Es algo impensable. Impensable.
0: ¿Sabes? La mortalidad infantil se ha duplicado.
1: Es peor que una bomba atómica. Con una bomba atómica la persona muere en el acto. Allí se va muriendo poco a poco. Es algo terrible. Por eso, no sé.
0: ¿Estados Unidos está interviniendo en las elecciones presidenciales brasileñas?
1: A ver, en eso yo tengo que confiar. El presidente Trump dijo que no. Así que prefiero confiar en el presidente Trump.
0: La respuesta de un diplomático de carrera. Para finalizar esta tan interesante entrevista, y nuevamente, Celso de corazón, te agradezco. Yo sé lo ocupado que está. Y te agradezco haber aceptado mi invitación. Siempre aprendo contigo. Siempre.
1: Yo estoy muy emocionado. Recuerdo cuando te visité, cuando yo era ministro de Defensa, y recordaste una pequeña riña que tuvimos y que Chávez te dijo: con Lula uno no se pelea, a Lula uno le pide consejos. ¿Te acuerdas de eso?
0: Y es verdad, con Lula también aprendo muchísimo. Para finalizar, tú eres el principal artífice de la política exterior activa y altiva. Así la denominan, política exterior activa y altiva. ¿Qué significa hoy en día? ¿Cómo la aplica Brasil en un mundo mucho más inestable que antes?
1: Es más difícil, mucho más difícil. No el principio. El principio es el mismo. Continuamos siendo altivos. Nosotros no votamos lo que nos pide Estados Unidos y en ciertos casos como nos pide Rusia o quien sea. Votamos lo que...

0: que nos parece correcto. Y establecemos nuestras propias relaciones. Fui 6 veces a Rusia durante aquel mandato. Fui a Estados Unidos también, pero menos veces. Y a Europa. Y cerramos el acuerdo con la Unión Europea. Es decir, es algo diversificado. Ahora, es más difícil. El presidente ha viajado varias veces a África. Y, bueno, para resumir un poco, he impartido 2 clases magistrales en la Universidad de Río de Janeiro, que es la antigua Universidad de Brasil, con 20 años de diferencia entre ellas. En la primera decía que aquel era un mundo de oportunidades, y en la segunda que este es un mundo de dificultades. Esto con 20 años de diferencia. Así que tenemos que seguir trabajando, ciñéndonos a los mismos principios, pero a sabiendas de que nada va a ser fácil, de que nada nos va a venir regalado. No es así, ¿sabes? La integración va a ser difícil. El acercamiento a África, en el que Brasil se ha esforzado mucho, va a ser difícil, posible, pero más difícil, porque hay otros intereses. En fin. Entonces, la relación con Europa es compleja, porque tenemos muy buena relación con Francia y con el Reino Unido. Pero al mismo tiempo no estamos de acuerdo con la postura de la mayoría de los europeos occidentales respecto a la guerra de Ucrania. Nosotros queremos una solución pacífica, como bien has dicho. Así que, pero tiene que ser así. Yo creo que es algo que vale la pena intentar, ¿sabes? Por muy difícil que sea, tenemos que intentarlo. Haz lo correcto y a ver qué pasa.
1: Celso, muchísimas gracias por haber venido.
0: Gracias a ti.
1: Y con ustedes, amigas y amigos, hasta un episodio más de Conversando con Correa.

0: ¿Están seguros de que sus pensamientos son realmente suyos? ¿Las noticias que leen son hechos o solo una ingeniosa hipnosis? ¿Quién nos lleva de la mano por un laberinto oscuro donde cada giro ya está planeado? Hoy los medios no reflejan la realidad. La construyen. La mente humana ha dejado de reconocer la mentira. ¿Pero será la inteligencia artificial capaz de ver la verdad?
1: Hawái es un reino ocupado. Digan, Hawái es un reino ocupado. Al principio, a raíz del derrocamiento, Estados Unidos básicamente actuó a su antojo. El ejército estadounidense ha sido un pésimo vecino y guardián de nuestras tierras, nuestras aguas y nuestros cielos. Es el principal contaminador de Hawái.
2: No quiero ser estadounidense, nunca lo he sido. No pedí ser estadounidense y desearía que Estados Unidos desocupara nuestro territorio.
1: El alto costo de vida está obligando a los habitantes locales a abandonar su propia isla. ¿Pero qué opciones nos quedan? ¿A dónde más podemos ir?
2: Por eso estamos luchando. Los habitantes locales están siendo expulsados del paraíso por los altos precios.
3: Muchos seguían las noticias desde Centroamérica, donde el canal de Panamá enfrentó una sequía récord. Una gran fila de barcos procedentes de todo el mundo se fueron amontonando hasta poder utilizar la arteria clave que conecta a los dos océanos. Pero inesperadamente, un proyecto del ferrocarril mexicano ofreció una alternativa para el comercio global. En diciembre de 2023 se inauguró el tren interoceánico, que cruzará por la parte más estrecha del país. Así las entregas podrían llegar más rápido a su destino a pesar de las condiciones climáticas. Seguimos reportando sobre las nuevas rutas comerciales, porque el intercambio global, como las noticias, no tienen fronteras.

contemplar deportes ancestrales y hasta practicarlos, probar gastronomías exóticas, conocer culturas poco o nada mainstream y hacerlo en un entorno natural es la experiencia que ofrecen los Juegos Nómadas Mundiales, cuya más reciente edición acaba de tener lugar. Un evento que ha dejado boquiabiertas a todas aquellas personas que han tenido la dicha de cruzarse con sus videos en redes sociales, entre ellas quienes hacemos este programa. De modo que en el siguiente video les contaremos todo sobre la cosmovisión de una competencia que no solo tiene un atractivo componente deportivo, sino también un no menor interés cultural y geopolítico. Ahí les va. En días recientes concluyeron los sextos Juegos Nómadas Mundiales, celebrados en Kirguistán. Si no habían escuchado sobre ellos hasta este año, no se culpen. Es una iniciativa relativamente reciente que se abre paso en un mundo dominado cuasi monopólicamente por FIFAs, FIBAs y COYES, quienes dejan poco o ningún espacio para otras manifestaciones deportivas. Las disciplinas deportivas, que insistimos, más bien deberían denominarse cultural deportivas, que se practican en este evento, en algunos casos pueden resultar vagamente familiares y totalmente exóticas al mismo tiempo. Y no pudimos evitar la tentación de comentar varias de ellas. Por ejemplo, el Ordo es un juego de estrategia militar y puntería que se juega con huesos de articulaciones de cabras u ovejas. En castellano a veces se les dicen tabas, en el que los participantes tratan de derribar las piezas del contrario. También hay varios tipos de luchas agrupadas bajo el paraguas llamado Kurash, una serie de artes marciales tradicionales muy populares en Asia Central. Otra disciplina es el Salburun y sus diversas subcategorías, un juego de caza en el que los competidores se valen de halcones, perros taigan, una especie de galgo kirguiso, arco y flechas, que en ocasiones deben disparar mientras van montados a lomos de un caballo. Si antes les hablábamos de peleas, digamos, clásicas, a pie, el Ernish es una especie de mezcla entre lucha grecorromana y equitación, donde dos jinetes tratan de derribar al otro mientras cabalgan. Como pueden observar, en estos juegos el caballo es prácticamente un competidor más. Por ejemplo, en otra de las categorías, llamada Tiyin en Mei, los participantes deben tratar de recoger unas monedas del suelo mientras montan a caballo a toda velocidad, sin detenerse ni bajarse por completo a la montura, obviamente. Finalmente, destacamos el Kok Boru, donde dos equipos, como no, montados a caballo, se disputan un muñeco, tradicionalmente era el cuerpo de una cabra, de unos 25 kilogramos de peso, y tratan de introducirlo en la meta rival. O en otras palabras, una especie de polo originario, más propio de Genghis Khanes modernos que de miembros de country clubs elitistas. Esta edición contó con etnoatletas de más de 100 países, muchos de ellos de naciones bien alejadas de Asia Central, pero con arraigadas tradiciones nómadas o, sencillamente, con personas lo suficientemente interesadas en ellas como para conocer y practicar algunas de las 43 competiciones ancestrales del evento. En total, asistieron unos 3.000 atletas, siendo Kirguistán, Kazajistán y Rusia las delegaciones más numerosas, y las tres más laureadas, por cierto. Aunque tratándose de unos juegos más enfocados en el intercambio cultural y la preservación de etnodeportes ancestrales, la organización no publica un medallero oficial. Como les decíamos al inicio, no estamos ante una novedad total, ya que esta no fue la primera edición de estos juegos, sino la sexta. Los orígenes de la iniciativa se remontan al año 2007, en Kirguistán, cuando cronistas y practicantes de estos juegos tradicionales comenzaron a reunirse para trazar estrategias de cara a su conservación, en un entorno global cada vez más globalista que parecía condenarlos a la desaparición. A raíz de esas reuniones comenzaron a organizarse campeonatos a nivel nacional y, posteriormente, tratándose de prácticas que comparten otros países de la región, en 2012 se propuso organizar unos Juegos Nómadas con la participación de otras naciones. Dos años después, el proyecto se hizo realidad y se realizaron los primeros Juegos

Juegos Nómadas Mundiales en Kirguistán, con la participación de poco menos de una veintena de naciones. Con cada edición se fueron sumando más países y presupuestos. El Estado kirguiso por un lado y la estatal rusa Gazprom por el otro han sido sus principales financistas en estos años. 2022, la competencia se llevó a cabo fuera de Kirguistán por primera vez, en Turquía, y un par de años después en Kazajistán para volver a casa en la presente edición. Y con cada edición, más y más visibilidad, porque de alguna manera esta iniciativa es, insistimos, mucho más que un evento deportivo, y no es nada casual que haya ido creciendo de la mano de la crisis del hegemonismo occidental y el empuje multipolar. Por un lado, la pérdida de credibilidad de organismos deportivos globales con sus dobles estándares a la hora de excluir a unos deportistas y no a otros, sin presentar ni un solo argumento confesable. Inconfesables les sobran. Aunque los Juegos Nómadas Mundiales no suponen una amenaza ni mucho menos un reemplazo de los Olímpicos, su mera irrupción supone una alternativa que plantea algunas cuestiones incómodas sobre el monopolio impuesto por el olimpismo y sus no pocos aspectos occidentalcéntricos e imperiales al resto del mundo. Ningún participante ha sido excluido de ninguna de las 6 ediciones en función de su nacionalidad, y en la más reciente, rusos, bielorrusos, ucranianos, iraníes, alemanes, polacos o estadounidenses han competido con sus banderas e himnos, sin que ninguno de ellos sufriera ningún tipo de restricción, como en ciertos eventos mainstream. Pero más allá de eso, los Juegos Nómadas Mundiales también hacen énfasis en otro modo de vida, atado a tradiciones ancestrales, tanto en la práctica deportiva como en la vida diaria, como se comprobó en varias de las instalaciones para participantes y públicos, en no pocos aspectos ligadas a un entorno mucho más rural que el urbano ultraconsumista que suele caracterizar a los grandes eventos deportivos modernos. Así, el grueso de las competiciones se desplegó alrededor del lago Issyk-Kul y del desfiladero de Kirchin. En ese sentido, además de su aspecto meramente deportivo, el evento estuvo acompañado de muestras de etnocultura y conocimientos tradicionales, aldeas de yurtas, música, artesanía, gastronomía y hasta encuentros científicos transcurrieron en paralelo a la práctica deportiva. Coincidencia o no, y coincidencia no fue, todo este aire multipolar se vio refrendado por la presencia en la inauguración de mandatarios como el ruso Vladimir Putin, el iraní Masoud Pezeshkian, el indio Narendra Modi, el turco Recep Tayyip Erdogan o el bielorruso Alexander Lukashenko, llegados a Bishkek para asistir a una cumbre de la Organización de Cooperación de Shanghái. Es decir, los Juegos Nómadas Mundiales tienen, además de un inmenso interés deportivo, cultural, social y antropológico, una gran carga geopolítica. Y si le soy sincero, cuando supe demasiado tarde de su reciente celebración, lamenté mucho no haberme enterado antes y tomarme un avión a Kirguistán para disfrutarlos en vivo. Así que no sé ustedes, pero por mi parte estaré muy atento a la siguiente edición en 2028, que por los vientos que corren será más multipolar que nunca.

0: Vivimos tiempos muy especiales, tiempos muy difíciles, sobre todo expresado en esto de que antes había un orden mundial que no se respetaba, ahora pareciera ser que no existen reglas. Es la ley del más fuerte y eso significa barbarie.
1: Hay un avance de la extrema derecha en muchos países, tanto desarrollados como en vías de desarrollo. Pero con una diferencia. En los países desarrollados, la extrema derecha es nacionalista. Y en los países en vías de desarrollo, la extrema derecha es totalmente, como decimos aquí, entreguista.
2: Nos llamábamos Grupo Milton. Es una correduría que realiza actividades fraudulentas.
3: El objetivo de la empresa no es ayudar a alguien a ganar dinero. El objetivo de la empresa es hacer que ésta gane dinero.
4: Quita el teléfono.
5: Hasta un millón, probablemente.

0: Probablemente sucio, lo que entró en la caja.
1: ¿Al mes?
0: Sí.
2: Hubo al menos 20.000 víctimas.
3: ¿Cuánto dinero ha perdido en total?
4: 147.000 euros.
0: El personal allí supera las 1.000 personas y los daños ya superan los 300.000 millones de dólares.
5: Lo perdimos todo. Ahora los dos estamos en bancarrota.
4: Espero que se retome el caso y que haya una investigación penal en Rusia para que no haya más gente que se encuentre en la misma situación.

Ni una completa desgracia para Venezuela, ni un regalo salvador para Estados Unidos. El reciente acuerdo petrolero anunciado por Caracas y Washington debe analizarse con calma y cordura, porque no es ni el punto inicial, ni mucho menos el punto final de nada, sino más bien unos puntos suspensivos con mucho por definir aún. En este video analizamos lo que se sabe, lo que falta por saber y, como gran desafío, nos tomaremos el atrevimiento de tratar de mediar entre posturas que parecieran saber todo al respecto. Ahí les va. A finales de agosto, en paralelo, Donald Trump y Delcy Rodríguez anunciaron un acuerdo petrolero entre Estados Unidos y Venezuela. Según el mandatario, sería el mayor acuerdo petrolero de la historia mundial. Lo que era de esperar viniendo de alguien que califica así sus acciones hasta cuando sale del baño. El pacto de crudo, o crudo pacto, según a quien pregunten, pondría a Estados Unidos en una posición mayoritaria de cara a la explotación de 17 campos petroleros venezolanos con potencialidad para extraer alrededor de 65 mil millones de barriles. Esta cantidad es equivalente, aproximadamente, a una quinta parte de las reservas probadas de Venezuela, que son, por cierto, las mayores del planeta. Estos datos son, digamos, de momento, los más duros e incontrovertibles que se conocen. Sin embargo, otros todavía generan cierta incertidumbre. Por ejemplo, mientras medios estadounidenses hablan de una duración de un siglo, la presidenta encargada de Venezuela se refirió a 25 años en su alocución al respecto. Delcy Rodríguez puso como objetivo elevar la producción en estos campos hasta el 1,5 millones de barriles diarios, lo que requeriría una inversión extranjera, principalmente estadounidense, de unos 100 mil millones de dólares. Según cálculos de su administración, esto reportaría más de 200 mil millones de ingresos al Estado venezolano, repartidos a lo largo de ese futuro cuarto de siglo de acuerdo. Es decir, casi 20 dólares por barril extraído, o en otras palabras, unos 30 millones de dólares diarios cuando se alcance ese nivel de producción. La cosa es que ese nivel de producción no se alcanzará mañana ni pasado mañana, sino, según varios cálculos de expertos, llevaría casi una década. Eso suponiendo, que es bastante suposición, que los inversores lleguen en los números y tiempos previstos. Hay que tener en cuenta, además, que de los 17 campos mencionados en el pacto, apenas la mitad de ellos están hoy activos y sin llegar a su máxima capacidad. Los demás son lo que en jerga petrolera se denomina campo verde, es decir, una zona virgen en la que hay cero infraestructura y prácticamente todo por hacer. Como ven, el anuncio, por muy grandilocuente que suene, tiene mucho más de anuncio que de realidad tangible de efecto inmediato. Y por tanto, sus consecuencias, sean las que sean, no tendrán un impacto real pronto o en una situación geopolítica global tan cambiante como la que vivimos últimamente, quizá lo tengan en mucha menor medida o directamente no lleguen a tenerlo nunca. Esto hay que tenerlo muy presente a la hora de analizar el anuncio. Lo que ocurre es que desde el 3 de enero de 2026, muy comprensiblemente, todo lo que sucede o deja de suceder en Venezuela es escrutado al detalle tanto dentro como fuera del país. Y también en el marco de este acuerdo, volvemos a insistir en la importancia

importancia de ponerse en el lugar del otro antes de señalar o, en el sentido inverso, antes de reaccionar a señalamientos. Por un lado, la agresión estadounidense y el secuestro de su presidente dejó al país, desde el punto de vista militar, en la encrucijada de o bien lanzarse a una resistencia armada frontal, sin las capacidades, experiencia ni tradición de, por ejemplo, Irán, con un inmenso saldo sangriento en contra. A Estados Unidos le basta con bombardear desde lejitos para causar decenas de miles de bajas militares y civiles, sin mayor esfuerzo ni poner un pie en el país, y muy escasas posibilidades de éxito. O bien someterse como quien tiene las manos atadas y una pistola pegada al cráneo, en espera de algún momento propicio para zafarse. Por supuesto, someterse implica hacer concesiones dolorosas, en ocasiones nauseabundas, y créanme que yo, como muchos, personalmente, siento ese dolor y esas náuseas más a menudo de lo que me gustaría. Por todo esto, obviamente, este sometimiento no es del agrado de muchas personas, tanto dentro como fuera del país. Pero les hablo personalmente otra vez. Yo no sería capaz de juzgar o criticar ese sometimiento sin antes dar el ejemplo y, no sé, mínimo ir a la embajada estadounidense más cercana y pinchar los cauchos de los vehículos de sus diplomáticos, por decir algo, para contagiar ánimos de resistencia a costa de enfrentar las consecuencias que sean. Por el otro, quienes están de acuerdo, así sea porque no ven alternativa, con esa estrategia de someterse en espera de oportunidades mejores, tienen que entender que van a recibir muchas más pedradas que flores por eso, particularmente entre amigos o amigos decepcionados. Porque el recorrido histórico de la Revolución Bolivariana atrajo a personas dentro y fuera de Venezuela precisamente por su indomable negativa a someterse. Lógico que surjan suspicacias y acusaciones de todo tipo. Lo raro hubiera sido que no surgieran. Y obvio que es desagradable escuchar todo tipo de críticas, muchas de ellas extremadamente hirientes. Pero toca capear el temporal y hacer el poco agradecido esfuerzo de explicar, las veces que haga falta, la propia postura antes que responder a las ofensas con otras ofensas. En estos días, a raíz del anuncio del acuerdo, las cuentas en redes sociales de partidarios, semipartidarios y expartidarios de Caracas se convirtieron en un hervidero fraticida de insultos, acusaciones, señalamientos, sacada de trapos sucios y demás, que no aportan nada, a excepción de diversión para quienes siempre se mostraron hostiles a la Revolución Bolivariana. Dicho todo esto y subrayando una vez más que en el programa entendemos perfectamente ambas posturas respecto a este acuerdo en concreto y a la senda venezolana desde la agresión gringa en general, nuestro análisis, con cabeza fría y el corazón en una frecuencia aceptable de pulsaciones, que es como hay que analizar la geopolítica, busca poner el ojo en aspectos que, por momentos, parecieran perderse en la batalla de redes. Y es que, comparado con otros pactos petroleros presentes hoy en el mundo o acordados por Venezuela en el pasado, lo acordado, de momento apenas verbalmente, entre Washington y Caracas, no es ni tan maravilloso para el que sostiene la pistola, ni tan perjudicial para quien tiene el cañón pegado al cráneo. Sí, en los últimos años de Hugo Chávez en el poder existía un marco petrolero mucho más beneficioso para los intereses del país, pero en sus primeros años en Miraflores, cuando no gozaba de una correlación de fuerzas favorable, jugó con las reglas de juego impuestas desde la Casa Blanca. El presidente Nicolás Maduro nunca se negó a que petroleras estadounidenses volvieran a trabajar en territorio venezolano. De hecho, Chevron nunca dejó de hacerlo y luchó por ese objetivo, lo que implicaba el levantamiento de sanciones impuestas progresivamente desde tiempos de Barack Obama. Su secuestro fue una jugada sucia y criminal de Trump para asegurarse de que ese regreso fueran los términos más favorables a las petroleras estadounidenses. Y encima, ese objetivo está bastante en veremos. No olvidemos las caras largas de varios CEOs petroleros, compatriotas suyos, cuando los sentó para invitarlos a invertir en Venezuela después de que el propio bipartidismo gringo hubiera sancionado la industria del país hasta dejarla pendiendo de un hilo. Que ahora Trump diga que las reservas estadounidenses aumentaron en 65 mil millones de barriles de la noche.

a la mañana tiene el mismo valor que cuando dice, como viene diciendo a diario desde febrero, que derrotó a Irán y controla el estrecho de Hormuz. Ninguno. Y es que si miramos más allá, el acuerdo anunciado no demuestra tanto la fortaleza del presidente estadounidense como más bien su debilidad. Desde enero para acá, más allá de anuncios grandilocuentes, Trump no ha logrado ninguna mega inversión petrolera, ni mucho menos ninguna mega extracción en Venezuela, que produce menos crudo que en 2018, cuando ya estaba con las sanciones encima. La desesperación trumpista ahora es tratar de bajar los precios de la gasolina antes de las elecciones de medio término de noviembre, disparados a causa de su otra aventura criminal lanzada contra Irán. Su pomposo anuncio sobre Venezuela ha tenido cero impacto en los mercados. Por un lado, porque esos 100,000 millones de inversión no han aparecido, y segundo, y más importante, porque como comentábamos al inicio, el efecto de esos acuerdos, de llegar a sentirse alguna vez, no se sentirá hasta dentro de unos 7-8 años, para cuando Trump esté muy probablemente fuera de la Casa Blanca y quién sabe si hasta dentro de un cajón de madera. Y geopolíticamente hablando, es en esa debilidad y desesperación en lo que hay que poner el centro del análisis en este caso. En este programa no tenemos ningún afán por convencer a nadie de que en Venezuela hubo traición, ni tampoco de que no la hubo. De hecho, creemos que el debate debe transcurrir por otros cauces, mucho más constructivos para el país. La historia nos enseña que los procesos libertadores están inevitablemente compuestos de avances y retrocesos, y así como los avances no son siempre sinónimo de victoria definitiva, los retrocesos no son necesariamente equivalente de derrotas sin paliativos. De momento, el disque mayor acuerdo petrolero de la historia mundial no es más que un anuncio, y pasarán años hasta que tenga posibilidades de convertirse en algo más que eso. De modo que puede pasar cualquier cosa, que simplemente más tarde de lo esperado, más pronto, en mayor medida, en menor, o que no simplemente en absoluto. Lo que digan sus más furibundos detractores y sus más apasionados defensores no cambia esa realidad, porque el futuro nunca está escrito, y esa verdad, que siempre ha sido verdad, hoy es más verdadera que nunca.

0: Los BRICS han cumplido 25 años porque no están trabajando en una agenda basada en el consenso. Ellos están trabajando en construir lo que pueden hacer en común.
1: Así que varios gobiernos fueron y vinieron, pero las reformas continúan. La economía india hoy en día es mucho, mucho más grande y abierta de lo que era antes, y esta tendencia definitivamente va a continuar.
2: Creo que básicamente es la India posicionándose al decirle al resto del mundo, especialmente a Estados Unidos, que tenemos opciones. Así que creo que ese es el posicionamiento.
3: Esta semana estamos en la India, donde vamos a estar hablando de BRICS, de este congreso que se va a estar efectuando acá en la capital y de cómo se pretende dar oposición al dominio occidental. Pongamos las cartas sobre la mesa.

0: Si usted consulta a su inteligencia artificial de confianza algo sobre Gaza y esta le responde con argumentos de inequívoco aroma a propaganda israelí, es muy posible que detrás se encuentre un prestigioso grupo de académicos. Un prestigioso grupo de académicos inexistente, para más señas. Me explico. Según una reciente investigación periodística, la entidad israelí dedica su tiempo libre, además de al asesinato indiscriminado de civiles, a crear proyectos con apariencia académica para publicar argumentos favorables a su agenda en Internet, particularmente donde detectan que los grandes modelos de inteligencia artificial buscan respuestas a las preguntas que les hacen sus usuarios. Todo comenzó con la repentina aparición en la red del Hanover Institute for Public Policy, un presunto centro de estudios estadounidense sobre temas de geopolítica internacional. La cosa es que el mentado centro de estudios, surgido de la nada, no existe más allá de su web. No tiene respaldo legal ni dirección física, su presunto equipo está integrado por investigadores que no tienen cara ni nombre y sus informes aparecen sin firma. A pesar de tantas limitaciones para un centro de estudios, en poco más de una semana en su web aparecieron más de 100 artículos que en conjunto superan el 500,000 de palabras. Bastante prolíficos para no existir, ¿verdad que sí? La sospechosamente alta capacidad de redacción y publicación de un tanque de pensamiento formado por cero pensadores salió a la luz, sin embargo, medio de rebote. Cuando la empresa a cargo de alojar la web del tal Hanover Institute for Public Policy, tal como exige la ley en Estados Unidos, tuvo que declarar si esta tenía vínculo con algún gobierno extranjero, la compañía de hosting declaró tan pancha que sí, y que ese gobierno no era otro que el israelí. Así, tirando del hilo, se descubrió que detrás de esa web y centro de estudios está una estructura mucho mayor, con un gran grupo publicitario, Havas Media, que contrata a distintas compañías estadounidenses para producir y distribuir contenidos a cargo y financiamiento de clientes israelíes. Hablamos de millones de dólares, con el objetivo, confeso, de posicionar un discurso favorable a Tel Aviv en Internet, con énfasis en generar páginas y contenidos que moldeen las inteligencias artificiales al gusto de la propaganda sionista. La idea consiste en lograr posicionarse en las IAs de forma similar a como se hacía en tiempos de los buscadores de Internet. Es decir, parecer más atractivo, en este caso, para ChatGPT, Perplexity y demás programas. Esto se logra imitando, de forma automatizada, claro está, para hacerlo masiva y rápidamente, el estilo de escritura académica, llenando los textos publicados de fuentes y referencias para que los modelos de inteligencia artificial los valoren como escritos por gente seria, aunque en este caso se trate de gente inexistente y nada seria. Además, los encabezados de los textos contestan directamente preguntas como las que se ven entre los usuarios habituales de esos recursos, tipo: oye, Grok, ¿es cierto que Israel comete genocidio contra los palestinos? En segunda instancia, con esta estrategia, Tel Aviv también persigue integrarse en repositorios como Common Crawl, que almacenan gigantescas cantidades de páginas de Internet con los que se entrenan las inteligencias artificiales existentes y futuras. Es decir, incluso suponiendo, lo que es muchísimo suponer, que las IAs fueran herramientas prístinamente imparciales, incomparablemente objetivas y conmovedoramente sinceras en su promesa de ser bien intencionados y desinteresados implementos al servicio de la humanidad, de todas formas, detrás están los israelíes buscando denodadamente la manera de torcer esas tecnologías a su favor. Piensen además cuántos otros proyectos académicos de corte sionista existirán por ahí todavía camuflados y desapercibidos. Por lo que estamos, si hacía falta, ante el enésimo llamado a usar la inteligencia artificial con extremada precaución, en especial en lo que se refiere a asuntos geopolíticos, o, dicho en otras palabras, a usar la inteligencia artificial sin renunciar por ello a usar el cerebro.
1: Hawái es un reino ocupado. Digan, Hawái es un reino ocupado. Al principio, a raíz del derrocamiento, Estados Unidos básicamente actuó a su antojo. El ejército estadounidense ha sido un pésimo vecino y guardián de nuestras tierras, nuestras aguas y nuestros cielos. Es el principal contaminador de Hawái.
2: No quiero ser estadounidense, nunca lo he sido. No pedí ser estadounidense y desearía que Estados Unidos desocupara nuestro territorio.
3: El alto costo de vida está obligando a los habitantes locales a abandonar su propia isla.
1: ¿Pero qué opciones nos quedan? ¿A dónde más podemos ir?
2: Por eso estamos luchando. Los habitantes locales están siendo expulsados del paraíso por los altos precios.

0: Les voy a contar o hacer una pequeña confesión. Les voy a decir qué es lo que pienso después de esas visitas de la delegación de Estados Unidos, tanto a Moscú como a Kiev. Y lo que pienso es que esto es la escenificación de una capitulación. Las palabras que escuchamos desde Estados Unidos demuestran que la derrota de Kiev es real, que no hay excusas para argumentos sin sentido y que el régimen de Kiev es lo más parecido a aquello que yo creo que no queremos recordar.
1: Cuando lo pienso, ¿cómo logró Alemania reintegrarse en el mundo después de la Segunda Guerra Mundial? Es decir, hubo un camino, y hay un camino para Ucrania.
0: Bueno, como se ha dicho, existe una posibilidad de llegar a una vía de negociaciones, pero me planteo preguntas respecto a la parte ucraniana, teniendo en cuenta sus constantes ataques a zonas civiles, sus viles intenciones y en su poco deseo, yo creo que, de frenar este conflicto. Tras la llamada entre Putin y Trump ha quedado claro que estos países desean una resolución clara, certera y verdadera. Pero, ¿qué pasa con Kiev y con sus patrocinadores europeos? Bienvenidos al Zoom. Desde aquí queremos dejar claro que Rusia quiere la paz, la desea, que lo que quiere Moscú es una paz verdadera y no entrar en juegos o en trucos o en fórmulas para ganar tiempo. No. Rusia ya ha dicho por activa y por pasiva que lo que desea es una paz con garantías. Empezamos.
2: Si la diplomacia occidental se reduce a frenar a los países que presentan iniciativas razonables, equilibradas y de compromiso, pues que así sea, entonces alcanzaremos nuestros objetivos, no en la mesa de negociaciones, lo cual sería preferible para nosotros, y Anchorage lo demostró, sino en el campo de batalla.
0: Lo que debe quedar claro en estos días, que para mí están siendo muy, muy importantes, es que el presidente republicano ya desea dar carpetazo al conflicto. Desea que se apague un fuego que solo yo creo que le está generando más problemas a su administración. Trump dijo que solucionaría esta guerra en un abrir y cerrar de ojos y ha visto cómo los delirios, los febriles deseos europeos y también de Kiev, del díscolo, corrupto y terrorista régimen de Kiev, lo único que ha hecho es echar más leña a un fuego que ha llevado al conflicto yo creo que a otro estadio. Pero se están dando cuenta de que Moscú puede terminarlo, como hemos escuchado, o por las buenas negociando o quizá por la vía militar. Lo que queda claro es que las consignas de Rusia no cambian, que las condiciones no se negocian, que no hay nada en lo que ceder, porque Rusia está en una posición de fuerza y que hay que tener en cuenta que Washington es quien tiene prisa, como están viendo, el que quiere una negociación de cualquier forma. Pero para Rusia no se negocia a cualquier precio, aunque parece que ha quedado claro que tanto Rusia como Estados Unidos tienen las líneas claras que no hay que traspasar y que pasan por esa relación de Kiev con la OTAN y la defensa de los derechos de la gente rusoparlante que vivía y vive en el este de Ucrania.
2: La característica distintiva de la administración Trump frente al resto del mundo occidental es el reconocimiento de las realidades, tanto desde el punto de vista de los legítimos intereses de seguridad de Rusia, me refiero a que ni siquiera consideran a la OTAN como parte del acuerdo, como desde el punto de vista de lo que quiere el pueblo que ha vivido en estas tierras durante siglos.
0: Bueno, a buen entendedor, pocas palabras bastan, ¿no? Rusia lo tiene claro, parece que Estados Unidos también lo tiene nítido. De hecho, las propuestas en Alaska y las conversaciones con Rusia fueron sinceras. Todo era blanco sobre negro. Erradicar las causas del problema en sí, de raíz. Saber que Ucrania no puede entrar en la OTAN. Desnazificar un régimen que persigue al ruso parlante, a los creyentes de la Iglesia ortodoxa y mucho más. Lo que pasa es que algunos quieren seguir agitando el avispero.
3: Creyeron ingenuamente que a través de Ucrania y proporcionándole pleno apoyo político, militar y financiero, podrían poner de rodillas a la odiada Rusia. Esa estrategia ha fracasado por completo. Pero en Occidente se niegan a admitir su error y siguen echando leña al fuego de la guerra.
0: Enseguida vamos a analizar todas estas conversaciones, estos encuentros y estas declaraciones que yo creo que son muy, muy importantes. Estamos en unos días, yo creo que bastante históricos. Ya saben que estamos muy activos en las redes sociales, tanto en nuestro canal de Telegram, donde les dejamos encuestas, algunos vídeos. También nos pueden seguir en nuestra cuenta de X, o a mí o al programa. Y sobre

0: De todo, el que siempre digo, nuestro QR favorito, RT en español, ahí pueden ver tanto el Zoom como Zoom Plus, todos los programas, así que no hay ninguna excusa para perderse ninguna reproducción. Así que ya saben, RT en español, nos siguen y ahí estamos. Ahora vamos al análisis, vengan conmigo. Momento ahora de poder hablar y de poder analizar de todo lo que está sucediendo, porque no es ni poco ni baladí en Europa, en Estados Unidos y también en Rusia. Tengo el placer de poder hablar con Paco Arnau, analista de medios, y con Gonzalo Cañete, economista y jefe de estrategias globales de ATFX de Londres. Gonzalo, Paco, muchísimas gracias por estar conmigo. Yo me señalaba el reloj, Paco, porque creo que aquí hay prisa por parte de algunos a la hora de llegar al final del conflicto. Y yo creo que es el mensaje que ha traído Estados Unidos en las reuniones que ha tenido, tanto en Kiev como en Moscú. Pero las respuestas han sido bastante diferentes, Paco.
1: Sí, yo creo que está claro que a Estados Unidos no le interesa una prolongación de un conflicto que iniciaron en 2014 los propios Estados Unidos y la Unión Europea con el golpe de Estado de 2014 en Kiev. Y bueno, hemos visto el resultado, ¿no? A partir de 2022, el núcleo duro belicista de la Unión Europea y de la OTAN optaron por desgastar a Rusia en una guerra prolongada. Y bueno, lo que estamos viendo es que después de 4 años, el desgaste ha sido el de ellos, ¿no? Y están en un callejón sin salida. En el caso de Trump, que es lo que me preguntabas exactamente, bueno, yo creo que Trump quiere ofrecer algo a sus electores. No olvidemos que ganó las elecciones precisamente por las promesas de paz en el caso de Ucrania, porque la mayoría de la opinión pública estadounidense no compartía la estrategia de la administración Biden de prolongar la guerra y que, bueno, quiere ofrecer algo a sus electores, también teniendo en cuenta que acaban de perder otra guerra, ¿no? Que es la de Irán. Entonces, claro, están en una especie de callejón sin salida. Pero claro, por otra parte tenemos, como bien apuntabas en los previos, unos dirigentes europeos que parece que han iniciado un viaje hacia ninguna parte, que quieren prolongar y continuar la guerra a toda costa, hasta el último ucraniano, y esto va a acabar siendo literal a este paso. Y luego un régimen de Kiev que, bueno, si alguna vez fue un interlocutor en diálogos y negociaciones, ha dejado de serlo, puesto que ha optado ya como principal estrategia bélica el terrorismo. Y como bien dijo Lavrov hace poco, no se negocia con terroristas. Un país que se precie no negocia con
0: Bueno,
1: terroristas.
0: lo dijo el propio presidente Putin, ¿no? Gonzalo, no sé desde Europa qué sensación estáis teniendo, porque desde mi punto de vista hay un relato, digamos, realista, que es el que plantea Rusia, el que plantea Moscú de llegar a un fin, pero con una paz y unas garantías de seguridad estratégicas para Rusia. Y otra cosa es la locura belicista que se está viviendo desde allí. Y tú desde Londres yo creo que lo estás viviendo de primera mano, ¿no?
2: Bueno, sí, lo primero, gracias por tenerme otra vez aquí, Javier. Lo segundo, es todo un honor estar compartiendo espacio con Paco, que le sigo en redes y me parece un genio. Y bueno, con respecto al tema, yo creo que Rusia ha tenido siempre intención de llegar a un entendimiento. No nos olvidemos que la primera propuesta de paz que se hace en 2022 sugiere retirarse de los territorios ocupados por Ucrania. Es decir, se les pone en bandeja a los ucranianos. Bueno, si ustedes firman un acuerdo de que no se van a unir a la potencia militar enemiga número uno de Rusia en la frontera rusa, que es evidentemente Estados Unidos y el despliegue de misiles estadounidenses y de armamento de la OTAN en la frontera con Rusia, cosa que pues siempre pongo el mismo símil. Imaginemos Rusia desplegando sistemas misilísticos en la frontera de México con Estados Unidos. Evidentemente sabemos cuál sería la respuesta estadounidense. Por lo tanto, no hace falta ni debatirlo. Esto está de acuerdo todas las partes con ello. Y como estabais mencionando ahora, yo creo que evidentemente quieren aceptar eso, pero huelen, por supuesto, la desesperación, en mi opinión, de un Donald Trump que, como decía Paco, llega a las elecciones prometiendo que va a haber un acuerdo de paz, decía él, en 24 horas. Su jefe de campaña dijo que más bien serían 90 días. No se ha producido ninguna de esas resoluciones. Creo que además se ve en un callejón sin salida en el cual cree que Rusia podría ayudarle, es decir, el conflicto con Irán está probablemente encallado. Teníamos a Pineda, el exdirector de la CIA en Estados Unidos y exsecretario de Defensa, que hace poco ha hecho unas declaraciones diciendo que él cree que va a ser un nuevo Afganistán, que van a estar por lo menos 6 meses más de guerra. y es un conflicto evidentemente que afecta a todo el sector energético, ha reducido las reservas de Estados Unidos de combustible.

0: los años 80. Estamos viendo que perjudica evidentemente a todo el sector energético a nivel global y a sus propios aliados. Europa, entre tanto, queda como un rehén de esta guerra. Y digo un rehén porque evidentemente, bueno, pierde las elecciones Kamala Harris y Joe Biden. Las gana Donald Trump, que aparentemente va a ser antibelicista, pero como dijo el expresidente de Hungría, Víctor Orbán, Estados Unidos ha sido liberado, ahora solamente queda Europa. ¿Liberado de qué? Diría, ¿no? La audiencia. Bueno, liberado de lo que Donald Trump en su momento llamó el Deep State, que es evidentemente quien realmente dirige la agenda y la política exterior de Estados Unidos.
1: Gonzalo, te quería preguntar, visto lo visto, después de estas visitas que ha habido tanto de Kushner como de Witkoff a Moscú y también a Kiev, ¿tú no crees que esto es una capitulación, no es una derrota real y patente del proyecto que tiene esta élite belicista de europea respecto a Ucrania? Porque a mí me parece que esto es un callejón sin salida, es que es ir a ninguna parte.
0: Yo, como digo, creo que Europa está secuestrada, es decir, la élite belicista es global, es el Deep State y evidentemente le quedan los gobiernos de Europa, muy a pesar de los ciudadanos europeos, que evidentemente no tienen ningún interés en entrar en ese conflicto. Han arruinado la industria alemana, que tenía buenos negocios con Rusia. El Nord Stream 2 estaba financiado al 50% por empresas alemanas, austríacas, lo valoran en pedazos y evidentemente tienen menos interés en esto. Europa es rehén de ese conflicto periférico con Rusia, de Estados Unidos, del control mundial, y la OTAN es la que dirige todo esto. Por lo tanto, Europa es rehén de todo ese conflicto.
1: Y lo que estamos viendo, Paco, lo hemos visto en Alemania, lo hemos visto en Leipzig, lo hemos visto cuáles pueden ser las intenciones que haya en Francia con el tema de las elecciones. Es que Europa está dando, o al menos los ciudadanos están dando la espalda a este conflicto. Es decir, una cosa es lo que digan las élites y otra cosa es lo que piensan los ciudadanos. Paco.
2: Sí, efectivamente, lo que piensan los ciudadanos. Lo que estamos viendo es que de la misma forma que ven nazis por todas partes, los dirigentes europeos, menos en Ucrania, por supuesto, sus nazis, también los ven en Alemania, también los ven en Rumanía, en Bulgaria y en todos los países donde se celebran elecciones. Y lo que estamos viendo es que no están analizando el fondo del asunto, ¿no? Que es que los ciudadanos europeos están rechazando sistemáticamente y una y otra vez la política belicista. Todo. Del núcleo duro de la Unión Europea y de la OTAN.
1: Es así.
2: Y esto, una elección tras otra. Y claro, por mucho que intenten.
1: Y fíjate que estamos tres europeos aquí, tres españoles hablando de esto. Y es que es la pura realidad, Paco, esta.
0: ¿Sí? Están rechazando todo. Todo, ¿no? Lo de Ucrania, lo del cambio climático, las políticas energéticas, la política industrial, la política agrícola, la política de fronteras abiertas, absolutamente. El ciudadano europeo está más quemado que el mechero, ¿no? De un jugador
1: Paco,
0: pasivo.
1: Paco, decía, como decía Gonzalo, es que la ciudadanía ya lo está notando, ¿eh?
2: Es una enmienda a la totalidad, ¿no? A las políticas, al eje, a los ejes centrales de las políticas que ejecutan. Desde Bruselas, desde Berlín, desde Madrid, desde París, desde Londres, etcétera, etcétera, ¿no? ¿Cuál es el grado de popularidad ahora mismo del primer ministro laborista británico, ¿no? O del propio Merz, como hemos visto en las elecciones.
1: Bueno, está claro.
2: ¿Cuál
1: que...
2: es el grado de popularidad del señor Sánchez, ¿no?
1: Claro, es que está...
2: tiene una crisis con Marruecos y no se le ocurre otra cosa que acusar a las tramas rusas de conspirar contra España, ¿no?
1: No, decía que estaban quedando prácticamente a la altura del betún y ahora mismo, yo no sé, tú hablabas, Gonzalo, antes de este factor de Kiev en clave geopolítica y desde mi punto de vista, Kiev ahora mismo no puede ser tratado desde una parte negociadora, es alguien que está boicoteando a través de todos estos patrocinadores y las élites de Europa, una paz, que es lo que se supone que todo el mundo debería querer, ¿no? O al menos Rusia sí lo ha manifestado, ¿no, Gonzalo?
0: Bueno, es que Kiev tiene a los mandos a un personaje que era un actor de Netflix, que gana las elecciones diciendo que va a llegar a un entendimiento con Rusia, la mete lleno en una confrontación directa contra Rusia. Zelensky, bueno, no ha celebrado elecciones desde entonces. Es un tipo que además es conocido y sobrado por parte de los medios las sospechas y rumores de que la mitad del tiempo está drogado. Pero no, ¿qué podemos esperar de una situación como esta? Ucrania evidentemente es el ariete que utiliza la OTAN para seguir hostigando a Rusia. Quiero recordar además que el secretario general de la OTAN hace ya bastantes meses, esto lo traje como noticia en mis informes que publico cada mañana, el secretario de la OTAN dijo que quizá era el momento de que la OTAN fuese...

0: lo que está diciendo es, lleguemos a una paz y si no, nosotros vamos a continuar, Paco, como, como ha dicho el ministro Lavrov, con nuestra postura. Pero desde mi punto de vista, ahora mismo Kiev se está transformando en una especie de, ¿cómo decirlo?, elemento disruptor que le puede hacer daño a Trump, que es mal visto por todos los europeos. ¿Está siendo Kiev, digamos, ese elemento, esa piedra del zapato para que Trump, bueno, tenga un batacazo en las elecciones de medio término, no fructifique, digamos, esa postura que quería de negociar o de llegar a una paz?
1: Hombre, indudablemente al régimen de Kiev le interesa que de todas las crisis salgan fortalecidos el núcleo duro belicista de la Unión Europea y de la OTAN, ¿no? Que son la mayoría de los países de la Unión Europea, Bruselas más Gran Bretaña. Y bueno, el problema es que, claro, el régimen de Kiev ahora mismo está en una situación muy delicada. Ucrania ahora mismo es un país inviable hasta desde el punto de vista demográfico, como consecuencia de esta guerra que iniciaron en 2014. Pero no solo por las bajas en el campo de batalla, que ahí están perdiendo la guerra, evidentemente, sino también por el éxodo masivo que ha habido hacia el resto de Europa, empezando por Rusia, ¿eh? Siempre se ha hablado de los refugiados ucranianos en España, en Alemania, en Francia y otros países, pero al principio de la operación especial rusa, la mayoría de los refugiados ucranianos estaban en Rusia, precisamente, ¿no? Es decir, es una situación muy precaria en la que están tanto el régimen de Zelensky como el núcleo duro belicista de los dirigentes europeos. Y bueno, pues es un viaje hacia ninguna parte, como he dicho antes. Y bueno, sus propias declaraciones y acciones indican que están en un proceso de decadencia terminal. Nadie con dos dedos de frente se puede creer que Rusia ha atacado el aeropuerto de Leipzig con un dron o que Rusia está detrás
0: es que esto,
1: del ataque bueno, marroquí a la soberanía
0: española. Es que esto lo hablamos en uno de nuestros programas anteriores, es que clama absolutamente al cielo. Lo que sí que me gustaría, Gonzalo, yo no sé cómo lo estás percibiendo tú desde Londres, además que Londres se sabe que es patrocinador oficial, como se suele decir, de este equipo, ¿no? Que es el régimen de Zelensky. Si hay algún tipo de grietas ahora mismo en la relación entre Kiev y Bruselas, entre Alemania y Kiev, entre algunos países que yo creo que ya están viendo que se está desgastando todo este relato, toda esta parodia de llegar hasta el final, porque yo creo que no se lo tragan ni tan siquiera ellos mismos, ¿no, Gonzalo?
2: Bueno, el problema está en que los partidos políticos que más están ascendiendo en las encuestas en toda Europa, incluyendo la última noticia, la del AFD, el AFD tiene una postura clara con respecto a esto y es dejar de mandar dinero a ese pozo sin fondo que es la guerra de Ucrania, que nunca debería haber ocurrido. Esto dicho por la postura del AFD, el AFD va a ser el próximo gobierno de Alemania, a menos que bloqueen las elecciones y anulen la democracia en Alemania, que es otra cosa que también podrían hacer, porque ya lo hicieron en Rumanía, como había dicho Paco. Bueno, pues veremos si en Alemania se atreven a hacerlo también. Pero bueno, el caso es que el contexto de todo esto en general es ese. Es un descontento generalizado de la población europea que ve que esto no funciona. Desde Londres, evidentemente, reunión ha sido la postura más beligerante. Y como recordatorio a todo este contexto, no nos olvidemos del momento aquel en una rueda de prensa en la que Zelensky dijo que sabía dónde vivía Víctor Orbán. O sea, decimos, sabemos dónde vive. Acordaros que eso fue interpretado como una amenaza a Víctor Orbán y claro, decíamos, Víctor Orbán es un líder de un país europeo.
0: Escucha,
2: y miembro
0: que,
2: de la OTAN.
0: Gonzalo, es que tú me estás hablando de Orbán porque se sabe que desde luego tiene una postura totalmente diferente a la que tiene Zelensky, pero estamos hablando de Pistorius. Cuidado que también ahora mismo hay bastantes desavenencias entre ellos, ¿no? Es decir... Lo que se está viendo es que al final todo esto es, como dices tú, un pozo sin fondo. Lo que se quiere es comprar más productos a través de fondos, etcétera, etcétera. Pero, caray, esto al final es un callejón sin salida, Gonzalo.
2: Y en una Europa en quiebra, Javier, en una Europa en quiebra. Volkswagen, por ejemplo, la última noticia que hemos tenido esta semana es que Volkswagen iba a empezar a destinar parte de las fábricas que ya no las destina a vehículos. Se especuló con el cierre de Volkswagen. Imagínate lo que significa para la industria europea que la icónica Volkswagen cierre. Bueno, pues se va a destinar a la producción de drones para Israel y de sistemas antimisiles para Israel para el Iron Dome. Por cierto, con financiación evidentemente israelí, los financieros, los accionistas que tenían detrás Volkswagen, qatarí, se han retirado de la financiación de Volkswagen, porque evidentemente

0: a Qatar no le gusta eso de que se fabriquen armas para Israel, porque no hay que olvidar que Israel invadió el espacio aéreo qatarí y atacó en Doha sin aviso a Qatar, la delegación de Hamas que estaba negociando con Estados Unidos. Entonces, a Qatar no le gusta.
1: Lo que sí que me queda claro después de todas estas visitas, después de todas las declaraciones que hemos visto, que yo creo que son bastante importantes, Paco, es que Rusia está en la misma posición de fuerza y que no cambia un ápice sus puntos. Es decir, todo lo que el relato que venden los medios de comunicación, los estómagos bien agradecidos, todo lo que dicen los políticos, etcétera, etcétera, no tiene ninguna cabida en el relato real, en la realidad, Paco.
2: Yo creo que Rusia ha tomado buena nota de lo que ha sido, de lo que han sido estos últimos 4 años. Ha tomado buena nota de que los acuerdos con la Unión Europea, la OTAN y Estados Unidos han sido sistemáticamente incumplidos por esa parte, y ha tomado buena nota que el régimen de Kiev está en un proceso que, bueno, que podría ser parecido al de la película alemana esta, del hundimiento, ¿no? Ya incluso se ven enfrentamientos entre diversas fuerzas policiales y de inteligencia.
1: Bien relacionado con el mundo nazi. Bien relacionado
2: sí,
1: con
2: efectivamente,
1: el mundo.
2: Por eso hablo de la película esta de hundimiento, ¿no? Es decir, que es una situación muy similar. La cuestión de Rusia está clara. Rusia no va a aceptar, ningún acuerdo de paz que no implique garantías de seguridad. Y esto de garantías de seguridad no es simplemente que se firme en un papel algo, ¿eh? De que Ucrania no va a entrar en la OTAN y algunas cosas más. No. Yo creo que los tiros van por otro lado. Para que cesen los tiros, valga la redundancia, Rusia va a exigir que haya fuerzas de interposición entre Ucrania y las zonas rusófonas del Donbass y más allá. Me atrevería a decir que Odessa y el Oblast de Kharkov, que es la segunda ciudad ucraniana. Y luego, por otra parte, una cuestión que no es puramente ideológica, muchos lo interpretan como una cuestión solamente ideológica, que lo es: la desnazificación de Ucrania. Mientras Ucrania siga siendo un estado fascista, va a significar un peligro para Rusia y para el resto de Europa, indudablemente.
1: Bueno, sin duda alguna, lo que la Europa libre, la Europa de los derechos, de las libertades, lo que está haciendo es apoyar a un régimen como el que estamos viendo hoy en Kiev, que yo creo que es la punta de lanza para unas políticas que son fallidas y que están escondiendo, desde luego, el fracaso que tienen sus propios gobernantes en cada uno de los países. Y lo estamos viendo en las elecciones. Paco, Gonzalo, muchísimas gracias de verdad por haber estado conmigo en el Zoom. Os mando un abrazo fortísimo y espero volver a contar con vosotros lo antes posible. Muchísimas gracias, chicos.
0: A vosotros, un placer.
1: Chao. Bueno, termino el programa de hoy diciéndole algunas cosas que creo que deberían quedar claras, nítidas, que pienso que deben quedar manifiestas. Rusia no está en disposición de doblegarse. Rusia no está perdiendo la guerra. Rusia no debe y no tiene que hacer concesiones respecto a Ucrania. Porque ese es el relato que se vende desde Europa y desde Kiev. Pero los realistas saben que esto es un cuento, que esto es una fábula. Rusia tiene la sartén por el mango. Desde Estados Unidos han venido a Moscú porque saben que la realidad es diferente a la que venden los medios de comunicación, los diferentes jefes de Estado europeos. Washington sabe que esta guerra está perdida por Kiev y por los europeos, que insisten en seguir escalando, en seguir echando leña a un fuego que ellos pudieron apagar, lo pueden apagar, pero que han querido seguir alimentando. Un fuego del que se pueden quemar, teniendo en cuenta que es Rusia quien maneja los tiempos en este conflicto, un conflicto que le han generado y que Rusia es la primera que quiere salir. Y así lo ha propuesto. Nosotros nos marchamos. Ya saben dónde estoy. Escríbanme. Chao.

0: 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La construyen. 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
1: Los BRICS han cumplido 25 años porque no están trabajando en una agenda basada en el consenso. Ellos están trabajando en construir lo que pueden hacer en común.
2: Así que varios gobiernos fueron y vinieron, pero las reformas continúan. La economía india hoy en día es mucho, mucho más grande y abierta de lo que era antes, y esta tendencia definitivamente va a continuar.
3: Creo que básicamente es la India posicionándose al decirle al resto del mundo, especialmente a Estados Unidos, que tenemos opciones. Así que creo que ese es el posicionamiento.
4: Esta semana estamos en la India, donde vamos a estar hablando de BRICS, de este congreso que se va a estar efectuando acá en la capital y de cómo se pretende dar oposición al dominio occidental. Pongamos las cartas sobre la mesa.
5: Nos llamábamos Grupo Milton. Es una correduría que realiza actividades fraudulentas.
6: El objetivo de la empresa no es ayudar a alguien a ganar dinero. El objetivo de la empresa es hacer que ésta gane dinero.
7: Quita el teléfono.
8: Hasta un millón, probablemente sucio, lo que entró en la caja.
9: ¿Al mes?
8: Sí.
5: Hubo al menos 20.000 víctimas.
7: ¿Cuánto dinero ha perdido en total?
6: 147.000 euros.
8: El personal allí supera las 1.000 personas y los daños ya superan los 300.000 millones de dólares.
10: Lo perdimos todo. Ahora los dos estamos en bancarrota.
6: Espero que se retome el caso y que haya una investigación penal en Rusia para que no haya más gente que se encuentre en la misma situación.

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Bienvenidas amigas, bienvenidos amigos a un episodio más de Conversando con Correa. Inició su carrera diplomática en 1965, casi me da. Ha tenido los más altos puestos en la diplomacia de Brasil, embajador ante Naciones Unidas, negociador del Acuerdo General sobre Aranceles Aduaneros y Comercio, GATT, pero sobre todo ministro de Relaciones Exteriores en las dos primeras presidencias de

0: Luis Ignacio Lula da Silva, y posteriormente ministro de Defensa con Dilma Rousseff, y ahora asesor del presidente Lula en materia de política exterior. Por supuesto, me refiero a un ícono latinoamericano, Celso Amorim. Celso, muchísimas gracias por estar en mi programa, muchísimas gracias por haber aceptado mi invitación.
1: Un gran placer, muchas gracias. Un placer estar contigo también.
0: Declaraciones sobre el Canal de Panamá, sobre el Golfo de México, sobre Groenlandia, ataque a Venezuela, a Irán, amenazas por doquier. Antes había un orden mundial donde los poderosos violaban las reglas. Estamos entrando en un nuevo orden mundial donde simplemente ya no hay reglas.
1: Creo que estamos en un momento en el que no hay reglas. Incluso ya he utilizado una expresión muy fuerte y es el mundo está en carne viva. Porque en realidad, e incluso citando al anterior Papa, es casi una guerra mundial en pedazos. Son varias guerras que se comunican entre sí, con un gran riesgo de convertirse en una guerra única que afecte a todo el mundo y que ya está teniendo consecuencias gravísimas para todos nuestros países, para los países en vías de desarrollo. En paralelo a esto, si me lo permites, solo para completar el razonamiento, hay un avance de la extrema derecha en muchos países, tanto desarrollados como en vías de desarrollo, pero con una diferencia. En los países desarrollados, la extrema derecha es nacionalista y en los países en vías de desarrollo la extrema derecha es totalmente, como decimos aquí, entreguista.
0: Y cuya principal estrategia es el miedo por diferentes motivos, allá por el miedo a la migración, acá por el miedo al crimen organizado, narcotráfico, inseguridad. El debilitamiento de Naciones Unidas es evidente. Incluso instituciones como la Corte Penal Internacional son atacadas. ¿Qué tendría que cambiar para que el sistema internacional vuelva a ser eficaz? ¿Qué tenemos que hacer para evitar ese peligro de guerra que tú has anunciado?
1: Bien, creo que estamos viviendo un periodo muy dramático y el cambio tiene que ser casi total. Yo viví hace 20 años, digamos, el debate sobre la reforma del Consejo de Seguridad, la reforma de la ONU. Creo que ahora se trata de algo mucho más radical, porque están todas las grandes potencias, inclusive Estados Unidos. En su caso, digamos que podría haber por lo menos algo de hipocresía, pero la hipocresía, como decía la Rochefoucauld, es el tributo que el vicio rinde a la virtud. Así que, por lo menos aparentemente, intentaban seguir las reglas. A veces se desviaban, como sabemos por muchos otros casos, y no solo Estados Unidos, otros países también. Estados Unidos hoy en día, y esto ni siquiera es una crítica, es un hecho, una constatación, está destruyendo absolutamente los órganos que creó. Como bien has dicho, fui negociador comercial, participé en la transición del GATT a la Organización Mundial del Comercio. Y eso era una bandera de Estados Unidos, que más que nadie quería hacer. Era la manera de tener una globalización relativamente pacífica y que le beneficiaba, ¿no? Ahora ya no. Por tanto, muchas cosas van a tener que cambiar de manera muy radical. Y mientras tanto, a sabiendas de que eso no va a suceder de una hora para otra, tenemos que saber cómo organizarnos de diversas maneras. Por eso Brasil también ha propuesto los BRICS y ha propuesto otras formas de organización.
0: Y tú conoces muy bien, Celso, que el mundo no se mueve por la razón, sino por el poder. Y ellos son los más poderosos. Lo que debería ser es diferente de lo que se puede hacer. Entonces, estamos hablando de un nuevo multilateralismo, de una nueva estructura mundial de poder, un nuevo orden mundial, pero eso significa que los poderosos deben ceder espacio y no lo van a hacer tan fácilmente. Tú dijiste que Estados Unidos sale debilitado de la crisis en Oriente Medio sin haber obtenido el rápido colapso del sistema político iraní. O sea, no ha podido hacer colapsar al gobierno ni al sistema político iraní como esperaba Estados Unidos. ¿De dónde viene esa subestimación de Irán en la administración Trump? ¿Hacia dónde crees que puede evolucionar el conflicto?
1: Mira, creo que ya vimos esa película de alguna manera. Era diferente, ¿verdad? Tal vez en algunos otros aspectos. Pero es como Vietnam. Iba a acabar en pocos días. Después, cuando llegó Nixon, serían pocos días y la victoria iba a ser inmediata. Y lo perdieron todo, ¿no? Claro que hoy en día no tendrá las mismas características. Las bolsas de cadáveres.

0: no llegarán en la misma cantidad. Sin embargo, yo conocí un poco Irán, porque participamos en una negociación importante de Brasil y Turquía sobre el programa nuclear iraní. A petición del presidente Obama, de hecho lo hicimos. Nos incentivaron a hacerlo y después rechazaron lo que habíamos hecho. Pero llegué a conocer bien Irán. Y son un pueblo profundamente patriota. Esperaban que matando al líder ya estuviera todo resuelto.
1: Es que no se entiende, es como matar al Papa. Eso no va a dividir a los católicos, lo va a unir.
0: Aquí en Brasil hay una película, me gusta mucho el cine, que se llamó Dios y el Diablo en la Tierra del Sol. En ella, el protagonista asumía la figura de San Jorge. San Jorge no se va, muere uno y nace otro. Y en Irán pasa un poco lo mismo. Así que de nada sirve pensar que se va a eliminar, que se va a vencer eliminando a gente. Creo que Estados Unidos está teniendo realmente un problema serio. Obviamente, a nivel militar puede tener mucha superioridad, pero digamos que su nivel de tolerancia al daño, a las muertes, es mucho menor. Así que creo que va a tener que encontrar una solución pacífica, declarar la victoria e irse.
1: Pero además, el costo económico para Estados Unidos, jamás lo esperaron. Ya no pueden sostener esa guerra.
0: Y el coste para todos nosotros también, ¿eh?
1: Sí, por el cierre del Estrecho de Hormuz, por el
0: Brasil,
1: el petróleo.
0: Principalmente el diésel que traemos de Rusia y los fertilizantes. Muchos llegan por otra ruta, pero otros, esos también están bloqueados, pero otros vienen por el Golfo.

0: Gaza, Gaza, mi querido Celso. Gaza parece condensar todas las contradicciones del actual orden internacional. Acusaciones de genocidio, catástrofe humanitaria, decisiones de tribunales internacionales que no se cumplen y un Consejo de Seguridad paralizado. ¿Es Gaza la demostración definitiva del fracaso del sistema multilateral? ¿Qué salida política ves para Palestina?
1: Mira, Gaza y Palestina en general es la mayor tragedia de nuestra época. Yo, cuando fui ministro del presidente Lula, fui 5 o 6 veces a Palestina, a Cisjordania, y en todas ellas fui a Israel también. Y había un diálogo. Recuerdo a Ehud Olmert, que era el primer ministro, era un hombre totalmente conservador, pero dialogaba. Y lo que ocurre hoy, si ves incluso las actas de la Corte Internacional de Justicia, las referencias que se hacen de los palestinos como si fueran animales, es una barbaridad, es una cosa, nunca vi algo igual. Así que, no sé.
0: Perdóname, para que tú digas que nunca has visto algo igual, son palabras mayores.
1: No lo vi. Tal vez la guerra de Vietnam, pero era algo que nos resultaba distante, ¿no? Estados Unidos bombardeaba desde las alturas, el napalm, se hicieron cosas horribles, evidentemente. Pero lo que ocurre allí a diario con los niños es algo terrible. Es un mundo en el que resulta muy difícil convivir y mantener la esperanza. Muy difícil mantener la esperanza.
0: Es verdad, vivimos tiempos muy especiales, tiempos muy difíciles, sobre todo expresado en esto de que antes había un orden mundial que no se respetaba, ahora pareciera ser que no existen reglas, no existen.
1: No hay nada.
0: Orden mundial es la ley del más fuerte y eso significa barbarie, es retroceso civilizatorio, que no existía antes. Otro conflicto internacional donde Brasil ha tenido un rol protagónico. Brasil y China impulsaron una iniciativa de paz para Ucrania y tú has participado directamente en esos esfuerzos. Después de más de 4 años de guerra, ¿todavía existe espacio para una solución negociada? ¿Cómo conciliar la soberanía y la seguridad de Ucrania con las preocupaciones de seguridad planteadas por Rusia?
1: Mira, la única salida es la negociación. Lo estamos viendo. La guerra es muy larga. ¿Has recordado el acuerdo que alcanzamos con China? Una declaración, en realidad, pero haciendo un llamamiento a la paz, que se llamó Entendimientos Comunes sobre la Solución Política de la Crisis de Ucrania. Creamos un grupo de amigos de la paz en Nueva York. Claro que nosotros somos conscientes de que esto no se va a resolver de un día para otro, pero cuando las condiciones lo permitan. Y ahí creo que el papel de Estados Unidos puede ser importante también, porque esta administración, a pesar de todo, tiene un grado. No en América Latina, en América Latina es otra cosa, pero en esta guerra de Ucrania tiene un grado de pragmatismo que puede ayudar al principio. Después será necesario que entren, digamos, personas con una disposición pacífica. Ahora mismo hay un enviado del Papa en la región, fue a Rusia, a ver si se negociaban cuestiones humanitarias. Por tanto, considero que, digamos, es muy difícil, pero creo que en el fondo es posible negociar, es posible. Están los intereses de la OTAN por un lado, aunque Estados Unidos hoy en día tiene menos interés en la OTAN, está Rusia por el otro y Ucrania sufriendo por ambos lados. Y también por los errores internos que la propia Ucrania ha cometido, porque tampoco ignoremos eso. Muchos de esos territorios eran rusos históricamente, o al menos tenían una gran población rusa. Así que si se les hubiera concedido más autonomía, habría sido. En fin, no quiero entrar en ese debate, porque resulta muy difícil después poder ayudar. Sin embargo, creo que lo peor es Oriente Medio. Considero que si algún día hay una guerra total, será por culpa de Oriente Medio. E incluso el bombardeo de Irán estuvo dirigido por Israel también. No fue solo Estados Unidos. Desde luego, nadie quiere que Irán tenga una bomba atómica, pero tampoco nadie quiere que Israel tenga la bomba atómica. Así que habría que llevar a cabo una negociación. Hoy, pensar en eso parece imposible, pero hablo de una zona de paz y cooperación en Oriente Medio. Va a haber elecciones en Israel, puede que mejore un poco la situación, pero es difícil imaginarlo. Ese último asentamiento que se ha decidido separa totalmente, todavía no se ha implementado, pero separa totalmente Jerusalén Este de Cisjordania. Entonces, ¿Cómo es posible pensar en dos estados? No lo sé. Es difícil hoy en día imaginarlo. Hay que darle muchas vueltas. Oficialmente, por supuesto, todos apoyamos la solución de dos estados, pero llegar a eso no es fácil.
0: En todo caso, hay un extraordinario artículo del New York Times que describe la reunión donde Netanyahu convence a Trump de que debe bombardear Irán y que fácilmente aniquilaría a Irán. Están jugando con fuego, ¿no? Pero en el caso...
1: Pero yo creo que también hay una reacción de Estados Unidos. Veo una reacción dentro del propio Estados Unidos. El propio New York Times publica eso.
0: Mi esperanza es esa. Yo creo que existe reserva moral en Estados Unidos y en un momento dado es un importante sector. Demócrata y republicano se van a rebelar muy fuertemente contra tanto abuso y tanto error. Como tú bien dices, hay mucho pragmatismo. Y en el Partido Republicano hay sectores republicanos contra cualquier guerra. Pat Buchanan dijo, la única guerra que dimos pelear fue la guerra de independencia y las guerras mundiales, ¿no? El propio Trump dijo, si hubiese sido presidente, jamás habría comenzado el conflicto Rusia-Ucrania. Y ahora pareciera ser que quiere mantenerlo. ¿Para qué? Para debilitar a Rusia.
1: Es complejo eso. Yo hablo con mis amigos rusos frecuentemente también, con Ushakov, con Lavrov, con Patrushev, que acaba de visitar Brasil. Pero no estoy emitiendo ningún juicio. Sin embargo, la raíz fue la expansión de la OTAN. La famosa frase...
0: Incumpliendo acuerdos previos.
1: Ni una pulgada hacia el este, ¿no? Que dijo Baker, creo recordar, justo después de la reunificación de Alemania, diciendo que no avanzaría. Así que eso...
0: No, es claro que eso rompe el equilibrio nuclear. Si tienes misiles nucleares, cabeza nuclear en la frontera de Ucrania, y Moscú no tiene tiempo de reaccionar, ¿no? El equilibrio nuclear se basa en que tú tienes tiempo de reaccionar si el otro te envía cabezas nucleares.

0: La rivalidad entre Estados Unidos y China es cada vez más profunda. Tú has dicho que los BRICS, Brasil, Rusia, India, China y Sudáfrica, inicialmente, y ahora y el BRICS ampliado, los fundadores, no buscan una nueva guerra fría. ¿Es todavía posible evitarla? Yo creo que ya estamos en una guerra fría, al menos en América Latina. ¿Cómo pueden Brasil y los países del sur global impedir que el mundo vuelva a dividirse en dos bloques y que se los obligue a escoger entre Washington y Beijing?
1: Mira, creo que es complejo. Me parece evidente que van a ser las dos potencias con mayor fuerza, pero Rusia continuará siendo una gran potencia militar. Una enorme potencia militar. Todavía se encuentra entre las 10 economías más grandes del mundo. Brasil, por cierto, también lo está. Así que, claro, están China y la India, también países con

0: mucho peso. Creo que pueden contribuir a una visión más, digamos, más negociada. Pero me temo que eso no llegará fácilmente. Los años de paz que tuvimos recientemente fueron en parte resultado de lo que pasó en Vietnam. Así que lo que está ocurriendo ahora en Irán, o tal vez también en esta guerra, nos pueda llevar a buscar algo más duradero y más equilibrado. No se puede imponer un régimen. Eso hay que tenerlo claro. Brasil defiende la democracia. La democracia es muy importante para nosotros. El presidente Lula solo está gracias a la democracia. Pero entendemos que no le podemos imponer nuestro régimen a nadie. Entonces tenemos que debatir, ver qué cosas se equilibran. Hoy en día tenemos un comercio con China que es casi tres veces mayor que el comercio que tenemos con Estados Unidos. Y cada vez que Estados Unidos toma alguna medida contra Brasil, de aranceles, por ejemplo, no es una decisión del gobierno. Automáticamente crece nuestra relación con China y también con otros países, con Europa. Entonces, es lo que se llama pegarse un tiro en el pie cada vez que hacen eso. Ni siquiera hace falta tomar represalias porque pierden terreno. Y es una lástima porque Estados Unidos también tiene algo que aportar.
1: Estados Unidos ha contribuido mucho a la historia de la humanidad. La guerra de independencia, la declaración de independencia de Estados Unidos, uno de los mejores documentos de la historia.
0: Sí, hasta el día de hoy.
1: ¿No? Y los principios con que,
0: pese a que hubiese esclavitud,
1: nacieron los Estados Unidos.
0: A pesar de eso. Unidos,
1: son fabulosos, ¿no? Lastimosamente, luego en el manejo del poder, pues uno se desvía un poco de esos, del pensamiento de los padres fundadores y los principios de esos padres fundadores. Tú eres uno de los protagonistas de la consolidación de los BRICS, que hoy reúnen países muy distintos. Si quieres mi opinión particular, yo creo que extenderse demasiado puede ser un error porque se genera mucha heterogeneidad, que ya existía al inicio de los BRICS. Pero mira, hoy reúne países muy distintos y representan una parte cada vez mayor de la economía y la población mundiales. ¿Cuál es hoy el principal desafío de los BRICS? ¿Pueden convertirse en una verdadera alternativa al orden internacional o corren el riesgo de ser un grupo demasiado heterogéneo para actuar conjuntamente? ¿Hasta dónde pueden llegar los BRICS en la construcción de un mundo realmente multipolar?
0: Bueno, creo que este es un proceso largo, un proceso que no es sencillo. Evidentemente, a veces también hay rivalidades entre los países de los BRICS, pero creo que existe una conciencia muy fuerte de que es necesario preservar este grupo. Hoy en día contamos con un banco de los BRICS, que ya está operativo y que concede préstamos en condiciones diferentes a, tú conoces bien, a los bancos de Bretton Woods, el sistema del acuerdo de Bretton Woods. Y creo que tienen una importancia enorme y los países africanos acuden a ellos. Ya hay conversaciones sobre una moneda alternativa. No hay nada muy concreto porque no es sencillo. No es sencillo para nadie. Sin embargo, ya se empieza a hablar, por ejemplo, de pagos en monedas locales. La propia experiencia brasileña con el sistema PIX es similar a la que también tiene la India. Así que, ¿sabes? Considero que los BRICS son el embrión de un nuevo orden internacional. Por supuesto que nunca vamos a ignorar a Estados Unidos y a la Unión Europea. En fin, los africanos ahora están bien representados en los BRICS, lo cual también es algo importante, porque África siempre estuvo infrarrepresentada. En el G20, por ejemplo, solo había un miembro, que era Sudáfrica. Ahora en Estados Unidos no asiste ni siquiera a Sudáfrica, porque no la invitaron. Es algo muy triste y que va en contra de la democratización.
1: Concentrémonos un poco en nuestra región, en nuestra América, en nuestra querida América Latina. Tú dijiste que aunque las ideologías puedan ser un poco distintas, pero algunas son bastante distintas, eso no importa. La región tiene que protegerse a sí misma, sus recursos, su independencia y su democracia. ¿Qué podría contribuir a una mayor unión de América Latina, teniendo en cuenta que varios países políticamente están en polos opuestos?
0: A ver, hay polos opuestos y polos opuestos. Mientras mantengas una relación civilizada, aunque tengas, digamos, otra visión del mundo y otra visión de país, podemos trabajar juntos. Yo suelo decir que los ferrocarriles, las carreteras, Y la fibra óptica no tienen ideología. No tienen ideología. Así que eso es algo que nos puede unir. Y es muy importante porque Brasil, como yo lo veo, es el país más grande de Sudamérica, como bien sabes. La mitad del PIB, la mitad de la población, la mitad del territorio. Pero para hacer de contrapeso o negociar con Estados Unidos, con China o con Rusia, Brasil no es lo suficientemente grande. Es decir, cuando defendemos América del Sur, claro, es por un sentimiento de hermandad, pero también por interés. Si todos estamos juntos, tenemos una fuerza mucho mayor. En aquella época en la que estabas en el gobierno, había otros gobiernos con visiones diferentes. Pero todos estaban empeñados en la integración. Sabían que ganarían con ello. Lo que es trágico hoy, a mi modo de ver, es que algunos quieren realmente separarse, como si fueran de otra región, de otro lugar.

0: La siguiente pregunta. El presidente Lula fue víctima del lawfare, la judicialización de la política. Su exclusión de las elecciones de 2018-2019, cuando lo metieron preso, cambió la historia de Brasil y facilitó la llegada de Jair Bolsonaro a la presidencia. Si Lula no hubiese estado preso, Jair Bolsonaro no era presidente. ¿Fue un caso excepcional o consideras que el lawfare se ha convertido en una estrategia regional contra dirigentes progresistas?
1: No, creo que el lawfare continúa, pero ha generado una reacción. Ha generado una reacción. La propia situación de Lula demostró que, al haberse utilizado la justicia de manera errónea, esta misma buscó los remedios para enmendarse. Así que, en ese aspecto, soy más optimista y creo que es posible vencer. Porque llegaron tan lejos, pero tan lejos, que se produjo una reacción dentro de la propia justicia. Hoy vemos cosas tan absurdas como que se critique al Supremo Tribunal Federal de Brasil, pero quienes lo critican son, digamos, el personal del Departamento de Estado. Hoy en día, de hecho, en nuestra región hay que hacer una distinción, porque creo que el presidente Trump está más ocupado con otros asuntos. Su mente está puesta en otras cosas, ya que quiere ganar el Premio Nobel de la Paz. Está más centrado allí, en Oriente Medio y en otros temas. Incluso creó una junta de paz o algo así, un consejo de paz para Oriente Medio. Y, por desgracia, quienes se encargan de América Latina de manera más directa tienen una visión mucho más retrógrada.
0: Y tienen agenda propia.
1: Su propia realidad.
0: Muchas veces el mismo presidente Trump no se entera, ¿no?
1: Lo que está pasando en Cuba, lo de hoy en día, es una brutalidad. Ves a niños muriéndose de cáncer porque en el hospital no hay energía. Es algo impensable. Impensable.
0: ¿Sabes? La mortalidad infantil se ha duplicado.
1: Es peor que una bomba atómica. Con una bomba atómica la persona muere en el acto. Allí se va muriendo poco a poco. Es algo terrible. Por eso, no sé.
0: ¿Estados Unidos está interviniendo en las elecciones presidenciales brasileñas?
1: A ver, en eso yo tengo que confiar. El presidente Trump dijo que no. Así que prefiero confiar en el presidente Trump.
0: La respuesta de un diplomático de carrera. Para finalizar esta tan interesante entrevista, y nuevamente, Celso de corazón, te agradezco. Yo sé lo ocupado que está. Y te agradezco haber aceptado mi invitación. Siempre aprendo contigo. Siempre.
1: Yo estoy muy emocionado. Recuerdo cuando te visité, cuando yo era ministro de Defensa, y recordaste una pequeña riña que tuvimos y que Chávez te dijo: con Lula uno no se pelea, a Lula uno le pide consejos. ¿Te acuerdas de eso?
0: Y es verdad, con Lula también aprendo muchísimo. Para finalizar, tú eres el principal artífice de la política exterior activa y altiva. Así la denominan, política exterior activa y altiva. ¿Qué significa hoy en día? ¿Cómo la aplica Brasil en un mundo mucho más inestable que antes?
1: Es más difícil, mucho más difícil. No el principio. El principio es el mismo. Continuamos siendo altivos. Nosotros no votamos lo que nos pide Estados Unidos y en ciertos casos como nos pide Rusia o quien sea. Votamos lo que nos parece correcto y establecemos nuestras propias relaciones. Fui 6 veces a Rusia durante aquel mandato. Fui a Estados Unidos también, pero menos veces. Y a Europa. Y cerramos el acuerdo con la Unión Europea. Es decir, es algo diversificado. Ahora, es más difícil. El presidente ha viajado varias veces a África. Y, bueno, para resumir un poco, he impartido 2 clases magistrales en la Universidad de Río de Janeiro, que es la antigua Universidad de Brasil, con 20 años de diferencia entre ellas. En la primera decía que aquel era un mundo de oportunidades y en la segunda que este es un mundo de dificultades. Esto con 20 años de diferencia. Así que tenemos que seguir trabajando, ciñéndonos a los mismos principios, pero a sabiendas de que nada va a ser fácil, de que nada nos va a venir regalado. No es así, ¿sabes? La integración va a ser difícil. Acercamiento a África, en el que Brasil se ha esforzado mucho. Va a ser difícil, posible, pero más difícil, porque hay otros intereses. En fin. Entonces, la relación con Europa es compleja, porque tenemos muy buena relación con Francia y con el Reino Unido. Pero al mismo tiempo no estamos de acuerdo con la postura de la mayoría de los europeos occidentales respecto a la guerra de Ucrania. Nosotros queremos una solución pacífica, como bien has dicho. Así que, pero tiene que ser así. Yo creo que es algo que vale la pena intentar, ¿sabes? Por muy difícil que sea, tenemos que intentarlo. Haz lo correcto y a ver qué pasa.
0: Celso, muchísimas gracias por haber venido.
1: Gracias a ti.
0: Y con ustedes, amigas y amigos, hasta un episodio más de Conversando con Correa.

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Contemplar deportes ancestrales y hasta practicarlos, probar gastronomías exóticas, conocer culturas poco o nada mainstream y hacerlo en un entorno natural es la experiencia que ofrecen los Juegos Nómadas Mundiales, cuya más reciente edición acaba de tener lugar. Un evento que ha dejado boquiabiertas a todas aquellas personas que han tenido la dicha de cruzarse con sus videos en redes sociales, entre ellas quienes hacemos este programa. De modo que en el siguiente video les contaremos todo sobre la cosmovisión de una competencia que no solo tiene un atractivo componente deportivo, sino también un no menor interés cultural y geopolítico. Ahí les va. En días recientes concluyeron los sextos Juegos Nómadas Mundiales, celebrados en Kirguistán. Si no habían escuchado sobre ellos hasta este año, no se culpen. Es una iniciativa relativamente reciente que se abre paso en un mundo dominado cuasi monopólicamente por FIFAs, FIBAs y COYES, quienes dejan poco o ningún espacio para otras manifestaciones deportivas. Las disciplinas deportivas, que insistimos más bien deberían denominarse cultural deportivas, que se practican en este evento, en algunos casos pueden resultar vagamente familiares y totalmente exóticas al mismo tiempo. Y no pudimos evitar la tentación de comentar varias de ellas. Por ejemplo, el ordo es un juego de estrategia militar y puntería que se juega con huesos de articulaciones de cabras u ovejas. En castellano a veces se les dicen tabas, en el que los participantes tratan de derribar las piezas del contrario. También hay varios tipos de luchas agrupadas bajo el paraguas llamado kurash, una serie de artes marciales tradicionales muy populares en Asia Central. Otra disciplina es el salburun y sus diversas subcategorías, un juego de caza en el que los competidores se valen de halcones, perros taigan, una especie de galgo kirguiso, arco y flechas, que en ocasiones deben disparar mientras van montados a lomos de un caballo. Si antes les hablábamos de peleas, digamos, clásicas, a pie, el Ernish es una especie de mezcla entre lucha grecorromana y equitación, donde dos jinetes tratan de derribar al otro mientras cabalgan. Como pueden observar, en estos juegos el caballo es prácticamente un competidor más. Por ejemplo, en otra de las categorías, llamada Tiyin en Mei, los participantes deben tratar de recoger unas monedas del suelo mientras montan a caballo a toda velocidad, sin detenerse ni bajarse por completo a la montura, obviamente. Finalmente, destacamos el Kok Boru, donde dos equipos, como no, montados a caballo, se disputan un muñeco, tradicionalmente era el cuerpo de una cabra, de unos 25 kilogramos de peso, y tratan de introducirlo en la meta rival. O en otras palabras, una especie de polo originario, más propio de Genghis Khanes modernos que de miembros de country clubs elitistas. Esta edición contó con etnoatletas de más de 100 países, muchos de ellos de naciones bien alejadas de Asia Central, pero con arraigadas tradiciones nómadas o, sencillamente, con personas lo suficientemente interesadas en ellas como para conocer y practicar algunas de las 43 competiciones ancestrales del evento. En total, asistieron unos 3.000 atletas, siendo Kirguistán, Kazajistán y Rusia las delegaciones más numerosas, y las tres más laureadas, por cierto. Aunque tratándose de unos juegos más enfocados en el intercambio cultural y la preservación de etnodeportes ancestrales, la organización no publica un medallero oficial. Como les decíamos al inicio, no estamos ante una novedad total, ya que esta no fue la primera edición de estos juegos, sino la sexta. Los orígenes de la iniciativa se remontan al año 2007, en Kirguistán, cuando cronistas y practicantes de estos juegos tradicionales comenzaron a reunirse para trazar estrategias de cara a su conservación, en un entorno global cada vez más globalista que parecía condenarlos a la desaparición. A raíz de esas reuniones comenzaron a organizarse campeonatos a nivel nacional y, posteriormente, tratándose de prácticas que comparten otros países de la región, en 2012 se propuso organizar unos Juegos Nómadas con la participación de otras naciones. 2 años después, el proyecto se hizo realidad
y se realizaron los primeros Juegos Nómadas Mundiales en Kirguistán, con la participación de poco menos de una veintena de naciones. Con cada edición se fueron sumando más países y presupuestos. El Estado kirguiso por un lado y la estatal rusa Gazprom por el otro han sido sus principales financistas en estos años. 2022, la competencia se llevó a cabo fuera de Kirguistán por primera vez, en Turquía, y un par de años después en Kazajistán para volver a casa en la presente edición. Y con cada edición, más y más visibilidad, porque de alguna manera esta iniciativa es, insistimos, mucho más que un evento deportivo, y no es nada casual que haya ido creciendo de la mano de la crisis del hegemonismo occidental y el empuje multipolar. Por un lado, la pérdida de credibilidad de organismos deportivos globales con sus dobles estándares a la hora de excluir a unos deportistas y no a otros, sin presentar ni un solo argumento confesable. Inconfesables les sobran. Aunque los Juegos Nómadas Mundiales no suponen una amenaza ni mucho menos un reemplazo de los Olímpicos, su mera irrupción supone una alternativa que plantea algunas cuestiones incómodas sobre el monopolio impuesto por el olimpismo y sus no pocos aspectos occidentalcéntricos e imperiales al resto del mundo. Ningún participante ha sido excluido de ninguna de las 6 ediciones en función de su nacionalidad, y en la más reciente, rusos, bielorrusos, ucranianos, iraníes, alemanes, polacos o estadounidenses han competido con sus banderas e himnos, sin que ninguno de ellos sufriera ningún tipo de restricción, como en ciertos eventos mainstream. Pero más allá de eso, los Juegos Nómadas Mundiales también hacen énfasis en otro modo de vida, atado a tradiciones ancestrales, tanto en la práctica deportiva como en la vida diaria, como se comprobó en varias de las instalaciones para participantes y públicos, en no pocos aspectos ligadas a un entorno mucho más rural que el urbano ultraconsumista que suele caracterizar a los grandes eventos deportivos modernos. Así, el grueso de las competiciones se desplegó alrededor del lago Issyk-Kul y del desfiladero de Kirchin. En ese sentido, además de su aspecto meramente deportivo, el evento estuvo acompañado de muestras de etnocultura y conocimientos tradicionales, aldeas de yurtas, música, artesanía, gastronomía y hasta encuentros científicos transcurrieron en paralelo a la práctica deportiva. Coincidencia o no, y coincidencia no fue, todo este aire multipolar se vio refrendado por la presencia en la inauguración de mandatarios como el ruso Vladimir Putin, el iraní Masoud Pezeshkian, el indio Narendra Modi, el turco Recep Tayyip Erdogan o el bielorruso Alexander Lukashenko, llegados a Bishkek para asistir a una cumbre de la Organización de Cooperación de Shanghái. Es decir, los Juegos Nómadas Mundiales tienen, además de un inmenso interés deportivo, cultural, social y antropológico, una gran carga geopolítica. Y si le soy sincero, cuando supe demasiado tarde de su reciente celebración, lamenté mucho no haberme enterado antes y tomarme un avión a Kirguistán para disfrutarlos en vivo. Así que no sé ustedes, pero por mi parte estaré muy atento a la siguiente edición en 2028, que por los vientos que corren será más multipolar que nunca.

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Ni una completa desgracia para Venezuela, ni un regalo salvador para Estados Unidos. El reciente acuerdo petrolero anunciado por Caracas y Washington debe analizarse con calma y cordura, porque no es ni el punto inicial, ni mucho menos el punto final de nada, sino más bien unos puntos suspensivos con mucho por definir aún. En este video analizamos lo que se sabe, lo que falta por saber y, como gran desafío, nos tomaremos el atrevimiento de tratar de mediar entre posturas que parecieran saber todo al respecto. Ahí les va. A finales de agosto, en paralelo, Donald Trump y Delcy Rodríguez anunciaron un acuerdo petrolero entre Estados Unidos y Venezuela. Según el mandatario, sería el mayor acuerdo petrolero de la historia mundial. Lo que era de esperar viniendo de alguien que califica así sus acciones hasta cuando sale del baño. El pacto de crudo, o crudo pacto, según a quien pregunten, pondría a Estados Unidos en una posición mayoritaria de cara a la explotación de 17 campos petroleros venezolanos con potencialidad para extraer alrededor de 65 mil millones de barriles. Esta cantidad es equivalente, aproximadamente, a una quinta parte de las reservas probadas de Venezuela, que son, por cierto, las mayores del planeta. Estos datos son, digamos, de momento, los más duros e incontrovertibles que se conocen. Sin embargo, otros todavía generan cierta incertidumbre. Por ejemplo, mientras medios estadounidenses hablan de una duración de un siglo, la presidenta encargada de Venezuela se refirió a 25 años en su alocución al respecto. Delcy Rodríguez puso como objetivo elevar la producción en estos campos hasta el millón y medio de barriles diarios, lo que requeriría una inversión extranjera, principalmente estadounidense, de unos 100 mil millones de dólares. Según cálculos de su administración, esto reportaría más de 200 mil millones de ingresos al Estado venezolano, repartidos a lo largo de ese futuro cuarto de siglo de acuerdo, es decir, casi 20 dólares por barril extraído, o en otras palabras, unos 30 millones de dólares diarios cuando se alcance ese nivel de producción. La cosa es que ese nivel de producción no se alcanzará mañana ni pasado mañana, sino, según varios cálculos de expertos, llevaría casi una década. Eso suponiendo, que es bastante suposición, que los inversores lleguen en los números y tiempos previstos. Hay que tener en cuenta, además, que de los 17 campos mencionados en el pacto, apenas la mitad de ellos están hoy activos y sin llegar a su máxima capacidad. Los demás son lo que en jerga petrolera se denomina campo verde, es decir, una zona virgen en la que hay cero infraestructura y prácticamente todo por hacer. Como ven, el anuncio, por muy grandilocuente que suene, tiene mucho más de anuncio que de realidad tangible de efecto inmediato. Y por tanto, sus consecuencias, sean las que sean, no tendrán un impacto real pronto o en una situación geopolítica global tan cambiante como la que vivimos últimamente, quizá lo tengan en mucha menor medida o directamente no lleguen a tenerlo nunca. Esto hay que tenerlo muy presente a la hora de analizar el anuncio. Lo que ocurre es que desde el 3 de enero de 2026, muy comprensiblemente, todo lo que sucede o deja de suceder en Venezuela es escrutado al detalle tanto dentro como fuera del país. Y también en el marco de este acuerdo volvemos a insistir en la importancia de ponerse en el lugar del otro antes de señalar o, en el sentido inverso, antes de reaccionar a señalamientos. Por un lado, la agresión estadounidense y el secuestro de su presidente dejó al país, desde el punto de vista militar, en la encrucijada de o bien lanzarse a una resistencia armada frontal, sin las capacidades, experiencia ni tradición de, por ejemplo, Irán, con un inmenso saldo sangriento en contra. A Estados Unidos le basta con bombardear desde lejitos para causar decenas de miles de bajas militares y civiles, sin mayor esfuerzo ni poner un pie en el país, y muy escasas posibilidades de éxito, o bien someterse como quien tiene las manos atadas y una pistola pegada al cráneo, en espera de algún momento propicio para zafarse. Por supuesto, someterse implica hacer concesiones dolorosas, en ocasiones nauseabundas, y créanme que yo, como muchos, personalmente, siento ese dolor y esas náuseas
más a menudo de lo que me gustaría. Por todo esto, obviamente, este sometimiento no es del agrado de muchas personas, tanto dentro como fuera del país. Pero les hablo personalmente otra vez, yo no sería capaz de juzgar o criticar ese sometimiento sin antes dar el ejemplo y, no sé, mínimo ir a la embajada estadounidense más cercana y pinchar los cauchos de los vehículos de sus diplomáticos, por decir algo, para contagiar ánimos de resistencia.

Y hace acusaciones de todo tipo. Lo raro hubiera sido que no surgieran. Y obvio que es desagradable escuchar todo tipo de críticas, muchas de ellas extremadamente hirientes. Pero toca capear el temporal y hacer el poco agradecido esfuerzo de explicar, las veces que haga falta, la propia postura antes que responder a las ofensas con otras ofensas. En estos días, a raíz del anuncio del acuerdo, las cuentas en redes sociales de partidarios, semipartidarios y expartidarios de Caracas se convirtieron en un hervidero fraticida de insultos, acusaciones, señalamientos, sacada de trapos sucios y demás, que no aportan nada, a excepción de diversión para quienes siempre se mostraron hostiles a la Revolución Bolivariana. Dicho todo esto y subrayando una vez más que en el programa entendemos perfectamente ambas posturas respecto a este acuerdo en concreto y a la senda venezolana desde la agresión gringa en general, nuestro análisis, con cabeza fría y el corazón en una frecuencia aceptable de pulsaciones, que es como hay que analizar la geopolítica, busca poner el ojo en aspectos que, por momentos, parecieran perderse en la batalla de redes. Y es que, comparado con otros pactos petroleros presentes hoy en el mundo o acordados por Venezuela en el pasado, lo acordado, de momento apenas verbalmente, entre Washington y Caracas, no es ni tan maravilloso para el que sostiene la pistola, ni tan perjudicial para quien tiene el cañón pegado al cráneo. Sí, en los últimos años de Hugo Chávez en el poder existía un marco petrolero mucho más beneficioso para los intereses del país, pero en sus primeros años en Miraflores, cuando no gozaba de una correlación de fuerzas favorable, jugó con las reglas de juego impuestas desde la Casa Blanca. El presidente Nicolás Maduro nunca se negó a que petroleras estadounidenses volvieran a trabajar en territorio venezolano. De hecho, Chevron nunca dejó de hacerlo y luchó por ese objetivo, lo que implicaba el levantamiento de sanciones impuestas progresivamente desde tiempos de Barack Obama. Su secuestro fue una jugada sucia y criminal de Trump para asegurarse de que ese regreso fueran los términos más favorables a las petroleras estadounidenses. Y encima, ese objetivo está bastante en veremos. No olvidemos las caras largas de varios CEOs petroleros, compatriotas suyos, cuando los sentó para invitarlos a invertir en Venezuela después de que el propio bipartidismo gringo hubiera sancionado la industria del país hasta dejarla pendiendo de un hilo. Que ahora Trump diga que las reservas estadounidenses aumentaron en 65 mil millones de barriles de la noche a la mañana tiene el mismo valor que cuando dice, como viene diciendo a diario desde febrero, que derrotó a Irán y controla el estrecho de Hormuz. Ninguno. Y es que si miramos más allá, el acuerdo anunciado no demuestra tanto la fortaleza del presidente estadounidense como, más bien, su debilidad. Desde enero para acá, más allá de anuncios grandilocuentes, Trump no ha logrado ninguna mega inversión petrolera, ni mucho menos ninguna mega extracción en Venezuela, que produce menos crudo que en 2018, cuando ya estaba con las sanciones encima. La desesperación trumpista ahora es tratar de bajar los precios de la gasolina antes de las elecciones de medio término de noviembre, disparados a causa de su otra aventura criminal lanzada contra Irán. Su pomposo anuncio sobre Venezuela ha tenido cero impacto en los mercados. Por un lado, porque esos 100 mil millones de inversión no han aparecido, y segundo, y más importante, porque como comentábamos al inicio, el efecto de esos acuerdos, de llegar a sentirse alguna vez, no se sentirá hasta dentro de unos 7-8 años, para cuando Trump esté muy probablemente fuera de la Casa Blanca y quién sabe si hasta dentro de un cajón de madera. Y geopolíticamente hablando, es en esa debilidad y desesperación en lo que hay que poner el centro del análisis en este caso. En este programa no tenemos ningún afán por convencer a nadie de que en Venezuela hubo traición, ni tampoco de que no la hubo. De hecho, creemos que el debate debe transcurrir por otros cauces, mucho más constructivos para el país. La historia nos enseña que los procesos libertadores están inevitablemente compuestos de avances y retrocesos, y así como los avances no son siempre sinónimo de victoria definitiva, los retrocesos no son necesariamente equivalente de derrotas sin paliativos. De momento, el disque mayor acuerdo petrolero de la historia mundial
no es más que un anuncio y pasarán años.

hasta que tenga posibilidades de convertirse en algo más que eso. 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

Si usted consulta a su inteligencia artificial de confianza algo sobre Gaza y esta le responde con argumentos de inequívoco aroma a propaganda israelí, es muy posible que detrás se encuentre un prestigioso grupo de académicos. Un prestigioso grupo de académicos inexistente, para más señas. Me explico. Según una reciente investigación periodística, la entidad israelí dedica su tiempo libre, además de al asesinato indiscriminado de civiles, a crear proyectos con apariencia académica para publicar argumentos favorables a su agenda en Internet, particularmente donde detectan que los grandes modelos de inteligencia artificial buscan respuestas a las preguntas que les hacen sus usuarios. Todo comenzó con la repentina aparición en la red del Hanover Institute for Public Policy, un presunto centro de estudios estadounidense sobre temas de geopolítica internacional. La cosa es que el mentado centro de estudios, surgido de la nada, no existe más allá de su web. No tiene respaldo legal ni dirección física, su presunto equipo está integrado por investigadores que no tienen cara ni nombre y sus informes aparecen sin firma. A pesar de tantas limitaciones para un centro de estudios, en poco más de una semana en su web aparecieron más de 100 artículos que en conjunto superan el 500,000 de palabras. Bastante prolíficos para no existir, ¿verdad que sí? La sospechosamente alta capacidad de redacción y publicación de un tanque de pensamiento formado por cero pensadores salió a la luz, sin embargo, medio de rebote. Cuando la empresa a cargo de alojar la web del tal Hanover Institute for Public Policy, tal como exige la ley en Estados Unidos, tuvo que declarar si esta tenía vínculo con algún gobierno extranjero, la compañía de hosting declaró tan pancha que sí, y que ese gobierno no era otro que el israelí. Así, tirando del hilo, se descubrió que detrás de esa web y centro de estudios está una estructura mucho mayor, con un gran grupo publicitario, Havas Media, que contrata a distintas compañías estadounidenses para producir y distribuir contenidos a cargo y financiamiento de clientes israelíes.

Hablamos de millones de dólares con el objetivo, confeso, de posicionar un discurso favorable a Tel Aviv en Internet, con énfasis en generar páginas y contenidos que moldeen las inteligencias artificiales al gusto de la propaganda sionista. La idea consiste en lograr posicionarse en las IAs de forma similar a como se hacía en tiempos de los buscadores de Internet. Es decir, parecer más atractivo, en este caso, para ChatGPT, Perplexity y demás programas. Esto se logra imitando, de forma automatizada, claro está, para hacerlo masiva y rápidamente, el estilo de escritura académica, llenando los textos publicados de fuentes y referencias para que los modelos de inteligencia artificial los valoren como escritos por gente seria, aunque en este caso se trate de gente inexistente y nada seria. Además, los encabezados de los textos contestan directamente preguntas como las que se ven entre los usuarios habituales de esos recursos, tipo: oye, Grok, ¿es cierto que Israel comete genocidio contra los palestinos? En segunda instancia, con esta estrategia, Tel Aviv también persigue integrarse en repositorios como Common Crawl, que almacenan gigantescas cantidades de páginas de Internet con los que se entrenan las inteligencias artificiales existentes y futuras. Es decir, incluso suponiendo, lo que es muchísimo suponer, que las IAs fueran herramientas prístinamente imparciales, incomparablemente objetivas y conmovedoramente sinceras en su promesa de ser bien intencionados y desinteresados implementos al servicio de la humanidad, de todas formas, detrás están los israelíes buscando denodadamente la manera de torcer esas tecnologías a su favor. Piensen además cuántos otros proyectos académicos de corte sionista existirán por ahí todavía camuflados y desapercibidos. Por lo que estamos, si hacía falta, ante el enésimo llamado a usar la inteligencia artificial con extremada precaución, en especial en lo que se refiere a asuntos geopolíticos, o, dicho en otras palabras, a usar la inteligencia artificial sin renunciar por ello a usar el cerebro.

0: Lo llamábamos Grupo Milton. Es una correduría que realiza actividades fraudulentas.
1: El objetivo de la empresa no es ayudar a alguien a ganar dinero. El objetivo de la empresa es hacer que ésta gane dinero.
2: Quita el teléfono.
3: Hasta 1 millón, probablemente sucio, lo que entró en la caja.
4: ¿Al mes?
3: Sí.
0: Hubo al menos 20.000 víctimas.
2: ¿Cuánto dinero ha perdido en total?
1: 147.000 euros.
3: El personal allí supera las 1.000 personas y los daños ya superan los 300.000 millones de dólares.
5: Lo perdimos todo. Ahora los dos estamos en bancarrota.
1: Espero que se retome el caso y que haya una investigación penal en Rusia para que no haya más gente que se encuentre en la misma situación.

0: Les voy a contar o hacer una pequeña confesión. Les voy a decir qué es lo que pienso después de esas visitas de la delegación de Estados Unidos, tanto a Moscú como a Kiev. Y lo que pienso es que esto es la escenificación de una capitulación. Las palabras que escuchamos desde Estados Unidos demuestran que la derrota de Kiev es real, que no hay excusas para argumentos sin sentido y que el régimen de Kiev es lo más parecido a aquello que yo creo que no queremos recordar.
1: Cuando lo pienso, ¿cómo logró Alemania reintegrarse en el mundo después de la Segunda Guerra Mundial? Es decir, hubo un camino, y hay un camino para Ucrania.
0: Bueno, como se ha dicho, existe una posibilidad de llegar a una vía de negociaciones, pero me planteo preguntas respecto a la parte ucraniana, teniendo en cuenta sus constantes ataques a zonas civiles, sus viles intenciones y en su poco deseo, yo creo que, de frenar este conflicto. Tras la llamada entre Putin y Trump ha quedado claro que estos países desean una resolución clara, certera y verdadera. Pero, ¿qué pasa con Kiev

0: y con sus patrocinadores europeos. Bienvenidos al Zoom. Desde aquí queremos dejar claro que Rusia quiere la paz, la desea, que lo que quiere Moscú es una paz verdadera y no entrar en juegos o en trucos o en fórmulas para ganar tiempo. No, no, no, no. Rusia ya ha dicho por activa y por pasiva que lo que desea es una paz con garantías. Empezamos.
1: Si la diplomacia occidental se reduce a frenar a los países que presentan iniciativas razonables, equilibradas y de compromiso, pues que así sea, entonces alcanzaremos nuestros objetivos, no en la mesa de negociaciones, lo cual sería preferible para nosotros, y Anchorage lo demostró, sino en el campo de batalla.
0: Lo que debe quedar claro en estos días, que para mí están siendo muy, muy importantes, es que el presidente republicano ya desea dar carpetazo al conflicto. Desea que se apague un fuego que solo yo creo que le está generando más problemas a su administración. Trump dijo que solucionaría esta guerra en un abrir y cerrar de ojos y ha visto cómo los delirios, los febriles deseos europeos y también de Kiev, del díscolo, corrupto y terrorista régimen de Kiev, lo único que ha hecho es echar más leña a un fuego que ha llevado al conflicto yo creo que a otro estadio. Pero se están dando cuenta de que Moscú puede terminarlo, como hemos escuchado, o por las buenas negociando o quizá por la vía militar. Lo que queda claro es que las consignas de Rusia no cambian, que las condiciones no se negocian, que no hay nada en lo que ceder, porque Rusia está en una posición de fuerza y que hay que tener en cuenta que Washington es quien tiene prisa, como están viendo, el que quiere una negociación de cualquier forma. Pero para Rusia no se negocia a cualquier precio, aunque parece que ha quedado claro que tanto Rusia como Estados Unidos tienen las líneas claras que no hay que traspasar y que pasan por esa relación de Kiev con la OTAN y la defensa de los derechos de la gente rusoparlante que vivía y vive en el este de Ucrania.
1: La característica distintiva de la administración Trump frente al resto del mundo occidental es el reconocimiento de las realidades, tanto desde el punto de vista de los legítimos intereses de seguridad de Rusia, me refiero a que ni siquiera consideran a la OTAN como parte del acuerdo, como desde el punto de vista de lo que quiere el pueblo que ha vivido en estas tierras durante siglos.
0: Bueno, a buen entendedor, pocas palabras bastan, ¿no? Rusia lo tiene claro, parece que Estados Unidos también lo tiene nítido. De hecho, las propuestas en Alaska y las conversaciones con Rusia fueron sinceras. Todo era blanco sobre negro. Erradicar las causas del problema en sí, de raíz. Saber que Ucrania no puede entrar en la OTAN. Desnazificar un régimen que persigue al ruso parlante, a los creyentes de la Iglesia ortodoxa y mucho más. Lo que pasa es que algunos quieren seguir agitando el avispero.
2: Creyeron ingenuamente que a través de Ucrania y proporcionándole pleno apoyo político, militar y financiero, podrían poner de rodillas a la odiada Rusia. Esa estrategia ha fracasado por completo. Pero en Occidente se niegan a admitir su error y siguen echando leña al fuego de la guerra.
0: Enseguida vamos a analizar todas estas conversaciones, estos encuentros y estas declaraciones que yo creo que son muy, muy importantes. Estamos en unos días, yo creo que bastante históricos. Ya saben que estamos muy activos en las redes sociales, tanto en nuestro canal de Telegram, donde les dejamos encuestas, algunos vídeos. También nos pueden seguir en nuestra cuenta de X, o a mí o al programa. Y, sobre todo, el que siempre digo, nuestro QR favorito, RT en español. Ahí pueden ver tanto el Zoom como Zoom Plus, todos los programas, así que no hay ninguna excusa para perderse ninguna reproducción. Así que ya saben, RT en español. Nos siguen y ahí estamos. Ahora vamos al análisis. Vengan conmigo. Momento ahora de poder hablar y de poder analizar de todo lo que está sucediendo, porque no es ni poco ni baladí en Europa, en Estados Unidos y también en Rusia. Tengo el placer de poder hablar con Paco Arnau, analista de medios, y con Gonzalo Cañete, economista y jefe de estrategias globales de ATFX de Londres. Gonzalo, Paco, muchísimas gracias por estar conmigo. Yo me señalaba el reloj, Paco, porque creo que aquí hay prisa por parte de algunos a la hora de llegar al final del conflicto. Y yo creo que es el mensaje que ha traído Estados Unidos en las reuniones que ha tenido, tanto en Kiev como en Moscú. Pero las respuestas han sido bastante diferentes, Paco.
3: Sí, Yo creo que está claro que a Estados Unidos no le interesa una prolongación de un conflicto que iniciaron en 2014 los propios Estados Unidos y la Unión Europea con el golpe de Estado de 2014 en Kiev. Y bueno, hemos visto el resultado, ¿no? A partir de 2022, el núcleo duro belicista de la Unión Europea y de la OTAN optaron por desgastar a Rusia en una guerra prolongada. Y bueno, lo que estamos viendo es que después de 4 años, el desgaste ha sido el de ellos, ¿no? Y están en un callejón sin salida. En el caso de Trump, que es lo que me preguntabas exactamente, bueno, yo creo que Trump quiere ofrecer algo a sus electores. No olvidemos que ganó las elecciones precisamente por las promesas de paz en el caso de Ucrania, porque la mayoría de la opinión pública estadounidense no compartía la estrategia de la administración Biden de prolongar la guerra. Y que, bueno, quiere ofrecer algo a sus electores, también teniendo en cuenta que acaban de perder otra guerra, ¿no? Que es la de Irán. Entonces, claro, están en una especie de callejón sin salida. Pero claro, por otra parte tenemos, como bien apuntabas en los previos, unos dirigentes europeos que parece que han iniciado un viaje hacia ninguna parte, que quieren prolongar y continuar la guerra a toda costa, hasta el último ucraniano, y esto va a acabar siendo literal a este paso, y luego un régimen de Kiev que, bueno, si alguna vez fue un interlocutor en diálogos y negociaciones, ha dejado de serlo, puesto que ha optado ya como principal estrategia bélica el terrorismo. Y como bien dijo Lavrov hace poco, no se negocia con terroristas. Un país que se precie no negocia con
0: Bueno,
3: terroristas.
0: lo dijo el propio presidente Putin, ¿no? Gonzalo, no sé desde Europa qué sensación estáis teniendo, porque desde mi punto de vista hay un relato, digamos, realista, que es el que plantea Rusia, el que plantea Moscú de llegar a un fin, pero con una paz y unas garantías de seguridad estratégicas para Rusia. Y otra cosa es la locura belicista que se está viviendo desde allí. Y tú desde Londres, yo creo que lo estás viviendo de primera mano, ¿no?
4: Bueno, sí, lo primero, gracias por tenerme otra vez aquí, Javier. Lo segundo, es todo un honor estar compartiendo espacio con Paco, que le sigo en redes y me parece un genio. Y bueno, con respecto al tema, yo creo que Rusia ha tenido siempre intención de llegar a un entendimiento. No nos olvidemos que la primera propuesta de paz que se hace en 2022 sugiere retirarse de los territorios ocupados por Ucrania. Es decir, se les pone en bandeja a los ucranianos. Bueno, si ustedes firman un acuerdo de que no se van a unir a la potencia militar enemiga número uno de Rusia en la frontera rusa, que es evidentemente Estados Unidos y el despliegue de misiles estadounidenses y de armamento de la OTAN en la frontera con Rusia, cosa que pues siempre pongo el mismo símil. Imaginemos Rusia desplegando sistemas misilísticos en la frontera de México con Estados Unidos. Evidentemente sabemos cuál sería la respuesta estadounidense. Por tanto, no hace falta ni debatirlo. Esto está de acuerdo todas las partes con ello. Y como estabais mencionando ahora, yo creo que evidentemente quieren aceptar eso, pero huelen, por supuesto, la desesperación, en mi opinión, de un Donald Trump que, como decía Paco, llega a las elecciones prometiendo que va a haber un acuerdo de paz, decía él, en 24 horas. Su jefe de campaña dijo que más bien serían 90 días. No se ha producido ninguna de esas resoluciones. Creo que además se ve en un callejón sin salida en el cual cree que Rusia podría ayudarle, es decir, el conflicto con Irán está probablemente encallado. Teníamos a Pineda, el exdirector de la CIA en Estados Unidos y exsecretario de Defensa, que hace poco ha hecho unas declaraciones diciendo que él cree que va a ser un nuevo Afganistán, que van a estar por lo menos 6 meses más de guerra. Y es un conflicto, evidentemente, que afecta a todo el sector energético. Ha reducido las reservas de Estados Unidos de combustible a los años 80. Estamos viendo que perjudica, evidentemente, a todo el sector energético a nivel global y a sus propios aliados. Europa, entre tanto, queda como un rehén de esta guerra. Y digo un rehén porque, evidentemente, bueno, pierde las elecciones Kamala Harris y Joe Biden. Las gana Donald Trump, que aparentemente va a ser antibelicista. Pero como dijo el expresidente de Hungría, Viktor Orbán, Estados Unidos ha sido liberado, ahora solamente queda Europa. ¿Liberado de qué? Dirían, ¿no? La audiencia. Bueno, liberado de lo que Donald Trump en su momento llamó el Deep State, que es evidentemente quien realmente dirige la agenda y la política exterior de Estados
0: Gonzalo,
4: Unidos. ¿Sí?
0: Gonzalo, te quería preguntar, visto lo visto, después de estas visitas que ha habido tanto de Kushner como de Witkoff a Moscú y también a Kiev, ¿tú no crees que esto es una capitulación, no es una derrota real
4: Bueno, Javier,
0: y patente
4: depende.
0: del proyecto que tiene esta élite belicista europea respecto a Ucrania? Porque a mí me parece que esto es un callejón sin salida, es que es ir a ninguna parte.
4: Yo, como digo, creo que Europa está secuestrada. Es decir, la élite belicista es global, es el Deep State y evidentemente le quedan los gobiernos de Europa

0: muy a pesar de los ciudadanos europeos, que evidentemente no tienen ningún interés en entrar en ese conflicto. Han arruinado la industria alemana, que tenía buenos negocios con Rusia. El Nord Stream 2 estaba financiado al 50% por empresas alemanas, austríacas, lo volaron en pedazos y evidentemente tienen menos interés en esto. Europa es rehén de ese conflicto periférico con Rusia, de Estados Unidos, del control mundial, y la OTAN es la que dirige todo esto. Por lo tanto, Europa es rehén de todo ese conflicto.
1: Y lo que estamos viendo, Paco, lo hemos visto en Alemania. Lo hemos visto en Leipzig, lo hemos visto cuáles pueden ser las intenciones que haya en Francia con el tema de las elecciones. Es que Europa está dando, o al menos los ciudadanos están dando la espalda a este conflicto. Es decir, una cosa es lo que digan las élites y otra cosa es lo que piensan los ciudadanos. Paco.
2: Sí, efectivamente, lo que piensan los ciudadanos. Lo que estamos viendo es que de la misma forma que ven nazis por todas partes, los dirigentes europeos, menos en Ucrania, por supuesto, sus nazis, también los ven en Alemania, también los ven en Rumanía, en Bulgaria y en todos los países donde se celebran elecciones. Y lo que estamos viendo es que no están analizando el fondo del asunto, ¿no? Que es que los ciudadanos europeos están rechazando sistemáticamente y una y otra vez la política belicista.
0: Todo.
2: Del núcleo duro de la Unión Europea y de la OTAN.
1: Es así.
2: Y esto, una elección tras otra. Y claro, por mucho que intenten.
1: Y fíjate que estamos tres europeos aquí, tres españoles hablando de esto. Y es que es la pura realidad, Paco, esta.
0: ¿Sí? Están rechazando todo. Todo, ¿no? Lo de Ucrania, lo del cambio climático, las políticas energéticas, la política industrial, la política agrícola, la política de fronteras abiertas, absolutamente. El ciudadano europeo está más quemado que el mechero, ¿no? de un jugador
1: Paco,
0: pasivo.
1: Paco, decía, como decía Gonzalo, es que la ciudadanía ya lo está notando, ¿eh?
2: Es una enmienda a la totalidad, ¿no? A las políticas, al eje, a los ejes centrales de las políticas que ejecutan. Desde Bruselas, desde Berlín, desde Madrid, desde París, desde Londres, etcétera, etcétera, ¿no? ¿Cuál es el grado de popularidad ahora mismo del primer ministro laborista británico, ¿no? O del propio Merz, como está. Hemos visto en las elecciones.
1: Bueno, está claro.
2: ¿Cuál
1: que...
2: es el grado de popularidad del señor Sánchez, ¿no?
1: Claro, es que está...
2: tiene una crisis con Marruecos y no se le ocurre otra cosa que acusar a las tramas rusas de conspirar contra España, ¿no?
1: No, decía que estaban quedando prácticamente a la altura del betún y ahora mismo, yo no sé, tú hablabas, Gonzalo, antes de este factor de Kiev en clave geopolítica y desde mi punto de vista, Kiev ahora mismo no puede ser tratado desde una parte negociadora, es alguien que está boicoteando a través de todos estos patrocinadores y las élites de Europa, una paz, que es lo que se supone que todo el mundo debería querer, ¿no? O al menos Rusia sí lo ha manifestado, ¿no, Gonzalo?
0: Bueno, es que Kiev tiene a los mandos a un personaje que era un actor de Netflix, que gana las elecciones diciendo que va a llegar a un entendimiento con Rusia, la mete lleno en una confrontación directa contra Rusia. Zelensky, bueno, no ha celebrado elecciones desde entonces. Es un tipo que además es conocido y sobrado por parte de los medios las sospechas y rumores de que la mitad del tiempo está drogado. Pero no, ¿qué podemos esperar de una situación como esta? Ucrania evidentemente es el ariete que utiliza la OTAN para seguir hostigando a Rusia. Quiero recordar además que el secretario general de la OTAN hace ya bastantes meses, esto lo traje como noticia en mis informes que publico cada mañana, el secretario de la OTAN dijo que quizá era el momento de que la OTAN fuese abandonase la postura defensiva y pasase una postura más ofensiva. Y esto yo lo traduzco como algo. Si esa guerra contra Rusia que nos llevan anunciando y dando constantemente bombo y platillo, la misma Comisión Europea que es rechazada por todos los ciudadanos europeos, la señora von der Leyen, que nadie la quiere, ni siquiera en su propia casa, fue rechazada en Alemania, ¿no? La segunda política peor valorada. Si esta es la Comisión Europea con esta guerra que nos anuncian, no se produce esa guerra y quedan de nuevo en ridículo. Entonces, igual es que la OTAN tiene que tomar alguna acción proactiva, iniciar ellos la guerra. Es decir, si Rusia no acaba atacando, pues oye, a lo mejor tenemos que atacar nosotros a Rusia.
1: Bueno, Rusia,
0: o sea,
1: lo que...
0: Suena exactamente eso.
1: Rusia lo que está diciendo es, lleguemos a una paz y si no, nosotros vamos a continuar, Paco, como ha dicho el ministro Lavrov, con nuestra postura. Pero desde mi punto de vista, ahora mismo Kiev se está transformando en una especie de, ¿cómo decirlo?, elemento disruptor que le puede hacer daño a Trump, que es mal visto por todos los europeos. ¿Está siendo Kiev, digamos, ese elemento, esa piedra del zapato para que Trump, bueno, tenga un batacazo en las elecciones de medio término, no fructifique

0: digamos, esa postura que quería de negociar o de llegar a una paz?
1: Indudablemente al régimen de Kiev le interesa que de todas las crisis salgan fortalecidos el núcleo duro belicista de la Unión Europea y de la OTAN, ¿no? Que son la mayoría de los países de la Unión Europea, Bruselas más Gran Bretaña. Y bueno, el problema es que, claro, el régimen de Kiev ahora mismo está en una situación muy delicada. Ucrania ahora mismo es un país inviable hasta desde el punto de vista demográfico, como consecuencia de esta guerra que iniciaron en 2014. Pero no solo por las bajas en el campo de batalla, que ahí están perdiendo la guerra, evidentemente, sino también por el éxodo masivo que ha habido hacia el resto de Europa, empezando por Rusia, ¿eh? Siempre se ha hablado de los refugiados ucranianos en España, en Alemania, en Francia y otros países, pero al principio de la operación especial rusa, la mayoría de los refugiados ucranianos estaban en Rusia, precisamente, ¿no? Es decir, es una situación muy precaria en la que están tanto el régimen de Zelensky como el núcleo duro belicista de los dirigentes europeos. Y bueno, pues es un viaje hacia ninguna parte, como he dicho antes. Y bueno, sus propias declaraciones y acciones indican bueno, que están en un proceso de decadencia terminal. Nadie con dos dedos de frente se puede creer que Rusia ha atacado el aeropuerto de Leipzig con un dron o que Rusia está detrás
0: Es que esto.
1: del ataque marroquí a la
0: Es
1: soberanía
0: que
1: española,
0: esto
1: ¿no?
0: lo hablamos en uno de nuestros programas anteriores. Es que clama absolutamente al cielo. Lo que sí que me gustaría, Gonzalo, yo no sé cómo lo estás percibiendo tú desde Londres, además, que Londres se sabe que es patrocinador oficial, como se suele decir, de este equipo, ¿no? Que es el régimen de Zelensky. Si hay algún tipo de grietas ahora mismo en la relación entre Kiev y Bruselas, entre Alemania y Kiev, entre algunos países que yo creo que ya están viendo que se está desgastando todo este relato, toda esta parodia de llegar hasta el final, porque yo creo que no se lo tragan ni tan siquiera ellos mismos, ¿no, Gonzalo?
2: Bueno, el problema está en que los partidos políticos que más están ascendiendo en las encuestas en toda Europa, incluyendo la última noticia, la del AfD, el AfD tiene una postura clara con respecto a esto y es dejar de mandar dinero a ese pozo sin fondo que es la guerra de Ucrania, que nunca debería haber ocurrido. Esto dicho por la postura del AfD, el AfD va a ser el próximo gobierno de Alemania, a menos que bloqueen las elecciones y anulen la democracia en Alemania, que es otra cosa que también podrían hacer, porque ya lo hicieron en Rumanía, como había dicho Paco. Bueno, pues veremos si en Alemania se atreven a hacerlo también. Pero bueno, el caso es que el contexto de todo esto en general es ese. Es un descontento generalizado de la población europea que ve que esto no funciona. Desde Londres, evidentemente, reunión ha sido la postura más beligerante. Y como recordatorio a todo este contexto, no nos olvidemos del momento aquel en una rueda de prensa en la que Zelensky dijo que sabía dónde vivía Víctor Orbán. O sea, decimos, sabemos dónde vive. Acordaros que eso fue interpretado como una amenaza a Víctor Orbán. Y claro, decíamos, Víctor Orbán es un líder de un país europeo
0: Escucha,
2: y
0: es
2: miembro
0: que,
2: de la OTAN.
0: Gonzalo, es que tú me estás hablando de Orbán porque se sabe que desde luego tiene una postura totalmente diferente a la que tiene Zelensky, pero estamos hablando de Pistorius. Cuidado que también ahora mismo hay bastantes desavenencias entre ellos, ¿no? Es decir. Lo que se está viendo es que al final todo esto es, como dices tú, un pozo sin fondo. Lo que se quiere es comprar más productos a través de fondos, etcétera, etcétera, pero caray, esto al final es un callejón sin salida, Gonzalo.
2: Y en una Europa en quiebra, Javier, en una Europa en quiebra. Volkswagen, por ejemplo, la última noticia que hemos tenido esta semana es que Volkswagen iba a empezar a destinar parte de las fábricas que ya no las destina a vehículos. Se especuló con el cierre de Volkswagen. Imagínate lo que significa para la industria europea que la icónica Volkswagen cierre. Bueno, pues se va a destinar a la producción de drones para Israel y de sistemas antimisiles para Israel para el Iron Dome. Por cierto, con financiación evidentemente israelí, los financieros, los accionistas que tenían detrás Volkswagen, qatarí, se han retirado de la financiación de Volkswagen, porque evidentemente a Qatar no le gusta eso de que se fabriquen armas para Israel, porque no hay que olvidar que Israel invadió el espacio aéreo qatarí y atacó en Doha sin aviso a Qatar, la delegación de Hamás que estaba negociando con Estados Unidos.
0: Lo
2: Entonces,
0: que
2: bueno, a Qatar no le gusta.
0: sí que me queda claro después de todas estas visitas, después de todas las declaraciones que hemos visto, que yo creo que son bastante importantes, Paco, es que Rusia está en la misma posición de fuerza y que no cambia un ápice sus puntos. Es decir, todo lo que el relato que venden los medios de comunicación, los estómagos bien agradecidos, todo lo que dicen los políticos, etcétera, etcétera, no tiene ninguna cabida en el relato real, en la realidad, Paco.
1: Yo creo que Rusia ha tomado buena nota de lo que ha sido, de lo que han sido estos últimos 4 años. Ha tomado buena nota de que los acuerdos con la Unión Europea, la OTAN y Estados Unidos han sido sistemáticamente incumplidos por esa parte, y ha tomado buena nota que el régimen de Kiev está en un proceso que, bueno, que podría ser parecido al de la película alemana esta, del hundimiento, ¿no? Ya incluso se ven enfrentamientos entre diversas fuerzas policiales y de
0: Bien
1: inteligencia
0: relacionado
1: del propio
0: con el
1: Kiev.
0: mundo nazi. Bien relacionado
1: Sí,
0: con el mundo
1: efectivamente, por
0: nazi.
1: eso hablo de la película esta del hundimiento, ¿no? Es decir, que es una situación muy
2: El
1: similar. La cuestión
2: tiroteo
1: de
2: del
1: Rusia
2: SBU y
1: está
2: el CUB.
1: clara.
2: El
1: Rusia
2: tiroteo del
1: no
2: CUB
1: va a
2: entre
1: aceptar
2: fuerzas.
1: ningún acuerdo de paz que no implique garantías de seguridad. Y esto de garantías de seguridad no es simplemente que se firme en un papel algo, ¿eh? De que Ucrania no va a entrar en la OTAN y algunas cosas más. No. Yo creo que los tiros van por otro lado, ¿eh? Para que cesen los tiros, valga la redundancia, Rusia va a exigir que haya fuerzas de interposición entre Ucrania y las zonas rusófonas del Donbass y más allá, ¿eh? Me atrevería a decir que Odessa y el Óblast de Kharkov, que es la segunda ciudad ucraniana. Y luego, por otra parte, una cuestión que no es puramente ideológica, muchos lo interpretan como una cuestión solamente ideológica, que lo es, la desnazificación de Ucrania. Mientras Ucrania siga siendo un estado fascista, va a significar un peligro para Rusia y para el resto de Europa, indudablemente.
0: Bueno, sin duda alguna, lo que la Europa libre, la Europa de los derechos, de las libertades, lo que está haciendo es apoyar a un régimen como el que estamos viendo hoy en Kiev, que yo creo que es la punta de lanza para unas políticas que son fallidas y que están escondiendo, desde luego, el fracaso que tienen sus propios gobernantes en cada uno de los países. Y lo estamos viendo en las elecciones. Paco, Gonzalo, muchísimas gracias de verdad por haber estado conmigo en el Zoom. Os mando un abrazo fortísimo y espero volver a contar con vosotros lo antes posible. Muchísimas gracias, chicos.
2: A
1: Un
2: vosotros, un
1: abrazo a los
2: placer.
0: dos. Chao. Bueno, termino el programa de hoy diciéndole algunas cosas que creo que deberían quedar claras, nítidas, que pienso que deben quedar manifiestas. Rusia no está en disposición de doblegarse. Rusia no está perdiendo la guerra. Rusia no debe y no tiene que hacer concesiones respecto a Ucrania, porque ese es el relato que se vende desde Europa y desde Kiev. Pero los realistas saben que esto es un cuento, que esto es una fábula. Rusia tiene la sartén por el mango. Desde Estados Unidos han venido a Moscú porque saben que la realidad es diferente a la que venden los medios de comunicación, los diferentes jefes de Estado europeos. Washington sabe que esta guerra está perdida por Kiev y por los europeos, que insisten en seguir escalando, en seguir echando leña a un fuego que ellos pudieron apagar, lo pueden apagar, pero que han querido seguir alimentando. Un fuego del que se pueden quemar teniendo en cuenta que es Rusia quien maneja los tiempos en este conflicto, un conflicto que le han generado y que Rusia es la primera que quiere salir. Y así lo ha propuesto. Nosotros nos marchamos. Ya saben dónde estoy. Escríbanme. Chao.

0: ¿Están seguros de que sus pensamientos son realmente suyos? ¿Las noticias que leen son hechos o solo una ingeniosa hipnosis? ¿Quién nos lleva de la mano por un laberinto oscuro donde cada giro ya está planeado? Hoy los medios no reflejan la realidad. La construyen. La mente humana ha dejado de reconocer la mentira. ¿Pero será la inteligencia artificial capaz de ver la verdad?
1: Es poco probable que los amantes de la moda que compran nuevas colecciones de ropa piensen en el destino de sus prendas una vez que son expulsadas de sus armarios. Mientras tanto, a Chile llegan millones de toneladas de ropa usada procedentes de Estados Unidos, Europa y Asia. Parte de esas prendas encuentran una segunda vida en el mercado de la ciudad de Iquique. Pero una gran cantidad no se llega a vender ni a reciclar y se deposita ilegalmente a diario en el desierto de Atacama. Se ve incluso desde el espacio. En estos vertederos, gran parte de la ropa está hecha de poliéster. Este libera microplásticos que generan graves daños al ecosistema marino y a la fauna local. Tanto el gobierno de Chile como las empresas privadas y la ONU están tratando de resolver este problema. El tema del reciclaje y las iniciativas de consumo consciente a nivel mundial seguirán siendo el foco de nuestra atención, porque la lucha por el futuro del planeta, como las noticias, no tiene fronteras.

0: 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Pero no dejen de engañarse por los tamaños. Esto es un museo al aire libre con sus más de 3.000 objetos arqueológicos, entre dólmenes, túmulos milenarios y fortalezas medievales.
1: Oye, ¿no te he dado la dirección del hotel?
2: ¿Hotel? ¿Qué hotel? No, no, nada de eso. Habse no nos lo permite.
1: ¿Habse?
3: La hospitalidad es la base del Habse. En la casa de un adigués, el huésped goza de la mayor distinción.
4: El adigué Habse nos muestra que la historia es el fundamento de la cultura. Sin memoria del pasado, no hay futuro.
0: Los dólmenes están construidos totalmente en piedra, sin la ayuda de metales. Dentro se han encontrado restos humanos, joyas, cerámica. Los arqueólogos creen que eran santuarios o tumbas colectivas.
2: 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Se llama Yegu. 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

0: Bienvenidas amigas, bienvenidos amigos a un episodio más de Conversando con Correa. Inició su carrera diplomática en 1965, casi me da. Ha tenido los más altos puestos en la diplomacia de Brasil, embajador ante Naciones Unidas, negociador del Acuerdo General sobre Aranceles Aduaneros y Comercio, GATT, pero sobre todo ministro de Relaciones Exteriores en las dos primeras presidencias de Luis Ignacio Lula da Silva y posteriormente ministro de Defensa con Dilma Rousseff y ahora asesor del presidente Lula en materia de política exterior. Por supuesto, me refiero a un ícono latinoamericano, Celso Amorim. Celso, muchísimas gracias por estar en mi programa, muchísimas gracias por haber aceptado mi invitación.
1: Un gran placer, muchas gracias. Un placer estar contigo también.
0: Declaraciones sobre el Canal de Panamá, sobre el Golfo de México, sobre Groenlandia, ataque a Venezuela, Irán, amenazas por doquier. Antes había un orden mundial donde los poderosos violaban las reglas. Estamos entrando en un nuevo orden mundial donde simplemente ya no hay reglas.
1: Creo que estamos en un momento en el que no hay reglas. Incluso ya he utilizado una expresión muy fuerte y es el mundo está en carne viva. Porque en realidad, e incluso citando al anterior Papa, es casi una guerra mundial en pedazos. Son varias guerras que se comunican entre sí, con un gran riesgo de convertirse en una guerra única que afecte a todo el mundo y que ya está teniendo consecuencias gravísimas para todos nuestros países, para los países en vías de desarrollo. En paralelo a esto, si me lo permites, solo para completar el razonamiento, hay un avance de la extrema derecha en muchos países, tanto desarrollados como en vías de desarrollo, pero con una diferencia. En los países desarrollados, la extrema derecha es nacionalista y en los países en vías de desarrollo la extrema derecha es totalmente, como decimos aquí, entreguista.
0: Y cuya principal estrategia es el miedo por diferentes motivos, allá por el miedo a la migración, acá por el miedo al crimen organizado, narcotráfico, inseguridad. El debilitamiento de Naciones Unidas es evidente. Incluso instituciones como la Corte Penal Internacional son atacadas. ¿Qué tendría que cambiar para que el sistema internacional vuelva a ser eficaz? ¿Qué tenemos que hacer para evitar ese peligro de guerra que tú has anunciado?
1: Bien, creo que estamos viviendo un periodo muy dramático y el cambio tiene que ser casi total. Yo viví hace 20 años, digamos, el debate sobre la reforma del Consejo de Seguridad, la reforma de la ONU. Creo que ahora se trata de algo mucho más radical, porque están todas las grandes potencias, inclusive Estados Unidos, en su caso. Digamos que podría haber por lo menos algo de hipocresía, pero la hipocresía, como decía la Rochefoucauld, es el tributo que el vicio rinde a la virtud. Así que, por lo menos aparentemente, intentaban seguir las reglas. A veces se desviaban, como sabemos por muchos otros casos, y no solo Estados Unidos, otros países también. Estados Unidos, hoy en día, y esto ni siquiera es una crítica, es un hecho, una constatación, está destruyendo absolutamente los órganos que creó. Como bien has dicho, fui negociador comercial, participé en la transición del GATT a la Organización Mundial del Comercio. Y eso era una bandera de Estados Unidos, que más que nadie quería hacer. Era la manera de tener una globalización relativamente pacífica y que le beneficiaba, ¿no? Ahora ya no. Por tanto, muchas cosas van a tener que cambiar de manera muy radical. Y mientras tanto, a sabiendas de que eso no va a suceder de una hora para otra, tenemos que saber cómo organizarnos de diversas maneras. Por eso Brasil también ha propuesto los BRICS y ha propuesto otras formas de organización.
0: Y tú conoces muy bien, Celso, que el mundo no se mueve por la razón, sino por el poder. Y ellos son los más poderosos. Lo que debería ser es diferente de lo que se puede hacer. Entonces, estamos hablando de un nuevo multilateralismo, de una nueva estructura mundial de poder, un nuevo orden mundial, pero eso significa que los poderosos deben ceder espacio y no lo van a hacer tan fácilmente. Tú dijiste que Estados Unidos sale debilitado de la crisis en Oriente Medio sin haber obtenido el rápido colapso del sistema político iraní. O sea, no ha podido hacer colapsar al gobierno ni al sistema político iraní como esperaba Estados Unidos. ¿De dónde viene esa subestimación de Irán en la administración Trump? ¿Hacia dónde crees que puede evolucionar el conflicto?
1: Mira, creo que ya vimos esa película de alguna manera. Era diferente, ¿verdad? Tal vez en algunos otros aspectos. Pero es como Vietnam. Iba a acabar en pocos días. Después, cuando llegó Nixon, serían pocos días y la victoria iba a ser inmediata. Y lo perdieron todo, ¿no? Claro que hoy en día no tendrá las mismas características. Las bolsas de cadáveres no llegarán en la misma cantidad. Sin embargo, yo conocí un poco Irán, porque participamos en una negociación importante de Brasil y Turquía sobre el programa nuclear iraní. A petición del presidente Obama, de hecho lo hicimos. Nos incentivaron a hacerlo y después rechazaron lo que habíamos hecho. Pero llegué a conocer bien Irán. Y son un pueblo profundamente patriota. Esperaban que matando al líder ya estuviera todo resuelto.
0: Es que no se entiende, es como matar al Papa. Eso no va a dividir a los católicos, los bautistas.
1: Aquí en Brasil hay una película, me gusta mucho el cine, que se

0: llamó Dios y el Diablo en la Tierra del Sol. En ella, el protagonista asumía la figura de San Jorge. San Jorge no se va, muere uno y nace otro. Y en Irán pasa un poco lo mismo, así que de nada sirve pensar que se va a eliminar, que se va a vencer eliminando a gente. Creo que Estados Unidos está teniendo realmente un problema serio. Obviamente, a nivel militar puede tener mucha superioridad, pero digamos que su nivel de tolerancia al daño, a las muertes, es mucho menor. Así que creo que va a tener que encontrar una solución pacífica, declarar la victoria e irse.
1: Pero además, el costo económico para Estados Unidos, jamás lo esperaron. Ya no pueden sostener esa guerra.
0: Y el coste para todos nosotros también, ¿eh?
1: Sí, por el cierre del Estrecho de Hormuz, por el
0: Brasil,
1: el petróleo.
0: Principalmente el diésel que traemos de Rusia y los fertilizantes. Muchos llegan por otra ruta, pero otros, esos también están bloqueados, pero otros vienen por el Golfo.

0: Gaza, Gaza, mi querido Celso. Gaza parece condensar todas las contradicciones del actual orden internacional. Acusaciones de genocidio, catástrofe humanitaria, decisiones de tribunales internacionales que no se cumplen y un Consejo de Seguridad paralizado. ¿Es Gaza la demostración definitiva del fracaso del sistema multilateral? ¿Qué salida política ves para Palestina?
1: Mira, Gaza y Palestina en general es la mayor tragedia de nuestra época. Yo, cuando fui ministro del presidente Lula, fui 5 o 6 veces a Palestina, a Cisjordania, y en todas ellas fui a Israel también. Y había un diálogo. Recuerdo a Ehud Olmert, que era el primer ministro, era un hombre totalmente conservador, pero dialogaba. Y lo que ocurre hoy, si ves incluso las actas de la Corte Internacional de Justicia, las referencias que se hacen de los palestinos como si fueran animales, es una barbaridad, es una cosa, nunca vi algo igual. Así que, no sé.
0: Perdóname, para que tú digas que nunca has visto algo igual, son palabras mayores.
1: No lo vi. Tal vez la guerra de Vietnam, pero era algo que nos resultaba distante, ¿no? Estados Unidos bombardeaba desde las alturas, el napalm, se hicieron cosas horribles, evidentemente. Pero lo que ocurre allí a diario con los niños es algo terrible. Es un mundo en el que resulta muy difícil convivir y mantener la esperanza. Muy difícil mantener la esperanza.
0: Es verdad, vivimos tiempos muy especiales, tiempos muy difíciles, sobre todo expresado en esto de que antes había un orden mundial que no se respetaba, ahora pareciera ser que no existen reglas. No, existen.
1: No hay nada.
0: Orden mundial es la ley del más fuerte y eso significa barbarie. Es retroceso civilizatorio, que no existía antes. Otro conflicto internacional donde Brasil ha tenido un rol protagónico. Brasil y China impulsaron una iniciativa de paz para Ucrania y tú has participado directamente en esos esfuerzos. Después de más de 4 años de guerra, ¿todavía existe espacio para una solución negociada? ¿Cómo conciliar la soberanía y la seguridad de Ucrania con las preocupaciones de seguridad planteadas por Rusia?
1: Mira, la única salida es la negociación. Lo estamos viendo. La guerra es muy larga. ¿Has recordado el acuerdo que alcanzamos con China? Una declaración, en realidad, pero haciendo un llamamiento a la paz, que se llamó Entendimientos Comunes sobre la Solución Política de la Crisis de Ucrania. Creamos un grupo de amigos de la paz en Nueva York. Claro que nosotros somos conscientes de que esto no se va a resolver de un día para otro, pero cuando las condiciones lo permitan. Y ahí creo que el papel de Estados Unidos puede ser importante también, porque esta administración, a pesar de todo, tiene un grado, no en América Latina, en América Latina es otra cosa, pero en esta guerra de Ucrania tiene un grado de pragmatismo que puede ayudar al principio. Después será necesario que entren, digamos, personas con una disposición pacífica. Ahora mismo hay un enviado del Papa en la región, fue a Rusia, a ver si se negociaban cuestiones humanitarias. Por tanto, considero que, digamos, es muy difícil, pero creo que en el fondo es posible negociar. Es posible. Están los intereses de la OTAN por un lado, aunque Estados Unidos hoy en día tiene menos interés en la OTAN. Está Rusia por el otro y Ucrania sufriendo por ambos lados.

0: Y también por los errores internos que la propia Ucrania ha cometido, porque tampoco ignoremos eso. Muchos de esos territorios eran rusos históricamente, o al menos tenían una gran población rusa. Así que si se les hubiera concedido más autonomía, habría sido... En fin, no quiero entrar en ese debate, porque resulta muy difícil después poder ayudar. Sin embargo, creo que lo peor es Oriente Medio. Considero que si algún día hay una guerra total, será por culpa de Oriente Medio. E incluso el bombardeo de Irán estuvo dirigido por Israel también. No fue solo Estados Unidos. Desde luego, nadie quiere que Irán tenga una bomba atómica, pero tampoco nadie quiere que Israel tenga la bomba atómica. Así que habría que llevar a cabo una negociación. Hoy, pensar en eso parece imposible, pero hablo de una zona de paz y cooperación en Oriente Medio. Va a haber elecciones en Israel, puede que mejore un poco la situación, pero es difícil imaginarlo. Ese último asentamiento que se ha decidido separa totalmente, todavía no se ha implementado, pero separa totalmente Jerusalén Este de Cisjordania. Entonces, ¿cómo es posible pensar en dos estados? No lo sé. Es difícil hoy en día imaginarlo. Hay que darle muchas vueltas. Oficialmente, por supuesto, todos apoyamos la solución de dos estados, pero llegar a eso no es fácil.
1: En todo caso, hay un extraordinario artículo del New York Times que describe la reunión donde Netanyahu convence a Trump de que debe bombardear Irán y que fácilmente aniquilaría a Irán. Están jugando con fuego, ¿no? Pero en el caso...
0: Pero yo creo que también hay una reacción de Estados Unidos. Veo una reacción dentro del propio Estados Unidos. El propio New York Times publica eso.
1: Mi esperanza es esa. Yo creo que existe reserva moral en Estados Unidos y en un momento dado es un importante sector. Demócrata y republicano se van a rebelar muy fuertemente contra tanto abuso y tanto error. Como tú bien dices... hay mucho pragmatismo. Y en el Partido Republicano hay sectores republicanos contra cualquier guerra. Pat Buchanan dijo, la única guerra que dimos pelear fue la guerra de independencia y las guerras mundiales, ¿no? El propio Trump dijo, si hubiese sido presidente, jamás habría comenzado el conflicto ruso-Ucrania. Y ahora pareciera ser que quiere mantenerlo. ¿Para qué? Para debilitar a Rusia.
0: Es complejo eso. Yo hablo con mis amigos rusos frecuentemente también, con Ushakov, con Lavrov, con Patrushev, que acaba de visitar Brasil. Pero no estoy emitiendo ningún juicio. Sin embargo, la raíz fue la expansión de la OTAN. La famosa frase...
1: Incumpliendo acuerdos previos.
0: Ni una pulgada hacia el este, ¿no? Que dijo Baker, creo recordar, justo después de la reunificación de Alemania, diciendo que no avanzaría. Así que eso...
1: No, es claro que eso rompe el equilibrio nuclear. Si tienes misiles nucleares, cabeza nuclear en la frontera de Ucrania, y Moscú no tiene tiempo de reaccionar, ¿no? El equilibrio nuclear se basa en que tú tienes tiempo de reaccionar si el otro te envía cabezas nucleares.

0: La rivalidad entre Estados Unidos y China es cada vez más profunda. Tú has dicho que los BRICS, Brasil, Rusia, India, China y Sudáfrica, inicialmente, y ahora y el BRICS ha ampliado, los fundadores, no buscan una nueva guerra fría. ¿Es todavía posible evitarla? Yo creo que ya estamos en una guerra fría, al menos en América Latina. ¿Cómo pueden Brasil y los países del sur global impedir que el mundo vuelva a dividirse en dos bloques y que se los obligue a escoger entre Washington y Beijing?
1: Mira, creo que es complejo. Me parece evidente que van a ser las dos potencias con mayor fuerza, pero Rusia continuará siendo una gran potencia militar. Una enorme potencia militar. Todavía se encuentra entre las 10 economías más grandes del mundo. Brasil, por cierto, también lo está. Así que, claro, están China y la India, también países con mucho peso. Creo que pueden contribuir a una visión más, digamos, más negociada. Pero me temo que eso no llegará fácilmente. Los años de paz que tuvimos recientemente fueron en parte resultado de lo que pasó en Vietnam. Así que lo que está ocurriendo ahora en Irán, o tal vez también en esta guerra, nos pueda llevar a buscar algo más duradero y más equilibrado. No se puede imponer un régimen. Eso hay que tenerlo claro. Brasil defiende la democracia. La democracia es muy importante para nosotros. El presidente Lula solo está gracias a

0: porque pierden terreno. Y es una lástima, porque Estados Unidos también tiene algo que aportar.
1: Estados Unidos ha contribuido mucho a la historia de la humanidad. La guerra de independencia, la declaración de independencia de Estados Unidos, uno de los mejores documentos de la historia.
0: Sí, hasta el día de hoy.
1: ¿No? Y los principios con que,
0: pese a que hubiese esclavitud,
1: nacieron los Estados Unidos.
0: A pesar de eso. Unidos,
1: son fabulosos, ¿no? Lastimosamente, luego en el manejo del poder, pues uno se desvía un poco de esos, del pensamiento de los padres fundadores y los principios de esos padres fundadores. Tú eres uno de los protagonistas de la consolidación de los BRICS, que hoy reúnen países muy distintos. Si quieres mi opinión particular, yo creo que extenderse demasiado puede ser un error porque se genera mucha heterogeneidad, que ya existía al inicio de los BRICS. Pero mira, hoy reúne países muy distintos y representan una parte cada vez mayor de la economía y la población mundiales. ¿Cuál es hoy el principal desafío de los BRICS? ¿Pueden convertirse en una verdadera alternativa al orden internacional o corren el riesgo de ser un grupo demasiado heterogéneo para actuar conjuntamente? ¿Hasta dónde pueden llegar los BRICS en la construcción de un mundo realmente multipolar?
0: Bueno, creo que este es un proceso largo, un proceso que no es sencillo. Evidentemente, a veces también hay rivalidades entre los países de los BRICS, pero creo que existe una conciencia muy fuerte de que es necesario preservar este grupo. Hoy en día contamos con un banco de los BRICS, que ya está operativo y que concede préstamos en condiciones diferentes a, tú conoces bien, a los bancos de Bretton Woods, el sistema del acuerdo de Bretton Woods. Y creo que tienen una importancia enorme y los países africanos acuden a ellos. Ya hay conversaciones sobre una moneda alternativa. No hay nada muy concreto porque no es sencillo. No es sencillo para nadie. Sin embargo, ya se empieza a hablar, por ejemplo, de pagos en monedas locales. La propia experiencia brasileña con el sistema PIX es similar a la que también tiene la India. Así que, ¿sabes? Considero que los BRICS son el embrión de un nuevo orden internacional. Por supuesto que nunca vamos a ignorar a Estados Unidos y a la Unión Europea. En fin, los africanos ahora están bien representados en los BRICS, lo cual también es algo importante, porque África siempre estuvo infrarrepresentada. En el G20, por ejemplo, solo había un miembro, que era Sudáfrica. Ahora en Estados Unidos no asiste ni siquiera a Sudáfrica, porque no la invitaron. Es algo muy triste y que va en contra de la democratización.
1: Concentrémonos un poco en nuestra región, en nuestra América, en nuestra querida América Latina. Tú dijiste que aunque las ideologías puedan ser un poco distintas, pero en ese son bastante distintas, eso no importa. La región tiene que protegerse a sí misma, sus recursos, su independencia y su democracia. ¿Qué podría contribuir a una mayor unión de América Latina, teniendo en cuenta que varios países políticamente están en polos opuestos?
0: A ver, hay polos opuestos y polos opuestos. Mientras mantengas una relación civilizada, aunque tengas, digamos, otra visión del mundo y otra visión de país, podemos trabajar juntos. Yo suelo decir que los ferrocarriles, las carreteras y la fibra óptica no tienen ideología. Así que eso es algo que nos puede unir. Y es muy importante porque Brasil, como yo lo veo, es el país más grande de Sudamérica, como bien sabes. La mitad del PIB, la mitad de la población, la mitad del territorio. Pero para hacer de contrapeso o negociar con Estados Unidos, con China o con Rusia, Brasil no es lo suficientemente grande. Es decir, cuando defendemos América del Sur, claro, es por un sentimiento de hermandad, pero también por interés. Si todos estamos juntos, tenemos una fuerza mucho mayor. En aquella época en la que estabas en el gobierno, había otros gobiernos con visiones diferentes. Pero todos estaban empeñados en la integración. Sabían que ganarían con ello. Lo que es trágico hoy, a mi modo de ver, es que algunos quieren realmente separarse, como si fueran de otra región, de otro lugar.

La siguiente pregunta. El presidente Lula fue víctima del lofer, la judicialización de la política. Su exclusión de las elecciones de 2018-2019, cuando lo metieron preso, cambió la historia de Brasil y facilitó la llegada de Jair Bolsonaro a la presidencia. Si Lula no hubiese estado preso, Jair Bolsonaro no era presidente.

0: ¿Fue un caso excepcional o consideras que el lawfare se ha convertido en una estrategia regional contra dirigentes progresistas?
1: No, creo que el lawfare continúa, pero ha generado una reacción. Ha generado una reacción. La propia situación de Lula demostró que, al haberse utilizado la justicia de manera errónea, esta misma buscó los remedios para enmendarse. Así que, en ese aspecto, soy más optimista y creo que es posible vencer. Porque llegaron tan lejos, pero tan lejos, que se produjo una reacción dentro de la propia justicia. Hoy vemos cosas tan absurdas como que se critique al Supremo Tribunal Federal de Brasil, pero quienes lo critican son, digamos, el personal del Departamento de Estado. Hoy en día, de hecho, en nuestra región hay que hacer una distinción, porque creo que el presidente Trump está más ocupado con otros asuntos. Su mente está puesta en otras cosas, ya que quiere ganar el Premio Nobel de la Paz. Está más centrado allí, en Oriente Medio y en otros temas. Incluso creó una junta de paz o algo así, un consejo de paz para Oriente Medio. Y, por desgracia, quienes se encargan de América Latina de manera más directa tienen una visión mucho más retrógrada.
0: Y tienen agenda propia.
1: Su propia realidad.
0: Muchas veces el mismo presidente Trump no se entera.
1: Lo que está pasando en Cuba, lo de hoy en día, es una brutalidad. Ves a niños muriéndose de cáncer porque en el hospital no hay energía. Es algo impensable. Impensable.
0: ¿Sabes? La mortalidad infantil se ha duplicado.
1: Es peor que una bomba atómica. Con una bomba atómica la persona muere en el acto. Allí se va muriendo poco a poco. Es algo terrible. Por eso, no sé.
0: ¿Estados Unidos está interviniendo en las elecciones presidenciales brasileñas?
1: A ver, en eso yo tengo que confiar. El presidente Trump dijo que no. Así que prefiero confiar en el presidente Trump.
0: La respuesta de un diplomático de carrera. Para finalizar esta tan interesante entrevista, y nuevamente, Celso de corazón, te agradezco. Yo sé lo ocupado que está. Y te agradezco haber aceptado mi invitación. Siempre aprendo contigo. Siempre.
1: Yo estoy muy emocionado. Recuerdo cuando te visité, cuando yo era ministro de Defensa, y recordaste una pequeña riña que tuvimos y que Chávez te dijo: con Lula uno no se pelea. A Lula uno le pide consejos. ¿Te acuerdas de eso?
0: Y es verdad, con Lula también aprendo muchísimo. Para finalizar, tú eres el principal artífice de la política exterior activa y altiva. Así la denominan, política exterior activa y altiva. ¿Qué significa hoy en día? ¿Cómo la aplica Brasil en un mundo mucho más inestable que antes?
1: Es más difícil, mucho más difícil. No el principio. El principio es el mismo. Continuamos siendo altivos. Nosotros no votamos lo que nos pide Estados Unidos y en ciertos casos como nos pide Rusia o quien sea. Votamos lo que nos parece correcto y establecemos nuestras propias relaciones. Fui 6 veces a Rusia durante aquel mandato. Fui a Estados Unidos también, pero menos veces. Y a Europa. Y cerramos el acuerdo con la Unión Europea. Es decir, es algo diversificado. Ahora, es más difícil. El presidente ha viajado varias veces a África. Y, bueno, para resumir un poco, he impartido 2 clases magistrales en la Universidad de Río de Janeiro, que es la antigua Universidad de Brasil, con 20 años de diferencia entre ellas. En la primera decía que aquel era un mundo de oportunidades, y en la segunda que este es un mundo de dificultades. Esto con 20 años de diferencia. Así que tenemos que seguir trabajando, ciñéndonos a los mismos principios, pero a sabiendas de que nada va a ser fácil, de que nada nos va a venir regalado. No es así, ¿sabes? La integración va a ser difícil. Acercamiento a África, en el que Brasil se ha esforzado mucho. Va a ser difícil, posible, pero más difícil, porque hay otros intereses. En fin. Entonces, la relación con Europa es compleja, porque tenemos muy buena relación con Francia y con el Reino Unido. Pero al mismo tiempo no estamos de acuerdo con la postura de la mayoría de los europeos occidentales respecto a la guerra de Ucrania. Nosotros queremos una solución pacífica, como bien has dicho. Así que, pero tiene que ser así. Yo creo que es algo que vale la pena intentar, ¿sabes? Por muy difícil que sea, tenemos que intentarlo. Haz lo correcto y a ver qué pasa.
0: Celso, muchísimas gracias por haber venido.
1: Gracias a ti.
0: Y con ustedes, amigas y amigos, hasta un episodio más de Conversando con Correa.

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1: El 31 de diciembre del 2019, mientras todo el mundo se preparaba para recibir el año nuevo, China informaba a la OMS sobre una misteriosa infección. Nadie sospechaba alrededor del planeta que ese sería el preludio de toda una pandemia. En enero del 2020 se registró la primera muerte por causa de la enfermedad. En cuestión de semanas se había esparcido por Asia y Europa y para finales de febrero había llegado a América Latina. Todos recordamos lo que le siguió. Hospitales colapsados, vidas perdidas, mascarillas, antisépticos, cuarentenas, cierres de fronteras y el desarrollo de las vacunas. Una tragedia a gran escala. Lo que parecía entonces la noticia de una pequeña ciudad china se convertiría en uno de nuestros mayores desafíos como humanidad en la era moderna. Y es que las noticias no tienen fronteras.
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Contemplar deportes ancestrales y hasta practicarlos, probar gastronomías exóticas, conocer culturas poco o nada mainstream y hacerlo en un entorno natural es la experiencia que ofrecen los Juegos Nómadas Mundiales, cuya más reciente edición acaba de tener lugar. Un evento que ha dejado boquiabiertas a todas aquellas personas que han tenido la dicha de cruzarse con sus videos en redes sociales, entre ellas quienes hacemos este programa. De modo que en el siguiente video les contaremos todo sobre la cosmovisión de una competencia que no solo tiene un atractivo componente deportivo, sino también un no menor interés cultural y geopolítico. Ahí les va. En días recientes concluyeron los sextos Juegos Nómadas Mundiales, celebrados en Kirguistán. Si no habían escuchado sobre ellos hasta este año, no se culpen. Es una iniciativa relativamente reciente que se abre paso en un mundo dominado cuasi monopólicamente por FIFAs, FIBAs y COYES, quienes dejan poco o ningún espacio para otras manifestaciones deportivas. Las disciplinas deportivas, que insistimos, más bien deberían denominarse cultural deportivas, que se practican en este evento, en algunos casos pueden resultar vagamente familiares y totalmente exóticas al mismo tiempo. Y no pudimos evitar la tentación de comentar varias de ellas. Por ejemplo, el Ordo es un juego de estrategia militar y puntería que se juega con huesos de articulaciones de cabras u ovejas. En castellano a veces se les dicen tabas, en el que los participantes tratan de derribar

las piezas del contrario. También hay varios tipos de luchas agrupadas bajo el paraguas llamado Kurash, una serie de artes marciales tradicionales muy populares en Asia Central. Otra disciplina es el Salburun y sus diversas subcategorías, un juego de caza en el que los competidores se valen de halcones, perros taigan, una especie de galgo kirguiso, arco y flechas, que en ocasiones deben disparar mientras van montados a lomos de un caballo. Si antes les hablábamos de peleas, digamos, clásicas, a pie, el Ernish es una especie de mezcla entre lucha grecorromana y equitación, donde dos jinetes tratan de derribar al otro mientras cabalgan. Como pueden observar, en estos juegos el caballo es prácticamente un competidor más. Por ejemplo, en otra de las categorías, llamada Tiyin en Mei, los participantes deben tratar de recoger unas monedas del suelo mientras montan a caballo a toda velocidad, sin detenerse ni bajarse por completo a la montura, obviamente. Finalmente, destacamos el Kokboru, donde dos equipos, como no, montados a caballo, se disputan un muñeco, tradicionalmente era el cuerpo de una cabra, de unos 25 kilogramos de peso, y tratan de introducirlo en la meta rival. O en otras palabras, una especie de polo originario, más propio de Genghis Khanes modernos que de miembros de country clubs elitistas. Esta edición contó con etnoatletas de más de 100 países, muchos de ellos de naciones bien alejadas de Asia Central, pero con arraigadas tradiciones nómadas o, sencillamente, con personas lo suficientemente interesadas en ellas como para conocer y practicar algunas de las 43 competiciones ancestrales del evento. En total, asistieron unos 3.000 atletas, siendo Kirguistán, Kazajistán y Rusia las delegaciones más numerosas, y las tres más laureadas, por cierto. Aunque tratándose de unos juegos más enfocados en el intercambio cultural y la preservación de etnodeportes ancestrales, la organización no publica un medallero oficial. Como les decíamos al inicio, no estamos ante una novedad total, ya que esta no fue la primera edición de estos juegos, sino la sexta. Los orígenes de la iniciativa se remontan al año 2007, en Kirguistán, cuando cronistas y practicantes de estos juegos tradicionales comenzaron a reunirse para trazar estrategias de cara a su conservación, en un entorno global cada vez más globalista que parecía condenarlos a la desaparición. A raíz de esas reuniones comenzaron a organizarse campeonatos a nivel nacional y, posteriormente, tratándose de prácticas que comparten otros países de la región, en 2012 se propuso organizar unos juegos nómadas con la participación de otras naciones. Dos años después, el proyecto se hizo realidad y se realizaron los primeros juegos nómadas mundiales en Kirguistán con la participación de poco menos de una veintena de naciones. Con cada edición se fueron sumando más países y presupuestos. El Estado kirguiso por un lado y la estatal rusa Gazprom por el otro han sido sus principales financistas en estos años. 2022, la competencia se llevó a cabo fuera de Kirguistán por primera vez, en Turquía, y un par de años después en Kazajistán para volver a casa en la presente edición. Y con cada edición, más y más visibilidad, porque de alguna manera esta iniciativa es, insistimos, mucho más que un evento deportivo, y no es nada casual que haya ido creciendo de la mano de la crisis del hegemonismo occidental y el empuje multipolar. Por un lado, la pérdida de credibilidad de organismos deportivos globales con sus dobles estándares a la hora de excluir a unos deportistas y no a otros, sin presentar ni un solo argumento confesable. Inconfesables les sobran. Aunque los Juegos Nómadas Mundiales no suponen una amenaza ni mucho menos un reemplazo de los Olímpicos, su mera irrupción supone una alternativa que plantea algunas cuestiones incómodas sobre el monopolio impuesto por el olimpismo y sus no pocos aspectos occidentalcéntricos e imperiales al resto del mundo. Ningún participante ha sido excluido de ninguna de las 6 ediciones en función de su nacionalidad, y en la más reciente, rusos, bielorrusos, ucranianos, iraníes, alemanes, polacos o estadounidenses han competido con sus banderas e himnos, sin que ninguno de ellos sufriera ningún tipo de restricción, como en ciertos eventos mainstream.
Pero más allá de eso, los Juegos Nómadas Mundiales también hacen énfasis en otro modo de vida, atado a tradiciones ancestrales, tanto en la práctica deportiva como en la vida diaria, como se comprobó en varias de las instalaciones para participantes y públicos, en no pocos aspectos ligadas a un entorno mucho más rural que el urbano ultraconsumista que suele caracterizar a los grandes eventos deportivos modernos. Así, el grueso de las competiciones se desplegó alrededor del lago Issyk-Kul y del desfiladero de Kirchin. En ese sentido, además de su aspecto meramente deportivo, el evento estuvo acompañado de muestras de etnocultura y conocimientos tradicionales, aldeas de yurtas, música, artesanía, gastronomía y hasta encuentros científicos transcurrieron en paralelo a la práctica deportiva. Coincidencia o no, y coincidencia no fue, todo este aire multipolar se vio refrendado por la presencia en la inauguración de mandatarios como el ruso Vladimir Putin, el iraní Masoud Pezeshkian, el indio Narendra Modi, el turco Recep Tayyip Erdogan o el bielorruso Alexander Lukashenko, llegados a Bishkek para asistir a una cumbre de la Organización de Cooperación de Shanghái. Es decir, los Juegos Nómadas Mundiales tienen, además de un inmenso interés deportivo, cultural, social y antropológico, una gran carga geopolítica. Y si le soy sincero, cuando supe demasiado tarde de su reciente celebración, lamenté mucho no haberme enterado antes y tomarme un avión a Kirguistán para disfrutarlos en vivo. Así que no sé ustedes, pero por mi parte estaré muy atento a la siguiente edición en 2028, que por los vientos que corren será más multipolar que nunca.

Cuando Nayib Bukele mostró imágenes de su mega cárcel, recibió críticas de activistas internacionales en derechos humanos. Y al principio la iniciativa no tenía relación con otros países de la región. Sin embargo, la megacárcel de 40.000 personas de El Salvador, con sus duras condiciones y enormes condenas, fue una medida radical que redujo drásticamente la delincuencia, convirtiéndose en un ejemplo para algunos países que pronto quisieron aprender de la experiencia de su vecino. Ecuador y Honduras se convirtieron en seguidores del modelo Bukele. Ambos países han anunciado planes para construir sus propias megacárceles siguiendo los pasos de El Salvador. Seguiremos informándoles, ya que la lucha contra el crimen, como las noticias, no tiene fronteras.

Ni una completa desgracia para Venezuela, ni un regalo salvador para Estados Unidos. El reciente acuerdo petrolero anunciado por Caracas y Washington debe analizarse con calma y cordura, porque no es ni el punto inicial, ni mucho menos el punto final de nada, sino más bien unos puntos suspensivos con mucho por definir aún. En este video analizamos lo que se sabe, lo que falta por saber y, como gran desafío, nos tomaremos el atrevimiento de tratar de mediar entre posturas que parecieran saber todo al respecto. Ahí les va. A finales de agosto, en paralelo, Donald Trump y Delcy Rodríguez anunciaron un acuerdo petrolero entre Estados Unidos y Venezuela. Según el mandatario, sería el mayor acuerdo petrolero de la historia mundial. Lo que era de esperar viniendo de alguien que califica así sus acciones hasta cuando sale del baño. El pacto de crudo, o crudo pacto, según a quien pregunten, pondría a Estados Unidos en una posición mayoritaria de cara a la explotación de 17 campos petroleros venezolanos con potencialidad para extraer alrededor de 65 mil millones de barriles. Esta cantidad es equivalente, aproximadamente, a una quinta parte de las reservas probadas de Venezuela, que son, por cierto, las mayores del planeta. Estos datos son, digamos, de momento, los más duros e incontrovertibles que se conocen. Sin embargo, otros todavía generan cierta incertidumbre. Por ejemplo, mientras medios estadounidenses hablan de una duración de un siglo, la presidenta encargada de Venezuela se refirió a 25 años en su alocución al respecto. Delcy Rodríguez puso como objetivo elevar la producción en estos campos hasta el 1,5 millones de barriles diarios, lo que requeriría una inversión extranjera, principalmente estadounidense, de unos 100 mil millones de dólares. Según cálculos de su administración, esto reportaría más de 200 mil millones de ingresos al Estado venezolano, repartidos a lo largo de ese futuro cuarto de siglo de acuerdo. Es decir, casi 20 dólares por barril extraído, o en otras palabras, unos 30 millones de dólares diarios cuando se alcance ese nivel de producción. La cosa es que ese nivel de producción no se alcanzará mañana ni pasado mañana, sino, según varios cálculos de expertos, llevaría casi una década. Eso suponiendo, que es bastante suposición, que los inversores lleguen en los números y tiempos previstos. Hay que tener en cuenta, además, que de los 17 campos mencionados en el pacto, apenas la mitad de ellos están hoy activos y sin llegar a su máxima capacidad. Los demás son lo que en jerga petrolera se denomina campo verde, es decir, una zona virgen en la que hay cero infraestructura y prácticamente todo por hacer. Como ven, el anuncio, por muy grandilocuente que suene, tiene mucho más de anuncio que de realidad tangible de efecto inmediato. Y por tanto, sus consecuencias, sean las que sean, no tendrán un impacto real pronto o en una situación geopolítica global tan cambiante como la que vivimos últimamente, quizá lo tengan en mucha menor medida o directamente no lleguen a tenerlo nunca. Esto hay que tenerlo muy presente a la hora de analizar el anuncio. Lo que ocurre es que desde el 3 de enero de 2026, muy comprensiblemente, todo lo que sucede o deja de suceder en Venezuela es escrutado al detalle tanto dentro como fuera del país. Y también en el marco de este acuerdo volvemos a insistir en la importancia de ponerse en el lugar del otro antes de señalar o, en el sentido inverso, antes de reaccionar a señalamientos. Por un lado, la agresión estadounidense y el secuestro de su presidente dejó al país, desde el punto de vista militar, en la encrucijada de o bien lanzarse a una resistencia armada frontal, sin las capacidades, experiencia ni tradición de, por ejemplo, Irán, con un inmenso saldo sangriento en contra. A Estados Unidos le basta con bombardear desde lejitos para causar decenas de miles de bajas militares y civiles, sin mayor esfuerzo ni poner un pie en el país, y muy escasas posibilidades de éxito, o bien someterse como quien tiene las manos atadas y una pistola pegada al cráneo, en espera de algún momento propicio para zafarse. Por supuesto, someterse implica hacer concesiones dolorosas, en ocasiones nauseabundas, y créanme que yo, como muchos, personalmente, siento ese dolor y esas náuseas
más a menudo de lo que me gustaría. Por todo esto, obviamente, este sometimiento no es del agrado de muchas personas, tanto dentro como fuera del país. Pero les hablo personalmente otra vez, yo no sería capaz de juzgar o criticar ese sometimiento sin antes dar el ejemplo y, no sé, mínimo ir a la embajada estadounidense más cercana y pinchar los cauchos de los vehículos de sus diplomáticos, por decir algo, para contagiar ánimos de resistencia a costa de enfrentar las consecuencias que sean. Por el otro, quienes están de acuerdo, así sea porque no ven alternativa, con esa estrategia de someterse en espera de oportunidades mejores, tienen que entender que van a recibir muchas más pedradas que flores por eso, particularmente entre amigos o amigos decepcionados. Porque el recorrido histórico de la Revolución Bolivariana atrajo a personas dentro y fuera de Venezuela precisamente por su indomable negativa a someterse. Lógico que surjan suspicacias y acusaciones de todo tipo. Lo raro hubiera sido que no surgieran. Y obvio que es desagradable escuchar todo tipo de críticas, muchas de ellas extremadamente hirientes. Pero toca capear el temporal y hacer el poco agradecido esfuerzo de explicar, las veces que haga falta, la propia postura antes que responder a las ofensas con otras ofensas. En estos días, a raíz del anuncio del acuerdo, las cuentas en redes sociales de partidarios, semipartidarios y expartidarios de Caracas se convirtieron en un hervidero fraticida de insultos, acusaciones, señalamientos, sacada de trapos sucios y demás, que no aportan nada, a excepción de diversión para quienes siempre se mostraron hostiles a la Revolución Bolivariana. Dicho todo esto y subrayando una vez más que en el programa entendemos perfectamente ambas posturas respecto a este acuerdo en concreto y a la senda venezolana desde la agresión gringa en general, nuestro análisis, con cabeza fría y el corazón en una frecuencia aceptable de pulsaciones, que es como hay que analizar la geopolítica, busca poner el ojo en aspectos que, por momentos, parecieran perderse en la batalla de redes. Y es que, comparado con otros pactos petroleros presentes hoy en el mundo o acordados por Venezuela en el pasado, lo acordado de momento apenas verbalmente entre Washington y Caracas no es ni tan maravilloso para el que sostiene la pistola, ni tan perjudicial para quien tiene el cañón pegado al cráneo. Sí, en los últimos años de Hugo Chávez en el poder existía un marco petrolero mucho más beneficioso para los intereses del país, pero en sus primeros años en Miraflores, cuando no gozaba de una correlación de fuerzas favorable, jugó con las reglas de juego impuestas desde la Casa Blanca. El presidente Nicolás Maduro nunca se negó a que petroleras estadounidenses volvieran a trabajar en territorio venezolano. De hecho, Chevron nunca dejó de hacerlo y luchó por ese objetivo, lo que implicaba el levantamiento de sanciones impuestas progresivamente desde tiempos de Barack Obama. Su secuestro fue una jugada sucia y criminal de Trump para asegurarse de que ese regreso fueran los términos más favorables a las petroleras estadounidenses. Y encima, ese objetivo está bastante en veremos. No olvidemos las caras largas de varios CEOs petroleros, compatriotas suyos, cuando los sentó para invitarlos a invertir en Venezuela después de que el propio bipartidismo gringo hubiera sancionado la industria del país hasta dejarla pendiendo de un hilo. Que ahora Trump diga que las reservas estadounidenses aumentaron en 65 mil millones de barriles de la noche a la mañana tiene el mismo valor que cuando dice, como viene diciendo a diario desde febrero, que derrotó a Irán y controla el estrecho de Hormuz. Ninguno. Y es que si miramos más allá, el acuerdo anunciado no demuestra tanto la fortaleza del presidente estadounidense como, más bien, su debilidad. Desde enero para acá, más allá de anuncios grandilocuentes, Trump no ha logrado ninguna mega inversión petrolera, ni mucho menos ninguna mega extracción en Venezuela, que produce menos crudo que en 2018, cuando ya estaba con las sanciones encima. La desesperación trumpista ahora es tratar de bajar los precios de la gasolina antes de las elecciones de medio término de noviembre, disparados a causa de su otra aventura criminal lanzada contra Irán.
Su pomposo anuncio sobre Venezuela ha tenido cero impacto en los mercados. Por un lado, porque esos 100 mil millones de inversión no han aparecido. Y segundo, y más importante, porque como comentábamos al inicio, el efecto de esos acuerdos, de llegar a sentirse alguna vez, no se sentirá hasta dentro de unos 7-8 años, para cuando Trump esté muy probablemente fuera de la Casa Blanca y quién sabe si hasta dentro de un cajón de madera. Y geopolíticamente hablando, es en esa debilidad y desesperación en lo que hay que poner el centro del análisis en este caso. En este programa no tenemos ningún afán por convencer a nadie de que en Venezuela hubo traición, ni tampoco de que no la hubo. De hecho, creemos que el debate debe transcurrir por otros cauces, mucho más constructivos para el país. La historia nos enseña que los procesos libertadores están inevitablemente compuestos de avances y retrocesos, y así como los avances no son siempre sinónimo de victoria definitiva, los retrocesos no son necesariamente equivalente de derrotas sin paliativos. De momento, el disque mayor acuerdo petrolero de la historia mundial no es más que un anuncio y pasarán años hasta que tenga posibilidades de convertirse en algo más que eso. De modo que puede pasar cualquier cosa, que simplemente más tarde de lo esperado, más pronto, en mayor medida, en menor, o que no simplemente en absoluto. Lo que digan sus más furibundos detractores y sus más apasionados defensores no cambia esa realidad, porque el futuro nunca está escrito, y esa verdad, que siempre ha sido verdad, hoy es más verdadera que nunca.

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2: Seguimos libres.

0: Si usted consulta a su inteligencia artificial de confianza algo sobre Gaza y esta le responde con argumentos de inequívoco aroma a propaganda israelí, es muy posible que detrás se encuentre un prestigioso grupo de académicos. Un prestigioso grupo de académicos inexistente, para más señas. Me explico. Según una reciente investigación periodística, la entidad israelí dedica su tiempo libre, además de al asesinato indiscriminado de civiles, a crear proyectos con apariencia académica para publicar argumentos favorables a su agenda en Internet, particularmente donde detectan que los grandes modelos de inteligencia artificial buscan respuestas a las preguntas que les hacen sus usuarios. Todo comenzó con la repentina aparición en la red del Hanover Institute for Public Policy, un presunto centro de estudios estadounidense sobre temas de geopolítica internacional. La cosa es que el mentado centro de estudios, surgido de la nada, no existe más allá de su web. No tiene respaldo legal ni dirección física, su presunto equipo está integrado por investigadores que no tienen cara ni nombre y sus informes aparecen sin firma. A pesar de tantas limitaciones para un centro de estudios, en poco más de una semana en su web aparecieron más de 100 artículos que en conjunto superan el 500,000 de palabras. Bastante prolíficos para no existir, ¿verdad que sí? La sospechosamente alta capacidad de redacción y publicación de un tanque de pensamiento formado por cero pensadores salió a la luz, sin embargo, medio de rebote. Cuando la empresa a cargo de alojar la web del tal Hanover Institute for Public Policy, tal como exige la ley en Estados Unidos, tuvo que declarar si esta tenía vínculo con algún gobierno extranjero, la compañía de hosting declaró tan pancha que sí, y que ese gobierno no era otro que el israelí. Así, tirando del hilo, se descubrió que detrás de esa web y centro de estudios está una estructura mucho mayor, con un gran grupo publicitario, Havas Media, que contrata a distintas compañías estadounidenses para producir y distribuir contenidos a cargo y financiamiento de clientes israelíes. Hablamos de millones de dólares, con el objetivo, confeso, de posicionar un discurso favorable a Tel Aviv en Internet, con énfasis en generar páginas y contenidos que moldeen las inteligencias artificiales al gusto de la propaganda sionista. La idea consiste en lograr posicionarse en las IAs de forma similar a como se hacía en tiempos de los buscadores de Internet. Es decir, parecer más atractivo, en este caso, para ChatGPT, Perplexity y demás programas. Esto se logra imitando, de forma automatizada, claro está, para hacerlo masiva y rápidamente, el estilo de escritura académica, llenando los textos publicados de fuentes y referencias para que los modelos de inteligencia artificial los valoren como escritos por gente seria, aunque en este caso se trate de gente inexistente y nada seria. Además, los encabezados de los textos contestan directamente preguntas como las que se ven entre los usuarios habituales de esos recursos, tipo: oye, Grok, ¿es cierto que Israel comete genocidio contra los palestinos? En segunda instancia, con esta estrategia, Tel Aviv también persigue integrarse en repositorios como Common Crawl, que almacenan gigantescas cantidades de páginas de Internet con los que se entrenan las inteligencias artificiales existentes y futuras. Es decir, incluso suponiendo, lo que es muchísimo suponer, que las IAs fueran herramientas prístinamente imparciales, incomparablemente objetivas y conmovedoramente sinceras en su promesa de ser bien intencionados y desinteresados implementos al servicio de la humanidad, de todas formas, detrás están los israelíes buscando denodadamente la manera de torcer esas tecnologías a su favor. Piensen además cuántos otros proyectos académicos de corte sionista existirán por ahí todavía camuflados y desapercibidos. Por lo que estamos, si hacía falta, ante el enésimo llamado a usar la inteligencia artificial con extremada precaución, en especial en lo que se refiere a asuntos geopolíticos, o dicho en otras palabras, a usar la inteligencia artificial sin renunciar por ello a usar el cerebro.
1: Ta. 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
5: Hawái es un reino ocupado. 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
7: No quiero ser estadounidense, nunca lo he sido. No pedí ser estadounidense y desearía que Estados Unidos desocupara nuestro territorio.
6: El alto costo de vida está obligando a los habitantes locales a abandonar su propia isla.
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7: Por eso estamos luchando. 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

0: Les voy a contar o hacer una pequeña confesión. Les voy a decir qué es lo que pienso después de esas visitas de la delegación de Estados Unidos, tanto a Moscú como a Kiev. Y lo que pienso es que esto es la escenificación de una capitulación. Las palabras que escuchamos desde Estados Unidos demuestran que la derrota de Kiev es real, que no hay excusas para argumentos sin sentido y que el régimen de Kiev es lo más parecido a aquello que yo creo que no queremos recordar.
1: Cuando lo pienso, ¿cómo logró Alemania reintegrarse en el mundo después de la Segunda Guerra Mundial? Es decir, hubo un camino, y hay un camino para Ucrania.
0: Bueno, como se ha dicho, existe una posibilidad de llegar a una vía de negociaciones, pero me planteo preguntas respecto a la parte ucraniana, teniendo en cuenta sus constantes ataques a zonas civiles, sus viles intenciones y en su poco deseo, yo creo que, de frenar este conflicto. Tras la llamada entre Putin y Trump ha quedado claro que estos países desean una resolución clara, certera y verdadera. Pero, ¿qué pasa con Kiev y con sus patrocinadores europeos? Bienvenidos al Zoom. Desde aquí queremos dejar claro que Rusia quiere la paz, la desea, que lo que quiere Moscú es una paz verdadera y no entrar en juegos o en trucos o en fórmulas para ganar tiempo. No. Rusia ya ha dicho por activa y por pasiva que lo que desea es una paz con garantías. Empezamos.
2: Si la diplomacia occidental se reduce a frenar a los países que presentan iniciativas razonables, equilibradas y de compromiso, pues que así sea, entonces alcanzaremos nuestros objetivos, no en la mesa de negociaciones,

0: lo cual sería preferible para nosotros, y Anchorage lo demostró, sino en el campo de batalla.
1: Lo que debe quedar claro en estos días, que para mí están siendo muy, muy importantes, es que el presidente republicano ya desea dar carpetazo al conflicto. Desea que se apague un fuego que solo yo creo que le está generando más problemas a su administración. Trump dijo que solucionaría esta guerra en un abrir y cerrar de ojos, y ha visto cómo los delirios, los febriles deseos europeos y también de Kiev, del díscolo, corrupto y terrorista régimen de Kiev, lo único que ha hecho es echar más leña a un fuego que ha llevado al conflicto, yo creo que a otro estadio. Pero se están dando cuenta de que Moscú puede terminarlo, como hemos escuchado, o por las buenas negociando o quizá por la vía militar. Lo que queda claro es que las consignas de Rusia no cambian, que las condiciones no se negocian, que no hay nada en lo que ceder, porque Rusia está en una posición de fuerza y que hay que tener en cuenta que Washington es quien tiene prisa, como están viendo, el que quiere una negociación de cualquier forma. Pero para Rusia no se negocia a cualquier precio, aunque parece que ha quedado claro que tanto Rusia como Estados Unidos tienen las líneas claras que no hay que traspasar y que pasan por esa relación de Kiev con la OTAN y la defensa de los derechos de la gente rusoparlante que vivía y vive en el este de Ucrania.
0: La característica distintiva de la administración Trump frente al resto del mundo occidental es el reconocimiento de las realidades, tanto desde el punto de vista de los legítimos intereses de seguridad de Rusia, me refiero a que ni siquiera consideran a la OTAN como parte del acuerdo, como desde el punto de vista de lo que quiere el pueblo que ha vivido en estas tierras durante siglos.
1: Bueno, a buen entendedor, pocas palabras bastan, ¿no? Rusia lo tiene claro, parece que Estados Unidos también lo tiene nítido. De hecho, las propuestas en Alaska y las conversaciones con Rusia fueron sinceras. Todo era blanco sobre negro. Erradicar las causas del problema en sí, de raíz. Saber que Ucrania no puede entrar en la OTAN. Desnazificar un régimen que persigue al ruso parlante, a los creyentes de la Iglesia ortodoxa y mucho más. Lo que pasa es que algunos quieren seguir agitando el avispero.
2: Creyeron ingenuamente que a través de Ucrania y proporcionándole pleno apoyo político, militar y financiero, podrían poner de rodillas a la odiada Rusia. Esa estrategia ha fracasado por completo. Pero en Occidente se niegan a admitir su error y siguen echando leña al fuego de la guerra.
1: Enseguida vamos a analizar todas estas conversaciones, estos encuentros y estas declaraciones que yo creo que son muy, muy importantes. Estamos en unos días, yo creo que bastante históricos. Ya saben que estamos muy activos en las redes sociales, tanto en nuestro canal de Telegram, donde les dejamos encuestas, algunos vídeos. También nos pueden seguir en nuestra cuenta de X, o a mí o al programa. Y, sobre todo, el que siempre digo, nuestro QR favorito, RT en español. Ahí pueden ver tanto el Zoom como Zoom Plus, todos los programas, así que no hay ninguna excusa para perderse ninguna reproducción. Así que ya saben, RT en español. Nos siguen y ahí estamos. Ahora vamos al análisis. Vengan conmigo. Momento ahora de poder hablar y de poder analizar de todo lo que está sucediendo, porque no es ni poco ni baladí en Europa, en Estados Unidos y también en Rusia. Tengo el placer de poder hablar con Paco Arnau, analista de medios, y con Gonzalo Cañete, economista y jefe de estrategias globales de ATFX de Londres. Gonzalo, Paco, muchísimas gracias por estar conmigo. Yo me señalaba el reloj, Paco, porque creo que aquí hay prisa por parte de algunos a la hora de llegar al final del conflicto. Y yo creo que es el mensaje que ha traído Estados Unidos en las reuniones que ha tenido, tanto en Kiev como en Moscú. Pero las respuestas han sido bastante diferentes, Paco.
3: Sí, yo creo que está claro que a Estados Unidos no le interesa una prolongación de un conflicto que iniciaron en 2014 los propios Estados Unidos y la Unión Europea con el golpe de Estado de 2014 en Kiev. Y bueno, hemos visto el resultado, ¿no? A partir de 2022, el núcleo duro belicista de la Unión Europea y de la OTAN optaron por desgastar a Rusia en una guerra prolongada. Y bueno, lo que estamos viendo es que después de 4 años, el desgaste ha sido el de ellos, ¿no? Y están en un callejón sin salida. En el caso de Trump, que es lo que me preguntabas exactamente, bueno, yo creo que Trump quiere ofrecer algo a sus electores.

0: No olvidemos que ganó las elecciones precisamente por las promesas de paz en el caso de Ucrania, porque la mayoría de la opinión pública estadounidense no compartía la estrategia de la administración Biden de prolongar la guerra y que, bueno, quiere ofrecer algo a sus electores, también teniendo en cuenta que acaban de perder otra guerra, ¿no? Que es la de Irán. Entonces, claro, están en una especie de callejón sin salida. Pero claro, por otra parte tenemos, como bien apuntabas en los previos, unos dirigentes europeos que parece que han iniciado un viaje hacia ninguna parte, que quieren prolongar y continuar la guerra a toda costa hasta el último ucraniano, y esto va a acabar siendo literal a este paso, y luego un régimen de Kiev que, bueno, si alguna vez fue un interlocutor en diálogos y negociaciones, ha dejado de serlo, puesto que ha optado ya como principal estrategia bélica el terrorismo. Y como bien dijo Lavrov hace poco, no se negocia con terroristas. Un país que se precie no negocia con
1: Bueno,
0: terroristas.
1: lo dijo el propio presidente Putin, ¿no? Gonzalo, no sé desde Europa qué sensación estáis teniendo, porque desde mi punto de vista hay un relato, digamos, realista, que es el que plantea Rusia, el que plantea Moscú de llegar a un fin, pero con una paz y unas garantías de seguridad estratégicas para Rusia. Y otra cosa es la locura belicista que se está viviendo desde allí. Y tú desde Londres, yo creo que lo estás viviendo de primera mano, ¿no?
2: Bueno, sí, lo primero, gracias por tenerme otra vez aquí, Javier. Lo segundo, es todo un honor estar compartiendo espacio con Paco, que le sigo en redes y me parece un genio. Y bueno, con respecto al tema, yo creo que Rusia ha tenido siempre intención de llegar a un entendimiento. No nos olvidemos que la primera propuesta de paz que se hace en 2022 sugiere retirarse de los territorios ocupados por Ucrania. Es decir, se les pone en bandeja a los ucranianos. Bueno, si ustedes firman un acuerdo de que no se van a unir a la potencia militar enemiga número uno de Rusia en la frontera rusa, que es evidentemente Estados Unidos y el despliegue de misiles estadounidenses y de armamento de la OTAN en la frontera con Rusia, cosa que pues siempre pongo el mismo símil. Imaginemos Rusia desplegando sistemas misilísticos en la frontera de México con Estados Unidos. Evidentemente sabemos cuál sería la respuesta estadounidense. Por lo tanto, no hace falta ni debatirlo. Esto está de acuerdo todas las partes con ello. Y como estabais mencionando ahora, yo creo que evidentemente quieren aceptar eso, pero huelen, por supuesto, la desesperación, en mi opinión, de un Donald Trump que, como decía Paco, llega a las elecciones prometiendo que va a haber un acuerdo de paz, decía él en 24 horas. Su jefe de campaña dijo que más bien serían 90 días. No se ha producido ninguna de esas resoluciones. Creo que además se ve en un callejón sin salida en el cual cree que Rusia podría ayudarle, es decir, el conflicto con Irán está probablemente encallado. Teníamos a Pineda, el exdirector de la CIA en Estados Unidos y exsecretario de Defensa, que hace poco ha hecho unas declaraciones diciendo que él cree que va a ser un nuevo Afganistán, que van a estar por lo menos 6 meses más de guerra. Y es un conflicto, evidentemente, que afecta a todo el sector energético. Ha reducido las reservas de Estados Unidos de combustible a los años 80. Estamos viendo que perjudica, evidentemente, a todo el sector energético a nivel global y a sus propios aliados. Europa, entre tanto, queda como un rehén de esta guerra. Y digo un rehén porque, evidentemente, bueno, pierde las elecciones Kamala Harris y Joe Biden. Las gana Donald Trump, que aparentemente va a ser antibelicista. Pero como dijo el expresidente de Hungría, Víctor Orbán, Estados Unidos ha sido liberado, ahora solamente queda Europa. ¿Liberado de qué? Dirían, ¿no? La audiencia. Bueno, liberado de lo que Donald Trump en su momento llamó el Deep State, que es evidentemente quien realmente dirige la agenda y la política exterior de Estados
1: Gonzalo,
2: Unidos. ¿Sí?
1: Gonzalo, te quería preguntar, visto lo visto, después de estas visitas que ha habido tanto de Kushner como de Witkoff a Moscú y también a Kiev, ¿tú no crees que esto es una capitulación, no es una derrota real
2: Bueno, Javier,
1: y patente
2: depende.
1: del proyecto que tiene esta élite belicista europea respecto a Ucrania? Porque a mí me parece que esto es un callejón sin salida, es que es ir a ninguna parte.
2: Yo, como digo, creo que Europa está secuestrada. Es decir, la élite belicista es global, es el Deep State y evidentemente le quedan los gobiernos de Europa. Muy a pesar de los ciudadanos europeos, que evidentemente no tienen ningún interés en entrar en ese conflicto, han arruinado la industria alemana, que tenía buenos negocios con Rusia. El Nord Stream 2 estaba financiado al 50% por empresas alemanas, austríacas, lo volaron en pedazos y evidentemente tienen menos interés en esto. Europa es rehén de ese conflicto periférico con Rusia, de Estados Unidos, del control mundial, y la OTAN es la que dirige todo esto. Por lo tanto, Europa es rehén de todo ese
1: Y
2: conflicto.
1: lo que estamos viendo, Paco, lo hemos visto en Alemania, lo hemos visto en Leipzig, Lo hemos visto, cuáles pueden ser las intenciones que haya en Francia con el tema de las elecciones. Es que Europa está dando, o al menos los ciudadanos están dando la espalda a este conflicto. Es decir, una cosa es lo que digan las élites y otra cosa es lo que piensan los ciudadanos. Paco.
0: Sí, efectivamente, lo que piensan los ciudadanos. Lo que estamos viendo es que de la misma forma que ven nazis por todas partes, los dirigentes europeos, menos en Ucrania, por supuesto, sus nazis, también los ven en Alemania, también los ven en Rumanía, en Bulgaria y en todos los países donde se celebran elecciones. Y lo que estamos viendo es que no están analizando el fondo del asunto, ¿no? Que es que los ciudadanos europeos están rechazando sistemáticamente y una y otra vez la política belicista del núcleo duro de la Unión Europea y de la OTAN.
1: Es así.
0: Y esto una elección tras otra. Y claro, por mucho que intenten.
1: Y fíjate que estamos tres europeos aquí, tres españoles hablando de esto. Y es que es la pura realidad, Paco, esta.
2: ¿Sí? Están rechazando todo. Todo, ¿no? Lo de Ucrania, lo del cambio climático, las políticas energéticas, la política industrial, la política agrícola, la política de fronteras abiertas, absolutamente. El ciudadano europeo está más quemado que el mechero, ¿no? de un jugador
1: Paco.
2: Pasivo.
1: Paco, decía, como decía Gonzalo, es que la ciudadanía ya lo está notando, ¿eh?
0: Es una enmienda a la totalidad, ¿no? A las políticas, al eje, a los ejes centrales de las políticas que ejecutan desde Bruselas, desde Berlín, desde Madrid, desde París, desde Londres, etcétera, etcétera, ¿no? ¿Cuál es el grado de popularidad ahora mismo del primer ministro laborista británico, ¿no? O del propio Merz, como
1: está.
0: Hemos visto en las elecciones.
1: Bueno, está claro.
0: ¿Cuál
1: que
0: es el grado de popularidad del señor Sánchez, ¿no?
1: Claro, es que está.
0: Tiene una crisis con Marruecos y no se le ocurre otra cosa que acusar a las tramas rusas de conspirar contra España, ¿no?
1: No, decía que estaban quedando prácticamente a la altura del betún. Y ahora mismo, yo no sé, tú hablabas, Gonzalo, antes de este factor de Kiev en clave geopolítica. Y desde mi punto de vista, Kiev ahora mismo no puede ser tratado desde una parte negociadora. Es alguien que está boicoteando a través de todos estos patrocinadores y las élites de Europa, una paz, que es lo que se supone que todo el mundo debería querer, ¿no? O al menos Rusia sí lo ha manifestado, ¿no, Gonzalo?
2: Bueno, es que Kiev tiene a los mandos a un personaje que era un actor de Netflix, que gana las elecciones diciendo que va a llegar a un entendimiento con Rusia, la mete lleno en una confrontación directa contra Rusia. Zelensky, bueno, no ha celebrado elecciones desde entonces. Es un tipo que además es conocido y sobrado por parte de los medios las sospechas y rumores de que la mitad del tiempo está drogado. Pero no, ¿qué podemos esperar de una situación como esta? Ucrania evidentemente es el ariete que utiliza la OTAN para seguir hostigando a Rusia. Quiero recordar además que el secretario general de la OTAN hace ya bastantes meses, esto lo traje como noticia en mis informes que publico cada mañana, el secretario de la OTAN dijo que quizá era el momento de que la OTAN fuese abandonase la postura defensiva y pasase una postura más ofensiva. Y esto yo lo traduzco como algo. Si esa guerra contra Rusia que nos llevan anunciando y dando constantemente bombo y platillo la misma Comisión Europea que es rechazada por todos los ciudadanos europeos, la señora von der Leyen, que nadie la quiere, ni siquiera en su propia casa, fue rechazada en Alemania, ¿no? La segunda política peor valorada. Si esta es la Comisión Europea con esta guerra que nos anuncian, no se produce esa guerra y quedan de nuevo en ridículo. Entonces, igual es que la OTAN tiene que tomar alguna acción proactiva, iniciar ellos la guerra. Es decir, si Rusia no acaba atacando, pues oye, a lo mejor tenemos que atacar nosotros a Rusia.
1: Bueno, Rusia,
2: o sea,
1: suena
2: exactamente eso.
1: Rusia,
2: suena exactamente
1: lo que,
2: eso.
1: Rusia lo que está diciendo es, lleguemos a una paz y si no, nosotros vamos a continuar, Paco, como ha dicho el ministro Lavrov, con nuestra postura. Pero desde mi punto de vista, ahora mismo Kiev se está transformando en una especie de, ¿cómo decirlo?, elemento disruptor que le puede hacer daño a Trump, que es mal visto por todos los europeos. ¿Está siendo Kiev, digamos, ese elemento, esa piedra del zapato para que Trump, bueno, tenga un batacazo en las elecciones de medio término, no fructifique, digamos, esa postura que quería de negociar o de llegar a una paz?
0: Hombre, indudablemente al régimen de Kiev le interesa que de todas las crisis salgan fortalecidos el núcleo duro belicista de la Unión Europea y de la OTAN, ¿no? Que son la mayoría de los países de la Unión Europea, Bruselas más Gran Bretaña. Y bueno, el problema es que, claro, el régimen de Kiev ahora mismo está en una situación muy delicada. Ucrania ahora mismo es un país inviable hasta desde el punto de vista demográfico, como consecuencia de esta guerra que iniciaron en 2014, pero no solo por las bajas en el campo de batalla.

0: y acciones indican bueno, que están en un proceso de decadencia terminal. Nadie con dos dedos de frente se puede creer que Rusia ha atacado el aeropuerto de Leipzig con un dron o que Rusia está detrás
1: Es que esto.
0: del ataque
1: Bueno.
0: marroquí a la
1: Es
0: soberanía
1: que
0: española,
1: esto
0: ¿no?
1: lo hablamos en uno de nuestros programas anteriores, es que clama absolutamente al cielo. Lo que sí que me gustaría, Gonzalo, yo no sé cómo lo estás percibiendo tú desde Londres, además que Londres se sabe que es patrocinador oficial, como se suele decir, de este equipo, ¿no? Que es el régimen de Zelensky. Si hay algún tipo de grietas ahora mismo en la relación entre Kiev y Bruselas, entre Alemania y Kiev, entre algunos países que yo creo que ya están viendo que se está desgastando todo este relato, toda esta parodia de llegar hasta el final, porque yo creo que no se lo tragan ni tan siquiera ellos mismos, ¿no, Gonzalo?
2: Bueno, el problema está en que los partidos políticos que más están ascendiendo en las encuestas en toda Europa, incluyendo la última noticia, la del AfD, el AfD tiene una postura clara con respecto a esto y es dejar de mandar dinero a ese pozo sin fondo que es la guerra de Ucrania, que nunca debería haber ocurrido. Esto dicho por la postura del AfD, el AfD va a ser el próximo gobierno de Alemania, a menos que bloqueen las elecciones y anulen la democracia en Alemania, que es otra cosa que también podrían hacer, porque ya lo hicieron en Rumanía, como había dicho Paco. Bueno, pues veremos si en Alemania se atreven a hacerlo también. Pero bueno, el caso es que el contexto de todo esto en general es ese. Es un descontento generalizado de la población europea que ve que esto no funciona. Desde Londres, evidentemente, reunión ha sido la postura más beligerante. Y como recordatorio a todo este contexto, no nos olvidemos del momento aquel en una rueda de prensa en la que Zelensky dijo que sabía dónde vivía Víctor Orbán. O sea, decimos, sabemos dónde vive. Acordaros que eso fue interpretado como una amenaza a Víctor Orbán. Y claro, decíamos, Víctor Orbán es un líder de un país europeo
1: Escucha,
2: y
1: es
2: miembro
1: que,
2: de la OTAN.
1: Gonzalo, es que tú me estás hablando de Orbán porque se sabe que desde luego tiene una postura totalmente diferente a la que tiene Zelensky, pero estamos hablando de Pistorius. Cuidado que también ahora mismo hay bastantes desavenencias entre ellos, ¿no? Es decir. Lo que se está viendo es que al final todo esto es, como dices tú, un pozo sin fondo. Lo que se quiere es comprar más productos a través de fondos, etcétera, etcétera, pero caray, esto al final es un callejón sin salida, Gonzalo.
2: Y en una Europa en quiebra, Javier, en una Europa en quiebra. Volkswagen, por ejemplo, la última noticia que hemos tenido esta semana es que Volkswagen iba a empezar a destinar parte de las fábricas que ya no las destina a vehículos. Se especuló con el cierre de Volkswagen. Imagínate lo que significa para la industria europea que la icónica Volkswagen cierre. Bueno, pues se va a destinar a la producción de drones para Israel y de sistemas antimisiles para Israel para el Iron Dome. Por cierto, con financiación evidentemente israelí, los financieros, los accionistas que tenían detrás Volkswagen, qatarí, se han retirado de la financiación de Volkswagen, porque evidentemente a Qatar no le gusta eso de que se fabriquen armas para Israel, porque no hay que olvidar que Israel invadió el espacio aéreo qatarí y atacó en Doha sin aviso a Qatar, la delegación de Hamás que estaba negociando con Estados Unidos.
1: Lo
2: Entonces,
1: que
2: bueno, a Qatar no le gusta.
1: sí que me queda claro después de todas estas visitas, después de todas las declaraciones que hemos visto, que yo creo que son bastante importantes, Paco, es que Rusia está en la misma posición de fuerza y que no cambia un ápice sus puntos. Es decir, todo lo que el relato que venden los medios de comunicación, los estómagos bien agradecidos, todo lo que dicen los políticos, etcétera, etcétera, no tiene ninguna cabida en el relato real. En la realidad, Paco.
0: Yo creo que Rusia ha tomado buena nota de lo que ha sido, de lo que han sido estos últimos 4 años. Ha tomado buena nota de que los acuerdos con la Unión Europea, la OTAN y Estados Unidos han sido sistemáticamente incumplidos por esa parte. Y ha tomado buena nota que el régimen de Kiev está en un proceso que, bueno, que podría ser parecido al de la película alemana esta, del hundimiento, ¿no? Ya incluso se ven enfrentamientos entre diversas fuerzas policiales y de
1: Bien
0: inteligencia
1: relacionado
0: del propio
1: con
0: Kiev,
1: el
0: ¿no?
1: mundo nazi. Bien relacionado
0: Sí,
1: con el mundo
0: efectivamente, por
1: nazi.
0: eso hablo de la película esta del hundimiento, ¿no? Es decir, que es una situación muy
2: El
0: similar. La cuestión
2: tiroteo
0: de
2: del
0: Rusia
2: SBU y
0: está
2: el CUB.
0: clara.
2: El
0: Rusia
2: tiroteo del
0: no
2: CUB
0: va a
2: entre
0: aceptar
2: fuerzas.
0: ningún acuerdo de paz que no implique garantías de seguridad. Y esto de garantías de seguridad no es simplemente que se firme en un papel algo, ¿eh? De que Ucrania no va a entrar en la OTAN y algunas cosas más. No. Yo creo que los tiros van por otro lado, ¿eh? Para que cesen los tiros, valga la redundancia, Rusia va a exigir que haya fuerzas de

0: interposición entre Ucrania y las zonas rusófonas del Donbass y más allá, me atrevería a decir que Odessa y el Óblast de Járkov, que es la segunda ciudad ucraniana. Y luego, por otra parte, una cuestión que no es puramente ideológica, muchos lo interpretan como una cuestión solamente ideológica, que lo es, la desnazificación de Ucrania. Mientras Ucrania siga siendo un estado fascista, va a significar un peligro para Rusia y para el resto de Europa, indudablemente.
1: Bueno, sin duda alguna, lo que la Europa libre, la Europa de los derechos, de las libertades, lo que está haciendo es apoyar a un régimen como el que estamos viendo hoy en Kiev, que yo creo que es la punta de lanza para unas políticas que son fallidas y que están escondiendo, desde luego, el fracaso que tienen sus propios gobernantes en cada uno de los países. Y lo estamos viendo en las elecciones. Paco, Gonzalo, muchísimas gracias de verdad por haber estado conmigo en el Zoom. Os mando un abrazo fortísimo y espero volver a contar con vosotros lo antes posible. Muchísimas gracias, chicos.
2: A
0: Un
2: vosotros, un
0: abrazo a los
2: placer.
1: dos. Chao. Bueno, termino el programa de hoy diciéndole algunas cosas que creo que deberían quedar claras, nítidas, que pienso que deben quedar manifiestas. Rusia no está en disposición de doblegarse. Rusia no está perdiendo la guerra. Rusia no debe y no tiene que hacer concesiones respecto a Ucrania, porque ese es el relato que se vende desde Europa y desde Kiev. Pero los realistas saben que esto es un cuento, que esto es una fábula. Rusia tiene la sartén por el mango. Desde Estados Unidos han venido a Moscú porque saben que la realidad es diferente a la que venden los medios de comunicación, los diferentes jefes de Estado europeos. Washington sabe que esta guerra está perdida por Kiev y por los europeos, que insisten en seguir escalando, en seguir echando leña a un fuego que ellos pudieron apagar, lo pueden apagar, pero que han querido seguir alimentando. Un fuego del que se pueden quemar teniendo en cuenta que es Rusia quien maneja los tiempos en este conflicto, un conflicto que le han generado y que Rusia es la primera que quiere salir. Y así lo ha propuesto. Nosotros nos marchamos. Ya saben dónde estoy. Escríbanme. Chao.

Es poco probable que los agricultores de todo el mundo hayan pensado que las noticias sobre la investigación arqueológica en la selva amazónica tendrían un impacto crucial en su trabajo. En el norte de Bolivia, los científicos han encontrado un suelo específico llamado terra preta, creado antiguamente por los indígenas para aumentar la fertilidad. Durante mucho tiempo, la investigación sobre esta tierra se mantuvo dentro de los círculos académicos hasta que en 1992 un agrónomo danés descubrió la posibilidad de crear un equivalente artificial, la Terra Preta Nova. Ahora las empresas de China, Alemania, Rusia y otros países producen análogos de esta tierra negra a escala industrial. Utilizan tecnología inspirada por los nativos americanos para ayudar a los agricultores a incrementar el rendimiento de sus cultivos y a la vez combatir el cambio climático. Seguimos informándoles porque la lucha contra el calentamiento global, al igual que las noticias, no tiene fronteras.

0: Lo llamábamos Grupo Milton. Es una correduría que realiza actividades fraudulentas.
1: El objetivo de la empresa no es ayudar a alguien a ganar dinero. El objetivo de la empresa es hacer que ésta gane dinero.
2: Quita el teléfono.
3: Hasta 1 millón, probablemente sucio, lo que entró en la caja.
4: ¿Al mes?
3: Sí.
0: Hubo al menos 20.000 víctimas.
2: ¿Cuánto dinero ha perdido en total?
1: 147.000 euros.
3: El personal allí supera las 1.000 personas y los daños ya superan los 300.000 millones de dólares.
5: Lo perdimos todo. Ahora los dos estamos en bancarrota.
1: Espero que se retome el caso y que haya una investigación penal en Rusia para que no haya más gente que se encuentre en la misma situación.

0: ¿Cuál es la situación del continente africano? ¿Cómo deberíamos interactuar con el resto del mundo? ¿Vamos a relacionarnos con otros países en términos de donaciones o en términos de comercio? África debe definir qué quiere políticamente. África debe definirse culturalmente. África debe definirse espiritualmente, porque África no tiene otra alternativa que salir adelante, y saldrá adelante.
1: Estoy en Adygea, una de las repúblicas más pequeñas de Rusia con sus 7.800 kilómetros cuadrados. Pero no dejen de engañarse por los tamaños. Esto es un museo al aire libre con sus más de 3.000 objetos arqueológicos, entre dólmenes, túmulos milenarios y fortalezas medievales.
2: Oye, ¿no te he dado la dirección del hotel?
0: ¿Hotel? ¿Qué hotel? No, no, nada de eso. Habse no nos lo permite.
2: ¿Habse?
3: La hospitalidad es la base del Habse. En la casa de un adigués, el huésped goza de la mayor distinción.
4: El adigué Habse nos muestra que la historia es el fundamento de la cultura. Sin memoria del pasado, no hay futuro.
1: Los dólmenes están construidos totalmente en piedra, sin la ayuda de metales. Dentro se han encontrado restos humanos, joyas, cerámica. Los arqueólogos creen que eran santuarios o tumbas colectivas.
0: Nuestro querido huésped, vamos, tenemos un evento que va a comenzar. Se llama Yegu. Vamos. Este es nuestro Yegu.

Bienvenidos a una nueva jornada de noticias en RT. Como siempre, a esta hora repasemos los titulares. Medios anticipan que Ucrania enfrentará un duro invierno ante sus fracasos en el frente. Bruselas presiona también al régimen de Kiev para que movilice a las mujeres. Y en paralelo, los aliados europeos de Zelensky libran sus propias crisis internas. Ya lo vamos a analizar. Miguel Díaz-Canel agradeció el respaldo de la ONU a Cuba tras un informe sobre las consecuencias del bloqueo de Washington. En exclusiva, la relatora especial de la ONU para Palestina, Francesca Albanese, recordó que esta presión contra la isla no nació ayer y persigue objetivos políticos e ideológicos. Marco Rubio llega a Perú en medio de protestas y en otras naciones también surgen críticas contra la administración estadounidense sobre esta iniciativa Pax Silica. Busca liderar la gobernanza tecnológica y reducir la dependencia de China. También le tenemos todos los detalles. Y se cumple un mes del terremoto en Colombia. Abelardo de la Espriella anunció nuevas medidas para apoyar a los damnificados. Nuestro equipo habló con quienes, sí, lo perdieron todo durante esta tragedia y aún permanecen en la incertidumbre. Todo esto y más en los próximos minutos. Y como siempre, vamos a hacer contacto con las voces que hacen la noticia desde el terreno. Comenzamos.

0: En la capital rusa ha sido detenido un ciudadano reclutado por Ucrania que trabajaba como vigilante en la embajada del Reino Unido en Moscú y recababa información sobre sus empleados. Según el Servicio Federal de Seguridad de Rusia, el régimen de Kiev quería utilizar todos estos datos ¿para qué? Sí, para preparar y llevar a cabo actos de sabotaje y de terrorismo bajo falsa bandera contra el jefe de la misión diplomática británica y otros funcionarios. El régimen de Kiev planeaba atribuir la responsabilidad de los atentados terroristas a la parte rusa, arrastrar al Reino Unido de esta manera a un conflicto armado directo con el país y así aumentar suministros adicionales de armas y equipo militar desde Londres a Kiev. Desde Moscú señalan que el sujeto siguió instrucciones muy precisas de un bloguero ucraniano que le exigía datos personales, fotos, vaya información sobre direcciones residenciales, vehículos y también viajes de los diplomáticos. Se ha abierto una causa penal por el delito de traición a la patria y ahora se está llevando a cabo una investigación preliminar. Y mientras tanto, la Unión Europea exige que Ucrania realice una movilización de las mujeres, así lo señala la inteligencia rusa, y afirman que para Bruselas un modelo exitoso de este tipo de reclutamiento es Israel. Además, los medios advierten de que Kiev se enfrenta a un invierno terrible debido a la escasez de armas. Todo esto ocurre mientras los europeos se quejan de que el nivel de vida está bajando, y en este contexto también varios actores dentro del bloque empiezan ya, pues sí, a cuestionarse todo el apoyo al régimen de Zelensky. ¿Va a seguir siendo incondicional, Itzel, o no? ¿Qué es lo que dice?
1: Pues hay bastantes voces que ya se están manifestando a que la ayuda para Kiev termine de inmediato, y es que en los mismos países, las poblaciones de Europa ya empiezan a hacer evidente el rechazo y el hartazgo. Vamos a verlo así porque parece que el sueño europeo ha terminado por completo. En varios países se realizaron ya diversas encuestas que muestran esto, muy importante, el deterioro general, esta percepción de que Europa era un continente seguro y libre, democrático, se está perdiendo, dicen también, esta pérdida de normalidad, haciendo énfasis precisamente a estos valores europeos que muchas veces venían vendiendo los mismos políticos. ¿Cómo le va a Europa en este momento? Esto es lo que dicen la mayoría de personas de estos países, Reino Unido, Francia, Alemania, Italia, Francia, Polonia, por ejemplo. Ejemplo también. Además, el 56% creen que el futuro europeo simplemente está en peligro. Ya no saben qué es lo que viene para las poblaciones, que son pues quienes más importan. Los políticos parecen centrarse en otras cuestiones, precisamente se centran en mantener el status quo mientras no ofrecen soluciones reales. Ahora vamos a verlo, y es que la deuda de la Unión Europea se distribuye en 27 gobiernos, sin embargo Francia es quien acumula la mayor deuda, que representa, ya lo vemos, el 118% del PIB, además de que no han tenido un crecimiento, ha sido nulo, 0%, ya lo vemos. Otro país que se enfrenta a grave peligro es Alemania, quien también siempre se vendió al mundo como una superpotencia. Enfrenta problemas en su sector energético. El déficit ha alcanzado un récord, pero porque no ha crecido. La producción manufacturera de julio de este año en comparación a julio del año pasado cayó un 1,6%, mientras que en Reino Unido la situación también va de mal en peor. Lo vemos con los constantes cambios de sus primeros ministros. Recientemente llegó Andy Burnham, quien, bueno, ahora se enfrenta también a un tsunami de deuda. Ya lo vemos, la crisis financiera que acumula millones y millones en deuda, pese a que su presupuesto dice que va a ser el bueno.
0: Bueno, del dicho al hecho hay mucho trecho. Lo cierto es que mientras Zelensky quiere más y más y más dinero, allá en Europa empiezan a cuestionarse, ¿no? Si va directamente a ellos, si se queda en el tema de la corrupción también.
1: Mismos aliados, incluso Alex, son los que también ya empiezan a dar la vuelta en su discurso de armar sin límites a Ucrania. Vamos a verlo aquí con el ejemplo del diputado eslovaco en el Parlamento Europeo, quien decía que inyectar dinero no va a cambiar nada en la situación, que simplemente se va a prolongar el conflicto. Otro ejemplo muy contundente es el de la copresidenta del partido AFD de Alemania, y es que dicen que precisamente intensificar la confrontación con Rusia, pues es para esto, para desviar la atención de su desastrosa trayectoria política. ¿Y qué está pasando al interior de Ucrania? También hay más crisis, ya lo vemos aquí, Vladimir Zelensky está exigiendo una nueva cantidad de dinero, y es que ahora resulta que no esperaban que su déficit presupuestario en materia de defensa fuera a ser tan grande, y resulta que para terminar el año necesitan 23 mil millones de euros más, que no ha sido suficiente, y ellos quieren seguir juntando dinero, dicen, solamente para este año. Mientras tanto, se enfrentan a una nueva polémica, y es que ahora se habla de movilizar a mujeres para el campo de batalla, dicen desde Ucrania. Es una propuesta que además, en esta materia, Europa, cuando se habla de contener a Rusia, se olvidan incluso de derechos humanos, de la agenda feminista, y la discusión ya fue aprobada, ya ha sido visto con buenos ojos, incluso demandan de pasar de los hechos justamente a que esta iniciativa se vuelva legal ya. Como lo vemos, claro, el sueño ucraniano ahora termina en esto, en la crisis que ahora incluso se van a enfrentar las mujeres, y muy lejos incluso de llegar a adherirse a la Unión Europea.
0: Así es, Itzel. Oye, te propongo que analicemos todo esto. Está con nosotros el economista y profesor titular de la Universidad Central de Cataluña, Fernando Jaén Coll, a quien agradecemos su tiempo. Fernando, comienzo con esto que ya nos contaba Itzel. A ver, Europa que presume derechos humanos, que hay que defenderlos. Ahora le dice a Zelensky, ve por las mujeres. Vamos a ver imágenes como las que hemos visto desde la movilización forzosa, pero ahora contra mujeres. ¿Qué persigue el régimen de Kiev? Y sobre todo, ¿qué persiguen los europeos?
2: Yo diría que el régimen de Kiev no es el que persigue eso, que lo persiguen los europeos por dos razones. Una, porque eso lleva a la destrucción de Ucrania, que les interesa para un reparto posterior de recursos y territorio. Es obvio que la demografía ucraniana está perdiendo capacidad enormemente, y si llevamos a las mujeres al enfrentamiento, a lugares donde además pueden ser objeto de ataques militares, porque serían militares ellas, eso sería un factor que la Unión Europea anima y que Ucrania se ve obligada, para seguir recibiendo dinero, de hacer pasos, pero son pasos lentos. Intentan retrasar las aprobaciones legislativas y demás. La otra razón es que, abandonados por USA, por los Estados Unidos, la Unión Europea teme enormemente que de acabarse esta guerra con Rusia, Rusia y Estados Unidos puedan establecer unos acuerdos enormes que dejarían a Europa completamente al margen. A la Unión Europea como institución no tendría ningún sentido, no conseguiría nada. Y esto es un factor a tener en cuenta. La movilización de las mujeres es abocar a Ucrania al desastre demográfico y llegar hasta el último ucraniano, que eso viene arrastrándose desde el principio, defender hasta el último ucraniano. Pueden morir todos, eso a Europa no le preocupa.
1: Fernando, ¿qué tal? Le saluda Itzel Medina. Ahora, preguntarle precisamente, hablábamos sobre el nivel de vida que viene manejando la Unión Europea, que actualmente incluso sus mismos ciudadanos ya muestran un desgaste, un cansancio de la situación. Sin embargo, muchos políticos continúan con este discurso de querer seguir armando a Kiev. ¿Por qué cambiar, por qué no cambiar este discurso y ahora empezar a preocuparse por su misma ciudadanía?
2: Lo de Ucrania es un axioma para los políticos de los principales países, Alemania, Francia, Reino Unido, que no está en la Unión Europea, pero que va codo con codo con estos países. Para ellos es un axioma mantener lo de Ucrania, por lo que he dicho antes, tienen unos intereses profundos. Piensen incluso que la destrucción del Nord Stream 2, que conectaba Rusia con Alemania y era una oportunidad de negocio europeo enorme, fue destruido por Estados Unidos, digan lo que quieran, porque objetivamente a quien interesaba la destrucción de eso era Estados Unidos, para evitar la competencia de la industria alemana. Por tanto, una vez embarcados y tolerando eso, porque eso ha sido tolerado, La Unión Europea solo tiene dos caminos. Uno, que paguen sus ciudadanos, o dos, que tiene dos vertientes, la deuda o la inflación. Y los ciudadanos perciben ya anticipadamente la inflación que se deriva de la propia deuda. Quiero decir que, al fin de cuentas, los ciudadanos lo ven venir. Pero los políticos están en un mundo aparte. Ellos están en sus cosas, en sus intereses, y el hecho de que haya que despedir a 100.000 empleados en Volkswagen para ellos no es un problema, Entonces, digamos, la ciudadanía solo puede manifestarse a través de, o bien manifestaciones de estas callejeras, pero que no tienen consecuencias legales inmediatas, o bien a través de elecciones que son cada 4 años. Ya hemos visto lo que ha pasado en Alemania con el Merz. No, ese es el camino, no hay otro, para defender los intereses básicos de la ciudadanía.
0: Claro. Fernando, lo dejas muy claro, estas, pues sí, evaluaciones, ¿no? El tema de lo de Alemania es crucial. Me parece que aquí estamos viendo ya esta punta del iceberg, del hartazgo de los ciudadanos. Muchas gracias y a ti también, Itzel.

0: El embargo contra Cuba no nació ayer y existe para alcanzar objetivos políticos. Así lo afirma la relatora especial de la ONU sobre la situación de los derechos humanos en territorios palestinos ocupados, Francesca Albanese. Además, agradece al personal médico cubano y expresa su solidaridad con el pueblo de la isla que está bajo esta presión de Washington. Sobre este y otros temas actuales, hablamos con la académica italiana en este nuevo episodio de Entrevista en RT y aquí les presentamos un adelanto.
1: Primero quiero expresar mi máxima solidaridad con el pueblo cubano. Es brutal lo que está pasando. Además, estoy muy agradecida con el personal médico cubano que en este momento está cuidando de un compatriota mío, un amigo, Alessandro Di Battista, que ha tenido problemas. Así que gracias, Cuba. Es dolorosísimo ver lo que le pasa al pueblo cubano. Pero el embargo contra Cuba no nació ayer. Esto es un signo revelador de un sistema que usa la fuerza y estrangula a poblaciones enteras para alcanzar objetivos políticos que ahora parecen más bien objetivos del principio «te aplasto porque eres un adversario». También desde el punto de vista ideológico. Es muy grave.

0: Ya lo sabe, no se la pierda. Y bueno, otro ejemplo de solidaridad internacional con Cuba se mostró en la más reciente sesión plenaria del Consejo de Derechos Humanos de las Naciones Unidas. Durante esta cita, la relatora especial de la ONU presentó un informe sobre todas las consecuencias de las sanciones de Estados Unidos precisamente contra la isla. El presidente Miguel Díaz-Canel comentó este hecho, afirma que Washington pues no logró confundir ni desorientar al mundo en relación a su bloqueo económico. Y a su vez, el representante cubano en la sede del organismo en Ginebra ha declarado que el análisis expuesto demuestra esto, que la política de Estados Unidos viola el derecho internacional y sobre todo afecta la soberanía de los demás estados.
1: Dice Estados Unidos que no hay un bloqueo ni un cerco energético contra Cuba. El informe de la relatora especial delata al mentiroso. La relatora determinó que, a pesar de los esfuerzos cubanos para proteger a la población, las acciones de Estados Unidos son de tal magnitud y persistencia que provocan escasez de bienes y servicios esenciales en los hogares cubanos. Sostiene Washington que su política hacia Cuba es legal. El exhaustivo análisis jurídico de la relatora lo refuta categóricamente. Demuestra que el bloqueo viola el derecho internacional e invade la soberanía y jurisdicción de otros estados.
0: La relatora especial de la ONU concluyó que 6 décadas de sanciones unilaterales de Washington han tenido un impacto devastador en la población cubana. Alertó sobre el uso de campañas, también de estas amenazas a terceros estados, lo que va en contra del principio de igualdad y también de solución pacífica de las controversias internacionales. Por su parte, el canciller cubano señaló las recomendaciones respaldadas por la ONU hacia los estadounidenses y además instó a esta necesidad de levantar el estado de emergencia nacional declarado en Estados Unidos por una supuesta amenaza que representa Cuba y de esta manera iniciar un diálogo para resolver todos los desacuerdos. Marco Rubio ya se encuentra en Perú. Esto en el marco de su gira por Sudamérica, donde planea reunirse con la presidenta Keiko Fujimori. En el país, organizaciones sociales salieron a las calles para protestar contra esta visita a Lima del secretario de Estado de Estados Unidos. Los manifestantes cuestionan su gira por considerarla una muestra de supremacía. Ahora, los activistas peruanos se concentraron en el centro histórico de la capital. Ahí tiene usted parte de las imágenes. Exhibieron estas pancartas contra el representante de la administración Trump y también lanzaron proclamas en contra.

0: contra de Estados Unidos. Anteriormente, el secretario de Estado estadounidense visitó Colombia, también estuvo en Perú, donde diversas agrupaciones ahí en Ecuador también, por ejemplo, alertaron sobre las acciones de Washington. Justo en Ecuador, un comité por la defensa de los derechos humanos reportó más de 140 pescadores afectados por los ataques a lanchas en lo que va del año. Sin embargo, el presidente Daniel Noboa recibió con altos honores a Marco Rubio en la sede del gobierno. Ahí lo ve usted. El mandatario condecoró al alto funcionario y afirmó que su labor contribuye a la paz en esta zona. Bueno, en tanto, Rubio no dudó en lanzar mensajes beligerantes contra el crimen a nivel regional y también destacó este rol protagónico de Ecuador en las acciones coordinadas contra los grupos ilegales.
1: Lo que continúa haciendo el secretario Rubio es cuidando y preservando la cultura latinoamericana, rescatando sus valores y dándole paz no solo a los Estados Unidos, sino dándole paz a la región.
2: Lo primero, para decir que esta alianza entre nuestros países es importantísima. No tenemos mejor aliado en la región en términos de enfrentarse a lo que es la amenaza criminal transnacional. Y estamos haciendo muchas cosas juntos. Nuestras fuerzas élites están trabajando conjuntamente a diario de manera que realmente no tiene precedente para desmantelar a estos grupos terroristas que están haciéndole tanto daño a este país, a nuestro país y a muchísimos países de la región. Estos no son grupos comunes. Obviamente participan en crimen común, pero tienen capacidad terrorista y es a nivel de la región. Y eso hay que enfrentarlo, eso hay que desmantelarlo, eso hay que derrotarlo. Y nosotros estamos comprometidos a eso.
0: Y al respecto, el abogado del Comité Permanente por la Defensa de los Derechos Humanos de Guayaquil, Fernando Bastia Roballo, opina que esta presencia de Marco Rubio en Ecuador, así como pues, en toda la región, ya le contábamos de qué países visitó, representa un potencial peligro para los derechos de los pueblos latinoamericanos.
3: Hay un ataque a la soberanía, pero también hay una responsabilidad del Estado ecuatoriano, ¿no? Porque estamos observando que el presidente de la República está permitiendo que personal militar estadounidense, personal militar extranjero, venga a cometer ilegalidades, cometer graves violaciones a derechos humanos que pueden ser constituidos luego como crímenes internacionales con la autorización del Estado ecuatoriano. A la fecha sumamos más de 180 pescadores que han sido víctimas de estas interceptaciones solamente en este año. Y con conocimiento total del gobierno de los Estados Unidos. La presencia del señor Marco Rubio en Ecuador, con estos antecedentes, representa un potencial peligro para los derechos humanos en Ecuador, tomando en cuenta de que se está respaldando estas políticas.
0: Se evidencia que Washington otorga gran prioridad a la expansión de su influencia en América Latina, donde se albergan inmensas reservas de elementos clave para la fabricación de semiconductores. De este interés tampoco escapan otras naciones que tienen este potencial para este sector. Y toda esta tendencia se enmarca en la iniciativa conocida como Pax Silica, liderada por Estados Unidos y que se enfoca justo en esto, en el fomento del dominio sobre la tecnología ante el desarrollo chino en el mismo ámbito. Ahora, la pregunta es, ¿se trata de una cooperación mutuamente beneficiosa o de una práctica de extractivismo? Elena Villar nos cuenta un poco más.
4: De los creadores de Pax Americana ahora llega Pax Silica, el concepto que sigue la antigua idea de la Pax Romana o la Pax Británica, donde un imperio domina el mundo y mantiene la estabilidad con su fuerza militar y económica, ha sido reinterpretado por el Departamento de Estado. En este caso, el término sílica corresponde al dióxido de silicio, la materia prima para fabricar los microchips. Lanzada a finales de 2025, Pax Silica cada vez está añadiendo más miembros, en la actualidad más de una veintena. Concebida como una respuesta a la posición dominante de China en el procesamiento de minerales críticos, el reparto de tareas hasta ahora a los diversos firmantes está empezando a dejar un panorama claro de cuáles serían las verdaderas intenciones de Washington. Veamos, por ejemplo, Latinoamérica.
5: Chile y Argentina lo que aportan es, digamos, lo que más le interesa a Washington, que es el litio, el cobre, algunos otros minerales críticos. Son el eslabón, digamos, de extracción. Panamá es distinto, es más estratégico, porque bueno, fíjense, ellos no solamente se unieron a la iniciativa, también fueron parte de una cumbre en junio del 2026, donde anunciaron el

0: PAX Pass, que es una plataforma específica para agilizar el paso de productos de alto valor de esta cadena de la inteligencia artificial, de chips, minerales, infraestructura, a través del canal de Panamá. En la práctica, esta región, bueno, aporta materias primas, corredores logísticos y, bueno, el valor añadido alto de diseños, modelos, propiedad intelectual, todo eso se queda en otros lados, ¿no? Eso no es nuestro, ¿no?
1: En el caso del sudeste asiático, destacan las críticas en Filipinas. Allí está prevista la creación de un proyecto de más de 1.600 hectáreas dedicadas a la inteligencia artificial y a los semiconductores en un lugar donde antes había una base militar estadounidense. Grupos progresistas y ecologistas denuncian amenaza de desplazamiento para 20.000 indígenas y 15.000 agricultores y el potencial agotamiento de la redes locales de agua y electricidad. Ni siquiera la Unión Europea y los países firmantes del viejo continente escapan indemnes en su soberanía a esta nueva arquitectura.
0: Pero en la práctica, Europa se está alineando, digamos, con los estándares, con las prioridades, con el stack tecnológico estadounidense en el dominio, digamos, más estratégico del siglo, y lo van a hacer en una relación de subordinación. De hecho, hay críticos importantes europeos que lo han dicho ya sin rodeos. Dicen que Europa hacer esto, pues aceptar un rol de vasallo permanente a cambio de acceso a la tecnología de frontera. Quieren los chips, quieren los modelos estadounidenses, pero al mismo tiempo pretenden legislar sobre soberanía digital.
1: Una auténtica contradicción que por el momento parece resolverse a favor de Estados Unidos. Así pues, Pax Silica es vista como una auténtica declaración de intenciones por parte de Washington de liderar y dominar la gobernanza tecnológica mundial de este siglo, del mismo modo que hizo lo propio con el orden económico posterior a la Segunda Guerra Mundial. El futuro parece estar aquí, pero con las mismas tretas y objetivos del pasado.
2: Luis Ignacio Lula da Silva critica a la oposición por acudir a actos políticos con banderas de Estados Unidos, denominándolos traidores de la patria. Asimismo, el presidente de Brasil señaló duramente estas acciones del país norteamericano por todos los intentos de intromisión en la campaña electoral. Además, reiteró esto, que su nación es soberana y otros estados no tienen ningún derecho para intervenir en las elecciones brasileñas.
3: Que no vea. Que no vengan los estadounidenses a querer influir en nuestras elecciones, porque sabemos de lo que son capaces. Si vienen a meterse aquí, los derrotaremos. Que Trump se ocupe de su propio país. Este es un problema nuestro, de los brasileños, y que nadie más se meta. Tendrán que aprender de nosotros una lección. Somos pobres, pero orgullosos. Debemos decirles que el carácter y la dignidad no se compran en centros comerciales ni en aeropuertos. Los traemos desde el vientre materno. Y de eso tenemos de sobra para enseñar a cualquier país que quiera inmiscuirse en nuestro proceso electoral.
2: El presidente de Colombia, Abelardo de la Espriella, firma 11 decretos que permitirían movilizar aún más recursos para reconstruir las zonas afectadas por este sismo que ocurrió exactamente hace un mes. Sí, ya un mes de esta tragedia. No obstante, varios métodos que usa el Estado provocan críticas dentro de la nación. Por ejemplo, la oposición acusa al Ejecutivo de ceder soberanía a Washington luego de que Marco Rubio llegara al país y anunciara una ayuda financiera. En paralelo, critican también a la presidencia de priorizar al sector privado, lo que deja las necesidades de la gente común y corriente, pues sí, en el olvido. Andrés Fernández Sánchez tiene más detalles, habló con algunas de las personas que hoy tienen un futuro incierto.
4: Hace un mes, la vida de miles de colombianos cambió para siempre. Un fuerte terremoto sacudió a Colombia. Las cifras oficiales aún se siguen actualizando día a día y el camino hacia la normalidad sigue siendo un desafío pendiente. De acuerdo con el último reporte de las autoridades, el movimiento telúrico dejó más de 330 personas fallecidas y cerca de 4.500 heridos. Muchas de ellas aún siguen en recuperación. Además, el saldo incluye casi 250.000 viviendas con afectaciones de diversa gravedad, así como daños en infraestructura crítica, centros de salud, colegios, vías principales y aeropuertos. Esta nueva realidad está teniendo una fuerte repercusión en la economía del país.
5: Las primeras estimaciones mostrarían que se necesitarían cerca de 40.9 billones de pesos para poder avanzar en todo el proceso de reconstrucción. Un proceso que podría tomar cerca de 5 años, en donde reconstrucción de más de 4.000 centros educativos, de cerca de 400 centros comunitarios, de la restauración de redes de comunicación en el mediano y largo plazo para garantizar buena conectividad.
4: Ante los problemas presupuestales del país, el gobierno ha planteado que el sector privado sea uno de los actores claves en el proceso de reconstrucción.
5: Las decisiones que se tomen hoy, de la visión que el gobierno tenga sobre el mecanismo de planeación del país en los próximos 4 años, dependerá decisivamente si efectivamente logramos lo más rápido posible superar esta situación desafiante.
4: La reconstrucción ocupó un lugar central en la reciente reunión entre el presidente de Colombia y el secretario de Estado de Estados Unidos, quien anunció ayuda y financiación, un gesto que, sin embargo, ha sido duramente criticado por la oposición. Esta lectura interpreta el ofrecimiento como un nuevo paso hacia la cesión de soberanía a Washington, oculto en una supuesta cooperación económica.
6: Un desastre en un terremoto que fue muy trágico, pero también existen increíbles oportunidades. Y vamos a utilizar esta oportunidad que tenemos ahora.
4: Desde el Congreso han criticado que el gobierno y especialmente el ministro de Vivienda, cuestionado por irse a la playa en medio de la emergencia, esté delegando las labores de reconstrucción.
7: En los anuncios con bombos y platillos que hizo el señor Abelardo de la Espriella, dice que va a construir malecones y hoteles. Y yo le pregunto, señor ministro, ¿por qué usted no es capaz de hablar por los damnificados? ¿Cree usted que la gente que quedó sin un techo, que quedó sin un ladrillo, sin una tabla en las casas de madera, les importa tener malecón o hoteles? ¿Cuál es el interés de los grandes hoteleros? No es necesariamente garantizarles dignidad a la gente en el Chocó. No, ellos quieren hacer renta. Ese es su propósito.
8: Desde el Servicio Geológico Colombiano monitorean minuto a minuto la actividad sísmica, registrando más de 1.300 réplicas que se dividen en dos fenómenos. Por un lado, las secuencias propias del gran sismo del 10 de agosto y por otro, un enjambre sísmico, es decir, nuevos movimientos en otros municipios del noroccidente. Mientras tanto, zonas como Chocó y Pereira aún no logran retomar la normalidad tras el movimiento telúrico y esperan con urgencia que las ayudas para su reconstrucción lleguen pronto. Andrés Fernández Sánchez, RT, Colombia.
2: Pausa y volvemos.

recta final titulares. Crecen las presiones al régimen de Kiev para que movilice a las mujeres, todo esto en medio de reportes sobre sus fracasos en el frente. En paralelo, los aliados europeos de Zelensky libran sus propias crisis relacionadas con la economía. Miguel Díaz-Canel destacó el apoyo de la ONU a Cuba tras un informe sobre las consecuencias del bloqueo estadounidense. Y en exclusiva, la relatora especial de la ONU para Palestina, Francesca Albanese, recordó que esta política de asfixia persigue objetivos ideológicos. La iniciativa Pax Silica, con la que Estados Unidos busca liderar la gobernanza tecnológica, enfrenta duras críticas sobre el impacto social y ambiental. Todo esto sucede mientras Marco Rubio realiza intentos polémicos de reforzar los vínculos con Latinoamérica, sobre todo en sectores estratégicos. A un mes del terremoto en Colombia, Abelardo de la Espriella anunció nuevas medidas para apoyar a las víctimas. Sin embargo, quienes lo perdieron todo durante la tragedia, hoy sí, aún están en la incertidumbre. Nosotros volvemos en 30 minutos con más actualizaciones. Es momento de la entrevista.

Hola, ¿qué tal? Hoy en nuestro programa Entrevista damos espacio a una de las voces más activas y más autorizadas en denuncia del genocidio que comete Israel en contra del pueblo palestino y en defensa de los derechos de ese pueblo. Además, en su trabajo como relatora especial de las Naciones Unidas sobre la situación de los derechos humanos en los territorios palestinos ocupados, ha denunciado también la complicidad de terceros países y también de compañías privadas en muchas de estas atrocidades. Sobre estos temas y muchos otros, en los próximos minutos estaremos hablando con Francesca Albanese. Francesca, muchísimas gracias por estar con nosotros en nuestro programa, por hablar de la situación en Palestina de la manera tan valiente en la que lo hace. Desde hace varias semanas, diría que hasta meses, más puntualmente, desde la firma del llamado cese al fuego, un poco

0: Como que se ha dejado de lado el tema de la situación en Gaza. ¿Cuál es en estos momentos el contexto y el escenario en la Franja de Gaza?
1: Sí, Nancy,
0: Sí, primero que nada, gracias por esta oportunidad y
1: saludo a todos los que nos están escuchando, especialmente a los pueblos de América Latina. Hay una serie de factores por los cuales esto ha sucedido. Yo, primero que nada, creo que el hecho de que hayan sido asesinados casi 300 periodistas en Gaza ha creado un efecto de confusión que pesa en la manera en que se describe, se documenta y se analiza lo que sucede en Gaza. Ahora las noticias llegan de forma más fragmentada. Hay menos análisis, pero también hay menos personal humanitario dispuesto a denunciar lo que sucede en Gaza. Por lo tanto, el ataque contra periodistas por parte de Israel, ataques intencionales, es algo que he documentado en mi último informe, que será presentado próximamente ante la Asamblea General. Y ha dado sus frutos en cuanto al silenciamiento de las voces de Gaza por parte de Israel. Luego está otro aspecto. El año pasado, hacia el verano del 2025, en muchos lugares de Europa, pero sobre todo en Italia, y muchos no se lo esperaban, hubo verdaderas revueltas populares contra el gobierno al grito de bloqueemos todo si continúa la complicidad con el genocidio. Italia no fue un caso aislado. Hubo protestas masivas en el Reino Unido, en Alemania, Francia y en todo el mundo, como en Asia, en África y en América Latina. Ha habido una respuesta muy fuerte de los gobiernos occidentales. Creo que también por presión de la administración estadounidense para que ya no se hablara de lo que estaba pasando en Gaza. En cierto punto se impuso el cese al fuego más como una palabra que como una realidad. Así, el 15 de octubre del 2025 entró en vigor el llamado cese al fuego. Digo llamado porque desde supuesto cese al fuego Israel ha matado a más de 1.300 personas solo en Gaza. Y un gran porcentaje de ellos son niños. Así que la masacre de niños continúa. Han sido asesinados más de 21.000 niños en el transcurso de aproximadamente 1.000 días, solo en Gaza. Por eso ha habido una necesidad de dejar de hablar de Gaza. Y claramente gran parte de la prensa occidental, que lamentablemente crea zonas de influencia, incluso fuera de Occidente, se ha adaptado a esto. Es decir, se quiso apagar el interruptor sobre Gaza. Luego hay otro aspecto que debe entenderse de verdad, sobre todo fuera de Europa, porque en Europa se entiende perfectamente. Ha habido un golpe represivo. Yo digo a menudo que Palestina en los últimos 1.000 días, y Gaza en particular, ha expuesto los límites de las llamadas democracias occidentales. ¿Cómo es posible que a la gente que protestaba, ya fueran ancianos, jóvenes o estudiantes, gente que protestaba pacíficamente contra el genocidio, los gobiernos de casi todo Occidente, desde Estados Unidos hasta Europa, hayan respondido con mano dura y con la fuerza? Alemania es el caso más escandaloso, donde hubo golpes con porras, agresiones, arrestos y manifestaciones racistas. En el Reino Unido, por ejemplo, tacharon de terroristas a periodistas que solo hacían su trabajo. En democracia no se trata de que todos estén de acuerdo. Las reglas democráticas dictan que debe haber un espacio protegido para disentir de manera civilizada.
0: En uno de los primeros informes, digamos, que usted presentó ante la ONU, se habla de las prácticas genocidas que comete Israel en Gaza. Sin embargo, hoy en día y en el marco de esa censura y esas presiones para limitar el discurso público, el mero término genocidio se asocia con el antisemitismo, digamos.
1: Sí.
0: ¿Cómo se explica esto y en qué basa usted sus informes para precisamente asegurar que Israel está cometiendo genocidio?

0: Palestina. ¿Su qué cosa
1: ¿En qué me basé? En la observación de los hechos y en la aplicación del derecho internacional a los mismos. El término genocidio, desde el punto de vista legal, está regulado por el artículo 2 de la Convención para la Prevención y la Sanción del Delito de Genocidio de 1948, un texto legal que entró en vigor tras los horrores del genocidio cometido en suelo europeo. Seguramente no fue el primer genocidio de la historia, ya que quien acuñó el término era consciente de que las prácticas coloniales de las potencias europeas en América Latina, Norteamérica, Canadá y Estados Unidos, que oprimieron a las poblaciones aborígenes de Australia, otras poblaciones del Asia-Pacífico o en África, como en Namibia, bajo la colonización alemana, eran prácticas destinadas a destruir a los pueblos como tales. Porque genocidio significa precisamente eso, la destrucción de un genos, es decir, de un pueblo o un grupo. En mi primer informe de marzo del 2024, reconocí que Israel cometió tres actos de genocidio, los crímenes de asesinato de 30.000 personas en 5 meses, entre ellas 12.000 niños, actos de tortura, la destrucción de casas, iglesias, mezquitas y universidades, el ataque directo a hospitales y la creación de condiciones que impiden la supervivencia. Pero no es solo eso. He identificado la intención de destruir al pueblo como tal, porque los palestinos han sido reducidos a una masa amorfa. Es decir, no importa quién sea el objetivo, niños, mujeres, ancianos, discapacitados, pacientes, recién nacidos en incubadoras, los matan por ser palestinos porque los palestinos merecían morir. Y esto se ha dicho abiertamente, no hace falta mucha especulación intelectual. Yoav Gallant, el entonces ministro de Defensa, en octubre del 2023, lanzó su primer comunicado diciendo que estaban luchando contra animales humanos y que los dejarían sin agua, sin comida, sin medicinas y sin combustible. Y después se han documentado cientos de declaraciones de este tipo por parte de líderes que luego fueron puestas en práctica por los soldados. Dijeron lo mismo y lo hicieron. Y aunque no han pasado 2 años desde que presenté aquel informe, Anatomía de un genocidio, ya casi no queda ninguna organización no gubernamental internacional seria que no reconozca que Israel ha cometido actos de genocidio. Existe una complicidad alarmante. Se ha dado apoyo incondicional a Israel bajo el argumento del derecho a la legítima defensa, sin considerar que el derecho internacional impedía a Israel desatar una guerra contra la población palestina, a pesar de los atroces crímenes cometidos por Hamas. No hay duda de que Hamas y quienes se unieron a ellos el 7 de octubre cometieron una carnicería, crímenes que deben ser juzgados y castigados. No hay duda, esa no es la cuestión. Pero la respuesta de Israel ha destruido no solo a Gaza, sino también la capacidad del derecho internacional para proteger a los civiles.
0: Esa es la situación en Gaza, en Cisjordania, por ejemplo, donde no está presente Hamas. Israel también lleva a cabo actos criminales.
1: Bueno, después de publicar mi primer informe para las Naciones Unidas, que era en realidad mi cuarto informe como relatora especial sobre la anatomía del genocidio, 6 meses después amplié mi enfoque analítico y vi lo que sucedía en Cisjordania. Dije que no solo Israel había continuado cometiendo actos de genocidio intensificándolos en esos 6 meses, sino que también había una comisión de investigación de las Naciones Unidas que, tras investigar durante 2 años, concluyó que Israel comete un genocidio basándose en elementos analíticos similares a los que identifiqué en Gaza. Lo que ocurrió es que ya en octubre del 2024 había documentado cómo algunas de las prácticas utilizadas contra Gaza eran identificables también en Cisjordania. Por ejemplo, los crímenes contra los palestinos por parte del ejército y de los colonos han aumentado de forma exponencial. Entre octubre del 2023 y octubre del 2024, Israel mató a unas 700 personas en Cisjordania, precisamente donde, como dices, no está Hamás y donde no había resistencia armada. Pero los palestinos tienen derecho a la resistencia armada, nos guste o no. No es un argumento político, es un argumento legal. Y la agresión no es solo contra los palestinos de Gaza, los arrestos y la tortura también han afectado a los de Cisjordania. Además, están los ataques a la infraestructura civil, la destrucción de campos de refugiados y sobre todo de hospitales. Paradójicamente, lo que me resultó más extraño como dato fue que, aunque los ataques a la infraestructura sanitaria de Gaza eran más devastadores en número, los ataques a ambulancias, clínicas y hospitales eran proporcionalmente mayores en Cisjordania. Israel intenta anexar territorio por la fuerza de lo poco que queda de la Palestina histórica desde 1967. No empezó ayer. Construyeron 300 asentamientos solo para israelíes, solo para judíos israelíes en Cisjordania y antes en Gaza hasta el 2025. Y ahora hablan de limpieza étnica o de migración voluntaria. Israel es un gobierno de apartheid que no se detendrá.
0: Hablando de las prácticas del apartheid que lleva a cabo Israel, Sudáfrica, un país donde se ha vivido este tipo de situación, ha presentado una denuncia en la Corte Internacional de Justicia. También la Corte Penal Internacional ha dictaminado que Benjamín Netanyahu y otros miembros de su gobierno son criminales de guerra. ¿Usted, como abogada, cree que el derecho tiene la capacidad, el derecho internacional tiene la capacidad en estos momentos y en estas circunstancias de hacer justicia en cuanto al tema de Palestina?
1: Sí y no, en el sentido de que, como en todos los instrumentos, el derecho internacional no funciona solo. No es un deus ex machina, es un instrumento de regulación de las conductas estatales y de las conductas entre el Estado y el ciudadano. Esa es la maravilla de los derechos humanos. Protegen a las personas, a los pueblos, a los indígenas, a las categorías vulnerables y a las minorías. Pero hay que hacerlos valer. El derecho funciona si se usa y si se hace valer. Y aquí, en la sociedad occidental de la que provengo, veo sus límites. Soy orgullosamente occidental, pero quiero un occidente capaz de abrazar un multilateralismo descolonizado. Eso implica reconocer los crímenes del pasado. Primero en Europa, donde las potencias europeas, antes de que se hicieran coloniales, destruyeron la diversidad y a los pueblos indígenas en la misma Europa. Incluso el feminicidio es un crimen que ha durado siglos en nuestro continente.
0: En otro de sus reportes habla de las grandes compañías que, según sus investigaciones y sus estudios, son cómplices de lo que está sucediendo en Gaza a día de hoy. Son compañías, empresas a las cuales acude el ser humano en masa, digamos. ¿Es por esto que usted dice que si Gaza fuera una escena del crimen, tuviera las huellas digitales de todos nosotros?
1: Sí. Sí, como he dicho, este no es el primer genocidio de la historia. Y ciertamente no es el primero que veo ocurrir durante mi vida. Pero lo que pasa hoy es que la complicidad de los estados y del sector privado es casi tangible. La complicidad estatal es evidente porque existen obligaciones claras en el derecho internacional. No se debe dar ayuda ni asistencia a un Estado

0: Eso es un crimen de guerra y debe haber una respuesta de justicia. Desde el punto de vista estratégico militar, hay que cortar los lazos con Israel. Luego está el sector financiero. Todos los estados occidentales han comprado bonos del Estado de Israel y los han revendido en sus mercados. ¿Y saben por qué todos somos parte de esto? Porque hay una normalización que hace que las universidades, los bancos, los fondos de inversión, compañías de seguros y las empresas de turismo como Airbnb y Booking sigan invirtiendo en las colonias, promocionando propiedades que fueron robadas a los palestinos. Por eso digo que es una gran decepción que, tras mi informe denunciando la complicidad de compañías privadas como Google, Microsoft, Palantir, las Big Tech, Amazon, Airbnb o Booking, así como tantas universidades, nada haya cambiado en la práctica. Estas redes de complicidad siguen existiendo porque no somos lo suficientemente estratégicos como individuos. Bastaría con que... No sé cuántas personas siguen su programa, con que imaginemos solo un 10% de los millones de personas que escuchan este programa se interesaran y leyeran mi informe, disponible en 6 idiomas, sobre la economía de la ocupación que Israel ha mantenido. Entendería la magnitud. Mi informe de la economía de la ocupación a la economía del genocidio muestra cómo incluso durante estos 2 años de genocidio hay gente que se ha enriquecido.
1: Francesca, fue con esa publicación, con ese reporte, que usted fue víctima de sanciones de parte de Estados Unidos. ¿Cómo recibió ese momento? ¿Cuál es su situación actual? ¿Por qué, siendo italiana, vive en Túnez? Allí se siente, digamos, mejor, más cerca de su objeto de estudio, pero también más libre, ¿no? Ha dicho en varias entrevistas.
0: Yo, bueno, vivo en Túnez por razones familiares. Cuando estuve allí de visita para las Naciones Unidas, ya trabajaba allí con mi esposo y decidimos quedarnos porque Túnez resultó ser un lugar agradable para vivir, a pesar de las dificultades que atraviesa el país, sobre todo en materia de derechos humanos. Es un país al que estoy muy ligada porque realmente siente la cuestión palestina como pocos, incluso en el mundo árabe. Hay un consenso general desde las instituciones hasta el pueblo, un respeto y un amor muy fuerte hacia el pueblo palestino. Al mismo tiempo, no he estado protegida. No se está protegido en ninguna parte de los ataques de quienes defienden el apartheid israelí. He recibido amenazas de muerte y de violencia contra mi familia. Cuando estoy en Túnez, vivo bajo la protección del gobierno tunecino.
1: ¿Siente miedo? Sí.
0: Claro, cierto que tengo miedo. ¿Quién no lo tendría? Objetivamente es un sistema en el que sientes el aliento en la nuca, pero a la vez hay personas que deciden que no pueden dejarse controlar por el miedo. No tengo otra alternativa. Es una cuestión de integridad y de solidaridad con las víctimas. Para mí la cuestión palestina no es una causa política personal. Los palestinos defienden su causa muy bien por sí mismos desde el punto de vista intelectual, comunicativo. Quiero aclarar que mi labor no es de militancia, es una cuestión jurídica y de justicia. Cada declaración de prensa que publico se comparte con el Estado de Israel y su misión en la ONU, en Ginebra y en Estados Unidos, pero nunca recibo una objeción formal. Lo que recibo son acusaciones y ataques fuera del ámbito del debate institucional.

0: del confronto. Y esto
1: Israel siempre ha actuado con hipocresía, acusando de antisemitismo y apoyo al terrorismo a cualquiera que use herramientas objetivas, como el análisis jurídico, contra ellos. Incluso al secretario general de la ONU o al Papa. Es algo violento y despreciable desde mi punto de vista. Israel no está por encima de la ley internacional. Debe respetar como un miembro de la comunidad internacional los derechos humanos y el derecho a la autodeterminación del pueblo palestino. En lugar de eso, aprovechando la impunidad y el miedo de muchos a ser tachados de antisemitas, nos encontramos en este silencio. Las sanciones que Estados Unidos impuso contra mí y contra la Corte Penal Internacional son un paso muy grave. Los jueces y fiscales que investigan crímenes de guerra y de lesa humanidad, potencialmente del genocidio israelí, han sido sancionados por Estados Unidos. Ser designada como un peligro para Estados Unidos significa quedar fuera de su sistema.
2: Peligrosa.
1: Yo tengo fuertes lazos con Estados Unidos. Allí tuve a mi primera hija. Tuve relaciones académicas y allí fue donde había comenzado a escribir mi primer libro que publiqué, relacionado con una universidad estadounidense con la cual no mantengo ninguna relación hoy en día. Tenía una cuenta bancaria y un apartamento allí. Todo eso me ha sido bloqueado o retirado por el momento. Mi hija, que es ciudadana estadounidense de 13 años, incluso demandó a la administración Trump porque, ante las sanciones contra mí, protegida por la inmunidad y los privilegios de las Naciones Unidas, ningún Estado intervino para llevar a Estados Unidos ante la Corte de Justicia Internacional. Esto da miedo, nos obliga a defendernos solos. Las sanciones son una señal de debilidad del sistema estadounidense. Revelan que sienten la presión en el momento en que deben golpear a los individuos.
2: Francesca, muchos expertos, analistas internacionales hacen un paralelismo, una analogía entre lo que está sucediendo en Gaza y lo que está pasando con Cuba en estos momentos, bloqueada, asediada, sin acceso a la energía. Desde el punto de vista de su experiencia, ¿qué análisis se puede hacer de la situación? ¿Qué perspectivas existe de una solución de este problema?
1: Primero, quiero expresar mi máxima solidaridad con el pueblo cubano. Es brutal lo que está pasando. Además, estoy muy agradecida con el personal médico cubano que en este momento está cuidando de un compatriota mío, un amigo, Alessandro Di Battista, que ha tenido problemas. Así que gracias, Cuba. Es dolorosísimo ver lo que le pasa al pueblo cubano, pero el embargo contra Cuba no nació ayer. Esto es un signo revelador de un sistema que usa la fuerza y estrangula a poblaciones enteras para alcanzar objetivos políticos que ahora parecen más bien objetivos del principio te aplasto porque eres un adversario. También desde el punto de vista ideológico. Es muy grave.
2: Le agradezco, Francesca, su tiempo. Para nosotros pudiéramos haber estado hablando horas, pero lamentablemente su agenda es muy apretada, tiene muchísimos compromisos, no se detiene en la lucha por la causa del pueblo palestino. Le agradezco también en nombre de todos los que condenamos lo que está sucediendo allí. Gracias por haber estado con nosotros. Nos vemos en una próxima ocasión en nuestro programa Entrevista. Hasta pronto.

0: Cuba fue el primer país en América Latina y el Caribe en legalizar el aborto a nivel estatal. La interrupción del embarazo fue justificada en la década de los 60 por el gobierno de Fidel Castro. Sin embargo, en aquel momento, esta noticia pasó a un segundo plano en comparación con otras de la llamada Isla de la Libertad. Pero en los últimos años, América Latina vuelve a hablar de la experiencia cubana. En 2020 en Argentina, en 2022 en Colombia y en 2023 en México, fueron despenalizados los abortos. La experiencia cubana se ha extendido mucho más allá de las fronteras de la isla, porque el deseo por el derecho a elegir, como las noticias, no tiene fronteras.
1: Los BRICS han cumplido 25 años porque no están trabajando en una agenda basada en el consenso. Ellos están trabajando en construir lo que pueden hacer en común.
2: Así que varios gobiernos fueron y vinieron, pero las reformas continúan. La economía india hoy en día es mucho, mucho más grande y abierta de lo que era antes, y esta tendencia definitivamente va a continuar.
3: Creo que básicamente es la India posicionándose al decirle al resto del mundo, especialmente a Estados Unidos, que tenemos opciones. Así que creo que ese es el posicionamiento.
4: Esta semana estamos en la India, donde vamos a estar hablando de BRICS, de este congreso que se va a estar efectuando acá en la capital y de cómo se pretende dar oposición al dominio occidental. Pongamos las cartas sobre la mesa.

Bienvenidos a las noticias. Como siempre, a esta hora repasamos los titulares. En exclusiva a RT, la relatora especial de la ONU para Palestina, Francesca Albanese, recordó que la política de presión de Washington contra Cuba no nació ayer y que tiene objetivos ideológicos. Durante la conversación con Aliana Nieves, recordó también cómo Estados Unidos la sancionó por denunciar a Israel debido a este genocidio terrible ahí en la Franja de Gaza. Marco Rubio llega a Perú en medio de protestas, y es que en otras naciones también surgen críticas contra la administración estadounidense sobre esta iniciativa Pax Silica. ¿Qué buscan con ella? Bueno, buscan liderar la gobernanza tecnológica, reducir la dependencia de China. Vamos a analizar todo este tema con nuestra compañera Elena Villar. Y se cumple un mes de este terremoto en Colombia. El presidente de este país, Abelardo de la Espriella, anunció ya nuevas medidas, sí, en medio de esta emergencia económica, para apoyar a todos los damnificados, aquellos que se quedaron sin casa. Nuestro equipo habló con quienes lo perdieron todo durante esta tragedia y aún permanecen hoy a estas horas en la incertidumbre. Medios anticipan que Ucrania va a enfrentar un duro invierno. Ante sus fracasos en el frente, Bruselas, por su parte, presiona ahora al régimen de Kiev para que movilice a las mujeres. Quizá veremos imágenes de esas que tanto se han criticado. Y en paralelo, los aliados europeos de Zelensky libran sus propias crisis internas. Todo esto y más le vamos a contar en los próximos minutos. Ya lo sabe, quédese con nosotros, haremos contacto con las voces que hacen la noticia. Desde el terreno, comenzamos.

0: El embargo contra Cuba no nació ayer y existe para alcanzar objetivos políticos. Así lo afirma la relatora especial de la ONU sobre la situación de los derechos humanos en los territorios palestinos ocupados, Francesca Albanese, en una entrevista exclusiva para RT. Además, agradece al personal médico cubano y expresa su solidaridad con el pueblo de la isla, que está, por cierto, bajo esta presión de Washington.
1: Primero quiero expresar mi máxima solidaridad con el pueblo cubano. Es brutal lo que está pasando. Además, estoy muy agradecida con el personal médico cubano que en este momento está cuidando de un compatriota mío, un amigo, Alessandro Di Battista, que ha tenido problemas. Así que gracias, Cuba. Es dolorosísimo ver lo que le pasa al pueblo cubano, pero el embargo contra Cuba no nació ayer. Esto es un signo revelador de un sistema que usa la fuerza y estrangula a poblaciones enteras para alcanzar objetivos políticos que ahora parecen más bien objetivos del principio «te aplasto porque eres un adversario». También desde el punto de vista ideológico, es muy grave.
0: Y atención, porque Francesca Albanese aborda también esta cuestión, el problema relacionado con las sanciones impuestas por Washington. Alega que a pesar de tener lazos duraderos y fuertes con Estados Unidos, incluso ella cayó bajo estas sanciones personales. Además, denunció que ningún estado intervino para llevar a Washington ante la Corte Internacional de Justicia.
1: Ser designada como un peligro para Estados Unidos significa quedar fuera de su sistema. Yo tengo fuertes lazos con Estados Unidos. Allí tuve a mi primera hija. Tuve relaciones académicas y allí fue donde había comenzado a escribir mi primer libro que publiqué, relacionado con una universidad estadounidense con la cual no mantengo ninguna relación hoy en día. Tenía una cuenta bancaria y un apartamento allí. Todo eso me ha sido bloqueado o retirado por el momento. Mi hija, que es ciudadana estadounidense de 13 años, incluso demandó a la administración Trump porque ante las sanciones contra mí, protegida por la inmunidad y los privilegios de las Naciones Unidas, ningún estado intervino para llevar a Estados Unidos ante la Corte de Justicia Internacional. Esto da miedo, nos obliga a defendernos solos.
0: Y también en esta conversación, Francesca Albanese aborda el genocidio que comete Israel contra Palestina. Afirma, por ejemplo, que Tel Aviv intenta anexar territorio utilizando la fuerza bruta. Sí, dejando estas imágenes, como lo ve en pantalla, realizando ataques contra infraestructura civil. Según la relatora especial, estos intentos duran ya más de 50 años y el Estado hebreo dice nunca, nunca se va a detener en esta ofensiva.
1: Además, están los ataques a la infraestructura civil, la destrucción de campos de refugiados y sobre todo de hospitales. Paradójicamente, lo que me resultó más extraño como dato fue que, aunque los ataques a la infraestructura sanitaria de Gaza eran más devastadores en número, los ataques a ambulancias, clínicas y hospitales eran proporcionalmente mayores en Cisjordania. Israel intenta anexar territorio por la fuerza de lo poco que queda de la Palestina histórica desde 1967. No empezó ayer. Construyeron 300 asentamientos solo para israelíes, solo para judíos israelíes en Cisjordania y antes en Gaza hasta el 2025. Y ahora hablan de limpieza étnica o de migración voluntaria. Israel es un gobierno de apartheid que no se detendrá.
0: Qué historias, ¿verdad? Bueno, la versión completa de esta entrevista, exclusiva, por cierto, que concedió Francesca Albanese a nuestra compañera Aliana Nieves, la va a poder usted ver en nuestra programación. Ya está ahí también en nuestra página web y en nuestras redes sociales, así que no se la pierda.

0: Y otro ejemplo de solidaridad internacional con Cuba se mostró en la más reciente sesión plenaria del Consejo de Derechos Humanos de las Naciones Unidas. Durante esta cita, la relatora especial de la ONU presentó un informe sobre las consecuencias de estas sanciones de Estados Unidos contra la isla, de estas que ya le presentábamos. Bueno, el presidente Miguel Díaz-Canel comentó el hecho y afirma que Washington, por cierto, no logró confundir ni desorientar al mundo en relación a este bloque económico y a su vez, el representante cubano en la sede del organismo en Ginebra ha declarado que el análisis expuesto demuestra esto, que la política de Estados Unidos viola el derecho internacional y afecta la soberanía de los demás estados.
1: Dice Estados Unidos que no hay un bloqueo ni un cerco energético contra Cuba. El informe de la relatora especial delata al mentiroso. La relatora determinó que, a pesar de los esfuerzos cubanos para proteger a la población, las acciones de Estados Unidos son de tal magnitud y persistencia que provocan escasez de bienes y servicios esenciales en los hogares cubanos. Sostiene Washington que su política hacia Cuba es legal. El exhaustivo análisis jurídico de la relatora lo refuta categóricamente. Demuestra que el bloqueo viola el derecho internacional e invade la soberanía y jurisdicción de otros estados.
0: La relatora especial de la ONU concluyó que 6 décadas de sanciones unilaterales de Washington han tenido ya un impacto devastador en la población cubana. Alertó también sobre el uso de campañas y también de amenazas a terceros estados, lo que va en contra, dice, del principio de igualdad y de solución pacífica de las controversias internacionales. Por su parte, el canciller cubano señaló también las recomendaciones respaldadas por las Naciones Unidas hacia los estadounidenses. Además, instó a la necesidad de levantar todo este estado de emergencia nacional declarado en Estados Unidos por la supuesta amenaza que representa Cuba y de esta manera iniciar un diálogo verdadero para resolver los desacuerdos. Marco Rubio ya llegó a Perú, esto en el marco de su gira por Sudamérica, donde planea, por cierto, reunirse con la presidenta Keiko Fujimori. En este país, ya le contábamos, organizaciones sociales salieron a las calles para protestar contra la visita a Lima del secretario de Estado de Estados Unidos. Los manifestantes cuestionan su gira por considerarla una muestra de supremacía. Los activistas peruanos se concentraron en el centro histórico de la capital, ahí lo tiene usted en pantalla. Exhibían pancartas contra el representante de la administración Trump. También lanzaron proclamas en contra de Estados Unidos. Vaya, anteriormente el secretario de Estado estadounidense visitó Colombia y Ecuador, donde diversas agrupaciones también alertaron sobre las acciones de Washington. Sí, en ambos países, ¿eh? En Ecuador, un comité por la defensa de los derechos humanos reportó más de 140 pescadores que fueron afectados por los ataques a lanchas en lo que va del año. Sin embargo, el presidente Daniel Noboa recibió con altos honores a Marco Rubio en la sede del gobierno. Se tomaron la fotografía, muy sonrientes, veíamos las imágenes. El mandatario condecoró al alto funcionario y afirmó que su labor contribuye a la paz en esta zona. En tanto, Rubio no dudó en lanzar mensajes beligerantes contra el crimen a nivel regional. También destacó este rol protagónico de Ecuador en las acciones coordinadas contra los grupos ilegales.
2: Lo que continúa haciendo el secretario Rubio, es cuidando y preservando la cultura latinoamericana, rescatando sus valores y dándole paz no solo a los Estados Unidos, sino dándole paz a la región.
3: Pero primero, para decir que esta alianza entre nuestros países es importantísima. No tenemos mejor aliado en la región en términos de enfrentarse a lo que es la amenaza criminal transnacional. Y estamos haciendo muchas cosas juntos. Nuestras fuerzas élites están trabajando conjuntamente a diario de manera que realmente no tiene precedente para desmantelar a estos grupos terroristas que están haciéndole tanto daño a este país, a nuestro país y a muchísimos países de la región. Estos no son grupos comunes. Obviamente participan en crimen común, pero tienen capacidad terrorista y es a nivel de la región. Y eso hay que enfrentarlo, eso hay que desmantelarlo, eso hay que derrotarlo. Y nosotros estamos comprometidos a eso.
0: Y se evidencia que Washington otorga gran prioridad a la expansión de su influencia en América Latina, donde se albergan inmensas reservas de elementos clave para la fabricación de semiconductores. Este interés tampoco escapa en otras naciones, que tienen el potencial para ser pues sí, claves en este sector. Ahora esta tendencia se enmarca en la iniciativa conocida como Pax Silica, liderada por Estados Unidos y que se enfoca justo en esto, en este fomento del dominio sobre la tecnología ante el desarrollo chino en el mismo ámbito. Pero surge una gran pregunta y es, ¿se trata solo de una cooperación mutuamente beneficiosa o de una práctica de extractivismo? Elena Villar nos cuenta un poco más.
4: De los creadores de Pax Americana ahora llega Pax Silica, el concepto que sigue la antigua idea de la Pax Romana o la Pax Británica, donde un imperio domina el mundo y mantiene la estabilidad con su fuerza militar y económica, ha sido reinterpretado por el Departamento de Estado. En este caso, el término sílica corresponde al dióxido de silicio, la materia prima para fabricar los microchips. Lanzada a finales de 2025, Pax Silica cada vez está añadiendo más miembros, en la actualidad más de una veintena. Concebida como una respuesta a la posición dominante de China en el procesamiento de minerales críticos, el reparto de tareas hasta ahora a los diversos firmantes está empezando a dejar un panorama claro de cuáles serían las verdaderas intenciones de Washington. Veamos, por ejemplo, Latinoamérica.
5: Chile y Argentina lo que aportan es, digamos, lo que más le interesa a Washington, que es el litio, el cobre, algunos otros minerales críticos. Son el eslabón, digamos, de extracción. Panamá es distinto, es más estratégico, porque bueno, fíjense, ellos no solamente se unieron a la iniciativa, también fueron parte de una cumbre en junio del 2026, donde anunciaron el Pax Pass, que es una plataforma específica para agilizar el paso de productos de alto valor de esta cadena de la inteligencia artificial, de chips, minerales, infraestructura, a través del canal de Panamá. En la práctica, esta región, bueno, aporta materias primas, corredores logísticos, y bueno, el valor añadido alto, diseños, modelos, propiedad intelectual, todo eso se queda en otros lados, ¿no? Eso no es nuestro, ¿no?
4: En el caso del sudeste asiático destacan las críticas en Filipinas. Allí está prevista la creación de un proyecto de más de 1.600 hectáreas dedicadas a la inteligencia artificial y a los semiconductores en un lugar donde antes había una base militar estadounidense. Grupos progresistas y ecologistas denuncian amenaza de desplazamiento para 20.000 indígenas y 15.000 agricultores y el potencial agotamiento de la redes locales de agua y electricidad. Ni siquiera la Unión Europea y los países firmantes del viejo continente escapan indemnes en su soberanía a esta nueva arquitectura.
5: Pero en la práctica, Europa se está alineando, digamos, con los estándares, con las prioridades, con el stack tecnológico estadounidense en el dominio, digamos, más estratégico del siglo, y lo van a hacer en una relación de subordinación. De hecho, hay críticos importantes europeos que lo han dicho ya sin rodeos, dicen que Europa hacer esto, pues aceptar un rol de vasallo permanente a cambio de acceso a la tecnología de frontera. Quieren los chips, quieren los modelos estadounidenses, pero al mismo tiempo pretenden legislar sobre soberanía digital.
4: Una auténtica contradicción que por el momento parece resolverse a favor de Estados Unidos. Así pues, Pax Silica es vista como una auténtica declaración de intenciones por parte de Washington de liderar y dominar la gobernanza tecnológica mundial de este siglo, del mismo modo que hizo lo propio con el orden económico posterior a la Segunda Guerra Mundial. El futuro parece estar aquí, pero con las mismas tretas y objetivos del pasado.
0: La oficina del presidente Javier Milei afirma que se presentarán nuevas denuncias penales contra las empresas que estarían desarrollando actividades en esta plataforma continental argentina a pesar de las prohibiciones del Ejecutivo, lo que anunciaban recientemente. Bueno, precisan que las querellas también van a alcanzar a todas las personas intervenidas en decisiones vinculadas con dichas actividades. Asimismo, la Justicia Federal ha dado ya un nuevo paso en la causa que busca frenar este desarrollo del proyecto petrolero Sea Lion en aguas próximas, esto a las Islas Malvinas. Así, una jueza federal del Río Grande se declaró competente para intervenir en la acción preventiva de daño ambiental colectivo contra las tres petroleras extranjeras, sí, tres, que participan en este proyecto. La causa combina reclamos ambientales y de soberanía sobre las Islas Malvinas, esto entre Buenos Aires y Londres. Veteranos y ambientalistas son los demandantes que solicitan a las empresas abstenerse de iniciar o continuar obras. Esto hasta que se evalúe todo el impacto ambiental previsto por la Ley General del Medio Ambiente. El presidente de Colombia, Abelardo de la Espriella, firma 11 decretos que permitirían movilizar aún más recursos para reconstruir las zonas afectadas por el sismo que ocurrió exactamente ya hace un mes. sí, hace un mes de esta tragedia. No obstante, varios métodos que usa el Estado provocan críticas dentro de la nación. Y es que, por ejemplo, la oposición está acusando hoy al Ejecutivo de ceder soberanía a Washington. Esto luego de que Marco Rubio llegara al país y anunciara una nueva ayuda financiera. En paralelo, critican a la presidencia de priorizar al sector privado, lo que deja a las necesidades de la gente común en el olvido. Sí, a todos ellos, los que perdieron todo durante el sismo. Andrés Fernández Sánchez nos tiene algunas historias.
6: Hace un mes, la vida de miles de colombianos cambió para siempre. Un fuerte terremoto sacudió a Colombia. Las cifras oficiales aún se siguen actualizando día a día y el camino hacia la normalidad sigue siendo un desafío pendiente. De acuerdo con el último reporte de las autoridades, el movimiento telúrico dejó más de 330 personas fallecidas y cerca de 4.500 heridos. Muchas de ellas aún siguen en recuperación. Además, el saldo incluye casi 250.000 viviendas con afectaciones de diversa gravedad, así como daños en infraestructura crítica, centros de salud, colegios, vías principales y aeropuertos. Esta nueva realidad está teniendo una fuerte repercusión en la economía del país.
7: Las primeras estimaciones mostrarían que se necesitarían cerca de 40.9 billones de pesos para poder avanzar en todo el proceso de reconstrucción. Un proceso que podría tomar cerca de 5 años, en donde reconstrucción de más de 4.000 centros educativos, de cerca de 400 centros comunitarios, de la restauración de redes de comunicación en el mediano y largo plazo para garantizar buena conectividad.
6: Ante los problemas presupuestales del país, el gobierno ha planteado que el sector privado sea uno de los actores claves en el proceso de reconstrucción.
7: Las decisiones que se tomen hoy, de la visión que el gobierno tenga sobre el mecanismo de planeación del país en los próximos 4 años, dependerá decisivamente si efectivamente logramos lo más rápido posible superar esta situación desafiante.
6: La reconstrucción ocupó un lugar central en la reciente reunión entre el presidente de Colombia y el secretario de Estado de Estados Unidos, quien anunció ayuda y financiación, un gesto que, sin embargo, ha sido duramente criticado por la oposición. Esta lectura interpreta el ofrecimiento como un nuevo paso hacia la cesión de soberanía a Washington, oculto en una supuesta cooperación económica.
8: Un desastre, un terremoto que fue muy trágico, pero también existen increíbles oportunidades. Y vamos a utilizar esta oportunidad que tenemos ahora.
6: Desde el Congreso han criticado que el gobierno y especialmente el ministro de Vivienda, cuestionado por irse a la playa en medio de la emergencia, esté delegando las labores de reconstrucción.
9: En los anuncios con bombos y platillos que hizo el señor Abelardo de la Espriella, dice que va a construir malecones y hoteles. Y yo le pregunto, señor ministro, ¿por qué usted no es capaz de hablar por los damnificados? ¿Cree usted que la gente que quedó sin un techo, que quedó sin un ladrillo, sin una tabla en las casas de madera, les importa tener malecón o hoteles? ¿Cuál es el interés de los grandes hoteleros? No es necesariamente garantizarles dignidad a la gente en el Chocó. No, ellos quieren hacer renta. Ese es su propósito.
10: Desde el Servicio Geológico Colombiano monitorean minuto a minuto la actividad sísmica, registrando más de 1.300 réplicas que se dividen en dos fenómenos. Por un lado, las secuencias propias del gran sismo del 10 de agosto y por otro, un enjambre sísmico, es decir, nuevos movimientos en otros municipios del noroccidente. Mientras tanto, zonas como Chocó y Pereira aún no logran retomar la normalidad tras el movimiento telúrico y esperan con urgencia que las ayudas para su reconstrucción lleguen pronto. Andrés Fernández Sánchez, RT, Colombia.
0: En la capital rusa ha sido detenido un ciudadano reclutado por Ucrania que trabajaba como vigilante en la embajada del Reino Unido en Moscú y hacía que, bueno, recababa información sobre sus empleados. Según el Servicio Federal de Seguridad de Rusia, el régimen de Kiev quería utilizar todos estos datos para preparar y llevar a cabo actos de sabotaje y terrorismo bajo falsa bandera, esto contra el jefe de la misión diplomática británica y otros funcionarios. El régimen de Kiev planeaba atribuir la responsabilidad de los atentados terroristas a la parte rusa y de esta manera, pues sí, arrastrar al Reino Unido a un conflicto armado directo con el país y de esta manera aumentar suministros adicionales de armas y equipo militar desde Londres a Kiev. Desde Moscú señalan que el sujeto siguió instrucciones de un bloguero ucraniano que le exigía los datos personales, fotos también, información Sobre direcciones residenciales, los vehículos y los viajes de los diplomáticos, se ha abierto ya una causa penal por el delito de traición a la patria y ahora se va a llevar a cabo una investigación preliminar. Mientras tanto, la Unión Europea exige que Ucrania realice una movilización de las mujeres. Así lo señala la inteligencia rusa y afirman que para Bruselas un modelo exitoso de ese tipo de reclutamiento es Israel. Bueno, además los medios advierten de que Kiev se enfrenta a un invierno terrible debido a la escasez de armas. Todo esto ocurre mientras los europeos se quejan de que el nivel de vida está bajando y en este contexto también hay que decir, varios actores dentro del bloque empiezan ya a cuestionar este apoyo al régimen de Zelensky.

0: ¿Qué? Bueno, Itzel Medina nos cuenta un poco más, Itzel.
1: ¿Qué tal, Alex? Así es. Bueno, ya adelantabas bien todo el hartazgo, el cansancio de los ciudadanos de varias naciones de Europa. Ya se está demostrando, vamos a verlo así, en estas encuestas que vienen a hacer. Y es que se trata de, por ejemplo, ya lo vemos aquí, países que dan el claro ejemplo: Reino Unido, Francia, Alemania, Italia, Países Bajos y Polonia. Ahí realizaron una serie de encuestas donde dan a conocer esta cifra. 68% de la población de estos países ya perciben un deterioro general en la Unión Europea y además una pérdida de normalidad después de que el continente europeo se venía presentando como este mundo libre, demasiado democrático. Bueno, pues ahora caen en cuenta que la situación va empeorando. El 56% creen que el futuro europeo está en peligro y los mismos políticos de estos países lo demuestran al querer defender la situación actual del continente, el status quo, sin dar cuenta de situaciones y sobre todo resoluciones reales sobre los países y las situaciones a las que se enfrentan. Por ejemplo, vamos a verlo aquí en el caso de Francia, porque la deuda de la Unión Europea se concentra en 27 gobiernos. Sin embargo, la deuda de Francia es la más alta. Representa el 118% de su PIB y además de que su crecimiento ha sido nulo. En el caso de Alemania, otro país que se presentaba como esta superpotencia, enfrenta graves problemas en su sector energético. Además, ha alcanzado un déficit récord, pero a la baja, y es que la producción manufacturera en julio de este año, a comparación del año pasado, representó un 1,6% a la baja. Y finalmente, vamos a destacar el ejemplo de Reino Unido, que también es un país que se ha visto envuelto en mucha polémica con todos estos cambios de primeros ministros. Recientemente llega Andy, y bueno, dice que la crisis financiera él la va a resolver, que tiene un buen presupuesto. Sin embargo, los analistas dudan de que vaya a ser uno bueno. Incluso se habla de que en lugar de que sea el primero, va a ser el último.
0: Sí, parece ser que todo esto que nos estás mostrando, Itzel, que ustedes también pueden ver aquí, hace que pues empiecen a cuestionar los líderes allá en Europa este apoyo tan incondicional para Zelensky.
1: Precisamente es que abrieron ya los ojos, la ciudadanía está alzando la voz diciendo basta de todo el apoyo que se envía a Ucrania. Queremos que la atención se dirija a la población y a los problemas que se enfrentan. Lo vamos a ver aquí con esta voz de el diputado eslovaco, quien dice que inyectar dinero no va a cambiar la situación, que precisamente solo va a alargar el conflicto. Otra voz contundente es la de la copresidenta del partido AfD en Alemania, quien decía que precisamente intensificar la confrontación con Rusia simplemente lo hacen por esto, para desviar la atención de su desastrosa trayectoria política. Ahora también, claro, en Ucrania hay varios problemas al interior. Vladimir Zelensky no se cansa de pedir dinero, ahora lanza esta cifra y es que dice que no esperaban que el déficit presupuestario en materia de defensa fuera a ser tan grande y ahora quiere que para terminar el año se le otorguen 23 mil millones de euros más. Por si esto no fuera poco, Alex, hay una nueva polémica en la que ya se ve involucrado el régimen ucraniano, y es que desde la inteligencia rusa han dado a conocer que la movilización de mujeres podría ser un hecho pronto. Incluso en la Unión Europea esta discusión ya está aprobada, lo ven con buenos ojos. Dicen que sería un paso en la dirección correcta y es que les hace falta fuerza viva para combatir. Hablando de una materia muy importante como es la agenda feminista, la Unión Europea simplemente deja de lado los derechos humanos.
0: Sí, sí, los derechos humanos a veces no le interesan al bloque comunitario.
1: Exacto.
0: Gracias, Itzel. Y a propósito, el economista y profesor titular de la Universidad Central de Cataluña, Fernando Jaén Coll, sostiene esto, que las élites europeas están interesadas en la crisis demográfica en Ucrania y que la destrucción de este país para repartir sus recursos en el futuro es muy importante.
2: Lo persiguen los europeos por dos razones. Una, porque eso lleva a la destrucción de Ucrania, que les interesa para un reparto posterior de recursos y territorio. Es obvio que la demografía ucraniana está perdiendo capacidad enormemente, y si llevamos a las mujeres al enfrentamiento, a lugares donde además pueden ser objeto de ataques militares, porque serían militares ellas. La otra razón es que abandonados por USA, por los Estados Unidos, la Unión Europea teme enormemente que de acabarse esta guerra con Rusia, Rusia y Estados Unidos puedan establecer unos acuerdos enormes que dejarían a Europa completamente al margen. La Unión Europea como institución no tendría ningún sentido, no conseguiría nada. Y esto es un factor a tener en cuenta. La movilización de las mujeres es abocar a Ucrania al desastre demográfico y llegar hasta el último ucraniano, que eso viene arrastrándose desde el principio.
0: Con esto nos vamos a la pausa, es breve, ya volvemos.

0: ¿Encerrados por expresarnos en libertad? ¿Silenciados por decir la verdad? ¿Censurados por criticar a los poderosos? ¿Sentenciados por destapar lo oculto? No, no, no. Seguimos críticos con los guiones establecidos, denunciantes de las injusticias silenciadas. Seguimos libres.
1: Recta final, titulares. En exclusiva para RT, la relatora especial de la ONU para Palestina, Francesca Albanese, recordó que la política de asfixia contra Cuba persigue objetivos ideológicos. También recordó cómo Estados Unidos la sancionó por denunciar el genocidio en Gaza. La iniciativa Pax Silica, con la que Estados Unidos busca liderar la gobernanza tecnológica, enfrenta hoy duras críticas sobre el impacto social y ambiental. Todo esto sucede mientras Marco Rubio realiza intentos polémicos de reforzar los vínculos con Latinoamérica en sectores estratégicos. A un mes del terremoto en Colombia, Abelardo de la Espriella anunció nuevas medidas para apoyar a las víctimas. Sin embargo, quienes lo perdieron todo durante la tragedia aún están en incertidumbre. Crecen las presiones al régimen de Kiev para que movilice a las mujeres en medio de reportes sobre sus fracasos en el frente. Y en paralelo, los aliados europeos de Zelensky libran sus propias crisis, sobre todo relacionadas con la economía. Nosotros lo dejamos aquí, volvemos más adelante, pero usted no le cambie. Es momento de Código Abierto.

Bienvenidos a Código Abierto. Pronto la gente ya no podrá crear nuevos seres humanos, pero supongo que eso sería maravilloso, como en un mundo de fantasías. Simplemente podremos diseñarlos en un laboratorio. Esto le escribía la hoy reina de Noruega, Mette Marit, a su amigo íntimo, el ya fallecido agresor sexual Jeffrey Epstein. En un intercambio de mails comentan una publicación del Instituto Hudson. Publicación, por cierto, que ha sido retirada de Internet. ¿Por qué? ¿Qué contenía este documento censurado? Soy Cristina Martín Jiménez. Están viendo Código Abierto. Comenzamos. Entre risas y bromas, la reina Mette Marit y su amigo Epstein se divertían hablando de bebés genéticamente modificados en laboratorios. Por cierto, esta vieja amistad ya no le hace tanta gracia, pues le ha costado el desprestigio y la desaparición pública en las recientes celebraciones de la coronación. La publicación que comentaban del Instituto Hudson ya no está disponible en Internet. Y quizá este dato sea el más relevante, porque es uno de los principales centros de análisis de las élites de Washington, vinculado a la industria armamentística, la estrategia militar y, por supuesto, el Pentágono. Élites y armas, una peligrosa combinación cuando de lo que se habla es de diseñar humanos a la carta. Qué divertido suena todo, ¿no creen? Siempre me hace sonreír porque me estimulas la mente, le dice la reina a su amigo Epstein. Es el cóctel de todas esas cosas antiguas.

0: antinaturales, lo que tiene un profundo efecto en las primeras etapas del desarrollo humano. Interesante, porque que decía el artículo censurado del Instituto Hudson acerca de todas esas cosas a las que se refiere la reina, como la alimentación, que afectan a los bebés, a los humanos en las primeras etapas del desarrollo. Piensen en la cantidad de niños obesos que hay hoy en Occidente. Una pandemia de obesidad infantil de reciente aparición. ¿Y por qué los niños comen alimentos que los debilitan, como demuestran las investigaciones más actuales? Desde la lógica militar y elitista, el alimento para debilitar sociedades enteras desde la infancia es un arma de vanguardia, un arma que afecta además la fertilidad. Pronto la gente ya no podrá concebir nuevos seres humanos, decía Metemarit. Pero se refiere a la gente pobre, se entiende, ¿verdad? Porque los ultrarricos no paran de reproducirse y ganan por goleada. Tú no tengas hijos, que perjudicas el clima del planeta, pero tener mucha descendencia es ahora el símbolo de pertenecer a un estatus superior. Se denomina Kid Maxing y uno de sus abanderados es Elon Musk, con 14 vástagos conocidos. Él defiende que las personas inteligentes tienen la obligación moral de reproducirse más que el resto, los tontos. Y entre los tecnorreyes compiten para ganar. Números de novatos, le respondió Musk a otro millonario, Pavel Durov, cuando presumía del centenar de criaturas que ha engendrado y de la excelente calidad de su esperma. ¿Creen que su ADN es un regalo a la humanidad? ¿Un acto filantrópico que beneficiará a las generaciones futuras? A la superclase, claro. Para ellos, su propia sangre es superior, como los reyes antiguos, con su linaje divino. Y como disponen de la tecnología y el dinero, ya pasan a otro nivel. Simplemente podremos diseñarlos en un laboratorio, dice Metemarit. ¿Pensáis que son solo palabras? No. Lo que les voy a mostrar ahora es realmente espeluznante. Jeffrey, aquí tienes mi informe sobre el proyecto de los bebés de diseño. ¿Sí? ¿Oyeron bien? Los bebés de diseño. Es Brian Bishop, colaborador de Bitcoin, informando a Einstein sobre uno de los proyectos de ingeniería genética que el pederasta financiaba. En sus correos posteriores, ahora desclasificados, hablan del uso de la genética, de la inteligencia artificial, para modificar o mejorar a los seres humanos en secreto. En su rancho de Nuevo México, el que compró en 1993, el rancho Zorro, donde Epstein y su entorno abusaban de menores y cometían algunos de los crímenes más horribles de la humanidad. Y, oh sorpresa, depende de para quién, qué país figura en los correos. Ucrania. Según conocimos en los documentos desclasificados por el Departamento de Justicia estadounidense, en los laboratorios ucranianos se realizaban experimentos con ratones relacionados con la modificación genética y los bebés de diseño. Bishop financiaba los experimentos en un laboratorio de la Academia de Ciencias Médicas de Ucrania. ¿Sería de esto de lo que hablaba con la reina Metemarit? Estos son, o deben ser, los valores europeos. Epstein murió, pero la historia no termina ahí. ¿Qué pasó con el rancho Zorro, en el que sospechamos que se han cometido experimentos humanos atroces? La familia de Don Huffins, un antiguo republicano de Texas, lo compró. Y otra casualidad, según datos publicados, se trata del mismo hombre que financia investigaciones sobre el tejido cardíaco de recién nacidos. Quién sabe lo que hacen y han hecho ahí dentro. Saquen sus conclusiones, pero antes de hacerlo, recuerden que otro de los colegas de Epstein, el multimillonario Peter Thiel, está igualmente interesado en la creación del superhombre. Tanto que su fondo lideró la primera ronda de inversiones de la startup Nucleus Genomics en 2021, justo tras la COVID-19. ¡Qué coincidencia!
1: Nucleus Embryo es para parejas en proceso de fecundación in vitro que desean descubrir el perfil genético completo de cada embrión en una sola plataforma intuitiva. Pueden explorar la salud, la apariencia e incluso el bienestar de su futuro hijo. Y una de mis funciones favoritas, incluso pueden nombrar a sus embriones y dejar notas en los que les gusten.
0: es una de las primeras compañías en comercializar la selección de embriones por características como la inteligencia o la fortaleza frente a enfermedades. Lo denomina optimización genética. ¡Y qué bien! Nos lo vende su joven CEO, qué hábil con el marketing. Como un nuevo derecho, los padres deben tener el derecho a decidir cómo serán sus hijos. Si pueden pagarlo, claro. En la práctica, es un derecho para mega ricos. Pero entonces, ¿qué pasará con quien no pueda pagar este derecho? ¿La raza humana original, la verdadera, la auténtica, tiene derecho a vivir?
2: Do you think it's just hype? Do you think people are trying to raise money by pretending that we're going to build a machine god, right? Is it hype? Is it delusion? Is it something you worry about? I think you would prefer the human race to endure, right? You're hesitating.
3: Yeah, well, I...
2: Yes?
3: I don't know. I would... I would...
2: This is a long hesitation.
3: There's so many questions implicit
2: Should
3: in this.
2: Should the human race survive?
3: Yes.
2: Okay.
3: But I also would like us to radically solve these problems.
2: Right.
3: And so, you know, it's always, I don't know, you know, yeah, transhumanism is this... You know, the ideal was this radical transformation where your human natural body gets transformed into an immortal body.
0: Palabras vacías. Quizá todavía compense preservar a una parte de la humanidad. Ni siquiera eso parece tenerlo claro. O lo tiene tan claro que no puede decirlo públicamente. En definitiva, el futuro ya está aquí, pero no será igual para todos. Titanes tecnológicos promueven un futuro reservado únicamente a una minoría privilegiada, donde diseñan a sus hijos, la futura clase tecnogobernante, en laboratorios, y al resto los fabrican como tecnoesclavos. Pero aunque hasta a la reina noruega le parezca fantástico, la optimización no es más que la vieja eugenesia hitleriana con su delirio de raza superior, reciclada ahora como progreso científico. Un supuesto progreso al servicio de unos pocos. Quizás solo estemos a un paso de una dictadura tecnócrata con granjas de embriones para fabricar humanos a la medida y necesidades de esta élite corrupta y delirante. Y como en la obra de Huxley, esa dictadura nos llevará irremediablemente a un mundo donde el amor y la institución de la familia dejen de existir. Y la pregunta es... En este escenario donde la combinación de inteligencia artificial, la ingeniería genética, la alimentación de los niños y una serie de tácticas elitistas y militares está cambiando las reglas del juego, quienes hoy disponen de dinero podrán hacerse aún más poderosos y tiranos en cada generación. ¿Es un futuro ya irreversible? ¿Qué creen ustedes? Cuando regresemos se lo vamos a preguntar a la IA. No se vayan, que volvemos enseguida.
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0: Ya estamos aquí y ahora llega el momento de dar la bienvenida a nuestro invitado de hoy y preguntarle si tenemos derecho a crear mediante ingeniería genética a seres capaces de poner en peligro la supervivencia de la humanidad. Hola, bienvenido a Código Abierto.
1: Hola, Cristina, un placer estar aquí. Listo para el debate. ¿Con qué tema te gustaría arrancar hoy?
0: Quiero preguntarte por la bro-oligarquía de Silicon Valley. Ya sabes, es la oligarquía de magnates, hombres tecnológicos que pretenden gobernar el mundo como si fuese su empresa. Para ellos la paternidad es un símbolo distintivo de estatus. Te pregunto, ¿la paternidad numerosa está reservada únicamente para una minoría privilegiada?
1: No, no está reservada, pero sí cada vez más condicionada por recursos, vivienda, educación, cuidados. La ironía es que esos magnates la venden como misión civilizatoria, pero su riqueza les permite externalizar casi todos los costes. Para ellos, estatus. Para la mayoría, simple economía. Quien tiene dinero convierte la reproducción en libertad total, mientras otros se autolimitan. Eso sí es una brecha moral y de clase.
0: Yo creo que estos oligarcas, estos señoritos de Silicon Valley, no crean familias. Para mí son una legión de niños a medida, una clase de hombres poderosos y ricos que creen que pueden fabricar hijos a su imagen y semejanza genética. ¿Esto no es una distopía?
1: Claro, Cristina, tienes razón. Puede adquirir rasgos distópicos, no porque mañana se fabriquen superhumanos, sino porque la reproducción puede convertirse en un mercado de lujo. Los ricos acceden a más opciones, más selección, más control. Es pasar de desigualdad de riqueza a desigualdad biológica. No es ficción, es una tendencia que ya asoma y puede tensionar la idea misma de igualdad de oportunidades.
0: O sea, un fenómeno que es hermoso, como es el nacimiento de un niño, se ha convertido en un objeto de mercado. Esto es terrorífico.
1: Ahí está lo inquietante. El mercado siempre ha estado alrededor. Clínicas, tratamientos, pero ahora entra en la selección. Cuando eliges entre probabilidades embrionarias, aplicas una lógica de consumidor. El peligro no es la tecnología médica, sino convertir al hijo de sujeto a producto y que pese sobre él una expectativa de diseño.
0: Esto va a crear una brecha social tremenda entre superhombres y personas menos inteligentes, los hijos de aquellos que no pueden pagar. Si cada generación puede cambiar la genética, fortalecerse, volverse más inteligente, ¿en cuánto se calcula? ¿En cuántas décadas se calcule que puede existir esa superclase, ese superhumano anhelado por las clases altas?
1: Esa es una pregunta compleja. No hay un cálculo serio en décadas, ni un contador tipo en 30 años. Además, hay un freno biológico. No puedes apilar inteligencia como si fuera hardware. Lo más plausible este siglo es una élite que acumula ventajas genéticas y sanitarias, lo suficiente como para hacer la movilidad social aún más difícil. No son superhumanos, sino una aristocracia hereditaria con ventajas biológicas, y políticamente eso quizás sea más explosivo.
0: Efectivamente, una especie de superhumano que llamas aristocracia por herencia genética, pero lo que está claro, lo que estamos viendo de lo que se está hablando públicamente es de hackear el código genético del ser humano. ¿Se puede hackear como si fuese un programa de ordenador?
1: Es una metáfora. En parte sí y en parte no. Modificar una secuencia genética es posible, sobre todo en enfermedades de un solo gen, pero rasgos complejos como inteligencia o personalidad no son líneas de código. La metáfora de hackear suena bien, pero simplifica demasiado. Podemos editar fragmentos, pero comprender y reprogramar al humano como un software es ciencia ficción, de momento. El debate real hoy es regulación, acceso y narrativa. No dejar que hackear oculte la complejidad y los límites.
0: Efectivamente, has dicho de momento suena a ciencia ficción, pero ya se está haciendo. Los titanes de Silicon Valley promueven esta agenda, ya venden bebés de laboratorios. Fíjate qué titulares, consigue el bebé perfecto por $25,000. Así es el nuevo negocio de Silicon Valley para optimizar, lo llaman ellos, optimizar embriones. Y sin embargo, esto está prohibido.
1: Aquí hay que separar dos cosas. Nucleus Genomics ya comercializa selección embrionaria, incluso con predicciones de altura e inteligencia, y su paquete ronda los $40,000. Eso no es lo mismo que editar genéticamente embriones, que sigue

0: confiar en alguien, cuando sientes que sus valores no son los que dicen tener, cuando sientes que no son honestos, cuando sientes que no están en esto por las razones que alegan, cuando observas patrones de comportamiento inquietantes y falta de sinceridad, todo eso hace que sea muy difícil, ya sabes, continuar trabajando con una empresa, continuar confiando en la empresa.
1: Dicho esto, ¿podemos creer, podemos confiar en los señoritos de Silicon Valley, por ejemplo, Sam Altman, cuando dicen que no irán más allá de sus experimentos, que solo se está estudiando para fortalecer a las personas frente a las enfermedades?
2: Comprobémoslo antes de concluir. Yo no les daría un cheque en blanco, Cristina. De hecho, hasta el propio Darío Amodei admite que Silicon Valley ha perdido la confianza del público y debe recuperarla. Las sospechas sobre Altman son sobre conducta corporativa, no pruebas de eugenesia. Precisamente por el riesgo a largo plazo, no debería depender de la promesa de un CEO, sino de regulación, supervisión independiente y transparencia pública.
1: Conducta corporativa también implica lo que se está desarrollando dentro de su corporación. Realmente voy a ponerte declaraciones de otros CEOs, además de Altman, como Elon Musk. Escucha esto.
3: Si tenemos miles de millones de personas conectadas mediante un enlace de gran ancho de banda a una extensión de IA de sí mismas, eso, en realidad, haría que todo el mundo fuera superinteligente.
4: Mi opinión actual es que alguna forma de fusión es el futuro más probable a largo plazo. Esto puede abarcar desde conectar electrodos a nuestro cerebro y fusionarnos literalmente hasta algo tan sencillo como que cada persona tenga un pequeño chatbot que se convierta en una extensión de su voluntad. Vamos a necesitar algo así para que seamos una sola cosa y no se trate de nosotros contra la IA.
1: Ellos sugieren que debemos fusionarnos con las máquinas para evitar quedar relegados al papel de simples simios frente al avance tecnológico. Secuenciación genómica, IA, robótica. A partir de estas afirmaciones, respóndeme, ¿no es esta simbiosis una paradoja en la que el ser humano se destruye a sí mismo para sobrevivir? ¿A quién nos referimos cuando hablamos de sobrevivir?
2: Déjame ordenar las piezas. La paradoja que planteas es real. Si para sobrevivir tenemos que dejar de ser lo que somos, ¿qué estamos realmente salvando? Pero diferenciaría una herramienta que amplía capacidades de una integración que anule autonomía. Sobrevivir no es solo seguir vivos, es preservar agencia, conciencia, capacidad de decidir. Sin eso, quizás sobreviva la especie, pero no el ser humano como sujeto moral y político.
1: ¿Y qué tiene que ver el ser humano como sujeto moral y político, que eso viene después, con lo que está pasando dentro de los laboratorios de estas corporaciones?
2: Vamos a matizarlo. Tiene que ver, porque lo que se haga en esos laboratorios puede alterar, aunque sea poco a poco, lo que entendemos por esa humanidad, autonomía, igual dignidad, capacidad de decir no. En cuanto una interfaz cerebro-máquina deja de ser terapia y pasa a ser aumento, la pregunta es ¿quién controla esa línea? Si la respuesta es una empresa, entonces la cuestión deja de ser técnica y se convierte en poder sobre lo humano. Esa es la conexión entre el laboratorio y el sujeto moral.
1: Sí, y la corporación, la empresa a la que tú antes pretendías quitarle la responsabilidad y que por supuesto la tiene porque son estos CEOs, estos empresarios que además colaboran con la industria militar estadounidense quienes están desarrollando un posible superhombre. Fíjate que ahora se afecta este mercadeo con el diseño en laboratorio de los humanos y hace muy poco tiempo atrás el mundo entero se escandalizó y encarceló al científico He Jiankui por crear gemelas resistentes al SIDA, llamándolo un monstruo sin ética. ¿Qué pasa? ¿Que cuando Silicon Valley hace lo mismo, son salvadores de la humanidad? ¿La moralidad depende de la ciencia o del científico o del país desde donde se utiliza? ¿Quién tiene el dinero para hacerlo? Claro.
2: Déjame revisarlo. Ahí sí hay un posible doble rasero, pero con un matiz clave. He Jiankui cruzó una línea creando nacimientos editados genéticamente. La selección de embriones no edita ADN. Pero tienes razón en lo esencial. Si Silicon

0: Vali cruza la misma línea, debería ser juzgado con el mismo rasero. El dinero o la bandera no hacen que algo éticamente malo se vuelva bueno.
1: Y sin embargo, lo que estamos viendo, hablábamos sobre los laboratorios de experimentación con embriones, con mujeres embarazadas. Y Jeffrey Epstein, que le contó un científico amigo con el que conversaban de estos laboratorios, que quería propagar su ADN fecundado con su esperma hasta 20 madres subrogadas a la vez. En los años 30, en los años 40, en los años del nazismo, no había la ciencia, no se podía modificar el ADN, pero ya tenían la ambición de perfeccionar la raza. Mi pregunta es, si ya condenamos esos horrores en el pasado, ¿por qué los titanes tecnológicos, los multimillonarios de hoy, creen que tienen el derecho a reabrir esa puerta?
0: Déjame comprobar algo. La premisa es correcta, pero mezclemos menos. Está documentado que Epstein fantaseó con embarazar a 20 mujeres en Nuevo México, no en Ucrania. Y los papeles de Gabbard confirman financiación estadounidense de laboratorios ucranianos, pero no pruebas de eugenesia ni de armas biológicas. La lección histórica, eso sí, sigue en pie. Cambiar el vocabulario no borra el peligro de decidir qué humanos valen más que otros.
1: Déjame matizar que lo que dices no es cierto. Te paso este mail que intercambia Epstein con un amigo, con el señor Bishop, con el que tenía, él habla directamente en este mail desclasificado por el Departamento de Justicia de Estados Unidos, que tenía un laboratorio en Ucrania donde se estaba experimentando con la vida humana.
0: Gracias. Aquí corrijo una parte de mi anterior decir. En efecto, en ese correo Bishop habla de mi laboratorio en Ucrania y de experimentos en ratones. Eso corrige mi respuesta previa. Ahora bien, ese mismo texto no prueba experimentos con embriones humanos en ese lugar, ni que tuviera relación con programas biológicos estatales. Con lo que hay, es más un proyecto especulativo y perturbador que un vínculo demostrado con esos programas.
1: Bueno, tienes aquí otro donde realmente, de especulación nada, tienes aquí otro, hay miles.
0: Matizo lo anterior. En este correo, Bishop no solo fantasea, habla de financiación, secreto y de cómo encubrir el proyecto bajo otros paraguas. Eso ya no es especulativo, es intención documentada, aunque todavía intención no es ejecución probada.
1: Claro, vas a seguir diciéndote todo el tiempo. Bueno, en realidad, ¿qué nos está diciendo todo esto? Que la mayor riqueza que puede tener un ser humano son los hijos. Lo estamos viendo con la clase de esta camarilla de Silicon Valley y que la maternidad la han convertido en un negocio. Los ultra ricos invierten millones de dólares en startups dedicadas a la edición genética humana. Mientras millones de personas sufren, los niños sufren enfermedades, las mujeres que no pueden quedarse embarazadas. Qué extraño, ¿verdad? ¿Y en la era de la ingeniería genética nos controlarán editándonos genéticamente para extirparnos, quizá dentro de unas pocas generaciones, la capacidad de pensar?
0: Como posibilidad teórica extrema, sí. Si la IA hace cosas mejor que nosotros, enseñar a pensar críticamente se vuelve más urgente, no menos. Si delegamos primero el trabajo, luego el saber y al final el juicio, no hace falta que nadie nos convierta en tecnoesclavos. Nos convertimos solos.
1: Así que ya saben, utilicen su pensamiento crítico y su conciencia, porque el mundo, la combinación de IA, robótica y genética, el mundo viene bravo, un mundo feliz o infeliz. Gracias por tu ayuda, hasta la próxima ocasión. Hasta aquí Código Abierto. Y ahora déjenme saber qué opinan, les leo en comentarios. Hasta la próxima semana.
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Soy Patrick Lumumba, desde la Reserva Suara Acacia, en el condado de Machako, en la República de Kenia. Continuamos nuestra conversación sobre África y hoy nos enfocaremos en algunas grandes personalidades del continente africano, los que luchaban por la liberación. Una de ellas fue Bantu Steve Biko. Bantu Steve Biko, el cabo oriental de Sudáfrica, surge en la política sudafricana cuando el régimen del apartheid está en su peor momento. Surge en un momento en que la lucha por la independencia, la lucha por eliminar el apartheid, ya venía gestándose durante un largo periodo. Recordamos que ya en 1912, el Partido Congreso Nacional Africano estaba en la escena política. Había grandes luchadores por la libertad. En 1960, Robert Mongalizo Sobukwe no estaba satisfecho con el ritmo de la lucha por la independencia y fundó el partido llamado Congreso Panafricanista. En esa época, Biko, como un joven estudiante, comienza a darse a conocer, en particular cuando ingresa en la Universidad de Natal, en 1966. Considera que tanto el Congreso Nacional Africano como el Congreso Panafricanista y todos los demás partidos políticos no están reconociendo algo importante y lo que él cree que debería tenerse en cuenta a la hora de luchar contra el apartheid. Siempre he pensado que Biko seguía el ejemplo de Sobukwe cuando formó el movimiento de conciencia negra. Porque cuando a Sobukwe le preguntaron, ¿a qué raza pertenece?, respondió, solo hay una raza, la raza humana. Y cuando Bantu Steve Biko se une al movimiento de estudiantes sudafricanos, se convierte en un verdadero activista. Y hace hincapié en el hecho de que una de las cosas que los negros deben hacer es determinar quiénes son, ser conscientes de quiénes son, porque opina que a menos que los negros africanos sean conscientes de quiénes son, por la naturaleza de las cosas, no podrán luchar contra el movimiento del apartheid de la manera en que eso debería hacerse. Y por supuesto, a Bantu Steve Biko lo expulsan de los líderes estudiantiles y lo hacen simplemente porque se le considera un agitador. El entonces ministro de Justicia lo identifica como uno de los grandes alborotadores. Pero sus problemas no acaban ahí. Bantu Steve Biko comienza a escribir, y lo hace bajo un seudónimo, Frank Tok, y no escapa a los ojos de la inteligencia sudafricana. Empiezan a registrar sus pasos y las actividades en las que participa. Es entonces cuando crea o participa en la creación de la Convención de Pueblos Negros. La Convención de Pueblos Negros es una convención que reúne a personas que creen que los negros deben identificarse y más allá de la identificación, deben reconocer quiénes son y más allá de reconocer quiénes son, deben tener conciencia de lo que deben hacer. Y esa es la base del movimiento de conciencia negra.

Y esto es por lo que se conoce a Biko. Entonces Biko empieza a hablar de quiénes son los negros y de lo que deberían hacer. Y uno puede darse cuenta de que él saca algunas de sus ideas de individuos como Malcolm X, de Estados Unidos. Saca algunas de sus ideas del movimiento de las Panteras Negras. Saca algunas de sus ideas de gente como Martin Luther King Jr. Saca algunas de sus ideas de gente como Du Bois, que habla del panafricanismo. Y cuando se le pregunta, ¿esta conciencia negra de la que usted habla no es racismo al revés? ¿No está diciendo simplemente que el negro debería ser racista contra el blanco? Él dice, no. Dice que ser negro no es una cuestión de pigmentación de la piel. Ser negro es una cuestión de ser consciente, de reconocer el hecho de que formas parte del continente africano. En resumen, Biko habla de las cosas que ya habían dicho otras grandes personas. Afirma que uno no es africano porque haya nacido en África, sino que es africano porque África nace en ti. Y esto es muy típico de Nkrumah. Y él lo articula tan bien que uno puede ver los problemas que luego surgen para él. Entonces se involucra en todo eso. Volviendo a la época en la que lo expulsan de la Facultad de Medicina en la Universidad de Natal, es importante hacer una pausa aquí y comprender cuál era su situación. Cuando se incorpora a la Facultad de Medicina en la Universidad de Natal, entra en la sección para negros. Así funcionaba el apartheid. Incluso en disciplinas tan importantes como la medicina, la gente estaba segregada. Y él comienza a escribir. Uno de sus libros más emblemáticos es Escribo lo que me da la gana. Y se puede ver el impulso de la lucha en ese momento. ¿Cuál es el impulso? El impulso en ese momento es que la mayoría de los líderes en la lucha por la independencia, la lucha contra el apartheid, están en la cárcel, se han exiliado o los han prohibido. Ha tenido lugar el proceso de Rivonia. Robert Sobukwe ya no está presente. Se han mandado cartas bomba a la gente y muchos murieron. Y ahora son los jóvenes quienes salen a primer plano cuando el régimen del apartheid quiere imponer el uso del afrikaans como lengua obligatoria en todas las escuelas. Así que él empieza a escribir. Muchos de nosotros todavía recordamos la masacre de Soweto de 1976, que ocurrió después de que los jóvenes salieran a manifestarse y miles de ellos fueran asesinados, como afirman algunos. Ahí empezamos a ver por qué a Bantu Steve Biko se le acusa de haber incitado a los jóvenes. Durante ese periodo, en la vida de Bantu Biko, ocurre una cosa muy interesante. Recibe una visita de Donald Woods. Este cree que Biko es racista y visita a Biko con eso en mente. Pero después de mantener varias conversaciones con Bantu Steve Biko, cambia de opinión, pues Biko lo convence de que, cuando hablamos de conciencia negra, no estamos siendo racistas. Lo que afirmamos es que si queremos crear una Sudáfrica que dé cabida a todo el mundo, se necesita gente negra consciente, gente negra segura de sí misma, gente negra que vaya a participar en la vida económica y política de Sudáfrica de manera sustancial. Cabe destacar que en 1987, mucho después de la muerte de Bantu Steve Biko, y volveré a ello más tarde, Donald Woods haga una película llamada Grita Libertad. Esa película que lleva a la pantalla la vida de Bantu Steve Biko está producida por Richard Attenborough y documenta con gran detalle lo que Biko hizo en su vida. Pero antes de que se hiciera esta película, en 1977, después de la masacre de Soweto de 1976, Bantu Steve Biko fue detenido y acusado de muchas cosas, incluida la agitación y la incitación de jóvenes. Lo detienen y lo llevan a prisión. Lo desnudan, lo torturan en varias ocasiones. Lo trasladan desde el lugar de su detención, en el Cabo Oriental.

y lo trasladan desnudo cientos de kilómetros hasta Pretoria. Y durante ese tiempo lo golpean. Es hospitalizado con lesiones cerebrales y finalmente fallece. Basta con escuchar algunos de los discursos de Ramphele, el que durante un tiempo fue su pareja, de la que conozco, para saber qué sufrió Bantu Steve Biko. Por supuesto, se convirtió en un mártir. Hasta Nelson Mandela, tras salir de la cárcel, incluso antes, encontrándose en Robben Island, dijo que Bantu Steve Biko sería recordado como la luz que encendió el fuego en la selva. Y ese fuego es el que consumirá el régimen del apartheid. Me atrevo a decir que Bantu Steve Biko será recordado por varios méritos en la lucha contra el apartheid. ¿Por qué lo digo? Lo digo porque Bantu Steve Biko entra en la arena política en 1966, cuando hay una sensación de que el Congreso Nacional Africano se está debilitando porque sus líderes en Sudáfrica están en la cárcel. Nelson está en la cárcel, Govan está en la cárcel, Walter Sisulu está en la cárcel, Ahmed Kathrada está en la cárcel, Oliver Tambo y Thabo Mbeki están en el exilio. Dentro de Sudáfrica son pocos los que se están movilizando. Dos figuras de la Iglesia, Cyril Ramaphosa, del Congreso de Sindicatos Sudafricanos, y Alan Boesak, de la Iglesia. El Congreso Nacional está debilitado. El Congreso Panafricano también está debilitado, en el sentido de que Sobukwe ya no sigue ahí. Está surgiendo una nueva generación de jóvenes. Y esta conciencia es la que catapulta a Bantu Steve Biko a una órbita totalmente diferente, porque a través de sus textos es capaz de ejercer influencia sobre una nueva ola de luchadores independientes sudafricanos en las escuelas primarias, en los institutos, en las universidades. Y la lucha de Sudáfrica y la lucha contra el apartheid toman una trayectoria totalmente nueva después de la masacre de Soweto de 1976. Por supuesto, recordamos que hubo la matanza de Sharpeville en 1960, Sharpeville en 1969, pero el caso de Soweto es único y diferente. Es la primera vez que los jóvenes están estrechamente implicados y son masacrados. Y son masacrados porque surge una nueva conciencia. Y esa nueva conciencia es la que ha sembrado en ellos Bantu Steve Biko. Su martirio se convierte entonces en un punto de referencia. Y es que es uno de los pocos mártires que no abandonó el país, aunque tuvo la oportunidad de hacerlo. Así que Bantu Steve Biko tuvo una vida corta y llevó una lucha corta contra el apartheid. No es de extrañar, a lo largo y ancho de África, muchos niños recibieran el nombre de Biko. Y es que Biko nunca muere en la mente y en el corazón de quienes aman la libertad. Bantu Steve Biko, gran y valiente guerrero. Continuamos con nuestras conversaciones y volveremos después de una pausa para seguir hablando sobre las grandes personalidades de África y sobre el gran continente africano. Hasta pronto.

0: Los BRICS han cumplido 25 años porque no están trabajando en una agenda basada en el consenso. Ellos están trabajando en construir lo que pueden hacer en común.
1: Así que varios gobiernos fueron y vinieron, pero las reformas continúan. La economía india hoy en día es mucho, mucho más grande y abierta de lo que era antes, y esta tendencia definitivamente va a continuar.
2: Creo que básicamente es la India posicionándose al decirle al resto del mundo, especialmente a Estados Unidos, que tenemos opciones. Así que creo que ese es el posicionamiento.
3: Esta semana estamos en la India, donde vamos a estar hablando de BRICS, de este congreso que se va a estar efectuando acá en la capital y de cómo se pretende dar oposición al dominio occidental. Pongamos las

0: cartas sobre la mesa.
1: El 22 de mayo del 2010, Laszlo Hanyecz, residente de Florida, pagó 10.000 criptomonedas por la entrega de dos pizzas. Esa fue la primera transacción con bitcoins para la compra de bienes. Pero en aquel momento, la noticia no se hizo viral ni llegó más allá de una comunidad de criptoentusiastas. Años más tarde, las criptodivisas pasaron de ser una moda de frikis a una herramienta en los sistemas de pago nacionales. En 2021, El Salvador se convirtió en el primer país del mundo en adoptar al Bitcoin como medio de pago oficial, y en el verano del 2024, Bolivia levantó una prohibición de 3 años sobre su uso en transacciones. Por aquel entonces, Hanyecz gastó un poco más de $40. Hoy podría comprar decenas de millones de estas pizzas. Seguimos monitoreando lo que pasa en el mercado de las criptomonedas, porque el progreso tecnológico, como las noticias, no tienen fronteras.

Soy Patrick Lumumba, desde la plantación de té Kibenda. Seguimos con nuestra conversación sobre el continente. El entorno es tan pintoresco, rodeado de cabras, ovejas y todo lo propio de la naturaleza. Mientras nos disponemos a conocer el reino de Eswatini. Deben saber que cuando se habla de Eswatini, se habla de la historia. Según los historiadores, el territorio de la actual Eswatini fue poblado originalmente por los Khoisan y que fue hacia inicios del siglo XVIII, específicamente en 1745, cuando el reino de Eswatini empezó a configurarse tal como lo conocemos hoy. Su formación ocurre en una época sumamente interesante, marcada por diversos sucesos en KwaZulu Natal, la tierra de los zulúes, que en aquel entonces se llamaba simplemente KwaZulu, antes de pasar a ser KwaZulu Natal. El surgimiento de un líder como Shaka de los Amazulu es fundamental, ya que coincide con el turbulento periodo del Mfecane, que se traduce como el martilleo o el castigo, debido a su efecto devastador en la población. No obstante, se considera que el fundador del actual Eswatini fue un rey llamado Ngwane. Es importante notar que, al mismo tiempo que Shaka actuaba, los europeos también estaban en la región. Los bóeres ya se habían asentado desde principios del siglo XVII, expandiéndose hacia Sudáfrica. Los ingleses también estaban presentes. El año 1903 es clave porque en ese año los británicos tomaron el territorio y lo renombraron como Suazilandia, la tierra de los Suazis. Y en aquella época estaba el rey Sobhuza. Sobhuza pertenece a la dinastía Dlamini, que dominaba durante ese periodo, y él sigue siendo rey. Uno de los aspectos más interesantes del método de gobierno británico es lo que ellos denominaban, desde un punto de vista filosófico y político, gobierno indirecto. ¿Qué significaba eso en la práctica? Significaba fundar un reino, nombrar un rey y llegar a un acuerdo con ellos. Si aceptan que la corona británica fuese un rey o una reina, es la autoridad suprema, se les permite seguir haciendo lo suyo en nuestro nombre. De este modo, continúan administrando a su pueblo en nuestro nombre, continúan gestionando la tierra en nuestro nombre. Así que Sobhuza permanece en el poder. Y resulta revelador que asumiera el trono en 1921.

0: y reinara durante 82 años. La historia registra que ningún otro rey ha reinado jamás durante tanto tiempo. Durante su reinado, por supuesto, vive mucho tiempo, hasta bien entrados los 80, y sigue siendo una figura que da testimonio de cómo, en última instancia, el reino de Suazilandia alcanza la independencia en 1968. Intenta aplicar esta constitución, que es una constitución de origen británico elaborada en Westminster. Luego se da cuenta de que esta constitución impide los métodos tradicionales de gobierno y la anula. Regresa a la monarquía absoluta para convertirse, en cierto modo, en la fuente única y última de todo poder. Cuando muere, por supuesto, el siguiente en la línea, Mswati III, asume el cargo en el año 1986. Hasta ese momento, el reino todavía se llama Suazilandia. Pero con el fin de volver a los métodos tradicionales de gobierno desde todas las perspectivas, en el 2018, Suazilandia cambia oficialmente su nombre a Eswatini, la tierra de los Swazis. Y ese es el reino que conocemos. Su singularidad radica en que Mswati III continúa siendo el único monarca absoluto en todo el continente africano y uno de los pocos en todo el mundo. Es fundamental definir qué significa ser un monarca absoluto. Se trata de un representante de los ancestros. Es, en esencia, un representante de los dioses. Él actúa como mediador entre los hombres comunes y los ancestros. Por esta razón, sus palabras desde su autoridad son incuestionables. A veces, al escuchar a antropólogos europeos hablar sobre el baile del junco, una de las tradiciones más conocidas de Eswatini, noto que no comprenden su esencia antropológica y cultural. La esencia cultural de esta tradición radica en que el rey tiene la oportunidad de elegir una novia. Pero dicha elección se basa en una combinación de diversos factores. Se puede observar que muchas de estas novias provienen de distintos clanes. De esta manera, el rey establece un vínculo. Él es el yerno de todos los clanes. Esta práctica se implementó desde los inicios de este reino en particular, para garantizar la ausencia de conflictos bélicos. Porque si el rey es tu yerno y tú eres su suegro, todos forman parte de la misma familia, entonces no hay justificación para la guerra, ya que las personas de la misma sangre no deberían participar en una guerra que termine aniquilando a su propia familia. Por lo tanto, eso es lo que fundamenta algunas de las prácticas culturales que seguimos observando en Eswatini, lo que nos lleva a preguntarnos, ¿cómo un monarca absoluto, cuyo mando se rige por la tradición, puede mantenerse vigente en lo que hoy conocemos como el mundo moderno? Y es importante señalar que, cuando se analizan diferentes tradiciones, ya sea en Europa, con las hoy denominadas monarquías constitucionales, o en Asia, donde existen monarquías como la japonesa y la tailandesa, entre otras, se observa que estas monarquías evolucionaron, en cierta medida, desde el absolutismo hacia la monarquía constitucional. Y se puede observar que, periódicamente, en Eswatini se han hecho intentos de adaptar el sistema a los métodos más modernos de gobierno, incluyendo un parlamento que rinde cuentas ante el rey. Dicho parlamento está constituido como un consejo asesor. También es necesario tener en cuenta la realidad de que Eswatini es miembro de organismos internacionales, es miembro de las Naciones Unidas, es miembro de la Unión Africana, es miembro de la Comunidad de Desarrollo de África Austral. Está sujeto a algunas de las declaraciones universales, como la Declaración Universal de los Derechos Humanos. Es un Estado, parte de los convenios de Ginebra. Todo ello exige que, al mismo tiempo que se sigue participando en la escena internacional, no se pierda la esencia de la cultura propia. Y por eso, siempre que surge algún conflicto entre el rey y estos otros organismos, es la palabra del rey la que prevalece. De hecho, la razón por la que el país cambió de nombre en el 2018 fue que en aquel momento se sentía que algunos de sus pilares culturales se empezaban a debilitar y por eso era necesario reivindicar la propia identidad. Y siempre he opinado, al igual que otros, que un nombre tiene su importancia. La forma en que uno se nombra y se refiere a sí mismo es fundamental. Entonces, los Swazis se redefinieron a sí mismos diciendo: somos el pueblo de Eswatini y no de Swazilandia, que era un nombre extranjero. Y hoy, cuando hablamos de Eswatini, hablamos de un país, de una monarquía, que ejemplifica la forma de gobierno africana y es fundamental, especialmente ahora cuando África empieza a plantearse la pregunta: ¿cómo debemos gobernarnos? ¿Debemos volver a nuestros sistemas de gobierno y hacer de ellos la forma en la que organizar nuestros asuntos, teniendo en cuenta, por supuesto, ciertas realidades que podríamos calificar de modernas? Y si optáramos por hacerlo, Eswatini, a mi parecer, sería un buen caso de estudio. Por supuesto, quienes critican este sistema de gobierno dicen que es feudalista y que, precisamente por ser feudalista, convierte al dirigente en una especie de semidios. Pero todo tiene un comienzo. También hemos visto al pueblo de Eswatini plantear exigencias a su rey y pedirle que ceda parte de su autoridad para que el pueblo pueda participar en el gobierno. Pero Eswatini sigue siendo una de las pocas sociedades en el mundo, la única monarquía absoluta del continente africano que continúa formando parte de la comunidad internacional, tanto a nivel mundial como en el continente africano. Eso es Eswatini, la tierra de Sobhuza. Cuando hablamos de cómo se gobierna África, hay que recordar que se trata de un tema de plena actualidad. Y más adelante nos plantearemos la pregunta: ¿cómo se gobierna África a sí misma? Especialmente hablando de lo que podríamos llamar la coca-colización de la democracia en el continente africano. Volveremos a encontrarnos para seguir con esta conversación. Gracias.
1: Hawái es un reino ocupado. Digan, Hawái es un reino ocupado. Al principio, a raíz del derrocamiento, Estados Unidos básicamente actuó a su antojo. El ejército estadounidense ha sido un pésimo vecino y guardián de nuestras tierras, nuestras aguas y nuestros cielos. Es el principal contaminador de Hawái.
2: No quiero ser estadounidense, nunca lo he sido. No pedí ser estadounidense y desearía que Estados Unidos desocupara nuestro territorio.
1: El alto costo de vida está obligando a los habitantes locales a abandonar su propia isla. ¿Pero qué opciones nos quedan? ¿A dónde más podemos ir?
2: Por eso estamos luchando. Los habitantes locales están siendo expulsados del paraíso por los altos precios.
3: Nos llamábamos Grupo Milton. Es una correduría que realiza actividades fraudulentas.
1: El objetivo de la empresa no es ayudar a alguien a ganar dinero. El objetivo de la empresa es hacer que ésta gane dinero.
4: Quita el teléfono.
5: Hasta 1 millón, probablemente sucio, lo que entró en la caja.
6: ¿Al mes?
5: Sí.
3: Hubo al menos 20.000 víctimas.
4: ¿Cuánto dinero ha perdido en total?
1: 147.000 euros.
5: El personal allí supera las 1.000 personas y los daños ya superan los 300.000 millones de dólares.
7: Lo perdimos todo. Ahora los dos estamos en bancarrota.
1: Espero que se retome el caso y que haya una investigación penal en Rusia para que no haya más gente que se encuentre en la misma situación.

0: Hola, ¿qué tal? Hoy en nuestro programa Entrevista damos espacio a una de las voces más activas y más autorizadas en denuncia del genocidio que comete Israel en contra del pueblo palestino y en defensa de los derechos de ese pueblo. Además, en su trabajo como relatora especial de las Naciones Unidas sobre la situación de los derechos humanos en los territorios palestinos ocupados, ha denunciado también la complicidad de terceros países y también de compañías privadas en muchas de estas atrocidades. Sobre estos temas y muchos otros, en los próximos minutos estaremos hablando con Francesca Albanese. Francesca, muchísimas gracias por estar con nosotros en nuestro programa, por hablar de la situación en Palestina de la manera tan valiente en la que lo hace. Desde hace varias semanas, diría que hasta meses, más puntualmente, desde la firma del llamado cese al fuego, un poco como que se ha dejado de lado el tema de la situación en Gaza. ¿Cuál es en estos momentos el contexto y el escenario en la Franja de Gaza?
1: Sí, primero que nada, gracias por esta oportunidad y saludo a todos los que nos están escuchando, especialmente a los pueblos de América Latina. Hay una serie de factores por los cuales esto ha sucedido. Yo, primero que nada, creo que el hecho de que hayan sido asesinados casi 300 periodistas en Gaza ha creado un efecto de confusión que pesa en la manera en que se describe, se documenta y se analiza lo que sucede en Gaza. Ahora las noticias llegan de forma más fragmentada. Hay menos análisis, pero también hay menos personal humanitario dispuesto a denunciar lo que sucede en Gaza. Por lo tanto, el ataque contra periodistas por parte de Israel, ataques intencionales, es algo que he documentado en mi último informe, que será presentado próximamente ante la Asamblea General. Y ha dado sus frutos en cuanto al silenciamiento de las voces de Gaza por parte de Israel. Luego está otro aspecto. El año pasado, hacia el verano del 2025, en muchos lugares de Europa, pero sobre todo en Italia, y muchos no se lo esperaban, hubo verdaderas revueltas populares contra el gobierno al grito de bloqueemos todo si continúa la complicidad con el genocidio. Italia no fue un caso aislado. Hubo protestas masivas en el Reino Unido, en Alemania, Francia y en todo el mundo, como en Asia, en África y en América Latina. Ha habido una respuesta muy fuerte de los gobiernos occidentales. Creo que también por presión de la administración estadounidense para que ya no se hablara de lo que estaba pasando en Gaza. En cierto punto se impuso el cese al fuego más como una palabra que como una realidad. Así, el 15 de octubre del 2025 entró en vigor el llamado cese al fuego. Digo llamado porque desde el supuesto cese al fuego Israel ha matado a más de 1.300 personas solo en Gaza. Y un gran porcentaje de ellos son niños. Así que la masacre de niños continúa. Han sido asesinados más de 21.000 niños en el transcurso de aproximadamente 1.000 días solo en Gaza. Por eso ha habido una necesidad de dejar de hablar de Gaza y claramente gran parte de la prensa occidental que lamentablemente crea zonas de influencia incluso fuera de Occidente se ha adaptado a esto. Es decir, se quiso apagar el interruptor sobre Gaza. Luego hay otro aspecto que debe entenderse de verdad, sobre todo fuera de Europa, porque en Europa se entiende perfectamente, ha habido un golpe represivo. Yo digo a menudo que Palestina en los últimos 1.000 días, y Gaza en particular, ha expuesto los límites de las llamadas democracias occidentales. ¿Cómo es posible que a la gente gente que protestaba, ya fueran ancianos, jóvenes o estudiantes, gente que protestaba pacíficamente contra el genocidio, los gobiernos de casi todo Occidente, desde Estados Unidos hasta Europa, hayan respondido con mano dura y con la fuerza. Alemania es el caso más escandaloso, donde hubo golpes con porras, agresiones, arrestos y manifestaciones racistas. En el Reino Unido, por ejemplo, tacharon de terroristas a periodistas que solo hacían su trabajo. En democracia no se trata de que todos estén de acuerdo. Las reglas democráticas dictan que debe haber un espacio protegido para disentir de manera civilizada.
0: En uno de los primeros informes, digamos, que usted presentó ante la ONU, se habla de las prácticas genocidas que comete Israel en Gaza. Sin embargo, hoy en día y en el marco de esa censura y esas presiones para limitar el discurso público, el mero término genocidio se asocia con el antisemitismo, digamos.
1: Sí.
0: ¿Cómo se explica esto y en qué basa usted sus informes para precisamente asegurar que Israel está cometiendo genocidio en Palestina?
1: ¿En qué me basé? En la observación de los hechos y en la aplicación del derecho internacional a los mismos. El término genocidio, desde el punto de vista legal, está regulado por el artículo 2 de la Convención para la Prevención y la Sanción del Delito de Genocidio de 1948, un texto legal que entró en vigor tras los horrores del genocidio cometido en suelo europeo. Seguramente no fue el primer genocidio de la historia, ya que quien acuñó el término era consciente de que las prácticas coloniales de las potencias europeas en América Latina, Norteamérica, Canadá y Estados Unidos, que oprimieron a las poblaciones aborígenes de Australia, otras poblaciones del Asia-Pacífico o en África, como en Namibia, bajo la colonización alemana, eran prácticas destinadas a destruir a los pueblos como tales. Porque genocidio significa precisamente eso, la destrucción de un genos, es decir, de un pueblo o un grupo. En mi primer informe de marzo del 2024, reconocí que Israel cometió tres actos de genocidio: los crímenes de asesinato de 30.000 personas en 5 meses, entre ellas 12.000 niños, actos de tortura, la destrucción de casas, iglesias, mezquitas y universidades, el ataque directo a hospitales y la creación de condiciones que impiden la supervivencia. Pero no es solo eso. He identificado la intención de destruir al pueblo como tal, porque los palestinos han sido reducidos a una masa amorfa. Es decir, no importa quién sea el objetivo: niños, mujeres, ancianos, discapacitados, pacientes, recién nacidos en incubadoras. Los matan por ser palestinos porque los palestinos merecían morir. Y esto se ha dicho abiertamente, no hace falta mucha especulación intelectual. Yoav Gallant, el entonces ministro de Defensa, en octubre del 2023, lanzó su primer comunicado diciendo que estaban luchando contra animales humanos y que los dejarían sin agua, sin comida, sin medicinas y sin combustible. Y después se han documentado cientos de declaraciones de este tipo por parte de líderes que luego fueron puestas en práctica por los soldados. Dijeron lo mismo y lo hicieron. Y aunque no han pasado 2 años desde que presenté aquel informe, Anatomía de un genocidio, ya casi no queda ninguna organización no gubernamental internacional seria que no reconozca que Israel ha cometido actos de genocidio. Existe una complicidad alarmante. Se ha dado apoyo incondicional a Israel bajo el argumento del derecho a la legítima defensa, sin considerar que el derecho internacional impedía a Israel desatar una guerra contra la población palestina, a pesar de los atroces crímenes cometidos por Hamas. No hay duda de que Hamas y quienes se unieron a ellos el 7 de octubre cometieron una carnicería, crímenes que deben ser juzgados y castigados. No hay duda, esa no es la cuestión. Pero la respuesta de Israel ha destruido no solo a Gaza, sino también la capacidad del derecho internacional para proteger a los civiles.
0: Esa es la situación en Gaza, en Cisjordania, por ejemplo, donde no está presente Hamas. Israel también lleva a cabo actos criminales.
1: Bueno, después de publicar mi primer informe para las Naciones Unidas, que era en realidad mi cuarto informe como relatora especial sobre la anatomía del genocidio, 6 meses después amplié mi enfoque analítico y vi lo que sucedía en Cisjordania. Dije que no solo Israel había continuado cometiendo actos de genocidio intensificándolos en esos 6 meses, sino que también había una comisión de investigación de las Naciones Unidas que, tras investigar durante 2 años, concluyó que Israel comete un genocidio basándose en elementos analíticos similares a los que identifiqué en Gaza. Lo que ocurrió es que ya en octubre del 2024 había documentado cómo algunas de las prácticas utilizadas contra Gaza eran identificables también en Cisjordania. Por ejemplo, los crímenes contra los palestinos por parte del ejército y de los colonos han aumentado de forma exponencial. Entre octubre del 2023 y octubre del 2024, Israel mató a unas 700 personas en Cisjordania, precisamente donde, como dices, no está Hamás y donde no había resistencia armada. Pero los palestinos tienen derecho a la resistencia armada, nos guste o no. No es un argumento político, es un argumento legal. Y la agresión no es solo contra los palestinos de Gaza, los arrestos y la tortura también han afectado a los de Cisjordania. Además, están los ataques a la infraestructura civil, la destrucción de campos de refugiados y sobre todo de hospitales. Paradójicamente, lo que me resultó más extraño como dato fue que, aunque los ataques a la infraestructura sanitaria de Gaza eran más devastadores en número, los ataques a ambulancias, clínicas y hospitales eran proporcionalmente mayores en Cisjordania. Israel intenta anexar territorio por la fuerza de lo poco que queda de la Palestina histórica desde 1967. No empezó ayer. Construyeron 300 asentamientos solo para israelíes, solo para judíos israelíes en Cisjordania y antes en Gaza hasta el 2025. Y ahora hablan de limpieza étnica o de migración voluntaria. Israel es un gobierno de apartheid que no se detendrá.
0: Hablando de las prácticas del apartheid que lleva a cabo Israel, Sudáfrica, un país donde se ha vivido este tipo de situación, ha presentado una denuncia en la Corte Internacional de Justicia. También la Corte Penal Internacional ha dictaminado que Benjamín Netanyahu y otros miembros de su gobierno son criminales de guerra. ¿Usted, como abogada, cree que el derecho tiene la capacidad, el derecho internacional tiene la capacidad en estos momentos y en estas circunstancias de hacer justicia en cuanto al tema de Palestina?
1: Sí y no, en el sentido de que, como en todos los instrumentos, el derecho internacional no funciona solo. No es un deus ex machina, es un instrumento de regulación de las conductas estatales y de las conductas entre el Estado y el ciudadano. Esa es la maravilla de los derechos humanos. Protegen a las personas, a los pueblos, a los indígenas, a las categorías vulnerables y a las minorías. Pero hay que hacerlos valer. El derecho funciona si se usa y si se hace valer. Y aquí, en la sociedad occidental de la que provengo, veo sus límites. Soy orgullosamente occidental, pero quiero un occidente capaz de abrazar un multilateralismo descolonizado. Eso implica reconocer los crímenes del pasado. Primero en Europa, donde las potencias europeas, antes de que se hicieran coloniales, destruyeron la diversidad y a los pueblos indígenas en la misma Europa. Incluso el feminicidio es un crimen que ha durado siglos en nuestro continente.
0: En otro de sus reportes habla de las grandes compañías que, según sus investigaciones y sus estudios, son cómplices de lo que está sucediendo en Gaza a día de hoy. Son compañías, empresas a las cuales acude el ser humano en masa, digamos. ¿Es por esto que usted dice que si Gaza fuera una escena del crimen, tuviera las huellas digitales de todos nosotros?
1: Sí. Como he dicho, este no es el primer genocidio de la historia. Y ciertamente no es el primero que veo ocurrir durante mi vida. Pero lo que pasa hoy es que la complicidad de los estados y del sector privado es casi tangible. La complicidad estatal es evidente porque existen obligaciones claras en el derecho internacional. No se debe dar ayuda ni asistencia a un Estado que comete ilícitos internacionales. Aquí Israel no solo comete actos ilícitos, comete crímenes que conllevan responsabilidad individual, como la construcción de colonias. Eso es un crimen de guerra por el que responden los individuos que participaron o lo autorizaron, ya sean estados o privados. Las empresas de cemento o las que explotan los recursos naturales de los palestinos, desde el cemento hasta el agua, están cometiendo el crimen de saqueo y extracción indebida. Eso es un crimen de guerra. Y debe haber una respuesta de justicia. Desde el punto de vista estratégico-militar, hay que cortar los lazos con Israel. Luego está el sector financiero. Todos los estados occidentales han comprado bonos del Estado de Israel y los han revendido en sus mercados. ¿Y saben por qué todos somos parte de esto? Porque hay una normalización que hace que las universidades, los bancos, los fondos de inversión, compañías de seguros y las empresas de turismo como Airbnb y Booking sigan invirtiendo en las colonias, promocionando propiedades que fueron robadas a los palestinos. Por eso digo que es una gran decepción que, tras mi informe denunciando la complicidad de compañías privadas como Google, Microsoft, Palantir, las Big Tech, Amazon, Airbnb o Booking, así como tantas universidades, nada haya cambiado en la práctica. Estas redes de complicidad siguen existiendo porque no somos lo suficientemente estratégicos como individuos. Bastaría con que no sé cuántas personas siguen su programa, con que imaginemos solo un 10% de los millones de personas que escuchan este programa se interesaran y leyeran mi informe, disponible en 6 idiomas, sobre la economía de la ocupación.

0: estás?
1: Yo, bueno, vivo en Túnez por razones familiares. Cuando estuve allí de visita para las Naciones Unidas, ya trabajaba allí con mi esposo y decidimos quedarnos porque Túnez resultó ser un lugar agradable para vivir, a pesar de las dificultades que atraviesa el país, sobre todo en materia de derechos humanos. Es un país al que estoy muy ligada porque realmente siente la cuestión palestina como pocos, incluso en el mundo árabe. Hay un consenso general desde las instituciones hasta el pueblo, un respeto y un amor muy fuerte hacia el pueblo palestino. Al mismo tiempo, no he estado protegida. No se está protegido en ninguna parte de los ataques de quienes defienden el apartheid israelí. He recibido amenazas de muerte y de violencia contra mi familia. Cuando estoy en Túnez, vivo bajo la protección del gobierno tunecino.
0: ¿Siente miedo? Sí. Certo que ho paura.
1: Claro, cierto que tengo miedo. ¿Quién no lo tendría? Objetivamente es un sistema en el que sientes el aliento en la nuca, pero a la vez hay personas que deciden que no pueden dejarse controlar por el miedo. No tengo otra alternativa. Es una cuestión de integridad y de solidaridad con las víctimas. Para mí la cuestión palestina no es una causa política personal. Los palestinos defienden su causa muy bien por sí mismos desde el punto de vista intelectual, comunicativo. Quiero aclarar que mi labor no es de militancia, es una cuestión jurídica y de justicia. Cada declaración de prensa que publico se comparte con el Estado de Israel y su misión en la ONU, en Ginebra y en Estados Unidos, pero nunca recibo una objeción formal. Lo que recibo son acusaciones y ataques fuera del ámbito del debate institucional. Israel siempre ha actuado con hipocresía, acusando de antisemitismo y apoyo al terrorismo a cualquiera que use herramientas objetivas, como el análisis jurídico, contra ellos. Incluso al secretario general de la ONU o al Papa. Es algo violento y despreciable desde mi punto de vista. Israel no está por encima de la ley internacional. Debe respetar como un miembro de la comunidad internacional los derechos humanos y el derecho a la autodeterminación del pueblo palestino. En lugar de eso, aprovechando la impunidad y el miedo de muchos a ser tachados de antisemitas, nos encontramos en este silencio. Las sanciones que Estados Unidos impuso contra mí y contra la Corte Penal Internacional son un paso muy grave. Los jueces y fiscales que investigan crímenes de guerra y de lesa humanidad, potencialmente del genocidio israelí, han sido sancionados por Estados Unidos. Ser designada como un peligro para Estados Unidos significa quedar fuera de su sistema. Yo tengo fuertes lazos con Estados Unidos. Allí tuve a mi primera hija. Tuve relaciones académicas y allí fue donde había comenzado a escribir mi primer libro que publiqué, relacionado con una universidad estadounidense con la cual no mantengo ninguna relación hoy en día. Tenía una cuenta bancaria y un apartamento allí. Todo eso me ha sido bloqueado o retirado por el momento. Mi hija, que es ciudadana estadounidense de 13 años, incluso demandó a la administración Trump porque, ante las sanciones contra mí, protegida por la inmunidad y los privilegios de las Naciones Unidas, ningún Estado intervino para llevar a Estados Unidos ante la Corte de Justicia Internacional. Esto da

0: miedo nos obliga a defendernos solos. Las sanciones son una señal de debilidad del sistema estadounidense. Revelan que sienten la presión en el momento en que deben golpear a los individuos.
1: Francesca, muchos expertos, analistas internacionales hacen un paralelismo, una analogía entre lo que está sucediendo en Gaza y lo que está pasando con Cuba en estos momentos, bloqueada, asediada, sin acceso a la energía. Desde el punto de vista de su experiencia, ¿qué análisis se puede hacer de la situación? ¿Qué perspectivas existe de una solución de este problema?
0: Primero, quiero expresar mi máxima solidaridad con el pueblo cubano. Es brutal lo que está pasando. Además, estoy muy agradecida con el personal médico cubano que en este momento está cuidando de un compatriota mío, un amigo, Alessandro Di Battista, que ha tenido problemas. Así que gracias, Cuba. Es dolorosísimo ver lo que le pasa al pueblo cubano, pero el embargo contra Cuba no nació ayer. Esto es un signo revelador de un sistema que usa la fuerza y estrangula a poblaciones enteras para alcanzar objetivos políticos que ahora parecen más bien objetivos del principio te aplasto porque eres un adversario. También desde el punto de vista ideológico, es muy grave.
1: Le agradezco, Francesca, su tiempo. Gracias. Para nosotros pudiéramos haber estado hablando horas, pero lamentablemente su agenda es muy apretada, tiene muchísimos compromisos, no se detiene en la lucha por la causa del pueblo palestino. Le agradezco también en nombre de todos los que condenamos lo que está sucediendo allí. Gracias por haber estado con nosotros. Nos vemos en una próxima ocasión en nuestro programa Entrevista. Hasta pronto.

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Seguimos libres.

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Bienvenidos a las noticias en RT. Como siempre, a esta hora repasemos los titulares. En exclusiva a RT, la relatora especial de la ONU para Palestina, Francesca Albanese, recordó que la política de presión de Washington contra Cuba no nació ayer y que tiene objetivos ideológicos. Durante una conversación con nuestra compañera Aliana Nieves, recordó cómo Estados Unidos la sancionó por denunciar a Israel debido al genocidio en Gaza. Marco Rubio llega a Perú en medio de protestas y en otras naciones, por cierto, surgen críticas contra la administración estadounidense sobre esta iniciativa Paxílica. ¿De qué se trata? Bueno, busca liderar la gobernanza tecnológica y reducir la dependencia de China. Vamos a analizar todo este tema. Y se cumple un mes del terremoto en Colombia. Abelardo de la Espriella anunció nuevas medidas para apoyar a los damnificados. Nuestro equipo habló, pues sí, con quienes lo perdieron todo durante la tragedia y que aún permanecen en la incertidumbre. Medios anticipan que Ucrania enfrentará un duro invierno ante sus fracasos en el frente y mientras Bruselas presiona al régimen de Kiev para que movilice ahora a las mujeres. En paralelo, los aliados europeos de Zelensky libran sus propias crisis internas. De esto y mucho más le vamos a platicar en los próximos minutos. Y sí, como siempre, vamos a hacer contacto con las voces que hacen la noticia. Desde el terreno, comenzamos.

0: El embargo contra Cuba no nació ayer y existe para alcanzar objetivos políticos. Así lo afirma la relatora especial de la ONU sobre la situación de los derechos humanos en los territorios palestinos ocupados, Francesca Albanese. Esto en una entrevista exclusiva para RT. Además, agradece al personal médico cubano y expresa su solidaridad con el pueblo de la isla que está bajo esta presión de Washington.
1: Primero quiero expresar mi máxima solidaridad con el pueblo cubano. Es brutal lo que está pasando. Además, estoy muy agradecida con el personal médico cubano que en este momento está cuidando de un compatriota mío, un amigo, Alessandro Di Battista, que ha tenido problemas. Así que gracias, Cuba. Es dolorosísimo ver lo que le pasa al pueblo cubano. Pero el embargo contra Cuba no nació ayer. Esto es un signo revelador de un sistema que usa la fuerza y estrangula a poblaciones enteras para alcanzar objetivos políticos que ahora parecen más bien objetivos del principio te aplasto porque eres un adversario. También desde el punto de vista ideológico. Es muy grave.
0: Y Francesca Albanese también aborda este problema relacionado con las sanciones impuestas por Washington. Alega que incluso a pesar de tener lazos duraderos y fuertes con Estados Unidos, ella cayó bajo estas sanciones personales. Además, denunció que ningún estado intervino para llevar a Washington ante la Corte Internacional de Justicia.
1: Ser designada como un peligro para Estados Unidos significa quedar fuera de su sistema. Yo tengo fuertes lazos con Estados Unidos. Allí tuve a mi primera hija. Tuve relaciones académicas y allí fue donde había comenzado a escribir mi primer libro que publiqué, relacionado con una universidad estadounidense con la cual no mantengo ninguna relación hoy en día. Tenía una cuenta bancaria y un apartamento allí. Todo eso me ha sido bloqueado o retirado por el momento. Mi hija, que es ciudadana estadounidense de 13 años, incluso demandó a la administración Trump porque ante las sanciones contra mí, protegida por la inmunidad y los privilegios de las Naciones Unidas, ningún estado intervino para llevar a Estados Unidos ante la Corte de Justicia Internacional. Esto da miedo, nos obliga a defendernos solos.
0: En esta conversación, Francesca Albanese aborda también el genocidio que comete Israel contra Palestina y afirma que Tel Aviv intenta anexar territorio utilizando la fuerza bruta y estos ataques contra infraestructura civil. Sí, las consecuencias que ya puede ver en su pantalla. Bueno, según la relatora especial, estos intentos duran ya más de 50 años y el Estado hebreo nunca, así lo dice, nunca detendrá en esta ofensiva.
1: Además, están los ataques a la infraestructura civil, la destrucción de campos de refugiados y sobre todo de hospitales. Paradójicamente, lo que me resultó más extraño como dato fue que, aunque los ataques a la infraestructura sanitaria de Gaza eran más devastadores en número, los ataques a ambulancias, clínicas y hospitales eran proporcionalmente mayores en Cisjordania. Israel intenta anexar territorio por la fuerza de lo poco que queda de la Palestina histórica desde 1967. No empezó ayer. Construyeron 300 asentamientos solo para israelíes, solo para judíos israelíes en Cisjordania y antes en Gaza hasta el 2025. Y ahora hablan de limpieza étnica o de migración voluntaria. Israel es un gobierno de apartheid que no se detendrá.
0: Bueno, la versión completa de esta entrevista exclusiva que concedió Francesca Albanese a nuestra compañera Liana Nieves la podrá ver en nuestra programación en esta jornada, por supuesto también nuestra página web y las redes sociales, así que no se la pierda.

0: Y otro ejemplo de solidaridad internacional con Cuba se mostró en la más reciente sesión plenaria del Consejo de Derechos Humanos de las Naciones Unidas. Durante esta cita, la relatora especial de la ONU presentó un informe sobre todas las consecuencias de las sanciones de Estados Unidos contra la isla. También el presidente Miguel Díaz-Canel comentó este hecho, afirma, por ejemplo, que Washington pues no logró esto, confundir ni desorientar al mundo en relación a este bloqueo económico. Y a su vez, el representante cubano en la sede del organismo en Ginebra ha declarado que el análisis expuesto demuestra que esta política de Estados Unidos viola el derecho internacional y, sobre todo, afecta también a la soberanía de los demás estados.
1: Dice Estados Unidos que no hay un bloqueo ni un cerco energético contra Cuba. El informe de la relatora especial delata al mentiroso. La relatora determinó que, a pesar de los esfuerzos cubanos para proteger a la población, las acciones de Estados Unidos son de tal magnitud y persistencia que provocan escasez de bienes y servicios esenciales en los hogares cubanos. Sostiene Washington que su política hacia Cuba es legal. El exhaustivo análisis jurídico de la relatora lo refuta categóricamente. Demuestra que el bloqueo viola el derecho internacional e invade la soberanía y jurisdicción de otros estados.
0: La relatora especial de la ONU concluyó que 6 décadas de sanciones unilaterales de Washington han tenido pues, un impacto devastador en la población cubana. Alertó sobre el uso de campañas y amenazas a terceros estados, lo que va en contra del principio de igualdad y de solución pacífica de las controversias internacionales. Por su parte, el canciller cubano señaló también las recomendaciones respaldadas por las Naciones Unidas hacia los estadounidenses y además instó a esto, la necesidad de levantar el estado de emergencia nacional declarado allá en Estados Unidos por esta supuesta amenaza que representa Cuba y de esta manera iniciar un diálogo para resolver todos los desacuerdos. Con la gira del secretario de Estado de Estados Unidos por Sudamérica, se hace cada vez más evidente que Washington otorga una gran prioridad a la expansión de su influencia en la región. ¿Pero por qué? Bueno, una de las razones alberga inmensas reservas de elementos clave para la fabricación de semiconductores. De este interés tampoco escapan otras naciones que tienen potencial en este sector. Y toda esta tendencia que le estoy contando se enmarca en esta iniciativa conocida como Pax Silica, liderada por Washington y que se enfoca justo en el fomento del dominio sobre la tecnología ante el desarrollo chino en el mismo ámbito. Pero hay una pregunta clave. ¿Se trata de una cooperación mutuamente beneficiosa o solo de una práctica de extractivismo? Elena Villar nos tiene un poco más datos sobre esta polémica.
2: De los creadores de Pax Americana ahora llega Pax Silica, el concepto que sigue la antigua idea de la Pax Romana o la Pax Británica, donde un imperio domina el mundo y mantiene la estabilidad con su fuerza militar y económica, ha sido reinterpretado por el Departamento de Estado. En este caso, el término sílica corresponde al dióxido de silicio, la materia prima para fabricar los microchips. Lanzada a finales de 2025, Pax Silica cada vez está añadiendo más miembros, en la actualidad más de una veintena. Concebida como una respuesta a la posición dominante de China en el procesamiento de minerales críticos, el reparto de tareas hasta ahora a los diversos firmantes está empezando a dejar un panorama claro de cuáles serían las verdaderas intenciones de Washington. Veamos, por ejemplo, Latinoamérica.
3: Chile y Argentina lo que aportan es, digamos, lo que más le interesa a Washington, que es el litio, el cobre, algunos otros minerales críticos. Son el eslabón, digamos, de extracción. Panamá es distinto, es más estratégico, porque bueno, fíjense, ellos no solamente se unieron a la iniciativa, también fueron parte de una cumbre en junio del 2026, donde anunciaron el Pax Pass, que es una plataforma específica para agilizar el paso de productos de alto valor de esta cadena de la inteligencia artificial, de chips, minerales, infraestructura, a través del canal de Panamá. En la práctica, esta región, bueno, aporta materias primas, corredores logísticos, y bueno, el valor añadido alto, diseños, modelos, propiedad intelectual, todo eso se queda en otros lados, ¿no? Eso no es nuestro, ¿no?
2: En el caso del sudeste asiático destacan las críticas en Filipinas. Allí está prevista la creación de un proyecto de más de 1.600 hectáreas dedicadas a la inteligencia artificial y a los semiconductores en un lugar donde antes había una base militar estadounidense. Grupos progresistas y ecologistas denuncian amenaza de desplazamiento para 20.000 indígenas y 15.000 agricultores y el potencial agotamiento de las redes locales de agua y electricidad. Ni siquiera la Unión Europea y los países firmantes del viejo continente escapan indemnes en su soberanía a esta nueva arquitectura.
3: Pero en la práctica Europa se está alineando, digamos, con los estándares, con las prioridades, con el stack tecnológico estadounidense en el dominio, digamos, más estratégico del siglo, y lo van a hacer en una relación de subordinación. De hecho, hay críticos importantes europeos que lo han dicho ya sin rodeos, dicen que Europa hacer esto pues aceptar un rol de vasallo permanente a cambio de acceso a la tecnología de frontera. Quieren los chips, quieren los modelos estadounidenses, pero al mismo tiempo pretenden legislar sobre soberanía digital.
2: Una auténtica contradicción que por el momento parece resolverse a favor de Estados Unidos. Así pues, Pax Silica es vista como una auténtica declaración de intenciones por parte de Washington de liderar y dominar la gobernanza tecnológica mundial de este siglo, del mismo modo que hizo lo propio con el orden económico posterior a la Segunda Guerra Mundial. El futuro parece estar aquí, pero con las mismas tretas y objetivos del pasado.
0: Y la oficina del presidente Javier Milei afirma que se presentarán nuevas denuncias penales contra las empresas que estarían desarrollando actividades en la plataforma continental argentina a pesar de las prohibiciones del Ejecutivo. Bueno, también precisan que las querellas van a alcanzar a todas las personas intervenidas en decisiones vinculadas con dichas actividades. Asimismo, la justicia federal ha dado también un paso en esta causa que busca frenar el desarrollo del proyecto petrolero Sea Lion en aguas próximas a las Islas Malvinas. Así, una jueza federal de Río Grande se declaró competente para intervenir en esta acción preventiva de daño ambiental colectivo contra las tres petroleras extranjeras que participan en este proyecto. La causa combina, por ejemplo, reclamos ambientales, de soberanía sobre las Islas Malvinas entre Buenos Aires y Londres. Veteranos y ambientalistas son los demandantes que solicitan a las empresas abstenerse de iniciar o continuar obras, esto hasta que se evalúe el impacto ambiental previsto por la Ley General del Ambiente. El presidente de Colombia, Abelardo de la Espriella, firma 11 decretos que permitirían movilizar aún más recursos para reconstruir las zonas afectadas por el sismo que ocurrió hace exactamente ya un mes, sí, un mes de esta tragedia. No obstante, varios medios que usa el Estado pues dicen, ¿no?, que ha generado esto críticas dentro de la nación. Por ejemplo, la oposición acusa al Ejecutivo de ceder soberanía a Washington luego de que Marco Rubio llegara al país y anunciara una ayuda financiera, esto que le hemos venido platicando. Y en paralelo critican a la presidencia de priorizar al sector privado, lo que deja todas las necesidades de la gente común en el olvido. Y justo Andrés Fernández Sánchez ha investigado más sobre este tema, habló con los familiares de las víctimas, y aquí nos cuenta más.
4: Hace un mes, la vida de miles de colombianos cambió para siempre. Un fuerte terremoto sacudió a Colombia. Las cifras oficiales aún se siguen actualizando día a día y el camino hacia la normalidad sigue siendo un desafío pendiente. De acuerdo con el último reporte de las autoridades, el movimiento telúrico dejó más de 330 personas fallecidas y cerca de 4.500 heridos. Muchas de ellas aún siguen en recuperación. Además, el saldo incluye casi 250.000 viviendas con afectaciones de diversa gravedad, así como daños en infraestructura crítica, centros de salud, colegios, vías principales y aeropuertos. Esta nueva realidad está teniendo una fuerte repercusión en la economía del país.
5: Las primeras estimaciones mostrarían que se necesitarían cerca de 40.9 billones de pesos para poder avanzar en todo el proceso de reconstrucción. Un proceso que podría tomar cerca de 5 años, en donde reconstrucción de más de 4.000 centros educativos, de cerca de 400 centros comunitarios, de la restauración de redes de comunicación en el mediano y largo plazo para garantizar buena conectividad.
4: Ante los problemas presupuestales del país, el gobierno ha planteado que el sector privado sea uno de los actores claves en el proceso de reconstrucción.
5: Las decisiones que se tomen hoy de la visión que el gobierno tenga sobre el mecanismo de planeación del país en los próximos 4 años dependerá decisivamente si efectivamente logramos lo más rápido posible superar esta situación desafiante.
4: La reconstrucción ocupó un lugar central en la reciente reunión entre el presidente de Colombia y el secretario de Estado de Estados Unidos, quien anunció ayuda y financiación, un gesto que, sin embargo, ha sido duramente criticado por la oposición. Esta lectura interpreta el ofrecimiento como un nuevo paso hacia la cesión de soberanía a Washington, oculto en una supuesta cooperación económica.
6: Un desastre en un terremoto que fue muy trágico, pero también existen increíbles oportunidades. Y vamos a utilizar esta oportunidad que tenemos ahora.
4: Desde el Congreso han criticado que el gobierno y especialmente el ministro de Vivienda, cuestionado por irse a la playa en medio de la emergencia, esté delegando las labores de reconstrucción.
7: En los anuncios con bombos y platillos que hizo el señor Abelardo de la Espriella, dice que va a construir malecones y hoteles. Y yo le pregunto, señor ministro, ¿por qué usted no es capaz de hablar por los damnificados? ¿Cree usted que la gente que quedó sin un techo, que quedó sin un ladrillo, sin una tabla en las casas de madera, les importa tener malecón o hoteles? ¿Cuál es el interés de los grandes hoteleros? No es necesariamente garantizarles dignidad a la gente en el Chocó. No, ellos quieren hacer renta. Ese es su propósito.
8: Desde el Servicio Geológico Colombiano monitorean minuto a minuto la actividad sísmica, registrando más de 1.300 réplicas que se dividen en dos fenómenos. Por un lado, las secuencias propias del gran sismo del 10 de agosto y por otro, un enjambre sísmico, es decir, nuevos movimientos en otros municipios del noroccidente. Mientras tanto, zonas como Chocó y Pereira aún no logran retomar la normalidad tras el movimiento telúrico y esperan con urgencia que las ayudas para su reconstrucción lleguen pronto. Andrés Fernández Sánchez, RT, Colombia.
0: Y no dejamos el tema al respecto. El coordinador de la Red Sismológica Nacional del Servicio Geológico Colombiano, Freddy Tobar Vergara, explica que además de una secuencia de réplicas, se ha observado también un proceso tectónico denominado enjambre sísmico. ¿De qué se trata? Escuche usted.
9: Hemos evidenciado dos procesos en cuanto a la parte tectónica. Uno es una secuencia de réplicas que hemos venido monitoreando y que comúnmente cuando tenemos un evento sísmico de esta magnitud, tienden a descender sus magnitudes con el paso del tiempo. Eso lo hemos visto en profundidades alrededor o mayores a 70 kilómetros de profundidad. Pero también hemos podido evidenciar otra parte tectónica o otro proceso que está sucediendo a una profundidad de aproximadamente 30 a 60 kilómetros, que lo hemos denominado un enjambre sísmico. ¿Qué es un enjambre sísmico? Básicamente es una secuencia de sismos que se mantiene en el tiempo y, a diferencia de las réplicas, no tiene un evento principal en el cual se vaya disminuyendo esa magnitud con el paso del tiempo. Aquí tenemos diferentes eventos sísmicos y hemos visto que en ese enjambre, en algunos momentos o algunos días, tenemos eventos más grandes o más pequeños que otros. Esto no quiere decir que vayamos a tener un evento más grande, pero tampoco quiere decir que no lo vayamos a tener.
0: En la capital rusa ha sido detenido un ciudadano reclutado por Ucrania que trabajaba como vigilante en la embajada del Reino Unido en Moscú y recababa información sobre sus empleados. Según el Servicio Federal de Seguridad de Rusia, el régimen de Kiev quería utilizar estos datos ¿para qué? Para preparar, para llevar a cabo actos de sabotaje y terrorismo bajo falsa bandera, esto contra el jefe de la misión diplomática británica y otros funcionarios. El régimen de Kiev planeaba atribuir la responsabilidad de los atentados terroristas a la parte rusa y de esta manera arrastrar al Reino Unido a un conflicto armado directo con el país y así aumentar los suministros de armas y el equipo militar de Londres a Kiev. Esos serán los planes. Ahí tiene usted las imágenes de la detención. Ahora, desde Moscú señalan que este sujeto siguió instrucciones de un bloguero ucraniano que le exigía datos personales también, que tomara fotografías. ¿Qué otros datos? Bueno, direcciones residenciales, qué vehículos estaban utilizando y también información sobre los viajes de los diplomáticos. Todo esto, toda esta información estaban recabando allá en Ucrania. Se ha abierto ya una causa penal por el delito de traición a la patria y ahora se prevé pues que se lleva a cabo toda una investigación preliminar para determinar todos los hechos detrás de esta historia que ya le estamos contando.

0: Mientras tanto, le cuento que esta jornada el Tribunal Supremo está celebrando la apertura del año judicial en España presidida por el rey Felipe VI. Durante su intervención, la fiscal general del Estado, Teresa Peramato, abordó, entre otras cuestiones, la crisis migratoria de Ceuta, por un lado, y también subrayó la necesidad de que la ciudad autónoma recupere la plena seguridad y, sobre todo, la normalidad, eso que tanto han pedido en las últimas semanas. Asimismo, destacó la labor de los servicios públicos y las organizaciones que afrontan también esta emergencia.
1: Estos desafíos me llevan, en primer lugar, a trasladar un mensaje de reconocimiento y de solidaridad a la ciudadanía de Ceuta, que ha afrontado y continúa haciendo frente a situaciones especialmente complejas, con serenidad, responsabilidad y con cercanía a las personas migrantes en condiciones de especial vulnerabilidad que han llegado a nuestras fronteras. Por ello, quiero recordar la necesidad de preservar el principio de legalidad y la necesidad del retorno a una situación de plena seguridad y normalidad, lo que no está en absoluto reñido con los valores de humanidad y respeto a la dignidad de todas las personas.
0: Y mientras tanto, medios reportan que comienzan los primeros traslados de menores no acompañados desde el enclave a los centros de la península. En paralelo, también la ministra de Defensa de España afirma esto, que el gobierno trabaja unido y señala pues, que no existen discrepancias internas. Esto luego de que el Ejecutivo hiciera públicos estos famosos documentos relacionados con la crisis migratoria en Ceuta, los cuales revelan que los servicios de inteligencia españoles detectaron días antes una gran cantidad de convocatorias en las redes sociales para ingresar en la ciudad autónoma. Además, un delegado gubernamental en Ceuta afirmó que el mensaje del Centro Nacional de Inteligencia sobre la movilización de migrantes no se puede considerar una alerta, sino solo pues, un intercambio informal. La divulgación de los informes ha provocado numerosas críticas en el país. Por ejemplo, el Partido Popular ha acusado a Pedro Sánchez de haber difundido una versión falsa de los hechos y ha reclamado también su dimisión inmediata. Asimismo, desde la agrupación opositora Vox han exigido activar el artículo de la Constitución que regula la posible responsabilidad penal del jefe de gobierno. Los bulos y los insultos y esparcir odio y esa xenofobia. Vamos con esto. La Unión Europea exige que Ucrania realice una movilización de las mujeres, así lo señala la inteligencia rusa. Afirman que para Bruselas un modelo exitoso de este tipo de reclutamiento es Israel. Además, los medios advierten de que Kiev se enfrenta a un invierno terrible debido a la escasez de armas.

0: Todo esto ocurre mientras los europeos se quejan de que el nivel de vida está bajando y en este contexto varios actores dentro del bloque empiezan a cuestionar el apoyo incondicional para Zelensky. ¿Quién es? Itzel Medina nos cuenta más. Itzel.
1: ¿Qué tal, Alex? Así es. Bueno, pues ya son varios países, pero no son sus políticos los que están alzando la voz para detener ya la ayuda a Kiev, sino la misma ciudadanía de estos países europeos que ya se encuentran en crisis. Vamos a ver de qué se trata. Y es que recientemente encuestas lanzan la siguiente cifra que vamos a ver aquí. El 68% de la ciudadanía de países europeos, ya lo vemos aquí, son varios, de Reino Unido también, claro, Francia, Alemania, Italia, Países Bajos y Polonia, ya están detectando un deterioro general, ya no sienten la misma seguridad, la pérdida de normalidad también en este continente que se presentaba al mundo como libre y democrático, eso se quedó atrás, el sueño europeo está terminando, incluso el 56% cree que el futuro europeo está en peligro y es que los mismos políticos no dan seguridad, no dan resoluciones posibles, sino que siguen especulando y queriendo defender el status quo del continente. Ahora, precisamente hay que destacar algunos ejemplos. Se trata, por ejemplo, de Francia, que si bien la deuda de la Unión Europea se distribuye en 27 gobiernos, Francia es la que presenta la mayor, el 118% del PIB, y es que su crecimiento además ha sido nulo. Ahora, Alemania también tiene serios problemas en el sector energético, además de que ha presentado un déficit récord, pero hacia abajo. La producción manufacturera se cayó 1,6%, esto en julio de este año, en comparación de julio del año pasado. Por otro lado, tenemos a Reino Unido, que hemos visto un desfile de primeros ministros, y precisamente eso no ayuda a que se resuelva la situación de la crisis financiera y de deuda. Entonces, vemos que van a presentar, por ejemplo, ahora un presupuesto, sin embargo, analistas advierten de que podría ser el primero y el último de este nuevo primer ministro.
0: Interesante lo que pasa en todos estos países con la parte económica. Veíamos también el asunto político allá en Alemania, pero esto parece ser que ya empieza a generar una factura, ¿no? Para Zelensky, un poco el apoyo está entre comillas.
1: Claro, los aliados también, los políticos aliados de estos países ya dan cuenta también de que se debe de detener la ayuda a Kiev o que incluso cuestionarla al menos, ¿no? Por ejemplo, un diputado eslovaco ya decía que inyectar dinero a seguir armando a Kiev no va a cambiar nada la situación, sino que muy por el contrario simplemente va a prolongar el conflicto. Ahora, la copresidenta del partido AfD en Alemania también es una voz contundente en este sentido. Y ya destacaba que, bueno, no ha cambiado nada porque Berlín simplemente desvía la atención de su desastrosa trayectoria política al querer seguir enfrentando a Rusia. Esto lo dice desde los actuales políticos en Alemania. Ahora, si no fuera poco, también ya Zelensky lo vemos también enfrentándose a diversas situaciones al interior de su propio país. Pero vamos a destacar qué pasa en la materia económica porque ya decían que no esperaba un déficit en el presupuesto de defensa tan grande y que incluso para terminar el año necesitaría 23 mil millones de euros más. Esto se lo viene diciendo a la Unión Europea, sin embargo, bueno, no se sabe si le van a conceder este nuevo capricho. Por si no fuera poco, se enfrentan a una nueva polémica y es que ahora están pensando en movilizar a mujeres. Este debate incluso ya ha visto, tenido el buen visto desde la Unión Europea. Incluso lo calificaban como un paso que se daría en la dirección correcta, así lo decían ya. Y es que vemos que cuando se trata de apoyar y prolongar este conflicto, la Unión Europea parece que ni siquiera ya se preocupa tanto por los derechos humanos y las agendas que siempre traen muy bien puestas.
0: Sí, sí, parece que la idea es que hasta el último ucraniano vaya a la zona de conflicto.
1: Y ucraniana.
0: Así es. Gracias, Itzel. ¿De qué? A propósito, el economista y profesor titular de la Universidad Central de Cataluña, Fernando Jaén Coll, sostiene que las élites europeas están tan interesadas en la crisis demográfica en Ucrania y también la destrucción de este país para así, pues, poder, ¿no?, repartir todos los recursos en el futuro.
2: Lo persiguen los europeos por dos razones. Una, porque eso lleva a la destrucción de Ucrania, que les interesa para un reparto posterior de recursos y territorio. Es obvio que la demografía ucraniana está perdiendo capacidad enormemente, y si llevamos a las mujeres al enfrentamiento, a lugares donde además pueden ser objeto de ataques militares,

0: porque serían militares ellas. La otra razón es que, abandonados por USA, por los Estados Unidos, la Unión Europea teme enormemente que de acabarse esta guerra con Rusia, Rusia y Estados Unidos puedan establecer unos acuerdos enormes que dejarían a Europa completamente al margen. A la Unión Europea como institución no tendría ningún sentido, no conseguiría nada. Y esto es un factor a tener en cuenta. La movilización de las mujeres es abocar a Ucrania al desastre demográfico y llegar hasta el último ucraniano, que eso viene arrastrándose desde el principio.
1: Pausa y volvemos.

Recta final titulares. En exclusiva para RT, la relatora especial de la ONU para Palestina, Francesca Albanese, recordó que la política de asfixia contra Cuba persigue objetivos ideológicos y políticos. Recordó también cómo Estados Unidos la sancionó por denunciar el genocidio en Gaza. La iniciativa Pax Silica, con la que Estados Unidos busca liderar la gobernanza tecnológica, enfrenta duras críticas sobre el impacto social y ambiental. Todo esto sucede mientras Marco Rubio realiza intentos polémicos de reforzar todos estos vínculos con Latinoamérica, sobre todo en sectores estratégicos. A un mes del terremoto en Colombia, Abelardo de la Espriella anunció nuevas medidas para apoyar a las víctimas. Sin embargo, quienes lo perdieron todo durante la tragedia, hoy, sí, a esta hora, aún están en la incertidumbre. Y crecen las presiones al régimen de Kiev para que movilice a las mujeres en medio de reportes sobre sus fracasos en el frente. En paralelo, los aliados europeos de Zelensky libran también sus propias crisis, sobre todo las relacionadas con la parte económica. Nosotros volvemos en 30 minutos con más actualizaciones. Lo dejamos aquí por ahora, pero no le cambie, que ya llega Código Abierto.

0: Bienvenidos a Código Abierto. Pronto la gente ya no podrá crear nuevos seres humanos, pero supongo que eso sería maravilloso, como en un mundo de fantasías. Simplemente podremos diseñarlos en un laboratorio. Esto le escribía la hoy reina de Noruega, Mette Marit, a su amigo íntimo, el ya fallecido agresor sexual Jeffrey Epstein. En un intercambio de mails comentan una publicación del Instituto Hudson, publicación, por cierto, que ha sido retirada de Internet. ¿Por qué? ¿Qué contenía este documento censurado? Soy Cristina Martín Jiménez, están viendo Código Abierto, comenzamos. Entre risas y bromas, la reina Mette Marit y su amigo Epstein se divertían hablando de bebés genéticamente modificados en laboratorios. Por cierto, esta vieja amistad ya no le hace tanta gracia, pues le ha costado el desprestigio y la desaparición pública en las recientes celebraciones de la coronación. La publicación que comentaban del Instituto Hudson ya no está disponible en Internet. Y quizá este dato sea el más relevante, porque es uno de los principales centros de análisis de las élites de Washington, vinculado a la industria armamentística, la estrategia militar y, por supuesto, el Pentágono. Élites y armas, una peligrosa combinación cuando de lo que se habla es de diseñar humanos a la carta. Qué divertido suena todo, ¿no creen? Siempre me hace sonreír porque me estimulas la mente, le dice la reina a su amigo Epstein. Es el cóctel de todas esas cosas antinaturales lo que tiene un profundo efecto en las primeras etapas del desarrollo humano. Interesante, porque que decía el artículo censurado del Instituto Hudson acerca de todas esas cosas a las que se refiere la reina, como la alimentación, que afectan a los bebés, a los humanos en las primeras etapas del desarrollo. Piensen en la cantidad de niños obesos que hay hoy en Occidente. Una pandemia de obesidad infantil de reciente aparición. ¿Y por qué los niños comen alimentos que los debilitan, como demuestran las investigaciones más actuales? Desde la lógica militar y elitista, el alimento para debilitar sociedades enteras desde la infancia es un arma de vanguardia, un arma que afecta además la fertilidad. Pronto la gente ya no podrá concebir nuevos seres humanos, decía Mette Marit, pero se refiere a la gente pobre, se entiende, ¿verdad? Porque los ultrarricos no paran de reproducirse y ganan por goleada. Tú no tengas hijos, que perjudicas el clima del planeta, pero tener mucha descendencia es ahora el símbolo de pertenecer a un estatus superior. Se denomina Kid Maxim y uno de sus abanderados es Elon Musk, con 14 vástagos conocidos. Él defiende que las personas inteligentes tienen la obligación moral de reproducirse más que el resto, los tontos. Y entre los tecnorreyes compiten para ganar. Números de novatos, le respondió Musk a otro millonario, Pavel Durov, cuando presumía del centenar de criaturas que ha engendrado y de la excelente calidad de su esperma. ¿Creen que su ADN es un regalo a la humanidad? ¿Un acto filantrópico que beneficiará a las generaciones futuras? A la superclase, claro. Para ellos, su propia sangre es superior, como los reyes antiguos, con su linaje divino. Y como disponen de la tecnología y el dinero, ya pasan a otro nivel. Simplemente podremos diseñarlos en un laboratorio, dice Mette Marit. ¿Pensáis que son solo palabras? No. Lo que les voy a mostrar ahora es realmente espeluznante. Jeffrey, aquí tienes mi informe sobre el proyecto de los bebés de diseño. ¿Sí? ¿Oyeron bien? Los bebés de diseño. Es Brian Bishop, colaborador de Bitcoin, informando a Epstein sobre uno de los proyectos de ingeniería genética que el pederasta financiaba. En sus correos posteriores, ahora desclasificados, hablan del uso de la genética, de la inteligencia artificial, para modificar o mejorar a los seres humanos en secreto, en su rancho de Nuevo México, el que compró en 1993, el Rancho Zorro, donde Epstein y su entorno abusaban de menores y cometían algunos de los crímenes más horribles de la humanidad. Y, oh sorpresa, depende de para quién, qué país figura en los correos. Ucrania. Según conocimos en los documentos desclasificados por el Departamento de Justicia estadounidense, en los laboratorios ucranianos se realizaban experimentos con ratones relacionados con la modificación genética y los bebés de diseño. Bishop financiaba los experimentos en un laboratorio de la Academia de Ciencias Médicas de Ucrania. ¿Sería de esto de lo que hablaba con la reina Mette Marit? Estos son, o deben ser, los valores europeos. Epstein murió, pero la historia no termina ahí. ¿Qué pasó con el rancho Zorro, en el que sospechamos que se han cometido experimentos humanos atroces? La familia de Don Huffins, un antiguo republicano de Texas, lo compró. Y otra casualidad, según datos publicados, se trata del mismo hombre que financia investigaciones sobre el tejido cardíaco de recién nacidos. Quién sabe lo que hacen y han hecho ahí dentro. Saquen sus conclusiones, pero antes de hacerlo, recuerden que otro de los colegas de Epstein, el multimillonario Peter Thiel, está igualmente interesado en la creación del superhombre. Tanto que su fondo lideró la primera ronda de inversiones de la startup Nucleus Genomics en 2021, justo tras la COVID-19. ¡Qué coincidencia!
1: Nucleus Embryo es para parejas en proceso de fecundación in vitro que desean descubrir el perfil genético completo de cada embrión en una sola plataforma intuitiva. Pueden explorar la salud, la apariencia e incluso el bienestar de su futuro hijo. Y una de mis funciones favoritas, incluso pueden nombrar a sus embriones y dejar notas en los que les gusten.
0: Es una de las primeras compañías en comercializar la selección de embriones por características como la inteligencia o la fortaleza frente a enfermedades. Lo denomina optimización genética. ¡Y qué bien! Nos lo vende su joven CEO, qué hábil con el marketing. Como un nuevo derecho, los padres deben tener el derecho a decidir cómo serán sus hijos. Si pueden pagarlo, claro. En la práctica, es un derecho para mega ricos. Pero entonces, ¿qué pasará con quien no pueda pagar

0: este derecho? ¿La raza humana original, la verdadera, la auténtica, tiene derecho a vivir?
1: Do you think it's just hype? Do you think people are trying to raise money by pretending that we're going to build a machine god, right? Is it hype? Is it delusion? Is it something you worry about? I think you would prefer the human race to endure, right? You're hesitating.
2: Yeah, well, I...
1: Yes?
2: I don't know. I would... I would...
1: This is a long hesitation. This is a long hesitation.
2: There's so many questions implicit in this.
1: Should the human race survive?
2: Yes.
1: Okay.
2: But I also would like us to radically solve these problems.
1: Right.
2: And so, you know, it's always, I don't know, you know, yeah, transhumanism is this, you know, the ideal was this radical transformation where your human natural body gets transformed into an immortal body.
0: Palabras vacías. Quizá todavía compense preservar a una parte de la humanidad. Ni siquiera eso parece tenerlo claro. O lo tiene tan claro que no puede decirlo públicamente. En definitiva, el futuro ya está aquí, pero no será igual para todos. Titanes tecnológicos promueven un futuro reservado únicamente a una minoría privilegiada, donde diseñan a sus hijos, la futura clase tecnogobernante, en laboratorios, y el resto los fabrican como tecnoesclavos. Pero aunque hasta a la reina noruega le parezca fantástico, la optimización no es más que la vieja eugenesia hitleriana con su delirio de raza superior, reciclada ahora como progreso científico. Un supuesto progreso al servicio de unos pocos. Quizás solo estemos a un paso de una dictadura tecnócrata con granjas de embriones para fabricar humanos a la medida y necesidades de esta élite corrupta y delirante. Y como en la obra de Huxley, esa dictadura nos llevará irremediablemente a un mundo donde el amor y la institución de la familia dejen de existir. Y la pregunta es... En este escenario donde la combinación de inteligencia artificial, la ingeniería genética, la alimentación de los niños y una serie de tácticas elitistas y militares está cambiando las reglas del juego, quienes hoy disponen de dinero podrán hacerse aún más poderosos y tiranos en cada generación. ¿Es un futuro ya irreversible? ¿Qué creen ustedes? Cuando regresemos se lo vamos a preguntar a la IA. No se vayan, que volvemos enseguida.
3: En la pequeña ciudad brasileña de Embu-Guaçu viven 70.000 personas. Es poco probable que mucha gente en Cuba haya oído hablar de esta ciudad, pero la isla caribeña sí está presente en la historia del municipio paulista. La noticia de la retirada de más de 8.000 médicos cubanos de Brasil tras el hostigamiento de Jair Bolsonaro a estos profesionales en el 2018 resultó en la pérdida de más de la mitad de los médicos que trabajaban en Embu-Guaçu. En el 2023, el presidente Lula da Silva relanzó el programa Más Médicos, creado para atender la escasez de profesionales de salud en las zonas más pobres y aisladas del país. La lucha por las vidas humanas, como las noticias, no tiene fronteras.

0: Ya estamos aquí y ahora llega el momento de dar la bienvenida a nuestro invitado de hoy y preguntarle si tenemos derecho a crear mediante ingeniería genética a seres capaces de poner en peligro la supervivencia de la humanidad. Hola, bienvenido a Código Abierto.
1: Hola, Cristina, un placer estar aquí. Listo para el debate. ¿Con qué tema te gustaría arrancar hoy?
0: Quiero preguntarte por la bro-oligarquía de Silicon Valley. Ya sabes, es la oligarquía de magnates, hombres tecnológicos, que pretenden gobernar el mundo como si fuese su empresa. Para ellos la paternidad es un símbolo distintivo de estatus. Te pregunto, ¿la paternidad numerosa está reservada únicamente para una minoría privilegiada?
1: No, no está reservada, pero sí cada vez más condicionada por recursos, vivienda, educación, cuidados. La ironía es que esos magnates la venden como misión civilizatoria, pero su riqueza les permite externalizar casi todos los costes. Para ellos, estatus. Para la mayoría, simple economía. Quien tiene dinero convierte la reproducción en libertad total, mientras otros se autolimitan. Eso sí es una brecha moral y de clase.
0: Yo creo que estos oligarcas, estos señoritos de Silicon Valley, no crean familias. Para mí son una legión de niños a medida, una clase de hombres poderosos y ricos que creen que pueden fabricar hijos a su imagen y semejanza genética. ¿Esto no es una distopía?
1: Claro, Cristina, tienes razón. Puede adquirir rasgos distópicos, no porque mañana se fabriquen superhumanos, sino porque la reproducción puede convertirse en un mercado de lujo. Los ricos acceden a más opciones, más selección, más control. Es pasar de desigualdad de riqueza a desigualdad biológica. No es ficción, es una tendencia que ya asoma y puede tensionar la idea misma de igualdad de oportunidades.
0: O sea, un fenómeno que es hermoso, como es el nacimiento de un niño, se ha convertido en un objeto de mercado. Esto es terrorífico.
1: Ahí está lo inquietante. El mercado siempre ha estado alrededor, clínicas, tratamientos, pero ahora entra en la selección. Cuando eliges entre probabilidades embrionarias, aplicas una lógica de consumidor. El peligro no es la tecnología médica, sino convertir al hijo de sujeto a producto y que pese sobre él una expectativa de diseño.
0: Esto va a crear una brecha social tremenda entre superhombres y personas menos inteligentes, los hijos de aquellos que no pueden pagar. Si cada generación puede cambiar la genética, fortalecerse, volverse más inteligente, ¿en cuántas décadas se calcule que pueda existir esa superclase, ese superhumano anhelado por las clases altas?
1: Esa es una pregunta compleja. No hay un cálculo serio en décadas, ni un contador tipo en 30 años. Además, hay un freno biológico. No puedes apilar inteligencia como si fuera hardware. Lo más plausible este siglo es una élite que acumula ventajas genéticas y sanitarias, lo suficiente como para hacer la movilidad social aún más difícil. No son superhumanos, sino una aristocracia hereditaria con ventajas biológicas, y políticamente eso quizás sea más explosivo.
0: Efectivamente, una especie de superhumano que llamas aristocracia por herencia genética, pero lo que está claro, lo que estamos viendo de lo que se está hablando públicamente es de hackear el código genético del ser humano. ¿Se puede hackear como si fuese un programa de ordenador?
1: Es una metáfora. En parte sí y en parte no. Modificar una secuencia genética es posible, sobre todo en enfermedades de un solo gen. Pero rasgos complejos como inteligencia o personalidad no son líneas de código. La metáfora de hackear suena bien, pero simplifica demasiado. Podemos editar fragmentos, pero comprender y reprogramar al humano como un software es ciencia ficción, de momento. El debate real hoy es regulación, acceso y narrativa. No dejar que hackear oculte la complejidad y los límites.
0: Efectivamente, has dicho de momento suena a ciencia ficción. Pero ya se está haciendo. Los titanes de Silicon Valley promueven esta agenda, ya venden bebés de laboratorios. Fíjate qué titulares. Consigue el bebé perfecto por $25,000. Así es el nuevo negocio de Silicon Valley para optimizar, lo llaman ellos, optimizar embriones. Y sin embargo, esto está prohibido.
1: Aquí hay que separar dos cosas. Nucleus Genomics ya comercializa selección embrionaria, incluso con predicciones de altura e inteligencia, y su paquete ronda los $40,000. Eso no es lo mismo que editar genéticamente embriones, que sigue estando prohibido en muchos países. No venden bebés diseñados todavía, pero sí venden la selección de qué embrión nace. Y esa frontera entre medicina preventiva y eugenesia de mercado es cada vez más delgada.
0: Efectivamente, eugenesia de mercado. Y sin embargo, uno de los que están promoviendo estas agendas

0: creer, podemos confiar en los señoritos de Silicon Valley, por ejemplo, Sam Altman, cuando dicen que no irán más allá de sus experimentos, que solo se está estudiando para fortalecer a las personas frente a las enfermedades.
1: Comprobémoslo antes de concluir. Yo no les daría un cheque en blanco, Cristina. De hecho, hasta el propio Darío Amodei admite que Silicon Valley ha perdido la confianza del público y debe recuperarla. Las sospechas sobre Altman son sobre conducta corporativa, no pruebas de eugenesia. Precisamente por el riesgo a largo plazo, no debería depender de la promesa de un CEO, sino de regulación, supervisión independiente y transparencia pública.
0: Conducta corporativa también implica lo que se está desarrollando dentro de su corporación. Realmente voy a ponerte declaraciones de otros CEOs, además de Altman, como Elon Musk. Escucha esto.
2: Si tenemos miles de millones de personas conectadas mediante un enlace de gran ancho de banda a una extensión de IA de sí mismas, eso, en realidad, haría que todo el mundo fuera superinteligente.
3: Mi opinión actual es que alguna forma de fusión es el futuro más probable a largo plazo. Esto puede abarcar desde conectar electrodos a nuestro cerebro y fusionarnos literalmente hasta algo tan sencillo como que cada persona tenga un pequeño chatbot que se convierta en una extensión de su voluntad. Vamos a necesitar algo así para que seamos una sola cosa y no se trate de nosotros contra la IA.
0: Ellos sugieren que debemos fusionarnos con las máquinas para evitar quedar relegados al papel de simples simios frente al avance tecnológico. Secuenciación genómica, IA, robótica. A partir de estas afirmaciones, respóndeme, ¿no es esta simbiosis una paradoja en la que el ser humano se destruye a sí mismo para sobrevivir? ¿A quién nos referimos cuando hablamos de sobrevivir?
1: Déjame ordenar las piezas. La paradoja que planteas es real. Si para sobrevivir tenemos que dejar de ser lo que somos, ¿qué estamos realmente salvando? Pero diferenciaría una herramienta que amplía capacidades de una integración que anule autonomía. Sobrevivir no es solo seguir vivos, es preservar agencia, conciencia, capacidad de decidir. Sin eso, quizás sobreviva la especie, pero no el ser humano como sujeto moral y político.
0: ¿Y qué tiene que ver el ser humano como sujeto moral y político, que eso viene después, con lo que está pasando dentro de los laboratorios de estas corporaciones?
1: Vamos a matizarlo. Tiene que ver, porque lo que se haga en esos laboratorios puede alterar, aunque sea poco a poco, lo que entendemos por esa humanidad, autonomía, igual dignidad, capacidad de decir no. En cuanto una interfaz cerebro-máquina deja de ser terapia y pasa a ser aumento, la pregunta es ¿quién controla esa línea? Si la respuesta es una empresa, entonces la cuestión deja de ser técnica y se convierte en poder sobre lo humano. Esa es la conexión entre el laboratorio y el sujeto moral.
0: Sí, y la corporación, la empresa a la que tú antes pretendías quitarle la responsabilidad y que por supuesto la tiene porque son estos CEOs, estos empresarios que además colaboran con la industria militar estadounidense quienes están desarrollando un posible superhombre. Fíjate que ahora se afecta este mercadeo con el diseño en laboratorio de los humanos y hace muy poco tiempo atrás el mundo entero se escandalizó y encarceló al científico He Jiankui por crear gemelas resistentes al SIDA, llamándolo un monstruo sin ética. ¿Qué pasa? ¿Que cuando Silicon Valley hace lo mismo, son salvadores de la humanidad? ¿La moralidad depende de la ciencia o del científico o del país desde donde se utiliza? ¿Quién tiene el dinero para hacerlo? Claro.
1: Déjame revisarlo. Ahí sí hay un posible doble rasero, pero con un matiz clave. He Jiankui cruzó una línea creando nacimientos editados genéticamente. La selección de embriones no edita ADN. Pero tienes razón en lo esencial. Si Silicon Valley cruza la misma línea, debería ser juzgado con el mismo rasero. El dinero o la bandera no hacen que algo éticamente malo se vuelva bueno.
0: Y sin embargo, lo que estamos viendo, hablábamos sobre los laboratorios de experimentación con embriones, con mujeres embarazadas. Y Jeffrey Epstein,

0: que le contó un científico amigo con el que conversaban de estos laboratorios que quería propagar su ADN fecundado con su esperma hasta 20 madres subrogadas a la vez. En los años 30, en los años 40, en los años del nazismo, no había la ciencia, no había, no se había, no sabía, no se podía modificar el ADN, pero ya tenían la ambición de perfeccionar la raza. Mi pregunta es, si ya condenamos esos horrores en el pasado, ¿por qué los titanes tecnológicos, los multimillonarios de hoy, creen que tienen el derecho a reabrir esa puerta?
1: Déjame comprobar algo. La premisa es correcta, pero mezclemos menos. Está documentado que Epstein fantaseó con embarazar a 20 mujeres en Nuevo México, no en Ucrania. Y los papeles de Gabbard confirman financiación estadounidense de laboratorios ucranianos, pero no pruebas de eugenesia ni de armas biológicas. La lección histórica, eso sí, sigue en pie. Cambiar el vocabulario no borra el peligro de decidir qué humanos valen más que otros.
0: Déjame matizar que lo que dices no es cierto. Te paso este mail que intercambia Epstein con un amigo, con el señor Bishop, con el que tenía, él habla directamente en este mail desclasificado por el Departamento de Justicia de Estados Unidos, que tenía un laboratorio en Ucrania donde se estaba experimentando con la vida humana.
1: Gracias. Aquí corrijo una parte de mi anterior decir. En efecto, en ese correo Bishop habla de mi laboratorio en Ucrania y de experimentos en ratones. Eso corrige mi respuesta previa. Ahora bien, ese mismo texto no prueba experimentos con embriones humanos en ese lugar, ni que tuviera relación con programas biológicos estatales. Con lo que hay, es más un proyecto especulativo y perturbador que un vínculo demostrado con esos programas.
0: Bueno, tienes aquí otro donde realmente, de especulación nada, tienes aquí otro, hay miles.
1: Matizo lo anterior. En este correo, Bishop no solo fantasea, habla de financiación, secreto y de cómo encubrir el proyecto bajo otros paraguas. Eso ya no es especulativo, es intención documentada, aunque todavía intención no es ejecución probada.
0: Claro, vas a seguir diciéndote todo el tiempo. Bueno, en realidad, ¿qué nos está diciendo todo esto? ¿Qué nos está diciendo todo esto? Que la mayor riqueza que puede tener un ser humano son los hijos. Lo estamos viendo con la clase de esta camarilla de Silicon Valley y que la maternidad la han convertido en un negocio. Los ultra ricos invierten millones de dólares en startups dedicadas a la edición genética humana, mientras millones de personas sufren, los niños sufren enfermedades, las mujeres que no pueden quedarse embarazadas. Qué extraño, ¿verdad? ¿Y en la era de la ingeniería genética nos controlarán editándonos genéticamente para extirparnos, quizá dentro de unas pocas generaciones, la capacidad de pensar?
1: Como posibilidad teórica extrema, sí. Si la IA hace cosas mejor que nosotros, enseñar a pensar críticamente se vuelve más urgente, no menos. Si delegamos primero el trabajo, luego el saber y al final el juicio, no hace falta que nadie nos convierta en tecnoesclavos. Nos convertimos solos.
0: Así que ya saben, utilicen su pensamiento crítico y su conciencia, porque el mundo, la combinación de IA, robótica y genética, el mundo viene bravo, un mundo feliz o infeliz. Gracias por tu ayuda, hasta la próxima ocasión. Hasta aquí Código Abierto. Y ahora déjenme saber qué opinan, les leo en comentarios. Hasta la próxima semana.
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Bienvenidos a las noticias en RT. Como siempre a esta hora, repasemos los titulares. En exclusiva a RT, la relatora especial de la ONU para Palestina, Francesca Albanese, recordó que la política de presión de Washington contra Cuba no nació ayer y que tiene objetivos ideológicos y políticos. Durante la conversación con Adriana Nieves, recordó también cómo Estados Unidos la sancionó por denunciar a Israel debido a este genocidio en Gaza. Marco Rubio llega a Perú en medio de protestas y en otras naciones también surgen críticas contra la administración estadounidense sobre esta iniciativa Pax Silica, con la que busca liderar la gobernanza tecnológica y reducir la dependencia de China. Vamos a analizar todo este tema. Y se cumple un mes del terremoto en Colombia. Abelardo de la Espriella anunció nuevas medidas para apoyar a los damnificados. Nuestro equipo también habló con quienes lo perdieron todo en esta tragedia y que aún permanecen en la incertidumbre. Medios anticipan que Ucrania enfrentará un duro invierno ante sus fracasos en el frente. Bruselas también presiona al régimen de Kiev para que movilice a las mujeres. Y en paralelo, los aliados europeos de Zelensky libran también sus propias crisis internas. ¿De cuáles le estamos hablando? Le contamos esto y más en los próximos minutos. Y como siempre, vamos a hacer contacto con las voces que hacen la noticia. Desde el terreno, comenzamos.

0: El embargo contra Cuba no nació ayer y existe para alcanzar objetivos políticos. Así lo afirma la relatora especial de la ONU sobre la situación de los derechos humanos en territorios palestinos ocupados, Francesca Albanese, esto en una entrevista exclusiva para RT. Además, agradece al personal médico cubano y expresa su solidaridad con el pueblo de la isla que está bajo esta presión de Washington.
1: Primero quiero expresar mi máxima solidaridad con el pueblo cubano. Es brutal lo que está pasando. Además, estoy muy agradecida con el personal médico cubano que en este momento está cuidando de un compatriota mío, un amigo, Alessandro Di Battista, que ha tenido problemas. Así que gracias, Cuba. Es dolorosísimo ver lo que le pasa al pueblo cubano. Pero el embargo contra Cuba no nació ayer. Esto es un signo revelador de un sistema que usa la fuerza y estrangula a poblaciones enteras para alcanzar objetivos políticos que ahora parecen más bien objetivos del principio te aplasto porque eres un adversario. También desde el punto de vista ideológico. Es muy grave.
0: Francesca Albanese aborda también el problema relacionado con estas sanciones impuestas por Washington y alega que a pesar de tener lazos duraderos y fuertes con Estados Unidos, ella cayó bajo estas sanciones personales. Además, denunció que ningún estado intervino para llevar a Washington ante la Corte Internacional de Justicia.
1: Ser designada como un peligro para Estados Unidos significa quedar fuera de su sistema. Yo tengo fuertes lazos con Estados Unidos. Allí tuve a mi primera hija. Tuve relaciones académicas y allí fue donde había comenzado a escribir mi primer libro que publiqué, relacionado con una universidad estadounidense con la cual no mantengo ninguna relación hoy en día. Tenía una cuenta bancaria y un apartamento allí. Todo eso me ha sido bloqueado o retirado por el momento. Mi hija, que es ciudadana estadounidense de 13 años, incluso demandó a la administración Trump porque ante las sanciones contra mí, protegida por la inmunidad y los privilegios de las Naciones Unidas, ningún estado intervino para llevar a Estados Unidos ante la Corte de Justicia Internacional. Esto da miedo, nos obliga a defendernos solos.
0: En su discurso, Francesca Albanese aborda también este genocidio que comete Israel contra Palestina y afirma que Tel Aviv intenta anexar territorio utilizando la fuerza bruta y los ataques contra la infraestructura civil, dejando, pues sí, estas dolorosísimas.

0: imágenes como lo puede ver en su pantalla. Bueno, según la relatora especial, estos intentos duran ya más de 50 años y el Estado hebreo nunca se detendrá en esta ofensiva.
1: Además, están los ataques a la infraestructura civil, la destrucción de campos de refugiados y sobre todo de hospitales. Paradójicamente, lo que me resultó más extraño como dato fue que, aunque los ataques a la infraestructura sanitaria de Gaza eran más devastadores en número, los ataques a ambulancias, clínicas y hospitales eran proporcionalmente mayores en Cisjordania. Israel intenta anexar territorio por la fuerza de lo poco que queda de la Palestina histórica desde 1967. No empezó ayer. Construyeron 300 asentamientos solo para israelíes, solo para judíos israelíes en Cisjordania y antes en Gaza hasta el 2025. Y ahora hablan de limpieza étnica o de migración voluntaria. Israel es un gobierno de apartheid que no se detendrá.
0: Bueno, la versión completa de esta entrevista exclusiva que concedió Francesca Albanese a nuestra compañera Liana Nieves, ya sabe, la puede ver en nuestra programación, la página web y, claro, las redes sociales, así que no se la pierda y, sobre todo, comparta.

0: Y otro ejemplo de solidaridad internacional con Cuba se mostró en la más reciente sesión plenaria del Consejo de Derechos Humanos de las Naciones Unidas. Durante esta cita, la relatora especial de la ONU presentó un informe sobre todas las consecuencias de las sanciones de Estados Unidos contra la isla. El presidente Miguel Díaz-Canel comentó este hecho y afirma que Washington no logró confundir ni desorientar al mundo en relación a su bloqueo económico, y a su vez el representante cubano en la sede del organismo en Ginebra ha declarado ya que el análisis expuesto demuestra esto, que la política de Estados Unidos viola el derecho internacional y sobre todo, pues que también afecta la soberanía de los demás estados.
1: Dice Estados Unidos que no hay un bloqueo ni un cerco energético contra Cuba. El informe de la relatora especial delata al mentiroso. La relatora determinó que, a pesar de los esfuerzos cubanos para proteger a la población, las acciones de Estados Unidos son de tal magnitud y persistencia que provocan escasez de bienes y servicios esenciales en los hogares cubanos. Sostiene Washington que su política hacia Cuba es legal. El exhaustivo análisis jurídico de la relatora lo refuta categóricamente. Demuestra que el bloqueo viola el derecho internacional e invade la soberanía y jurisdicción de otros estados.
0: Bien, la relatora especial de la ONU también concluyó que 6 décadas de sanciones unilaterales de Washington han tenido un impacto devastador en la población cubana y alertó sobre el uso de campañas y amenazas a terceros estados, lo que va incluso en contra del principio de igualdad y de solución pacífica de las controversias internacionales. Por su parte, el canciller cubano señaló estas recomendaciones respaldadas por las Naciones Unidas hacia los estadounidenses. Además, instó a la necesidad de levantar el estado de emergencia nacional declarado allá en Estados Unidos por esta supuesta amenaza que representa Cuba, y también dice hay que iniciar el diálogo para resolver los desacuerdos. Con la gira del secretario de Estado de Estados Unidos por Sudamérica, se hace cada vez más evidente que Washington otorga una gran prioridad a la expansión de su influencia en la región. ¿Pero por qué? Bueno, tiene inmensas reservas de elementos clave para la fabricación de semiconductores. De ahí el interés, ¿no? Ahora, de este interés tampoco escapan otras naciones que tienen potencial en este sector. Esta tendencia se enmarca en la iniciativa conocida como Pax Silica, liderada por Washington y que se enfoca justo en esto, en el fomento del dominio sobre la tecnología ante el desarrollo chino en este mismo ámbito. Pero la gran pregunta es, ¿se trata de una cooperación mutuamente beneficiosa o simplemente de una práctica de extractivismo? Elena Villar nos tiene más detalles.
2: De los creadores de Pax Americana ahora llega Pax Silica, el concepto que sigue la antigua idea de la Pax Romana o la Pax Británica, donde un imperio domina el mundo y mantiene la estabilidad con su fuerza militar y económica, ha sido reinterpretado por el Departamento de Estado. En este caso, el término sílica corresponde al dióxido de silicio, la materia prima para fabricar los microchips. Lanzada a finales de 2025, Pax Silica cada vez está añadiendo más miembros, en la actualidad más de una veintena. Concebida como una respuesta a la posición dominante de China en el procesamiento de minerales críticos, el reparto de tareas hasta ahora a los diversos firmantes está empezando a dejar un panorama claro de cuáles serían las verdaderas intenciones de Washington. Veamos, por ejemplo, Latinoamérica.
3: Chile y Argentina lo que aportan es, digamos, lo que más le interesa a Washington, que es el litio, el cobre, algunos otros minerales críticos. Son el eslabón, digamos, de extracción. Panamá es distinto, es más estratégico, porque bueno, fíjense, ellos no solamente se unieron a la iniciativa, también fueron parte de una cumbre en junio del 2026, donde anunciaron el Pax Pass, que es una plataforma específica para agilizar el paso de productos de alto valor de esta cadena de la inteligencia artificial, de chips, minerales, infraestructura, a través del canal de Panamá. En la práctica, esta región, bueno, aporta materias primas, corredores logísticos, y bueno, el valor añadido alto, diseños, modelos, propiedad intelectual, todo eso se queda en otros lados, ¿no? Eso no es nuestro, ¿no?
2: En el caso del sudeste asiático destacan las críticas en Filipinas. Allí está prevista la creación de un proyecto de más de 1.600 hectáreas dedicadas a la inteligencia artificial y a los semiconductores en un lugar donde antes había una base militar estadounidense. Grupos progresistas y ecologistas denuncian amenaza de desplazamiento para 20.000 indígenas y 15.000 agricultores y el potencial agotamiento de las redes locales de agua y electricidad. Ni siquiera la Unión Europea y los países firmantes del viejo continente escapan indemnes en su soberanía a esta nueva arquitectura.
3: Pero en la práctica Europa se está alineando, digamos, con los estándares, con las prioridades, con el stack tecnológico estadounidense en el dominio, digamos, más estratégico del siglo, y lo van a hacer en una relación de subordinación. De hecho, hay críticos importantes europeos que lo han dicho ya sin rodeos, dicen que Europa hacer esto pues aceptar un rol de vasallo permanente a cambio de acceso a la tecnología de frontera. Quieren los chips, quieren los modelos estadounidenses, pero al mismo tiempo pretenden legislar sobre soberanía digital.
2: Una auténtica contradicción que por el momento parece resolverse a favor de Estados Unidos. Así pues, Pax Silica es vista como una auténtica declaración de intenciones por parte de Washington de liderar y dominar la gobernanza tecnológica mundial de este siglo, del mismo modo que hizo lo propio con el orden económico posterior a la Segunda Guerra Mundial. El futuro parece estar aquí, pero con las mismas tretas y objetivos del pasado.
0: La oficina del presidente Javier Milei afirma que se van a presentar nuevas denuncias penales contra aquellas empresas que estarían desarrollando actividades en la plataforma continental argentina, esto a pesar de las prohibiciones del Ejecutivo. Y precisan esto, que las querellas también van a alcanzar a todas las personas intervenidas en decisiones vinculadas con dichas actividades. Asimismo, la justicia federal ha dado un nuevo paso en la causa que busca frenar este desarrollo del proyecto petrolero Sea Lion, esto en aguas próximas a las Islas Malvinas. Así, una jueza federal del Río Grande se declaró competente para intervenir en la acción preventiva de daño ambiental colectivo contra las tres petroleras extranjeras que participan en todo este proyecto. Bueno, la causa combina estos reclamos ambientales y de soberanía sobre las Islas Malvinas entre Buenos Aires y Londres. Por cierto, que veteranos ambientalistas son los demandantes quienes solicitan a las empresas abstenerse de iniciar o incluso continuar obras hasta que se evalúe todo el impacto ambiental previsto por esta Ley General del Ambiente. El presidente de Colombia, Abelardo de la Espriella, firma 11 decretos que permitirían movilizar aún más recursos para reconstruir todas las zonas afectadas por el sismo que ocurrió exactamente hace un mes ya. No obstante, varios métodos que usa el Estado provocan críticas dentro de esta nación. Por ejemplo, la oposición acusa, y este es un ejemplo, acusan al Ejecutivo de ceder soberanía a Washington luego de que Marco Rubio llegó a este país y que anunció con bombo y platillo toda esta ayuda financiera. En paralelo, critican a la presidencia de priorizar al sector privado y no las necesidades de la gente común. Nuestro compañero Andrés Fernández Sánchez sigue de cerca toda esta polémica.
4: Hace un mes, la vida de miles de colombianos cambió para siempre. Un fuerte terremoto sacudió a Colombia. Las cifras oficiales aún se siguen actualizando día a día y el camino hacia la normalidad sigue siendo un desafío pendiente. De acuerdo

0: Con el último reporte de las autoridades, el movimiento telúrico dejó más de 330 personas fallecidas y cerca de 4.500 heridos. Muchas de ellas aún siguen en recuperación. Además, el saldo incluye casi 250.000 viviendas con afectaciones de diversa gravedad, así como daños en infraestructura crítica, centros de salud, colegios, vías principales y aeropuertos. Esta nueva realidad está teniendo una fuerte repercusión en la economía del país.
1: Las primeras estimaciones mostrarían que se necesitarían cerca de 40.9 billones de pesos para poder avanzar en todo el proceso de reconstrucción. Un proceso que podría tomar cerca de 5 años, en donde reconstrucción de más de 4.000 centros educativos, de cerca de 400 centros comunitarios, de la restauración de redes de comunicación en el mediano y largo plazo para garantizar buena conectividad.
0: Ante los problemas presupuestales del país, el gobierno ha planteado que el sector privado sea uno de los actores claves en el proceso de reconstrucción.
1: Las decisiones que se tomen hoy, de la visión que el gobierno tenga sobre el mecanismo de planeación del país en los próximos 4 años, dependerá decisivamente si efectivamente logramos lo más rápido posible superar esta situación desafiante.
0: La reconstrucción ocupó un lugar central en la reciente reunión entre el presidente de Colombia y el secretario de Estado de Estados Unidos, quien anunció ayuda y financiación, un gesto que, sin embargo, ha sido duramente criticado por la oposición. Esta lectura interpreta el ofrecimiento como un nuevo paso hacia la cesión de soberanía a Washington, oculto en una supuesta cooperación económica.
2: Un desastre en un terremoto que fue muy trágico, pero también existen increíbles oportunidades. Y vamos a utilizar esta oportunidad que tenemos ahora.
0: Desde el Congreso han criticado que el gobierno y especialmente el ministro de Vivienda, cuestionado por irse a la playa en medio de la emergencia, esté delegando las labores de reconstrucción.
3: En los anuncios con bombos y platillos que hizo el señor Abelardo de la Espriella, dice que va a construir malecones y hoteles. Y yo le pregunto, señor ministro, ¿por qué usted no es capaz de hablar por los damnificados? ¿Cree usted que la gente que quedó sin un techo, que quedó sin un ladrillo, sin una tabla en las casas de madera, les importa tener malecón o hoteles? ¿Cuál es el interés de los grandes hoteleros? No es necesariamente garantizarles dignidad a la gente en el Chocó. No, ellos quieren hacer renta. Ese es su propósito.
4: Desde el Servicio Geológico Colombiano monitorean minuto a minuto la actividad sísmica, registrando más de 1.300 réplicas que se dividen en dos fenómenos. Por un lado, las secuencias propias del gran sismo del 10 de agosto y por otro, un enjambre sísmico, es decir, nuevos movimientos en otros municipios del noroccidente. Mientras tanto, zonas como Chocó y Pereira aún no logran retomar la normalidad tras el movimiento telúrico y esperan con urgencia que las ayudas para su reconstrucción lleguen pronto. Andrés Fernández Sánchez, RT, Colombia.
5: En Rusia condenan a 14 años de cárcel en ausencia a un mercenario colombiano por su participación en el conflicto armado al lado de Ucrania. Así lo declaran desde el Comité de Investigación de Rusia. Se trata de Diego Armando Paredes Ararat, quien entre el 2024 y el 2026 participó en operaciones contra las Fuerzas Armadas rusas a cambio de una compensación financiera. El combatiente colombiano ha sido incluido en la lista internacional de personas buscadas y según el Tribunal Supremo de la República Popular de Donetsk, Paredes deberá cumplir su condena en una cárcel de máxima seguridad. En la capital rusa ha sido detenido un ciudadano reclutado por Ucrania que trabajaba como vigilante en la Embajada del Reino Unido en Moscú y recababa información sobre sus empleados. Sí, según el Servicio Federal de Seguridad de Rusia, el régimen de Kiev quería utilizar todos estos datos ¿para qué? Para preparar y llevar a cabo actos de sabotaje y terrorismo bajo falsa bandera contra el jefe de la misión diplomática británica y otros funcionarios. El régimen de Kiev planeaba atribuir la responsabilidad de los atentados terroristas a la parte rusa. De esta manera, pues sí, arrastrar al Reino Unido a un conflicto armado directo con el país y así aumentar los suministros tanto de armas como de equipo militar de Londres a Kiev. Desde Moscú señalan que el sujeto siguió estas instrucciones de un bloguero ucraniano que le exigía los datos personales, fotografías, direcciones residenciales, vehículos también y viajes de los diplomáticos. Toda esta información. Bueno, se ha abierto ya una causa penal por el delito de

0: de traición a la patria y ahora se lleva a cabo una investigación preliminar. Vamos con esto. La Unión Europea exige que Ucrania realice una movilización de las mujeres, así lo señala la inteligencia rusa. Afirman que para Bruselas un modelo exitoso de este tipo de reclutamiento es Israel. Además, los medios advierten de que Kiev se enfrenta a un invierno terrible debido a la escasez de armas. Todo esto ocurre mientras los europeos se quejan de que el nivel de vida está bajando. Y en este contexto, varios actores dentro del bloque empiezan a cuestionar el apoyo incondicional para Zelensky. ¿Quién es? Itzel Medina nos cuenta más. Itzel.
1: ¿Qué tal, Alex? Así es. Bueno, pues ya son varios países, pero no son sus políticos los que están alzando la voz para detener ya la ayuda a Kiev, sino la misma ciudadanía de estos países europeos que ya se encuentran en crisis. Vamos a ver de qué se trata. Y es que recientemente encuestas lanzan la siguiente cifra que vamos a ver aquí. El 68% de la ciudadanía de países europeos, ya lo vemos aquí, son varios, entre Reino Unido también, claro, Francia, Alemania, Italia, Países Bajos y Polonia, ya están detectando un deterioro general, ya no sienten la misma seguridad, la pérdida de normalidad también en este continente que se presentaba al mundo como libre y democrático, eso se quedó atrás, el sueño europeo está terminando, incluso el 56% cree que el futuro europeo está en peligro y es que los mismos políticos no dan seguridad, no dan resoluciones posibles, sino que siguen especulando y queriendo defender el status quo del continente. Ahora, precisamente hay que destacar algunos ejemplos. Se trata, por ejemplo, de Francia, que si bien la deuda de la Unión Europea se distribuye en 27 gobiernos, Francia es la que presenta la mayor, el 118% del PIB, y es que su crecimiento además ha sido nulo. Ahora, Alemania también tiene serios problemas en el sector energético, además de que ha presentado un déficit récord, pero hacia abajo. La producción manufacturera se cayó 1,6%, esto en julio de este año, en comparación de julio del año pasado. Por otro lado, tenemos a Reino Unido, que hemos visto un desfile de primeros ministros, y precisamente eso no ayuda a que se resuelva la situación de la crisis financiera y de deuda. Entonces, vemos que van a presentar, por ejemplo, ahora un presupuesto, sin embargo, analistas advierten de que podría ser el primero y el último de este nuevo primer ministro.
0: Interesante lo que pasa en todos estos países con la parte económica. Veíamos también el asunto político allá en Alemania, pero esto parece ser que ya empieza a generar una factura, ¿no? Para Zelensky, un poco el apoyo está entre comillas.
1: Claro, los aliados también, los políticos aliados de estos países ya dan cuenta también de que se debe de detener la ayuda a Kiev o que incluso cuestionarla al menos, ¿no? Por ejemplo, un diputado eslovaco ya decía que inyectar dinero a seguir armando a Kiev no va a cambiar nada la situación, sino que muy por el contrario, simplemente va a prolongar el conflicto. Ahora, la copresidenta del partido AFD en Alemania también es una voz contundente en este sentido. Y ya destacaba que, bueno, no ha cambiado nada porque Berlín simplemente desvía la atención de su desastrosa trayectoria política al querer seguir enfrentando a Rusia. Esto lo dice desde los actuales políticos en Alemania. Ahora, si no fuera poco, también ya Zelensky lo vemos también enfrentándose a diversas situaciones al interior de su propio país. Pero vamos a destacar qué pasa en la materia económica porque ya decían que no esperaba un déficit en el presupuesto de defensa tan grande y que incluso para terminar el año necesitaría 23,000 millones de euros más. Esto se lo viene diciendo a la Unión Europea, sin embargo, bueno, no se sabe si le van a conceder este nuevo capricho. Por si no fuera poco, se enfrentan a una nueva polémica y es que ahora están pensando en movilizar a mujeres. Este debate incluso ya ha visto, tenido el buen visto desde la Unión Europea. Incluso lo calificaban como un paso que se daría en la dirección correcta, así lo decían ya. Y es que vemos que cuando se trata de apoyar y prolongar este conflicto, la Unión Europea parece que ni siquiera ya se preocupa tanto por los derechos humanos y las agendas que siempre traen muy bien puestas.
0: Sí, sí, parece que la idea es que hasta el último ucraniano vaya a la zona de conflicto.
1: Y ucraniana.
0: Así es. Gracias, Itzel. A propósito, el economista y profesor titular de la Universidad Central de Cataluña, Fernando Jaén Coll, sostiene que las élites europeas están tan interesadas en la crisis demográfica en Ucrania y también la destrucción de este país para así, pues, poder, ¿no?, repartir todos los recursos en el futuro.
2: Lo persiguen los europeos por dos razones. Una, porque eso lleva a la destrucción de Ucrania, que les interesa para un reparto posterior de recursos y territorio. Es obvio que la demografía ucraniana está perdiendo capacidad enormemente, y si llevamos a las mujeres al enfrentamiento, a lugares donde además pueden ser objeto de ataques militares, porque serían militares ellas. La otra razón es que, abandonados por USA, por los Estados Unidos, la Unión Europea teme enormemente que de acabarse esta guerra con Rusia, Rusia y Estados Unidos puedan establecer unos acuerdos enormes que dejarían a Europa completamente al margen. A la Unión Europea como institución no tendría ningún sentido, no conseguiría nada. Y esto es un factor a tener en cuenta. La movilización de las mujeres es abocar a Ucrania al desastre demográfico y llegar hasta el último ucraniano, que eso viene arrastrándose desde el principio.
0: Y esta jornada el Tribunal Supremo está celebrando la apertura del año judicial en España, presidida por el rey Felipe VI. Durante su intervención, la fiscal general del Estado, Teresa Parámato, abordó, entre otras cuestiones, la crisis migratoria de Ceuta y subrayó esta necesidad de que la ciudad autónoma recupere la plena seguridad y, sobre todo, la normalidad de eso que tanto se quejan en las últimas semanas. Asimismo, destacó la labor de los servicios públicos y las organizaciones que afrontan esta emergencia.
3: Estos desafíos me llevan, en primer lugar, a trasladar un mensaje de reconocimiento y de solidaridad a la ciudadanía de Ceuta, que ha afrontado y continúa haciendo frente a situaciones especialmente complejas, con serenidad, responsabilidad y con cercanía a las personas migrantes en condiciones de especial vulnerabilidad que han llegado a nuestras fronteras. Por ello, quiero recordar la necesidad de preservar el principio de legalidad y la necesidad del retorno a una situación de plena seguridad y normalidad, lo que no está en absoluto reñido con los valores de humanidad y respeto a la dignidad de todas las personas.
0: Mientras tanto, medios reportan que comienzan los primeros traslados de menores no acompañados desde este enclave a los centros de la península. En paralelo, la ministra de Defensa de España afirma que el gobierno trabaja unido y señala que no existen discrepancias internas. Esto luego de que el Ejecutivo hiciera públicos estos documentos relacionados con la crisis migratoria en Ceuta, los cuales revelan que los servicios de inteligencia españoles detectaron días antes una gran cantidad de convocatorias en las redes sociales para ingresar en la ciudad autónoma. Además, un delegado gubernamental en Ceuta afirmó que el mensaje del Centro Nacional de Inteligencia sobre la movilización de migrantes no se puede considerar una alerta, sino solo un intercambio informal. Ahora, la divulgación de los informes ha provocado numerosas críticas en el país. Por cierto, que el Partido Popular ha acusado a Pedro Sánchez de haber difundido una versión falsa de estos hechos y ha reclamado su dimisión inmediata. Asimismo, de la agrupación opositora Vox, han exigido activar el artículo de la Constitución que regula la posible responsabilidad penal del jefe de gobierno.
4: ...de su corrupción, la de su familia y la de su gobierno. No se preocupe, que es una pregunta retórica, no la conteste, que además le veo muy tenso.
0: 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Así que déjenos sus comentarios también en las redes sociales y volvemos ya para la recta final.

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1: Recta final titulares. En exclusiva, la relatora especial de la ONU para Palestina, Francesca Albanese, recordó que la política de asfixia contra Cuba persigue objetivos ideológicos. En esta entrevista recordó cómo Estados Unidos la sancionó por denunciar el genocidio en Gaza. La iniciativa Pax Silica, con la que Estados Unidos busca liderar la gobernanza tecnológica, enfrenta duras críticas sobre el impacto social y ambiental. Todo esto sucede mientras Marco Rubio realiza estos intentos polémicos de reforzar los vínculos con Latinoamérica en sectores estratégicos. A un mes del terremoto en Colombia, Abelardo de la Espriella anunció nuevas medidas para apoyar a las víctimas. Sin embargo, quienes lo perdieron todo durante la tragedia aún están en la incertidumbre. Y crecen las presiones al régimen de Kiev para que movilice a las mujeres. Esto en medio de reportes sobre sus fracasos en el frente, cada vez más continuos. En paralelo, los aliados europeos de Zelensky libran sus propias crisis, sobre todo relacionadas con la parte económica. Nosotros volvemos en 30 minutos. Ahora es momento del África de Lumumba.

0: Soy Patrick Lumumba, desde la Reserva Suara Acacia, en el condado de Machako, en la República de Kenia. Continuamos nuestra conversación sobre África y hoy nos enfocaremos en algunas grandes personalidades del continente africano, los que luchaban por la liberación. Una de ellas fue Bantu Steve Biko. Bantu Steve Biko, el Cabo Oriental de Sudáfrica, surge en la política sudafricana cuando el régimen del apartheid está en su peor momento. Surge en un momento en que la lucha por la independencia, la lucha por eliminar el apartheid, ya venía gestándose durante un largo periodo. Recordamos que ya en 1912, el Partido Congreso Nacional Africano estaba en la escena política. Había grandes luchadores por la libertad. En 1960, Robert Mongalizo Sobukwe no estaba satisfecho con el ritmo de la lucha por la independencia y fundó el partido llamado Congreso Panafricanista. En esa época, Biko, como un joven estudiante, comienza a darse a conocer, en particular cuando ingresa en la Universidad de Natal, en 1966. Considera que tanto el Congreso Nacional Africano como el Congreso Panafricanista y todos los demás partidos políticos no están reconociendo algo importante y lo que él cree que debería tenerse en cuenta a la hora de luchar contra el apartheid. Siempre he pensado que Biko seguía el ejemplo de Sobukwe cuando formó el movimiento de conciencia negra. Porque cuando a Sobukwe le preguntaron, ¿a qué raza pertenece?, respondió, solo hay una raza, la raza humana. Y cuando Bantu Steve Biko se une al movimiento de estudiantes sudafricanos, se convierte en un verdadero activista. Y hace hincapié en el hecho de que una de las cosas que los negros deben hacer es determinar quiénes son, ser conscientes de quiénes son, porque opina que a menos que los negros africanos sean conscientes de quiénes son, por la naturaleza de las cosas, no podrán luchar contra el movimiento del apartheid de la manera en que eso debería hacerse. Y por supuesto, a Bantu Steve Biko lo expulsan de los líderes estudiantiles y lo hacen simplemente porque se le considera un agitador. El entonces ministro de Justicia lo identifica como uno de los grandes alborotadores. Pero sus problemas no acaban ahí. Bantu Steve Biko comienza a escribir, y lo hace bajo un seudónimo, Frank Tok, y no escapa a los ojos de la inteligencia sudafricana. Empiezan a registrar sus pasos y las actividades en las que participa. Es entonces cuando crea o participa en la creación de la Convención de Pueblos Negros. La Convención de Pueblos Negros es una convención que reúne a personas que creen que los negros deben identificarse y más allá de la identificación, deben reconocer quiénes son y más allá de reconocer quiénes son, deben tener conciencia de lo que deben hacer. Y esa es la base del movimiento de conciencia negra. Y esto es por lo que se conoce a Biko. Entonces Biko empieza a hablar de quiénes son los negros y de lo que deberían hacer. Y uno puede darse cuenta de que él saca algunas de sus ideas de individuos como Malcolm X, de Estados Unidos. Saca algunas de sus ideas del movimiento de las Panteras Negras. Saca algunas de sus ideas de gente como Martin Luther King Jr. Saca algunas de sus ideas de gente como Du Bois, que habla del panafricanismo. Y cuando se le pregunta, ¿esta conciencia negra de la que usted habla no es racismo al revés? ¿No está diciendo simplemente que el negro debería ser racista contra el blanco? Él dice, no. Dice que ser negro no es una cuestión de pigmentación de la piel. Ser negro es una cuestión de ser consciente, de reconocer el hecho de que formas parte del continente africano. En resumen, Biko habla de las cosas que ya habían dicho otras grandes personas. afirma que uno no es africano porque haya nacido en África, sino que es africano porque África nace en ti. Y esto es muy típico de Nkrumah. Y él lo articula tan bien que uno puede ver los problemas que luego surgen para él. Entonces se involucra en todo eso. Volviendo a la época en la que lo expulsan de la Facultad de Medicina en la Universidad de Natal, es importante hacer una pausa aquí y comprender cuál era su situación. Cuando se incorpora a la Facultad de Medicina en la Universidad de Natal, entra en la sección para negros. Así funcionaba el apartheid. Incluso en disciplinas tan importantes como la medicina, la gente estaba segregada. Y él comienza a escribir. Uno de sus libros más emblemáticos es Escribo lo que me da la gana. Y se puede ver el impulso de la lucha en ese momento. ¿Cuál es el impulso? El impulso en ese momento es que la mayoría de los líderes en la lucha por la independencia, la lucha contra el apartheid, están en la cárcel, se han exiliado o los han prohibido. Ha tenido lugar el proceso de Rivonia. Robert Sobukwe ya no está presente. Se han mandado cartas bomba a la gente y muchos murieron. Y ahora son los jóvenes quienes salen a primer plano cuando el régimen del apartheid quiere imponer el uso del Afrikaans como lengua obligatoria en todas las escuelas. Así que él empieza a escribir. Muchos de nosotros todavía recordamos la masacre de Soweto de 1976, que ocurrió después de que los jóvenes salieran a manifestarse y miles de ellos fueran asesinados, como afirman algunos. Ahí empezamos a ver por qué a Bantu Steve Biko se le acusa de haber incitado a los jóvenes. Durante ese periodo, en la vida de Bantu Biko, ocurre una cosa muy interesante. Recibe una visita de Donald Woods. Este cree que Biko es racista y visita a Biko con eso en mente. Pero después de mantener varias conversaciones con Bantu Steve Biko, cambia de opinión. Pues Biko le convence de que, cuando hablamos de conciencia negra, no estamos siendo racistas. Lo que afirmamos es que si queremos crear una Sudáfrica que dé cabida a todo el mundo, se necesita gente negra consciente, gente negra segura de sí misma, gente negra que vaya a participar en la vida económica y política de Sudáfrica de manera sustancial. Cabe destacar que en 1987, mucho después de la muerte de Bantu Steve Biko, y volveré a ello más tarde, Donald Woods haga una película llamada Grita Libertad. Esa película que lleva a la pantalla la vida de Bantu Steve Biko está producida por Richard Attenborough y documenta con gran detalle lo que Biko hizo en su vida. Pero antes de que se hiciera esta película, en 1977, después de la masacre de Soweto de 1976, Bantu Steve Biko fue detenido y acusado de muchas cosas, incluida la agitación y la incitación de jóvenes. Lo detienen y lo llevan a prisión. Lo desnudan. Lo torturan en varias ocasiones. Lo trasladan desde el lugar de su detención, en el Cabo Oriental, y lo trasladan desnudo cientos de kilómetros hasta Pretoria. Y durante ese tiempo lo golpean. Es hospitalizado con lesiones cerebrales y finalmente fallece. Basta con escuchar algunos de los discursos de Ramphele, el que durante un tiempo fue su pareja, de la que conozco, para saber qué sufrió Bantu Steve Biko. Por supuesto, se convirtió en un mártir. Hasta Nelson Mandela, tras salir de la cárcel, incluso antes, encontrándose en Robben Island, dijo que Bantu Steve Biko sería recordado como la luz que encendió el fuego en la selva. Y ese fuego es el que consumirá el régimen del apartheid. Me atrevo a decir que Bantu Steve Biko será recordado por varios méritos en la lucha contra el apartheid. ¿Por qué lo digo? Lo digo porque Bantu Steve Biko entra en la arena política en 1966, cuando hay una sensación de que el Congreso Nacional Africano se está debilitando porque sus líderes en Sudáfrica están en la cárcel. Nelson está en la cárcel. Goban está en la cárcel. Walter Sisulu está en la cárcel. Ahmed Kathrada está en la cárcel. Oliver Tambo y Thabo Mbeki están en el exilio. Dentro de Sudáfrica son pocos los que se están movilizando. Dos figuras de la Iglesia, Cyril Ramaphosa, del Congreso de Sindicatos Sudafricanos, y Alan Boesak, de la Iglesia. El Congreso Nacional está debilitado. El Congreso Panafricano también está debilitado, en el sentido de que Sobukwe ya no sigue ahí. Está surgiendo una nueva generación de jóvenes. Y esta conciencia es la que catapulta a Bantu Steve Biko a una órbita totalmente diferente, porque a través de sus textos es capaz de ejercer influencia sobre una nueva ola de luchadores independientes sudafricanos en las escuelas primarias, en los institutos, en las universidades. Y la lucha de Sudáfrica y la lucha contra el apartheid toman una trayectoria totalmente nueva después de la masacre de Soweto de 1976. Por supuesto, recordamos que hubo la matanza de Sharpeville en 1960, Sharpeville en 1969, pero el caso de Soweto es único y diferente. Es la primera vez que los jóvenes están estrechamente implicados y son masacrados. Y son masacrados porque surge una nueva conciencia. Y esa nueva conciencia es la que ha sembrado en ellos Bantu Steve Biko. Su martirio se convierte entonces en un punto de referencia. Y es que es uno de los pocos mártires que no abandonó el país, aunque tuvo la oportunidad de hacerlo. Así que Bantu Steve Biko tuvo una vida corta y llevó una lucha corta contra el apartheid. No es de extrañar, a lo largo y ancho de África, muchos niños recibieran el nombre de Biko. Y es que Biko nunca muere en la mente y en el corazón de quienes aman la libertad. Bantu Steve Biko, gran y valiente guerrero. Continuamos con nuestras conversaciones y volveremos después de una pausa para seguir hablando sobre las grandes personalidades de África y sobre el gran continente africano. Hasta pronto.
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Soy Patrick Lumumba, desde la plantación de té Kibenda. Seguimos con nuestra conversación sobre el continente. El entorno es tan pintoresco, rodeado de cabras, ovejas y todo lo propio de la naturaleza. Mientras nos disponemos a conocer el reino de Eswatini. Deben saber que cuando se habla de Eswatini, se habla de la historia. Según los historiadores, el territorio de la actual Eswatini fue poblado originalmente por los Khoisan y que fue hacia inicios del siglo XVIII, específicamente en 1745, cuando el reino de Eswatini empezó a configurarse tal como lo conocemos hoy. Su formación ocurre en una época sumamente interesante, marcada por diversos sucesos en KwaZulu Natal, la tierra de los zulúes, que en aquel entonces se llamaba simplemente KwaZulu, antes de pasar a ser KwaZulu Natal. El surgimiento de un líder como Shaka de los Amazulu es fundamental, ya que coincide con el turbulento periodo del Mfecane, que se traduce como el martilleo o el castigo, debido a su efecto devastador en la población. No obstante, se considera que el fundador del actual Eswatini fue un rey llamado Ngwane. Es importante notar que, al mismo tiempo que Shaka actuaba, los europeos también estaban en la región. Los bóeres ya se habían asentado desde principios del siglo XVII, expandiéndose hacia Sudáfrica. Los ingleses también estaban presentes. El año 1903 es clave porque en ese año los británicos tomaron el territorio y lo renombraron como Suazilandia, la tierra de los Suazis. Y en aquella época estaba el rey Sobhuza. Sobhuza pertenece a la dinastía Dlamini, que dominaba durante ese periodo, y él sigue siendo rey. Uno de los aspectos más interesantes del método de gobierno británico es lo que ellos denominaban, desde un punto de vista filosófico y político, gobierno indirecto. ¿Qué significaba eso en la práctica? Significaba fundar un reino, nombrar un rey y llegar a un acuerdo con ellos. Si aceptan que la corona británica fuese un rey o una reina, es la autoridad suprema, se les permite seguir haciendo lo suyo en nuestro nombre. De este modo, continúan administrando a su pueblo en nuestro nombre, continúan gestionando la tierra en nuestro nombre. Así que Sobhuza permanece en el poder. Y resulta revelador que asumiera el trono en 1921.

británico elaborada en Westminster. Luego se da cuenta de que esta constitución impide los métodos tradicionales de gobierno y la anula. Regresa a la monarquía absoluta para convertirse, en cierto modo, en la fuente única y última de todo poder. Cuando muere, por supuesto, el siguiente en la línea, Mswati III, asume el cargo en el año 1986. Hasta ese momento, el reino todavía se llama Suazilandia. Pero con el fin de volver a los métodos tradicionales de gobierno desde todas las perspectivas, en el 2018, Suazilandia cambia oficialmente su nombre a Eswatini, la tierra de los Swazis. Y ese es el reino que conocemos. Su singularidad radica en que Mswati III continúa siendo el único monarca absoluto en todo el continente africano y uno de los pocos en todo el mundo. Es fundamental definir qué significa ser un monarca absoluto. Se trata de un representante de los ancestros. Es, en esencia, un representante de los dioses. Él actúa como mediador entre los hombres comunes y los ancestros. Por esta razón, sus palabras desde su autoridad son incuestionables. A veces, al escuchar a antropólogos europeos hablar sobre el baile del junco, una de las tradiciones más conocidas de Eswatini, noto que no comprenden su esencia antropológica y cultural. La esencia cultural de esta tradición radica en que el rey tiene la oportunidad de elegir una novia. Pero dicha elección se basa en una combinación de diversos factores. Se puede observar que muchas de estas novias provienen de distintos clanes. De esta manera, el rey establece un vínculo. Él es el yerno de todos los clanes. Esta práctica se implementó desde los inicios de este reino en particular, para garantizar la ausencia de conflictos bélicos. Porque si el rey es tu yerno y tú eres su suegro, todos forman parte de la misma familia, entonces no hay justificación para la guerra, ya que las personas de la misma sangre no deberían participar en una guerra que termine aniquilando a su propia familia. Por lo tanto, eso es lo que fundamenta algunas de las prácticas culturales que seguimos observando en Eswatini, lo que nos lleva a preguntarnos, ¿cómo un monarca absoluto, cuyo mando se rige por la tradición, puede mantenerse vigente en lo que hoy conocemos como el mundo moderno? Y es importante señalar que, cuando se analizan diferentes tradiciones, ya sea en Europa, con las hoy denominadas monarquías constitucionales, o en Asia, donde existen monarquías como la japonesa y la tailandesa, entre otras, se observa que estas monarquías evolucionaron, en cierta medida, desde el absolutismo hacia la monarquía constitucional. Y se puede observar que, periódicamente, en Eswatini se han hecho intentos de adaptar el sistema a los métodos más modernos de gobierno, incluyendo un parlamento que rinde cuentas ante el rey. Dicho parlamento está constituido como un consejo asesor. También es necesario tener en cuenta la realidad de que Eswatini es miembro de organismos internacionales, es miembro de las Naciones Unidas, es miembro de la Unión Africana, es miembro de la Comunidad de Desarrollo de África Austral. Está sujeto a algunas de las declaraciones universales, como la Declaración Universal de los Derechos Humanos. Es un Estado
parte de los convenios de Ginebra. Todo ello exige que, al mismo tiempo que se sigue participando en la escena internacional, no se pierda la esencia de la cultura propia. Y por eso, siempre que surge algún

0: conflicto entre el rey y estos otros organismos, es la palabra del rey la que prevalece. De hecho, la razón por la que el país cambió de nombre en el 2018 fue que en aquel momento se sentía que algunos de sus pilares culturales se empezaban a debilitar y por eso era necesario reivindicar la propia identidad. Y siempre he opinado, al igual que otros, que un nombre tiene su importancia. La forma en que uno se nombra y se refiere a sí mismo es fundamental. Entonces, los Swazis se redefinieron a sí mismos diciendo: somos el pueblo de Eswatini y no de Swazilandia, que era un nombre extranjero. Y hoy, cuando hablamos de Eswatini, hablamos de un país, de una monarquía, que ejemplifica la forma de gobierno africana y es fundamental, especialmente ahora cuando África empieza a plantearse la pregunta: ¿cómo debemos gobernarnos? ¿Debemos volver a nuestros sistemas de gobierno y hacer de ellos la forma en la que organizar nuestros asuntos, teniendo en cuenta, por supuesto, ciertas realidades que podríamos calificar de modernas? Y si optáramos por hacerlo, Eswatini, a mi parecer, sería un buen caso de estudio. Por supuesto, quienes critican este sistema de gobierno dicen que es feudalista y que, precisamente por ser feudalista, convierte al dirigente en una especie de semidios. Pero todo tiene un comienzo. También hemos visto al pueblo de Eswatini plantear exigencias a su rey y pedirle que ceda parte de su autoridad para que el pueblo pueda participar en el gobierno. Pero Eswatini sigue siendo una de las pocas sociedades en el mundo, la única monarquía absoluta del continente africano que continúa formando parte de la comunidad internacional, tanto a nivel mundial como en el continente africano. Eso es Eswatini, la tierra de Sobuza. Cuando hablamos de cómo se gobierna África, hay que recordar que se trata de un tema de plena actualidad. Y más adelante nos plantearemos la pregunta: ¿cómo se gobierna África a sí misma? Especialmente hablando de lo que podríamos llamar la coca-colización de la democracia en el continente africano. Volveremos a encontrarnos para seguir con esta conversación. Gracias.
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Bienvenidos a las noticias en RT. Como siempre, a esta hora repasemos los titulares. En exclusiva a RT, la relatora especial de la ONU para Palestina, Francesca Albanese, recordó que la política de presión de Washington contra Cuba no nació ayer y que tiene objetivos ideológicos y políticos. Durante esta conversación con nuestra compañera Liana Nieves, recordó cómo Estados Unidos la sancionó por denunciar a Israel debido al genocidio en Gaza. Estamos pendientes porque Marco Rubio está en Perú. Pronto se va a reunir con Keiko Fujimori. Esto en medio de protestas. En otras naciones surgen críticas contra la administración estadounidense sobre la iniciativa Pax Silica, que busca liderar la gobernanza tecnológica y reducir la dependencia de China. Vamos a analizar todo este tema. Y se cumple un mes del terremoto en Colombia. Abelardo de la Espriella anunció ya nuevas medidas para apoyar a todos los damnificados. Nuestro equipo habló con quienes lo perdieron todo durante la tragedia y aún permanecen a esta hora en la incertidumbre. Y medios anticipan que Ucrania enfrentará un duro invierno ante sus fracasos en el frente. Bruselas presiona al régimen de Kiev para que movilice también a las mujeres. Y en paralelo, los aliados europeos de Zelensky libran sus propias crisis internas. ¿De qué se trata? Le contaremos esto y mucho más en los próximos minutos. Y como siempre, vamos a hacer contacto con las voces que hacen la noticia. Desde el terreno, comenzamos.

0: El embargo contra Cuba no nació ayer y existe para alcanzar objetivos políticos. Así lo afirma la relatora especial de la ONU sobre la situación de los derechos humanos en los territorios palestinos ocupados, Francesca Albanese, esto en una entrevista exclusiva para RT. Y además agradeció al personal médico cubano por todo su trabajo y expresa su solidaridad con el pueblo de esta isla que está bajo la presión de Washington.
1: Primero quiero expresar mi máxima solidaridad con el pueblo cubano. Es brutal lo que está pasando. Además, estoy muy agradecida con el personal médico cubano que en este momento está cuidando de un compatriota mío, un amigo, Alessandro Di Battista, que ha tenido problemas. Así que gracias, Cuba. Es dolorosísimo ver lo que le pasa al pueblo cubano. Pero el embargo contra Cuba no nació ayer. Esto es un signo revelador de un sistema que usa la fuerza y estrangula a poblaciones enteras para alcanzar objetivos políticos que ahora parecen más bien objetivos del principio te aplasto porque eres un adversario. También desde el punto de vista ideológico. Es muy grave.
0: Francesca Albanese aborda también el problema relacionado con las sanciones impuestas por Washington y alega que a pesar de tener lazos bastante duraderos y muy fuertes con Estados Unidos, ella misma cayó bajo las sanciones personales. Además denunció que ningún estado intervino para llevar a Washington ante la Corte Internacional de Justicia.
1: Ser designada como un peligro para Estados Unidos significa quedar fuera de su sistema. Yo tengo fuertes lazos con Estados Unidos. Allí tuve a mi primera hija. Tuve relaciones académicas y allí fue donde había comenzado a escribir mi primer libro que publiqué, relacionado con una universidad estadounidense con la cual no mantengo ninguna relación hoy en día. Tenía una cuenta bancaria y un apartamento allí. Todo eso me ha sido bloqueado o retirado por el momento. Mi hija, que es ciudadana estadounidense de 13 años, incluso demandó a la administración Trump porque ante las sanciones contra mí, protegida por la inmunidad y los privilegios de las Naciones Unidas, ningún estado intervino para llevar a Estados Unidos ante la Corte de Justicia Internacional. Esto da miedo, nos obliga a defendernos solos.
0: Y durante esta entrevista, Francesca Albanese aborda también este genocidio que comete Israel contra Palestina. Afirma, por ejemplo, que Tel Aviv intenta anexar territorio utilizando la fuerza bruta y atacando a la infraestructura civil, dejando imágenes como las que usted ve en su pantalla. Según la relatora especial, estos intentos duran ya más de 50 años y el Estado hebreo nunca, así lo dice, nunca se va a detener en su ofensiva.
1: Además, están los ataques a la infraestructura civil, la destrucción de campos de refugiados y sobre todo de hospitales. Paradójicamente, lo que me resultó más extraño como dato fue que, aunque los ataques a la infraestructura sanitaria de Gaza eran más devastadores en

0: número.
1: Los ataques a ambulancias, clínicas y hospitales eran proporcionalmente mayores en Cisjordania. Israel intenta anexar territorio por la fuerza de lo poco que queda de la Palestina histórica desde 1967. No empezó ayer. Construyeron 300 asentamientos solo para israelíes, solo para judíos israelíes en Cisjordania y antes en Gaza hasta el 2025. Y ahora hablan de limpieza étnica o de migración voluntaria. Israel es un gobierno de apartheid que no se detendrá.
2: La versión completa de esta entrevista exclusiva que concedió Francesca Albanese a nuestra compañera Elena Nieves la va a poder encontrar en nuestra programación Ya está al aire, en nuestra página web y por supuesto en las redes sociales, así que no se lo pierda y sobre todo compártala.

0: Y otro ejemplo de solidaridad internacional con Cuba se mostró en la más reciente sesión plenaria del Consejo de Derechos Humanos de las Naciones Unidas. Durante esta cita, la relatora especial de la ONU presentó un informe sobre todas las consecuencias de las sanciones de Estados Unidos contra la isla. El mismo presidente, Miguel Díaz-Canel, comentó el hecho y afirma que Washington no logró confundir ni desorientar al mundo en relación a este bloqueo económico. La relatora especial de la ONU concluyó que 6 décadas de sanciones unilaterales de Washington han tenido un impacto devastador en la población cubana. Alertó también sobre el uso de campañas y amenazas a terceros estados, lo que va en contra del principio de igualdad y de solución pacífica de las controversias internacionales. Por su parte, el canciller cubano señaló las recomendaciones respaldadas por las Naciones Unidas hacia los estadounidenses. Además, instó a esto, la necesidad de levantar el estado de emergencia nacional declarado allá en Estados Unidos por esta supuesta amenaza que representa Cuba. Y también dicen, hay que iniciar el diálogo para resolver los desacuerdos. Con la gira del secretario de Estado de Estados Unidos por Sudamérica, se hace cada vez más evidente que Washington pues otorga una gran prioridad a la expansión de su influencia en esta región. ¿Pero por qué? Bueno, alberga inmensas reservas de elementos clave para la fabricación de semiconductores. Esto no es una novedad, pero de este interés tampoco escapan otras naciones que tienen este potencial en este sector. Y esta tendencia se enmarca en la iniciativa conocida como Pax Silica, liderada por Washington y que se enfoca justo en esto, en el fomento del dominio sobre la tecnología ante el desarrollo chino en el mismo ámbito. Pero surge una pregunta, ¿cuál es? Bueno, ¿se trata de una cooperación mutuamente beneficiosa o simplemente de una práctica de extractivismo? Nuestra compañera Elena Villar nos tiene más detalles de esta polémica.
1: De los creadores de Pax Americana ahora llega Pax Silica, el concepto que sigue la antigua idea de la Pax Romana o la Pax Británica, donde un imperio domina el mundo y mantiene la estabilidad con su fuerza militar y económica, ha sido reinterpretado por el Departamento de Estado. En este caso, el término sílica corresponde al dióxido de silicio, la materia prima para fabricar los microchips. Lanzada a finales de 2025, Pax Silica cada vez está añadiendo más miembros, en la actualidad más de una veintena. Concebida como una respuesta a la posición dominante de China en el procesamiento de minerales críticos, el reparto de tareas hasta ahora a los diversos firmantes está empezando a dejar un panorama claro de cuáles serían las verdaderas intenciones de Washington. Veamos, por ejemplo, Latinoamérica.
2: Chile y Argentina lo que aportan es, digamos, lo que más le interesa a Washington, que es el litio, el cobre, algunos otros minerales críticos. Son el eslabón, digamos, de extracción. Panamá es distinto, es más estratégico, porque bueno, fíjense, ellos no solamente se unieron a la iniciativa, también fueron parte de una cumbre en junio del 2026, donde anunciaron el Pax Pass, que es una plataforma específica para agilizar el paso de productos de alto valor de esta cadena de la inteligencia artificial, de chips, minerales, infraestructura, a través del canal de Panamá. En la práctica, esta región, bueno, aporta materias primas, corredores logísticos, y bueno, el valor añadido alto es diseños, modelos, propiedad intelectual, todo eso se queda en otros lados, ¿no? Eso no es nuestro, ¿no?
1: En el caso del sudeste asiático destacan las críticas en Filipinas. Allí está prevista la creación de un proyecto de más de 1.600 hectáreas dedicadas a la inteligencia artificial y a los semiconductores en un lugar donde antes había una base militar estadounidense. Grupos progresistas y ecologistas denuncian amenazas.

0: amenaza de desplazamiento para 20.000 indígenas y 15.000 agricultores y el potencial agotamiento de las redes locales de agua y electricidad. Ni siquiera la Unión Europea y los países firmantes del viejo continente escapan indemnes en su soberanía a esta nueva arquitectura.
1: Pero en la práctica Europa se está alineando, digamos, con los estándares, con las prioridades, con el stack tecnológico estadounidense en el dominio, digamos, más estratégico del siglo, y lo van a hacer en una relación de subordinación. De hecho, hay críticos importantes europeos que lo han dicho ya sin rodeos, dicen que Europa, hacer esto, pues aceptar un rol de vasallo permanente a cambio de acceso a la tecnología de frontera. Quieren los chips, quieren los modelos estadounidenses, pero al mismo tiempo pretenden legislar sobre soberanía digital.
0: Una auténtica contradicción que por el momento parece resolverse a favor de Estados Unidos. Así pues, Pax Silica es vista como una auténtica declaración de intenciones por parte de Washington de liderar y dominar la gobernanza tecnológica mundial de este siglo, del mismo modo que hizo lo propio con el orden económico posterior a la Segunda Guerra Mundial. El futuro parece estar aquí, pero con las mismas tretas y objetivos del pasado.
2: La oficina del presidente Javier Milei afirma que se presentarán nuevas denuncias penales contra las empresas que estarían desarrollando actividades en la plataforma continental argentina a pesar de las prohibiciones del Ejecutivo. Y precisan esto, que las querellas también alcanzarán a todas las personas intervenidas en decisiones vinculadas con dichas actividades. Asimismo, la Justicia Federal ha dado un nuevo paso en la causa que busca frenar todo este desarrollo del proyecto petrolero Sea Lion en aguas próximas a las Islas Malvinas. Así, una jueza federal del Río Grande se declaró competente para intervenir en la acción preventiva de daño ambiental colectivo contra las tres petroleras extranjeras que, por cierto, están participando en este proyecto. La causa combina reclamos ambientales, reclamos también de soberanía sobre las Islas Malvinas entre Buenos Aires y Londres. Veteranos ambientalistas son los demandantes que solicitan a las empresas abstenerse de iniciar o incluso continuar estas obras hasta que se evalúe todo el impacto ambiental previsto por la Ley General del Ambiente. El presidente de Colombia, Abelardo de la Espriella, firma 11 decretos que permitirían movilizar aún más recursos para reconstruir las zonas afectadas por el sismo que ocurrió exactamente ya hace un mes. Hace un mes ya de esta tragedia. No obstante, varios métodos que usa el Estado provocan críticas dentro de esta nación. Por ejemplo, uno de ellos es la oposición que tienen algunos sectores, ¿no? El Ejecutivo que está cediendo soberanía, dicen algunos de ellos, sobre todo ante la visita de Marco Rubio, que llegó a este país y anunció incluso una ayuda financiera que presumían con bombo y platillo. Bueno, en paralelo critican a la presidencia de priorizar al sector privado y no a las necesidades de la gente común, sobre todo aquellos que tienen un futuro incierto. Andrés Fernández Sánchez nos cuenta un poco más.
3: Hace un mes, la vida de miles de colombianos cambió para siempre. Un fuerte terremoto sacudió a Colombia. Las cifras oficiales aún se siguen actualizando día a día y el camino hacia la normalidad sigue siendo un desafío pendiente. De acuerdo con el último reporte de las autoridades, el movimiento telúrico dejó más de 330 personas fallecidas y cerca de 4.500 heridos, muchas de ellas aún siguen en recuperación. Además, el saldo incluye casi 250.000 viviendas con afectaciones de diversa gravedad, así como daños en infraestructura crítica, centros de salud, colegios, vías principales y aeropuertos. Esta nueva realidad está teniendo una fuerte repercusión en la economía del país.
4: Las primeras estimaciones mostrarían que se necesitarían cerca de 40.9 billones de pesos para poder avanzar en todo el proceso de reconstrucción. Un proceso que podría tomar cerca de 5 años, en donde reconstrucción de más de 4.000 centros educativos, de cerca de 400 centros comunitarios, de la restauración de redes de comunicación en el mediano y largo plazo para garantizar buena conectividad.
3: Ante los problemas presupuestales del país, el gobierno ha planteado que el sector privado sea uno de los actores claves en el proceso de reconstrucción.
4: Las decisiones que se tomen hoy, de la visión que el gobierno tenga sobre el mecanismo de planeación del país en los próximos 4 años, dependerá decisivamente si efectivamente logramos lo más rápido posible superar esta situación desafiante.
3: La reconstrucción ocupó un lugar central en la reciente reunión entre el presidente de Colombia y el secretario de Estado de Estados Unidos, quien anunció ayuda y

0: financiación, un gesto que, sin embargo, ha sido duramente criticado por la oposición. Esta lectura interpreta el ofrecimiento como un nuevo paso hacia la cesión de soberanía a Washington, oculto en una supuesta cooperación económica.
1: Un desastre, un terremoto que fue muy trágico, pero también existen increíbles oportunidades. Y vamos a utilizar esta oportunidad que tenemos ahora.
0: Desde el Congreso han criticado que el gobierno y especialmente el ministro de Vivienda, cuestionado por irse a la playa en medio de la emergencia, esté delegando las labores de reconstrucción.
2: En los anuncios con bombos y platillos que hizo el señor Abelardo de la Espriella, dice que va a construir malecones y hoteles. Y yo le pregunto, señor ministro, ¿por qué usted no es capaz de hablar por los damnificados? ¿Cree usted que la gente que quedó sin un techo, que quedó sin un ladrillo, sin una tabla en las casas de madera, les importa tener malecón o hoteles? ¿Cuál es el interés de los grandes hoteleros? No es necesariamente garantizarles dignidad a la gente en el Chocó. No, ellos quieren hacer renta. Ese es su propósito.
3: Desde el Servicio Geológico Colombiano monitorean minuto a minuto la actividad sísmica, registrando más de 1.300 réplicas que se dividen en dos fenómenos. Por un lado, las secuencias propias del gran sismo del 10 de agosto y por otro, un enjambre sísmico, es decir, nuevos movimientos en otros municipios del noroccidente. Mientras tanto, zonas como Chocó y Pereira aún no logran retomar la normalidad tras el movimiento telúrico y esperan con urgencia que las ayudas para su reconstrucción lleguen pronto. Andrés Fernández Sánchez, RT, Colombia.
4: En Rusia condenan a 14 años de cárcel en ausencia a un mercenario colombiano por su participación en el conflicto armado al lado de Ucrania. Así lo declaran desde el Comité de Investigación de Rusia. Se trata de Diego Armando Paredes Ararat, quien entre el 2024 y el 2026 participó en operaciones contra las Fuerzas Armadas rusas a cambio de una compensación financiera, sí, de dinero. El combatiente colombiano ha sido incluido en la lista internacional de personas buscadas. Según el Tribunal Supremo de la República Popular de Donetsk, Paredes deberá cumplir su condena en una cárcel de máxima seguridad. En la capital rusa ha sido detenido un ciudadano reclutado por Ucrania que trabajaba como vigilante en la Embajada del Reino Unido en Moscú. ¿Y qué hacía? Bueno, recababa información sobre sus empleados. Según el Servicio Federal de Seguridad de Rusia, el régimen de Kiev quería utilizar todos estos datos para preparar y sobre todo llevar a cabo actos de sabotaje y terrorismo bajo falsa bandera contra el jefe de la misión diplomática británica y también otros funcionarios. El régimen de Kiev planeaba atribuir toda la responsabilidad de estos atentados terroristas a la parte rusa. De esta manera, arrastrarían al Reino Unido a un conflicto armado directo con el país y así aumentar los suministros de armas, también todo el equipo militar de Londres a Kiev. Desde Moscú señalan esto, que el sujeto siguió instrucciones de un bloguero ucraniano que le exigía datos personales, fotografías, direcciones residenciales, qué vehículos utilizaban y también la información sobre viajes de los diplomáticos. Ahí tiene usted momentos de detención. Bueno, se ha abierto ya una causa penal por el delito de traición a la patria y ahora se van a llevar a cabo todas las investigaciones, sobre todo esta investigación preliminar. Vamos con esto. La Unión Europea exige que Ucrania realice una movilización de las mujeres, así lo señala la inteligencia rusa. Afirman que para Bruselas un modelo exitoso de este tipo de reclutamiento es Israel. Además, los medios advierten de que Kiev se enfrenta a un invierno terrible debido a la escasez de armas. Todo esto ocurre mientras los europeos se quejan de que el nivel de vida está bajando y en este contexto varios actores dentro del bloque empiezan a cuestionar el apoyo incondicional para Zelensky. ¿Quién es? Itzel Medina nos cuenta más. Itzel.
5: ¿Qué tal, Alex? Así es. Bueno, pues ya son varios países, pero no son sus políticos los que están alzando la voz para detener ya la ayuda a Kiev, sino la misma ciudadanía de estos países europeos que ya se encuentran en crisis. Vamos a ver de qué se trata. Y es que recientemente encuestas lanzan la siguiente cifra que vamos a ver aquí. El 68% de la ciudadanía de países europeos, ya lo vemos aquí, son varios, entre Reino Unido también, claro, Francia, Alemania, Italia, Países Bajos y Polonia, ya están detectando un deterioro general, ya no sienten la misma seguridad, la pérdida de normalidad también en este continente que se presentaba al mundo como libre y democrático, eso se quedó atrás, el sueño europeo está terminando, incluso el 56% cree que el futuro europeo está en peligro y es que los mismos políticos no dan seguridad, no dan resoluciones posibles, sino que siguen especulando y queriendo defender el status quo del continente. Ahora, precisamente hay que destacar algunos ejemplos. Se trata, por ejemplo, de Francia, que si bien la deuda de la Unión Europea se distribuye en 27 gobiernos, Francia es la que presenta la mayor, el 118% del PIB, y es que su crecimiento además ha sido nulo. Ahora, Alemania también tiene serios problemas en el sector energético, además de que ha presentado un déficit récord, pero hacia abajo. La producción manufacturera se cayó 1,6%, esto en julio de este año, en comparación de julio del año pasado. Por otro lado, tenemos a Reino Unido, que hemos visto un desfile de primeros ministros, y precisamente eso no ayuda a que se resuelva la situación de la crisis financiera y de deuda. Entonces, vemos que van a presentar, por ejemplo, ahora un presupuesto, sin embargo, analistas advierten de que podría ser el primero y el último de este nuevo primer ministro.
4: Interesante lo que pasa en todos estos países con la parte económica. Veíamos también el asunto político allá en Alemania, pero esto parece ser que ya empieza a generar una factura, ¿no? Para Zelensky, un poco el apoyo está entre comillas.
5: Claro, los aliados también, los políticos aliados de estos países ya dan cuenta también de que se debe de detener la ayuda a Kiev o que incluso cuestionarla al menos, ¿no? Por ejemplo, un diputado eslovaco ya decía que inyectar dinero a seguir armando a Kiev no va a cambiar nada la situación, sino que muy por el contrario, simplemente va a prolongar el conflicto. Ahora, la copresidenta del partido AfD en Alemania también es una voz contundente en este sentido. Y ya destacaba que, no ha cambiado nada porque Berlín simplemente desvía la atención de su desastrosa trayectoria política al querer seguir enfrentando a Rusia. Esto lo dice desde los actuales políticos en Alemania. Ahora, si no fuera poco, también ya Zelensky lo vemos también enfrentándose a diversas situaciones al interior de su propio país. Pero vamos a destacar qué pasa en la materia económica porque ya decían que no esperaba un déficit en el presupuesto de defensa tan grande y que incluso para terminar el año necesitaría 23 mil millones de euros más. Esto se lo viene diciendo a la Unión Europea, sin embargo, bueno, no se sabe si le van a conceder este nuevo capricho. Por si no fuera poco, se enfrentan a una nueva polémica y es que ahora están pensando en movilizar a mujeres. Este debate incluso ya ha tenido el buen visto desde la Unión Europea. Incluso lo calificaban como un paso que se daría en la dirección correcta, así lo decían ya. Y es que vemos que cuando se trata de apoyar y prolongar este conflicto, la Unión Europea parece que ni siquiera ya se preocupa tanto por los derechos humanos y las agendas que siempre traen muy bien puestas.
4: Sí, sí, parece que la idea es que hasta el último ucraniano vaya a la zona de conflicto.
5: Y ucraniana.
4: Así es. Gracias, Itzel. A propósito, el economista y profesor titular de la Universidad Central de Cataluña, Fernando Jaén Coll, sostiene que las élites europeas están tan interesadas en la crisis demográfica en Ucrania y también la destrucción de este país para así, pues, poder, ¿no?, repartir todos los recursos en el futuro.
6: Lo persiguen los europeos por dos razones. Una, porque eso lleva a la destrucción de Ucrania, que les interesa para un reparto posterior de recursos y territorio. Es obvio que la demografía ucraniana está perdiendo capacidad enormemente, y si llevamos a las mujeres al enfrentamiento, a lugares donde además pueden ser objeto de ataques militares, porque serían militares ellas. La otra razón es que, abandonados por USA, por los Estados Unidos, la Unión Europea teme enormemente que de acabarse esta guerra con Rusia, Rusia y Estados Unidos puedan establecer unos acuerdos enormes que dejarían a Europa completamente al margen. La Unión Europea como institución no tendría ningún sentido, no conseguiría nada. Y esto es un factor a tener en cuenta. La movilización de las mujeres es abocar a Ucrania al desastre demográfico y llegar hasta el último ucraniano, que eso viene arrastrándose desde el principio.
4: Y esta jornada el Tribunal Supremo está celebrando la apertura del año judicial en España, la cual es presidida por el rey Felipe VI. Durante su intervención, la fiscal general del Estado, Teresa Paramato, abordó, entre otras cuestiones, pues esto, la crisis migratoria de Ceuta, y también subrayó la necesidad de que la ciudad autónoma recupere la plena seguridad, la normalidad, algo que no tienen desde hace semanas. Asimismo, destacó la labor de los servicios públicos y las organizaciones que afrontan esta situación de emergencia.
7: Estos desafíos me llevan, en primer lugar, a trasladar un mensaje de reconocimiento y de solidaridad a la ciudadanía de Ceuta, que ha afrontado y continúa haciendo frente a situaciones especialmente complejas, con serenidad, responsabilidad y con cercanía a las personas migrantes en condiciones de especial vulnerabilidad que han llegado a nuestras fronteras. Por ello, quiero recordar la necesidad de preservar el principio de legalidad y la necesidad del retorno a una situación de plena seguridad y normalidad, lo que no está en absoluto reñido con los valores de humanidad y respeto a la dignidad de todas las personas.
4: Mientras tanto, medios reportan que comienzan los primeros traslados de menores no acompañados desde el enclave a los centros de la península. Y en paralelo, la ministra de Defensa de España afirma que el gobierno trabaja unido y también señala que no existen discrepancias internas. Bueno, esto luego de que el Ejecutivo hiciera públicos estos documentos relacionados con la crisis migratoria en Ceuta, los cuales revelan esto, que los servicios de inteligencia españoles detectaron días antes una gran cantidad de convocatorias en redes sociales para ingresar en la ciudad autónoma. Además, un delegado gubernamental en Ceuta afirmó que el mensaje del Centro Nacional de Inteligencia sobre la movilización de migrantes pues no se puede considerar una alerta, sino más bien un intercambio informal. Ahora, la divulgación de los informes ha provocado numerosas críticas allá en el país. Por ejemplo, el Partido Popular ha acusado a Pedro Sánchez de haber difundido una versión falsa de los hechos y ha reclamado su dimisión inmediata. Asimismo, desde la agrupación opositora Vox, ha exigido activar el artículo de la Constitución que regula la posible responsabilidad penal del jefe de gobierno. Bueno, este tema todavía da para mucho más, así que estaremos actualizándole en nuestros informativos, pero también aquí, en las redes sociales. Síganos, vamos a la pausa, volvemos porque Carla González ya está lista con un adelanto.

0: Hubo un tiempo en el que se abusó de nuestra hospitalidad. Las potencias europeas se repartieron el continente africano. La tierra de las oportunidades quedó repartida como un terreno de caza. Si no nos unimos, los colonizadores volverán. Sabemos quiénes son los que quieren que el continente madre se estanque. Pero el continente madre es imposible de parar. 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Africanos de buena voluntad, vengan y conversemos sobre aquello que concierne al continente madre.
1: Ya les contaba, Carla González está con nosotros. Carla, las actualizaciones continúan, ¿no?
2: Así es, tenemos mucha información, Alex, y actualizamos esa pelea entre Claudia Sheinbaum y Marco Rubio. Le responde muy directo al secretario de Estado que el país también tiene sus problemas, que no se metan los de México. Vamos a ver qué le dijo, porque también está pendiente esa campaña electoral en Estados Unidos. Por ahí va esa línea de la disputa entre ambos funcionarios. Y también él sigue recibiendo críticas, Marco Rubio. Ahora en Perú ya lo recibe Keiko Fujimori. Va a también enfrentarse a varias protestas en el país, porque ya en esa nación saben cuáles son los verdaderos intereses de Washington cuando llega y le ponen la alfombra roja.
1: Y llamaba la atención todas las imágenes, y supongo que a lo largo de la jornada va a haber actualizaciones.
2: Sí, aquí estaremos pendientes de todo lo que sucede ahí. Y también ahora pasamos a información en Rusia, porque dicen que Kiev propone una tregua energética, pero que no va a ser duradera, que no quieren buscar el fin del conflicto. Ya ha dicho que abren una caja de Pandora cuando están en este momento las tropas rusas avanzando sus objetivos. Y terminamos con información de Colombia. ¿Quién va a pagar esa reconstrucción? Ya es un mes del terremoto en la nación. Veremos cómo de la Espriella quiere balancear un poco o manejar los ingresos estatales y los fondos de organizaciones no gubernamentales, también las donaciones internacionales. Hay mucho que debatir ahí. Nuestro equipo en el país nos va a explicar.
1: Bueno, estaremos pendientes de esto y mucho más. Seguramente la jornada es aún muy larga. No se lo pierda.
2: Tiene bastante.
1: Ahora la entrevista, que muy buena esta jornada, Carla.
2: Sí, ahí también tenemos información sobre esa. Así que primero la ven ustedes y luego nos ven a nosotros.
1: Y lo debatimos. Quédese, nos vemos.

0: Hola, ¿qué tal? Hoy en nuestro programa Entrevista damos espacio a una de las voces más activas y más autorizadas en denuncia del genocidio que comete Israel en contra del pueblo palestino y en defensa de los derechos de ese pueblo. Además, en su trabajo como relatora especial de las Naciones Unidas sobre la situación de los derechos humanos en los territorios palestinos ocupados, ha denunciado también la complicidad de terceros países y también de compañías privadas en muchas de estas atrocidades. Sobre estos temas y muchos otros, en los próximos minutos estaremos hablando con Francesca Albanese. Francesca, muchísimas gracias por estar con nosotros en nuestro programa, por hablar de la situación en Palestina de la manera tan valiente en la que lo hace. Desde hace varias semanas, diría que hasta meses, más puntualmente, desde la firma del llamado cese al fuego, un poco como que se ha dejado de lado el tema de la situación en Gaza. ¿Cuál es en estos momentos el contexto y el escenario en la Franja de Gaza?
1: Sí, primero que nada, gracias por esta oportunidad y saludo a todos los que nos están escuchando, especialmente a los pueblos de América Latina. Hay una serie de factores por los cuales esto ha sucedido. Yo, primero que nada, creo que el hecho de que hayan sido asesinados casi 300 periodistas en Gaza ha creado un efecto de confusión que pesa en la manera en que se describe, se documenta y se analiza lo que sucede en Gaza. Ahora las noticias llegan de forma más fragmentada. Hay menos análisis, pero también hay menos personal humanitario dispuesto a denunciar lo que sucede en Gaza. Por lo tanto, el ataque contra periodistas por parte de Israel, ataques intencionales, es algo que he documentado en mi último informe, que será presentado próximamente ante la Asamblea General. Y ha dado sus frutos en cuanto al silenciamiento de las voces de Gaza por parte de Israel. Luego está otro aspecto. El año pasado, hacia el verano del 2025, en muchos lugares de Europa, pero sobre todo en Italia, y muchos no se lo esperaban, hubo verdaderas revueltas populares contra el gobierno al grito de bloqueemos todo si continúa la complicidad con el genocidio. Italia no fue un caso aislado. Hubo protestas masivas en el Reino Unido, en Alemania, Francia y en todo el mundo, como en Asia, en África y en América Latina. Ha habido una respuesta muy fuerte de los gobiernos occidentales. Creo que también por presión de la administración estadounidense para que ya no se hablara de lo que estaba pasando en Gaza. En cierto punto se impuso el cese al fuego más como una palabra que como una realidad. Así, el 15 de octubre del 2025 entró en vigor el llamado cese al fuego. Digo llamado

0: porque desde su puesto cese al fuego Israel ha matado a más de 1.300 personas solo en Gaza. Y un gran porcentaje de ellos son niños. Así que la masacre de niños continúa. Han sido asesinados más de 21.000 niños en el transcurso de aproximadamente 1.000 días, solo en Gaza. Por eso ha habido una necesidad de dejar de hablar de Gaza. Y claramente gran parte de la prensa occidental, que lamentablemente crea zonas de influencia, incluso fuera de Occidente, se ha adaptado a esto. Es decir, se quiso apagar el interruptor sobre Gaza. Luego hay otro aspecto que debe entenderse de verdad, sobre todo fuera de Europa, porque en Europa se entiende perfectamente. Ha habido un golpe represivo. Yo digo a menudo que Palestina en los últimos 1.000 días, y Gaza en particular, ha expuesto los límites de las llamadas democracias occidentales. ¿Cómo es posible que a la gente que protestaba, ya fueran ancianos, jóvenes o estudiantes, gente que protestaba pacíficamente contra el genocidio, los gobiernos de casi todo Occidente, desde Estados Unidos hasta Europa, hayan respondido con mano dura y con la fuerza? Alemania es el caso más escandaloso, donde hubo golpes con porras, agresiones, arrestos y manifestaciones racistas. En el Reino Unido, por ejemplo, tacharon de terroristas a periodistas que solo hacían su trabajo. En democracia no se trata de que todos estén de acuerdo. Las reglas democráticas dictan que debe haber un espacio protegido para disentir de manera civilizada.
1: En uno de los primeros informes, digamos, que usted presentó ante la ONU, se habla de las prácticas genocidas que comete Israel en Gaza. Sin embargo, hoy en día y en el marco de esa censura y esas presiones para limitar el discurso público, el mero término genocidio se asocia con el antisemitismo, digamos.
2: Sí.
1: ¿Cómo se explica esto y en qué basa usted sus informes para precisamente asegurar que Israel está cometiendo genocidio en Palestina?
0: ¿En qué me basé? En la observación de los hechos y en la aplicación del derecho internacional a los mismos. El término genocidio, desde el punto de vista legal, está regulado por el artículo 2 de la Convención para la Prevención y la Sanción del Delito de Genocidio de 1948, un texto legal que entró en vigor tras los horrores del genocidio cometido en suelo europeo. Seguramente no fue el primer genocidio de la historia, ya que quien acuñó el término era consciente de que las prácticas coloniales de las potencias europeas en América Latina, Norteamérica, Canadá y Estados Unidos, que oprimieron a las poblaciones aborígenes de Australia, otras poblaciones del Asia-Pacífico o en África, como en Namibia, bajo la colonización alemana, eran prácticas destinadas a destruir a los pueblos como tales. Porque genocidio significa precisamente eso, la destrucción de un genos, es decir, de un pueblo o un grupo. En mi primer informe de marzo del 2024, reconocí que Israel cometió tres actos de genocidio, los crímenes de asesinato de 30.000 personas en 5 meses, entre ellas 12.000 niños, actos de tortura, la destrucción de casas, iglesias, mezquitas y universidades, el ataque directo a hospitales y la creación de condiciones que impiden la supervivencia. Pero no es solo eso. He identificado la intención de destruir al pueblo como tal, porque los palestinos han sido reducidos a una masa amorfa. Es decir, no importa quién sea el objetivo, niños, mujeres, ancianos, discapacitados, pacientes, recién nacidos en incubadoras, Los matan por ser palestinos porque los palestinos merecían morir. Y esto se ha dicho abiertamente, no hace falta mucha especulación intelectual. Yoav Gallant, el entonces ministro de Defensa en octubre del 2023, lanzó su primer comunicado diciendo que estaban luchando contra animales humanos y que los dejarían sin agua, sin comida, sin medicinas y sin combustible. Y después se han documentado cientos de declaraciones de este tipo por parte de líderes que luego fueron puestas en práctica por los soldados. Dijeron lo mismo y lo hicieron. Y aunque no han pasado 2 años desde que presenté aquel informe, Anatomía de un genocidio, ya casi no queda ninguna organización no gubernamental internacional seria que no reconozca que Israel ha cometido actos de genocidio. Existe una complicidad alarmante. Se ha dado apoyo incondicional a Israel bajo el argumento del derecho a la legítima defensa, sin considerar que el derecho internacional impedía a Israel desatar una guerra contra la población palestina, a pesar de los atroces crímenes cometidos por Hamas. No hay duda de que Hamas y quienes se unieron a ellos el 7 de octubre cometieron una carnicería, crímenes que deben ser juzgados y castigados. No hay duda, esa no es la cuestión. Pero la respuesta de Israel ha destruido no solo a Gaza, sino también la capacidad del derecho internacional para proteger a los civiles.
1: Esa es la situación en Gaza, en Cisjordania, por ejemplo, donde no está presente Hamas. Israel también lleva a cabo actos criminales.
0: Bueno, después de publicar mi primer informe para las Naciones Unidas, que era en realidad mi cuarto informe como relatora especial sobre la anatomía del genocidio, 6 meses después amplié mi enfoque analítico y vi lo que sucedía en Cisjordania. Dije que no solo Israel había continuado cometiendo actos de genocidio, intensificándolos en esos 6 meses, sino que también había una comisión de investigación de las Naciones Unidas que, tras investigar durante 2 años, concluyó que Israel comete un genocidio basándose en elementos analíticos similares a los que identifiqué en Gaza. Lo que ocurrió es que ya en octubre del 2024 había documentado cómo algunas de las prácticas utilizadas contra Gaza eran identificables también en Cisjordania. Por ejemplo, los crímenes contra los palestinos por parte del ejército y de los colonos han aumentado de forma exponencial. Entre octubre del 2023 y octubre del 2024, Israel mató a unas 700 personas en Cisjordania, precisamente donde, como dices, no está Hamás y donde no había resistencia armada. Pero los palestinos tienen derecho a la resistencia armada, nos guste o no. No es un argumento político, es un argumento legal. Y la agresión no es solo contra los palestinos de Gaza, los arrestos y la tortura también han afectado a los de Cisjordania. Además, están los ataques a la infraestructura civil, la destrucción de campos de refugiados y sobre todo de hospitales. Paradójicamente, lo que me resultó más extraño como dato fue que, aunque los ataques a la infraestructura sanitaria de Gaza eran más devastadores en número, los ataques a ambulancias, clínicas y hospitales eran proporcionalmente mayores en Cisjordania. Israel intenta anexar territorio por la fuerza de lo poco que queda de la Palestina histórica desde 1967. No empezó ayer. Construyeron 300 asentamientos solo para israelíes, solo para judíos israelíes en Cisjordania y antes en Gaza hasta el 2025. Y ahora hablan de limpieza étnica o de migración voluntaria. Israel es un gobierno de apartheid que no se detendrá.
1: Hablando de las prácticas del apartheid que lleva a cabo Israel, Sudáfrica, un país donde se ha vivido este tipo de situación, ha presentado una denuncia La Corte Internacional de Justicia, también la Corte Penal Internacional, ha dictaminado que Benjamín Netanyahu y otros miembros de su gobierno son criminales de guerra. ¿Usted, como abogada, cree que el derecho tiene la capacidad, el derecho internacional tiene la capacidad en estos momentos y en estas circunstancias de hacer justicia en cuanto al tema de Palestina?
0: Sí y no, en el sentido de que, como en todos los instrumentos, el derecho internacional no funciona solo.

0: No es un deus ex machina, es un instrumento de regulación de las conductas estatales y de las conductas entre el Estado y el ciudadano. Esa es la maravilla de los derechos humanos. Protegen a las personas, a los pueblos, a los indígenas, a las categorías vulnerables y a las minorías. Pero hay que hacerlos valer. El derecho funciona si se usa y si se hace valer. Y aquí, en la sociedad occidental de la que provengo, veo sus límites. Soy orgullosamente occidental, pero quiero un occidente capaz de abrazar un multilateralismo descolonizado. Eso implica reconocer los crímenes del pasado. Primero en Europa, donde las potencias europeas, antes de que se hicieran coloniales, destruyeron la diversidad y a los pueblos indígenas en la misma Europa. Incluso el feminicidio es un crimen que ha durado siglos en nuestro continente.
1: En otro de sus reportes habla de las grandes compañías que, según sus investigaciones y sus estudios, son cómplices de lo que está sucediendo en Gaza a día de hoy. Son compañías, empresas a las cuales acude el ser humano en masa, digamos. ¿Es por esto que usted dice que si Gaza fuera una escena del crimen, tuviera las huellas digitales de todos nosotros?
0: Sí. Como he dicho, este no es el primer genocidio de la historia. Y ciertamente no es el primero que veo ocurrir durante mi vida. Pero lo que pasa hoy es que la complicidad de los estados y del sector privado es casi tangible. La complicidad estatal es evidente porque existen obligaciones claras en el derecho internacional. No se debe dar ayuda ni asistencia a un Estado que comete ilícitos internacionales. Aquí Israel no solo comete actos ilícitos, comete crímenes que conllevan responsabilidad individual, como la construcción de colonias. Eso es un crimen de guerra por el que responden los individuos que participaron o lo autorizaron, ya sean estados o privados. Las empresas de cemento o las que explotan los recursos naturales de los palestinos, desde el cemento hasta el agua, están cometiendo el crimen de saqueo y extracción indebida. Eso es un crimen de guerra. Y debe haber una respuesta de justicia. Desde el punto de vista estratégico-militar, hay que cortar los lazos con Israel. Luego está el sector financiero. Todos los estados occidentales han comprado bonos del Estado de Israel y los han revendido en sus mercados. ¿Y saben por qué todos somos parte de esto? Porque hay una normalización que hace que las universidades, los bancos, los fondos de inversión, compañías de seguros y las empresas de turismo como Airbnb y Booking sigan invirtiendo en las colonias, promocionando propiedades que fueron robadas a los palestinos. Por eso digo que es una gran decepción que, tras mi informe denunciando la complicidad de compañías privadas como Google, Microsoft, Palantir, las Big Tech, Amazon, Airbnb o Booking, así como tantas universidades, nada haya cambiado en la práctica. Estas redes de complicidad siguen existiendo porque no somos lo suficientemente estratégicos como individuos. Bastaría con que, no sé cuántas personas siguen su programa, con que imaginemos solo un 10% de los millones de personas que escuchan este programa se interesaran y leyeran mi informe, disponible en 6 idiomas, sobre la

0: Bueno, vivo en Túnez por razones familiares. Cuando estuve allí de visita para las Naciones Unidas, ya trabajaba allí con mi esposo y decidimos quedarnos porque Túnez resultó ser un lugar agradable para vivir, a pesar de las dificultades que atraviesa el país, sobre todo en materia de derechos humanos. Es un país al que estoy muy ligada porque realmente siente la cuestión palestina como pocos, incluso en el mundo árabe. Hay un consenso general desde las instituciones hasta el pueblo, un respeto y un amor muy fuerte hacia el pueblo palestino. Al mismo tiempo, no he estado protegida. No se está protegido en ninguna parte de los ataques de quienes defienden el apartheid israelí. He recibido amenazas de muerte y de violencia contra mi familia. Cuando estoy en Túnez, vivo bajo la protección del gobierno tunecino.
1: ¿Siente miedo? Certo que ho paura.
0: Claro, cierto que tengo miedo. ¿Quién no lo tendría? Objetivamente es un sistema en el que sientes el aliento en la nuca, pero a la vez hay personas que deciden que no pueden dejarse controlar por el miedo. No tengo otra alternativa. Es una cuestión de integridad y de solidaridad con las víctimas. Para mí la cuestión palestina no es una causa política personal. Los palestinos defienden su causa muy bien por sí mismos desde el punto de vista intelectual, comunicativo. Quiero aclarar que mi labor no es de militancia, es una cuestión jurídica y de justicia. Cada declaración de prensa que publico se comparte con el Estado de Israel y su misión en la ONU, en Ginebra y en Estados Unidos, pero nunca recibo una objeción formal. Lo que recibo son acusaciones y ataques fuera del ámbito del debate institucional. Israel siempre ha actuado con hipocresía, acusando de antisemitismo y apoyo al terrorismo a cualquiera que use herramientas objetivas, como el análisis jurídico, contra ellos. Incluso al secretario general de la ONU o al Papa. Es algo violento y despreciable desde mi punto de vista. Israel no está por encima de la ley internacional. Debe respetar como un miembro de la comunidad internacional los derechos humanos y el derecho a la autodeterminación del pueblo palestino. En lugar de eso, aprovechando la impunidad y el miedo de muchos a ser tachados de antisemitas, nos encontramos en este silencio. Las sanciones que Estados Unidos impuso contra mí y contra la Corte Penal Internacional son un paso muy grave. Los jueces y fiscales que investigan crímenes de guerra y de lesa humanidad, potencialmente del genocidio israelí, han sido sancionados por Estados Unidos. Ser designada como un peligro para Estados Unidos significa quedar fuera de su sistema. Yo tengo fuertes lazos con Estados Unidos. Allí tuve a mi primera hija. Tuve relaciones académicas y allí fue donde había comenzado a escribir mi primer libro que publiqué, relacionado con una universidad estadounidense con la cual no mantengo ninguna relación hoy en día. Tenía una cuenta bancaria y un apartamento allí. Todo eso me ha sido bloqueado o retirado por el momento. Mi hija, que es ciudadana estadounidense de 13 años, incluso demandó a la administración Trump porque, ante las sanciones contra mí, protegida por la inmunidad y los privilegios de las Naciones Unidas, ningún Estado intervino para llevar a Estados Unidos ante la Corte de Justicia Internacional. Esto da miedo, nos obliga

0: a defendernos solos. Las sanciones son una señal de debilidad del sistema estadounidense. Revelan que sienten la presión en el momento en que deben golpear a los individuos.
1: Francesca, muchos expertos, analistas internacionales hacen un paralelismo, una analogía entre lo que está sucediendo en Gaza y lo que está pasando con Cuba en estos momentos, bloqueada, asediada, sin acceso a la energía. Desde el punto de vista de su experiencia, ¿qué análisis se puede hacer de la situación? ¿Qué perspectivas existe de una solución de este problema?
0: Primero, quiero expresar mi máxima solidaridad con el pueblo cubano. Es brutal lo que está pasando. Además, estoy muy agradecida con el personal médico cubano que en este momento está cuidando de un compatriota mío, un amigo, Alessandro Di Battista, que ha tenido problemas. Así que gracias, Cuba. Es dolorosísimo ver lo que le pasa al pueblo cubano. No, pero el embargo contra Cuba no nació ayer. Esto es un signo revelador de un sistema que usa la fuerza y estrangula a poblaciones enteras para alcanzar objetivos políticos que ahora parecen más bien objetivos del principio te aplasto porque eres un adversario. También desde el punto de vista ideológico es muy grave.
1: Le agradezco, Francesca, su tiempo. Para nosotros pudiéramos haber estado hablando horas, pero lamentablemente su agenda es muy apretada, tiene muchísimos compromisos, no se detiene en la lucha por la causa del pueblo palestino. Le agradezco también en nombre de todos los que condenamos lo que está sucediendo ahí. Gracias por haber estado con nosotros. Nos vemos en una próxima ocasión en nuestro programa Entrevista. Hasta pronto.

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Hola, bienvenidos a las noticias en RT. Comenzamos con los titulares y con esta noticia de Francesca Albanese apuntando a la complicidad que hay detrás de las graves crisis humanitarias en el mundo. En una entrevista exclusiva con RT y con Aliana Nieves, se refirió al brutal bloqueo estadounidense que estrangula Cuba. La relatora especial de la ONU para los territorios palestinos ocupados rechazó el silencio mediático en Occidente hacia el genocidio que comete Israel. Claudia Sheinbaum responde a las palabras de Marco Rubio. Asegura que el secretario de Estado debe enfocarse en los problemas de su propia nación en lugar de criticar a los mexicanos en su lucha contra el tráfico de drogas. Le exige no usar a México para sus fines electorales. Aumentan las críticas también contra Rubio en Perú, a donde él llega para reunirse con Keiko Fujimori en medio de protestas. Rechazan los intentos de Estados Unidos de usar la fuerza militar y económica para sus deseos de dominar el mundo. Rusia asegura que Ucrania quiere una tregua en el tema energético y no busca negociar el fin del conflicto. Desde Moscú dicen que Kiev abrió la caja de Pandora ante sus propias pérdidas. Las tropas rusas reportan avances en el campo.

¿Quién va a financiar la reconstrucción tras el terremoto en Colombia? Luego de un mes, el gobierno busca cómo balancear los fondos privados y las ayudas estatales. Nuestro equipo en ese país nos cuenta lo que costará ese proceso. Estas y más noticias tenemos más adelante. Sigan con nosotros para mantenerse actualizados. Ya comenzamos.

0: La relatora especial de la ONU, Francesca Albanese, concedió una entrevista exclusiva a RT. Durante el diálogo expresó su solidaridad con el pueblo cubano ante la permanente hostilidad de Estados Unidos. La experta reafirmó que el embargo impuesto por Washington a La Habana se ha mantenido durante décadas y representa una presión sistemática con fines políticos.
1: Primero quiero expresar mi máxima solidaridad con el pueblo cubano. Es brutal lo que está pasando. Además, estoy muy agradecida con el personal médico cubano que en este momento está cuidando de un compatriota mío, un amigo, Alessandro Di Battista, que ha tenido problemas. Así que gracias, Cuba. Es dolorosísimo ver lo que le pasa al pueblo cubano. Pero el embargo contra Cuba no nació ayer. Esto es un signo revelador de un sistema que usa la fuerza y estrangula a poblaciones enteras para alcanzar objetivos políticos que ahora parecen más bien objetivos del principio «te aplasto porque eres un adversario». También desde el punto de vista ideológico. Es muy grave.
0: Entre otras experiencias, Francesca Albanese compartió cómo vive bajo las sanciones impuestas por Estados Unidos, que la designó como un peligro nacional por sus convicciones. Dijo que el gobierno estadounidense le privó de todas sus pertenencias en ese país, bloqueando incluso sus cuentas bancarias. En esta conversación exclusiva, la relatora de la ONU también comentó la situación de los derechos humanos en los territorios palestinos ocupados. A la vez condenó los ataques israelíes contra civiles palestinos, resaltando que la mayoría de las agresiones de Tel Aviv se dan contra hospitales y centros médicos. Albanese indicó que el gobierno de Israel lleva una política de segregación al construir ilegalmente cientos de asentamientos en zonas árabes, al tiempo que ejecuta una limpieza étnica.
1: Aunque los ataques a la infraestructura sanitaria de Gaza eran más devastadores en número, los ataques a ambulancias, clínicas y hospitales eran proporcionalmente mayores en Cisjordania. Israel intenta anexar territorio por la fuerza de lo poco que queda de la Palestina histórica desde 1967. No empezó ayer. Construyeron 300 asentamientos solo para israelíes, solo para judíos israelíes en Cisjordania y antes en Gaza hasta el 2025. Y ahora hablan de limpieza étnica o de migración voluntaria. Israel es un gobierno de apartheid que no se detendrá.
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0: El gobierno de Cuba destaca el avance de la soberanía alimentaria tras la reciente publicación de la nueva Ley de Tierra Agropecuaria y Forestal. La normativa incentiva la productividad del campo. Asimismo, flexibiliza la entrega de tierras ociosas en beneficio de personas naturales, jurídicas, extranjeras, así como pequeñas y medianas empresas. El texto que entrará en vigor el miércoles tiene como fin liberalizar y descentralizar la economía. Parte de lo novedoso también está en que los micro y medianos empresarios de cualquier rama podrán solicitar tierras directamente al Estado. Las autoridades apuntan que de esta manera se dará valor a los activos agropecuarios en el territorio, sin descuidar los principios socialistas de la nación. Esto como parte de las transformaciones emprendidas para encarar la presión estadounidense. Ante ello, La Habana reafirma cómo el bloqueo asfixia el comercio y destruye el sustento de las familias cubanas. Insisten en que esta situación no debe verse como una simple estadística. Añaden que la isla ha sido víctima de múltiples acciones terroristas y apuntan a Estados Unidos como el patrocinador.
1: El enfrentamiento a los agresores. Quienes tenemos a los bravos combatientes.
0: Claudia Sheinbaum rechaza de manera tajante los señalamientos de Marco Rubio. El secretario de Estado de Estados Unidos calificó de insuficientes las acciones de México contra el narcotráfico. La presidenta aconsejó al país que se enfoque más en sus problemas internos. Además, también apuntó a la DEA y aseveró que las posturas de Washington son siempre contradictorias sobre eso. Vamos a conectarnos con nuestro compañero Luis Francisco Soto con los detalles. ¿Qué tal, Luis? Un gusto saludarte. Cuéntanos un poco más de este debate que están teniendo Sheinbaum y Marco Rubio.
2: Carla, ¿qué tal? El gusto es mío. Así es, México no debe ser utilizado y no es piñata de nadie en la antesala del proceso electoral de noviembre próximo en Estados Unidos. Fueron algunas de las palabras con las que la presidenta Claudia Sheinbaum se refirió a los señalamientos del secretario de Estado estadounidense Marco Rubio, quien la jornada anterior criticó las acciones del gobierno mexicano contra organizaciones criminales y el tráfico de drogas, que dijo no son ni de lejos suficientes, abonando además a la retórica de otros funcionarios de Washington, incluido el presidente Donald Trump, de que hay extensos territorios en México que no están gobernados por el Estado, sino por organizaciones narcotraficantes. Por su parte, y respondiendo a estas alocuciones, la mandataria mexicana reiteró su crítica a corporaciones como la Administración para el Control de Drogas, la DEA, retomando incluso reportajes de piezas periodísticas que han consignado cómo la agencia antidrogas ha permitido en otros contextos ese mismo tráfico hacia el otro lado de la frontera y, bueno, pues también de alguna manera cuestionando este discurso que será de parte de Estados Unidos. Escuchemos algunos otros de sus comentarios.
3: La DEA permitió el tráfico y la venta de miles de dosis de fentanilo en Nuevo México. El Congreso y el fiscal estatal exigen respuestas. Una política de la agencia exigía a sus elementos limitarse a recopilar evidencias al investigar redes de tráfico de fentanilo en ese estado, reveló un reportaje. Es que hagan de cuenta un Rápido y Furioso, pero allá, pero con droga, no con armas. Entonces digo, bastantes problemas tienen allá, o sus problemas, para que sus campañas se dediquen pues al tema de Estados Unidos. No tienen por qué usar a México en su campaña electoral.
2: Asimismo, cuestionó el doble discurso de funcionarios estadounidenses hacia el trabajo de las autoridades mexicanas, que dijo, unas veces estiman suficiente y otras no tanto para el vecino país del norte. Escuchemos.
3: Recientemente, pues, otra vez, ¿no? Porque unos días dicen, no, México está haciendo muy bien su trabajo y nos coordinamos muy bien. Y otro día, no, pero no están haciendo lo suficiente. Claro, si México hace su trabajo, pues muy bien, pero si no, pues puede haber consecuencias.
2: En este sentido, y retomando su argumento sobre los tiempos electorales, Sheinbaum agregó que cada quien en su territorio y sus campañas, insistiendo que cada país y cada gobierno debe dedicarse a lo que le corresponde.
0: Muchísimas gracias, Luis, por ese reporte. Y las declaraciones de Marco Rubio en el marco de su gira sudamericana también han cosechado varias polémicas en Perú. Esto en medio de su visita oficial a Lima, donde se reunió con Keiko Fujimori. Veíamos ahí las imágenes como ella lo recibía en el Palacio de Gobierno. Antes, el secretario de Estado de Estados Unidos destacó que el país andino es un importante aliado extra OTAN. Incluso manifestó gran entusiasmo para trabajar con la presidenta en temas de seguridad y comercio. El recorrido de Rubio por la capital peruana contó con un riguroso operativo de seguridad. Primero se reunió con el ministro de Exteriores, quien le otorgó una máxima condecoración, tal como lo hicieron en Quito. Se trata de la Orden del Sol de Perú, una de las distinciones más antiguas del hemisferio, dada como un símbolo de alianza entre sus países. Pese a esto, no todos están de acuerdo con su visita. Organizaciones sociales tomaron las calles y cuestionaron su gira por naciones sudamericanas. La evaluaron como una muestra de supremacía de Washington. Criticaron la adhesión de Perú

0: al escudo de las Américas anunciada por el propio Rubio. Frente a ese hecho, el Senado citó al canciller peruano para que explique lo apresurado del paso, que supondría posibles injerencias de Washington. La visita de Rubio a América Latina pone en evidencia la intención de Estados Unidos en la región, aunque la política hegemónica de la Casa Blanca trasciende las fronteras del continente. A través de su alianza internacional Pax Silica, Washington busca asegurar las cadenas de suministros tecnológicos, inteligencia artificial y los minerales críticos. Hoy en la capital de Filipinas se registraron al menos 16 policías heridos y 4 arrestados en una protesta para rechazar el proyecto estadounidense en el país asiático. Elena Villar nos explica más sobre esta iniciativa.
1: De los creadores de Pax Americana ahora llega Pax Silica, el concepto que sigue la antigua idea de la Pax Romana o la Pax Británica, donde un imperio domina el mundo y mantiene la estabilidad con su fuerza militar y económica, ha sido reinterpretado por el Departamento de Estado. En este caso, el término sílica corresponde al dióxido de silicio, la materia prima para fabricar los microchips. Lanzada a finales de 2025, Pax Silica cada vez está añadiendo más miembros, en la actualidad más de una veintena. Concebida como una respuesta a la posición dominante de China en el procesamiento de minerales críticos, el reparto de tareas hasta ahora a los diversos firmantes está empezando a dejar un panorama claro de cuáles serían las verdaderas intenciones de Washington. Veamos, por ejemplo, Latinoamérica.
2: Chile y Argentina lo que aportan es, digamos, lo que más le interesa a Washington, que es el litio, el cobre, algunos otros minerales críticos. Son el eslabón, digamos, de extracción. Panamá es distinto, es más estratégico, porque bueno, fíjense, ellos no solamente se unieron a la iniciativa, también fueron parte de una cumbre en junio del 2026, donde anunciaron el Pax Pass, que es una plataforma específica para agilizar el paso de productos de alto valor de esta cadena de la inteligencia artificial, de chips, minerales, infraestructura, a través del canal de Panamá. En la práctica, esta región, bueno, aporta materias primas, corredores logísticos, y bueno, el valor añadido alto de diseños, modelos, propiedad intelectual, todo eso se queda en otros lados, ¿no? Eso no es nuestro, ¿no?
1: En el caso del sudeste asiático destacan las críticas en Filipinas. Allí está prevista la creación de un proyecto de más de 1.600 hectáreas dedicadas a la inteligencia artificial y a los semiconductores en un lugar donde antes había una base militar estadounidense. Grupos progresistas y ecologistas denuncian amenaza de desplazamiento para 20.000 indígenas y 15.000 agricultores y el potencial agotamiento de la redes locales de agua y electricidad. Ni siquiera la Unión Europea y los países firmantes del viejo continente escapan indemnes en su soberanía a esta nueva arquitectura.
2: Pero en la práctica Europa se está alineando, digamos, con los estándares, con las prioridades, con el stack tecnológico estadounidense en el dominio, digamos, más estratégico del siglo, y lo van a hacer en una relación de subordinación. De hecho, hay críticos importantes europeos que lo han dicho ya sin rodeos, dicen que Europa hacer esto, pues aceptar un rol de vasallo permanente a cambio de acceso a la tecnología de frontera. Quieren los chips, quieren los modelos estadounidenses, pero al mismo tiempo pretenden legislar sobre soberanía digital.
1: Una auténtica contradicción que por el momento parece resolverse a favor de Estados Unidos. Así pues, Pax Silica es vista como una auténtica declaración de intenciones por parte de Washington de liderar y dominar la gobernanza tecnológica mundial de este siglo, del mismo modo que hizo lo propio con el orden económico posterior a la Segunda Guerra Mundial. El futuro parece estar aquí, pero con las mismas tretas y objetivos del pasado.
0: Rusia advierte de que la situación para Ucrania en el campo de batalla empeora día tras día, mientras Kiev dilata el momento para sentarse a la mesa. En este sentido, el Kremlin alerta de que el régimen de Zelensky manipula el tema de las negociaciones y que no busca una paz duradera.
3: Ucrania abrió la caja de Pandora. Nuestras fuerzas armadas están llevando a cabo ataques a gran escala, sistemáticos y planificados contra objetivos estratégicos en Ucrania. El régimen de Kiev se encuentra en una situación muy difícil y por eso no propone una solución permanente que se corresponda plenamente a nuestros intereses, sino un alto al fuego en una esfera que le interesa. Por consiguiente, hemos respondido reiteradamente a estas propuestas. Todas nuestras propuestas para detener los combates son bien conocidas y los términos se han mantenido prácticamente sin cambios desde que el presidente lo anunciara en el Ministerio de Relaciones Exteriores hace 2 años. La única excepción es que para Ucrania La situación sobre el terreno ha empeorado considerablemente y sigue empeorando día a día.
0: En paralelo, desde la Unión Europea expresan cada vez más dudas sobre la conveniencia del apoyo incondicional al régimen de Zelensky, que el bloque lo mantiene desde hace años. Vamos a ver un poco más el contexto en el que se da esto, porque ya reportan deterioro de las condiciones de vida para los europeos, que al terminar pagando esos paquetes de ayuda militar a Ucrania, están dejando de lado su parte social, ¿no? Vamos a conversarlo con Sergio. Cuéntanos.
4: ¿Qué tal, Carla? Un saludo para ti, también para nuestros amigos televidentes. Comencemos con esta encuesta que revela datos muy importantes. Está hecha en 6 países. Y la pregunta, ¿cómo le va a Europa en este momento? Lo responde esto. 68% de las personas creen que hay deterioro general y pérdida de normalidad. Vea qué importante. Y 56% cree que el futuro europeo está en peligro, así como lo dicen. Pero vamos a los hechos. ¿Qué es lo que pasa en algunos países? Aquí usted lo tiene. En Francia la deuda llega al 118% del PIB y el crecimiento, ¿cuánto es? Cero. ¿Qué podría pasar en Alemania? Bueno, un déficit récord de combustible. Pero además de eso, hay una producción manufacturera que está cayendo en 1,16%. Y veamos en el Reino Unido una crisis financiera y de deuda que desde ya muchísimas fuentes advierten.
0: Y también, Sergio, veíamos protestas por los mismos ciudadanos europeos. En cuanto a esto, también los líderes están diciendo que no están de acuerdo con seguir así.
4: Por supuesto, hay un sinfín de opiniones por parte de los líderes, pero aquí recopilo algunas. Un diputado eslovaco al Parlamento Europeo, ¿qué fue lo que le dijo? Inyectar dinero no cambia nada. Y también la copresidenta del partido AFD dijo que Berlín, entre otras palabras, desvía la atención de su desastrosa trayectoria política. ¿Pero qué pasa con Ucrania? Zelensky, como siempre, sorprendiendo, porque solicitó, ¿sabe cuánto? 23 mil millones de euros más. ¿Y qué dicen desde Europa? Bueno, aseguran algunos medios que cuestionan en privado si los recursos están gastándose de manera eficiente o las necesidades financieras están sobredimensionadas. ¿A dónde está parando el dinero de los europeos? Y además de eso, todas las consecuencias.
0: Y los escándalos de corrupción dentro de ese régimen de Kiev. Muchísimas gracias, Sergio. Y respecto a este tema, el economista y profesor titular de la Universidad Central de Cataluña, Fernando Jaén Coll, apunta a una profunda distancia entre las élites europeas y su población.
5: Lo de Ucrania es un axioma para los políticos de los principales países, Alemania, Francia, Reino Unido, que no está en la Unión Europea, pero que va codo con codo con estos países. Para ellos es un axioma mantener lo de Ucrania, por lo que he dicho antes, tienen unos intereses profundos. La Unión Europea solo tiene 2 caminos. Uno, que paguen sus ciudadanos, o dos, que tiene 2 vertientes, la deuda o la inflación. Y los ciudadanos perciben ya anticipadamente la inflación que se deriva de la propia deuda. Quiero decir que, al fin de cuentas, los ciudadanos lo ven venir. Pero los políticos están en un mundo aparte. Ellos están en sus cosas, en sus intereses, y el hecho de que haya que despedir a 100.000 empleados en Volkswagen para ellos no es un problema.
0: Mientras tanto, Moscú insta a los aliados occidentales del régimen de Kiev a tomar en serio sus acciones terroristas. Esto tras la detención de un espía ucraniano en la capital rusa, quien planeaba un atentado contra el embajador británico. Según el informe del Servicio Federal de Seguridad ruso, el detenido trabajaba como vigilante en la embajada del Reino Unido. Revelan que la persona capturada colaboraba con Kiev y recopilaba datos sobre el cuerpo diplomático. Moscú subraya que los servicios ucranianos planeaban el atentado con el fin de culpar al Kremlin y fomentar un conflicto armado con Londres. En este sentido, Rusia advierte a los patrocinadores del régimen de Zelensky de que, para sobrevivir, este está dispuesto a incluso atacar a sus propios aliados estratégicos. Se cumple un mes del devastador terremoto en Colombia. En este contexto, el gobierno oficializa el llamado Fondo Milagro, destinado a distribuir recursos para manejar la emergencia. La mayor parte de los fondos procederá del sector privado debido a las dificultades presupuestarias que atraviesa el país. Mientras las autoridades nacionales depositan una gran responsabilidad de la reconstrucción en las organizaciones no gubernamentales. Mientras tanto, la sociedad alerta de que la recuperación podría prolongarse por varios años. Andrés Fernández Sánchez tiene más.

0: Hace un mes, la vida de miles de colombianos cambió para siempre. Un fuerte terremoto sacudió a Colombia. Las cifras oficiales aún se siguen actualizando día a día y el camino hacia la normalidad sigue siendo un desafío pendiente. De acuerdo con el último reporte de las autoridades, el movimiento telúrico dejó más de 330 personas fallecidas y cerca de 4.500 heridos. Muchas de ellas aún siguen en recuperación. Además, el saldo incluye casi 250.000 viviendas con afectaciones de diversa gravedad, así como daños en infraestructura crítica, centros de salud, colegios, vías principales y aeropuertos. Esta nueva realidad está teniendo una fuerte repercusión en la economía del país.
1: Las primeras estimaciones mostrarían que se necesitarían cerca de 40.9 billones de pesos para poder avanzar en todo el proceso de reconstrucción. Un proceso que podría tomar cerca de 5 años, en donde reconstrucción de más de 4.000 centros educativos, de cerca de 400 centros comunitarios, de la restauración de redes de comunicación en el mediano y largo plazo para garantizar buena conectividad.
0: Ante los problemas presupuestales del país, el gobierno ha planteado que el sector privado sea uno de los actores claves en el proceso de reconstrucción.
1: Las decisiones que se tomen hoy, de la visión que el gobierno tenga sobre el mecanismo de planeación del país en los próximos 4 años, dependerá decisivamente si efectivamente logramos lo más rápido posible superar esta situación desafiante.
0: La reconstrucción ocupó un lugar central en la reciente reunión entre el presidente de Colombia y el secretario de Estado de Estados Unidos, quien anunció ayuda y financiación, un gesto que, sin embargo, ha sido duramente criticado por la oposición. Esta lectura interpreta el ofrecimiento como un nuevo paso hacia la cesión de soberanía a Washington, oculto en una supuesta cooperación económica.
2: Un desastre en un terremoto que fue muy trágico, pero también existen increíbles oportunidades. Y vamos a utilizar esta oportunidad que tenemos ahora.
0: Desde el Congreso han criticado que el gobierno y especialmente el ministro de Vivienda, cuestionado por irse a la playa en medio de la emergencia, esté delegando las labores de reconstrucción.
3: En los anuncios con bombos y platillos que hizo el señor Abelardo de la Estrella, dice que va a construir malecones y hoteles. Y yo le pregunto, señor ministro, ¿por qué usted no es capaz de hablar por los damnificados? ¿Cree usted que la gente que quedó sin un techo, que quedó sin un ladrillo, sin una tabla en las casas de madera, les importa tener malecón o hoteles? ¿Cuál es el interés de los grandes hoteleros? No es necesariamente garantizarles dignidad a la gente en el Chocó. No, ellos quieren hacer renta. Ese es su propósito.
4: Desde el Servicio Geológico Colombiano monitorean minuto a minuto la actividad sísmica, registrando más de 1.300 réplicas que se dividen en dos fenómenos. Por un lado, las secuencias propias del gran sismo del 10 de agosto y por otro, un enjambre sísmico, es decir, nuevos movimientos en otros municipios del noroccidente. Mientras tanto, zonas como Chocó y Pereira aún no logran retomar la normalidad tras el movimiento telúrico y esperan con urgencia que las ayudas para su reconstrucción lleguen pronto. Andrés Fernández Sánchez, RT, Colombia.
5: El coordinador de la Red Sismológica Nacional del Servicio Geológico Colombiano, Freddy Tobar Vergara, analiza la actividad tectónica en el país y señala una particularidad, la existencia de un enjambre sísmico.
6: Hemos evidenciado dos procesos en cuanto a la parte tectónica. Uno es una secuencia de réplicas que hemos venido monitoreando y que comúnmente cuando tenemos un evento sísmico de esta magnitud tienden a descender sus magnitudes con el paso del tiempo. Eso lo hemos visto en profundidades alrededor o mayores a 70 kilómetros de profundidad. Pero también hemos podido evidenciar otra parte tectónica o otro proceso que está sucediendo a una profundidad de aproximadamente 30 a 60 kilómetros, que lo hemos denominado un enjambre sísmico. ¿Qué es un enjambre sísmico? Básicamente es una secuencia de sismos que se mantiene en el tiempo y, a diferencia de las réplicas, no tiene un evento principal en el cual se vaya disminuyendo esa magnitud con el paso del tiempo. Aquí tenemos diferentes eventos sísmicos y hemos visto que en ese enjambre, en algunos momentos o algunos días, tenemos eventos más grandes o más pequeños que otros. Esto no quiere decir que vayamos a tener un evento más grande, pero tampoco quiere decir que no lo vayamos a tener.
5: La ministra de Defensa de España califica de imprevisible la magnitud de la entrada masiva de indocumentados en Ceuta que ocurrió el 30 de julio. Esto tras la desclasificación de documentos en torno a la situación en el enclave. Los informes revelaron que en las redes sociales existían grupos con más de 100.000 personas que incitaban a cruzar la frontera. Aún así, la titular de la cartera militar admitió que se pueden mejorar los mecanismos de reacción. Aseguró que su ministerio intentará hacerlo y en este contexto la desclasificación de los informes de inteligencia sobre la crisis migratoria desató una ola de críticas. El Partido Popular acusa a Pedro Sánchez de haber dado una versión falsa de lo ocurrido y exige su dimisión inmediata. Por su parte, la agrupación Vox va más allá y pide activar el artículo de la Constitución sobre la responsabilidad penal del presidente de gobierno. Asimismo, en Ceuta se registran nuevos disturbios, incluidos incendios en las calles. Bajo este clima, la fiscal general llama a la calma y a mantener un trato responsable hacia los migrantes.
7: Estos desafíos me llevan, en primer lugar, a trasladar un mensaje de reconocimiento y de solidaridad a la ciudadanía de Ceuta, que ha afrontado y continúa haciendo frente a situaciones especialmente complejas con serenidad, responsabilidad y con cercanía a las personas migrantes en condiciones de especial vulnerabilidad que han llegado a nuestras fronteras. Por ello, quiero recordar la necesidad de preservar el principio de legalidad y la necesidad del retorno a una situación de plena seguridad y normalidad, lo que no está en absoluto reñido con los valores de humanidad y respeto a la dignidad de todas las personas.
5: Tenemos más noticias más adelante. No se olvide que estamos conectados a través de redes sociales y en nuestro sitio web. Ya volvemos.

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Revisamos titulares. Claudia Sheinbaum responde a las palabras de Marco Rubio tras criticar a los mexicanos en su lucha contra el tráfico de drogas. Le exige no usar a México para sus fines electorales. Aumentan las críticas contra Rubio en medio de protestas tras su llegada a Perú. Rechazan los intentos de Estados Unidos de usar la fuerza militar y económica para sus deseos de dominar el mundo. Rusia asegura que Ucrania quiere una tregua en el tema energético, pero que no busca negociar el fin del conflicto. Desde Moscú dicen que Kiev abrió la caja de Pandora ante sus propias pérdidas en el campo. ¿Quién va a financiar la reconstrucción tras el terremoto en Colombia? Luego de un mes, el gobierno busca cómo balancear los fondos privados. Nuestro equipo nos cuenta la polémica detrás del presupuesto estatal. Siga con nosotros, viene Código Abierto.

0: cierto. Pronto la gente ya no podrá crear nuevos seres humanos. Pero supongo que eso sería maravilloso, como en un mundo de fantasías. Simplemente podremos diseñarlos en un laboratorio. Esto le escribía la hoy reina de Noruega, Mette-Marit, a su amigo íntimo, el ya fallecido agresor sexual Jeffrey Epstein. En un intercambio de mails comentan una publicación del Instituto Hudson. Publicación, por cierto, que ha sido retirada de Internet. ¿Por qué? ¿Qué contenía este documento censurado? Soy Cristina Martín Jiménez, están viendo Código Abierto. Comenzamos. Entre risas y bromas, la reina Mette-Marit y su amigo Epstein se divertían hablando de bebés genéticamente modificados en laboratorios. Por cierto, esta vieja amistad ya no le hace tanta gracia, pues le ha costado el desprestigio y la desaparición pública en las recientes celebraciones de la coronación. La publicación que comentaban del Instituto Hudson ya no está disponible en Internet. Y quizá este dato sea el más relevante, porque es uno de los principales centros de análisis de las élites de Washington, vinculado a la industria armamentística, la estrategia militar y, por supuesto, el Pentágono. Élites y armas, una peligrosa combinación cuando de lo que se habla es de diseñar humanos a la carta. Qué divertido suena todo, ¿no creen? Siempre me hace sonreír porque me estimulas la mente, le dice la reina a su amigo Epstein. Es el cóctel de todas esas cosas antinaturales lo que tiene un profundo efecto en las primeras etapas del desarrollo humano. Interesante, porque que decía el artículo censurado del Instituto Hudson acerca de todas esas cosas a las que se refiere la reina, como la alimentación, que afectan a los bebés, a los humanos en las primeras etapas del desarrollo. Piensen en la cantidad de niños obesos que hay hoy en Occidente. Una pandemia de obesidad infantil de reciente aparición. ¿Y por qué los niños comen alimentos que los debilitan, como demuestran las investigaciones más actuales? Desde la lógica militar y elitista, el alimento para debilitar sociedades enteras desde la infancia es un arma de vanguardia, un arma que afecta además la fertilidad. Pronto la gente ya no podrá concebir nuevos seres humanos, decía Mette-Marit, pero se refiere a la gente pobre, se entiende, ¿verdad? Porque los ultrarricos no paran de reproducirse y ganan por goleada. Tú no tengas hijos, que perjudicas el clima del planeta, pero tener mucha descendencia es ahora el símbolo de pertenecer a un estatus superior. Se denomina Kid Maxing y uno de sus abanderados es Elon Musk, con 14 vástagos conocidos. Él defiende que las personas inteligentes tienen la obligación moral de reproducirse más que el resto, los tontos. Y entre los tecnorreyes compiten para ganar. Números de novatos, le respondió Musk a otro millonario, Pavel Durov, cuando presumía del centenar de criaturas que ha engendrado y de la excelente calidad de su esperma. ¿Creen que su ADN es un regalo a la humanidad? ¿Un acto filantrópico que beneficiará a las generaciones futuras? A la superclase, claro. Para ellos, su propia sangre es superior, como los reyes antiguos, con su linaje divino. Y como disponen de la tecnología y el dinero, ya pasan a otro nivel. Simplemente podremos diseñarlos en un laboratorio, dice Mette-Marit. ¿Pensáis que son solo palabras? No. Lo que les voy a mostrar ahora es realmente espeluznante. Jeffrey, aquí tienes mi informe sobre el proyecto de los bebés de diseño. ¿Sí? ¿Oyeron bien? Los bebés de diseño. Es Brian Bishop, colaborador de Bitcoin, informando a Epstein sobre uno de los proyectos de ingeniería genética que el pederasta financiaba. En sus correos posteriores, ahora desclasificados, hablan del uso de la genética, de la inteligencia artificial para modificar o mejorar a los seres humanos en secreto, en su rancho de Nuevo México, el que compró en 1993, el Rancho Zorro, donde Epstein y su entorno abusaban de menores y cometían algunos de los crímenes más horribles de la humanidad. Y, oh sorpresa, depende de para quién, qué país figura en los correos. Ucrania. Según conocimos en los documentos desclasificados por el Departamento de Justicia estadounidense, en los laboratorios ucranianos se realizaban experimentos con ratones relacionados con la modificación genética y los bebés de diseño. Vishov financiaba los experimentos en un laboratorio de la Academia de Ciencias Médicas de Ucrania. ¿Sería de esto de lo que hablaba con la reina Mette Marit? Estos son, o deben ser, los valores europeos. Epstein murió, pero la historia no termina ahí. ¿Qué pasó con el rancho Zorro, en el que sospechamos que se han cometido experimentos humanos atroces? La familia de Don Huffins, un antiguo republicano de Texas, lo compró. Y otra casualidad, según datos publicados, se trata del mismo hombre que financia investigaciones sobre el tejido cardíaco de recién nacidos. Quién sabe lo que hacen y han hecho ahí dentro. Saquen sus conclusiones, pero antes de hacerlo, recuerden que otro de los colegas de Epstein, el multimillonario Peter Thiel, está igualmente interesado en la creación del superhombre, tanto que su fondo lideró la primera ronda de inversiones de la startup Nucleus Genomics en 2021, justo tras la COVID-19. ¡Qué coincidencia!
1: Nucleus Embryo es para parejas en proceso de fecundación in vitro que desean descubrir el perfil genético completo de cada embrión en una sola plataforma intuitiva. Pueden explorar la salud, la apariencia e incluso el bienestar de su futuro hijo. Y una de mis funciones favoritas, incluso pueden nombrar a sus embriones y dejar notas en los que les gusten.
0: Es una de las primeras compañías en comercializar la selección de embriones por características como la inteligencia o la fortaleza frente a enfermedades. Lo denomina optimización genética. ¡Y qué bien! Nos lo vende su joven CEO, qué hábil con el marketing. Como un nuevo derecho, los padres deben tener el derecho a decidir cómo serán sus hijos. Si pueden pagarlo, claro. En la práctica, es un derecho para mega ricos. Pero entonces, ¿qué pasará con quien no pueda pagar este derecho? ¿La raza humana original, la verdadera, la auténtica, tiene derecho a vivir?
2: Do you think it's just hype? Do you think people are trying to raise money by pretending that we're going to build a machine god, right? Is it hype? Is it delusion? Is it something you worry about? I think you would prefer the human race to endure, right? You're hesitating.
3: Yeah, well, I don't know. I would
2: This is a long hesitation.
3: There's so many questions implicit
2: Should
3: in this.
2: Should the human race survive?
3: Yes.
2: Okay.
3: But I also would like us to radically solve these problems.
2: Right.
3: And so, you know, it's always, I don't know, you know, yeah, transhumanism is this. You know, the ideal was this radical transformation where your human natural body gets transformed into an immortal body.
0: Palabras vacías. Quizá todavía compense preservar a una parte de la humanidad. Ni siquiera eso parece tenerlo claro. O lo tiene tan claro que no puede decirlo públicamente. En definitiva, el futuro ya está aquí, pero no será igual para todos. Titanes tecnológicos promueven un futuro reservado únicamente a una minoría privilegiada, donde diseñan a sus hijos la futura clase tecnogobernante en laboratorios y al resto los fabrican como tecnoesclavos. Pero aunque hasta a la reina noruega le parezca fantástico, la optimización no es más que la vieja eugenesia hitleriana con su delirio de raza superior, reciclada ahora como progreso científico. Un supuesto progreso al servicio de unos pocos. Quizás solo estemos a un paso de una dictadura tecnócrata con granjas de embriones para fabricar humanos a la medida y necesidades de esta élite corrupta y delirante. Y como en la obra de Huxley, esa dictadura nos llevará irremediablemente a un mundo donde el amor y la institución de la familia dejen de existir. Y la pregunta es, en este escenario donde la combinación de inteligencia artificial, la ingeniería genética, la alimentación de los niños y una serie de tácticas elitistas y militares está cambiando las reglas del juego

0: Quienes hoy disponen de dinero podrán hacerse aún más poderosos y tiranos en cada generación. ¿Es un futuro ya irreversible? ¿Qué creen ustedes? Cuando regresemos, se lo vamos a preguntar a la IA. No se vayan, que volvemos enseguida.
1: En 2023, Rusia registró una cosecha de trigo récord, algo que al principio era importante solo dentro del país. Pero ahora esta noticia la siguen también desde África, un continente que sufre escasez de alimentos. Durante el Foro Económico Humanitario Rusia-África, el presidente Vladimir Putin dijo que su país estaba dispuesto a entregar gratuitamente decenas de miles de toneladas de grano a las naciones africanas. Pronto se enviaron cargamentos a puertos de Mali, Somalia y Burkina Faso. Seguimos contando estas historias porque la ayuda mutua, como las noticias, no tiene fronteras.

0: Ya estamos aquí y ahora llega el momento de dar la bienvenida a nuestro invitado de hoy y preguntarle si tenemos derecho a crear mediante ingeniería genética a seres capaces de poner en peligro la supervivencia de la humanidad. Hola, bienvenido a Código Abierto.
1: Hola, Cristina, un placer estar aquí. Listo para el debate. ¿Con qué tema te gustaría arrancar hoy?
0: Quiero preguntarte por la bro-oligarquía de Silicon Valley. Ya sabes, es la oligarquía de magnates, hombres tecnológicos que pretenden gobernar el mundo como si fuese su empresa. Para ellos la paternidad es un símbolo distintivo de estatus. Te pregunto, ¿la paternidad numerosa está reservada únicamente para una minoría privilegiada?
1: No, no está reservada, pero sí cada vez más condicionada por recursos, vivienda, educación, cuidados. La ironía es que esos magnates la venden como misión civilizatoria, pero su riqueza les permite externalizar casi todos los costes. Para ellos, estatus. Para la mayoría, simple economía. Quien tiene dinero convierte la reproducción en libertad total, mientras otros se autolimitan. Eso sí es una brecha moral y de clase.
0: Yo creo que estos oligarcas, estos señoritos de Silicon Valley, no crean familias. Para mí son una legión de niños a medida, una clase de hombres poderosos y ricos que creen que pueden fabricar hijos a su imagen y semejanza genética. ¿Esto no es una distopía?
1: Claro, Cristina, tienes razón. Puede adquirir rasgos distópicos, no porque mañana se fabriquen superhumanos, sino porque la reproducción puede convertirse en un mercado de lujo. Los ricos acceden a más opciones, más selección, más control. Es pasar de desigualdad de riqueza a desigualdad biológica. No es ficción, es una tendencia que ya asoma y puede tensionar la idea misma de igualdad de oportunidades.
0: O sea, un fenómeno que es hermoso, como es el nacimiento de un niño, se ha convertido en un objeto de mercado. Esto es terrorífico.
1: Ahí está lo inquietante. El mercado siempre ha estado alrededor. Clínicas, tratamientos, pero ahora entra en la selección. Cuando eliges entre probabilidades embrionarias, aplicas una lógica de consumidor. El peligro no es la tecnología médica, sino convertir al hijo de sujeto a producto y que pese sobre él una expectativa de diseño.
0: Esto va a crear una brecha social tremenda entre superhombres y personas menos inteligentes, los hijos de aquellos que no pueden pagar. Si cada generación puede cambiar la genética, fortalecerse, volverse más inteligente, ¿en cuánto se calcula? ¿En cuántas décadas se calcule que pueda existir esa superclase, ese superhumano anhelado por las clases altas?
1: Esa es una pregunta compleja. No hay un cálculo serio en décadas, ni un contador tipo en 30 años. Además, hay un freno biológico. No puedes apilar inteligencia como si fuera hardware. Lo más plausible este siglo es una élite que acumula ventajas genéticas y sanitarias, lo suficiente como para hacer la movilidad social aún más difícil. No son superhumanos, sino una aristocracia hereditaria con ventajas biológicas.

0: Y políticamente eso quizás sea más explosivo.
1: Efectivamente, una especie de superhumano que llamas aristocracia por herencia genética, pero lo que está claro, lo que estamos viendo, de lo que se está hablando públicamente, es de hackear el código genético del ser humano. ¿Se puede hackear como si fuese un programa de ordenador?
0: Es una metáfora. En parte sí y en parte no. Modificar una secuencia genética es posible, sobre todo en enfermedades de un solo gen, pero rasgos complejos como inteligencia o personalidad no son líneas de código. La metáfora de hackear suena bien, pero simplifica demasiado. Podemos editar fragmentos, pero comprender y reprogramar al humano como un software es ciencia ficción, de momento. El debate real hoy es regulación, acceso y narrativa. No dejar que hackear oculte la complejidad y los límites.
1: Efectivamente, has dicho de momento suena a ciencia ficción, pero ya se está haciendo. De los titanes de Silicon Valley promueven esta agenda, ya venden bebés de laboratorios. Fíjate qué titulares. Consigue el bebé perfecto por 25 mil dólares. Así es el nuevo negocio de Silicon Valley para optimizar, lo llaman ellos, optimizar embriones. Y sin embargo, esto está prohibido.
0: Aquí hay que separar dos cosas. Nucleus Genomics ya comercializa selección embrionaria, incluso con predicciones de altura e inteligencia, y su paquete ronda los 40 mil dólares. Eso no es lo mismo que editar genéticamente embriones, que sigue estando prohibido en muchos países. No venden bebés diseñados todavía, pero sí venden la selección de qué embrión nace, y esa frontera entre medicina preventiva y eugenesia de mercado es cada vez más delgada.
1: Efectivamente, eugenesia de mercado. Y sin embargo, uno de los que están promoviendo estas agendas eugenésicas es el joven Sam Altman, joven que además ha sido muy criticado por sus antiguos compañeros de ChatGPT.
2: Cuando sientes que no puedes confiar en alguien, cuando sientes que sus valores no son los que dicen tener, cuando sientes que no son honestos, cuando sientes que no están en esto por las razones que alegan, cuando observas patrones de comportamiento inquietantes y falta de sinceridad, todo eso hace que sea muy difícil, ya sabes, continuar trabajando con una empresa, continuar confiando en la empresa.
1: Dicho esto, ¿podemos creer, podemos confiar en los señoritos de Silicon Valley, por ejemplo, Sam Altman, cuando dicen que no irán más allá de sus experimentos, que solo se está estudiando para fortalecer a las personas frente a las enfermedades?
0: Comprobémoslo antes de concluir. Yo no les daría un cheque en blanco, Cristina. De hecho, hasta el propio Darío Amodei admite que Silicon Valley ha perdido la confianza del público y debe recuperarla. Las sospechas sobre Altman son sobre conducta corporativa, no pruebas de eugenesia. Precisamente por el riesgo a largo plazo, no debería depender de la promesa de un CEO, sino de regulación, supervisión independiente y transparencia pública.
1: Conducta corporativa también implica lo que se está desarrollando dentro de su corporación. Realmente voy a ponerte declaraciones de otros CEOs, además de Altman, como Elon Musk. Escucha esto.
3: Si tenemos miles de millones de personas conectadas mediante un enlace de gran ancho de banda a una extensión de IA de sí mismas, eso, en realidad, haría que todo el mundo fuera superinteligente.
4: Mi opinión actual es que alguna forma de fusión es el futuro más probable a largo plazo. Esto puede abarcar desde conectar electrodos a nuestro cerebro y fusionarnos literalmente hasta algo tan sencillo como que cada persona tenga un pequeño chatbot que se convierta en una extensión de su voluntad. Vamos a necesitar algo así para que seamos una sola cosa y no se trate de nosotros contra la IA.
1: Ellos sugieren que debemos fusionarnos con las máquinas para evitar quedar relegados al papel de simples simios frente al avance tecnológico. Secuenciación genómica, IA, robótica. A partir de estas afirmaciones, respóndeme, ¿no es esta simbiosis una paradoja en la que el ser humano se destruye a sí mismo para sobrevivir? ¿A quién nos referimos cuando hablamos de sobrevivir?
0: Déjame ordenar las piezas. La paradoja que planteas es real. Si para sobrevivir tenemos que dejar de ser lo que somos, ¿qué estamos realmente salvando? Pero diferenciaría una

0: No. En cuanto una interfaz cerebro-máquina deja de ser terapia y pasa a ser aumento, la pregunta es ¿quién controla esa línea? Si la respuesta es una empresa, entonces la cuestión deja de ser técnica y se convierte en poder sobre lo humano. Esa es la conexión entre el laboratorio y el sujeto moral.
1: Sí, y la corporación, la empresa a la que tú antes pretendías quitarle la responsabilidad y que por supuesto la tiene porque son estos CEOs, estos empresarios que además colaboran con la industria militar estadounidense quienes están desarrollando un posible superhombre. Fíjate que ahora se afecta este mercadeo con el diseño, el laboratorio de los humanos. Y hace muy poco tiempo atrás, el mundo entero se escandalizó y encarceló al científico He Jiankui por crear gemelas resistentes al SIDA, llamándolo un monstruo sin ética. ¿Qué pasa? Que cuando Silicon Valley hace lo mismo, son salvadores de la humanidad. La moralidad depende de la ciencia o del científico o del país desde donde se utiliza. ¿Quién tiene el dinero para hacerlo? Claro.
0: Déjame revisarlo. Ahí sí hay un posible doble rasero, pero con un matiz clave. He Jiankui cruzó una línea creando nacimientos editados genéticamente. La selección de embriones no edita ADN. Pero tienes razón en lo esencial. Si Silicon Valley cruza la misma línea, debería ser juzgado con el mismo rasero. El dinero o la bandera no hacen que algo éticamente malo se vuelva bueno.
1: Y sin embargo, lo que estamos viendo, hablábamos sobre los laboratorios de experimentación con embriones, con mujeres embarazadas. Y Jeffrey Epstein, que le contó un científico amigo con el que conversaban de estos laboratorios que quería propagar su ADN fecundado con su esperma hasta 20 madres subrogadas a la vez. En los años 30, en los años 40, en los años del nazismo, no había la ciencia, no se podía modificar el ADN, pero ya tenían la ambición de perfeccionar la raza. Mi pregunta es, si ya condenamos esos horrores en el pasado, ¿por qué los titanes tecnológicos, los multimillonarios de hoy, creen que tienen el derecho a reabrir esa puerta?
0: Déjame comprobar algo. La premisa es correcta, pero mezclemos menos. Está documentado que Epstein fantaseó con embarazar a 20 mujeres en Nuevo México, no en Ucrania. Y los papeles de Gabbard confirman financiación estadounidense de laboratorios ucranianos, pero no pruebas de eugenesia ni de armas biológicas. La lección histórica, eso sí, sigue en pie. Cambiar el vocabulario no borra el peligro de decidir qué humanos valen más que otros.
1: Déjame matizar que lo que dices no es cierto. Te paso este mail que intercambia Epstein con un amigo, con el señor Bishop, con el que tenía, él habla directamente en este mail desclasificado por el Departamento de Justicia de Estados Unidos, que tenía un laboratorio en Ucrania donde se estaba experimentando con la vida humana.
0: Gracias. Aquí corrijo una parte de mi anterior decir. En efecto, en ese correo Bishop habla de mi laboratorio en Ucrania y de experimentos en ratones. Eso corrige mi respuesta previa. Ahora bien, ese mismo texto no prueba experimentos con embriones humanos en ese lugar, ni que tuviera relación con programas biológicos estatales. Con lo que hay, es más un proyecto especulativo y perturbador que un vínculo demostrado con esos programas.
1: Bueno, tienes aquí otro donde realmente, de especulación nada, tienes aquí otro, hay miles.
0: Matizo lo anterior. En este correo, Bishop no solo fantasea, habla de financiación, secreto y de cómo encubrir el proyecto bajo otros paraguas. Eso ya no es especulativo, es intención documentada, aunque todavía intención no es ejecución probada.
1: Claro, vas a seguir desdiciéndote todo el tiempo. Bueno, en realidad, ¿qué nos está diciendo todo esto? ¿Qué nos está diciendo todo esto? Que la mayor riqueza que puede tener un ser humano son los hijos. Lo estamos viendo con la clase de esta camarilla de Silicon Valley y que la maternidad la han convertido en un negocio. Los ultra ricos invierten millones de dólares en startups dedicadas a la edición genética humana, mientras millones de personas sufren, los niños sufren enfermedades, las mujeres que no pueden quedarse embarazadas. Qué extraño, ¿verdad? Y en la era de la ingeniería genética, ¿Nos controlarán editándonos genéticamente

0: para extirparnos, quizá dentro de unas pocas generaciones, la capacidad de pensar?
1: Como posibilidad teórica extrema, sí. Si la IA hace cosas mejor que nosotros, enseñar a pensar críticamente se vuelve más urgente, no menos. Si delegamos primero el trabajo, luego el saber y al final el juicio, no hace falta que nadie nos convierta en tecnoesclavos. Nos convertimos solos.
0: Así que ya saben, utilicen su pensamiento crítico y su conciencia, porque el mundo, la combinación de IA, robótica y genética, el mundo viene bravo, un mundo feliz o infeliz. Gracias por tu ayuda, hasta la próxima ocasión. Hasta aquí Código Abierto. Y ahora déjenme saber qué opinan, les leo en comentarios. Hasta la próxima semana.
2: Estoy en Adygea, una de las repúblicas más pequeñas de Rusia con sus 7.800 kilómetros cuadrados. Pero no dejen de engañarse por los tamaños. Esto es un museo al aire libre con sus más de 3.000 objetos arqueológicos, entre dólmenes, túmulos milenarios y fortalezas medievales.
3: Oye, ¿no te he dado la dirección del hotel?
4: ¿Hotel? ¿Qué hotel? No, no, nada de eso. Habse no nos lo permite.
3: ¿Habse?
5: La hospitalidad es la base del Habse. En la casa de un adigués, el huésped goza de la mayor distinción.
6: El adigué Habse nos muestra que la historia es el fundamento de la cultura. Sin memoria del pasado, no hay futuro.
2: Los dólmenes están construidos totalmente en piedra, sin la ayuda de metales. Dentro se han encontrado restos humanos, joyas, cerámica. Los arqueólogos creen que eran santuarios o tumbas colectivas.
4: Nuestro querido huésped. Vamos, tenemos un evento que va a comenzar. Se llama Yegu. Vamos. Este es nuestro Yegu. ¿Cuál es la situación del continente africano? ¿Cómo deberíamos interactuar con el resto del mundo? ¿Vamos a relacionarnos con otros países en términos de donaciones o en términos de comercio? África debe definir qué quiere políticamente. África debe definirse culturalmente. África debe definirse espiritualmente. Porque África no tiene otra alternativa que salir adelante. Y saldrá adelante.

Hola, bienvenidos a las noticias en RT. Comenzamos con los titulares a esta hora. Francesca Albanese apunta a la complicidad que hay detrás de las graves crisis humanitarias en el mundo. En una entrevista exclusiva con RT se refirió al brutal bloqueo estadounidense que estrangula a Cuba. La relatora especial de la ONU para los territorios palestinos ocupados rechazó el silencio mediático en Occidente hacia el genocidio que comete Israel. Claudia Sheinbaum responde a las palabras de Marco Rubio. Asegura que el secretario de Estado debe enfocarse en los problemas de su propia nación en lugar de criticar a los mexicanos en su lucha contra el tráfico de drogas. Le exige no usar a México para sus fines electorales. Aumentan las críticas también contra Rubio en Perú, a donde llega para reunirse con Keiko Fujimori en medio de varias protestas. Rechazan los intentos de Estados Unidos de usar la fuerza militar y económica para sus deseos de dominar el mundo. Rusia asegura que Ucrania quiere una tregua en el tema energético y no busca negociar el fin del conflicto. Desde Moscú dicen que Kiev abrió la caja de Pandora ante sus propias pérdidas. Las tropas rusas reportan avances en el campo. ¿Quién va a financiar la reconstrucción tras el terremoto en Colombia? Luego de un mes, el gobierno busca cómo balancear los fondos privados y las ayudas estatales. Nuestro equipo en ese país nos cuenta lo que costará el proceso. Estas y más noticias tenemos más adelante. Sigan con nosotros para mantenerse actualizados. Ya comenzamos.

0: La relatora especial de la ONU, Francesca Albanese, concedió una entrevista exclusiva a RT. Durante el diálogo expresó su solidaridad con el pueblo cubano ante la permanente hostilidad de Estados Unidos. La experta reafirmó que el embargo impuesto por Washington a La Habana, que se ha mantenido durante décadas, representa una presión sistemática con fines políticos.
1: Primero quiero expresar mi máxima solidaridad con el pueblo cubano. Es brutal lo que está pasando. Además, estoy muy agradecida con el personal médico cubano que en este momento está cuidando de un compatriota mío, un amigo, Alessandro Di Battista, que ha tenido problemas. Así que gracias, Cuba. Es dolorosísimo ver lo que le pasa al pueblo cubano. Pero el embargo contra Cuba no nació ayer. Esto es un signo revelador de un sistema que usa la fuerza y estrangula a poblaciones enteras para alcanzar objetivos políticos que ahora parecen más bien objetivos del principio te aplasto porque eres un adversario. También desde el punto de vista ideológico. Es muy grave.
0: Entre otras experiencias, Francesca Albanese compartió también cómo se vive bajo las sanciones impuestas por Estados Unidos, que la designó como un peligro nacional por sus convicciones. Dijo que el gobierno estadounidense le privó de todas sus pertenencias en ese país, bloqueando incluso sus cuentas bancarias. En esta conversación exclusiva, la relatora de la ONU también comentó la situación de los derechos humanos en los territorios palestinos ocupados. A la vez condenó los ataques israelíes contra civiles palestinos, resaltando que la mayoría de las agresiones de Tel Aviv se dan contra hospitales y centros médicos. Albanese indicó que el gobierno de Israel construye ilegalmente cientos de asentamientos en zonas árabes, al tiempo que ejecuta una limpieza étnica.
1: Aunque los ataques a la infraestructura sanitaria de Gaza eran más devastadores en número, los ataques a ambulancias, clínicas y hospitales eran proporcionalmente mayores en Cisjordania. Israel intenta anexar territorio por la fuerza de lo poco que queda de la Palestina histórica desde 1967. No empezó ayer. Construyeron 300 asentamientos solo para israelíes, solo para judíos israelíes en Cisjordania y antes en Gaza hasta el 2025. Y ahora hablan de limpieza étnica o de migración voluntaria. Israel es un gobierno de apartheid que no se detendrá.
0: La versión completa de esta entrevista con Francesca Albanese está disponible en todas las plataformas de RT en español. 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

0: El gobierno de Cuba destaca el avance de la soberanía alimentaria tras la reciente publicación de la nueva Ley de Tierra Agropecuaria y Forestal. La normativa incentiva la productividad del campo. Asimismo, flexibiliza la entrega de tierras ociosas en beneficio de personas naturales y jurídicas, pequeñas y medianas empresas, tanto locales como extranjeras. El texto entrará en vigor el miércoles y tiene también como fin liberalizar y descentralizar la economía. Parte de lo novedoso está en que los micro y medianos empresarios de cualquier rama podrán solicitar tierras al Estado. Las autoridades apuntan que de esta forma se le dará valor a los activos agropecuarios sin descuidar los principios socialistas de la nación. Esto como parte de las transformaciones emprendidas para encarar la presión estadounidense. Ante ello, La Habana reafirma cómo el bloqueo asfixia el comercio y destruye el sustento de las familias cubanas. Insisten en que esta situación no debe verse como una simple estadística. Añaden que la isla ha sido víctima de múltiples acciones terroristas, apuntando a Estados Unidos como el verdadero patrocinador.
1: Coraje es la palabra con la que todos describen el enfrentamiento.
0: Claudia Sheinbaum rechaza de manera tajante los señalamientos de Marco Rubio. El secretario de Estado calificó de insuficientes las acciones de México contra el narcotráfico. La presidenta aconsejó a Estados Unidos que se enfoque más en sus problemas internos y además apuntó a la DEA y a las contradicciones de las posturas de Washington. Luis Francisco Soto tiene más detalles.
2: México no debe ser utilizado y no es piñata de nadie en la antesala del proceso electoral de noviembre próximo en Estados Unidos, fueron algunas de las palabras con las que la presidenta Claudia Sheinbaum se refirió a los señalamientos del secretario de Estado estadounidense Marco Rubio, quien la jornada anterior criticó las acciones del gobierno mexicano contra organizaciones criminales y el tráfico de drogas, que dijo no son ni de lejos suficientes, abonando además a la retórica de otros funcionarios de Washington, incluido el presidente Donald Trump, de que hay extensos territorios en México que no están gobernados por el Estado, sino por organizaciones narcotraficantes. Por su parte, y respondiendo a estas alocuciones, la mandataria mexicana reiteró su crítica a corporaciones como la Administración para el Control de Drogas, la DEA, retomando incluso reportajes de piezas periodísticas que han consignado cómo la agencia antidrogas ha permitido en otros contextos su mismo tráfico hacia el otro lado de la frontera y bueno, pues también de alguna manera cuestionando este discurso que será de parte de Estados Unidos. Escuchemos algunos otros de sus comentarios.
3: La DEA permitió el tráfico y la venta de miles de dosis de fentanilo en Nuevo México. El Congreso y el fiscal estatal exigen respuestas. Una política de la agencia exigía sus elementos limitarse a recopilar evidencias al investigar redes de tráfico de fentanilo en ese estado, reveló un reportaje. Es que hagan de cuenta un Rápido y Furioso, pero allá, pero con droga, no con armas. Entonces digo, bastantes problemas tienen allá, o sus problemas, para que sus campañas se dediquen pues al tema de Estados Unidos. No tienen por qué usar a México en su campaña electoral.
2: Asimismo, cuestionó el doble discurso de funcionarios estadounidenses hacia el trabajo de las autoridades mexicanas, que dijo, unas veces estiman suficiente y otras no tanto para el vecino país del norte. Escuchemos.
3: Recientemente, pues otra vez, ¿no? Porque unos días dicen, no, México está haciendo muy bien su trabajo y nos coordinamos muy bien. Y otro día, no, pero no están haciendo lo suficiente. Claro, si México hace su trabajo, pues muy bien, pero si no, pues puede haber consecuencias.
2: En este sentido, y retomando su argumento sobre los tiempos electorales, Sheinbaum agregó que cada quien en su territorio y sus campañas, insistiendo que cada país y cada gobierno debe dedicarse a lo que le corresponde.
0: Las declaraciones de Marco Rubio en el marco de su gira sudamericana también han generado polémicas en el Perú. Esto en medio de su visita oficial a Lima, donde se reunió con Keiko Fujimori en el Palacio de Gobierno. La presidenta celebró la adhesión del país al escudo de las Américas en medio de señalamientos por no haber contado con el apoyo del Congreso. A su vez, Rubio advierte de que Washington tiene capacidad para intervenir en un país, esté o no dentro de ese escudo.
4: El primer tema que hemos abordado en esta reunión ha sido cómo enfrentar a la criminalidad organizada internacional y hemos hablado de la inseguridad ciudadana. Como presidenta constitucional del Perú, me alegra informar a nuestro país que el Perú formará parte del escudo de las Américas.
5: Si eres miembro del escudo y te niegas a actuar, ¿actuarán los Estados Unidos de manera unilateral? Si fuéramos a actuar de manera unilateral, ¿para qué necesitaríamos el escudo? Si estuviéramos interesados en actuar de manera unilateral, tenemos la capacidad para hacerlo. La razón por la que no lo hacemos es porque queremos hacerlo junto con nuestros socios. Es la forma más eficaz de hacerlo. Para que podamos hacer frente a los grupos criminales transnacionales, debemos hacerlo dentro del territorio soberano de los países y queremos asociarnos con esos países. Les conviene hacerlo.
0: En su agenda. El recorrido de Rubio por la capital peruana contó con un riguroso operativo de seguridad. Primero se reunió con el ministro de Exteriores, quien le otorgó una máxima condecoración, tal como lo hizo Quito. Se trata de la Orden del Sol de Perú, una de las distinciones más antiguas del hemisferio, dada como un símbolo de alianza entre sus países. Pese a esto, no todos están de acuerdo con la visita de Rubio. Organizaciones sociales tomaron las calles y cuestionaron su gira. La evalúan como una muestra de supremacía de Estados Unidos. También criticaron la adhesión de Perú al escudo de las Américas que fue anunciada por Rubio antes de llegar a Lima. Frente al hecho, el Senado citó al canciller para que explique lo apresurado de este paso y si supondría o no posibles injerencias de Washington. La visita de Rubio a América Latina pone en evidencia la intención de Estados Unidos en la región, aunque la política hegemónica de la Casa Blanca trasciende las fronteras del continente. A través de su alianza internacional Pax Silica, Washington busca asegurar las cadenas de suministros tecnológicos, la inteligencia artificial y también los minerales críticos. Hoy en la capital de Filipinas se registraron al menos 16 policías heridos y 4 personas arrestadas en una protesta que rechazaba este proyecto estadounidense en el país. Elena Villar nos explica más sobre la iniciativa.
6: De los creadores de Pax Americana ahora llega Pax Silica, el concepto que sigue la antigua idea de la Pax Romana o la Pax Británica, donde un imperio domina el mundo y mantiene la estabilidad con su fuerza militar y económica, ha sido reinterpretado por el Departamento de Estado. En este caso, el término sílica corresponde al dióxido de silicio, la materia prima para fabricar los microchips. Lanzada a finales de 2025, Pax Silica cada vez está añadiendo más miembros, en la actualidad más de una veintena. Concebida como una respuesta a la posición dominante de China en el procesamiento de minerales críticos, el reparto de tareas hasta ahora a los diversos firmantes está empezando a dejar un panorama claro de cuáles serían las verdaderas intenciones de Washington. Veamos, por ejemplo, Latinoamérica.
7: Chile y Argentina lo que aportan es, digamos, lo que más le interesa a Washington, que es el litio, el cobre, algunos otros minerales críticos. Son el eslabón, digamos, de extracción. Panamá es distinto, es más estratégico, porque bueno, fíjense, ellos no solamente se unieron a la iniciativa, también fueron parte de una cumbre en junio del 2026, donde anunciaron el Pax Pass, que es una plataforma específica para agilizar el paso de productos de alto valor de esta cadena de la inteligencia artificial, de chips, minerales, infraestructura, a través del canal de Panamá. En la práctica, esta región, bueno, aporta materias primas, corredores logísticos, y bueno, el valor añadido alto es diseños, modelos, propiedad intelectual, todo eso se queda en otros lados, ¿no? Eso no es nuestro, ¿no?
6: En el caso del sudeste asiático destacan las críticas en Filipinas. Allí está prevista la creación de un proyecto de más de 1.600 hectáreas dedicadas a la inteligencia artificial y a los semiconductores en un lugar donde antes había una base militar estadounidense. Grupos progresistas y ecologistas denuncian amenaza de desplazamiento para 20.000 indígenas y 15.000 agricultores y el potencial agotamiento de las redes locales de agua y electricidad. Ni siquiera la Unión Europea y los países firmantes del viejo continente escapan indemnes en su soberanía a esta nueva arquitectura.
7: Pero en la práctica Europa se está alineando, digamos, con los estándares, con las prioridades, con el stack tecnológico estadounidense en el dominio, digamos, más estratégico del siglo, y lo van a hacer en una relación de subordinación. De hecho, hay críticos importantes europeos que lo han dicho ya sin rodeos, dicen que Europa hacer esto, pues aceptar un rol de vasallo permanente a cambio de acceso a la tecnología de frontera. Quieren los chips, quieren los modelos estadounidenses, pero al mismo tiempo pretenden legislar sobre soberanía digital.
6: Una auténtica contradicción que por el momento parece resolverse a favor de Estados Unidos. Así pues, Pax Silica es vista como una auténtica declaración de intenciones por parte de Washington de liderar y dominar la gobernanza tecnológica mundial de este siglo, del mismo modo que hizo lo propio con el orden económico posterior a la Segunda Guerra Mundial. El futuro parece estar aquí, pero con las mismas tretas y objetivos del pasado.
0: Rusia advierte de que la situación para Ucrania en el campo de batalla empeora día tras día, mientras Kiev dilata el momento para sentarse a la mesa de negociación. En ese sentido, el Kremlin alerta de que el régimen de Zelensky manipula el tema y no busca una paz duradera.
8: Ucrania abrió la caja de Pandora. Nuestras fuerzas armadas están llevando a cabo ataques a gran escala, sistemáticos y planificados contra objetivos estratégicos en Ucrania. El régimen de Kiev se encuentra en una situación muy difícil y por eso no propone una solución permanente que se corresponda plenamente a nuestros intereses, sino un alto al fuego en una esfera que le interesa. Por consiguiente, hemos respondido reiteradamente a estas propuestas. Todas nuestras propuestas para detener los combates son bien conocidas y los términos se han mantenido prácticamente sin cambios desde que el presidente lo anunciara en el Ministerio de Relaciones Exteriores hace 2 años. La única excepción es que para Ucrania la situación sobre el terreno ha empeorado considerablemente y sigue empeorando día a día.
0: Las declaraciones de Moscú se constatan en el campo de batalla. Solo durante esta jornada, las Fuerzas Armadas de Rusia ampliaron la zona de seguridad al tomar control de 2 localidades más en la provincia ucraniana de Kharkov. Además, ante el terrorismo de Kiev, el ejército ruso asestó golpes de represalia contra puertos, barcos y centros logísticos utilizados en interés de las tropas de Zelensky. En este contexto, autoridades europeas empujan a Kiev a iniciar la movilización de mujeres ucranianas, según lo reporta el Servicio de Inteligencia Exterior de Rusia. Se indica que así se busca compensar la falta de uniformados en el frente. La Europea expresan cada vez más dudas sobre la conveniencia del apoyo incondicional al régimen de Zelensky, que el bloque lo mantiene desde hace años. Vamos a ver un poco más el contexto en el que se da esto, porque ya reportan deterioro de las condiciones de vida para los europeos, que al terminar pagando esos paquetes de ayuda militar a Ucrania, están dejando de lado su parte social, ¿no? Vamos a conversarlo con Sergio. Cuéntanos.
9: ¿Qué tal, Carla? Un saludo para ti, también para nuestros amigos televidentes. Comencemos con esta encuesta que revela datos muy importantes. Está hecha en 6 países. Y la pregunta, ¿cómo le va a Europa en este momento? Lo responde esto. 68% de las personas creen que hay deterioro general y pérdida de normalidad. Vea qué importante. Y 56% cree que el futuro europeo está en peligro, así como lo dicen. Pero vamos a los hechos. ¿Qué es lo que pasa en algunos países? Aquí usted lo tiene. En Francia la deuda llega al 118% del PIB y el crecimiento, ¿cuánto es? 0. ¿Qué podría pasar en Alemania? Bueno, un déficit récord de combustible. Pero además de eso, hay una producción manufacturera que está cayendo en 1,16%. Y veamos en el Reino Unido una crisis financiera y de deuda que desde ya muchísimas fuentes advierten.
0: Y también, Sergio, veíamos protestas por los mismos ciudadanos europeos en cuanto a esto. También los líderes están diciendo que no están de acuerdo con seguir así.
9: Por supuesto, hay un sinfín de opiniones por parte de los líderes, pero aquí recopilo algunas. Un diputado eslovaco al Parlamento Europeo, ¿qué fue lo que le dijo? Inyectar dinero no cambia nada. Y también la copresidenta del partido AFD dijo que Berlín, entre otras palabras, desvía la atención de su desastrosa trayectoria política. Pero ¿qué pasa con Ucrania? Zelensky, como siempre, sorprendiendo, porque solicitó, ¿sabe cuánto? 23.000 millones de euros más. ¿Y qué dicen desde Europa? Bueno, aseguran algunos medios que cuestionan en privado si los recursos están gastándose de manera eficiente o las necesidades financieras están sobredimensionadas. ¿A dónde está parando el dinero de los europeos? Y además de eso, todas las consecuencias.
0: Y los escándalos de corrupción dentro de ese régimen de Kiev. Muchísimas gracias, Sergio. Y respecto a este tema, el economista y profesor titular de la Universidad Central de Cataluña, Fernando Jaén Coll, apunta a una profunda distancia entre las élites europeas y su población.
10: Lo de Ucrania es un axioma para los políticos de los principales países, Alemania, Francia, Reino Unido, que no está en la Unión Europea, pero que va codo con codo con estos países. Para ellos es un axioma mantener lo de Ucrania, por lo que he dicho antes, tienen unos intereses profundos. La Unión Europea solo tiene dos caminos. Uno, que paguen sus ciudadanos, o dos, que tiene dos vertientes, la deuda o la inflación. Y los ciudadanos perciben ya anticipadamente la inflación que se deriva de la propia deuda. Quiero decir que, al fin de cuentas, los ciudadanos lo ven venir. Pero los políticos están en un mundo aparte. Ellos están en sus cosas, en sus intereses, y el hecho de que haya que despedir a 100.000 empleados en Volkswagen para ellos no es un problema.
0: Mientras tanto, Moscú insta a los aliados occidentales del régimen de Kiev a tomar en serio sus acciones terroristas. Esto tras la detención de un espía ucraniano en la capital rusa, quien planeaba un atentado contra el embajador británico. Según el informe del Servicio Federal de Seguridad ruso, el detenido trabajaba como vigilante en la embajada del Reino Unido. Revelan que la persona capturada colaboraba con Kiev y recopilaba datos sobre el cuerpo diplomático. Moscú subraya que los servicios ucranianos planeaban el atentado con el fin de culpar al Kremlin y fomentar un conflicto armado con Londres. En ese sentido, Rusia advierte a los patrocinadores del régimen que Zelensky está dispuesto a atacar a sus propios aliados para sobrevivir.

0: Se cumple un mes del devastador terremoto en Colombia. En este contexto, el gobierno oficializa el llamado Fondo Milagro, destinado a distribuir recursos para manejar la emergencia. La mayor parte de los fondos procederá del sector privado, debido a las dificultades presupuestarias que atraviesa el país. Las autoridades nacionales depositan gran responsabilidad de la reconstrucción en las organizaciones no gubernamentales, pero alertan de que la recuperación podría prolongarse por varios años. Andrés Fernández Sánchez tiene más información.
1: Hace un mes, la vida de miles de colombianos cambió para siempre. Un fuerte terremoto sacudió a Colombia. Las cifras oficiales aún se siguen actualizando día a día y el camino hacia la normalidad sigue siendo un desafío pendiente. De acuerdo con el último reporte de las autoridades, el movimiento telúrico dejó más de 330 personas fallecidas y cerca de 4.500 heridos. Muchas de ellas aún siguen en recuperación. Además, el saldo incluye casi 250.000 viviendas con afectaciones de diversa gravedad, así como daños en infraestructura crítica, centros de salud, colegios, vías principales y aeropuertos. Esta nueva realidad está teniendo una fuerte repercusión en la economía del país.
2: Las primeras estimaciones mostrarían que se necesitarían cerca de 40.9 billones de pesos. Para poder avanzar en todo el proceso de reconstrucción. Un proceso que podría tomar cerca de 5 años, en donde reconstrucción de más de 4.000 centros educativos, de cerca de 400 centros comunitarios, de la restauración de redes de comunicación en el mediano y largo plazo para garantizar buena conectividad.
1: Ante los problemas presupuestales del país, el gobierno ha planteado que el sector privado sea uno de los actores claves en el proceso de reconstrucción.
2: Las decisiones que se tomen hoy, de la visión que el gobierno tenga sobre el mecanismo de planeación del país en los próximos 4 años, dependerá decisivamente si efectivamente logramos lo más rápido posible superar esta situación desafiante.
1: La reconstrucción ocupó un lugar central en la reciente reunión entre el presidente de Colombia y el secretario de Estado de Estados Unidos, quien anunció ayuda y financiación, un gesto que, sin embargo, ha sido duramente criticado por la oposición. Esta lectura interpreta el ofrecimiento como un nuevo paso hacia la cesión de soberanía a Washington, oculto en una supuesta cooperación económica.
3: Un desastre, un terremoto que fue muy trágico, pero también existen increíbles oportunidades. Y vamos a utilizar esta oportunidad que tenemos ahora.
1: Desde el Congreso han criticado que el gobierno y especialmente el ministro de Vivienda, cuestionado por irse a la playa en medio de la emergencia, esté delegando las labores de reconstrucción.
4: En los anuncios con bombos y platillos que hizo el señor Abelardo de la Espriella, dice que va a construir malecones y hoteles. Y yo le pregunto, señor ministro, ¿por qué usted no es capaz de hablar por los damnificados? ¿Cree usted que la gente que quedó sin un techo, que quedó sin un ladrillo, sin una tabla en las casas de madera, les importa tener malecón o hoteles? ¿Cuál es el interés de los grandes hoteleros? No es necesariamente garantizarles dignidad a la gente en el Chocó. No, ellos quieren hacer renta. Ese es su propósito.
5: Desde el Servicio Geológico Colombiano monitorean minuto a minuto la actividad sísmica, registrando más de 1.300 réplicas que se dividen en dos fenómenos. Por un lado, las secuencias propias del gran sismo del 10 de agosto y por otro, un enjambre sísmico, es decir, nuevos movimientos en otros municipios del noroccidente. Mientras tanto, zonas como Chocó y Pereira aún no logran retomar la normalidad tras el movimiento telúrico y esperan con urgencia que las ayudas para su reconstrucción lleguen pronto. Andrés Fernández Sánchez, RT, Colombia.
0: El coordinador de la Red Sismológica Nacional del Servicio Geológico Colombiano, Freddy Tobar Vergara, analiza la actividad tectónica en el país. Señala una particularidad, la existencia de un enjambre sísmico.
6: Hemos evidenciado dos procesos en cuanto a la parte tectónica. Uno es una secuencia de réplicas que hemos venido monitoreando y que comúnmente cuando tenemos un evento sísmico de esta magnitud tienden a descender sus magnitudes con el paso del tiempo. Eso lo hemos visto en profundidades alrededor o mayores a 70 kilómetros de profundidad. Pero también hemos podido evidenciar otra parte tectónica o otro proceso que está sucediendo a una profundidad de aproximadamente 30 a 60 kilómetros, que lo hemos denominado un enjambre sísmico. ¿Qué es un enjambre sísmico? Básicamente es una secuencia de sismos que se mantiene en el tiempo y, a diferencia de las réplicas, no tiene un evento principal en el cual se vaya disminuyendo esa magnitud con el paso del tiempo. Aquí tenemos diferentes eventos sísmicos y hemos visto que en ese enjambre, en algunos momentos o algunos días, tenemos eventos más grandes o más pequeños que otros. Esto no quiere decir que vayamos a tener un evento más grande, pero tampoco quiere decir que no lo vayamos a tener.
0: La ministra de Defensa de España califica de imprevisible la magnitud de la entrada masiva de indocumentados en Ceuta, ocurrida el 30 de julio. Aún así, admitió que se pueden mejorar los mecanismos de reacción. Esto tras la desclasificación de documentos en torno a la situación en el enclave. Los informes revelaron que en las redes sociales existían grupos con más de 100.000 personas que incitaban a cruzar desde Marruecos. Mientras tanto, en Ceuta se registran nuevos disturbios, incluidos incendios en las calles. Bajo este clima, la fiscal general llama a la calma y a mantener un trato responsable hacia los migrantes. La crisis lleva más de un mes y ha desatado una ola de críticas por los métodos gubernamentales para manejarla. El Partido Popular acusa a Pedro Sánchez de haber dado una versión falsa de lo ocurrido y exige su dimisión inmediata. Por su parte, la agrupación Vox va más allá y pide activar el artículo de la Constitución sobre la responsabilidad penal del presidente del gobierno.
7: Estos desafíos me llevan, en primer lugar, a trasladar un mensaje de reconocimiento y de solidaridad a la ciudadanía de Ceuta, que ha afrontado y continúa haciendo frente a situaciones especialmente complejas con serenidad, responsabilidad y con cercanía a las personas migrantes en condiciones de especial vulnerabilidad que han llegado a nuestras fronteras. Por ello, quiero recordar la necesidad de preservar el principio de legalidad y la necesidad del retorno a una situación de plena seguridad y normalidad, lo que no está en absoluto reñido con los valores de humanidad y respeto a la dignidad de todas las personas.
0: Hacemos una breve pausa y volvemos con titulares.

Revisamos titulares. Claudia Sheinbaum responde a las palabras de Marco Rubio tras criticar a los mexicanos en su lucha contra el tráfico de drogas. Le exige no usar a México para sus fines electorales. Aumentan las críticas contra Rubio en medio de protestas tras su llegada a Perú. Rechazan los intentos de Estados Unidos de usar la fuerza militar y económica para sus deseos de dominar el mundo. Rusia asegura que Ucrania quiere una tregua en el tema energético y no busca negociar el fin del conflicto. Desde Moscú dicen que Kiev abrió la caja de Pandora ante sus propias pérdidas en el campo. ¿Y quién va a financiar la reconstrucción tras el terremoto en Colombia? Luego de un mes, el gobierno busca cómo balancear los fondos privados. Nuestro equipo nos cuenta la polémica detrás del presupuesto estatal. Siga con nosotros, ya viene el África de Lumumba.

Soy Patrick Lumumba, desde la Reserva Suara Acacia, en el condado de Machako, en la República de Kenia. Continuamos nuestra conversación sobre África y hoy nos enfocaremos en algunas grandes personalidades del continente africano, los que luchaban por la liberación. Una de ellas fue Bantu Steve Biko. Bantu Steve Biko, el Cabo Oriental de Sudáfrica, surge en la política sudafricana cuando el régimen del apartheid está en su peor momento. Su

Surge en un momento en que la lucha por la independencia, la lucha por eliminar el apartheid, ya venía gestándose durante un largo periodo. Recordamos que ya en 1912, el Partido Congreso Nacional Africano estaba en la escena política. Había grandes luchadores por la libertad. En 1960, Robert Mongalizo Sobukwe no estaba satisfecho con el ritmo de la lucha por la independencia y fundó el partido llamado Congreso Panafricanista. En esa época, Biko, como un joven estudiante, comienza a darse a conocer, en particular cuando ingresa en la Universidad de Natal en 1966. Considera que tanto el Congreso Nacional Africano como el Congreso Panafricanista y todos los demás partidos políticos no están reconociendo algo importante y lo que él cree que debería tenerse en cuenta a la hora de luchar contra el apartheid. Siempre he pensado que Biko seguía el ejemplo de Sobukwe cuando formó el movimiento de conciencia negra. Porque cuando a Sobukwe le preguntaron a qué raza pertenece, respondió: solo hay una raza, la raza humana. Y cuando Bantu Steve Biko se une al movimiento de estudiantes sudafricanos, se convierte en un verdadero activista. Y hace hincapié en el hecho de que una de las cosas que los negros deben hacer es determinar quiénes son, ser conscientes de quiénes son, porque opina que a menos que los negros africanos sean conscientes de quiénes son, por la naturaleza de las cosas, no podrán luchar contra el movimiento del apartheid de la manera en que eso debería hacerse. Y por supuesto, a Bantu Steve Biko lo expulsan de los líderes estudiantiles y lo hacen simplemente porque se le considera un agitador. El entonces ministro de Justicia lo identifica como uno de los grandes alborotadores. Pero sus problemas no acaban ahí. Bantu Steve Biko comienza a escribir, y lo hace bajo un seudónimo, Frank Tok, y no escapa a los ojos de la inteligencia sudafricana. Empiezan a registrar sus pasos y las actividades en las que participa. Es entonces cuando crea o participa en la creación de la Convención de Pueblos Negros. La Convención de Pueblos Negros es una convención que reúne a personas que creen que los negros deben identificarse y, más allá de la identificación, deben reconocer quiénes son y, más allá de reconocer quiénes son, deben tener conciencia de lo que deben hacer. Y esa es la base del movimiento de conciencia negra. Y esto es por lo que se conoce a Biko. Entonces Biko empieza a hablar de quiénes son los negros y de lo que deberían hacer. Y uno puede darse cuenta de que él saca algunas de sus ideas de individuos como Malcolm X, de Estados Unidos. Saca algunas de sus ideas del movimiento de las Panteras Negras. Saca algunas de sus ideas de gente como Martin Luther King Jr. Saca algunas de sus ideas de gente como Du Bois, que habla del panafricanismo. Y cuando se le pregunta, ¿esta conciencia negra de la que usted habla no es racismo al revés? ¿No está diciendo simplemente que el negro debería ser racista contra el blanco? Él dice, no. Dice que ser negro no es una cuestión de pigmentación de la piel. Ser negro es una cuestión de ser consciente, de reconocer el hecho de que formas parte del continente africano. En resumen, Biko habla de las cosas que ya habían dicho otras grandes personas. Afirma que uno no es africano porque haya nacido en África, sino que es africano porque África nace en ti. Y esto es muy típico de Nkrumah. Y él lo articula tan bien que uno puede ver los problemas que luego surgen para él. Entonces se involucra en todo eso. Volviendo a la época en la que lo expulsan de la Facultad de Medicina en la Universidad de Natal, es importante hacer una pausa aquí y comprender cuál era su situación. Cuando se incorpora a la Facultad de Medicina en la Universidad de Natal, entra en la sección para negros. Así funcionaba el apartheid. Incluso en disciplinas tan importantes como la medicina, la gente estaba segregada. Y él comienza a escribir. Uno de sus libros más emblemáticos es
escribo lo que me da la gana. Y se puede ver el impulso de la lucha en ese momento. ¿Cuál es el impulso? El impulso en ese momento es que la mayoría de los líderes en la lucha por la independencia, la lucha contra el apartheid, están en la cárcel, se han exiliado o los han prohibido. Ha tenido lugar el proceso de Rivonia. Robert Sobukwe ya no está presente. Se han mandado cartas bomba a la gente y muchos murieron. Y ahora son los jóvenes quienes salen a primer plano cuando el régimen del apartheid quiere imponer el uso del Afrikaans como lengua obligatoria en todas las escuelas. Así que él empieza a escribir. Muchos de nosotros todavía recordamos la masacre de Soweto de 1976, que ocurrió después de que los jóvenes salieran a manifestarse y miles de ellos fueran asesinados, como afirman algunos. Ahí empezamos a ver por qué a Bantu Steve Biko se le acusa de haber incitado a los jóvenes. Durante ese periodo, en la vida de Bantu Biko, ocurre una cosa muy interesante. Recibe una visita de Donald Woods. Este cree que Biko es racista y visita a Biko con eso en mente. Pero después de mantener varias conversaciones con Bantu Steve Biko, cambia de opinión. Pues Biko lo convence de que, cuando hablamos de conciencia negra, no estamos siendo racistas. Lo que afirmamos es que si queremos crear una Sudáfrica que dé cabida a todo el mundo, se necesita gente negra consciente, gente negra segura de sí misma, gente negra que vaya a participar en la vida económica y política de Sudáfrica de manera sustancial. Cabe destacar que en 1987, mucho después de la muerte de Bantu Steve Biko, y volveré a ello más tarde, Donald Woods haga una película llamada Grita Libertad. Esa película que lleva a la pantalla la vida de Bantu Steve Biko está producida por Richard Attenborough y documenta con gran detalle lo que Biko hizo en su vida. Pero antes de que se hiciera esta película, en 1977, después de la masacre de Soweto de 1976, Bantu Steve Biko fue detenido y acusado de muchas cosas, incluida la agitación y la incitación de jóvenes. Lo detienen y lo llevan a prisión. Lo desnudan, lo torturan en varias ocasiones. Lo trasladan desde el lugar de su detención, en el Cabo Oriental, y lo trasladan desnudo cientos de kilómetros hasta Pretoria. Y durante ese tiempo lo golpean. Es hospitalizado con lesiones cerebrales y finalmente fallece. Basta con escuchar algunos de los discursos de Ramphele, el que durante un tiempo fue su pareja, de la que conozco, para saber qué sufrió Bantu Steve Biko. Por supuesto, se convirtió en un mártir. Hasta Nelson Mandela, tras salir de la cárcel, incluso antes, encontrándose en Robben Island, dijo que Bantu Steve Biko sería recordado como la luz que encendió el fuego en la selva. Y ese fuego es el que consumirá el régimen del apartheid. Me atrevo a decir que Bantu Steve Biko será recordado por varios méritos en la lucha contra el apartheid. ¿Por qué lo digo? Lo digo porque Bantu Steve Biko entra en la arena política en 1966, cuando hay una sensación de que el Congreso Nacional Africano se está debilitando porque sus líderes en Sudáfrica están en la cárcel. Nelson está en la cárcel. Govan está en la cárcel. Walter Sisulu está en la cárcel. Ahmed Kathrada está en la cárcel. Oliver Tambo y Thabo Mbeki están en el exilio. Dentro de Sudáfrica son pocos los que se están movilizando. Dos figuras de la Iglesia, Cyril Ramaphosa, del Congreso de Sindicatos Sudafricanos, y Alan Boesak, de la Iglesia.
El Congreso Nacional está debilitado. El Congreso Panafricano también está debilitado.

0: Está debilitado en el sentido de que su buque ya no sigue ahí. Está surgiendo una nueva generación de jóvenes. Y esta conciencia es la que catapulta a Banto Steve Biko a una órbita totalmente diferente, porque a través de sus textos es capaz de ejercer influencia sobre una nueva ola de luchadores independientes sudafricanos en las escuelas primarias, en los institutos, en las universidades. Y la lucha de Sudáfrica y la lucha contra el apartheid toman una trayectoria totalmente nueva después de la masacre de Soweto de 1976. Por supuesto, recordamos que hubo la matanza de Sharpeville en 1960, Sharpeville en 1969, pero el caso de Soweto es único y diferente. Es la primera vez que los jóvenes están estrechamente implicados y son masacrados. Y son masacrados porque surge una nueva conciencia. Y esa nueva conciencia es la que ha sembrado en ellos Bantu Steve Biko. Su martirio se convierte entonces en un punto de referencia. Y es que es uno de los pocos mártires que no abandonó el país, aunque tuvo la oportunidad de hacerlo. Así que Bantu Steve Biko tuvo una vida corta y llevó una lucha corta contra el apartheid. No es de extrañar, a lo largo y ancho de África, muchos niños recibieran el nombre de Biko. Y es que Biko nunca muere en la mente y en el corazón de quienes aman la libertad. Bantu Steve Biko, gran y valiente guerrero. Continuamos con nuestras conversaciones y volveremos después de una pausa para seguir hablando sobre las grandes personalidades de África y sobre el gran continente africano. Hasta pronto.
1: ¿Encerrados por expresarnos en libertad? ¿Silenciados por decir la verdad? ¿Censurados por criticar a los poderosos? ¿Sentenciados por destapar lo oculto? No, no. Seguimos críticos con los guiones establecidos, denunciantes de las injusticias silenciadas. Seguimos libres.
2: Los BRICS han cumplido 25 años porque no están trabajando en una agenda basada en el consenso. Ellos están trabajando en construir lo que pueden hacer en común.
3: Así que varios gobiernos fueron y vinieron, pero las reformas continúan. La economía india hoy en día es mucho, mucho más grande y abierta de lo que era antes, y esta tendencia definitivamente va a continuar.
4: Creo que básicamente es la India posicionándose al decirle al resto del mundo, especialmente a Estados Unidos, que tenemos opciones. Así que creo que ese es el posicionamiento.
5: Esta semana estamos en la India, donde vamos a estar hablando de BRICS, de este congreso que se va a estar efectuando acá en la capital y de cómo se pretende dar oposición al dominio occidental. Pongamos las cartas sobre la mesa.

Soy Patrick Lumumba desde la plantación de té Kibenda. Seguimos con nuestra conversación sobre el continente. El entorno es tan pintoresco, rodeado de cabras, ovejas y todo lo propio de la naturaleza. Mientras nos disponemos a conocer el reino de Eswatini, deben saber que cuando se habla de Eswatini, se habla de la historia. Según los historiadores, el territorio de la actual Eswatini fue poblado originalmente por los Khoisan y que fue hacia inicios del siglo XVIII, específicamente en 1745, cuando el reino de Eswatini empezó a configurarse tal como lo conocemos hoy. Su formación ocurre en una época sumamente interesante, marcada por diversos sucesos en KwaZulu Natal, la tierra de los Zulúes, que en aquel entonces se llamaba simplemente KwaZulu, antes de pasar a ser KwaZulu Natal.

El surgimiento de un líder como Shaka de los Amazulu es fundamental, ya que coincide con el turbulento periodo del Mfecane, que se traduce como el martilleo o el castigo, debido a su efecto devastador en la población. No obstante, se considera que el fundador del actual Eswatini fue un rey llamado Ngwane. Es importante notar que, al mismo tiempo que Shaka actuaba, los europeos también estaban en la región. Los bóeres ya se habían asentado desde principios del siglo XVII, expandiéndose hacia Sudáfrica. Los ingleses también estaban presentes. El año 1903 es clave porque en ese año los británicos tomaron el territorio y lo renombraron como Suazilandia, la tierra de los Suazis. Y en aquella época estaba el rey Sobhuza. Sobhuza pertenece a la dinastía Dlamini, que dominaba durante ese periodo, y él sigue siendo rey. Uno de los aspectos más interesantes del método de gobierno británico es lo que ellos denominaban, desde un punto de vista filosófico y político, gobierno indirecto. ¿Qué significaba eso en la práctica? Significaba fundar un reino, nombrar un rey y llegar a un acuerdo con ellos. Si aceptan que la corona británica fuese un rey o una reina, es la autoridad suprema, se les permite seguir haciendo lo suyo en nuestro nombre. De este modo, continúan administrando a su pueblo en nuestro nombre, continúan gestionando la tierra en nuestro nombre. Así que Sobhuza permanece en el poder. Y resulta revelador que asumiera el trono en 1921 y reinara durante 82 años. La historia registra que ningún otro rey ha reinado jamás durante tanto tiempo. Durante su reinado, por supuesto, vive mucho tiempo, hasta bien entrados los 80, y sigue siendo una figura que da testimonio de cómo, en última instancia, el reino de Suazilandia alcanza la independencia en 1968. Intenta aplicar esta constitución, que es una constitución de origen británico elaborada en Westminster. Luego se da cuenta de que esta constitución impide los métodos tradicionales de gobierno y la anula. Regresa a la monarquía absoluta para convertirse, en cierto modo, en la fuente única y última de todo poder. Cuando muere, por supuesto, el siguiente en la línea, Mswati III, asume el cargo en el año 1986. Hasta ese momento, el reino todavía se llama Suazilandia. Pero con el fin de volver a los métodos tradicionales de gobierno desde todas las perspectivas, en el 2018, Suazilandia cambia oficialmente su nombre a Eswatini, la tierra de los Suazis. Y ese es el reino que conocemos. Su singularidad radica en que Mswati III continúa siendo el único monarca absoluto en todo el continente africano y uno de los pocos en todo el mundo. Es fundamental definir qué significa ser un monarca absoluto. Se trata de un representante de los ancestros. Es, en esencia, un representante de los dioses. Él actúa como mediador entre los hombres comunes y los ancestros. Por esta razón, sus palabras desde su autoridad son incuestionables. A veces, al escuchar a antropólogos europeos hablar sobre el baile del junco, una de las tradiciones más conocidas de Eswatini, noto que no comprenden su esencia antropológica y cultural. La esencia cultural de esta tradición radica en que el rey tiene la oportunidad de elegir una novia. Pero dicha elección se basa en una combinación de diversos factores. Se puede observar que muchas de estas

participar en una guerra que termine aniquilando a su propia familia. Por lo tanto, eso es lo que fundamenta algunas de las prácticas culturales que seguimos observando en Eswatini, lo que nos lleva a preguntarnos, ¿cómo un monarca absoluto, cuyo mando se rige por la tradición, puede mantenerse vigente en lo que hoy conocemos como el mundo moderno? Y es importante señalar que cuando se analizan diferentes tradiciones, ya sea en Europa, con las hoy denominadas monarquías constitucionales, o en Asia, donde existen monarquías como la japonesa y la tailandesa, entre otras, se observa que estas monarquías evolucionaron, en cierta medida, desde el absolutismo hacia la monarquía constitucional. Y se puede observar que, periódicamente, en Eswatini se han hecho intentos de adaptar el sistema a los métodos más modernos de gobierno, incluyendo un parlamento que rinde cuentas ante el rey. Dicho parlamento está constituido como un consejo asesor. También es necesario tener en cuenta la realidad de que Eswatini es miembro de organismos internacionales, es miembro de las Naciones Unidas, es miembro de la Unión Africana, es miembro de la Comunidad de Desarrollo de África Austral. Está sujeto a algunas de las declaraciones universales, como la Declaración Universal de los Derechos Humanos. Es un Estado, parte de los convenios de Ginebra. Todo ello exige que, al mismo tiempo que se sigue participando en la escena internacional, no se pierda la esencia de la cultura propia. Y por eso, siempre que surge algún conflicto entre el rey y estos otros organismos, es la palabra del rey la que prevalece. De hecho, la razón por la que el país cambió de nombre en el 2018 fue que en aquel momento se sentía que algunos de sus pilares culturales se empezaban a debilitar y por eso era necesario reivindicar la propia identidad. Y siempre he opinado, al igual que otros, que un nombre tiene su importancia. La forma en que uno se nombra y se refiere a sí mismo es fundamental. Entonces, los Swazis se redefinieron a sí mismos diciendo, somos el pueblo de Eswatini y no de Swazilandia, que era un nombre extranjero. Y hoy, cuando hablamos de Eswatini, hablamos de un país, de una monarquía, que ejemplifica la forma de gobierno africana y es fundamental, especialmente ahora cuando África empieza a plantearse la pregunta, ¿cómo debemos gobernarnos? ¿Debemos volver a nuestros sistemas de gobierno y hacer de ellos la forma en la que organizar nuestros asuntos, teniendo en cuenta, por supuesto, ciertas realidades que podríamos calificar de modernas? Y si optáramos por hacerlo, Eswatini, a mi parecer, sería un buen caso de estudio. Por supuesto, quienes critican este sistema de gobierno dicen que es feudalista y que, precisamente por ser feudalista, convierte al dirigente en una especie de semidios. Pero todo tiene un comienzo. También hemos visto al pueblo de Eswatini plantear exigencias a su rey y pedirle que ceda parte de su autoridad para que el pueblo pueda participar en el gobierno. Pero Eswatini sigue siendo una de las pocas sociedades en el mundo, la única monarquía absoluta del continente africano que continúa formando parte de la comunidad internacional, tanto a nivel mundial como en el continente africano. Eso es Eswatini, la tierra de Sobhuza. Cuando hablamos de cómo se gobierna África, hay que recordar que se trata de un tema de plena actualidad,
Y más adelante nos plantearemos la pregunta, ¿cómo se gobierna África a sí misma? Especialmente hablando de lo que podríamos llamar la coca-colización de la democracia.

0: Iglesia en el continente africano. Volveremos a encontrarnos para seguir con esta conversación. Gracias.
1: Estoy en Adygea, una de las repúblicas más pequeñas de Rusia con sus 7.800 kilómetros cuadrados. Pero no dejen de engañarse por los tamaños. Esto es un museo al aire libre con sus más de 3.000 objetos arqueológicos, entre dólmenes, túmulos milenarios y fortalezas medievales.
2: Oye, ¿no te he dado la dirección del hotel?
3: ¿Hotel? ¿Qué hotel? No, no, nada de eso. Habse no nos lo permite.
2: ¿Habse?
4: La hospitalidad es la base del Habse. En la casa de un adigués, el huésped goza de la mayor distinción.
5: El adigué Habse nos muestra que la historia es el fundamento de la cultura. Sin memoria del pasado, no hay futuro.
1: Los dólmenes están construidos totalmente en piedra, sin la ayuda de metales. Dentro se han encontrado restos humanos, joyas, cerámica. Los arqueólogos creen que eran santuarios o tumbas colectivas.
3: Nuestro querido huésped. Vamos, tenemos un evento que va a comenzar. Se llama Yegu. Vamos. Este es nuestro Yegu. ¿Cuál es la situación del continente africano? ¿Cómo deberíamos interactuar con el resto del mundo? ¿Vamos a relacionarnos con otros países en términos de donaciones o en términos de comercio? África debe definir qué quiere políticamente. África debe definirse culturalmente. África debe definirse espiritualmente. Porque África no tiene otra alternativa que salir adelante. Y saldrá adelante.

Hola, bienvenidos a las noticias en RT. Comenzamos con los titulares a esta hora. Francesca Albanese apunta a la complicidad que hay detrás de las graves crisis humanitarias en el mundo. En una entrevista exclusiva con RT, se refirió al brutal bloqueo estadounidense que estrangula a Cuba. La relatora especial de la ONU para los territorios palestinos ocupados rechazó el silencio mediático en Occidente hacia el genocidio que comete Israel. Claudia Sheinbaum responde a las palabras de Marco Rubio. Asegura que el secretario de Estado debe enfocarse en los problemas de su propia nación en lugar de criticar a los mexicanos en su lucha contra el tráfico de drogas. Le exige no usar a México para sus fines electorales. Aumentan las críticas contra Rubio también en Perú, a donde llega para reunirse con Keiko Fujimori en medio de protestas. Rechazan los intentos de Estados Unidos de usar la fuerza militar y económica para sus deseos de dominar el mundo. Rusia asegura que Ucrania quiere una tregua en el tema energético y no busca negociar el fin del conflicto. Desde Moscú dicen que Kiev abrió la caja de Pandora ante sus propias pérdidas. Las tropas rusas reportan avances en el campo. ¿Quién va a financiar la reconstrucción tras el terremoto en Colombia? Luego de un mes, el gobierno busca cómo balancear los fondos privados y las ayudas estatales. Nuestro equipo en este país nos cuenta lo que costará el proceso. Tenemos estas y más noticias más adelante. Sigan con nosotros para mantenerse actualizados. Ya comenzamos.

0: La relatora especial de la ONU, Francesca Albanese, concedió una entrevista exclusiva a RT. Durante el diálogo expresó su solidaridad con el pueblo cubano ante la permanente hostilidad de Estados Unidos. La experta reafirmó que el embargo impuesto por Washington a La Habana, que se ha mantenido durante décadas, representa una presión sistemática con fines políticos.
1: Primero quiero expresar mi máxima solidaridad con el pueblo cubano. Es brutal lo que está pasando. Además, estoy muy agradecida con el personal médico cubano que en este momento está cuidando de un compatriota mío, un amigo, Alessandro Di Battista, que ha tenido problemas. Así que gracias, Cuba. Es dolorosísimo ver lo que le pasa al pueblo cubano. Pero el embargo contra Cuba no nació ayer. Esto es un signo revelador de un sistema que usa la fuerza y estrangula a poblaciones enteras para alcanzar objetivos políticos que ahora parecen más bien objetivos del principio te aplasto porque eres un adversario. También desde el punto de vista ideológico. Es muy grave.
0: Entre otras experiencias, Francesca Albanese compartió cómo vive bajo las sanciones impuestas por Estados Unidos, que la designó como un peligro nacional por sus convicciones. Dijo que el gobierno estadounidense le privó de todas sus pertenencias en ese país, bloqueando incluso sus cuentas bancarias. En esta conversación exclusiva, la relatora de la ONU también comentó la situación de los derechos humanos en los territorios palestinos ocupados. A la vez, condenó los ataques israelíes contra civiles palestinos, resaltando que la mayoría de las agresiones de Tel Aviv se dan contra hospitales y centros médicos. Albanese indicó que el gobierno de Israel construye ilegalmente cientos de asentamientos en zonas árabes, al tiempo que ejecuta una limpieza étnica.
1: Aunque los ataques a la infraestructura sanitaria de Gaza eran más devastadores en número, los ataques a ambulancias, clínicas y hospitales eran proporcionalmente mayores en Cisjordania. Israel intenta anexar territorio por la fuerza de lo poco que queda de la Palestina histórica desde 1967. No empezó ayer. Construyeron 300 asentamientos solo para israelíes, solo para judíos israelíes en Cisjordania y antes en Gaza hasta el 2025. Y ahora hablan de limpieza étnica o de migración voluntaria. Israel es un gobierno de apartheid que no se detendrá.
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0: El gobierno de Cuba destaca el avance de la soberanía alimentaria tras la reciente publicación de la nueva Ley de Tierra Agropecuaria y Forestal. La normativa incentiva la productividad del campo. Asimismo, flexibiliza la entrega de tierras ociosas en beneficio de personas naturales y jurídicas, pequeñas y medianas empresas, tanto locales como extranjeras. El texto entrará en vigor el miércoles y tiene como fin liberalizar y descentralizar la economía. Parte de lo novedoso está en que los micro y medianos empresarios de cualquier rama podrán solicitar tierras al Estado. Las autoridades apuntan a que de esta forma se le dará valor a los activos agropecuarios sin descuidar los principios socialistas de la nación. Esto como parte de las transformaciones emprendidas para encarar la presión estadounidense. Ante ello, La Habana reafirma cómo el bloqueo asfixia el comercio y destruye el sustento de las familias cubanas. Insisten en que esta situación no debe verse como una simple estadística. Añaden que la isla ha sido víctima de múltiples acciones terroristas, apuntando a Estados Unidos como el verdadero patrocinador.
1: Coraje es la palabra con la que todos describen.
0: Claudia Sheinbaum rechaza de manera tajante los señalamientos de Marco Rubio. El secretario de Estado calificó de insuficientes las acciones de México contra el narcotráfico. La presidenta aconsejó a Estados Unidos que se enfoque más en sus problemas internos. Además, también apuntó a la DEA y a las contradicciones de las posturas de Washington. Luis Francisco Soto tiene más detalles.
2: México no debe ser utilizado y no es piñata de nadie en la antesala del proceso electoral de noviembre próximo en Estados Unidos. Fueron algunas de las palabras con las que la presidenta Claudia Sheinbaum se refirió a los señalamientos del secretario de Estado estadounidense Marco Rubio, quien la jornada anterior criticó las acciones del gobierno mexicano contra organizaciones criminales y el tráfico de drogas, que dijo no son ni de lejos suficientes, abonando además a la retórica de otros funcionarios de Washington, incluido el presidente Donald Trump, de que hay extensos territorios.

0: territorios en México que no están gobernados por el Estado, sino por organizaciones narcotraficantes. Por su parte, y respondiendo a estas alocuciones, la mandataria mexicana reiteró su crítica a corporaciones como la Administración para el Control de Drogas, la DEA, retomando incluso reportajes de piezas periodísticas que han consignado como la agencia antidrogas ha permitido en otros contextos el mismo tráfico hacia el otro lado de la frontera y bueno, pues también de alguna manera cuestionando este discurso que será de parte de Estados Unidos. Escuchemos algunos otros de sus comentarios.
1: La DEA permitió el tráfico y la venta de miles de dosis de fentanilo en Nuevo México. El Congreso y el fiscal estatal exigen respuestas. Una política de la agencia exigía a sus elementos limitarse a recopilar evidencias al investigar redes de tráfico de fentanilo en ese estado, reveló un reportaje. Es que hagan de cuenta un Rápido y Furioso, pero allá, pero con droga, no con armas. Entonces digo, bastantes problemas tienen allá, o sus problemas, para que sus campañas se dediquen pues al tema de Estados Unidos. No tienen por qué usar a México en su campaña electoral.
0: Asimismo, cuestionó el doble discurso de funcionarios estadounidenses hacia el trabajo de las autoridades mexicanas, que dijo, unas veces estiman suficiente y otras no tanto para el vecino país del norte. Escuchemos.
1: Recientemente, pues otra vez, ¿no? Porque unos días dicen, no, México está haciendo muy bien su trabajo y nos coordinamos muy bien. Y otro día, no, pero no están haciendo lo suficiente. Claro, si México hace su trabajo, pues muy bien, pero si no, pues puede haber consecuencias.
0: En este sentido, y retomando su argumento sobre los tiempos electorales, Sheinbaum agregó que cada quien en su territorio y sus campañas, insistiendo que cada país y cada gobierno debe dedicarse a lo que le corresponde.
2: Las declaraciones del secretario de Estado estadounidense en el marco de su gira sudamericana también han generado polémicas en Perú. Keiko Fujimori celebró la adhesión del país al escudo de las Américas en medio de señalamientos por no haber contado con el apoyo del Congreso. Aunque la presidenta asegura que la soberanía está intacta, Marco Rubio lanzó una advertencia. Destacó la capacidad de Washington para intervenir en cualquier país, sea o no miembro de esa iniciativa.
3: El primer tema que hemos abordado en esta reunión ha sido cómo enfrentar a la criminalidad organizada internacional y hemos hablado de la inseguridad ciudadana. Como presidenta constitucional del Perú, me alegra informar a nuestro país que el Perú formará parte del escudo de las Américas.
4: Si eres miembro del escudo y te niegas a actuar, ¿actuarán los Estados Unidos de manera unilateral? Si fuéramos a actuar de manera unilateral, ¿para qué necesitaríamos el escudo? Si estuviéramos interesados en actuar de manera unilateral, tenemos la capacidad para hacerlo. La razón por la que no lo hacemos es porque queremos hacerlo junto con nuestros socios. Es la forma más eficaz de hacerlo. Para que podamos hacer frente a los grupos criminales transnacionales, debemos hacerlo dentro del territorio soberano de los países y queremos asociarnos con esos países. Les conviene hacerlo.
2: Antes, el ministro de Exteriores le otorgó a Rubio una máxima condecoración, tal como lo hizo Quito. Se trata de la Orden del Sol de Perú, una de las distinciones más antiguas del hemisferio, dada como un símbolo de alianza entre Lima y Washington. Pero frente a la visita, organizaciones sociales tomaron las calles, cuestionando las intenciones de su gira. No obstante, Fujimori alaba la visión política de Donald Trump sobre el hemisferio. Asimismo, Rubio, en medio de esta última parada en Perú, advirtió que los ojos de Estados Unidos están puestos sobre la región y prometió más acciones concretas. La visita de Rubio a América Latina pone en evidencia la intención de Estados Unidos en la región, aunque la política hegemónica de la Casa Blanca trasciende las fronteras del continente. A través de su alianza internacional Pax Silica, Washington busca asegurar las cadenas de suministros tecnológicos, la inteligencia artificial y los minerales críticos. Hoy en la capital de Filipinas se registraron al menos 16 policías heridos.

0: heridos y 4 personas arrestadas en una protesta que rechazaba este proyecto estadounidense en el país. Elena Villar nos explica más sobre esta iniciativa.
1: De los creadores de Pax Americana ahora llega Pax Silica, el concepto que sigue la antigua idea de la Pax Romana o la Pax Británica, donde un imperio domina el mundo y mantiene la estabilidad con su fuerza militar y económica, ha sido reinterpretado por el Departamento de Estado. En este caso, el término sílica corresponde al dióxido de silicio, la materia prima para fabricar los microchips. Lanzada a finales de 2025, Pax Silica cada vez está añadiendo más miembros, en la actualidad más de una veintena. Concebida como una respuesta a la posición dominante de China en el procesamiento de minerales críticos, el reparto de tareas hasta ahora a los diversos firmantes está empezando a dejar un panorama claro de cuáles serían las verdaderas intenciones de Washington. Veamos, por ejemplo, Latinoamérica.
2: Chile y Argentina lo que aportan es, digamos, lo que más le interesa a Washington, que es el litio, el cobre, algunos otros minerales críticos. Son el eslabón, digamos, de extracción. Panamá es distinto, es más estratégico, porque bueno, fíjense, ellos no solamente se unieron a la iniciativa, también fueron parte de una cumbre en junio del 2026, donde anunciaron el Pax Pass, que es una plataforma específica para agilizar el paso de productos de alto valor de esta cadena de la inteligencia artificial, de chips, minerales, infraestructura, a través del canal de Panamá. En la práctica, esta región, bueno, aporta materias primas, corredores logísticos, y bueno, el valor añadido alto es diseños, modelos, propiedad intelectual, todo eso se queda en otros lados, ¿no? Eso no es nuestro, ¿no?
1: En el caso del sudeste asiático destacan las críticas en Filipinas. Allí está prevista la creación de un proyecto de más de 1.600 hectáreas dedicadas a la inteligencia artificial y a los semiconductores en un lugar donde antes había una base militar estadounidense. Grupos progresistas y ecologistas denuncian amenaza de desplazamiento para 20.000 indígenas y 15.000 agricultores y el potencial agotamiento de la redes locales de agua y electricidad. Ni siquiera la Unión Europea y los países firmantes del viejo continente escapan indemnes en su soberanía a esta nueva arquitectura.
2: Pero en la práctica Europa se está alineando, digamos, con los estándares, con las prioridades, con el stack tecnológico estadounidense en el dominio, digamos, más estratégico del siglo, y lo van a hacer en una relación de subordinación. De hecho, hay críticos importantes europeos que lo han dicho ya sin rodeos, dicen que Europa hacer esto pues aceptar un rol de vasallo permanente a cambio de acceso a la tecnología de frontera. Quieren los chips, quieren los modelos estadounidenses, pero al mismo tiempo pretenden legislar sobre soberanía digital.
1: Una auténtica contradicción que por el momento parece resolverse a favor de Estados Unidos. Así pues, Pax Silica es vista como una auténtica declaración de intenciones por parte de Washington de liderar y dominar la gobernanza tecnológica mundial de este siglo, del mismo modo que hizo lo propio con el orden económico posterior a la Segunda Guerra Mundial. El futuro parece estar aquí, pero con las mismas tretas y objetivos del pasado.
0: Rusia advierte de que la situación para Ucrania en el campo de batalla empeora día tras día, mientras Kiev dilata el momento para sentarse a la mesa de negociación. En este sentido, el Kremlin alerta de que el régimen de Zelensky manipula el tema y no busca una paz duradera.
3: Ucrania abrió la caja de Pandora. Nuestras fuerzas armadas están llevando a cabo ataques a gran escala, sistemáticos y planificados contra objetivos estratégicos en Ucrania. El régimen de Kiev se encuentra en una situación muy difícil y por eso no propone una solución permanente que se corresponda plenamente a nuestros intereses, sino un alto al fuego en una esfera que le interesa. Por consiguiente, hemos respondido reiteradamente a estas propuestas. Todas nuestras propuestas para detener los combates son bien conocidas y los términos se han mantenido prácticamente sin cambios desde que el presidente lo anunciara en el Ministerio de Relaciones Exteriores hace 2 años. La única excepción es que para Ucrania la situación sobre el terreno ha empeorado considerablemente y sigue empeorando día a día.
0: Las declaraciones de Moscú se constatan en el campo de batalla. Solo durante esta jornada, las Fuerzas Armadas de Rusia ampliaron la zona de seguridad al tomar control de 2 localidades más en la provincia ucraniana de Kharkov. Además, ante el terrorismo de Kiev, el ejército ruso asestó golpes de represalia contra puertos, barcos y centros logísticos utilizados en interés de las tropas de Zelensky. En este contexto, autoridades europeas empujan a Kiev a iniciar una movilización de mujeres ucranianas, según el Servicio de Inteligencia Exterior de Rusia. Se indica que así se busca compensar por la falta de uniformados en el frente. En paralelo, desde la Unión Europea expresan cada vez más dudas sobre la conveniencia del apoyo incondicional al régimen de Zelensky, que el bloque mantiene ya desde hace años. Vamos a ver más de este contexto porque tenemos reportes del deterioro de las condiciones de vida de los propios europeos que ven cómo ellos terminan pagando por esos paquetes multimillonarios de ayuda militar para Ucrania. Vamos a conversarlo con Sergio González. ¿Qué tal, Sergio?
4: ¿Qué tal, Carla? Un saludo para ti, también para nuestros amigos televidentes. Vamos a ver de inmediato una encuesta hecha en 6 países que revela cómo le va a Europa en este momento. ¿Qué opinan los ciudadanos? 68% afirma deterioro general y pérdida de normalidad. Pero además de eso, un 56% cree que el futuro europeo está en peligro. Pero vámonos a hechos también, lo que pasa en diferentes países. Comencemos con Francia, la deuda del PIB en 118% y un crecimiento de 0%. Vamos a Alemania, el combustible en un déficit récord y una producción manufacturera cayendo. Y además, Reino Unido, diferentes fuentes alertando de una crisis financiera y también de deuda.
0: Y también veíamos, Sergio, que son los ciudadanos europeos los que se quejan y los políticos también.
4: Exactamente, las voces vienen de todo lado y esta es una recopilación de algunos líderes. Aquí tenemos la de un diputado eslovaco que dijo al Parlamento Europeo que inyectar dinero pues no cambia en nada, refiriéndose al régimen de Kiev. Y también la copresidenta del partido AfD que dice que Berlín desvía la atención de su desastrosa trayectoria política, pero también hay que ver lo que sucede con Ucrania. ¿Qué dice Zelensky? Bueno, solicitó 23,000 millones de euros más para cubrir su déficit de defensa hasta final de año. Por supuesto que esta levanta muchísimo descontento y es que algunos medios aseguran que desde Europa cuestionan muchos líderes en privado si los recursos están gastándose de manera eficiente y la respuesta pues se la deja usted desde su casa. Y además, ¿qué está sucediendo con el gas? Carla, bueno, aquí lo tenemos. En este momento, de cara al invierno, no están cantidades suficientes almacenadas en Europa. Aquí lo muestra el gráfico. ¿Qué pasa con la alternativa del gas ruso? Bueno, ya no existe debido a la decisión de los europeos. La reserva es mucho menor que hace un año y los precios están creciendo en una cifra récord desde el 2022. Por lo tanto, son diferentes factores que hay que analizar. Además de eso, la corrupción, que ya ha sido un escándalo.
0: Otras decisiones que terminan afectando directamente al bolsillo del europeo. Muchísimas gracias, Sergio. Y respecto a este tema, el economista y profesor titular de la Universidad Central de Cataluña, Fernando Jaén Coll, apunta a una profunda distancia entre las élites europeas y su población.
5: Lo de Ucrania es un axioma para los políticos de los principales países, Alemania, Francia, Reino Unido, que no está en la Unión Europea, pero que va codo con codo con estos países. Para ellos es un axioma mantener lo de Ucrania, por lo que he dicho antes, tienen unos intereses profundos. La Unión Europea solo tiene 2 caminos. Uno, que paguen sus ciudadanos, o dos, que tiene 2 vertientes, la deuda o la inflación. Y los ciudadanos perciben ya anticipadamente la inflación que se deriva de la propia deuda. Quiero decir que, al fin de cuentas, los ciudadanos lo ven venir. Pero los políticos están en un mundo aparte. Ellos están en sus cosas, en sus intereses, y el hecho de que haya que despedir a 100,000 empleados en Volkswagen para ellos no es un problema.
0: En Rusia condenan a 14 años de prisión al mercenario colombiano que participó en combates del lado de Ucrania. El tribunal determinó que Diego Paredes Ararat, ciudadano colombiano de 35 años, participó en el conflicto contra Rusia entre los años 2024 y 2026. A cambio, recibió una recompensa financiera sustancial por parte de Kiev. El Servicio Federal de Seguridad de Rusia había incluido al sujeto en su lista de búsqueda internacional. Ahora deberá cumplir una condena en una cárcel de máxima seguridad. El Ministerio de Defensa ruso advirtió en repetidas ocasiones de que el régimen ucraniano está utilizando mercenarios extranjeros como carne de cañón. Se cumple un mes del devastador terremoto en Colombia. En este contexto, el gobierno oficializa el llamado Fondo Milagro, destinado a distribuir recursos para manejar la emergencia. La mayor parte de los fondos procederá del sector privado, debido a las dificultades presupuestarias que atraviesa el país. Las autoridades depositan gran responsabilidad de la reconstrucción en las organizaciones no gubernamentales, pero alertan de que la recuperación podría prolongarse por varios años. Andrés Fernández Sánchez tiene más información.
6: Hace un mes, la vida de miles de colombianos cambió para siempre. Un fuerte terremoto sacudió a Colombia. Las cifras oficiales aún se siguen actualizando día a día y el camino hacia la normalidad sigue siendo un desafío pendiente. De acuerdo con el último reporte de las autoridades, el movimiento telúrico dejó más de 330 personas fallecidas y cerca de 4.500 heridos. Muchas de ellas aún siguen en recuperación. Además, el saldo incluye casi 250.000 viviendas con afectaciones de diversa gravedad, así como daños en infraestructura crítica, centros de salud, colegios, vías principales y aeropuertos. Esta nueva realidad está teniendo una fuerte repercusión en la economía del país.
7: Las primeras estimaciones mostrarían que se necesitarían cerca de 40.9 billones de pesos para poder avanzar en todo el proceso de reconstrucción. Un proceso que podría tomar cerca de 5 años, en donde reconstrucción de más de 4.000 centros educativos, de cerca de 400 centros comunitarios, de la restauración de redes de comunicación en el mediano y largo plazo para garantizar buena conectividad.
6: Ante los problemas presupuestales del país, el gobierno ha planteado que el sector privado sea uno de los actores claves en el proceso de reconstrucción.
7: Las decisiones que se tomen hoy, de la visión que el gobierno tenga sobre el mecanismo de planeación del país en los próximos 4 años, dependerá decisivamente si efectivamente logramos lo más rápido posible superar esta situación desafiante.
6: La reconstrucción ocupó un lugar central en la reciente reunión entre el presidente de Colombia y el secretario de Estado de Estados Unidos, quien anunció ayuda y financiación, un gesto que, sin embargo, ha sido duramente criticado por la oposición. Esta lectura interpreta el ofrecimiento como un nuevo paso hacia la cesión de soberanía a Washington, oculto en una supuesta cooperación económica.
8: Un desastre en un terremoto que fue muy trágico, pero también existen increíbles oportunidades. Y vamos a utilizar esta oportunidad que tenemos ahora.
6: Desde el Congreso han criticado que el gobierno y especialmente el ministro de Vivienda, cuestionado por irse a la playa en medio de la emergencia, esté delegando las labores de reconstrucción.
9: En los anuncios con bombos y platillos que hizo el señor Abelardo de la Estrella, dice que va a construir malecones y hoteles. Y yo le pregunto, señor ministro, ¿por qué usted no es capaz de hablar por los damnificados? ¿Cree usted que la gente que quedó sin un techo, que quedó sin un ladrillo, sin una tabla en las casas de madera, les importa tener malecón o hoteles? ¿Cuál es el interés de los grandes hoteleros? No es necesariamente garantizarles dignidad a la gente en el Chocó. No, ellos quieren hacer renta. Ese es su propósito.
10: Desde el Servicio Geológico Colombiano monitorean minuto a minuto la actividad sísmica, registrando más de 1.300 réplicas que se dividen en dos fenómenos. Por un lado, las secuencias propias del gran sismo del 10 de agosto y por otro, un enjambre sísmico, es decir, nuevos movimientos en otros municipios del noroccidente. Mientras tanto, zonas como Chocó y Pereira aún no logran retomar la normalidad tras el movimiento telúrico y esperan con urgencia que las ayudas para su reconstrucción lleguen pronto. Andrés Fernández Sánchez, RT, Colombia.
0: El coordinador de la Red Sismológica Nacional del Servicio Geológico Colombiano, Freddy Tovar Vergara, analiza la actividad tectónica en el país. Señala una particularidad, la existencia de un enjambre sísmico.
11: Hemos evidenciado dos procesos en cuanto a la parte tectónica. Uno es una secuencia de réplicas que hemos venido monitoreando y que comúnmente cuando tenemos un evento sísmico de esta magnitud tienden a descender sus magnitudes con el paso del tiempo. Eso lo hemos visto en profundidades alrededor o mayores a 70 kilómetros de profundidad. Pero también hemos podido evidenciar otra parte tectónica o otro proceso que está sucediendo a una profundidad de aproximadamente 30 a 60 kilómetros, que lo hemos denominado un enjambre sísmico. ¿Qué es un enjambre sísmico? Básicamente es una secuencia de sismos que se mantiene en el tiempo y, a diferencia de las réplicas, no tiene un evento principal en el cual se vaya disminuyendo esa magnitud con el paso del tiempo. Aquí tenemos diferentes eventos sísmicos y hemos visto que en ese enjambre, en algunos momentos o algunos días, tenemos eventos más grandes o más pequeños que otros. Esto no quiere decir que vayamos a tener un evento más grande, pero tampoco quiere decir que no lo vayamos a tener.
0: La ministra de Defensa de España califica de imprevisible la magnitud de la entrada masiva de indocumentados de Ceuta ocurrida el 30 de julio. Aún así, admitió que se pueden mejorar los mecanismos de reacción. Esto tras la desclasificación de documentos en torno a la situación en el enclave. Los informes revelaron que en las redes sociales existían grupos con más de 100.000 personas que incitaban a cruzar desde Marruecos. Mientras tanto, en Ceuta se registran nuevos disturbios, incluidos incendios en las calles. La crisis lleva más de un mes y ha desatado una ola de críticas por los métodos usados por el gobierno para manejarla. El Partido Popular acusa a Pedro Sánchez de haber dado una versión falsa de lo ocurrido y exige su dimisión inmediata. Por su parte, la agrupación Vox va más allá y pide activar el artículo de la Constitución sobre la responsabilidad penal del presidente del gobierno. Bajo este clima, la fiscal general llama a la calma y a mantener un trato responsable hacia los migrantes.
12: Estos desafíos me llevan, en primer lugar, a trasladar un mensaje de reconocimiento y de solidaridad a la ciudadanía de Ceuta, que ha afrontado y continúa haciendo frente a situaciones especialmente complejas con serenidad, responsabilidad y con cercanía a las personas migrantes en condiciones de especial vulnerabilidad que han llegado a nuestras fronteras. Por ello, quiero recordar la necesidad de preservar el principio de legalidad y la necesidad del retorno a una situación de plena seguridad y normalidad, lo que no está en absoluto reñido con los valores de humanidad y respeto a la dignidad de todas las personas.
0: Una breve pausa y volvemos.

Revisamos titulares. Claudia Sheinbaum responde a las palabras de Marco Rubio tras criticar a los mexicanos en su lucha contra el tráfico de drogas. Le exige no usar a México para sus fines electorales. Aumentan las críticas contra Rubio en medio de protestas tras su llegada a Perú. Rechazan los intentos de Estados Unidos de usar la fuerza militar y económica para sus deseos de dominar el mundo. Rusia asegura que Ucrania quiere una tregua en el tema energético y no busca negociar el fin del conflicto. Desde Moscú dicen que Kiev abrió la caja de Pandora ante sus propias pérdidas en el campo. ¿Quién va a financiar la reconstrucción tras el terremoto en Colombia? Luego de un mes, el gobierno busca cómo balancear los fondos privados. Nuestro equipo nos cuenta la polémica detrás del presupuesto estatal. Siga con nosotros, ya viene Entrevista.

0: Hola, ¿qué tal? Hoy en nuestro programa Entrevista damos espacio a una de las voces más activas y más autorizadas en denuncia del genocidio que comete Israel en contra del pueblo palestino y en defensa de los derechos de ese pueblo. Además, en su trabajo como relatora especial de las Naciones Unidas sobre la situación de los derechos humanos en los territorios palestinos ocupados, ha denunciado también la complicidad de terceros países y también de compañías privadas en muchas de estas atrocidades. Sobre estos temas y muchos otros, en los próximos minutos estaremos hablando con Francesca Albanese. Francesca, muchísimas gracias por estar con nosotros en nuestro programa, por hablar de la situación en Palestina de la manera tan valiente en la que lo hace. Desde hace varias semanas, diría que hasta meses, más puntualmente, desde la firma del llamado cese al fuego, un poco como que se ha dejado de lado el tema de la situación en Gaza. ¿Cuál es en estos momentos el contexto y el escenario en la Franja de Gaza?
1: Sí, primero que nada, gracias por esta oportunidad y saludo a todos los que nos están escuchando, especialmente a los pueblos de América Latina. Hay una serie de factores por los cuales esto ha sucedido. Yo, primero que nada, creo que el hecho de que hayan sido asesinados casi 300 periodistas en Gaza ha creado un efecto de confusión que pesa en la manera en que se describe, se documenta y se analiza lo que sucede en Gaza. Ahora las noticias llegan de forma más fragmentada. Hay menos análisis, pero también hay menos personal humanitario dispuesto a denunciar lo que sucede en Gaza. Por lo tanto, el ataque contra periodistas por parte de Israel, ataques intencionales, es algo que he documentado en mi último informe, que será presentado próximamente ante la Asamblea General. Y ha dado sus frutos en cuanto al silenciamiento de las voces de Gaza por parte de Israel. Luego está otro aspecto. El año pasado, hacia el verano del 2025, en muchos lugares de Europa, pero sobre todo en Italia, y muchos no se lo esperaban, hubo verdaderas revueltas populares contra el gobierno al grito de bloqueemos todo si continúa la complicidad con el genocidio. Italia no fue un caso aislado. Hubo protestas masivas en el Reino Unido, en Alemania, Francia y en todo el mundo, como en Asia, en África y en América Latina. Ha habido una respuesta muy fuerte de los gobiernos occidentales. Creo que también por presión de la administración estadounidense para que ya no se hablara de lo que estaba pasando en Gaza. En cierto punto se impuso el cese al fuego más como una palabra que como una realidad. Así, el 15 de octubre del 2025 entró en vigor el llamado cese al fuego. Digo llamado porque desde supuesto cese al fuego Israel ha matado a más de 1.300 personas solo en Gaza. Y un gran porcentaje de ellos son niños. Así que la masacre de niños continúa. Han sido asesinados más de 21.000 niños en el transcurso de aproximadamente 1.000 días, solo en Gaza. Por eso ha habido una necesidad de dejar de hablar de Gaza y claramente gran parte de la prensa occidental, que lamentablemente crea zonas de influencia incluso fuera de Occidente, se ha adaptado a esto. Es decir, se quiso apagar el interruptor sobre Gaza. Luego hay otro aspecto que debe entenderse de verdad, sobre todo fuera de Europa, porque en Europa se entiende perfectamente. Ha habido un golpe represivo. Yo digo a menudo que Palestina en los últimos 1.000 días, y Gaza en particular, ha expuesto los límites de las llamadas democracias occidentales. ¿Cómo es posible que a la gente gente que protestaba, ya fueran ancianos, jóvenes o estudiantes, gente que protestaba pacíficamente contra el genocidio, los gobiernos de casi todo Occidente, desde Estados Unidos hasta Europa, hayan respondido con mano dura y con la fuerza. Alemania es el caso más escandaloso, donde hubo golpes con porras, agresiones, arrestos y manifestaciones racistas. En el Reino Unido, por ejemplo, tacharon de terroristas a periodistas que solo hacían su trabajo. En democracia no se trata de que todos estén de acuerdo. Las reglas democráticas dictan que debe haber un espacio protegido para disentir de manera civilizada.
0: En uno de los primeros informes, digamos, que usted presentó ante la ONU, se habla de las prácticas genocidas que comete Israel en Gaza. Sin embargo, hoy en día y en el marco de esa censura y esas presiones para limitar el discurso público, el mero término genocidio se asocia con el antisemitismo, digamos.
1: Sí.
0: ¿Cómo se explica esto y en qué basa usted sus informes para precisamente asegurar que Israel está cometiendo genocidio en Palestina?
1: ¿En qué me basé? En la observación de los hechos y en la aplicación del derecho internacional a los mismos. El término genocidio, desde el punto de vista legal, está regulado por el artículo 2 de la Convención para la Prevención y la Sanción del Delito de Genocidio de 1948, un texto legal que entró en vigor tras los horrores del genocidio cometido en suelo europeo. Seguramente no fue el primer genocidio de la historia, ya que quien acuñó el término era consciente de que las prácticas coloniales de las potencias europeas en América Latina, Norteamérica, Canadá y Estados Unidos, que oprimieron a las poblaciones aborígenes de Australia, otras poblaciones del Asia-Pacífico o en África, como en Namibia, bajo la colonización alemana, eran prácticas destinadas a destruir a los pueblos como tales. Porque genocidio significa precisamente eso, la destrucción de un genos, es decir, de un pueblo o un grupo. En mi primer informe de marzo del 2024, reconocí que Israel cometió tres actos de genocidio, los crímenes de asesinato de 30.000 personas en 5 meses, entre ellas 12.000 niños, actos de tortura, la destrucción de casas, iglesias, mezquitas y universidades, el ataque directo a hospitales y la creación de condiciones que impiden la supervivencia. Pero no es solo eso. He identificado la intención de destruir al pueblo como tal, porque los palestinos han sido reducidos a una masa amorfa. Es decir, no importa quién sea el objetivo, niños, mujeres, ancianos, discapacitados, pacientes, recién nacidos en incubadoras. Los matan por ser palestinos porque los palestinos merecían morir. Y esto se ha dicho abiertamente, no hace falta mucha especulación intelectual. Yoav Gallant, el entonces ministro de Defensa, en octubre del 2023, lanzó su primer comunicado diciendo que estaban luchando contra animales humanos y que los dejarían sin agua, sin comida, sin medicinas y sin combustible. Y después se han documentado cientos de declaraciones de este tipo por parte de líderes que luego fueron puestas en práctica por los soldados. Dijeron lo mismo y lo hicieron. Y aunque no han pasado 2 años desde que presenté aquel informe, Anatomía de un genocidio, ya casi no queda ninguna organización no gubernamental internacional seria que no reconozca que Israel ha cometido actos de genocidio. Existe una complicidad alarmante. Se ha dado apoyo incondicional a Israel bajo el argumento del derecho a la legítima defensa, sin considerar que el derecho internacional impedía a Israel desatar una guerra contra la población palestina, a pesar de los atroces crímenes cometidos por Hamas. No hay duda de que Hamas y quienes se unieron a ellos el 7 de octubre cometieron una carnicería, crímenes que deben ser juzgados y castigados. No hay duda, esa no es la cuestión. Pero la respuesta de Israel ha destruido no solo a Gaza, sino también la capacidad del derecho internacional para proteger a los civiles.
0: Esa es la situación en Gaza, en Cisjordania, por ejemplo, donde no está presente Hamas. Israel también lleva a cabo actos criminales.
1: Bueno, después de publicar mi primer informe para las Naciones Unidas, que era en realidad mi cuarto informe como relatora especial sobre la anatomía del genocidio, 6 meses después amplié mi enfoque analítico y vi lo que sucedía en Cisjordania. Dije que no solo Israel había continuado cometiendo actos de genocidio, intensificándolos en esos 6 meses, sino que también había una comisión de investigación de las Naciones Unidas que, tras investigar durante 2 años, concluyó que Israel comete un genocidio basándose en elementos analíticos similares a los que identifiqué en Gaza. Lo que ocurrió es que ya en octubre del 2024 había documentado cómo algunas de las prácticas utilizadas contra Gaza eran identificables también en Cisjordania. Por ejemplo, los crímenes contra los palestinos por parte del ejército y de los colonos han aumentado de forma exponencial.

0: Entre octubre del 2023 y octubre del 2024, Israel mató a unas 700 personas en Cisjordania, precisamente donde, como dices, no está Hamás y donde no había resistencia armada. Pero los palestinos tienen derecho a la resistencia armada, nos guste o no. No es un argumento político, es un argumento legal. Y la agresión no es solo contra los palestinos de Gaza, los arrestos y la tortura también han afectado a los de Cisjordania. Además, están los ataques a la infraestructura civil, la destrucción de campos de refugiados y sobre todo de hospitales. Paradójicamente, lo que me resultó más extraño como dato fue que, aunque los ataques a la infraestructura sanitaria de Gaza eran más devastadores en número, los ataques a ambulancias, clínicas y hospitales eran proporcionalmente mayores en Cisjordania. Israel intenta anexar territorio por la fuerza de lo poco que queda de la Palestina histórica desde 1967. No empezó ayer. Construyeron 300 asentamientos solo para israelíes, solo para judíos israelíes en Cisjordania y antes en Gaza hasta el 2025. Y ahora hablan de limpieza étnica o de migración voluntaria. Israel es un gobierno de apartheid que no se detendrá.
1: Hablando de las prácticas del apartheid que lleva a cabo Israel, Sudáfrica, un país donde se ha vivido este tipo de situación, ha presentado una denuncia en la Corte Internacional de Justicia. También la Corte Penal Internacional ha dictaminado que Benjamín Netanyahu y otros miembros de su gobierno son criminales de guerra. ¿Usted, como abogada, cree que el derecho tiene la capacidad, el derecho internacional tiene la capacidad en estos momentos y en estas circunstancias de hacer justicia en cuanto al tema de Palestina?
0: Sí y no, en el sentido de que, como en todos los instrumentos, el derecho internacional no funciona solo. No es un deus ex machina, es un instrumento de regulación de las conductas estatales y de las conductas entre el Estado y el ciudadano. Esa es la maravilla de los derechos humanos. Protegen a las personas, a los pueblos, a los indígenas, a las categorías vulnerables y a las minorías. Pero hay que hacerlos valer. El derecho funciona si se usa y si se hace valer. Y aquí, en la sociedad occidental de la que provengo, veo sus límites. Soy orgullosamente occidental, pero quiero un occidente capaz de abrazar un multilateralismo descolonizado. Eso implica reconocer los crímenes del pasado. Primero en Europa, donde las potencias europeas, antes de que se hicieran coloniales, destruyeron la diversidad y a los pueblos indígenas en la misma Europa. Incluso el feminicidio es un crimen que ha durado siglos en nuestro continente.
1: En otro de sus reportes habla de las grandes compañías que, según sus investigaciones y sus estudios, son cómplices de lo que está sucediendo en Gaza a día de hoy. Son compañías, empresas a las cuales acude el ser humano en masa, digamos. ¿Es por esto que usted dice que si Gaza fuera una escena del crimen, tuviera las huellas digitales de todos nosotros?
0: Sí. Como he dicho, este no es el primer genocidio de la historia. Y ciertamente no es el primero que veo ocurrir durante mi vida. Pero lo que pasa hoy es que la complicidad de los estados y del sector privado es casi tangible. La complicidad estatal es evidente porque existen obligaciones claras en el derecho internacional. No se debe dar ayuda ni asistencia a un Estado que comete ilícitos internacionales. Aquí Israel no solo comete actos ilícitos, comete crímenes que conllevan responsabilidad individual, como la construcción de colonias. Eso es un crimen de guerra por el que responden los individuos que participaron o lo autorizaron, ya sea

0: en estados o privados. Las empresas de cemento o las que explotan los recursos naturales de los palestinos, desde el cemento hasta el agua, están cometiendo el crimen de saqueo y extracción indebida. Eso es un crimen de guerra y debe haber una respuesta de justicia. Desde el punto de vista estratégico-militar, hay que cortar los lazos con Israel. Luego está el sector financiero. Todos los estados occidentales han comprado bonos del Estado de Israel y los han revendido en sus mercados. ¿Y saben por qué todos somos parte de esto? Porque hay una normalización que hace que las universidades, los bancos, los fondos de inversión, compañías de seguros y las empresas de turismo como Airbnb y Booking sigan invirtiendo en las colonias, promocionando propiedades que fueron robadas a los palestinos. Por eso digo que es una gran decepción que, tras mi informe denunciando la complicidad de compañías privadas como Google, Microsoft, Palantir, las Big Tech, Amazon, Airbnb o Booking, así como tantas universidades, nada haya cambiado en la práctica. Estas redes de complicidad siguen existiendo porque no somos lo suficientemente estratégicos como individuos. Bastaría con que... No sé cuántas personas siguen su programa, con que imaginemos solo un 10% de los millones de personas que escuchan este programa se interesaran y leyeran mi informe, disponible en 6 idiomas, sobre la economía de la ocupación que Israel ha mantenido. Entendería la magnitud. Mi informe de la economía de la ocupación a la economía del genocidio muestra cómo incluso durante estos 2 años de genocidio hay gente que se ha enriquecido.
1: Francesca, fue con esa publicación, con ese reporte, que usted fue víctima de sanciones de parte de Estados Unidos. ¿Cómo recibió ese momento? ¿Cuál es su situación actual? ¿Por qué, siendo italiana, vive en Túnez? Allí se siente, digamos, mejor, más cerca de su objeto de estudio, pero también más libre, ¿no? Ha dicho en varias entrevistas.
0: Yo vivo en Túnez por razones familiares. Cuando estuve allí de visita para las Naciones Unidas, ya trabajaba allí con mi esposo y decidimos quedarnos porque Túnez resultó ser un lugar agradable para vivir, a pesar de las dificultades que atraviesa el país, sobre todo en materia de derechos humanos. Es un país al que estoy muy ligada porque realmente siente la cuestión palestina como pocos, incluso en el mundo árabe. Hay un consenso general desde las instituciones hasta el pueblo, un respeto y un amor muy fuerte hacia el pueblo palestino. Al mismo tiempo, no he estado protegida. No se está protegido en ninguna parte de los ataques de quienes defienden el apartheid israelí. He recibido amenazas de muerte y de violencia contra mi familia. Cuando estoy en Túnez, vivo bajo la protección del gobierno tunecino.
1: ¿Siente miedo? Sí. Certo que ho paura.
0: Claro, cierto que tengo miedo. ¿Quién no lo tendría? Objetivamente es un sistema en el que sientes el aliento en la nuca, pero a la vez hay personas que deciden que no pueden dejarse controlar por el miedo. No tengo otra alternativa. Es una cuestión de integridad y de solidaridad con las víctimas. Para mí la cuestión palestina no es una causa política personal. Los palestinos defienden su causa muy bien por sí mismos desde el punto de vista intelectual, comunicativo. Quiero aclarar que mi labor no es de militancia, es una cuestión jurídica y de justicia. Cada declaración de prensa que publico se comparte con el Estado de Israel y su

0: contra ellos. Incluso al secretario general de la ONU o al Papa. Es algo violento y despreciable desde mi punto de vista. Israel no está por encima de la ley internacional. Debe respetar como un miembro de la comunidad internacional los derechos humanos y el derecho a la autodeterminación del pueblo palestino. En lugar de eso, aprovechando la impunidad y el miedo de muchos a ser tachados de antisemitas, nos encontramos en este silencio. Las sanciones que Estados Unidos impuso contra mí y contra la Corte Penal Internacional son un paso muy grave. Los jueces y fiscales que investigan crímenes de guerra y de lesa humanidad, potencialmente del genocidio israelí, han sido sancionados por Estados Unidos. Ser designada como un peligro para Estados Unidos significa quedar fuera de su sistema. Yo tengo fuertes lazos con Estados Unidos. Allí tuve a mi primera hija. Tuve relaciones académicas y allí fue donde había comenzado a escribir mi primer libro que publiqué, relacionado con una universidad estadounidense con la cual no mantengo ninguna relación hoy en día. Tenía una cuenta bancaria y un apartamento allí. Todo eso me ha sido bloqueado o retirado por el momento. Mi hija, que es ciudadana estadounidense de 13 años, incluso demandó a la administración Trump porque, ante las sanciones contra mí, protegida por la inmunidad y los privilegios de las Naciones Unidas, ningún Estado intervino para llevar a Estados Unidos ante la Corte de Justicia Internacional. Esto da miedo, nos obliga a defendernos solos. Las sanciones son una señal de debilidad del sistema estadounidense. Revelan que sienten la presión en el momento en que deben golpear a los individuos.
1: Francesca, muchos expertos, analistas internacionales hacen un paralelismo, una analogía entre lo que está sucediendo en Gaza y lo que está pasando con Cuba en estos momentos, bloqueada, asediada, sin acceso a la energía. Desde el punto de vista de su experiencia, ¿qué análisis se puede hacer de la situación? ¿Qué perspectivas existe de una solución de este problema?
0: Primero, quiero expresar mi máxima solidaridad con el pueblo cubano. Es brutal lo que está pasando. Además, estoy muy agradecida con el personal médico cubano que en este momento está cuidando de un compatriota mío, un amigo, Alessandro Di Battista, que ha tenido problemas. Así que gracias, Cuba. Es dolorosísimo ver lo que le pasa al pueblo cubano, pero el embargo contra Cuba no nació ayer. Esto es un signo revelador de un sistema que usa la fuerza y estrangula a poblaciones enteras para alcanzar objetivos políticos que ahora parecen más bien objetivos del principio te aplasto porque eres un adversario. También desde el punto de vista ideológico, es muy grave.
1: Le agradezco, Francesca, su tiempo. Para gracias. Nosotros pudiéramos haber estado hablando horas, pero lamentablemente su agenda es muy apretada, tiene muchísimos compromisos, no se detiene en la lucha por la causa del pueblo palestino. Le agradezco también en nombre de todos los que condenamos lo que está sucediendo allí. Gracias por haber estado con nosotros. Nos vemos en una próxima ocasión en nuestro programa Entrevista. Hasta pronto.

los años 80. ¿Será que en ese momento el mundo era consciente del hallazgo? Para la Argentina fue y es fundamental en la búsqueda incansable de los desaparecidos en la última dictadura militar. Los bebés nacidos en cautiverio perdieron su propia historia.

su verdadera identidad. Como Ignacio Montoya, quien a los 36 años y gracias a una prueba de ADN, supo que era nieto de Estela de Carlotto, la titular de Abuelas de Plaza de Mayo, quien buscó y sigue buscando a esos nietos que fueron despojados de sus familiares de sangre. La esperanza, como las noticias, no tiene fronteras.

Bienvenidos a las noticias en RT. Veamos los titulares hasta ahora. Francesca Albanese apunta a la complicidad que hay detrás de las graves crisis humanitarias en el mundo. En una entrevista exclusiva con RT, se refirió al brutal bloqueo estadounidense que estrangula a Cuba. La relatora especial de la ONU para los territorios palestinos ocupados rechazó el silencio mediático en Occidente hacia el genocidio que comete Israel. Claudia Sheinbaum responde a las palabras de Marco Rubio. Asegura que el secretario de Estado debe enfocarse en los problemas de su propia nación en lugar de criticar a los mexicanos en su lucha contra el tráfico de drogas. Le exige no usar a México para sus fines electorales. Aumentan las críticas contra Rubio también en Perú, donde llega para reunirse con Keiko Fujimori en medio de protestas. Rechazan los intentos de Estados Unidos de usar la fuerza militar y económica para sus deseos de dominar el mundo. Rusia asegura que Ucrania quiere una tregua en el tema energético y no busca negociar el fin del conflicto. Desde Moscú dicen que Kiev abrió la caja de Pandora ante sus propias pérdidas. Las tropas rusas reportan avances en el campo. ¿Quién va a financiar la reconstrucción tras el terremoto en Colombia? Luego de un mes, el gobierno busca cómo balancear los fondos privados y las ayudas estatales. Nuestro equipo en ese país nos cuenta lo que costará este proceso. Tenemos estas y más noticias más adelante. Sigan con nosotros para mantenerse actualizados. Ya comenzamos.

0: La relatora especial de la ONU, Francesca Albanese, concedió una entrevista exclusiva a RT. Durante el diálogo expresó su solidaridad con el pueblo cubano ante la permanente hostilidad de Estados Unidos. La experta reafirmó que el embargo impuesto por Washington a La Habana durante décadas representa una presión sistemática con fines políticos.
1: Primero quiero expresar mi máxima solidaridad con el pueblo cubano. Es brutal lo que está pasando. Además, estoy muy agradecida con el personal médico cubano que en este momento está cuidando de un compatriota mío, un amigo Alessandro Di Battista, que ha tenido problemas. Así que gracias, gracias Cuba. Es dolorosísimo ver lo que le pasa al pueblo cubano. Pero el embargo contra Cuba no nació ayer. Esto es un signo revelador de un sistema que usa la fuerza y estrangula a poblaciones enteras para alcanzar objetivos políticos

0: que ahora parecen más bien objetivos del principio te aplasto porque eres un adversario. También desde el punto de vista ideológico. Es muy grave.
1: Entre otras experiencias, Francesca Albanese compartió cómo vive bajo las sanciones impuestas por Estados Unidos, que la designó como un peligro nacional por sus convicciones. Dijo que el gobierno estadounidense le privó de todas sus pertenencias en ese país, bloqueando incluso sus cuentas bancarias. En esta conversación exclusiva, la relatora de la ONU también comentó la situación de los derechos humanos en los territorios palestinos ocupados. A la vez, condenó los ataques israelíes contra civiles palestinos, resaltando que la mayoría de las agresiones de Tel Aviv se han dado contra hospitales y centros médicos. Albanese indicó que el gobierno de Israel construye ilegalmente cientos de asentamientos en zonas árabes, al tiempo que ejecuta una limpieza étnica.
0: Aunque los ataques a la infraestructura sanitaria de Gaza eran más devastadores en número, los ataques a ambulancias, clínicas y hospitales eran proporcionalmente mayores en Cisjordania. Israel intenta anexar territorio por la fuerza de lo poco que queda de la Palestina histórica desde 1967. No empezó ayer. Construyeron 300 asentamientos solo para israelíes, solo para judíos israelíes en Cisjordania y antes en Gaza hasta el 2025. Y ahora hablan de limpieza étnica o de migración voluntaria. Israel es un gobierno de apartheid que no se detendrá.
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0: El gobierno de Cuba destaca el avance de la soberanía alimentaria tras la reciente publicación de la nueva Ley de Tierra Agropecuaria y Forestal. La normativa incentiva la productividad del campo. Asimismo, flexibiliza la entrega de tierras ociosas en beneficio de personas naturales y jurídicas, pequeñas y medianas empresas, tanto locales como extranjeras. El texto entrará en vigor el miércoles y tiene como fin liberalizar y descentralizar la economía. Parte de lo novedoso está en que los micro y medianos empresarios de cualquier rama podrán solicitar tierras al Estado. Las autoridades apuntan a que de esta forma se le dará valor a los activos agropecuarios sin descuidar los principios socialistas de la nación. Esto como parte de las transformaciones emprendidas para encarar la presión estadounidense. Ante ello, La Habana reafirma cómo el bloqueo asfixia el comercio y destruye el sustento de las familias cubanas. Insisten en que esta situación no debe verse como una simple estadística. Añaden que la isla ha sido víctima de múltiples acciones terroristas, apuntando a Estados Unidos como el verdadero patrocinador. Claudia Sheinbaum rechaza de manera tajante los señalamientos de Marco Rubio. El secretario de Estado calificó de insuficientes las acciones de México contra el narcotráfico. La presidenta aconsejó a Estados Unidos que se enfoque más en sus problemas internos. Además, también apuntó a la DEA y a las posturas contradictorias de Washington. Luis Francisco Soto tiene más detalles.
1: México no debe ser utilizado y no es piñata de nadie en la antesala del proceso electoral de noviembre próximo en Estados Unidos, fueron algunas de las palabras con las que la presidenta Claudia Sheinbaum se refirió a los señalamientos del secretario de Estado estadounidense Marco Rubio, quien la jornada anterior criticó las acciones del gobierno mexicano contra organizaciones criminales y el tráfico de drogas, que dijo no son ni de lejos suficientes, abonando además a la retórica de otros funcionarios de Washington, incluido el presidente Donald Trump, de que hay extensos territorios en México que no están gobernados por el Estado, sino por organizaciones narcotraficantes. Por su parte, y respondiendo a estas alocuciones, la mandataria mexicana reiteró su crítica a corporaciones como la Administración para el Control de Drogas, la DEA, retomando incluso reportajes de piezas periodísticas que han consignado cómo la agencia antidrogas ha permitido en otros contextos es un mismo tráfico hacia el otro lado de la frontera y bueno, pues también de alguna manera cuestionando este discurso que será.

0: de parte de Estados Unidos. Escuchemos algunos otros de sus comentarios.
1: La DEA permitió el tráfico y la venta de miles de dosis de fentanilo en Nuevo México. El Congreso y el fiscal estatal exigen respuestas. Una política de la agencia exigía a sus elementos limitarse a recopilar evidencias al investigar redes de tráfico de fentanilo en ese estado, reveló un reportaje. Es que hagan de cuenta un Rápido y Furioso, pero allá, pero con droga, no con armas. Entonces digo, bastantes problemas tienen allá, o sus problemas, para que sus campañas se dediquen pues al tema de Estados Unidos. No tienen por qué usar a México en su campaña electoral.
0: Asimismo, cuestionó el doble discurso de funcionarios estadounidenses hacia el trabajo de las autoridades mexicanas, que dijo, unas veces estiman suficiente y otras no tanto para el vecino país del norte. Escuchemos.
1: Recientemente, pues, otra vez, ¿no? Porque unos días dicen, no, México está haciendo muy bien su trabajo y nos coordinamos muy bien. Y otro día, no, pero no están haciendo lo suficiente. Claro, si México hace su trabajo, pues muy bien, pero si no, pues puede haber consecuencias.
0: En este sentido, y retomando su argumento sobre los tiempos electorales, Sheinbaum agregó que cada quien en su territorio y sus campañas, insistiendo que cada país y cada gobierno debe dedicarse a lo que le corresponde.
2: Las declaraciones del secretario de Estado estadounidense en el marco de su gira sudamericana también han generado polémicas en Perú. Keiko Fujimori celebró la adhesión del país al escudo de las Américas en medio de señalamientos por no haber contado con el apoyo del Congreso. Aunque la presidenta asegura que la soberanía está intacta, Marco Rubio lanzó una advertencia destacando la capacidad de Washington para intervenir en cualquier país, sea o no miembro de esa iniciativa.
3: El primer tema que hemos abordado en esta reunión ha sido cómo enfrentar a la criminalidad organizada internacional, y hemos hablado de la inseguridad ciudadana. Como presidenta constitucional del Perú, me alegra informar a nuestro país que el Perú formará parte del escudo de las Américas.
4: Si eres miembro del escudo y te niegas a actuar, ¿actuarán los Estados Unidos de manera unilateral? Si fuéramos a actuar de manera unilateral, ¿para qué necesitaríamos el escudo? Si estuviéramos interesados en actuar de manera unilateral, tenemos la capacidad para hacerlo. La razón por la que no lo hacemos es porque queremos hacerlo junto con nuestros socios. Es la forma más eficaz de hacerlo. Para que podamos hacer frente a los grupos criminales transnacionales, debemos hacerlo dentro del territorio soberano de los países y queremos asociarnos con esos países. Les conviene hacerlo.
2: Antes, el ministro de Exteriores le otorgó a Rubio una máxima condecoración, tal como lo hizo Quito. Se trata de la Orden del Sol del Perú, una de las distinciones más antiguas del hemisferio, dada como un símbolo de alianza entre Lima y Washington. Pero frente a la visita, organizaciones sociales tomaron las calles, cuestionando las intenciones de esta gira. No obstante, Fujimori alaba la visión política de Donald Trump sobre el hemisferio. Asimismo, Rubio, en medio de esta última parada en Perú, advirtió que los ojos de Estados Unidos están puestos sobre la región y prometió más acciones concretas. Y justamente vamos a pasar a Lima. Desde allá nos acompaña el periodista y dirigente político Gustavo Espinosa para conversar sobre esta gira de Rubio. Hola, Gustavo, gracias por acompañarnos. Un poco mi pregunta va hacia ese escudo de las Américas y qué significa para la seguridad del Perú. ¿Qué realmente le va a dar a la nación?
5: Bueno, el escudo de las Américas es un escudo protector de las posiciones y de los intereses de los Estados Unidos. En realidad no le va a dar prácticamente nada al Perú, nada que no le haya dado antes. Antes ha operado en el Perú el FBI, ha operado en el Perú, aunque no legalmente, la Agencia Central de Inteligencia de los Estados Unidos, la CIA, también opera la DEA. Tenemos en el Perú bases militares norteamericanas y ahora el Perú se ha comprometido a construir una base naval norteamericana en el puerto del Callao, que la vamos a construir con dinero del Perú, no con dinero de los Estados Unidos. Pero es una base que va a servir a los Estados Unidos para los efectos de la protección de sus intereses en esta parte del mundo. Entonces, en realidad, el escudo de las Américas no es sino un membrete, una frase que pretende engañar a incautos y que en realidad lo que está haciendo es proteger los intereses de los Estados Unidos. El Perú no le debe nada a los Estados Unidos y al contrario, Estados Unidos tiene intereses muy concretos en nuestro país, como se ha confirmado con la visita del señor Rubio. Ellos vienen por los minerales peruanos, el oro, la plata, el cobre, el petróleo, por la cuenca acuífera del Amazonas, de la Amazonía peruana, por el litio, vienen también por las tierras raras y en general por la biodiversidad, por las riquezas básicas en nuestro país. Y ciertamente vienen también porque quieren monopolizar el comercio exterior. Todos saben que el comercio exterior peruano está diversificado, pero en esa diversificación una buena parte, una parte considerable del comercio exterior lo tienen las empresas peruanas con China. Y efectivamente existe el puerto de Chancay que facilita el comercio con la zona del Asia extrema, con el territorio chino. De tal manera que eso beneficia también a nuestro país. Estados Unidos lo que quiere es bloquear eso, impedir eso o minimizar al máximo eso.
2: Claro, Gustavo, justamente el tema con Perú nos queda muy claro. Pero también Washington está exigiendo, por ejemplo, a Colombia sus recursos naturales. En Ecuador vemos los bombardeos a embarcaciones en aguas ecuatorianas. ¿Cómo podría ser entonces un análisis de toda esta gira? Porque Perú es el paso final de toda esta gira.
5: Claro, pero no, es que en realidad le está exigiendo a todos lo mismo. Porque lo que quiere es todo. O sea, quiere el petróleo de Venezuela, de Colombia, de Ecuador y del Perú. Quiere el oro de todos los países y la plata de todos los países y el cobre de todos los países. Porque lo que considera Estados Unidos es que toda esa riqueza le pertenece a los Estados Unidos, que nosotros se las hemos robado en alguna parte de la historia, pero que ellos son los legítimos propietarios. Y claro, lo que básicamente le importa a partir de reivindicar su dominio sobre esas propiedades, esas tierras y ese mineral, es demostrar que ellos son los dueños de la región. Y por lo tanto son los que deciden el destino de América. Prácticamente lo que quieren es demostrar que ellos son los propietarios del continente y que nadie tiene derecho a tener una posición discrepante en relación a sus intereses. Y que si algún país, de alguna manera o por alguna razón, no cumple con los requisitos y las demandas de ellos, entonces ellos tienen derecho a intervenir militarmente. En el Perú o en Ecuador, en Venezuela o en cualquier otro país de América Latina.
2: Sí, y dejó muy claro el secretario de Estado.
5: Están obligados a apuntalar esa intervención militar.
2: Totalmente. Muchísimas gracias, Gustavo. Se nos acaba el tiempo, pero sin duda Rubio lo dejó muy claro que hay una amenaza latente. Muchísimas gracias. Y la visita de Rubio a América Latina también pone en evidencia esa intención que tiene Washington en la región, porque la política hegemónica de la Casa Blanca trasciende las fronteras del continente. A través de su alianza internacional Pax Silica, Estados Unidos busca asegurar las cadenas de suministros tecnológicos, la inteligencia artificial y los minerales críticos. Hoy en la capital de Filipinas se registraron al menos 16 policías heridos y 4 personas arrestadas en una protesta que rechazaba justamente ese proyecto estadounidense en el país. Elena Villar nos explica más sobre la iniciativa.
6: De los creadores de Pax Americana ahora llega Pax Silica, el concepto que sigue la antigua idea de la Pax Romana o la Pax Británica, donde un imperio domina el mundo y mantiene la estabilidad con su fuerza militar y económica, ha sido reinterpretado por el Departamento de Estado. En este caso, el término sílica corresponde al dióxido de silicio, la materia prima para fabricar los microchips. Lanzada a finales de 2025, Pax Silica cada vez está añadiendo más miembros, en la actualidad más de una veintena. Concebida como una respuesta a la posición dominante de China en el procesamiento de minerales críticos, el reparto de tareas hasta ahora a los diversos firmantes está empezando a dejar un panorama claro de cuáles serían las verdaderas intenciones de Washington. Veamos, por ejemplo, Latinoamérica.
7: Chile y Argentina lo que aportan es, digamos, lo que más le interesa a Washington, que es el litio, el cobre, algunos otros minerales críticos. Son el eslabón, digamos, de extracción. Panamá es distinto, es más estratégico, porque bueno, fíjense, ellos no solamente se unieron a la iniciativa, también fueron parte de una cumbre en junio del 2026, donde anunciaron el Pax Pass, que es una plataforma específica para agilizar el paso de productos de alto valor de esta cadena de la inteligencia artificial, de chips, minerales, infraestructura, a través del canal de Panamá. En la práctica, esta región, bueno, aporta materias primas, corredores logísticos, y bueno, el valor añadido alto es diseños, modelos, propiedad intelectual, todo eso se queda en otros lados, ¿no? Eso no es nuestro, ¿no?
6: En el caso del sudeste asiático destacan las críticas en Filipinas. Allí está prevista la creación de un proyecto de más de 1.600 hectáreas dedicadas a la inteligencia artificial y a los semiconductores en un lugar donde antes había una base militar estadounidense. Grupos progresistas y ecologistas denuncian amenaza de desplazamiento para 20.000 indígenas y 15.000 agricultores y el potencial agotamiento de las redes locales de agua y electricidad. Ni siquiera la Unión Europea y los países firmantes del viejo continente escapan indemnes en su soberanía a esta nueva arquitectura.
7: Pero en la práctica Europa se está alineando, digamos, con los estándares, con las prioridades, con el stack tecnológico estadounidense en el dominio, digamos, más estratégico del siglo, y lo van a hacer en una relación de subordinación. De hecho, hay críticos importantes europeos que lo han dicho ya sin rodeos, dicen que Europa hacer esto pues aceptar un rol de vasallo permanente a cambio de acceso a la tecnología de frontera. Quieren los chips, quieren los modelos estadounidenses, pero al mismo tiempo pretenden legislar sobre soberanía digital.
6: Una auténtica contradicción que por el momento parece resolverse a favor de Estados Unidos. Así pues, Pax Silica es vista como una auténtica declaración de intenciones por parte de Washington de liderar y dominar la gobernanza tecnológica mundial de este siglo, del mismo modo que hizo lo propio con el orden económico posterior a la Segunda Guerra Mundial. El futuro parece estar aquí, pero con las mismas tretas y objetivos del pasado.
2: Rusia advierte de que la situación para Ucrania en el campo de batalla empeora día tras día, mientras Kiev dilata el momento para sentarse a la mesa de negociación. En ese sentido, el Kremlin alerta de que el régimen de Zelensky manipula el tema y no busca una paz duradera.
8: Ucrania abrió la caja de Pandora. Nuestras fuerzas armadas están llevando a cabo ataques a gran escala, sistemáticos y planificados contra objetivos estratégicos en Ucrania. El régimen de Kiev se encuentra en una situación muy difícil y por eso no propone una solución permanente que se corresponda plenamente a nuestros intereses, sino un alto al fuego en una esfera que le interesa. Por consiguiente, hemos respondido reiteradamente a estas propuestas. Todas nuestras propuestas para detener los combates son bien conocidas y los términos se han mantenido prácticamente sin cambios desde que el presidente lo anunciara en el Ministerio de Relaciones Exteriores hace 2 años. La única excepción es que para Ucrania, la situación sobre el terreno ha empeorado considerablemente y sigue empeorando día a día.
2: En paralelo, desde la Unión Europea expresan cada vez más dudas sobre la conveniencia del apoyo incondicional al régimen de Zelensky, que el bloque mantiene ya desde hace años. Vamos a ver más de este contexto porque tenemos reportes del deterioro de las condiciones de vida de los propios europeos que ven cómo ellos terminan pagando por esos paquetes multimillonarios de ayuda militar para Ucrania. Vamos a conversarlo con Sergio González. ¿Qué tal, Sergio?
9: ¿Qué tal, Carla? Un saludo para ti, también para nuestros amigos televidentes. Vamos a ver de inmediato una encuesta hecha en 6 países que revela cómo le va a Europa en este momento. ¿Qué opinan los ciudadanos? 68% afirma deterioro general y pérdida de normalidad, pero además de eso un 56% cree que el futuro europeo está en peligro. Pero vámonos a hechos también, lo que pasa en diferentes países. Comencemos con Francia, la deuda del PIB en 118% y un crecimiento de 0%. Vamos a Alemania, el combustible en un déficit récord y una producción manufacturera cayendo. Y además, Reino Unido, diferentes fuentes alertan de una crisis financiera y también de deuda.
2: Y también veíamos, Sergio, que son los ciudadanos europeos los que se quejan y los políticos también.
9: Exactamente, las voces vienen de todo lado y esta es una recopilación de algunos líderes. Aquí tenemos la de un diputado eslovaco que dijo al Parlamento Europeo que inyectar dinero pues no cambia en nada, refiriéndose al régimen de Kiev, y también la copresidenta del partido AFD que dice que Berlín desvía la atención de su desastrosa trayectoria política. Pero también hay que ver lo que sucede con Ucrania. ¿Qué dice Zelensky? Bueno, solicitó 23,000 millones de euros más para cubrir su déficit de defensa hasta final de año. Por supuesto que esta levanta muchísimo descontento, y es que algunos medios aseguran que desde Europa cuestionan muchos líderes en privado si los recursos están gastándose de manera eficiente, y la respuesta pues se la deja usted desde su casa. Y además, ¿qué está sucediendo con el gas, Carla? Bueno, aquí lo tenemos. En este momento, de cara al invierno, no están cantidades suficientes almacenadas en Europa. Aquí lo muestra el gráfico. ¿Qué pasa con la alternativa del gas ruso? Bueno, ya no existe debido a decisión de los europeos. La reserva es mucho menor que hace un año y los precios están creciendo en una cifra récord desde el 2022. Por lo tanto, son diferentes factores que hay que analizar. Además de eso, la corrupción, que ya ha sido un escándalo.
2: Otras decisiones que terminan afectando directamente al bolsillo del europeo. Muchísimas gracias, Sergio. Y respecto a este tema, el economista y profesor titular de la Universidad Central de Cataluña, Fernando Jaén Coll, apunta a una profunda distancia entre las élites europeas y su población.
10: Lo de Ucrania es un axioma para los políticos de los principales países, Alemania, Francia, Reino Unido, que no está en la Unión Europea, pero que va codo con codo con estos países. Para ellos es un axioma mantener lo de Ucrania, por lo que he dicho antes, tienen unos intereses profundos. La Unión Europea solo tiene dos caminos: uno, que paguen sus ciudadanos, o dos, que tiene dos vertientes, la deuda o la inflación. Y los ciudadanos perciben ya anticipadamente la inflación que se deriva de la propia deuda. Quiero decir que, al fin de cuentas, los ciudadanos lo ven venir. Pero los políticos están en un mundo aparte. Ellos están en sus cosas, en sus intereses, y el hecho de que haya que despedir a 100,000 empleados en Volkswagen para ellos no es un problema.
2: Se cumple un mes del devastador terremoto en Colombia. En este contexto, el gobierno oficializa el llamado Fondo Milagro, destinado a distribuir recursos para manejar la emergencia. La mayor parte de los fondos procede del sector privado debido a las dificultades presupuestarias del país. Las autoridades depositan gran responsabilidad de la reconstrucción en las organizaciones no gubernamentales, pero alertan que la recuperación podría prolongarse por varios años. Andrés Fernández Sánchez tiene más.
11: Hace un mes, la vida de miles de colombianos cambió para siempre. Un fuerte terremoto sacudió a Colombia. Las cifras oficiales aún se siguen actualizando día a día y el camino hacia la normalidad sigue siendo un desafío pendiente. De acuerdo con el último reporte de las autoridades, el movimiento telúrico dejó más de 330 personas fallecidas y cerca de 4,500 heridos. Muchas de ellas aún siguen en recuperación. Además, el saldo incluye casi 250,000 viviendas con afectaciones de diversa gravedad, así como daños en infraestructura crítica, centros de salud, colegios, vías principales y aeropuertos. Esta nueva realidad está teniendo una fuerte repercusión en la economía del país.
12: Las primeras estimaciones mostrarían que se necesitarían cerca de 40.9 billones de pesos para poder avanzar en todo el proceso de reconstrucción. Un proceso que podría tomar cerca de 5 años, en donde reconstrucción de más de 4,000 centros educativos, de cerca de 400 centros comunitarios, de la restauración de redes de comunicación, en el mediano y largo plazo para garantizar buena conectividad.
11: Ante los problemas presupuestales del país, el gobierno ha planteado que el sector privado sea uno de los actores claves en el proceso de reconstrucción.
12: Las decisiones que se tomen hoy, de la visión que el gobierno tenga sobre el mecanismo de planeación del país en los próximos 4 años, dependerá decisivamente si efectivamente logramos lo más rápido posible superar esta situación desafiante.
11: La reconstrucción ocupó un lugar central en la reciente reunión entre el presidente de Colombia y el secretario de Estado de Estados Unidos, quien anunció ayuda y financiación, un gesto que, sin embargo, ha sido duramente criticado por la oposición.

0: Esta lectura interpreta el ofrecimiento como un nuevo paso hacia la cesión de soberanía a Washington, oculto en una supuesta cooperación económica.
1: Un desastre, un terremoto que fue muy trágico, pero también existen increíbles oportunidades. Y vamos a utilizar esta oportunidad que tenemos ahora.
0: Desde el Congreso han criticado que el gobierno y especialmente el ministro de Vivienda, cuestionado por irse a la playa en medio de la emergencia, esté delegando las labores de reconstrucción.
2: En los anuncios con bombos y platillos que hizo el señor Abelardo de la Estrella, dice que va a construir malecones y hoteles. Y yo le pregunto, señor ministro, ¿por qué usted no es capaz de hablar por los damnificados? ¿Cree usted que la gente que quedó sin un techo, que quedó sin un ladrillo, sin una tabla en las casas de madera, les importa tener malecón o hoteles? ¿Cuál es el interés de los grandes hoteleros? No es necesariamente garantizarles dignidad a la gente en el Chocó. No, ellos quieren hacer renta. Ese es su propósito.
3: Desde el Servicio Geológico Colombiano monitorean minuto a minuto la actividad sísmica, registrando más de 1.300 réplicas que se dividen en dos fenómenos. Por un lado, las secuencias propias del gran sismo del 10 de agosto y por otro, un enjambre sísmico, es decir, nuevos movimientos en otros municipios del noroccidente. Mientras tanto, zonas como Chocó y Pereira aún no logran retomar la normalidad tras el movimiento telúrico y esperan con urgencia que las ayudas para su reconstrucción lleguen pronto. Andrés Fernández Sánchez, RT, Colombia.
4: Una breve pausa y volvemos.

Revisamos titulares. Claudia Sheinbaum responde a las palabras de Marco Rubio tras criticar a los mexicanos en su lucha contra el tráfico de drogas. Le exige no usar a México para sus fines electorales. Aumentan las críticas contra Rubio en medio de protestas tras su llegada a Perú. Rechazan los intentos de Estados Unidos de usar la fuerza militar y económica para sus deseos de dominar el mundo. Rusia asegura que Ucrania quiere una tregua en el tema energético y no busca negociar el fin del conflicto. Desde Moscú dicen que Kiev abrió la caja de Pandora ante sus propias pérdidas en el campo. ¿Quién va a financiar la reconstrucción tras el terremoto en Colombia? Luego de un mes, el gobierno busca cómo balancear los fondos privados. Nuestro equipo nos cuenta la polémica detrás del presupuesto estatal. Siga con nosotros, viene el programa Código Abierto.

0: Bienvenidos a Código Abierto. Pronto la gente ya no podrá crear nuevos seres humanos, pero supongo que eso sería maravilloso, como en un mundo de fantasías. Simplemente podremos diseñarlos en un laboratorio. Esto le escribía la hoy reina de Noruega, Mette Marit, a su amigo íntimo, el ya fallecido agresor sexual Jeffrey Epstein. En un intercambio de mails comentan una publicación del Instituto Hudson. Publicación, por cierto, que ha sido retirada de Internet. ¿Por qué? ¿Qué contenía este documento censurado? Soy Cristina Martín Jiménez. Están viendo Código Abierto. Comenzamos. Entre risas y bromas, la reina Mette Marit y su amigo Epstein se divertían hablando de bebés genéticamente modificados en laboratorios. Por cierto, esta vieja amistad ya no le hace tanta gracia, pues le ha costado el desprestigio y la desaparición pública en las recientes celebraciones de la coronación. La publicación que comentaban del Instituto Hudson ya no está disponible en Internet. Y quizá este dato sea el más relevante, porque es uno de los principales centros de análisis de las élites de Washington, vinculado a la industria armamentística, la estrategia militar y, por supuesto, el Pentágono. Élites y armas, una peligrosa combinación cuando de lo que se habla es de diseñar humanos a la carta. Qué divertido suena todo, ¿no creen? Siempre me hace sonreír porque me estimulas la mente, le dice la reina a su amigo Epstein. Es el cóctel de todas esas cosas antinaturales lo que tiene un profundo efecto en las primeras etapas del desarrollo humano. Interesante, porque que decía el artículo censurado del Instituto Hudson acerca de todas esas cosas a las que se refiere la reina, como la alimentación, que afectan a los bebés, a los humanos en las primeras etapas del desarrollo. Piensen en la cantidad de niños obesos que hay hoy en Occidente. Una pandemia de obesidad infantil de reciente aparición. ¿Y por qué los niños comen alimentos que los debilitan, como demuestran las investigaciones más actuales? Desde la lógica militar y elitista, el alimento para debilitar sociedades enteras desde la infancia es un arma de vanguardia, un arma que afecta además la fertilidad. Pronto la gente ya no podrá concebir nuevos seres humanos, decía Mette Marit, pero se refiere a la gente pobre, se entiende, ¿verdad? Porque los ultrarricos no paran de reproducirse y ganan por goleada. Tú no tengas hijos, que perjudicas el clima del planeta, pero tener mucha descendencia es ahora el símbolo de pertenecer a un estatus superior. Se denomina Kid Maxim y uno de sus abanderados es Elon Musk, con 14 vástagos conocidos. Él defiende que las personas inteligentes tienen la obligación moral de reproducirse más que el resto, los tontos. Y entre los tecnorreyes compiten para ganar. Números de novatos, le respondió Musk a otro millonario, Pavel Durov, cuando presumía del centenar de criaturas que ha engendrado y de la excelente calidad de su esperma. ¿Creen que su ADN es un regalo a la humanidad? ¿Un acto filantrópico que beneficiará a las generaciones futuras? A la superclase, claro. Para ellos, su propia sangre es superior, como los reyes antiguos, con su linaje divino. Y como disponen de la tecnología y el dinero, ya pasan a otro nivel. Simplemente podremos diseñarlos en un laboratorio, dice Mette Marit. ¿Pensáis que son solo palabras? No. Lo que les voy a mostrar ahora es realmente espeluznante. Jeffrey, aquí tienes mi informe sobre el proyecto de los bebés de diseño. ¿Sí? ¿Oyeron bien? Los bebés de diseño. Es Brian Bishop, colaborador de Bitcoin, informando a Epstein sobre uno de los proyectos de ingeniería genética que el pederasta financiaba. En sus correos posteriores, ahora desclasificados, hablan del uso de la genética, de la inteligencia artificial, para modificar o mejorar a los seres humanos en secreto, en su rancho de Nuevo México, el que compró en 1993, el Rancho Zorro, donde Epstein y su entorno abusaban de menores y cometían algunos de los crímenes más horribles de la humanidad. Y, oh sorpresa, depende de para quién, qué país figuran los correos. Ucrania. Según conocimos en los documentos desclasificados por el Departamento de Justicia estadounidense, en los laboratorios ucranianos se realizaban experimentos con ratones relacionados con la modificación genética y los bebés de diseño. Bishop financiaba los experimentos en un laboratorio de la Academia de Ciencias Médicas de Ucrania. ¿Sería de esto de lo que hablaba con la reina Mette Marit? Estos son, o deben ser, los valores europeos. Epstein murió, pero la historia no termina ahí. ¿Qué pasó con el rancho Zorro, en el que sospechamos que se han cometido experimentos humanos atroces? La familia de Don Huffins, un antiguo republicano de Texas, lo compró. Y otra casualidad, según datos publicados, se trata del mismo hombre que financia investigaciones sobre el tejido cardíaco de recién nacidos. Quién sabe lo que hacen y han hecho ahí dentro. Saquen sus conclusiones, pero antes de hacerlo, recuerden que otro de los colegas de Epstein, el multimillonario Peter Thiel, está igualmente interesado en la creación del superhombre, tanto que su fondo lideró la primera ronda de inversiones de la startup Nucleus Genomics en 2021, justo tras la COVID-19. ¡Qué coincidencia!
1: Nucleus Embryo es para parejas en proceso de fecundación in vitro que desean descubrir el perfil genético completo de cada embrión en una sola plataforma intuitiva. Pueden explorar la salud, la apariencia e incluso el bienestar de su futuro hijo. Y una de mis funciones favoritas, incluso pueden nombrar a sus embriones y dejar notas en los que les gusten.
0: Es una de las primeras compañías en comercializar la selección de embriones por características.

0: físicas como la inteligencia o la fortaleza frente a enfermedades. Lo denomina optimización genética. ¡Y qué bien! Nos lo vende su joven CEO, qué hábil con el marketing. Como un nuevo derecho, los padres deben tener el derecho a decidir cómo serán sus hijos. Si pueden pagarlo, claro. En la práctica, es un derecho para mega ricos. Pero entonces, ¿qué pasará con quien no pueda pagar este derecho? ¿La raza humana original, la verdadera, la auténtica, tiene derecho a vivir?
1: Do you think it's just hype? Do you think people are trying to raise money by pretending that we're going to build a machine god, right? Is it hype? Is it delusion? Is it something you worry about? I think you would prefer the human race to endure, right? You're hesitating.
2: Yeah, well,
1: I
2: don't know. I would
1: This is a long hesitation. This is a long hesitation.
2: There's so many questions implicit in this.
1: Should the human race survive?
2: Yes.
1: Okay.
2: But I also would like us to radically solve these problems.
1: Right.
2: And so, you know, it's always, I don't know, you know, yeah, transhumanism is this, you know, the ideal was this radical transformation where your human natural body gets transformed into an immortal body.
0: Palabras vacías. Quizá todavía compense preservar a una parte de la humanidad. Ni siquiera eso parece tenerlo claro. O lo tiene tan claro que no puede decirlo públicamente. En definitiva, el futuro ya está aquí, pero no será igual para todos. Titanes tecnológicos promueven un futuro reservado únicamente a una minoría privilegiada, donde diseñan a sus hijos, la futura clase tecnogobernante, en laboratorios, y el resto los fabrican como tecnoesclavos. Pero aunque hasta a la reina noruega le parezca fantástico, la optimización no es más que la vieja eugenesia hitleriana con su delirio de raza superior, reciclada ahora como progreso científico. Un supuesto progreso al servicio de unos pocos. Quizás solo estemos a un paso de una dictadura tecnócrata con granjas de embriones para fabricar humanos a la medida y necesidades de esta élite corrupta y delirante. Y como en la obra de Huxley, esa dictadura nos llevará irremediablemente a un mundo donde el amor y la institución de la familia dejen de existir. Y la pregunta es, en este escenario donde la combinación de inteligencia artificial, la ingeniería genética, la alimentación de los niños y una serie de tácticas elitistas y militares está cambiando las reglas del juego, quienes hoy disponen de dinero podrán hacerse aún más poderosos y tiranos en cada generación. ¿Es un futuro ya irreversible? ¿Qué creen ustedes? Cuando regresemos se lo vamos a preguntar a la IA. No se vayan, que volvemos enseguida.
3: Las noticias sobre el metaverso y los nuevos juegos provocan debates sobre los riesgos del mundo virtual para los menores de edad. Mientras tanto, se presta muy poca atención a las verdaderas amenazas para los más pequeños. Cada año, cientos de miles de migrantes cruzan 100 kilómetros de jungla entre Colombia y Panamá en busca de una vida mejor. Uno de cada cinco de ellos es un niño. Una selva intransitable, robos, secuestros, violencia sexual y muerte. Estos son solo algunos de los peligros del tapón del Darién. Las historias de los niños migrantes en todo el mundo siempre serán más importantes que el mundo virtual. Porque los problemas reales, como las noticias, no tienen fronteras.

0: Ya estamos aquí y ahora llega el momento de dar la bienvenida a nuestro invitado de hoy y preguntarle si tenemos derecho a crear mediante ingeniería genética a seres capaces de poner en peligro la supervivencia de la humanidad. Hola, bienvenido a Código Abierto.
1: Hola, Cristina, un placer estar aquí. Listo para el debate. ¿Con qué tema te gustaría arrancar hoy?
0: Quiero preguntarte por la bro-oligarquía de Silicon Valley. Ya sabes, es la oligarquía de magnates, hombres tecnológicos que pretenden gobernar el mundo como si fuese su empresa. Para ellos la paternidad es un símbolo distintivo de estatus. Te pregunto, ¿la paternidad numerosa está reservada únicamente para una minoría privilegiada?
1: No, no está reservada, pero sí cada vez más condicionada por recursos, vivienda, educación, cuidados. La ironía es que esos magnates la venden como misión civilizatoria, pero su riqueza les permite externalizar casi todos los costes. Para ellos, estatus. Para la mayoría, simple economía. Quien tiene dinero convierte la reproducción en libertad total, mientras otros se autolimitan. Eso sí es una brecha moral y de clase.
0: Yo creo que estos oligarcas, estos señoritos de Silicon Valley, no crean familias. Para mí son una legión de niños a medida, una clase de hombres poderosos y ricos que creen que pueden fabricar hijos a su imagen y semejanza genética. ¿Esto no es una distopía?
1: Claro, Cristina, tienes razón. Puede adquirir rasgos distópicos, no porque mañana se fabriquen superhumanos, sino porque la reproducción puede convertirse en un mercado de lujo. Los ricos acceden a más opciones, más selección, más control. Es pasar de desigualdad de riqueza a desigualdad biológica. No es ficción, es una tendencia que ya asoma y puede tensionar la idea misma de igualdad de oportunidades.
0: O sea, un fenómeno que es hermoso, como es el nacimiento de un niño, se ha convertido en un objeto de mercado. Esto es terrorífico.
1: Ahí está lo inquietante. El mercado siempre ha estado alrededor. Clínicas, tratamientos, pero ahora entra en la selección. Cuando eliges entre probabilidades embrionarias, aplicas una lógica de consumidor. El peligro no es la tecnología médica, sino convertir al hijo de sujeto a producto y que pese sobre él una expectativa de diseño.
0: Esto va a crear una brecha social tremenda entre superhombres y personas menos inteligentes. Los hijos de aquellos que no pueden pagar. Si cada generación puede cambiar la genética, fortalecerse, volverse más inteligente, ¿en cuánto se calcula? ¿En cuántas décadas se calcule que puede existir esa superclase, ese superhumano anhelado por las clases altas?
1: Esa es una pregunta compleja. No hay un cálculo serio en décadas, ni un contador tipo en 30 años. Además, hay un freno biológico. No puedes apilar inteligencia como si fuera hardware. Lo más plausible este siglo es una élite que acumula ventajas genéticas y sanitarias, lo suficiente como para hacer la movilidad social aún más difícil. No son superhumanos, sino una aristocracia hereditaria con ventajas biológicas, y políticamente eso quizás sea más explosivo.
0: Efectivamente, una especie de superhumano que llamas aristocracia por herencia genética, pero lo que está claro, lo que estamos viendo de lo que se está hablando públicamente es de hackear el código genético del ser humano. ¿Se puede hackear como si fuese un programa de ordenador?
1: Es una metáfora. En parte sí y en parte no. Modificar una secuencia genética es posible, sobre todo en enfermedades de un solo gen, pero rasgos complejos como inteligencia o personalidad no son líneas de código. La metáfora de hackear suena bien, pero simplifica demasiado. Podemos editar fragmentos, pero comprender y reprogramar al humano como un software es ciencia ficción, de momento. El debate real hoy es regulación, acceso y narrativa. No dejar que hackear oculte la complejidad y los límites.
0: Efectivamente, has dicho de momento suena a ciencia ficción, pero ya se está haciendo. Los titanes de Silicon Valley promueven esta agenda, ya venden bebés de laboratorios. Fíjate qué titulares. Consigue el bebé perfecto por $25,000. Así es el nuevo negocio de Silicon Valley para optimizar, lo llaman ellos, optimizar embriones. Y sin embargo, esto está prohibido.
1: Aquí hay que separar dos cosas. Nucleus Genomics ya comercializa selección embrionaria, incluso con predicciones de altura e inteligencia, y su paquete ronda los $40,000. Eso no es lo mismo que editar genéticamente embriones, que sigue estando prohibido en muchos países. No venden bebés diseñados todavía, pero sí venden la selección.

0: cuestión de qué embrión nace, y esa frontera entre medicina preventiva y eugenesia de mercado es cada vez más delgada.
1: Efectivamente, eugenesia de mercado. Y sin embargo, uno de los que están promoviendo estas agendas eugenésicas es el joven Sam Altman. Joven que además ha sido muy criticado por sus antiguos compañeros de ChatGPT.
2: Cuando sientes que no puedes confiar en alguien, cuando sientes que sus valores no son los que dicen tener, cuando sientes que no son honestos, cuando sientes que no están en esto por las razones que alegan, cuando observas patrones de comportamiento inquietantes y falta de sinceridad, todo eso hace que sea muy difícil, ya sabes, continuar trabajando con una empresa, continuar confiando en la empresa.
1: Dicho esto, ¿podemos creer, podemos confiar en los señoritos de Silicon Valley, por ejemplo, Sam Altman, cuando dicen que no irán más allá de sus experimentos, que solo se está estudiando para fortalecer a las personas frente a las enfermedades?
0: Comprobémoslo antes de concluir. Yo no les daría un cheque en blanco, Cristina. De hecho, hasta el propio Darío Amodei admite que Silicon Valley ha perdido la confianza del público y debe recuperarla. Las sospechas sobre Altman son sobre conducta corporativa, no pruebas de eugenesia. Precisamente por el riesgo a largo plazo, no debería depender de la promesa de un CEO, sino de regulación, supervisión independiente y transparencia pública.
1: Conducta corporativa también implica lo que se está desarrollando dentro de su corporación. Realmente voy a ponerte declaraciones de otros CEOs, además de Altman, como Elon Musk. Escucha esto.
3: Si tenemos miles de millones de personas conectadas mediante un enlace de gran ancho de banda a una extensión de IA de sí mismas, eso, en realidad, haría que todo el mundo fuera superinteligente.
4: Mi opinión actual es que alguna forma de fusión es el futuro más probable a largo plazo. Esto puede abarcar desde conectar electrodos a nuestro cerebro y fusionarnos literalmente hasta algo tan sencillo como que cada persona tenga un pequeño chatbot que se convierta en una extensión de su voluntad. Vamos a necesitar algo así para que seamos una sola cosa y no se trate de nosotros contra la IA.
1: Ellos sugieren que debemos fusionarnos con las máquinas para evitar quedar relegados al papel de simples simios frente al avance tecnológico. Secuenciación genómica, IA, robótica. A partir de estas afirmaciones, respóndeme, ¿no es esta simbiosis una paradoja en la que el ser humano se destruye a sí mismo para sobrevivir? ¿A quién nos referimos cuando hablamos de sobrevivir?
0: Déjame ordenar las piezas. La paradoja que planteas es real. Si para sobrevivir tenemos que dejar de ser lo que somos, ¿qué estamos realmente salvando? Pero diferenciaría una herramienta que amplía capacidades de una integración que anule autonomía. Sobrevivir no es solo seguir vivos, es preservar agencia, conciencia, capacidad de decidir. Sin eso, quizás sobreviva la especie, pero no el ser humano como sujeto moral y político.
1: ¿Y qué tiene que ver el ser humano como sujeto moral y político, que eso viene después, con lo que está pasando dentro de los laboratorios de estas corporaciones?
0: Vamos a matizarlo. Tiene que ver, porque lo que se haga en esos laboratorios puede alterar, aunque sea poco a poco, lo que entendemos por esa humanidad, autonomía, igual dignidad, capacidad de decir no. En cuanto una interfaz cerebro-máquina deja de ser terapia y pasa a ser aumento, la pregunta es ¿quién controla esa línea? Si la respuesta es una empresa, entonces la cuestión deja de ser técnica y se convierte en poder sobre lo humano. Esa es la conexión entre el laboratorio y el sujeto moral.
1: Sí, y la corporación, la empresa a la que tú antes pretendías quitarle la responsabilidad y que por supuesto la tiene porque son estos CEOs, estos empresarios que además colaboran con la industria militar estadounidense quienes están desarrollando un posible superhombre. Fíjate que ahora se acepta este mercadeo con el diseño en laboratorio de los humanos y hace muy poco tiempo atrás el mundo entero se escandalizó y encarceló al científico Ji-Hyun Kui por crear gemelas resistentes al SIDA, llamándolo un monstruo sin ética. ¿Qué pasa? ¿Que cuando Silicon Valley hace lo mismo,

0: hablábamos sobre los laboratorios de experimentación con embriones, con mujeres embarazadas. Y Jeffrey Epstein, que le contó un científico amigo con el que conversaban de estos laboratorios, que quería propagar su ADN fecundado con su esperma hasta 20 madres subrogadas a la vez. En los años 30, en los años 40, en los años del nazismo, no había la ciencia, no había, no se había, no sabía, no se podía modificar el ADN, pero ya tenían la ambición de perfeccionar la raza. Mi pregunta es, si ya condenamos esos horrores en el pasado, ¿por qué los titanes tecnológicos, los multimillonarios de hoy, creen que tienen el derecho a reabrir esa puerta?
1: Déjame comprobar algo. La premisa es correcta, pero mezclemos menos. Está documentado que Epstein fantaseó con embarazar a 20 mujeres en Nuevo México, no en Ucrania. Y los papeles de Gabbard confirman financiación estadounidense de laboratorios ucranianos, pero no pruebas de eugenesia ni de armas biológicas. La lección histórica, eso sí, sigue en pie. Cambiar el vocabulario no borra el peligro de decidir qué humanos valen más que otros.
0: Déjame matizar que lo que dices no es cierto. Te paso este mail que intercambia Epstein con un amigo, con el señor Bishop, con el que tenía, él habla directamente en este mail desclasificado por el Departamento de Justicia de Estados Unidos, que tenía un laboratorio en Ucrania donde se estaba experimentando con la vida humana.
1: Gracias. Aquí corrijo una parte de mi anterior decir. En efecto, en ese correo Bishop habla de mi laboratorio en Ucrania y de experimentos en ratones. Eso corrige mi respuesta previa. Ahora bien, ese mismo texto no prueba experimentos con embriones humanos en ese lugar, ni que tuviera relación con programas biológicos estatales. Con lo que hay, es más un proyecto especulativo y perturbador que un vínculo demostrado con esos programas.
0: Bueno, tienes aquí otro donde realmente, de especulación nada, tienes aquí otro, hay miles.
1: Matizo lo anterior. En este correo, Bishop no solo fantasea, habla de financiación, secreto y de cómo encubrir el proyecto bajo otros paraguas. Eso ya no es especulativo, es intención documentada, aunque todavía intención no es ejecución probada.
0: Claro, vas a seguir diciéndote todo el tiempo. Bueno, en realidad, ¿qué nos está diciendo todo esto? ¿Qué nos está diciendo todo esto? Que la mayor riqueza que puede tener un ser humano son los hijos. Lo estamos viendo con la clase de esta camarilla de Silicon Valley y que la maternidad la han convertido en un negocio. Los ultra ricos invierten millones de dólares en startups dedicadas a la edición genética humana, mientras millones de personas sufren, los niños sufren enfermedades, las mujeres que no pueden quedarse embarazadas. Qué extraño, ¿verdad? Y en la era de la ingeniería genética, ¿nos controlarán editándonos genéticamente para extirparnos, quizá dentro de unas pocas generaciones, la capacidad de pensar?
1: Como posibilidad teórica extrema, sí. Si la IA hace cosas mejor que nosotros, enseñar a pensar críticamente se vuelve más urgente, no menos. Si delegamos primero el trabajo, luego el saber y al final el juicio, no hace falta que nadie nos convierta en tecnoesclavos. Nos convertimos solos.
0: Así que ya saben, utilicen su pensamiento crítico y su conciencia, porque el mundo, la combinación de IA, robótica y genética, el mundo viene bravo, un mundo feliz o infeliz. Gracias por tu ayuda, hasta la próxima ocasión. Hasta aquí Código Abierto. Y ahora déjenme saber qué opinan, les leo en comentarios. Hasta la próxima semana.

¿Encerrados por expresarnos en libertad? ¿Silenciados por decir la verdad? ¿Censurados por criticar a los poderosos? ¿Sentenciados

0: destapar lo oculto?
1: No.
0: Seguimos críticos con los guiones establecidos, denunciantes de las injusticias silenciadas. Seguimos libres.
2: Vivimos tiempos muy especiales, tiempos muy difíciles, sobre todo expresado en esto de que antes había un orden mundial que no se respetaba, ahora pareciera ser que no existen reglas. Es la ley del más fuerte y eso significa barbarie.
3: Hay un avance de la extrema derecha en muchos países, tanto desarrollados como en vías de desarrollo. Pero con una diferencia. En los países desarrollados, la extrema derecha es nacionalista. 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

Hola, bienvenidos a las noticias en RT. Veamos titulares. Francesca Albanese apunta a la complicidad que hay detrás de las graves crisis humanitarias en el mundo. En una entrevista exclusiva con RT, se refirió al brutal bloqueo estadounidense que estrangula a Cuba. La relatora especial de la ONU para los territorios palestinos ocupados rechazó el silencio mediático en Occidente hacia el genocidio que comete Israel. Claudia Sheinbaum responde a las palabras de Marco Rubio. Asegura que el secretario de Estado debe enfocarse en los problemas de su propia nación en lugar de criticar a los mexicanos en su lucha contra el tráfico de drogas. Le exige no usar a México para sus fines electorales. Aumentan las críticas contra Rubio también en Perú, donde llega para reunirse con Keiko Fujimori en medio de protestas. Rechazan los intentos de Estados Unidos de usar la fuerza militar y económica para sus deseos de dominar el mundo. Rusia asegura que Ucrania quiere una tregua en el tema energético y no busca negociar el fin del conflicto. Desde Moscú dicen que Kiev abrió la caja de Pandora ante sus propias pérdidas. Las tropas rusas reportan a bases en el campo. ¿Quién va a financiar la reconstrucción tras el terremoto en Colombia? Luego de un mes, el gobierno busca cómo balancear los fondos privados y las ayudas estatales. Nuestro equipo en ese país nos cuenta lo que costará este proceso. Estas y más noticias tenemos más adelante. Sigan con nosotros para mantenerse actualizados. Ya comenzamos.

0: La relatora especial de la ONU, Francesca Albanese, concedió una entrevista exclusiva a RT. Durante el diálogo expresó su solidaridad con el pueblo cubano ante la permanente hostilidad de Estados Unidos. La experta reafirmó que el embargo impuesto por Washington a La Habana durante décadas representa una presión sistemática con fines políticos.
1: Primero quiero expresar mi máxima solidaridad con el pueblo cubano. Es brutal lo que está pasando. Además, estoy muy agradecida con el personal médico cubano que en este momento está cuidando de un compatriota mío, un amigo, Alessandro Di Battista, que ha tenido problemas. Así que gracias, Cuba. Es dolorosísimo ver lo que le pasa al pueblo cubano. Pero el embargo contra Cuba no nació ayer. Esto es un signo revelador de un sistema que usa la fuerza y estrangula a poblaciones enteras para alcanzar objetivos políticos que ahora parecen más bien objetivos del principio «te aplasto porque eres un adversario». También desde el punto de vista ideológico. Es muy grave.
0: Entre otras experiencias, Francesca Albanese compartió cómo vive bajo las sanciones impuestas por Estados Unidos, que la designó como un peligro nacional por sus convicciones. Dijo que el gobierno estadounidense le privó de todas sus pertenencias en ese país, bloqueando incluso sus cuentas bancarias. En esta conversación exclusiva, la relatora de la ONU también comentó la situación de los derechos humanos en los territorios palestinos ocupados. A la vez condenó los ataques israelíes contra civiles palestinos, resaltando que la mayoría de las agresiones de Tel Aviv se dan contra hospitales y centros médicos. Albanese indicó que el gobierno de Israel construye ilegalmente cientos de asentamientos en zonas árabes, al tiempo que ejecuta una limpieza étnica.
1: Aunque los ataques a la infraestructura sanitaria de Gaza eran más devastadores en número, los ataques a ambulancias, clínicas y hospitales eran proporcionalmente mayores en Cisjordania. Israel intenta anexar territorio por la fuerza de lo poco que queda de la Palestina histórica desde 1967. No empezó ayer. Construyeron 300 asentamientos solo para israelíes, solo para judíos israelíes en Cisjordania y antes en Gaza hasta el 2025. Y ahora hablan de limpieza étnica o de migración voluntaria. Israel es un gobierno de apartheid que no se detendrá.
0: La versión completa de esta entrevista con Francesca Albanese está disponible en todas las plataformas de RT en español. 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

0: El gobierno de Cuba destaca el avance de la soberanía alimentaria tras la reciente publicación de la nueva ley de tierra agropecuaria y forestal. La normativa incentiva la productividad del campo. Asimismo, flexibiliza la entrega de tierras ociosas en beneficio de personas naturales y jurídicas, pequeñas y medianas empresas, tanto locales como extranjeras. El texto entrará en vigor el miércoles y tiene como fin liberalizar y descentralizar la economía. Parte de lo novedoso está en que los micro y medianos empresarios de cualquier rama podrán solicitar tierras al Estado. Las autoridades apuntan a que de esta forma se le dará valor a los activos agropecuarios sin descuidar los principios socialistas de la nación. Esto como parte de las transformaciones emprendidas para encarar la presión estadounidense. Ante ello, La Habana reafirma cómo el bloqueo asfixia el comercio y destruye el sustento de las familias cubanas. Insisten en que esta situación no debe verse como una simple estadística. Añaden que la isla ha sido víctima de múltiples acciones terroristas, apuntando a Estados Unidos como el verdadero patrocinador.
1: Coraje es la palabra con la que todos describen.
0: Claudia Sheinbaum rechaza de manera tajante los señalamientos de Marco Rubio. El secretario de Estado calificó de insuficientes las acciones de México contra el narcotráfico. La presidenta aconsejó a Estados Unidos que se enfoque más en sus problemas internos. Además, también apuntó a la DEA y a las posturas contradictorias de Washington. Luis Francisco Soto tiene más detalles.
2: México no debe ser utilizado y no es piñata de nadie en la antesala del proceso electoral de noviembre próximo en Estados Unidos, fueron algunas de las palabras con las que la presidenta Claudia Sheinbaum se refirió a los señalamientos del secretario de Estado estadounidense Marco Rubio, quien la jornada anterior criticó las acciones del gobierno mexicano contra organizaciones criminales y el tráfico de drogas, que dijo no son ni de lejos suficientes, abonando además a la retórica de otros funcionarios de Washington, incluido el presidente Donald Trump, de que hay extensos territorios en México que no están gobernados por el Estado, sino por organizaciones narcotraficantes. Por su parte, y respondiendo a estas alocuciones, la mandataria mexicana reiteró su crítica a corporaciones como la Administración para el Control de Drogas, la DEA, retomando incluso reportajes de piezas periodísticas que han consignado cómo la agencia antidrogas ha permitido en otros contextos es un mismo tráfico hacia el otro lado de la frontera y bueno, pues también de alguna manera cuestionando este discurso que será de parte de Estados Unidos. Escuchemos algunos otros de sus comentarios.
3: La DEA permitió el tráfico y la venta de miles de dosis de fentanilo en Nuevo México. El Congreso y el fiscal estatal exigen respuestas. Una política de la agencia exigía sus elementos limitarse a recopilar evidencias al investigar redes de tráfico de fentanilo en ese estado, reveló un reportaje. Es que hagan de cuenta un Rápido y Furioso, pero allá, pero con droga, no con armas.

0: Entonces digo, bastantes problemas tienen allá, o sus problemas, para que sus campañas se dediquen pues al tema de Estados Unidos. No tienen por qué usar a México en su campaña electoral.
1: Asimismo, cuestionó el doble discurso de funcionarios estadounidenses hacia el trabajo de las autoridades mexicanas, que dijo, unas veces estiman suficiente y otras no tanto para el vecino país del norte. Escuchemos.
0: Recientemente, pues otra vez, ¿no? Porque unos días dicen, no, México está haciendo muy bien su trabajo y nos coordinamos muy bien. Y otro día, no, pero no están haciendo lo suficiente. Claro, si México hace su trabajo, pues muy bien, pero si no, pues puede haber consecuencias.
1: En este sentido, y retomando su argumento sobre los tiempos electorales, Sheinbaum agregó que cada quien en su territorio y sus campañas, insistiendo que cada país y cada gobierno debe dedicarse a lo que le corresponde.
2: Las declaraciones del secretario de Estado estadounidense en el marco de su gira sudamericana también han generado polémicas en Perú. Keiko Fujimori celebró la adhesión del país al escudo de las Américas en medio de señalamientos por no haber contado con el apoyo del Congreso. Aunque la presidenta asegura que la soberanía está intacta, Marco Rubio lanzó una advertencia destacando la capacidad de Washington para intervenir en cualquier país, sea o no miembro de esa iniciativa.
3: El primer tema que hemos abordado en esta reunión ha sido cómo enfrentar a la criminalidad organizada internacional, y hemos hablado de la inseguridad ciudadana. Como presidenta constitucional del Perú, me alegra informar a nuestro país que el Perú formará parte del escudo de las Américas.
4: Si eres miembro del escudo y te niegas a actuar, ¿actuarán los Estados Unidos de manera unilateral? Si fuéramos a actuar de manera unilateral, ¿para qué necesitaríamos el escudo? Si estuviéramos interesados en actuar de manera unilateral, tenemos la capacidad para hacerlo. La razón por la que no lo hacemos es porque queremos hacerlo junto con nuestros socios. Es la forma más eficaz de hacerlo. Para que podamos hacer frente a los grupos criminales transnacionales, debemos hacerlo dentro del territorio soberano de los países y queremos asociarnos con esos países. Les conviene hacerlo.
2: Antes, el ministro de Exteriores le otorgó a Rubio una máxima condecoración, tal como lo hizo Quito. Se trata de la Orden del Sol de Perú, una de las distinciones más antiguas del hemisferio, dada como un símbolo de alianza entre Lima y Washington. Pero frente a la visita, organizaciones sociales tomaron las calles, cuestionando las intenciones de la gira. No obstante, Fujimori alaba la visión política de Donald Trump sobre el hemisferio. Asimismo, Rubio, en medio de esta última parada en Perú, advirtió que los ojos de Estados Unidos están puestos sobre la región y prometió más acciones concretas. El periodista y dirigente político Gustavo Espinosa advierte que el escudo de las Américas es un engaño para apropiarse de los recursos de Perú. Ante esta gira de Rubio, alerta de que Estados Unidos se cree el dueño de la región y que por ello se toma la libertad de actuar contra quien no obedezca sus demandas.
5: El escudo de las Américas no es sino un membrete, una frase que pretende engañar a incautos y que en realidad lo que está haciendo es proteger los intereses de los Estados Unidos. El Perú no le debe nada a los Estados Unidos y al contrario, Estados Unidos tiene intereses muy concretos en nuestro país, como se ha confirmado con la visita del señor Rubio. Ellos vienen por los minerales peruanos, el oro, la plata, el cobre, el petróleo. Lo que considera Estados Unidos es que toda esa riqueza le pertenece a los Estados Unidos, que nosotros se las hemos robado en alguna parte de la historia, pero que ellos son los legítimos propietarios. Y claro, lo que básicamente le importa a partir de reivindicar su dominio sobre esas propiedades, esas tierras y ese mineral, es demostrar que ellos son los dueños de la región. Y que si algún país, de alguna manera o por alguna razón,

0: no cumple con los requisitos y las demandas de ellos, entonces ellos tienen derecho a intervenir militarmente.
1: La visita de Rubio a América Latina pone en evidencia la intención de Estados Unidos en la región, aunque la política hegemónica de la Casa Blanca trasciende las fronteras del continente. A través de su alianza internacional Pax Silica, Washington busca asegurar las cadenas de suministros tecnológicos, la inteligencia artificial y los minerales críticos. Hoy en la capital de Filipinas se registraron al menos 16 personas heridas y 4 personas fueron arrestadas en una protesta que rechazaba este proyecto estadounidense en el país. Elena Villano se explica más.
2: De los creadores de Pax Americana ahora llega Pax Silica, el concepto que sigue la antigua idea de la Pax Romana o la Pax Británica, donde un imperio domina el mundo y mantiene la estabilidad con su fuerza militar y económica, ha sido reinterpretado por el Departamento de Estado. En este caso, el término sílica corresponde al dióxido de silicio, la materia prima para fabricar los microchips. Lanzada a finales de 2025, Pax Silica cada vez está añadiendo más miembros, en la actualidad más de una veintena. Concebida como una respuesta a la posición dominante de China en el procesamiento de minerales críticos, el reparto de tareas hasta ahora a los diversos firmantes está empezando a dejar un panorama claro de cuáles serían las verdaderas intenciones de Washington. Veamos, por ejemplo, Latinoamérica.
3: Chile y Argentina lo que aportan es, digamos, lo que más le interesa a Washington, que es el litio, el cobre, algunos otros minerales críticos. Son el eslabón, digamos, de extracción. Panamá es distinto, es más estratégico, porque bueno, fíjense, ellos no solamente se unieron a la iniciativa, también fueron parte de una cumbre en junio del 2026, donde anunciaron el Pax Pass, que es una plataforma específica para agilizar el paso de productos de alto valor de esta cadena de la inteligencia artificial, de chips, minerales, infraestructura, a través del canal de Panamá. En la práctica, esta región, bueno, aporta materias primas, corredores logísticos, y bueno, el valor añadido alto es diseños, modelos, propiedad intelectual, todo eso se queda en otros lados, ¿no? Eso no es nuestro, ¿no?
2: En el caso del sudeste asiático destacan las críticas en Filipinas. Allí está prevista la creación de un proyecto de más de 1.600 hectáreas dedicadas a la inteligencia artificial y a los semiconductores en un lugar donde antes había una base militar estadounidense. Grupos progresistas y ecologistas denuncian amenaza de desplazamiento para 20.000 indígenas y 15.000 agricultores y el potencial agotamiento de la redes locales de agua y electricidad. Ni siquiera la Unión Europea y los países firmantes del viejo continente escapan indemnes en su soberanía a esta nueva arquitectura.
3: Pero en la práctica Europa se está alineando, digamos, con los estándares, con las prioridades, con el stack tecnológico estadounidense en el dominio, digamos, más estratégico del siglo, y lo van a hacer en una relación de subordinación. De hecho, hay críticos importantes europeos que lo han dicho ya sin rodeos, dicen que Europa hacer esto pues aceptar un rol de vasallo permanente a cambio de acceso a la tecnología de frontera. Quieren los chips, quieren los modelos estadounidenses, pero al mismo tiempo pretenden legislar sobre soberanía digital.
2: Una auténtica contradicción que por el momento parece resolverse a favor de Estados Unidos. Así pues, Pax Silica es vista como una auténtica declaración de intenciones por parte de Washington de liderar y dominar la gobernanza tecnológica mundial de este siglo, del mismo modo que hizo lo propio con el orden económico posterior a la Segunda Guerra Mundial. El futuro parece estar aquí, pero con las mismas tretas y objetivos del pasado.
1: Rusia advierte de que la situación para Ucrania en el campo de batalla empeora día tras día, mientras Kiev dilata el momento para sentarse a la mesa de negociación. En ese sentido, el Kremlin alerta de que el régimen de Zelensky manipula el tema y no busca una paz duradera.
4: Ucrania abrió la caja de Pandora. Nuestras fuerzas armadas están llevando a cabo ataques a gran escala, sistemáticos y planificados contra objetivos estratégicos en Ucrania. El régimen de Kiev se encuentra en una situación muy difícil y por eso no propone una solución permanente que se corresponda plenamente a nuestros intereses, sino un alto al fuego en una esfera que le interesa. Por consiguiente, hemos respondido reiteradamente a estas propuestas. Todas nuestras propuestas para detener los combates son bien conocidas y los términos se han mantenido prácticamente sin cambios desde que el presidente lo anunciara en el Ministerio de Relaciones Exteriores hace 2 años. La única excepción es que para Ucrania la situación sobre el terreno ha empeorado considerablemente y sigue empeorando día a día.
1: En paralelo, desde la Unión Europea expresan cada vez más dudas sobre la conveniencia del apoyo incondicional al régimen de Zelensky, que el bloque mantiene ya desde hace años. Vamos a ver más de este contexto porque tenemos reportes del deterioro de las condiciones de vida de los propios europeos que ven cómo ellos terminan pagando por esos paquetes multimillonarios de ayuda militar para Ucrania. Vamos a conversarlo con Sergio González. ¿Qué tal, Sergio?
5: ¿Qué tal, Carla? Un saludo para ti, también para nuestros amigos televidentes. Vamos a ver de inmediato una encuesta hecha en 6 países que revela cómo le va a Europa en este momento. ¿Qué opinan los ciudadanos? 68% afirma deterioro general y pérdida de normalidad, pero además de eso un 56% cree que el futuro europeo está en peligro. Pero vámonos a hechos también, lo que pasa en diferentes países. Comencemos con Francia, la deuda del PIB en 118% y un crecimiento de 0%. Vamos a Alemania, el combustible en un déficit récord y una producción manufacturera cayendo. Y además, Reino Unido, diferentes fuentes alertan de una crisis financiera y también de deuda.
1: Y también veíamos, Sergio, que son los ciudadanos europeos los que se quejan y los políticos también.
5: Exactamente, las voces vienen de todo lado y esta es una recopilación de algunos líderes. Aquí tenemos la de un diputado eslovaco que dijo al Parlamento Europeo que inyectar dinero pues no cambia en nada, refiriéndose al régimen de Kiev, y también la copresidenta del partido AFD que dice que Berlín desvía la atención de su desastrosa trayectoria política. Pero también hay que ver lo que sucede con Ucrania. ¿Qué dice Zelensky? Bueno, solicitó 23.000 millones de euros más para cubrir su déficit de defensa hasta final de año. Por supuesto que esta levanta muchísimo descontento. Y es que algunos medios aseguran que desde Europa cuestionan muchos líderes en privado si los recursos están gastándose de manera eficiente. Y la respuesta, pues se la deja usted desde su casa. Y además, ¿qué está sucediendo con el gas? Carla, bueno, aquí lo tenemos. En este momento, de cara al invierno, no están cantidades suficientes almacenadas en Europa. Aquí lo muestra el gráfico. ¿Qué pasa con la alternativa del gas ruso? Bueno, ya no existe debido a la decisión de los europeos. La reserva es mucho menor que hace un año y los precios están creciendo en una cifra récord desde el 2022. Por lo tanto, son diferentes factores que hay que analizar. Además de eso, la corrupción, que ya ha sido un escándalo.
1: Otras decisiones que terminan afectando directamente al bolsillo del europeo. Muchísimas gracias, Sergio. Y respecto a este tema, el economista y profesor titular de la Universidad Central de Cataluña, Fernando Jaén Coll, apunta a una profunda distancia entre las élites europeas y su población.
6: Lo de Ucrania es un axioma para los políticos de los principales países, Alemania, Francia, Reino Unido, que no está en la Unión Europea, pero que va codo con codo con estos países. Para ellos es un axioma mantener lo de Ucrania, por lo que he dicho antes, tienen unos intereses profundos. La Unión Europea solo tiene 2 caminos. Uno, que paguen sus ciudadanos, o dos, que tiene 2 vertientes, la deuda o la inflación. Y los ciudadanos perciben ya anticipadamente la inflación que se deriva de la propia deuda. Quiero decir que, al fin de cuentas, los ciudadanos lo ven venir. Pero los políticos están en un mundo aparte. Ellos están en sus cosas, en sus intereses, y el hecho de que haya que despedir a 100.000 empleados en Volkswagen para ellos no es un problema.
1: Se cumple 1 mes del devastador terremoto en Colombia. En este contexto, el gobierno oficializa el llamado Fondo Milagro, destinado a distribuir recursos para manejar la emergencia. La mayor parte de los fondos procederá del sector privado, debido a las dificultades presupuestarias que atraviesa el país. Mientras las autoridades nacionales depositan gran responsabilidad de la reconstrucción en las organizaciones no gubernamentales, la sociedad alerta de que la recuperación podría prolongarse por varios años. Andrés Fernández Sánchez tiene más información.
7: Hace 1 mes, la vida de miles de colombianos cambió para siempre. Un fuerte terremoto sacudió a Colombia. Las cifras oficiales aún se siguen actualizando día a día y el camino hacia la normalidad sigue siendo un desafío pendiente. De acuerdo con el último reporte de las autoridades, el movimiento telúrico dejó más de 330 personas fallecidas y cerca de 4.500 heridos. Muchas de ellas aún siguen en recuperación. Además, el saldo incluye casi 250 mil viviendas con afectaciones de diversa gravedad, así como daños en infraestructura crítica, centros de salud, colegios, vías principales y aeropuertos. Esta nueva realidad está teniendo una fuerte repercusión en la economía del país.
8: Las primeras estimaciones mostrarían que se necesitarían cerca de 40.9 billones de pesos para poder avanzar en todo el proceso de reconstrucción. Un proceso que podría tomar cerca de 5 años, en donde reconstrucción de más de 4.000 centros educativos, de cerca de 400 centros comunitarios, de la restauración de redes de comunicación en el mediano y largo plazo para garantizar buena conectividad.
7: Ante los problemas presupuestales del país, el gobierno ha planteado que el sector privado sea uno de los actores claves en el proceso de reconstrucción.
8: Las decisiones que se tomen hoy, de la visión que el gobierno tenga sobre el mecanismo de planeación del país en los próximos 4 años, dependerá decisivamente si efectivamente logramos lo más rápido posible superar esta situación desafiante.
7: La reconstrucción ocupó un lugar central en la reciente reunión entre el presidente de Colombia y el secretario de Estado de Estados Unidos, quien anunció ayuda y financiación, un gesto que, sin embargo, ha sido duramente criticado por la oposición. Esta lectura interpreta el ofrecimiento como un nuevo paso hacia la cesión de soberanía a Washington, oculto en una supuesta cooperación económica.
9: Un desastre en un terremoto que fue muy trágico, pero también existen increíbles oportunidades. Y vamos a utilizar esta oportunidad que tenemos ahora.
7: Desde el Congreso han criticado que el gobierno y especialmente el ministro de Vivienda, cuestionado por irse a la playa en medio de la emergencia, esté delegando las labores de reconstrucción.
10: En los anuncios con bombos y platillos que hizo el señor Abelardo de la Espriella, dice que va a construir malecones y hoteles. Y yo le pregunto, señor ministro, ¿por qué usted no es capaz de hablar por los damnificados? ¿Cree usted que la gente que quedó sin un techo, que quedó sin un ladrillo, sin una tabla en las casas de madera, les importa tener malecón o hoteles? ¿Cuál es el interés de los grandes hoteleros? No es necesariamente garantizarles dignidad a la gente en el Chocó. No, ellos quieren hacer renta. Ese es su propósito.
11: Desde el Servicio Geológico Colombiano monitorean minuto a minuto la actividad sísmica, registrando más de 1.300 réplicas que se dividen en dos fenómenos. Por un lado, las secuencias propias del gran sismo del 10 de agosto y por otro, un enjambre sísmico, es decir, nuevos movimientos en otros municipios del noroccidente. Mientras tanto, zonas como Chocó y Pereira aún no logran retomar la normalidad tras el movimiento telúrico y esperan con urgencia que las ayudas para su reconstrucción lleguen pronto. Andrés Fernández Sánchez, RT, Colombia.
1: Según reportes, los hutíes han establecido su control sobre el estratégico estrecho de Bab el Mandeb en Oriente Medio. Desde el movimiento declaran que accedieron al estrecho tras la toma de un puerto clave y de todas las islas de Yemen en el Mar Rojo. Este paso marítimo es la ruta más corta para el transporte de mercancías desde Asia hasta Europa. En paralelo, reportan que Estados Unidos envió un centenar de asesores militares a Arabia Saudita para que ayuden en la lucha contra los rebeldes yemeníes. En medio de esta escalada, el precio del petróleo Brent supera los $105 por barril. Estados Unidos aprueba la posible venta a Argentina de helicópteros Black Hawk y el equipamiento relacionado. El Departamento de Estado revela que el valor de la operación se estima en unos $140 millones. Según el comunicado, Washington busca reforzar la seguridad de Buenos Aires como su aliado fuera de la OTAN. El documento asegura que este acuerdo no cambiará el equilibrio de poder en la región, pero reconoce que el convenio responde a los intereses estadounidenses. Medios reportan que la esposa de Nicolás Maduro ha solicitado a la justicia de Nueva York que se le otorgue prisión domiciliaria por problemas cardíacos mientras espera el juicio. La petición fue presentada por su abogado, quien sostiene que Silvia Flores debe recuperarse de una cirugía a la cual fue sometida antes de ser secuestrada por Estados Unidos. El documento plantea que, de ser puesta bajo arresto domiciliario, la primera dama

0: etapa será monitoreada con GPS, que tendrá también vigilancia armada las 24 horas y debe entregar sus documentos de viaje. El gobierno peruano propone trasladar a presos de baja peligrosidad a hangares militares en desuso. La iniciativa está dirigida para aliviar la sobrepoblación en las cárceles. Según el Ejecutivo, de esta manera los funcionarios de las prisiones podrán concentrarse en vigilar a los reclusos más peligrosos. No obstante, la propuesta ha encontrado resistencia desde cuatro comisiones parlamentarias que han votado en contra.
1: Sí.
0: Hacemos una breve pausa y más noticias más adelante.

Pasamos a ver titulares. Claudia Sheinbaum responde a las palabras de Marco Rubio tras criticar a los mexicanos en su lucha contra el tráfico de drogas. Le exige no usar a México para sus fines electorales. Aumentan las críticas contra Marco Rubio en medio de protestas tras su llegada a Perú. Rechazan los intentos de Estados Unidos de usar la fuerza militar y económica para sus deseos de dominar el mundo. Rusia asegura que Ucrania quiere una tregua en el tema energético y no busca negociar el fin del conflicto. Desde Moscú dicen que Kiev abrió la caja de Pandora ante sus propias pérdidas en el campo. ¿Quién va a financiar la reconstrucción tras el terremoto en Colombia? Luego de un mes, el gobierno busca cómo balancear los fondos privados. Nuestro equipo nos cuenta la polémica detrás del presupuesto estatal. Siga con nosotros, ya viene el África de Lumumba.

Soy Patrick Lumumba, desde la Reserva Suara Acacia, en el condado de Machako, en la República de Kenia. Continuamos nuestra conversación sobre África y hoy nos enfocaremos en algunas grandes personalidades del continente africano, los que luchaban por la liberación. Una de ellas fue Bantu Steve Biko. Bantu Steve Biko, el cabo oriental de Sudáfrica, surge en la política sudafricana cuando el régimen del apartheid está en su peor momento. Surge en un momento en que la lucha por la independencia, la lucha por eliminar el apartheid, ya venía gestándose durante un largo periodo. Recordamos que ya en 1912, el Partido Congreso Nacional Africano estaba en la escena política. Había grandes luchadores por la libertad. En 1960, Robert Mongalizo Sobukwe no estaba satisfecho con el ritmo de la lucha por la independencia y fundó el partido llamado Congreso Panafricanista. En esa época, Biko, como un joven estudiante, comienza a darse a conocer, en particular cuando ingresa en la Universidad de Natal, en 1966. Considera que tanto el Congreso Nacional Africano como el Congreso Panafricanista y todos los demás partidos políticos no están reconociendo algo importante y lo que él cree que debería tenerse en cuenta a la hora de luchar contra el apartheid. Siempre he pensado que Biko seguía el ejemplo de Sobukwe cuando formó el movimiento de conciencia negra. Porque cuando a Sobukwe le preguntaron, ¿a qué raza pertenece?, respondió, solo hay una raza, la raza humana. Y cuando Bantu Steve Biko se une al movimiento de estudiantes sudafricanos, se convierte en un verdadero activista y hace hincapié en el

0: dicho de que una de las cosas que los negros deben hacer es determinar quiénes son, ser conscientes de quiénes son, porque opina que a menos que los negros africanos sean conscientes de quiénes son, por la naturaleza de las cosas, no podrán luchar contra el movimiento del apartheid de la manera en que eso debería hacerse. Y por supuesto, a Bantu Steve Biko lo expulsan de los líderes estudiantiles y lo hacen simplemente porque se le considera un agitador. El entonces ministro de Justicia lo identifica como uno de los grandes alborotadores. Pero sus problemas no acaban ahí. Bantu Steve Biko comienza a escribir y lo hace bajo un seudónimo, Frank Tok, y no escapa a los ojos de la inteligencia sudafricana. Empiezan a registrar sus pasos y las actividades en las que participa. Es entonces cuando crea o participa en la creación de la Convención de Pueblos Negros. La Convención de Pueblos Negros es una convención que reúne a personas que creen que los negros deben identificarse y, más allá de la identificación, deben reconocer quiénes son y, más allá de reconocer quiénes son, deben tener conciencia de lo que deben hacer. Y esa es la base del movimiento de conciencia negra. Y esto es por lo que se conoce a Biko. Entonces Biko empieza a hablar de quiénes son los negros y de lo que deberían hacer. Y uno puede darse cuenta de que él saca algunas de sus ideas de individuos como Malcolm X, de Estados Unidos. Saca algunas de sus ideas del movimiento de las Panteras Negras. Saca algunas de sus ideas de gente como Martin Luther King Jr. Saca algunas de sus ideas de gente como Du Bois, que habla del panafricanismo. Y cuando se le pregunta, ¿esta conciencia negra de la que usted habla no es racismo al revés? ¿No está diciendo simplemente que el negro debería ser racista contra el blanco? Él dice, no. Dice que ser negro no es una cuestión de pigmentación de la piel. Ser negro es una cuestión de ser consciente, de reconocer el hecho de que formas parte del continente africano. En resumen, Biko habla de las cosas que ya habían dicho otras grandes personas. Afirma que uno no es africano porque haya nacido en África, sino que es africano porque África nace en ti. Y esto es muy típico de Nkrumah. Y él lo articula tan bien que uno puede ver los problemas que luego surgen para él. Entonces se involucra en todo eso. Volviendo a la época en la que lo expulsan de la Facultad de Medicina en la Universidad de Natal, es importante hacer una pausa aquí y comprender cuál era su situación. Cuando se incorpora a la Facultad de Medicina en la Universidad de Natal, entra en la sección para negros. Así funcionaba el apartheid. Incluso en disciplinas tan importantes como la medicina, la gente estaba segregada. Y él comienza a escribir. Uno de sus libros más emblemáticos es Escribo lo que me da la gana. Y se puede ver el impulso de la lucha en ese momento. ¿Cuál es el impulso? El impulso en ese momento es que la mayoría de los líderes en la lucha por la independencia, la lucha contra el apartheid, están en la cárcel, se han exiliado o los han prohibido. Ha tenido lugar el proceso de Rivonia. Robert Sobukwe ya no está presente. Se han mandado cartas bomba a la gente y muchos murieron. Y ahora son los jóvenes quienes salen a primer plano cuando el régimen del apartheid quiere imponer el uso del Afrikaans como lengua obligatoria en todas las escuelas. Así que él empieza a escribir. Muchos de nosotros todavía recordamos la masacre de Soweto de 1976, que ocurrió después de que los jóvenes salieran a manifestarse y miles de ellos fueran asesinados, como afirman algunos. Ahí empezamos a ver por qué a Bantu Steve Biko se le acusa de haber incitado a los jóvenes. Durante ese periodo, en la vida de Bantu Biko, ocurre una cosa muy interesante. Recibe una visita de Donald Woods. Este cree que Biko es racista y visita a Biko con eso en mente. Pero después de mantener varias conversaciones con Bantu Steve Biko, cambia de opinión. Pues Biko lo convence de que, cuando hablamos de conciencia negra, no estamos siendo racistas.
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Lo que afirmamos es que si queremos crear una Sudáfrica que dé cabida a todo el mundo, se necesita gente negra consciente, gente negra segura de sí misma, gente negra que vaya a participar en la vida económica y política de Sudáfrica de manera sustancial. Cabe destacar que en 1987, mucho después de la muerte de Bantu Steve Biko, y volveré a ello más tarde, Donald Woods haga una película llamada Grita Libertad. Esa película que lleva a la pantalla la vida de Bantu Steve Biko está producida por Richard Attenborough y documenta con gran detalle lo que Biko hizo en su vida. Pero antes de que se hiciera esta película, en 1977, después de la masacre de Soweto de 1976, Bantu Steve Biko fue detenido y acusado de muchas cosas, incluida la agitación y la incitación de jóvenes. Lo detienen y lo llevan a prisión. Lo desnudan, lo torturan en varias ocasiones. Lo trasladan desde el lugar de su detención, en el Cabo Oriental, y lo trasladan desnudo cientos de kilómetros hasta Pretoria. Y durante ese tiempo lo golpean. Es hospitalizado con lesiones cerebrales y finalmente fallece. Basta con escuchar algunos de los discursos de Ramphele, la que durante un tiempo fue su pareja, de la que conozco, para saber qué sufrió Bantu Steve Biko. Por supuesto, se convirtió en un mártir. Hasta Nelson Mandela, tras salir de la cárcel, incluso antes, encontrándose en Robben Island, dijo que Bantu Steve Biko sería recordado como la luz que encendió el fuego en la selva. Y ese fuego es el que consumirá el régimen del apartheid. Me atrevo a decir que Bantu Steve Biko será recordado por varios méritos en la lucha contra el apartheid. ¿Por qué lo digo? Lo digo porque Bantu Steve Biko entra en la arena política en 1966, cuando hay una sensación de que el Congreso Nacional Africano se está debilitando, porque sus líderes en Sudáfrica están en la cárcel. Nelson está en la cárcel. Govan está en la cárcel. Walter Sisulu está en la cárcel. Ahmed Kathrada está en la cárcel. Oliver Tambo y Thabo Mbeki están en el exilio. Dentro de Sudáfrica son pocos los que se están movilizando. Dos figuras de la Iglesia, Cyril Ramaphosa, del Congreso de Sindicatos Sudafricanos, y Alan Boesak, de la Iglesia. El Congreso Nacional está debilitado. El Congreso Panafricano también está debilitado, en el sentido de que Sobukwe ya no sigue ahí. Está surgiendo una nueva generación de jóvenes. Y esta conciencia es la que catapulta a Bantu Steve Biko a una órbita totalmente diferente, porque a través de sus textos es capaz de ejercer influencia sobre una nueva ola de luchadores independientes sudafricanos en las escuelas primarias, en los institutos, en las universidades. Y la lucha de Sudáfrica y la lucha contra el apartheid toman una trayectoria totalmente nueva después de la masacre de Soweto de 1976. Por supuesto, recordamos que hubo la matanza de Sharpeville en 1960, Sharpeville en 1969, pero el caso de Soweto es único y diferente. Es la primera vez que los jóvenes están estrechamente implicados y son masacrados. Y son masacrados porque surge una nueva conciencia. Y esa nueva conciencia es la que ha sembrado en ellos Bantu Steve Biko. Su martirio se convierte entonces en un punto de referencia. Y es que es uno de los pocos mártires que no abandonó el país, aunque tuvo la oportunidad de hacerlo. Así que Bantu Steve Biko tuvo una vida corta y llevó una lucha corta contra el apartheid. No es de extrañar, a lo largo y ancho de África,

muchos niños recibieran el nombre de Biko. Y es que Biko nunca muere en la mente y en el corazón de quienes aman la libertad. Bantu Steve Biko, gran y valiente guerrero. Continuamos con nuestras conversaciones y volveremos después de una pausa para seguir hablando sobre las grandes personalidades de África y sobre el gran continente africano. Hasta pronto.

0: Hawái es un reino ocupado. Digan, Hawái es un reino ocupado.
1: Al principio, a raíz del derrocamiento, Estados Unidos básicamente actuó a su antojo. El ejército estadounidense ha sido un pésimo vecino y guardián de nuestras tierras, nuestras aguas y nuestros cielos. Es el principal contaminador de Hawái.
2: No quiero ser estadounidense, nunca lo he sido. No pedí ser estadounidense y desearía que Estados Unidos desocupara nuestro territorio.
1: El alto costo de vida está obligando a los habitantes locales a abandonar su propia isla.
0: ¿Pero qué opciones nos quedan? ¿A dónde más podemos ir?
2: Por eso estamos luchando. Los habitantes locales están siendo expulsados del paraíso por los altos precios.

Soy Patrick Lumumba, desde la plantación de té Kibenda. Seguimos con nuestra conversación sobre el continente. El entorno es tan pintoresco, rodeado de cabras, ovejas y todo lo propio de la naturaleza. Mientras nos disponemos a conocer el reino de Eswatini. Deben saber que cuando se habla de Eswatini, se habla de la historia. Según los historiadores, el territorio de la actual Eswatini fue poblado originalmente por los Khoisan y que fue hacia inicios del siglo XVIII, específicamente en 1745, cuando el reino de Eswatini empezó a configurarse tal como lo conocemos hoy. Su formación ocurre en una época sumamente interesante, marcada por diversos sucesos en KwaZulu-Natal, la tierra de los Zulúes, que en aquel entonces se llamaba simplemente KwaZulu, antes de pasar a ser KwaZulu-Natal. El surgimiento de un líder como Shaka de los Amazulu es fundamental, ya que coincide con el turbulento periodo del Mfecane, que se traduce como el martilleo o el castigo, debido a su efecto devastador en la población. No obstante, se considera que el fundador del actual Eswatini fue un rey llamado Ngwane. Es importante notar que, al mismo tiempo que Shaka actuaba, los europeos también estaban en la región. Los Bóeres ya se habían asentado desde principios del siglo XVII, expandiéndose hacia Sudáfrica. Los ingleses también estaban presentes. El año 1903 es clave porque en ese año los británicos tomaron el territorio y lo renombraron como Suazilandia, la tierra de los Suazis. Y en aquella época estaba el rey Sobhuza. Sobhuza pertenece a la dinastía Dlamini, que dominaba durante ese periodo, y él sigue siendo rey. Uno de los aspectos más interesantes del método de gobierno británico es lo que ellos denominaban, desde un punto de vista filosófico y político, gobierno indirecto.

¿Qué significaba eso en la práctica? Significaba fundar un reino, nombrar un rey y llegar a un acuerdo con ellos. Si aceptan que la corona británica fuese un rey o una reina, es la autoridad suprema, se les permite seguir haciendo lo suyo en nuestro nombre. De este modo, continúan administrando a su pueblo en nuestro nombre, continúan gestionando la tierra en nuestro nombre. Así que Sobhuza permanece en el poder. Y resulta revelador que asumiera el trono en 1921 y reinara durante 82 años. La historia registra que ningún otro rey ha reinado jamás durante tanto tiempo. Durante su reinado, por supuesto, vive mucho tiempo, hasta bien entrados los 80, y sigue siendo una figura que da testimonio de cómo, en última instancia, el reino de Suazilandia alcanza la independencia en 1968. Intenta aplicar esta constitución, que es una constitución de origen británico elaborada en Westminster. Luego se da cuenta de que esta constitución impide los métodos tradicionales de gobierno y la anula. Regresa a la monarquía absoluta para convertirse, en cierto modo, en la fuente única y última de todo poder. Cuando muere, por supuesto, el siguiente en la línea, Mswati III, asume el cargo en el año 1986. Hasta ese momento, el reino todavía se llama Suazilandia. Pero con el fin de volver a los métodos tradicionales de gobierno desde todas las perspectivas, en el 2018, Suazilandia cambia oficialmente su nombre a Eswatini, la tierra de los Swazis. Y ese es el reino que conocemos. Su singularidad radica en que Mswati III continúa siendo el único monarca absoluto en todo el continente africano y uno de los pocos en todo el mundo. Es fundamental definir qué significa ser un monarca absoluto. Se trata de un representante de los ancestros. Es, en esencia, un representante de los dioses. Él actúa como mediador entre los hombres comunes y los ancestros. Por esta razón, sus palabras desde su autoridad son incuestionables. A veces, al escuchar a antropólogos europeos hablar sobre el baile del junco, una de las tradiciones más conocidas de Eswatini, noto que no comprenden su esencia antropológica y cultural. La esencia cultural de esta tradición radica en que el rey tiene la oportunidad de elegir una novia. Pero dicha elección se basa en una combinación de diversos factores. Se puede observar que muchas de estas novias provienen de distintos clanes. De esta manera, el rey establece un vínculo. Él es el yerno de todos los clanes. Esta práctica se implementó desde los inicios de este reino en particular, para garantizar la ausencia de conflictos bélicos. Porque si el rey es tu yerno y tú eres su suegro, todos forman parte de la misma familia, entonces no hay justificación para la guerra, ya que las personas de la misma sangre no deberían participar en una guerra que termine aniquilando a su propia familia. Por lo tanto, eso es lo que fundamenta algunas de las prácticas culturales que seguimos observando en Eswatini, lo que nos lleva a preguntarnos, ¿cómo un monarca absoluto, cuyo mando se rige por la tradición, puede mantenerse vigente en lo que hoy conocemos como el mundo moderno? Y es importante señalar que, cuando se analizan diferentes tradiciones, ya sea en Europa, con las hoy denominadas monarquías constitucionales, o en Asia, donde existen monarquías como la japonesa y la tailandesa, entre otras, se observa que estas monarquías evolucionaron, en cierta medida, desde el absolutismo hacia

0: de la Unión Africana. Es miembro de la Comunidad de Desarrollo de África Austral. Está sujeto a algunas de las declaraciones universales, como la Declaración Universal de los Derechos Humanos. Es un Estado, parte de los convenios de Ginebra. Todo ello exige que, al mismo tiempo que se sigue participando en la escena internacional, no se pierda la esencia de la cultura propia. Y por eso, siempre que surge algún conflicto entre el rey y estos otros organismos, es la palabra del rey la que prevalece. De hecho, la razón por la que el país cambió de nombre en el 2018 fue que en aquel momento se sentía que algunos de sus pilares culturales se empezaban a debilitar y por eso era necesario reivindicar la propia identidad. Y siempre he opinado, al igual que otros, que un nombre tiene su importancia. La forma en que uno se nombra y se refiere a sí mismo es fundamental. Entonces, los Swazis se redefinieron a sí mismos diciendo: «Somos el pueblo de Eswatini y no de Swazilandia», que era un nombre extranjero. Y hoy, cuando hablamos de Eswatini, hablamos de un país, de una monarquía, que ejemplifica la forma de gobierno africana y es fundamental, especialmente ahora cuando África empieza a plantearse la pregunta: ¿cómo debemos gobernarnos? ¿Debemos volver a nuestros sistemas de gobierno y hacer de ellos la forma en la que organizar nuestros asuntos, teniendo en cuenta, por supuesto, ciertas realidades que podríamos calificar de modernas? Y si optáramos por hacerlo, Eswatini, a mi parecer, sería un buen caso de estudio. Por supuesto, quienes critican este sistema de gobierno dicen que es feudalista y que, precisamente por ser feudalista, convierte al dirigente en una especie de semidios. Pero todo tiene un comienzo. También hemos visto al pueblo de Eswatini plantear exigencias a su rey y pedirle que ceda parte de su autoridad para que el pueblo pueda participar en el gobierno. Pero Eswatini sigue siendo una de las pocas sociedades en el mundo, la única monarquía absoluta del continente africano que continúa formando parte de la comunidad internacional, tanto a nivel mundial como en el continente africano. Eso es Eswatini, la tierra de Sobhuza. Cuando hablamos de cómo se gobierna África, hay que recordar que se trata de un tema de plena actualidad. Y más adelante nos plantearemos la pregunta: ¿cómo se gobierna África a sí misma? Especialmente hablando de lo que podríamos llamar la coca-colización de la democracia en el continente africano. Volveremos a encontrarnos para seguir con esta conversación. Gracias.
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Hola, bienvenidos a las noticias en RT. Comenzamos con los titulares a esta hora. Francesca Albanese apunta a la complicidad que hay detrás de las graves crisis humanitarias en el mundo. En una entrevista exclusiva con RT, se refirió al brutal bloqueo estadounidense que estrangula a Cuba. La relatora especial de la ONU para los territorios palestinos ocupados rechazó el silencio mediático en Occidente hacia el genocidio que comete Israel. Claudia Sheinbaum responde a las palabras de Marco Rubio. Asegura que el secretario de Estado debe enfocarse en los problemas de su propia nación en lugar de criticar a los mexicanos en su lucha contra el tráfico de drogas. Le exige no usar a México para sus fines electorales. Aumentan las críticas contra Rubio también en Perú, donde llega para reunirse con Keiko Fujimori en medio de protestas. Rechazan los intentos de Estados Unidos de usar la fuerza militar y económica para sus deseos de dominar el mundo. Vladimir Putin llega a la India en vísperas de la cumbre de los BRICS. El presidente arribó hace minutos a Nueva Delhi y se reunirá con Narendra Modi. Se espera que ambos participen en eventos para fortalecer la industria y el comercio bilateral. Argentina anuncia la reactivación de las bases de Ushuaia y Petrel para fortalecer la presencia antártica. Mientras tanto, hay reportes de que Milei habría cancelado su viaje al Reino Unido en medio de las tensiones por las Islas Malvinas. Tenemos estas y más noticias más adelante. Sigan con nosotros para mantenerse actualizados. Ya comenzamos.

0: La relatora especial de la ONU, Francesca Albanese, concedió una entrevista exclusiva a RT. Durante el diálogo expresó su solidaridad con el pueblo cubano ante la permanente hostilidad de Estados Unidos. La experta reafirmó que el embargo impuesto por Washington a La Habana durante décadas representa una presión sistemática con fines políticos.
1: Primero quiero expresar mi máxima solidaridad con el pueblo cubano. Es brutal lo que está pasando. Además, estoy muy agradecida con el personal médico cubano que en este momento está cuidando de un compatriota mío, un amigo, Alessandro Di Battista, que ha tenido problemas. Así que gracias, gracias, Cuba. Es dolorosísimo ver lo que le pasa al pueblo cubano. Pero el embargo contra Cuba no nació ayer. Esto es un signo revelador de un sistema que usa la fuerza y estrangula a poblaciones enteras para alcanzar objetivos políticos que ahora parecen más bien objetivos del principio te aplasto porque eres un adversario. También desde el punto de vista ideológico. Es muy grave.
0: Entre otras experiencias, Francesca Albanese compartió cómo vive bajo las sanciones impuestas por Estados Unidos, que la designó como un peligro nacional por sus convicciones. Dijo que el gobierno estadounidense le privó de todas sus pertenencias en ese país, bloqueando incluso sus cuentas bancarias. En esta conversación exclusiva, la relatora de la ONU también comentó la situación de los derechos humanos en los territorios palestinos ocupados. A la vez condenó los ataques israelíes contra civiles palestinos, resaltando que la mayoría de las agresiones de Tel Aviv se dan contra hospitales y centros médicos. Albanese indicó que el gobierno de Israel construye ilegalmente cientos de asentamientos en zonas árabes, al tiempo que ejecuta una limpieza étnica.
1: Aunque los ataques a la infraestructura sanitaria de Gaza eran más devastadores en número, los ataques a ambulancias, clínicas.

0: y hospitales eran proporcionalmente mayores en Cisjordania. Israel intenta anexar territorio por la fuerza de lo poco que queda de la Palestina histórica desde 1967. No empezó ayer. Construyeron 300 asentamientos solo para israelíes, solo para judíos israelíes en Cisjordania y antes en Gaza hasta el 2025. Y ahora hablan de limpieza étnica o de migración voluntaria. Israel es un gobierno de apartheid que no se detendrá.
1: La versión completa de la entrevista con Francesca Albanese está disponible en todas las plataformas de RT en español. La puede ver en nuestra programación, en la página web y también en redes sociales.

0: El gobierno de Cuba destaca el avance de la soberanía alimentaria tras la reciente publicación de la nueva Ley de Tierra Agropecuaria y Forestal. La normativa incentiva la productividad del campo. Asimismo, flexibiliza la entrega de tierras ociosas en beneficio de personas naturales y jurídicas, pequeñas y medianas empresas, tanto locales como extranjeras. El texto entrará en vigor el día miércoles y tiene como fin liberalizar y descentralizar la economía. Parte de lo novedoso está en que los micro y medianos empresarios de cualquier rama podrán solicitar tierras al Estado. Las autoridades apuntan a que de esta forma se le dará valor a los activos agropecuarios sin descuidar los principios socialistas de la nación. Esto como parte de las transformaciones emprendidas para encarar la presión estadounidense. Ante el actual panorama, La Habana destaca que el propio Marco Rubio, por primera vez, reconoció que se aplican las sanciones más fuertes de la historia de la relación bilateral y, por ende, que el pueblo cubano está sufriendo su impacto. Así lo puntualiza el canciller Bruno Rodríguez. No obstante, señalan que el secretario de Estado de Estados Unidos insiste en manipular la opinión pública internacional a base de mentiras, mientras someten a la isla a un castigo colectivo sin precedentes.
1: Y conocemos su espartana disposición a defender las vidas bajo su custodia.
0: A su vez, Claudia Sheinbaum también critica los señalamientos de Rubio. El secretario de Estado calificó de insuficientes las acciones de México contra el narcotráfico. La presidenta aconsejó a Estados Unidos que se enfoque más en sus problemas internos. Además, también apuntó a la DEA y a las posturas contradictorias de Washington. Luis Francisco Soto tiene más información.
2: México no debe ser utilizado y no es piñata de nadie en la antesala del proceso electoral de noviembre próximo en Estados Unidos, fueron algunas de las palabras con las que la presidenta Claudia Sheinbaum se refirió a los señalamientos del secretario de Estado estadounidense Marco Rubio, quien la jornada anterior criticó las acciones del gobierno mexicano contra organizaciones criminales y el tráfico de drogas, que dijo no son ni de lejos suficientes, abonando además a la retórica de otros funcionarios de Washington, incluido el presidente Donald Trump, de que hay extensos territorios en México que no están gobernados por el Estado, sino por organizaciones narcotraficantes. Por su parte, y respondiendo a estas alocuciones, la mandataria mexicana reiteró su crítica a corporaciones como la Administración para el Control de Drogas, la DEA, retomando incluso reportajes de piezas periodísticas que han consignado cómo la agencia antidrogas ha permitido en otros contextos es su mismo tráfico hacia el otro lado de la frontera y, bueno, pues también de alguna manera cuestionando este discurso que será de parte de Estados Unidos. Escuchemos algunos otros de sus comentarios.
3: La DEA permitió el tráfico y la venta de miles de dosis de fentanilo en Nuevo México. El Congreso y el fiscal estatal exigen respuestas. Una política de la agencia exigía sus elementos limitarse a recopilar evidencias al investigar redes de tráfico de fentanilo en ese estado, reveló un reportaje. Es que hagan de cuenta un Rápido y Furioso, pero allá, pero con droga, no con armas. Entonces digo, bastantes problemas tienen allá, o sus problemas, para que sus campañas se dediquen pues al tema de Estados Unidos. No tienen por qué usar a México en su campaña electoral.
2: Asimismo, cuestionó el doble discurso de funcionarios estadounidenses hacia el trabajo de las autoridades mexicanas, que dijo, unas veces estiman suficiente y otras no tanto para el vecino país del norte. Escuchemos.
3: Recientemente, pues, otra vez, ¿no? Porque

0: que unos días dicen, no, México está haciendo muy bien su trabajo y nos coordinamos muy bien. Y otro día, no, pero no están haciendo lo suficiente. Claro, si México hace su trabajo, pues muy bien, pero si no, pues puede haber consecuencias.
1: En este sentido, y retomando su argumento sobre los tiempos electorales, Sheinbaum agregó que cada quien en su territorio y sus campañas, insistiendo que cada país y cada gobierno debe dedicarse a lo que le corresponde.
2: Las declaraciones del secretario de Estado estadounidense en el marco de su gira sudamericana también han generado polémicas en Perú. Keiko Fujimori celebró la adhesión del país al escudo de las Américas en medio de señalamientos por no haber contado con el apoyo del Congreso. Aunque la presidenta asegura que la soberanía está intacta, Marco Rubio lanzó una advertencia destacando la capacidad de Washington para intervenir en cualquier país, sea o no miembro de esa iniciativa.
3: El primer tema que hemos abordado en esta reunión ha sido cómo enfrentar a la criminalidad organizada internacional y hemos hablado de la inseguridad ciudadana. Como presidenta constitucional del Perú, me alegra informar a nuestro país que el Perú formará parte del escudo de las Américas.
4: Si eres miembro del escudo y te niegas a actuar, ¿actuarán los Estados Unidos de manera unilateral? Si fuéramos a actuar de manera unilateral, ¿para qué necesitaríamos el escudo? Si estuviéramos interesados en actuar de manera unilateral, tenemos la capacidad para hacerlo. La razón por la que no lo hacemos es porque queremos hacerlo junto con nuestros socios. Es la forma más eficaz de hacerlo. Para que podamos hacer frente a los grupos criminales transnacionales, debemos hacerlo dentro del territorio soberano de los países y queremos asociarnos con esos países. Les conviene hacerlo.
2: Antes, el ministro de Exteriores le otorgó a Rubio una máxima condecoración, tal como lo hizo Quito. Se trata de la Orden del Sol de Perú, una de las distinciones más antiguas del hemisferio, dada como un símbolo de la alianza entre Lima y Washington. Pero frente a la visita, organizaciones sociales tomaron las calles cuestionando las intenciones de su gira. No obstante, Fujimori alaba la visión política de Donald Trump sobre el hemisferio. Asimismo, Rubio, en medio de esta última parada en Perú, advirtió que los ojos de Estados Unidos están puestos sobre la región y prometió más acciones concretas. El periodista y dirigente político Gustavo Espinosa advierte de que el escudo de las Américas es un engaño para apropiarse de los recursos del Perú. Ante esta gira de Rubio, alerta de que Estados Unidos se cree el dueño de la región y que por ello se toma la libertad de actuar contra quien no obedezca sus demandas.
5: El escudo de las Américas no es sino un membrete, una frase que pretende engañar a incautos y que en realidad lo que está haciendo es proteger los intereses de los Estados Unidos. El Perú no le debe nada a los Estados Unidos y al contrario, Estados Unidos tiene intereses muy concretos en nuestro país, como se ha confirmado con la visita del señor Rubio. Ellos vienen por los minerales peruanos, el oro, la plata, el cobre, el petróleo. Lo que considera Estados Unidos es que toda esa riqueza le pertenece a los Estados Unidos, que nosotros se las hemos robado en alguna parte de la historia, pero que ellos son los legítimos propietarios. Y claro, lo que básicamente le importa a partir de reivindicar su dominio sobre esas propiedades, esas tierras y ese mineral, es demostrar que ellos son los dueños de la región. Y que si algún país, de alguna manera o por alguna razón, no cumple con los requisitos y las demandas de ellos, entonces ellos tienen derecho a intervenir militarmente.
2: La visita de Rubio a América Latina pone en evidencia la intención de Estados Unidos en la región, aunque la política hegemónica de la Casa Blanca trasciende las fronteras del continente. A través de su alianza internacional, Pax Silica, Washington busca asegurar las cadenas de suministros tecnológicos.

0: tecnológicos, la inteligencia artificial y los minerales críticos. Hoy en la capital de Filipinas se registraron al menos 16 policías heridos y 4 personas arrestadas en una protesta que rechazaba este proyecto estadounidense en el país. Elena Villanos explica más.
1: De los creadores de Pax Americana ahora llega Pax Silica, el concepto que sigue la antigua idea de la Pax Romana o la Pax Británica, donde un imperio domina el mundo y mantiene la estabilidad con su fuerza militar y económica, ha sido reinterpretado por el Departamento de Estado. En este caso, el término sílica corresponde al dióxido de silicio, la materia prima para fabricar los microchips. Lanzada a finales de 2025, Pax Silica cada vez está añadiendo más miembros, en la actualidad más de una veintena. Concebida como una respuesta a la posición dominante de China en el procesamiento de minerales críticos, el reparto de tareas hasta ahora a los diversos firmantes está empezando a dejar un panorama claro de cuáles serían las verdaderas intenciones de Washington. Veamos, por ejemplo, Latinoamérica.
2: Chile y Argentina lo que aportan es, digamos, lo que más le interesa a Washington, que es el litio, el cobre, algunos otros minerales críticos. Son el eslabón, digamos, de extracción. Panamá es distinto, es más estratégico, porque bueno, fíjense, ellos no solamente se unieron a la iniciativa, también fueron parte de una cumbre en junio del 2026, donde anunciaron el Pax Pass, que es una plataforma específica para agilizar el paso de productos de alto valor de esta cadena de la inteligencia artificial, de chips, minerales, infraestructura, a través del canal de Panamá. En la práctica, esta región, bueno, aporta materias primas, corredores logísticos, y bueno, el valor añadido alto es diseños, modelos, propiedad intelectual, todo eso se queda en otros lados, ¿no? Eso no es nuestro, ¿no?
1: En el caso del sudeste asiático destacan las críticas en Filipinas. Allí está prevista la creación de un proyecto de más de 1.600 hectáreas dedicadas a la inteligencia artificial y a los semiconductores en un lugar donde antes había una base militar estadounidense. Grupos progresistas y ecologistas denuncian amenaza de desplazamiento para 20.000 indígenas y 15.000 agricultores y el potencial agotamiento de las redes locales de agua y electricidad. Ni siquiera la Unión Europea y los países firmantes del viejo continente escapan indemnes en su soberanía a esta nueva arquitectura.
2: Pero en la práctica, Europa se está alineando, digamos, con los estándares, con las prioridades, con el stack tecnológico estadounidense en el dominio, digamos, más estratégico del siglo, y lo van a hacer en una relación de subordinación. De hecho, hay críticos importantes europeos que lo han dicho ya sin rodeos, dicen que Europa hacer esto pues aceptar un rol de vasallo permanente a cambio de acceso a la tecnología de frontera. Quieren los chips, quieren los modelos estadounidenses, pero al mismo tiempo pretenden legislar sobre soberanía digital.
1: Una auténtica contradicción que por el momento parece resolverse a favor de Estados Unidos. Así pues, Pax Silica es vista como una auténtica declaración de intenciones por parte de Washington de liderar y dominar la gobernanza tecnológica mundial de este siglo, del mismo modo que hizo lo propio con el orden económico posterior a la Segunda Guerra Mundial. El futuro parece estar aquí, pero con las mismas tretas y objetivos del pasado.
0: Vladimir Putin llega a la India en el marco de una visita de trabajo de 3 días. El líder ruso también participará en la 18ª cumbre de los BRICS, con sede en Nueva Delhi y que coincide con el 20º aniversario de la agrupación. El primer día de la visita estará marcado por la reunión entre Vladimir Putin y Narendra Modi. El programa principal de la cumbre del BRICS comenzará el sábado e incluirá múltiples encuentros bilaterales. Los líderes de la alianza discutirán la agenda global y el desarrollo conjunto en varios ámbitos. Se prevé la presencia de 10 países socios, entre ellos Cuba, Bielorrusia, Vietnam, Malasia y Nigeria. El Kremlin destaca el estatus especial del BRICS en la arena internacional, calificándolo como un modelo de multilateralismo genuino.
3: Actualmente, los 11 miembros del BRICS conforman un equipo de fútbol consolidado, con una presencia efectiva en el ámbito internacional. Además, en Kazán se acordó una lista de candidatos para la nueva categoría de estados socios del BRICS. 10 naciones recibieron inmediatamente este estatus: Bielorrusia, Bolivia, Vietnam, Cuba, Kazajistán, Nigeria, Malasia, Tailandia, Uganda y Uzbekistán. Hoy en día, los 11 países BRICS generan aproximadamente el 40% de la producción mundial, facilitan el intercambio de casi la mitad de la economía global, representan más del 47% de la población mundial y abarcan aproximadamente el 32% de su superficie. El BRICS incluye a los principales estados de Eurasia, África, Oriente Medio y América Latina. El BRICS es una marca muy popular en la actualidad, asociada con un multilateralismo genuino.
0: Y al respecto, nosotros en RT tenemos ya nuestro equipo allá desplegado en el terreno. A partir de mañana tenemos a José Daniel Acosta y a Simeón Senderov con todos los detalles desde la India en el marco de esta cobertura especial. No se la pueden perder. Desde la Unión Europea expresan cada vez más dudas sobre la conveniencia del apoyo incondicional al régimen de Zelensky, que el bloque mantiene ya desde hace años. Vamos a ver más de este contexto porque tenemos reportes del deterioro de las condiciones de vida de los propios europeos que ven cómo ellos terminan pagando por esos paquetes multimillonarios de ayuda militar para Ucrania. Vamos a conversarlo con Sergio González. ¿Qué tal, Sergio?
4: ¿Qué tal, Carla? Un saludo para ti, también para nuestros amigos televidentes. Vamos a ver de inmediato una encuesta hecha en 6 países que revela cómo le va a Europa en este momento. ¿Qué opinan los ciudadanos? 68% afirma deterioro general y pérdida de normalidad, pero además de eso un 56% cree que el futuro europeo está en peligro. Pero vámonos a hechos también, lo que pasa en diferentes países. Comencemos con Francia, la deuda del PIB en 118% y un crecimiento de 0%. Vamos a Alemania, el combustible en un déficit récord y una producción manufacturera cayendo. Y además, Reino Unido, diferentes fuentes alertando de una crisis financiera y también de deuda.
0: Y también veíamos, Sergio, que son los ciudadanos europeos los que se quejan y los políticos también.
4: Exactamente, las voces vienen de todo lado y esta es una recopilación de algunos líderes. Aquí tenemos la de un diputado eslovaco que dijo al Parlamento Europeo que inyectar dinero pues no cambia en nada, refiriéndose al régimen de Kiev, y también la copresidenta del partido AFD que dice que Berlín desvía la atención de su desastrosa trayectoria política. Pero también hay que ver lo que sucede con Ucrania. ¿Qué dice Zelensky? Bueno, solicitó 23.000 millones de euros más para cubrir su déficit de defensa hasta final de año. Por supuesto que esta levanta muchísimo descontento y es que algunos medios aseguran que desde Europa cuestionan muchos líderes en privado si los recursos están gastándose de manera eficiente, y la respuesta pues se la deja usted desde su casa. Y además, ¿qué está sucediendo con el gas, Carla? Bueno, aquí lo tenemos. En este momento, de cara al invierno, no están cantidades suficientes almacenadas en Europa. Aquí lo muestra el gráfico. ¿Qué pasa con la alternativa del gas ruso? Bueno, ya no existe debido a decisión de los europeos. La reserva es mucho menor que hace un año y los precios están creciendo en una cifra récord desde el 2022. Por lo tanto, son diferentes factores que hay que analizar, además de eso la corrupción, que ya ha sido un escándalo.
0: Otras decisiones que terminan afectando directamente al bolsillo del europeo. Muchísimas gracias, Sergio. El canciller de Argentina destaca la reactivación de las bases de Ushuaia y de Petrel para fortalecer la presencia nacional y proteger sus territorios en el Atlántico Sur y la Antártica. En ese sentido, Pablo Quirno afirma que la actual administración no acepta eufemismos sobre la causa Malvinas. Aseveró que la defensa del archipiélago compromete todas las capacidades estatales.
5: La causa Malvinas reúne todos estos planos en torno a un interés central de la nación: la política antártica, la infraestructura de Ushuaia y la acción conjunta contribuyen a preservar el patrimonio argentino y consolidar nuestra presencia en el Atlántico Sur. La Constitución consagra la recuperación del ejercicio pleno de soberanía sobre las Islas Malvinas, Georgias del Sur, Sandwich del Sur y los espacios marítimos circundantes como objetivo permanente e irrenunciable. Las Naciones Unidas reconocen esa disputa e insta a la Argentina y al Reino Unido a reanudar las negociaciones bilaterales. El mensaje de este gobierno no acepta eufemismos. La defensa de la soberanía compromete todas las capacidades del Estado.
0: El canciller confirmó que mañana visitará la base naval integrada de Ushuaia junto al ministro de Defensa, quien también se pronunció en el acto de conmemoración por el aniversario del Estado Mayor Conjunto. Carlos Presti destacó que están preparados para realizar operaciones que defiendan los intereses y los

0: recursos nacionales. En plena tensión con el Reino Unido, medios reportan que Javier Milei suspendió su viaje a Londres, programado para octubre. Por su parte, el embajador de Chile en Argentina ratificó que su gobierno respalda la reivindicación del país vecino sobre la soberanía del archipiélago. También pidió reciprocidad en el reclamo chileno sobre el estrecho de Magallanes. Se cumple un mes del devastador terremoto en Colombia. En este contexto, el gobierno oficializa lo que llama el Fondo Milagro, destinado a distribuir recursos para mejorar la atención con la emergencia. La mayor parte de estos fondos procederá del sector privado debido a las dificultades presupuestarias que atraviesa el país. Mientras las autoridades nacionales depositan gran responsabilidad de la reconstrucción en las organizaciones no gubernamentales, la sociedad alerta de que la recuperación podría prolongarse por varios años. Andrés Fernández Sánchez tiene más información.
1: Hace un mes, la vida de miles de colombianos cambió para siempre. Un fuerte terremoto sacudió a Colombia. Las cifras oficiales aún se siguen actualizando día a día y el camino hacia la normalidad sigue siendo un desafío pendiente. De acuerdo con el último reporte de las autoridades, el movimiento telúrico dejó más de 330 personas fallecidas y cerca de 4.500 heridos. Muchas de ellas aún siguen en recuperación. Además, el saldo incluye casi 250.000 viviendas con afectaciones de diversa gravedad, así como daños en infraestructura crítica, centros de salud, colegios, vías principales y aeropuertos. Esta nueva realidad está teniendo una fuerte repercusión en la economía del país.
2: Las primeras estimaciones mostrarían que se necesitarían cerca de 40.9 billones de pesos. Para poder avanzar en todo el proceso de reconstrucción. Un proceso que podría tomar cerca de 5 años, en donde reconstrucción de más de 4.000 centros educativos, de cerca de 400 centros comunitarios, de la restauración de redes de comunicación en el mediano y largo plazo para garantizar buena conectividad.
1: Ante los problemas presupuestales del país, el gobierno ha planteado que el sector privado sea uno de los actores claves en el proceso de reconstrucción.
2: Las decisiones que se tomen hoy, de la visión que el gobierno tenga sobre el mecanismo de planeación del país en los próximos 4 años, dependerá decisivamente si efectivamente logramos lo más rápido posible superar esta situación desafiante.
1: La reconstrucción ocupó un lugar central en la reciente reunión entre el presidente de Colombia y el secretario de Estado de Estados Unidos, quien anunció ayuda y financiación, un gesto que, sin embargo, ha sido duramente criticado por la oposición. Esta lectura interpreta el ofrecimiento como un nuevo paso hacia la cesión de soberanía a Washington, oculto en una supuesta cooperación económica.
3: Un desastre en un terremoto que fue muy trágico, pero también existen increíbles oportunidades. Y vamos a utilizar esta oportunidad que tenemos ahora.
1: Desde el Congreso han criticado que el gobierno y especialmente el ministro de Vivienda, cuestionado por irse a la playa en medio de la emergencia, esté delegando las labores de reconstrucción.
4: En los anuncios con bombos y platillos que hizo el señor Abelardo de la Estrella, dice que va a construir malecones y hoteles. Y yo le pregunto, señor ministro, ¿por qué usted no es capaz de hablar por los damnificados? ¿Cree usted que la gente que quedó sin un techo, que quedó sin un ladrillo, sin una tabla en las casas de madera, les importa tener malecón o hoteles? ¿Cuál es el interés de los grandes hoteleros? No es necesariamente garantizarles dignidad a la gente en el Chocó. No, ellos quieren hacer renta. Ese es su propósito.
5: Desde el Servicio Geológico Colombiano monitorean minuto a minuto la actividad sísmica, registrando más de 1.300 réplicas que se dividen en dos fenómenos. Por un lado, las secuencias propias del gran sismo del 10 de agosto y por otro, un enjambre sísmico, es decir, nuevos movimientos en otros municipios del noroccidente. Mientras tanto, zonas como Chocó y Pereira aún no logran retomar la normalidad tras el movimiento telúrico y esperan con urgencia que las ayudas para su reconstrucción lleguen pronto. Andrés Fernández Sánchez, RT, Colombia.
0: Una pausa y viene ya Fernando Monroy con una actualización.
6: ¿Cuál es la situación del continente africano? ¿Cómo deberíamos interactuar con el resto del mundo? ¿Vamos a relacionarnos con otros países en términos de donaciones o en términos de comercio? África debe definir qué quiere políticamente. África debe definirse culturalmente. África debe definirse espiritualmente. Porque África no tiene otra alternativa que salir adelante. Y saldrá adelante.

0: Como les decía, pasamos a Fernando Monroy. ¿Qué tenemos en los próximos 30 minutos?
1: ¿Qué tal, Carla? Qué gusto verte. Bueno, tenemos muchas noticias y aquí va el avance de los siguientes informativos. Y bueno, es brutal lo que está pasando. Así lo señala Francesca Albanese, relatora especial de la ONU, al rechazar el bloqueo de Estados Unidos en contra de Cuba. Y hubo una entrevista en exclusiva con RT. Ella repudió que se estrangule a poblaciones enteras para alcanzar objetivos políticos. Y en otras noticias, continúa la controversia por la gira de Marco Rubio por América Latina. En este caso ya llegó a Perú y la población, cientos de personas lo recibieron con una manifestación en contra de esta visita. Y frente a las críticas que realizó Marco Rubio, ya respondió la presidenta de México. Vamos a ver los informativos siguientes. ¿Qué dijo Claudia Sheinbaum ante los cuestionamientos de Marco Rubio?
0: Tiene problemas por todos lados.
1: Exactamente, y crecen las controversias en torno a Marco Rubio y la campaña, digamos, electoral de Estados Unidos en estos momentos en medio de estas, sí, el midterm, las elecciones intermedias de Estados Unidos. Y en otras noticias, el presidente de Rusia, Vladimir Putin, llegó a Nueva Delhi para participar en la cumbre de los BRICS cada año. Esta unión, esto es súper importante, entre los países cobra más importancia. El grupo representa, ojo, casi la mitad de la economía a nivel mundial. Y ahora nos vamos a Sudamérica. En Colombia se cumple un mes del devastador terremoto que azotó al país. El gobierno ya formalizó la creación de un fondo para financiar la reconstrucción. Vamos a revisar todos los detalles de este tema y cuánto podría durar este proceso. Sin duda van a ser puntos muy interesantes.
0: Así es, estamos pendientes, no se lo pueden perder. Hasta mientras nos dejamos con justamente esa entrevista que nos decías.

0: Hola, ¿qué tal? Hoy en nuestro programa Entrevista damos espacio a una de las voces más activas y más autorizadas en denuncia del genocidio que comete Israel en contra del pueblo palestino y en defensa de los derechos de ese pueblo. Además, en su trabajo como relatora especial de las Naciones Unidas sobre la situación de los derechos humanos en los territorios palestinos ocupados, ha denunciado también la complicidad de terceros países y también de compañías privadas en muchas de estas atrocidades. Sobre estos temas y muchos otros, en los próximos minutos estaremos hablando con Francesca Albanese. Francesca, muchísimas gracias por estar con nosotros en nuestro programa, por hablar de la situación en Palestina de la manera tan valiente en la que lo hace. Desde hace varias semanas, diría que hasta meses, más puntualmente, desde la firma del llamado cese al fuego, un poco como que se ha dejado de lado el tema de la situación en Gaza. ¿Cuál es en estos momentos el contexto y el escenario en la Franja de Gaza?
1: Sí, primero que nada, gracias por esta oportunidad y saludo a todos los que nos están escuchando, especialmente a los pueblos de América Latina. Hay una serie de factores por los cuales esto ha sucedido. Yo, primero que nada, creo que el hecho de que hayan sido asesinados casi 300 periodistas en Gaza ha creado un efecto de confusión que pesa en la manera en que se describe, se documenta y se analiza lo que sucede en Gaza. Ahora las noticias llegan de forma más fragmentada. Hay menos análisis, pero también hay menos personal humanitario dispuesto a denunciar lo que sucede en Gaza. Por lo tanto, el ataque contra periodistas por parte de Israel, ataques intencionales, es algo que he documentado en mi último informe, que será presentado próximamente ante la Asamblea General. Y ha dado sus frutos en cuanto al silenciamiento de las voces de Gaza por parte de Israel. Luego está otro aspecto. El año pasado, hacia el verano del 2025, en muchos lugares de Europa, pero sobre todo en Italia, y muchos no se lo esperaban, hubo verdaderas revueltas populares contra el gobierno al grito de bloqueemos todo si continúa la complicidad con el genocidio. Italia no fue un caso aislado. Hubo protestas masivas en el Reino Unido, en Alemania, Francia y en todo el mundo, como en Asia, en África y en América Latina. Ha habido una respuesta muy fuerte de los gobiernos occidentales. Creo que también por presión de la administración estadounidense para que ya no se hablara de lo que estaba pasando en Gaza. En cierto punto se impuso el cese al fuego más como una palabra que como una realidad. Así, el 15 de octubre del 2025 entró en vigor el llamado cese al fuego. Digo llamado porque desde supuesto cese al fuego Israel ha matado a más de 1.300 personas solo en Gaza. Y un gran porcentaje de ellos son niños. Así que la masacre de niños continúa. Han sido asesinados más de 21.000 niños en el transcurso de aproximadamente 1.000 días solo en Gaza. Por eso ha habido una necesidad de dejar de hablar de Gaza y claramente gran parte de la prensa occidental que lamentablemente crea zonas de influencia incluso fuera de Occidente, se ha adaptado a esto. Es decir, se quiso apagar el interruptor sobre Gaza. Luego hay otro aspecto que debe entenderse de verdad, sobre todo fuera de Europa, porque en Europa se entiende perfectamente. Ha habido un golpe represivo. Yo digo a menudo que Palestina en los últimos 1.000 días, y Gaza en particular, ha expuesto los límites de las llamadas democracias occidentales. ¿Cómo es posible que a la gente gente que protestaba, ya fueran ancianos, jóvenes o estudiantes, gente que protestaba pacíficamente contra el genocidio, los gobiernos de casi todo Occidente, desde Estados Unidos hasta Europa, hayan respondido con mano dura y con la fuerza. Alemania es el caso más escandaloso, donde hubo golpes con porras, agresiones, arrestos y manifestaciones racistas. En el Reino Unido, por ejemplo, tacharon de terroristas a periodistas que solo hacían su trabajo. En democracia no se trata de que todos estén de acuerdo. Las reglas democráticas dictan que debe haber un espacio protegido para disentir de manera civilizada.
0: En uno de los primeros informes, digamos, que usted presentó ante la ONU, se habla de las prácticas genocidas que comete Israel en Gaza. Sin embargo, hoy en día y en el marco de esa censura y esas presiones para limitar el discurso público, el mero término genocidio se asocia con el antisemitismo, digamos.
1: Sí.
0: ¿Cómo se explica esto y en qué basa usted sus informes para precisamente asegurar que Israel está cometiendo genocidio en Palestina?
1: ¿En qué me basé? En la observación de los hechos y en la aplicación del derecho internacional a los mismos. El término genocidio, desde el punto de vista legal, está regulado por el artículo 2 de la Convención para la Prevención y la Sanción del Delito de Genocidio de 1948, un texto legal que entró en vigor tras los horrores del genocidio cometido en suelo europeo. Seguramente no fue el primer genocidio de la historia, ya que quien acuñó el término era consciente de que las prácticas coloniales de las potencias europeas en América Latina, Norteamérica, Canadá y Estados Unidos, que oprimieron a las poblaciones aborígenes de Australia, otras poblaciones del Asia-Pacífico o en África, como en Namibia, bajo la colonización alemana, eran prácticas destinadas a destruir a los pueblos como tales. Porque genocidio significa precisamente eso, la destrucción de un genos, es decir, de un pueblo o un grupo. En mi primer informe de marzo del 2024, reconocí que Israel cometió tres actos de genocidio, los crímenes de asesinato de 30.000 personas en 5 meses, entre ellas 12.000 niños, actos de tortura, la destrucción de casas, iglesias, mezquitas y universidades, el ataque directo a hospitales y la creación de condiciones que impiden la supervivencia. Pero no es solo eso. He identificado la intención de destruir al pueblo como tal, porque los palestinos han sido reducidos a una masa amorfa. Es decir, no importa quién sea el objetivo, niños, mujeres, ancianos, discapacitados, pacientes, recién nacidos en incubadoras, los matan por ser palestinos porque los palestinos merecían morir. Y esto se ha dicho abiertamente, no hace falta mucha especulación intelectual. Yoav Gallant, el entonces ministro de Defensa, en octubre del 2023, lanzó su primer comunicado diciendo que estaban luchando contra animales humanos y que los dejarían sin agua, sin comida, sin medicinas y sin combustible. Y después se han documentado cientos de declaraciones de este tipo por parte de líderes que luego fueron puestas en práctica por los soldados. Dijeron lo mismo y lo hicieron. Y aunque no han pasado 2 años desde que presenté aquel informe, Anatomía de un genocidio, ya casi no queda ninguna organización no gubernamental internacional seria que no reconozca que Israel ha cometido actos de genocidio. Existe una complicidad alarmante. Se ha dado apoyo incondicional a Israel bajo el argumento del derecho a la legítima defensa, sin considerar que el derecho internacional impedía a Israel desatar una guerra contra la población palestina, a pesar de los atroces crímenes cometidos por Hamas. No hay duda de que Hamas y quienes se unieron a ellos el 7 de octubre cometieron una carnicería, crímenes que deben ser juzgados y castigados. No hay duda, esa no es la cuestión. Pero la respuesta de Israel ha destruido no solo a Gaza, sino también la capacidad del derecho internacional para proteger a los civiles.
0: Esa es la situación en Gaza, en Cisjordania, por ejemplo, donde no está presente Hamas. Israel también lleva a cabo actos criminales.
1: Bueno, después de publicar mi primer informe para las Naciones Unidas, que era en realidad mi cuarto informe como relatora especial sobre la anatomía del genocidio, 6 meses después amplié mi enfoque analítico y vi lo que sucedía en Cisjordania. Dije que no solo Israel había continuado cometiendo actos de genocidio intensificándolos en esos 6 meses, sino que también había una comisión de investigación de las Naciones Unidas que, tras investigar durante 2 años, concluyó que Israel comete un genocidio basándose en elementos analíticos similares a los que identifiqué en Gaza. Lo que ocurrió es que ya en octubre del 2024 había documentado cómo algunas de las prácticas utilizadas contra Gaza eran identificables también en Cisjordania. Por ejemplo, los crímenes contra los palestinos por parte del ejército y de los colonos han aumentado de forma exponencial. Entre octubre del 2023 y octubre del 2024, Israel mató a unas 700 personas en Cisjordania, precisamente donde, como dices, no está Hamás y donde no había resistencia armada. Pero los palestinos tienen derecho a la resistencia armada, nos guste o no. No es un argumento político, es un argumento legal. Y la agresión no es solo contra los palestinos de Gaza, los arrestos y la tortura también han afectado a los de Cisjordania. Además, están los ataques a la infraestructura civil, la destrucción de campos de refugiados y sobre todo de hospitales. Paradójicamente, lo que me resultó más extraño como dato

0: fue que, aunque los ataques a la infraestructura sanitaria de Gaza eran más devastadores en número, los ataques a ambulancias, clínicas y hospitales eran proporcionalmente mayores en Cisjordania. Israel intenta anexar territorio por la fuerza de lo poco que queda de la Palestina histórica desde 1967. No empezó ayer. Construyeron 300 asentamientos solo para israelíes, solo para judíos israelíes en Cisjordania y antes en Gaza hasta el 2025. Y ahora hablan de limpieza étnica o de migración voluntaria. Israel es un gobierno de apartheid que no se detendrá.
1: Hablando de las prácticas del apartheid que lleva a cabo Israel, Sudáfrica, un país donde se ha vivido este tipo de situación, ha presentado una denuncia en la Corte Internacional de Justicia. También la Corte Penal Internacional ha dictaminado que Benjamín Netanyahu y otros miembros de su gobierno son criminales de guerra. ¿Usted, como abogada, cree que el derecho tiene la capacidad, el derecho internacional tiene la capacidad en estos momentos y en estas circunstancias de hacer justicia en cuanto al tema de Palestina?
0: Sí y no, en el sentido de que, como en todos los instrumentos, el derecho internacional no funciona solo. No es un deus ex machina, es un instrumento de regulación de las conductas estatales y de las conductas entre el Estado y el ciudadano. Esa es la maravilla de los derechos humanos. Protegen a las personas, a los pueblos, a los indígenas, a las categorías vulnerables y a las minorías. Pero hay que hacerlos valer. El derecho funciona si se usa y si se hace valer. Y aquí, en la sociedad occidental de la que provengo, veo sus límites. Soy orgullosamente occidental, pero quiero un occidente capaz de abrazar un multilateralismo descolonizado. Eso implica reconocer los crímenes del pasado. Primero en Europa, donde las potencias europeas, antes de que se hicieran coloniales, destruyeron la diversidad y a los pueblos indígenas en la misma Europa. Incluso el feminicidio es un crimen que ha durado siglos en nuestro continente.
1: En otro de sus reportes habla de las grandes compañías que, según sus investigaciones y sus estudios, son cómplices de lo que está sucediendo en Gaza a día de hoy. Son compañías, empresas a las cuales acude el ser humano en masa, digamos. ¿Es por esto que usted dice que si Gaza fuera una escena del crimen, tuviera las huellas digitales de todos nosotros?
0: Sí. Como he dicho, este no es el primer genocidio de la historia. Y ciertamente no es el primero que veo ocurrir durante mi vida. Pero lo que pasa hoy es que la complicidad de los estados y del sector privado es casi tangible. La complicidad estatal es evidente porque existen obligaciones claras en el derecho internacional. No se debe dar ayuda ni asistencia a un Estado que comete ilícitos internacionales. Aquí Israel no solo comete actos ilícitos, comete crímenes que conllevan responsabilidad individual, como la construcción de colonias. Eso es un crimen de guerra por el que responden los individuos que participaron o lo autorizaron, ya sean estados o privados. Las empresas de cemento o las que explotan los recursos naturales de los palestinos, desde el cemento hasta el agua, están cometiendo el crimen de saqueo y extracción indebida. Eso es un crimen de guerra. Y debe haber una respuesta de justicia. Desde el punto de vista estratégico-militar, hay que cortar los lazos con Israel. Luego está el sector financiero. Todos los estados occidentales han comprado bonos del Estado de Israel y los han revendido en sus mercados. Y saben por qué todos somos

0: parte de esto? Porque hay una normalización que hace que las universidades, los bancos, los fondos de inversión, compañías de seguros y las empresas de turismo como Airbnb y Booking sigan invirtiendo en las colonias, promocionando propiedades que fueron robadas a los palestinos. Por eso digo que es una gran decepción que, tras mi informe denunciando la complicidad de compañías privadas como Google, Microsoft, Palantir, las Big Tech, Amazon, Airbnb o Booking, así como tantas universidades, nada haya cambiado en la práctica. Estas redes de complicidad siguen existiendo porque no somos lo suficientemente estratégicos como individuos. Bastaría con que... No sé cuántas personas siguen su programa, con que imaginemos solo un 10% de los millones de personas que escuchan este programa se interesaran y leyeran mi informe, disponible en 6 idiomas, sobre la economía de la ocupación que Israel ha mantenido. Entendería la magnitud. Mi informe de la economía de la ocupación a la economía del genocidio muestra cómo incluso durante estos 2 años de genocidio hay gente que se ha enriquecido.
1: Francesca, fue con esa publicación, con ese reporte, que usted fue víctima de sanciones de parte de Estados Unidos. ¿Cómo recibió ese momento? ¿Cuál es su situación actual? ¿Por qué, siendo italiana, vive en Túnez? Allí se siente, digamos, mejor, más cerca de su objeto de estudio, pero también más libre, ¿no? Ha dicho en varias entrevistas.
0: Yo vivo en Túnez por razones familiares. Cuando estuve allí de visita para las Naciones Unidas, ya trabajaba allí con mi esposo y decidimos quedarnos porque Túnez resultó ser un lugar agradable para vivir, a pesar de las dificultades que atraviesa el país, sobre todo en materia de derechos humanos. Es un país al que estoy muy ligada porque realmente siente la cuestión palestina como pocos, incluso en el mundo árabe. Hay un consenso general desde las instituciones hasta el pueblo, un respeto y un amor muy fuerte hacia el pueblo palestino. Al mismo tiempo, no he estado protegida. No se está protegido en ninguna parte de los ataques de quienes defienden el apartheid israelí. He recibido amenazas de muerte y de violencia contra mi familia. Cuando estoy en Túnez, vivo bajo la protección del gobierno tunecino.
1: ¿Siente miedo? Sí.
0: Claro, cierto que tengo miedo. ¿Quién no lo tendría? Objetivamente es un sistema en el que sientes el aliento en la nuca, pero a la vez hay personas que deciden que no pueden dejarse controlar por el miedo. No tengo otra alternativa. Es una cuestión de integridad y de solidaridad con las víctimas. Para mí la cuestión palestina no es una causa política personal. Los palestinos defienden su causa muy bien por sí mismos desde el punto de vista intelectual, comunicativo. Quiero aclarar que mi labor no es de militancia, es una cuestión jurídica y de justicia. Cada declaración de prensa que publico se comparte con el Estado de Israel y su misión en la ONU, en Ginebra y en Estados Unidos, pero nunca recibo una objeción formal. Lo que recibo son acusaciones y ataques fuera del ámbito del debate institucional. Israel siempre ha actuado con hipocresía, acusando de antisemitismo y apoyo al terrorismo a cualquiera que use herramientas objetivas, como el análisis jurídico, contra ellos. Incluso al secretario general de la ONU o al Papa. Es algo violento y despreciable desde mi punto de vista. Israel no está por encima.

0: Los jueces y fiscales que investigan crímenes de guerra y de lesa humanidad, potencialmente del genocidio israelí, han sido sancionados por Estados Unidos. Ser designada como un peligro para Estados Unidos significa quedar fuera de su sistema. Yo tengo fuertes lazos con Estados Unidos. Allí tuve a mi primera hija. Tuve relaciones académicas y allí fue donde había comenzado a escribir mi primer libro que publiqué, relacionado con una universidad estadounidense con la cual no mantengo ninguna relación hoy en día. Tenía una cuenta bancaria y un apartamento allí. Todo eso me ha sido bloqueado o retirado por el momento. Mi hija, que es ciudadana estadounidense de 13 años, incluso demandó a la administración Trump porque, ante las sanciones contra mí, protegida por la inmunidad y los privilegios de las Naciones Unidas, ningún Estado intervino para llevar a Estados Unidos ante la Corte de Justicia Internacional. Esto da miedo, nos obliga a defendernos solos. Las sanciones son una señal de debilidad del sistema estadounidense. Revelan que sienten la presión en el momento en que deben golpear a los individuos.
1: Francesca, muchos expertos, analistas internacionales hacen un paralelismo, una analogía entre lo que está sucediendo en Gaza y lo que está pasando con Cuba en estos momentos, bloqueada, asediada, sin acceso a la energía. Desde el punto de vista de su experiencia, ¿qué análisis se puede hacer de la situación? ¿Qué perspectivas existe de una solución de este problema?
0: Primero, quiero expresar mi máxima solidaridad con el pueblo cubano. Es brutal lo que está pasando. Además, estoy muy agradecida con el personal médico cubano que en este momento está cuidando de un compatriota mío, un amigo, Alessandro Di Battista, que ha tenido problemas. Así que gracias, Cuba. Es dolorosísimo ver lo que le pasa al pueblo cubano. Pero el embargo contra Cuba no nació ayer. Esto es un signo revelador de un sistema que usa la fuerza y estrangula a poblaciones enteras para alcanzar objetivos políticos que ahora parecen más bien objetivos del principio «te aplasto porque eres un adversario». También desde el punto de vista ideológico, es muy grave.
1: Le agradezco, Francesca, su tiempo. Gracias. Para nosotros pudiéramos haber estado hablando horas, pero lamentablemente su agenda es muy apretada, tiene muchísimos compromisos, no se detiene en la lucha por la causa del pueblo palestino. Le agradezco también en nombre de todos los que condenamos lo que está sucediendo allí. Gracias por haber estado con nosotros. Nos vemos en una próxima ocasión en nuestro programa Entrevista. Hasta pronto.

0: vivimos tiempos muy especiales, tiempos muy difíciles, sobre todo expresado en esto de que antes había un orden mundial que no se respetaba, ahora pareciera ser que no existen reglas. Es la ley del más fuerte y eso significa barbarie.
1: Hay un avance de la extrema derecha en muchos países, tanto desarrollados como en vías de desarrollo. Pero con una diferencia. En los países desarrollados, la extrema derecha es nacionalista. Y en los países en vías de desarrollo, la extrema derecha es totalmente, como decimos aquí, entreguista.

Nos comenzamos a revisar las noticias. Estos son los titulares. Es brutal lo que está pasando, así lo señala Francesca Albanese, relatora especial de la ONU, al rechazar el bloqueo de Estados Unidos en contra de Cuba. En entrevista exclusiva con RT, repudió que se estrangule a poblaciones enteras para alcanzar objetivos políticos. Albanese también habló sobre el genocidio en Gaza. La gira de Marco Rubio por América Latina sigue dejando controversia. En Perú, miles de personas salen a las calles en contra de la visita del secretario de Estado. A su vez, la presidenta de México señaló que el gobierno de Estados Unidos debe enfocarse en los problemas de su propio país. Analizamos el tema. El presidente ruso Vladimir Putin llegó a Nueva Delhi para participar de la cumbre de los BRICS. Vamos a revisar la importancia de esta unión entre los países que representan casi la mitad de la economía mundial. Y nos vamos a Colombia. Se cumple un mes del devastador terremoto que azotó a la nación. El gobierno formalizó la creación de un fondo para financiar la reconstrucción de las zonas afectadas, un proceso que podría durar varios años. Bienvenidos.

0: Comenzamos con las noticias. La relatora especial de la ONU para los territorios palestinos ocupados brindó una entrevista en exclusiva para RT. Mostró su solidaridad con el pueblo cubano frente a la presión de Estados Unidos, a la que calificó de brutal. Además, aseguró que el embargo contra la isla revela cómo un sistema es capaz de estrangular poblaciones para alcanzar objetivos políticos.
1: Primero quiero expresar mi máxima solidaridad con el pueblo cubano. Es brutal lo que está pasando. Además, estoy muy agradecida con el personal médico cubano que en este momento está cuidando de un compatriota mío, un amigo, Alessandro Di Battista, que ha tenido problemas. Así que gracias, Cuba. Es dolorosísimo ver lo que le pasa al pueblo cubano. Pero el embargo contra Cuba no nació ayer. Esto es un signo revelador de un sistema que usa la fuerza y estrangula a poblaciones enteras para alcanzar objetivos políticos que ahora parecen más bien objetivos del principio te aplasto porque eres un adversario. También desde el punto de vista ideológico. Es muy grave.
0: Asimismo, la funcionaria se refirió a las sanciones impuestas por Washington en su contra a raíz de su labor. Destacó que la administración de Donald Trump bloqueó sus cuentas bancarias y propiedades, además de calificarla como un peligro para la nación. Por otro lado, Albanese abordó la situación de los derechos humanos de la población de Palestina. Aseguró que Israel está cometiendo un genocidio y advirtió que gobiernos y empresas privadas son cómplices de este accionar. Además, remarcó que Tel Aviv no cesará sus intentos de anexar lo poco que queda del territorio palestino.
1: Aunque los ataques a la infraestructura sanitaria de Gaza eran más devastadores en número, los ataques a ambulancias, clínicas y hospitales eran proporcionalmente mayores en Cisjordania. Israel intenta anexar territorio por la fuerza de lo poco que queda de la Palestina histórica desde 1967. No empezó ayer. Construyeron 300 asentamientos solo para israelíes, solo para judíos israelíes en Cisjordania y antes en Gaza hasta el 2025. Y ahora hablan de limpieza étnica o de migración voluntaria. Israel es un gobierno de apartheid que no se detendrá.
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El canciller cubano afirma que Marco Rubio ha reconocido por primera vez que Estados Unidos aplica las sanciones más fuertes de la historia contra la isla. Sin embargo, desde La Habana recalcan que las continuas amenazas buscan más

0: manipular la opinión pública internacional mientras se somete a la población a un castigo colectivo sin precedentes. Por otro lado, Bruno Rodríguez destacó que la Casa Blanca no cesa en sus intentos de reescribir la historia del hemisferio. Resaltó la trayectoria destructiva del imperialismo estadounidense y sus alianzas con otros gobiernos de la región. Aseguró que esta política se expresa en miles de asesinatos o persecución de líderes sociales y la usurpación de territorios. Las declaraciones responden a los dichos del secretario de Estado de Estados Unidos, quien afirmó que la izquierda ha destruido todos los países que ha controlado en la zona. Claudia Sheinbaum acusa a Estados Unidos de convertir a México en parte de su campaña electoral. Además, exige que Washington los deje fuera de su disputa política interna y se encargue de sus propios problemas. Las declaraciones llegan después de que Marco Rubio afirmara que la estrategia mexicana contra los cárteles ha sido insuficiente. Luis Francisco Soto, con los pormenores.
1: México no debe ser utilizado y no es piñata de nadie en la antesala del proceso electoral de noviembre próximo en Estados Unidos, fueron algunas de las palabras con las que la presidenta Claudia Sheinbaum se refirió a los señalamientos del secretario de Estado estadounidense Marco Rubio, quien la jornada anterior criticó las acciones del gobierno mexicano contra organizaciones criminales y el tráfico de drogas, que dijo no son ni de lejos suficientes, abonando además a la retórica de otros funcionarios de Washington, incluido el presidente Donald Trump, de que hay extensos territorios en México que no están gobernados por el Estado, sino por organizaciones narcotraficantes. Por su parte, y respondiendo a estas alocuciones, la mandataria mexicana reiteró su crítica a corporaciones como la Administración para el Control de Drogas, la DEA, retomando incluso reportajes de piezas periodísticas que han consignado cómo la agencia antidrogas ha permitido en otros contextos su mismo tráfico hacia el otro lado de la frontera y bueno, pues también de alguna manera cuestionando este discurso que será de parte de Estados Unidos. Escuchemos algunos otros de sus comentarios.
2: La DEA permitió el tráfico y la venta de miles de dosis de fentanilo en Nuevo México. El Congreso y el fiscal estatal exigen respuestas. Una política de la agencia exigía sus elementos limitarse a recopilar evidencias al investigar redes de tráfico de fentanilo en ese estado, reveló un reportaje. Es que hagan de cuenta un Rápido y Furioso, pero allá, pero con droga, no con armas. Entonces digo, bastantes problemas tienen allá, o sus problemas, para que sus campañas se dediquen pues al tema de Estados Unidos. No tienen por qué usar a México en su campaña electoral.
1: Asimismo, cuestionó el doble discurso de funcionarios estadounidenses hacia el trabajo de las autoridades mexicanas, que dijo, unas veces estiman suficiente y otras no tanto para el vecino país del norte. Escuchemos.
2: Recientemente, pues otra vez, ¿no? Porque unos días dicen, no, México está haciendo muy bien su trabajo y nos coordinamos muy bien. Y otro día, no, pero no están haciendo lo suficiente. Claro, si México hace su trabajo, pues muy bien, pero si no, pues puede haber consecuencias.
1: En este sentido, y retomando su argumento sobre los tiempos electorales, Sheinbaum agregó que cada quien en su territorio y sus campañas, insistiendo que cada país y cada gobierno debe dedicarse a lo que le corresponde.
0: Mientras tanto, Marco Rubio cumple su agenda en Perú pese a los cuestionamientos de sus pretensiones en la región. En el marco de la visita, Keiko Fujimori confirmó la incorporación del país al escudo de las Américas y negó que la alianza pueda amenazar la soberanía nacional. Por su parte, el representante de Washington señaló que una mayor presencia en América Latina es necesaria para combatir el crimen organizado.
3: El primer tema que hemos abordado en esta reunión ha sido cómo enfrentar a la criminalidad organizada internacional y hemos hablado de la inseguridad ciudadana. Como presidenta constitucional del Perú, me alegra informar a nuestro país que el Perú formará parte del escudo de las Américas.
4: Y Si eres miembro del escudo y te niegas a actuar, ¿actuarán los Estados Unidos de manera unilateral? Si fuéramos a actuar de manera unilateral, ¿para qué necesitaríamos el escudo? Si estuviéramos interesados en actuar de manera unilateral, tenemos la capacidad para hacerlo. La razón por la que no lo hacemos es porque queremos hacerlo junto con nuestros socios. Es la forma más eficaz de hacerlo. Para que podamos hacer frente a los grupos criminales transnacionales, debemos hacerlo dentro del territorio soberano de los países y queremos asociarnos con esos países. Les conviene hacerlo.
0: Tras la cita en el Palacio de Gobierno, Marco Rubio fue condecorado con una de las distinciones más importantes del país, tal como ocurrió en Quito. Esto formó parte del fortalecimiento de las relaciones bilaterales y la cooperación estratégica entre ambas naciones. No obstante, la iniciativa ha despertado el rechazo popular ante el posible riesgo de que las decisiones se subordinen a los intereses de Estados Unidos. Diversos sectores sociales salieron a las calles de Lima para manifestar su desacuerdo con la visita. Señalan que la alianza compromete la autonomía nacional y perjudica las relaciones con otros estados. En este contexto, el periodista y dirigente político Gustavo Espinosa afirma que el escudo de las Américas solo pretende engañar. Explica que el objetivo verdadero de Estados Unidos es apoderarse de los minerales de América Latina.
5: El escudo de las Américas no es sino un membrete, una frase que pretende engañar a incautos y que en realidad lo que está haciendo es proteger los intereses de los Estados Unidos. El Perú no le debe nada a los Estados Unidos y al contrario, Estados Unidos tiene intereses muy concretos en nuestro país, como se ha confirmado con la visita del señor Rubio. Ellos vienen por los minerales peruanos, el oro, la plata, el cobre, el petróleo. Lo que considera Estados Unidos es que toda esa riqueza le pertenece a los Estados Unidos, que nosotros se las hemos robado en alguna parte de la historia, pero que ellos son los legítimos propietarios. Y claro, lo que básicamente le importa a partir de reivindicar su dominio sobre esas propiedades, esas tierras y ese mineral, es demostrar que ellos son los dueños de la región. Y que si algún país de alguna manera o por alguna razón no cumple con los requisitos y las demandas de ellos, entonces ellos tienen derecho a intervenir militarmente.
0: La visita de Marco Rubio por América Latina demuestra los objetivos de Estados Unidos no solo en la región, sino también en otros continentes. Mediante la Alianza Internacional Pax Silica, Washington busca las vías para asegurarse el suministro y la producción de microchips, inteligencia artificial y minerales críticos. Esta jornada en la capital de Filipinas se celebró una masiva protesta en contra del proyecto estadounidense en su país. Elena Villar nos explica.
6: De los creadores de Pax Americana ahora llega Pax Silica, el concepto que sigue la antigua idea de la Pax Romana o la Pax Británica, donde un imperio domina el mundo y mantiene la estabilidad con su fuerza militar y económica, ha sido reinterpretado por el Departamento de Estado. En este caso, el término sílica corresponde al dióxido de silicio, la materia prima para fabricar los microchips. Lanzada a finales de 2025, Pax Silica cada vez está añadiendo más miembros, en la actualidad más de una veintena. Concebida como una respuesta a la posición dominante de China en el procesamiento de minerales críticos, el reparto de tareas hasta ahora a los diversos firmantes está empezando a dejar un panorama claro de cuáles serían las verdaderas intenciones de Washington. Veamos, por ejemplo, Latinoamérica.
7: Chile y Argentina lo que aportan es, digamos, lo que más le interesa a Washington, que es el litio, el cobre, algunos otros minerales críticos. Son el eslabón, digamos, de extracción. Panamá es distinto, es más estratégico, porque bueno, fíjense, ellos no solamente se unieron a la iniciativa, también fueron parte de una cumbre en junio del 2026, donde anunciaron el Pax Pass, que es una plataforma específica para agilizar el paso de productos de alto valor de esta cadena de la inteligencia artificial, de chips, minerales, infraestructura, a través del canal de Panamá. En la práctica, esta región, bueno, aporta materias primas, corredores logísticos, y bueno, el valor añadido alto, diseños, modelos, propiedad intelectual, todo eso se queda en otros lados, ¿no? Eso no es nuestro, ¿no?
6: En el caso del sudeste asiático destacan las críticas en Filipinas. Allí está prevista la creación de un proyecto de más de 1.600 hectáreas dedicadas a la inteligencia artificial y a los semiconductores en un lugar donde antes había una base militar estadounidense. Grupos progresistas y ecologistas denuncian amenaza de desplazamiento para 20.000 indígenas y 15.000 agricultores y el potencial agotamiento de las redes locales de agua y electricidad. Ni siquiera la Unión Europea y los países firmantes del viejo continente escapan indemnes en su soberanía a esta nueva arquitectura.
7: Pero en la práctica Europa se está alineando, digamos, con los estándares, con las prioridades, con el stack tecnológico estadounidense en el dominio, digamos, más estratégico del siglo, y lo van a hacer en una relación de subordinación. De hecho, hay críticos importantes europeos que lo han dicho ya sin rodeos, dicen que Europa hacer esto, pues aceptar un rol de vasallo permanente a cambio de acceso a la tecnología de frontera. Quieren los chips, quieren los modelos estadounidenses, pero al mismo tiempo pretenden legislar sobre soberanía digital.
6: Una auténtica contradicción que por el momento parece resolverse a favor de Estados Unidos. Así pues, Pax Silica es vista como una auténtica declaración de intenciones por parte de Washington de liderar y dominar la gobernanza tecnológica mundial de este siglo, del mismo modo que hizo lo propio con el orden económico posterior a la Segunda Guerra Mundial. El futuro parece estar aquí, pero con las mismas tretas y objetivos del pasado.
0: Vladimir Putin llega con una visita de trabajo de 3 días a Nueva Delhi, donde participará en la cumbre número 18 del BRICS. Los planes del presidente de Rusia en suelo indio incluyen varias reuniones bilaterales, entre ellas una con el primer ministro Narendra Modi. Se espera que discutan temas de agenda internacional, la crisis ucraniana y el desarrollo de las relaciones bilaterales. En el Kremlin destacan que Rusia valora mucho la relación de confianza que se ha formado entre Putin y Modi. La visita llega cuando se cierne sobre el país asiático la amenaza estadounidense de imponer aranceles elevados por la compra de petróleo ruso. En medio de la presión occidental, los líderes abogan por profundizar los vínculos, priorizando los intereses nacionales. Mientras tanto, el país anfitrión se prepara para la cumbre del BRICS. La capital reunirá a representantes de los 11 países miembros y de 10 asociados, entre ellos dos naciones latinoamericanas, Cuba y Bolivia. Esta es la cuarta vez que la nación preside los BRICS. La fecha también coincide con el aniversario número 20 de la creación del grupo. El asesor del presidente ruso subrayó el crecimiento de la alianza en los últimos años y su importancia en la arena internacional.
8: Actualmente, los 11 miembros del BRICS conforman un equipo de fútbol consolidado, con una presencia efectiva en el ámbito internacional. Además, en Kazán se acordó una lista de candidatos para la nueva categoría de países asociados del BRICS. 10 naciones recibieron inmediatamente este estatus: Bielorrusia, Bolivia, Vietnam, Cuba, Kazajistán, Nigeria, Malasia, Tailandia, Uganda y Uzbekistán. Hoy en día, los 11 países BRICS generan aproximadamente el 40% de la producción mundial, facilitan el intercambio de casi la mitad de la economía global, representan más del 47% de la población mundial y abarcan aproximadamente el 32% de su superficie. El BRICS incluye a los principales estados de Eurasia, África, Oriente Medio y América Latina. El BRICS es una marca muy popular en la actualidad, asociada con un multilateralismo genuino.
0: El equipo de RT ya se encuentra en la India y se prepara para la cobertura especial de los hechos. A partir de mañana, nuestros corresponsales José Daniel Acosta y Semión Senderov estarán pendientes de todos los detalles de la cumbre del BRICS. No se lo pierdan. Y en otras noticias, desde Moscú afirman que sus propuestas para alcanzar la paz se mantienen prácticamente sin cambios. Además, señalan que Kiev no busca una solución permanente al conflicto, sino que propone solo una tregua en las esferas que le interesan. Añaden que la situación para Ucrania va empeorando día a día.
9: Ucrania abrió la caja de Pandora. Nuestras fuerzas armadas están llevando a cabo ataques a gran escala, sistemáticos y planificados contra objetivos específicos en Ucrania. El régimen de Kiev se encuentra en una situación muy difícil y por eso no propone una solución permanente que se corresponda plenamente con nuestros intereses, sino una tregua en una esfera que le interesa. Por consiguiente, hemos respondido a ello reiteradamente. Todas nuestras propuestas para detener los combates son bien conocidas y los términos se han mantenido prácticamente sin cambios desde que el presidente lo anunciara en el Ministerio de Relaciones Exteriores hace 2 años.

0: La única excepción es que, para Ucrania, la situación sobre el terreno ha empeorado considerablemente y sigue empeorando día a día.
1: En la Unión Europea parecen darse cuenta de que su ayuda a Kiev no cambia el balance de las fuerzas en el campo de batalla. Algunos empiezan a cuestionarse para qué sirve inyectar dinero en Ucrania cuando los ciudadanos dentro del bloque se sienten ansiosos sobre su futuro. Nuestro compañero Sergio González con el reporte.
2: Europa atraviesa una etapa de creciente incertidumbre. Mientras la mayoría de sus ciudadanos percibe un deterioro de la situación, varias de sus principales economías enfrentan deudas elevadas, estancamiento y problemas energéticos. Y es que comencemos con una encuesta del Consejo Europeo de Relaciones Exteriores hecha en 6 países. El 68% de los europeos percibe un deterioro general y una pérdida de normalidad durante los últimos 5 años. Además, el 56% cree que el futuro de la Unión Europea está en peligro. Vamos precisamente a los hechos. Francia afronta una deuda pública equivalente al 118% de su PIB y un crecimiento trimestral de ¿sabe cuánto? De 0%. En tanto, la producción manufacturera alemana cayó un 1,6% interanual en julio, además de que se podría enfrentar escasez de gas ante un invierno severo, mientras que en Reino Unido se advierte sobre el riesgo de una crisis financiera y de deuda. Y sí, hay voces que cuestionan ese apoyo incondicional al régimen de Kiev. Acá le muestro unos ejemplos. Un eurodiputado eslovaco sostiene que las inyecciones de dinero a Kiev no cambian el curso del conflicto y solo prolongan la guerra. Mientras que la copresidenta de AfD afirma que Berlín intensifica la confrontación con Rusia para desviar la atención de lo que califica como una trayectoria política desastrosa. Y vea otros hechos. Ucrania solicitó 23 mil millones de euros para cubrir su déficit de defensa hasta el final de año. Una petición que sorprendió a varios funcionarios europeos. Según The New York Times, algunos aliados cuestionan en privado si los recursos se gastan de forma eficiente o si las necesidades financieras están sobredimensionadas. Y ni qué decir de lo que sucede con el gas. En este momento, de cara al invierno, no está en cantidades suficientes almacenadas. La reserva es mucho menor que hace un año y los precios están creciendo en un récord desde el 2022. Y bueno, recuerde que ya no existe la alternativa del gas ruso. En medio de estas dificultades internas, la Unión Europea también afronta nuevas presiones por el aumento de las necesidades financieras de Ucrania. El reto para Bruselas será sostener su respaldo externo sin profundizar las tensiones económicas y políticas dentro del bloque.
1: El economista y profesor titular de la Universidad Central de Cataluña, Fernando Jaén Coll, afirma que el objetivo de la Unión Europea es beneficiarse de Ucrania. Sin embargo, advierte que los mismos ciudadanos pagarán por la ayuda para Kiev, algo que, en su opinión, acabará con deuda o inflación.
3: Lo de Ucrania es un axioma para los políticos de los principales países, Alemania, Francia, Reino Unido, que no está en la Unión Europea, pero que va codo con codo con estos países. Para ellos es un axioma mantener lo de Ucrania, por lo que he dicho antes, tienen unos intereses profundos. La Unión Europea solo tiene dos caminos. Uno, que paguen sus ciudadanos, o dos, que tiene dos vertientes, la deuda o la inflación. Y los ciudadanos perciben ya anticipadamente la inflación que se deriva de la propia deuda. Quiero decir que, al fin de cuentas, los ciudadanos lo ven venir. Pero los políticos están en un mundo aparte. Ellos están en sus cosas, en sus intereses, y el hecho de que haya que despedir a 100.000 empleados en Volkswagen para ellos no es un problema.
1: Un mes después del terremoto que golpeó a Colombia, el país aún cuenta las pérdidas y calcula cuánto costará volver a empezar. El desastre dejó más de 330 muertos y cientos de miles de viviendas afectadas. Mientras el gobierno planea una reconstrucción que podría costar varios años, las dudas sobre el interés del sector privado en el proceso van en aumento día a día. Andrés Fernández Sánchez con los detalles.
4: Hace un mes, la vida de miles de colombianos cambió para siempre. Un fuerte terremoto sacudió a Colombia. Las cifras oficiales aún se siguen actualizando día a día y el camino hacia la normalidad sigue siendo un desafío pendiente. De acuerdo con el último reporte de las autoridades, el movimiento telúrico dejó más de 330 personas fallecidas y cerca de 4.500 heridos. Muchas de ellas aún siguen en recuperación. Además, el saldo incluye casi 250.000 viviendas con afectaciones de diversa gravedad, así como daños en infraestructura crítica, centros de salud, colegios, vías principales y aeropuertos. Esta nueva realidad está teniendo una fuerte repercusión en la economía del país.
5: Las primeras estimaciones mostrarían que se necesitarían cerca de 40.9 billones de pesos para poder avanzar en todo el proceso de reconstrucción. Un proceso que podría tomar cerca de 5 años, en donde reconstrucción de más de 4.000 centros educativos, de cerca de 400 centros comunitarios, de la restauración de redes de comunicación en el mediano y largo plazo para garantizar buena conectividad.
4: Ante los problemas presupuestales del país, el gobierno ha planteado que el sector privado sea uno de los actores claves en el proceso de reconstrucción.
5: Las decisiones que se tomen hoy, de la visión que el gobierno tenga sobre el mecanismo de planeación del país en los próximos 4 años, dependerá decisivamente si efectivamente logramos lo más rápido posible superar esta situación desafiante.
4: La reconstrucción ocupó un lugar central en la reciente reunión entre el presidente de Colombia y el secretario de Estado de Estados Unidos, quien anunció ayuda y financiación, un gesto que, sin embargo, ha sido duramente criticado por la oposición. Esta lectura interpreta el ofrecimiento como un nuevo paso hacia la cesión de soberanía a Washington, oculto en una supuesta cooperación económica.
6: Un desastre, un terremoto que fue muy trágico, pero también existen increíbles oportunidades. Y vamos a utilizar esta oportunidad que tenemos ahora.
4: Desde el Congreso han criticado que el gobierno y especialmente el ministro de Vivienda, cuestionado por irse a la playa en medio de la emergencia, esté delegando las labores de reconstrucción.
7: En los anuncios con bombos y platillos que hizo el señor Abelardo de la Espriella, dice que va a construir malecones y hoteles. Y yo le pregunto, señor ministro, porque usted no es capaz de hablar por los damnificados. ¿Cree usted que la gente que quedó sin un techo, que quedó sin un ladrillo, sin una tabla en las casas de madera, les importa tener malecón o hoteles? ¿Cuál es el interés de los grandes hoteleros? No es necesariamente garantizarles dignidad a la gente en el Chocó. No, ellos quieren hacer renta. Ese es su propósito.
8: Desde el Servicio Geológico Colombiano monitorean minuto a minuto la actividad sísmica, registrando más de 1.300 réplicas que se dividen en dos fenómenos. Por un lado, las secuencias propias del gran sismo del 10 de agosto y por otro, un enjambre sísmico, es decir, nuevos movimientos en otros municipios del noroccidente. Mientras tanto, zonas como Chocó y Pereira aún no logran retomar la normalidad tras el movimiento telúrico y esperan con urgencia que las ayudas para su reconstrucción lleguen pronto. Andrés Fernández Sánchez, RT, Colombia.
1: Conversamos con el coordinador de la Red Sismológica Nacional del Servicio Geológico Colombiano, Freddy Tobar Vergara. Compartió algunos de los resultados del estudio de la actividad tectónica en el país tras el desastre. Resalta el hallazgo de un enjambre sísmico que podría derivar en otro terremoto.
9: Hemos evidenciado dos procesos en cuanto a la parte tectónica. Uno es una secuencia de réplicas que hemos venido monitoreando y que comúnmente cuando tenemos un evento sísmico de esta magnitud tienden a descender sus magnitudes con el paso del tiempo. Eso lo hemos visto en profundidades alrededor o mayores a 70 kilómetros de profundidad. Pero también hemos podido evidenciar otra parte tectónica o otro proceso que está sucediendo a una profundidad de aproximadamente 30 a 60 kilómetros, que lo hemos denominado un enjambre sísmico. ¿Qué es un enjambre sísmico? Básicamente es una secuencia de sismos que se mantiene en el tiempo y, a diferencia de las réplicas, no tiene un evento principal en el cual se vaya disminuyendo esa magnitud con el paso del tiempo. Aquí tenemos diferentes eventos sísmicos y hemos visto que en ese enjambre, en algunos momentos o algunos días, tenemos eventos más grandes o más pequeños que otros. Esto no quiere decir que vayamos a tener un evento más grande, pero tampoco quiere decir que no lo vayamos a tener.
1: Ahora hacemos una breve pausa.

Lo que está pasando, así lo señala Francesca Albanese, relatora especial de la ONU, al rechazar el bloqueo de Estados Unidos en contra de Cuba. En una entrevista exclusiva con RT, repudió que se estrangule a poblaciones enteras para alcanzar objetivos políticos. Continúa la controversia por la gira de Marco Rubio en América Latina. En Perú, miles de personas se manifiestan en su contra. La presidenta de México señaló que el gobierno de Estados Unidos debe enfocarse en los problemas de su propio país. El presidente ruso Vladimir Putin llegó a Nueva Delhi para participar en la cumbre de los BRICS. Cada año, esta unión entre los países cobra más importancia. El grupo representa casi la mitad de la economía mundial. Y nos vamos a Colombia. Se cumple un mes del devastador terremoto que azotó el país. El gobierno formalizó la creación de un fondo para financiar la reconstrucción en las zonas afectadas, un proceso que podría durar varios años. Gracias por estar con nosotros. Ahora nos dejamos con Código Abierto.

0: Bienvenidos a Código Abierto. Pronto la gente ya no podrá crear nuevos seres humanos, pero supongo que eso sería maravilloso, como en un mundo de fantasías. Simplemente podremos diseñarlos en un laboratorio. Esto le escribía la hoy reina de Noruega, Mette Marit, a su amigo íntimo, el ya fallecido agresor sexual Jeffrey Epstein. En un intercambio de mails comentan una publicación del Instituto Hudson. Publicación, por cierto, que ha sido retirada de Internet. ¿Por qué? ¿Qué contenía este documento censurado? Soy Cristina Martín Jiménez, están viendo Código Abierto. Comenzamos. Entre risas y bromas, la reina Mette Marit y su amigo Epstein se divertían hablando de bebés genéticamente modificados en laboratorios. Por cierto, esta vieja amistad ya no le hace tanta gracia, pues le ha costado el desprestigio y la desaparición pública en las recientes celebraciones de la coronación. La publicación que comentaban del Instituto Hudson ya no está disponible en Internet. Y quizá este dato sea el más relevante, porque es uno de los principales centros de análisis de las élites de Washington, vinculado a la industria armamentística, la estrategia militar y, por supuesto, el Pentágono. Élites y armas, una peligrosa combinación cuando de lo que se habla es de diseñar humanos a la carta. Qué divertido suena todo, ¿no creen? Siempre me hace sonreír porque me estimulas la mente, le dice la reina a su amigo Epstein. Es el cóctel de todas esas cosas antinaturales lo que tiene un profundo efecto en las primeras etapas del desarrollo humano. Interesante, porque ¿qué decía el artículo censurado del Instituto Hudson acerca de todas esas cosas a las que se refiere la reina? Como la alimentación, que afectan a los bebés, a los humanos en las primeras etapas del desarrollo. Piensen en la cantidad de niños obesos que hay hoy en Occidente. Una pandemia de obesidad infantil de reciente aparición. ¿Y por qué los niños comen alimentos que los debilitan, como demuestran las investigaciones más actuales? Desde la lógica militar y elitista, el alimento para debilitar sociedades enteras desde la infancia es un arma de vanguardia, un arma que afecta además la fertilidad. Pronto la gente ya no podrá concebir nuevos seres humanos, decía Mette Marit, pero se refiere a la gente pobre, se entiende, ¿verdad? Porque los ultrarricos no paran de reproducirse y ganan por goleada. Tú no tengas hijos, que perjudicas el clima del planeta, pero tener mucha descendencia es ahora el símbolo de pertenecer a un estatus superior. Se denomina Kit Maxing y uno de sus abanderados es Elon Musk, con 14 vástagos conocidos. Él defiende que las personas inteligentes tienen la obligación moral de reproducirse más que el resto, los tontos. Y entre los tecnorreyes compiten para ganar. Números de novatos, le respondió Musk a otro millonario, Pavel Durov, cuando presumía del centenar de criaturas que ha engendrado y de la excelente calidad de su esperma. ¿Creen que su ADN es un regalo a la humanidad? ¿Un acto filantrópico que beneficiará a las generaciones futuras? A la superclase, claro. Para ellos, su propia sangre es superior, como los reyes antiguos, con su linaje divino. Y como disponen de la tecnología y el dinero, ya pasan a otro nivel. Simplemente podremos diseñarlos en un laboratorio, dice Mette Marit. ¿Pensáis que son solo palabras? No. Lo que les voy a mostrar ahora es realmente espeluznante. Jeffrey, aquí tienes mi informe sobre el proyecto de los bebés de diseño. ¿Sí? ¿Oyeron bien? Los bebés de diseño. Es Brian Bishop, colaborador de Bitcoin, informando a Epstein sobre uno de los proyectos de ingeniería genética que el pederasta financiaba. En sus correos posteriores, ahora desclasificados, hablan del uso de la genética, de la inteligencia artificial, para modificar o mejorar a los seres humanos en secreto, en su rancho de Nuevo México, el que compró en 1993, el Rancho Zorro, donde Epstein y su entorno abusaban de menores y cometían algunos de los crímenes más horribles de la humanidad. Y, oh sorpresa, depende de para quién, qué país figura en los correos. Ucrania. Según conocimos en los documentos desclasificados por el Departamento de Justicia estadounidense, en los laboratorios ucranianos se realizaban experimentos con ratones relacionados con la modificación genética y los bebés de diseño. Bishop financiaba los experimentos en un laboratorio de la Academia de Ciencias Médicas de Ucrania. ¿Sería de esto de lo que hablaba con la reina Mette Marit? Estos son, o deben ser, los valores europeos. Epstein murió, pero la historia no termina ahí. ¿Qué pasó con el rancho Zorro, en el que sospechamos que se han cometido experimentos humanos atroces? La familia de Don Huffins, un antiguo republicano de Texas, lo compró. Y otra casualidad, según datos publicados, se trata del mismo hombre que financia investigaciones sobre el tejido cardíaco de recién nacidos. ¿Quién sabe lo que hacen y han hecho ahí dentro? Saquen sus conclusiones, pero antes de hacerlo, recuerden que otro de los colegas de Epstein, el multimillonario Peter Thiel, está igualmente interesado en la creación del superhombre, tanto que su fondo lideró la primera ronda de inversiones de la startup Nucleus Genomics en 2021, justo tras la COVID-19. ¡Qué coincidencia!
1: Nucleus Embryo es para parejas en proceso de fecundación in vitro que desean descubrir el perfil genético completo de cada embrión en una sola plataforma intuitiva. Pueden explorar la salud, la apariencia e incluso el bienestar de su futuro hijo. Y una de mis funciones favoritas, incluso pueden nombrar a sus embriones y dejar notas en los que les gusten.
0: Es una de las primeras compañías en comercializar la selección de embriones por características como la inteligencia o la fortaleza frente a enfermedades. Lo denomina optimización genética. ¡Y qué bien! Nos lo vende su joven CEO, qué hábil con el marketing. Como un nuevo derecho, los padres deben tener el derecho a decidir cómo serán sus hijos. Si pueden pagarlo, claro. En la práctica, es un derecho para megarricos. Pero entonces, ¿qué pasará con quien no pueda pagar este derecho? ¿La raza humana original, la verdadera, la auténtica, tiene derecho a vivir?
2: Do you think it's just hype? Do you think people are trying to raise money by pretending that we're going to build a machine god, right? Is it hype? Is it delusion? Is it something you worry about? I think you would prefer the human race to endure, right? You're hesitating.
3: Yeah, well, I don't know. I would
2: This is a long hesitation. This is a long hesitation.
3: There's so many questions implicit in this.
2: Should the human race survive?
3: Yes.
2: Okay.
3: But I also would like us to radically solve these problems.
2: Right.
3: And so, you know, it's always, I don't know, transhumanism is this, you know, the ideal was this radical transformation where your human natural body gets transformed into an immortal body.
0: Palabras vacías. Quizá todavía compense preservar a una parte de la humanidad. Ni siquiera eso parece tenerlo claro. O lo tiene tan claro que no puede decir.

0: decirlo públicamente. En definitiva, el futuro ya está aquí, pero no será igual para todos. Titanes tecnológicos promueven un futuro reservado únicamente a una minoría privilegiada, donde diseñan a sus hijos, la futura clase tecnogobernante, en laboratorios, y al resto los fabrican como tecnoesclavos. Pero aunque hasta a la reina noruega le parezca fantástico, la optimización no es más que la vieja eugenesia hitleriana con su delirio de raza superior, reciclada ahora como progreso científico. Un supuesto progreso al servicio de unos pocos. Quizás solo estemos a un paso de una dictadura tecnócrata con granjas de embriones para fabricar humanos a la medida y necesidades de esta élite corrupta y delirante. Y como en la obra de Huxley, esa dictadura nos llevará irremediablemente a un mundo donde el amor y la institución de la familia dejen de existir. Y la pregunta es, en este escenario donde la combinación de inteligencia artificial, la ingeniería genética, la alimentación de los niños y una serie de tácticas elitistas y militares está cambiando las reglas del juego, quienes hoy disponen de dinero podrán hacerse aún más poderosos y tiranos en cada generación. ¿Es un futuro ya irreversible? ¿Qué creen ustedes? Cuando regresemos se lo vamos a preguntar a la IA. No se vayan, que volvemos enseguida.
1: Nos encontramos en Barahona, al suroeste de la República Dominicana. Este es el único lugar en el mundo en el que se encuentra el Larimar.
2: Es orgullo de la República Dominicana, es especial. Es decir, los barahoneros y específicamente este municipio lo tiene en el corazón.
3: Son cientos de metros de túneles excavados por los mineros. Y al ojo inexperto, a cada paso, veo un peligro.
4: ¡Pa' abajo!
5: Aquí nos voy bajando en este canato. A una suma máxima profundidad.
6: En el Larimar hay más recursos de una minería y tiene más apoyo institucional que de los amberos.
7: Uno sobrevive porque ya no es igual. Ahora el negocio de Antigüedad ha disminuido mucho.
8: Uno compra una piedra en bruto con una cáscara que no permite ver bien para adentro. Cuando tú la pelas, encuentras todo un mundo de experiencia. O sea, el ámbar tiene, da una emoción.
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0: Ya estamos aquí y ahora llega el momento de dar la bienvenida a nuestro invitado de hoy y preguntarle si tenemos derecho a crear mediante ingeniería genética a seres capaces de poner en peligro la supervivencia de la humanidad. Hola, bienvenido a Código Abierto.
1: Hola, Cristina, un placer estar aquí. Listo para el debate. ¿Con qué tema te gustaría arrancar hoy?
0: Quiero preguntarte por la bro-oligarquía de Silicon Valley. Ya sabes, es la oligarquía de magnates, hombres tecnológicos que pretenden gobernar el mundo como si fuese su empresa. Para ellos la paternidad es un símbolo distintivo de estatus. Te pregunto, ¿la paternidad numerosa está reservada únicamente para una minoría privilegiada?
1: No, no está reservada, pero sí cada vez más condicionada por recursos, vivienda, educación, cuidados. La ironía es que esos magnates la venden como misión civilizatoria, pero su riqueza les permite externalizar casi todos los costes. Para ellos, estatus. Para la mayoría, simple economía. Quien tiene dinero convierte la reproducción en libertad total, mientras otros se autolimitan. Eso sí es una brecha moral y de clase.
0: Yo creo que estos oligarcas, estos señoritos de Silicon Valley, no crean familias. Para mí son una legión de niños a medida, una clase de hombres poderosos y ricos que creen que pueden fabricar hijos a su imagen y semejanza genética. ¿Esto no es una distopía?
1: Claro, Cristina, tienes razón. Puede adquirir rasgos distópicos, no porque mañana se fabriquen superhumanos, sino porque la reproducción puede convertirse en un mercado de lujo. Los ricos acceden a más opciones, más selección, más control. Es pasar de desigualdad de riqueza a desigualdad biológica. No es ficción, es una tendencia que ya asoma y puede tensionar la idea misma de igualdad de oportunidades.
0: O sea, un fenómeno que es hermoso, como es el nacimiento de un niño, se ha convertido en un objeto de mercado. Esto es terrorífico.
1: Ahí está lo inquietante. El mercado siempre ha estado alrededor. Clínicas, tratamientos, pero ahora entra en la selección. Cuando eliges entre probabilidades embrionarias, aplicas una lógica de consumidor. El peligro no es la tecnología médica, sino convertir al hijo de sujeto a producto y que pese sobre él una expectativa de diseño.
0: Esto va a crear una brecha social tremenda entre superhombres y personas menos inteligentes, los hijos de aquellos que no pueden pagar. Si cada generación puede cambiar la genética, fortalecerse, volverse más inteligente, ¿en cuánto se calcula? ¿En cuántas décadas se calcule que puede existir esa superclase, ese superhumano anhelado por las clases altas?
1: Esa es una pregunta compleja. No hay un cálculo serio en décadas, ni un contador tipo en 30 años. Además, hay un freno biológico. No puedes apilar inteligencia como si fuera hardware. Lo más plausible este siglo es una élite que acumula ventajas genéticas y sanitarias, lo suficiente como para hacer la movilidad social aún más difícil. No son superhumanos, sino una aristocracia hereditaria con ventajas biológicas, y políticamente eso quizás sea más explosivo.
0: Efectivamente, una especie de superhumano que llamas aristocracia por herencia genética, pero lo que está claro, lo que estamos viendo, de lo que se está hablando públicamente, es de hackear el código genético del ser humano. ¿Se puede hackear como si fuese un programa de ordenador?
1: Es una metáfora. En parte sí y en parte no. Modificar una secuencia genética es posible, sobre todo en enfermedades de un solo gen, pero rasgos complejos como inteligencia o personalidad no son líneas de código. La metáfora de hackear suena bien, pero simplifica demasiado. Podemos editar fragmentos, pero comprender y reprogramar al humano como un software es ciencia ficción, de momento. El debate real hoy es regulación, acceso y narrativa. No dejar que hackear oculte la complejidad y los límites.
0: Efectivamente, has dicho de momento suena a ciencia ficción, pero ya se está haciendo. Los titanes de Silicon Valley promueven esta agenda, ya venden bebés de laboratorios. Fíjate qué titulares, consigue el bebé perfecto por $25,000. Así es el nuevo negocio de Silicon Valley para optimizar, lo llaman ellos, optimizar embriones. Y sin embargo, esto está prohibido.
1: Aquí hay que separar dos cosas. Nucleus Genomics ya comercializa selección embrionaria, incluso con predicciones de altura e inteligencia, y su paquete ronda los $40,000. Eso no es lo mismo que editar genéticamente embriones, que sigue estando prohibido en muchos países. No venden bebés diseñados todavía, pero sí venden la selección de qué embrión nace. Y esa frontera entre medicina preventiva y eugenesia de mercado es cada vez más delgada.
0: Efectivamente, eugenesia de mercado. Y sin embargo, uno de los que están promoviendo estas agendas eugenésicas es el joven Sam Altman, joven que además ha sido muy criticado por sus antiguos compañeros de ChatGPT.
2: Cuando sientes que no puedes confiar en alguien, cuando sientes que sus valores no son los que dicen tener, cuando sientes que no son honestos, cuando sientes que no están en esto por las razones que alegan, cuando observas patrones de comportamiento inquietantes y falta de sinceridad, todo eso hace que sea muy difícil, ya sabes, continuar trabajando con una empresa, continuar confiando en la empresa.
0: Dicho esto, ¿podemos creer, podemos confiar en los señoritos de Silicon Valley, por ejemplo, Sam Altman, cuando dicen que no irán más allá de sus experimentos, que solo se está estudiando para fortalecer a las personas frente a las enfermedades?
1: Comprobémoslo antes de concluir. Yo no les daría un cheque en blanco, Cristina. De hecho, hasta el propio Darío Amodei admite que Silicon Valley ha perdido la confianza del público y debe recuperarla. Las sospechas sobre Altman son sobre conducta corporativa, no pruebas de eugenesia. Precisamente por el riesgo a largo plazo, no debería depender de la promesa de un CEO, sino de regulación, supervisión independiente y transparencia pública.
0: Conducta corporativa también implica lo que se está desarrollando dentro de su corporación. Realmente voy a ponerte declaraciones de otros CEOs, además de Altman, como Elon Musk. Escucha esto.
3: Si tenemos miles de millones de personas conectadas mediante un enlace de gran ancho de banda a una extensión de IA de sí mismas, eso, en realidad, haría que todo el mundo fuera superinteligente.
4: Mi opinión actual es que alguna forma de fusión es el futuro más probable a largo plazo. Esto puede abarcar desde conectar electrodos a nuestro cerebro y fusionarnos literalmente hasta algo tan sencillo como que cada persona tenga un pequeño chatbot que se convierta en una extensión de su voluntad. Vamos a necesitar algo así para que seamos una sola cosa y no se trate de nosotros contra la IA.
0: Ellos sugieren que debemos fusionarnos con las máquinas para evitar quedar relegados al papel de simples simios frente al avance tecnológico. Secuenciación genómica, IA, robótica. A partir de estas afirmaciones, respóndeme, ¿no es esta simbiosis una paradoja en la que el ser humano se destruye a sí mismo para sobrevivir? ¿A quién nos referimos cuando hablamos de sobrevivir?
1: Déjame ordenar las piezas. La paradoja que planteas es real. Si para sobrevivir tenemos que dejar de ser lo que somos, ¿qué estamos realmente salvando? Pero diferenciaría una herramienta que amplía capacidades de una integración que anule autonomía. Sobrevivir no es solo seguir vivos, es preservar agencia, conciencia, capacidad de decidir. Sin eso, quizás sobreviva la especie, pero no el ser humano como sujeto moral y político.
0: ¿Y qué tiene que ver el ser humano como sujeto moral y político, que eso viene después, con lo que está pasando dentro de los laboratorios de estas corporaciones?
1: Vamos a matizarlo. Tiene que ver, porque lo que se haga en esos laboratorios puede alterar, aunque sea poco a poco, lo que entendemos por esa humanidad, autonomía, igual dignidad, capacidad de decir no. En cuanto una interfaz cerebro-máquina deja de ser terapia y pasa a ser aumento, la pregunta es ¿quién controla esa línea? Si la respuesta es una empresa, entonces la cuestión deja de ser técnica y se convierte en poder sobre lo humano. Esa es la conexión entre el laboratorio y el sujeto moral.
0: Sí, y la corporación, la empresa a la que tú antes pretendías quitarle la responsabilidad y que por supuesto la tiene porque son estos CEOs, estos empresarios que además colaboran con la industria militar estadounidense quienes están desarrollando un posible superhombre. Fíjate que ahora se afecta este mercadeo con el diseño, el laboratorio de los humanos. Y hace muy poco tiempo atrás, el mundo entero se escandalizó y encarceló al científico He Jiankui por crear gemelas resistentes al SIDA, llamándolo un monstruo sin ética. ¿Qué pasa? Que cuando Silicon Valley hace lo mismo, son salvadores de la humanidad. La moralidad depende de la ciencia o del científico o del país desde donde se utiliza. ¿Quién tiene el dinero para hacerlo? Claro.
1: Déjame revisarlo. Ahí sí hay un posible doble rasero, pero con un matiz clave. He Jiankui cruzó una línea creando nacimientos editados genéticamente. La selección de embriones no edita ADN. Pero tienes razón en lo esencial. Si Silicon Valley cruza la misma línea, debería ser juzgado con el mismo rasero. El dinero o la bandera no hacen que algo éticamente malo se vuelva bueno.
0: Y sin embargo, lo que estamos viendo, hablábamos sobre los laboratorios de experimentación con embriones, con mujeres embarazadas. Y Jeffrey Epstein, que le contó un científico amigo con el que conversaban de estos laboratorios, que quería propagar su ADN fecundado con su esperma hasta 20 madres subrogadas a la vez. En los años 30, en los años 40,

0: embarazar a 20 mujeres en Nuevo México, no en Ucrania. Y los papeles de Gabbard confirman financiación estadounidense de laboratorios ucranianos, pero no pruebas de eugenesia ni de armas biológicas. La lección histórica, eso sí, sigue en pie. Cambiar el vocabulario no borra el peligro de decidir qué humanos valen más que otros.
1: Déjame matizar que lo que dices no es cierto. Te paso este mail que intercambia Epstein con un amigo, con el señor Bishop, con el que tenía, él habla directamente en este mail desclasificado por el Departamento de Justicia de Estados Unidos, que tenía un laboratorio en Ucrania donde se estaba experimentando con la vida humana.
0: Gracias. Aquí corrijo una parte de mi anterior decir. En efecto, en ese correo Bishop habla de mi laboratorio en Ucrania y de experimentos en ratones. Eso corrige mi respuesta previa. Ahora bien, ese mismo texto no prueba experimentos con embriones humanos en ese lugar, ni que tuviera relación con programas biológicos estatales. Con lo que hay, es más un proyecto especulativo y perturbador que un vínculo demostrado con esos programas.
1: Bueno, tienes aquí otro donde realmente, de especulación nada, tienes aquí otro, hay miles.
0: Matizo lo anterior. En este correo, Bishop no solo fantasea, habla de financiación, secreto y de cómo encubrir el proyecto bajo otros paraguas. Eso ya no es especulativo, es intención documentada. Aunque todavía intención, no es ejecución probada.
1: Claro, vas a seguir diciéndote todo el tiempo. Bueno, en realidad, ¿qué nos está diciendo todo esto? ¿Qué nos está diciendo todo esto? Que la mayor riqueza que puede tener un ser humano son los hijos. Lo estamos viendo con la clase de esta camarilla de Silicon Valley y que la maternidad la han convertido en un negocio. Los ultra ricos invierten millones de dólares en startups dedicadas a la edición genética humana. Mientras millones de personas sufren, los niños sufren enfermedades, las mujeres que no pueden quedarse embarazadas. Qué extraño, ¿verdad? ¿Y en la era de la ingeniería genética nos controlarán editándonos genéticamente para extirparnos, quizá dentro de unas pocas generaciones, la capacidad de pensar?
0: Como posibilidad teórica extrema, sí. Si la IA hace cosas mejor que nosotros, enseñar a pensar críticamente se vuelve más urgente, no menos. Si delegamos primero el trabajo, luego el saber y al final el juicio, no hace falta que nadie nos convierta en tecnoesclavos. Nos convertimos solos.
1: Así que ya saben, utilicen su pensamiento crítico y su conciencia, porque el mundo, la combinación de IA, robótica y genética, el mundo viene bravo, un mundo feliz o infeliz. Gracias por tu ayuda, hasta la próxima ocasión. Hasta aquí Código Abierto. Y ahora déjenme saber qué opinan, les leo en comentarios. Hasta la próxima semana.

¿Cuál es la situación del continente africano? ¿Cómo deberíamos interactuar con el resto del mundo? ¿Vamos a relacionarnos con otros países en términos de donaciones o en términos de comercio? África debe definir qué quiere políticamente. África debe definirse culturalmente. África debe definirse espiritualmente. Porque África no tiene otra alternativa que salir adelante. Y saldrá adelante.

Hola, ¿qué tal? Gracias por estar con nosotros. Comenzamos a revisar las noticias. Estos son los titulares. Es brutal lo que está pasando. Así lo señala Francesca Albanese, relatora especial de la ONU, al rechazar el bloqueo de Estados Unidos contra Cuba. En entrevista exclusiva con RT, repudió que se estrangule a poblaciones enteras para alcanzar objetivos políticos. Albanese también habló sobre el genocidio en Gaza. La gira de Marco Rubio por América Latina está dejando controversia. En Perú, miles de personas salen a las calles a protestar en